0: ¿Qué pasa, Franklin?
1: Me duele el estómago.
0: Seguro se te quitará. Tu padre y yo estaremos aquí después de la escuela para que nos cuentes lo que aprendiste.
2: Anda, sube al autobús. Sé que vas a divertirte mucho, hijo.
3: Oigan, miren, ahí está.
1: Hola, Franklin.
3: Buenos días, Franklin.
1: No te ves muy bien.
4: Franklin, te guardé un asiento en la ventana.
1: Gracias, oso.
2: ¡Adiós, Franklin!
4: Oye, ¿no trajiste más que una galleta?
1: ¿Acaso no almorzaste?
4: Sí, pero eso fue hace una hora.
1: Toma, oso.
4: Zanahorias. ¿No tienes otra cosa?
1: ¡Uy!
4: Un panque de zarzamoras. Gracias, Franklin. Ten, toma una pasa. ¿No sale?
3: ¿Qué estás leyendo, Castor?
1: Amelia y el dragón. Es mi libro favorito. Puedo leerlo yo mismo.
3: ¿Todo?
1: Sí, y tiene muchísimas palabras.
4: El castor es muy buen lector.
1: Yo solo no puedo leer un libro completo.
5: Oye, Castor, mira mis números. Llegan al 61, luego se me acabó el espacio.
1: Los números son facilísimos. ¿Puedes leer el alfabeto?
5: ¡Ay, claro! ¡Hasta con los ojos cerrados!
1: ¡Yo también!
4: Oye, eso está muy bien, Franklin. Excepto por la A.
1: Franklin, ¿crees que haya baño en la escuela?
4: ¿Por qué preguntas eso?
1: Porque mamá insistió mucho en que fuera al baño antes de salir de casa.
3: Espero que el maestro no sea un gritón.
5: ¿Eso es lo que hacen los maestros?
3: Mi tía da clases de tuba y siempre está gritando.
4: ¿Qué te pasa, Franklin? Quiero ir a mi casa. Júntate conmigo. Yo seré tu amigo y tú serás mi amigo. ¿Zanahorias, Franklin? ¿Franklin? ¿Cómo se me adelantó? ¡Franklin, espérame!
1: No puedo entrar ahí.
6: Ya tampoco.
1: ¿Caracol? ¿Qué estás haciendo aquí?
6: Me escondo porque no iré a la escuela. El maestro me pedirá contar hasta un masillón 46. ¿O querrá que deletree cratensesmo?
1: ¿Crisantemo?
6: Sí. O tal vez me pida que diga el alfabeto al revés. ¿Y si el maestro quiere que lo haga con los ojos cerrados? ¿Qué entonces?
1: Caracol, nadie te pedirá que cuentes hasta un masillón o que digas el alfabeto al revés.
6: ¿No?
1: No, pero quizás si tengas que leer un libro tú solito o escribir los números hasta el 61. O tal vez el maestro te grite y tal vez tampoco haya baño.
6: ¿Solo eso?
1: Sí, ¿y si de veras no hay baño?
6: Tiene que haber un baño.
1: Sí, eso creo.
6: Bueno, ¿quieres entrar? Yo entraré si entras tú.
4: Juntos.

0: Hola, soy el señor Boo. Ustedes deben ser Franklin y el caracol.
1: Sí, así es. Pero ¿cómo supo que...?
0: Sus amigos del salón se preguntaban dónde estarían ustedes. ¿Quieren pasar y unirse a ellos?
1: Es que...
2: No sé contar hasta un masillón y 46.
0: Creo que yo tampoco podría. Es un número muy grande.
1: Yo no sé leer un libro completo y... tampoco escribir los números muy bien.
0: Bueno, entonces vinieron al sitio correcto.
3: Oye, Franklin, ¿a dónde fuiste? Mira lo que hice. ¿Quieren hacer algo ustedes?
1: ¡Sí!
2: ¡Sí!

0: ¡Ya llegó Franklin!
1: Franklin.
0: ¿Cómo está tu estómago?
2: ¿Mi estómago? Está bien. ¡Cielos! ¿Estuvieron aquí todo el día?
0: No, cariño.
1: Solo descansamos un poco para comer. Bueno, ¿qué aprendiste hoy?
2: ¡Oh, cielos! ¡Muchas cosas!
1: ¿Te cayó bien tu maestro?
2: El señor Búho es muy inteligente.
0: ¿Qué traes ahí? ¿Son tus trabajos?
2: ¡Oh, sí! Tengo que enseñarles algo. Aquí está este primero.
0: Bueno, vamos a ver qué hay aquí. ¡Oh, fabuloso!
1: ¡Qué lindos colores!
2: ¡Sigue viendo! ¡Hay más!
0: Mamá, papá, Franklin. ¡Ay, aprendiste mucho hoy! ¿Por qué no lo llevas a la cocina y lo pones en la pared?
2: ¡Está bien!
1: ¿Cuánto tardará en encontrarlo?
2: ¡Pastel de mosca!
0: No mucho que digamos.
3: Franklin está perdido. Franklin podía deslizarse río abajo, cerrar su cierre y abrochar sus botones. Podía caminar a casa del oso, él solito. Pero aún así, a Franklin no se le permitía ir al bosque solo.
2: Y luego tú engañaste al castor para que viera hacia el otro lado. Y yo caminé y cogí su banderín.
4: Sí, Franklin. Y la zorra lo había escondido para que nadie lo pudiera encontrar.
2: La zorra es muy inteligente, pero no siempre puede ser la más lista para todo. ¿Escuchaste eso? ¡Cielos! ¡Qué susto te has llevado!
4: Sí. Bueno, el bosque es muy tenebroso. Vámonos, Franklin.
2: De acuerdo. ¡Muero de hambre!
4: Yo también.
2: ¿Qué hay de comida, mamá?
0: ¿Tu favorita? Ensalada de moscas.
2: Gracias.
4: ¿Moscas?
0: El tuyo sin moscas, ¿no es cierto, caracol?
4: Así es, señora tortuga. Gracias.
2: ¿Pero qué cara pusiste, caracol?
4: Como la que tú pusiste en el bosque, Franklin.
0: ¿El bosque? Los dos saben perfectamente que no deben ir ahí.
2: Sí, lo sé, mamá.
4: Y no se preocupe, no iremos.
2: Adiós, mamá. Gracias por la comida.
4: Adiós, señora tortuga. Gracias.
0: Por nada. Y no vayas
2: a ir al bosque.
4: Bueno,

0: ¿Por qué tardaron tanto?
1: Ah, porque soy una tortuga. ¿Y ahora qué quieren jugar, amigos?
2: No lo hemos decidido aún. ¿Pero qué tal si nadamos?
3: O brincamos como ranas.
4: Podríamos ir a recoger moras.
3: Brinquemos como ranas.
1: ¡Ya sé! ¡A las escondidas!
5: No, no es divertido.
1: ¡Claro que sí, Castor! ¡Es mi juego favorito!
5: No, es que la zorra siempre gana.
6: No es mi culpa si soy mejor que todos para buscar.
1: No eres tan buena, zorra. Yo puedo encontrarte fácilmente.
5: ¡Estás soñando!
4: ¡Imposible!
2: Jamás podrás encontrarla.
1: ¿Quieres apostar?
5: Está bien, juguemos, pero tú cuentas.
3: Caracol, mejor ayudas a Franklin, porque si no, tendrás que contar hasta un masillón para darle tiempo de esconderse.
6: Además, solo los dos podrán encontrarme.
1: Está bien, Caracol, les enseñaremos. ¡Vamos a jugar! 19.
7: 20.
1: ¿Listos o no?
7: ¡Aquí vamos!
1: ¡Uno, dos, tres por el oso!
4: ¿Cómo supiste que estaba aquí?
1: Fue una corazonada.
4: Bueno, me encontraste a mí, pero no sé si encontrarás a la zorra.
1: ¡La encontraré! ¡Ya lo verás! ¡Uno, dos, tres para el castor!
5: Está bien, está bien. Y yo que pensé que esa hoja de lirio me escondería.
7: Contra Franklin no puedes. Es muy inteligente.
5: Tal vez lo seas para encontrarme a mí, pero jamás hallarás a la zorra.
1: Solo obsérvame. ¡Uno, dos, tres para el conejo!
3: Siempre me encuentras, Franklin, pero no eres tan listo para encontrar a la zorra.
1: ¿Ah, no?

0: ¿Ya encontraste a la zorra?
1: Todavía no, pero lo harás, ¿no es cierto, Franklin?
2: ¡Por supuesto! ¡Uno, dos, tres por la zorra!
1: Aquí no.
2: ¡Uno, dos, tres por la zorra!
1: Aquí tampoco.
2: ¡Uno, dos!
3: Tiene que estar por aquí, en algún lugar.
1: Pero si ya buscamos por donde quiera.
3: A menos que...
1: ¿Al bosque?
3: Ya buscamos en todas partes, Caracol. La zorra tiene que estar ahí.
1: Pero, Franklin, se supone que no debemos ir ahí, ¿recuerdas?
3: Lo sé, pero solo me internaré un poco.
1: Olvídalo, amigo. Yo no te acompaño.
3: Está bien. Tú quédate aquí. Y no sufras. No iré muy adentro. Tal vez esto no fue muy buena idea. ¿Ah? ¡Uno, dos, tres por la zorra! ¡Ey! ¡Ya te llamé! ¡Vamos, zorra! ¡Zorra! ¡Ey! ¡Vuelve acá! ¿Ah? ¿Ah? ¡Ajá! Se lo cuenta el caracol. Oh. Ah, por ahí debo regresar. ¡Hey, caracol, adivina! Así es. Es por este camino.
0: Oh, parece que alguien tiene hambre.
3: Sí, tal vez. ¿Qué habrá pasado con Franklin y la zorra?
2: Apuesto que ya están en casa cenando. Yo ya me voy.
0: ¡Nos vemos! Adiós, oso.
3: Nos vemos mañana, amigos.
4: ¿Ninguna señal de él?
5: No. Y Franklin no acostumbra llegar tan tarde.
3: ¿Por dónde vine? ¿Dónde está la salida?
6: Thank you.

0: cielos, me asustaste, Franklin.
1: Y tú me asustaste a mí, zorra. Así que yo tenía razón. Estabas escondida en el bosque.
0: Sí, soy muy lista.
1: ¿Tú crees?
0: Sí, tal vez no sea tan lista. Vamos, Franklin, buscamos la salida.
1: No, zorra, ya lo intenté y ahora estoy más perdido. Debemos quedarnos aquí hasta que alguien nos encuentre.
0: ¿Y si nadie viene, Franklin?
1: ¡Zorra! ¡Alguien vendrá! ¡Zorra!
0: ¡Sí! ¡Sabía que este era el camino! ¿Franklin? ¿Pero cómo llegaste?
1: No llegué a ninguna parte, zorra. Tú volviste al mismo lugar.
0: ¿Sabes algo, Franklin? Debemos quedarnos aquí. ¿En serio crees que alguien nos encontrará?
1: Sí, pero tenemos que ayudarlos para que nos encuentren. ¡Papá!
0: ¡Franklin!
1: Si están buscándonos, zorra, debemos avisarles dónde estamos. ¡Mamá!
0: Tendré un grave problema, Franklin. Mis papás me han dicho miles de veces que no me acerque al bosque.
1: Ya tenemos un gran problema, zorra.
0: ¡Mamá!
1: ¡Papá! ¡Mamá!
0: ¿Qué es eso?
1: ¿Y de dónde vino? ¡El viento!
2: ¡Franklin!
1: ¡Mamá! ¡Papá!
3: ¡Franklin!
2: ¡Y la zorra! ¡Señora y señor zorros, están acá!
3: Nos pareció escuchar que llamaban.
1: Lo hacíamos, pero... ¡Caracol!
4: Así que no te adentrarías en el bosque.
2: ¡Qué suerte que el caracol nos dijera dónde estaban!
1: ¡Gracias, caracol!
2: Bueno, yo creo que ya es hora de que vuelvan a casa.
0: Y pensé que sería muy lista si me escondía en el bosque donde Franklin no fuera a buscarme.
1: Y yo pensé que sería muy listo si iba al bosque a buscarla.
3: Al menos, los dos tuvieron la inteligencia de quedarse en un solo lugar.
0: Al menos fuimos lo bastante listos para hacerlo, ¿verdad, Franklin?
1: Así es, zorra.

0: Los hermanos Koala. El diente de Archie. Se deben estar preguntando por qué Archie el cocodrilo está parado cerca del pantano con un libro en su cabeza.
1: ¡Buenos días, Archie! ¿No te ejercitas hoy?
2: Buenos días, Mitzi. No.
1: No puedo esperar para nadar.

0: Buster. ¿Ned?
1: Hola, Archie. ¿Estás bien?
2: Sí, te ves gracioso. Su cabeza tiembla, necesita ayuda.
1: Bueno, viniste al lugar correcto.
3: ¿Me dices que tiembla?
2: Así es. Muéstrales, Archie. ¿Lo ven? Se los dije.
3: Quizás sea tu diente el que tiembla, no tu cabeza.
1: Puede que tengas razón, Frank.
3: ¿Por qué no tratas de sujetar tu cabeza a ver si el diente tiembla?
2: ¡Vaya! ¡Miren eso!
1: Sí, está temblando.
3: Así es. Debe ser un diente de leche. Eso es lo que hacen. Se aflojan, tiemblan y luego se caen.
2: ¿Se va a caer?
4: ¡Oh, cielos!
3: No hay nada de qué preocuparse, Archie. Una vez que tu diente se caiga, un nuevo y bonito diente crecerá en su lugar. ¿Qué te parece?
4: ¿De veras?
3: Sí, solo necesitamos que te olvides del asunto.
5: Archie estaba feliz de que su cabeza no temblara, pero por más que lo intentaba, no podía dejar de preocuparse por su diente flojo.
3: Esto seguro te hará sentir mejor. Una rica limonada.
2: ¡Oh, adorable!
4: Gracias, Frank.
1: ¿Qué sucede, Archie?
4: Ay, es este diente. Me preocupa que se caiga.
3: Se caerá cuando esté listo, Archie.
4: Pero, ¿no dejará uno yo?
3: No por mucho tiempo. Necesitamos algo para que te olvides de eso.
4: ¿Cómo qué?
1: Algo que de verdad te guste hacer. Algo que te haga olvidar que incluso está allí.
2: Así es. Y antes de que te enteres, ya no estará allí. Se habrá caído.
1: Dime, ¿qué es lo que más te gusta hacer, Archie?
4: Me gusta correr, el tenis y, en realidad, todos los tipos de deporte.
1: ¡Perfecto!
5: Entonces Archie trató de correr. Pero su diente flojo temblaba demasiado. Luego Archie intentó con el tenis. Pero era un poco difícil jugar sujetándose un diente.
1: ¿Hay algo más que te guste hacer, Archie?
3: Para hacer que te olvides de tu diente.
4: Bueno, me gusta tomarme fotografías.
2: ¡Oh, genial! Voy por mi cámara. Un poco a la izquierda. Un poco a la derecha. Ahora, denme una gran sonrisa. Ned, bájate un poco. Quiero tener una buena fotografía del diente de Archie.
5: Tan pronto como Mitzi mencionó el diente de Archie, este comenzó a preocuparse por él de nuevo.
2: ¿Qué ocurre, Archie?
4: No quiero una fotografía de mi diente flojo. Se verá gracioso.
3: Entonces muestra tu otro perfil, Archie.
1: Sí, y de esa manera ocultarás tu diente de la cámara.
4: Sí, sí, claro, me gusta esa idea.
2: Bien, ahora digan sí.
1: ¡Sí! ¡Sí!
2: ¿Qué sucede ahora, Archie?
4: No me gusta que me tomen fotografías desde este lado. Siempre me veo mejor del otro.
3: Pero ese es el lado de tu diente flojo.
4: Lo sé.
5: Ahora Archie no podía tomarse la fotografía.
4: ¡Digan sí!
1: ¡Sí!
5: Todo por causa del diente flojo.
1: Mejor pensemos en algo que te haga olvidarlo.
3: Tengo una idea.
5: Frank pensó que un viaje en avión podría ayudar a Archie. Después de todo, ¿cómo podrías preocuparte por un diente flojo si estás volando entre las nubes?

0: está haciendo Archie en el avión?
1: Tiene un diente flojo, así que Frank lo llevó a volar para olvidar el asunto.
0: Claro.
1: ¡Adiós!
2: Realmente espero que el paseo en avión ayude a Archie.
1: Seguro que sí. Tendrá el mejor paseo de su vida.
3: Es genial, ¿verdad, Archie?
4: ¡Mi diente! ¡Aún sigue temblando!
5: Tan pronto como Frank vio que Archie no estaba disfrutando del paseo, tuvo que aterrizar. A Frank y a Buster se le habían acabado las

0: ideas. ¿Cómo iban a ayudar a Archie a olvidarse de su diente flojo?
1: Ah, pobre Archie. Está muy triste.
2: Ojalá que pudiéramos hacer algo.
1: Lo siento, Archie. Juegos para fiestas.
3: ¿Acaso él dijo juegos para fiestas?
4: ¡Me encantan los juegos en las fiestas!
3: ¿Cuál es tu juego favorito? ¿Las escondidas o las sillas musicales? Ambos son geniales.
4: Me gusta la manzana flotante. Soy muy bueno en eso.
5: ¿Qué es la manzana flotante?
1: Aquí dice que tienes que sacar una manzana de un barril de agua usando solo tus dientes.
4: Espléndido, ¿cierto?
1: Frank, necesitamos manzanas y un barril con agua.
0: Así que Frank fue a buscar las cosas que necesitaba para el juego. Iban a recoger manzanas.
3: ¿Puedo ir primero? ¿Puedo?
2: Claro, Michi.
3: No puedo sacarla. Mi boca es muy pequeña.
2: No te aflijas, Michi. ¿Quién quiere ser el próximo?
3: Yo.
2: Muy bien. ¿Ned?
5: No alcanzo.
4: Con permiso, permíteme.
5: Vaya, gracias, Archie.
1: Bien hecho, Archie.
0: Archie era muy bueno en la manzana flotante. Todos tuvieron su manzana, incluyendo a George. Archie se estaba divirtiendo tanto que se olvidó por completo de su diente flojo.
3: ¿Qué es esto?
1: ¡Ah! ¡Archie, tu diente!
4: ¡Se ha ido! ¡Mi diente flojo se ha caído!
2: No te preocupes, Archie. Otro diente crecerá pronto en su lugar.
4: ¿Estás seguro?
1: Estoy seguro.
0: Archie estaba aliviado. De hecho, se sentía orgulloso de sí mismo. Y muy pronto volvió a hacer todas las cosas que le gustaban.
1: ¡Hola, Archie!
2: Veo que empezaste a correr de nuevo.
4: ¡Sí! Solo quería agradecerte a ti, a Buster, por ayudarme con mi diente.
1: Ni lo menciones.
2: Estamos aquí para ayudar.
0: Archie se dio cuenta de que perder un diente no era tan malo después de todo. Y una vez que su nuevo diente terminó de crecer, fue más grande y más brillante que antes.
4: ¡Sí!
0: El regreso de Penny. Un día soleado, Frank llevaba a alguien muy especial a la granja. Penny el pingüino estaba muy emocionado porque iba a quedarse con los hermanos Koala por unos días. Buster esperaba ansioso la llegada de su pequeño amigo. Quería que este tuviera la mejor estadía posible.
1: ¿Dónde están?
5: No lo sé. ¿A quién estamos esperando, Buster?
1: A Frank y a Penny.
5: De acuerdo.
3: ¿Qué están haciendo?
5: Estamos esperando.
1: Penny viene a quedarse por un tiempo. Necesita un descanso y nos ofrecimos ayudarle.
3: ¿El pato viene a quedarse? ¡Oh, es muy simpático!
1: La verdad, Mitzi, es que es un
3: pingüino. ¡Miren! ¡El avión!
1: ¡Sí! ¡Están aquí! ¡Penny!
5: Hola, Penny. Bienvenido.
3: Se notan felices por haberse visto.
2: Sí, así es. No se veían desde hace mucho tiempo. ¿Puedes cerrar la puerta, Ned?
5: Seguro, Frank.
1: ¿Quieres emparedados? Pensé que podrías tener un poco de hambre después del vuelo.
2: ¿Buster? Esos son muchos emparedados. ¿Pasta de pescado?
1: Pasta de pescado.
2: Buena idea. Solo voy a estacionar el avión.
1: Bien, recuerda, Penny, si necesitas algo, solo tienes que pedirlo. Debes estar muy cansado después de tan largo viaje. La verdad es que no sé cómo lo haces, así que he hecho algunos planes que te ayudarán a relajarte.
2: ¿Penny?
0: ¿Penny? Parece que Penny tiene sus propios planes. Tiene muchas ganas de integrarse y ayudar en la granja. Ahora Frank tenía dos asistentes de vuelo.
1: No.
0: Buster había organizado un juego de bolos para ayudar a relajar a Penny.
1: Todo lo que tienes que hacer es derribar los pines con la bola. Es fácil.
5: En realidad no es tan fácil.
1: No te preocupes si no lo haces bien la primera vez. ¡Ah! ¡Vaya! ¡Eso fue brillante, Penny! ¿Penny? Oye, Penny, ¿quieres otra bola?
2: Gracias, Penny.
0: Buster tenía una sorpresa para Penny. No podía esperar para ver la expresión en su cara cuando la viera.
1: Sin mirar. Te va a gustar mucho esto, Penny. Puedes mirar ahora. Te ayudará a relajarte. ¿Te gusta? Puedes usar un cojín. Eso te ayudará a relajarte aún más. Regresaré en un minuto. Este servirá. ¡Ned!
5: Hola, Buster. Esto es realmente bueno. El boliche es un deporte duro.
1: ¿Dónde está Penny ahora?
5: Está ayudando a Mitzi a regar las plantas.
1: No.
0: Buster estaba confundido. Cada vez que trataba de que Penny se relajara, este quería ayudar con las tareas de la granja.
3: ¿Ya has ido al pantano? Es genial, ¿cierto? Te debe encantar, como eres un pato y todo eso.
6: ¡Buenos días a todos!
3: ¡Buenos días! ¡Oye! ¡Ese parece el camión de Sammy! ¡Gracias, Penny!
1: ¡Hola, Sammy!
2: ¡Hola, Sammy!
6: ¡Buenos días a todos! ¡Buenos días, Penny! ¡Oh, qué bueno! Aquí están tus comestibles.
2: Gracias, Sammy. Pero yo no ordené comestibles.
1: Está bien, Frank. Yo lo hice. Voy a darle una sorpresa a Penny.
2: De acuerdo.
1: Los voy a colocar en la cocina.
2: Creo que a Penny le gusta tu camión, Sammy.
6: ¿Quieres un paseo, Penny?
2: Nos vemos luego, Penny.
5: Que tengas buen viaje.
6: Adiós.
2: Oh. Solo quería dar un paseo en el camión de Sammy, Buster.
1: Bueno, al menos eso me da tiempo de hornearle algunas galletas de mantequilla.
5: ¿Galletas de mantequilla?
2: ¡Sí!
0: Penny estaba disfrutando su paseo en el camión de Sammy. Este también se divertía, aunque no decía mucho. Penny era una gran compañía.
6: ¿Viajas mucho, Penny? Igual que yo, siempre estoy entregando comestibles. ¡Oh, ahí está George! Él viaja mucho también. ¡Buen día, George!
7: Hola, Sammy. Hola, Penny.
6: Saqué a dar un paseo a Penny, pero creo que está más interesado en tu bolso, George.
7: ¿Quieres ayudarme a entregar el correo, Penny?
6: Bueno, es mejor que me vaya. Fue bueno verte de nuevo, Penny. Nos vemos luego.
7: ¡Nos vemos! ¿Estás seguro? Es muy pesado.
0: Buster comenzaba a preocuparse. Penny llevaba un tiempo desaparecido.
1: Espero que Penny esté bien.
2: Estará bien, Buster. Está acostumbrado a viajar solo.
5: ¡Aquí llega! ¡Está con George!
7: Por fin llegamos. Una entrega especial.
1: ¡Penny! Estaba muy preocupado.
0: Buster estaba feliz de que Penny estuviera en casa sano y salvo. Ahora podía mostrarle su sorpresa especial.
5: Puedo oler algo. Tal vez sea Buster que mandó algo en la cocina.
1: ¡Ah! ¡Las galletas de mantequilla!
5: Están arruinadas.
1: Lo siento mucho, Penny.
2: Oye, Buster, aún tenemos todo esto para comer.
1: Sí, supongo que hice demasiados.
5: Pasta de pescado. ¡Mmm! ¡Rico!
1: ¿Crees que Penny la esté pasando bien?
2: Claro, ¿por qué?
1: Es solo que cada vez que trato de que se relaje, parece más interesado en hacer algo más. Siento que no estoy ayudando.
2: Estás ayudando, Buster, y eres el mejor amigo que Penny pudiera pedir. Quizás es que no quiere relajarse. Mañana, ¿por qué no le preguntas qué es lo que quiere hacer?
1: Es una buena idea, Frank. Creo que lo haré.
2: Buenas noches, Buster.
1: Buenas noches, Frank. Buenas noches, Penny.
0: A la mañana siguiente, Buster siguió el consejo de Frank.
1: Dime, ¿qué te gustaría hacer hoy, Penny? ¿Ir a nadar al pantano? ¿O podemos ir a la tienda de Sammy?
2: ¡Voy a limpiar el avión!
1: ¿Boliche? ¿Te gustaría ayudar a limpiar el avión? Oye, Frank, Penny quiere ayudar a limpiar el avión.
2: ¡Qué bueno! Necesito algo de ayuda. Aquí tienes, Penny.
0: Entonces, finalmente, Buster supo cómo hacer la estadía de Penny lo más placentera posible.
2: ¿Preparados para despegar?
0: Penny había disfrutado mucho su estadía en la granja. Ahora se disponía a viajar de nuevo.
1: La próxima vez que vengas a quedarte, podemos limpiar las ventanas, reparar y decorar.
3: ¡Lavar!
1: Sí, lavar. Y muchas otras cosas relajantes para hacer, Penny.
3: ¡Hasta luego, patito!
0: Todos estaban muy tristes porque Penny se iba. Pero él estaba feliz. Estaba ansioso por regresar y quedarse con los hermanos Koala de nuevo.

0: cuenta muchos cuentos alegres como tú. Ella es muy chistosa y repite todo el día.
1: Esto es algo que no se ve todos los días.

0: bolsillo de cartas.
1: Oye, Pinky, mira esto.
0: ¿Qué sucede, Tyler?
1: Mira este grandioso fuerte que construí.
0: ¡Vaya, hermanito! ¿Puedo jugar?
1: No, Pinky, no podemos jugar con él.
0: ¿Y por qué?
1: Porque se puede caer.
0: Ah, entonces tenemos que ser extra... ¿Cuál es la palabra que significa que se debe ser muy cuidadoso?
1: Ah, ¿quieres decir... precavido?
0: Así es. Creo que tendremos que ser... precavidos para no derribarlo.
1: No lo sé, Pinky.
0: ¿Tienes miedo de jugar con algo para no derribarlo? ¡Se me

0: recuerdo. Un día, en una tierra muy lejana, Pinky y el señor Topaz ya estaban practicando sus saltos cuando de repente... Eso es algo que no se ve todos los días.
1: ¡Oh! ¡Casi me muero del susto!
0: Lo siento, no queríamos asustarlo. Me llamo Pinky Dinky Doo y él es mi amigo, el señor Cobayo.
2: ¡Yuhu!
1: Bueno, creo que es mi turno.
0: ¿Su nombre comienza con la palabra rey?
1: Sí, sí, así es. Soy el rey chiflado. Y este es mi castillo de cartas. Lo hice yo mismo.
0: ¡Cielos! ¡Qué gran castillo! Me imagino que se debe divertir mucho jugando en él.
1: ¡Oh, no! ¡No seas tonta! No puedo jugar en mi castillo porque podría derribarlo. Es más seguro si ni siquiera nos les acercamos. Es por eso que le construí este domo gigante de cristal. De hecho, deja de mirarlo. Debemos ser muy... precavidos.
0: ¿Pero dónde está la diversión de tener un castillo de cartas si no juegas con él?
1: ¿Diversión? No puedo divertirme. Debo asegurarme de que nada le suceda a mi castillo.
0: Bueno, buena suerte. Adiós.
2: ¡Nos vemos!
1: ¡Esperen! Realmente podría usar su ayuda. Mi castillo corre un gran peligro.
0: ¿Está en peligro?
1: Sí. Creo que un conejo de polvo se ha metido en mi castillo.
0: ¿Un conejo de polvo?
2: ¿Qué tiene de malo un conejo de polvo?
1: ¿Qué tiene de malo? Un conejo de polvo puede ser muy peligroso para mi castillo hecho de cartas. Ellos no hacen otra cosa que cha-cha-cha y hop-hop-hop. Y créanlo, bailar y saltar puede derribar un castillo de cartas mucho antes de que pueda decir cha-cha-cha, hop-hop. ¡Oh, cielos! Debo ser más... ¡precavido! No sé qué haría si mi castillo se cayera. ¿Pueden ayudarme, por favor?
0: No te preocupes, rechiflado. Si hay un conejo de polvo allí dentro, nosotros lo sacaremos.
1: ¡Oh, gracias, gracias! ¡Oh, esperen, por favor! Lo único que les pido es que, por favor, sean extra... ¿Podrías dejar de hacer eso cada vez que digo la palabra... precavido?
0: Así que Pinky y el señor Cobaya entraron en el domo para buscar al conejo de polvo. ¡Qué gracioso! Debo decir que si fuese un conejo de polvo, también me gustaría jugar aquí adentro.
2: ¡Y mucho!
1: ¡Oh! ¡Oh! ¡Tengan cuidado!
2: ¡No! ¡Pinky, mira!
0: ¡Buen trabajo! Creo que encontramos al conejo de polvo.
3: Espera un momento, Pinky. No existe un conejo que esté hecho de polvo.
0: En mi cuento sí existe.
3: Fantástico, Pinky. ¿Y qué sucedió luego?
0: Veamos. ¿Cómo sacamos el conejo de polvo de aquí? Hacemos un rodeo con el conejo de polvo. Lo acorralamos y lo sacamos.
2: ¡Yupi, yupi, yajaja!
0: No, muy yupi, yupi, yajaja. ¿Qué les parece si nos disfrazamos y atrapamos al conejo de polvo? No, haríamos temblar el castillo. O le colocamos un camino de ricas zanahorias.
2: ¡Perfecto!
0: ¡Ven, pequeño conejo!
2: ¡Está funcionando!
1: ¡Oh, maravilloso! ¡Gracias!
0: Pero después sucedió algo que Pinky no planeó.
4: Oye, ¿te huele a zanahoria?
5: Sí, y mira, este conejo las está recogiendo.
2: ¡Zanahoria!
1: ¡Oh, no!
2: Creo que les gustan las zanahorias.
0: Y todo el mundo sabe que cuando los conejos de polvo se reúnen, solo hacen una cosa. ¡Cha-cha-cha! ¡Y a bailar!

0: ¡Cuidado! ¡Pinky va a pensar en grande!
1: Si tengo un problema y no sé lo que hacer, pienso, pienso, pienso y pienso. Y ahora lo sé.
0: ¡Vamos, Pinky, piensa!
1: Y luego sucedió. A Pinky se le ocurrió una gran idea. Y Pinky Dinky Doo supo qué hacer. ¡Lo tengo! Los conejos de polvo están haciendo el cha-cha-cha. Si logramos que hagan una fila, podremos llevar a los conejos hasta la salida.
2: ¿Quieres decir que quieres cha-cha-cha en el castillo?
1: Es la única forma de sacarlos. Además, será súper divertido. ¡Vamos!

0: cuidado, tu castillo está a salvo. ¿Rey? ¿Rey? ¿Dónde está el rey?
1: ¡Yupi! Toca la trompeta, mi querido amigo azul, y tócala con fuerza porque me estoy divirtiendo mucho como para ser... ¡precavido!
0: ¿Chiflado? ¿Estás triste porque derribaste el castillo?
1: De hecho, no estoy triste. No me había reído tanto desde que algo de leche salió de mi nariz cuando estaba en el tercer grado.
2: Pero tú eres el rey y debes tener un castillo.
1: Bueno, supongo que tengo que construirlo de nuevo. Pero esta vez, todos estarán invitados para jugar en él y nadie tendrá que ser... precavido. Bueno, quizás un poco, pero no mucho.
0: Y eso fue exactamente lo que sucedió. Más o menos. El fin.
3: Grandioso cuento, Pinky. Me hiciste recordar por qué me gusta construir fuertes. Porque se pueden derribar. Y luego volverlos a construir. ¡Yuhi!
0: Por favor.
4: ¡Queso!
0: Juguemos. ¿Quién es este? ¿Quién es este? Detrás de este rico queso suizo está un personaje de mi cuento de hoy. Uno a uno aparecerán hoyos en el queso mostrando quién está detrás. Así.
3: Y cuando veamos quién es, gritaremos su nombre.
0: Así es, hermanito. ¡Juguemos! Sobre lo que sucedió en mi cuento. Si lo es, solo digan sí.
3: Y si no trata acerca de lo que sucedió en el cuento, gritaremos... ¡no!
0: Así es. ¡Juguemos! El nombre de mi cuento es... ¿Pinky y la canoa de chocolate?
3: ¡No! El cuento no trataba acerca de una canoa de chocolate.
0: Correcto. ¿Y qué les parece? ¿Pinky y el poodle en el charco?
3: ¡No!
0: Está bien, ¿qué les parece? ¿Pinky y el

0: hasta en uno. La camisa de papá.
1: ¡Oh, cielos!
0: ¿Qué estás haciendo, Tyler?
1: Quiero hacer que este pedazo de papel se convierta en un avión.
0: ¿Y has tenido suerte?
1: No aún. ¿Qué debo hacer, Pinky?
0: No lo sé. ¿Por qué no te das por vencido?
1: ¡Claro que no! No voy a darme por vencido hasta que lo haga bien.
0: Solo estaba bromeando, Tyler.
1: ¡Cielos!
0: ¿Eres realmente... tenaz?
1: Yo conozco esa palabra, Pinky. Quiere decir no darse por vencido. Tienes que ser... tenaz cuando se está tratando de hacer algo especial.
0: Algo especial. No darse por vencido. Se me ocurre una gran idea.

0: ansiedad. Mamá Pinky Doo le recordó a Pinky una tarea importante.
1: Pinky, no olvides que debes recoger la camisa especial de papá Pinky Doo en la lavandería del señor Lintrap.
0: Un segundo. Estoy jugando con el señor Cobaya a los disfraces. ¿Ves? Es Madame Butterfly.
2: Me llaman señor Butterfly.
1: Muy lindo. Pero no olvides la camisa de papá. Él tiene que volar hoy a una reunión muy importante.
0: ¡Gracioso! Así que Pinky y el señor Cobaya corrieron a la lavandería para recoger la camisa especial de papá Pinky. ¡Vaya! ¿Qué está sucediendo, señor Lintrap?
3: Mi gran lavadora se volvió loca y no puedo lavar nada.
0: ¿Quiere decir que la camisa especial de papá Pinky aún no está lavada?
3: No estoy seguro. ¿Es esa?
0: No.
3: ¿Qué tal esa?
0: No.
2: ¿Y qué? ¿Qué tal esta?
0: ¡Esta es! ¡Buena atrapada, señor Cobaya!
3: Lo siento mucho, pero aún no está limpia.
0: No se preocupe, señor Lintrap. Solo tenemos que ser tenaces y lavarla nosotros mismos. ¡Vámonos, señor Cobaya!
3: Muchas gracias, Pinky. Hazme saber si necesitan algo de ayuda.
0: ¿Listo, señor Cobaya?
2: ¡Listo!
0: ¡Sacuda tu cabeza, señor Cobaya! ¡La tienes llena de burbujas! Luego Pinky y el señor Cobaya corrieron para enjuagar la camisa de papá Pinky Doo. Limpia, pero aún arrugada. ¿Qué debemos usar para sacar las arrugas? ¿Debería usar una gran aplanadora?
4: No,
0: muy asfaltante. ¿Qué les parece un elefante bailando tap?
4: No,
0: muy clickly-clackly. ¿Qué les parece la super duper plancha de vapor del señor Lintrap? ¡Perfecto! El señor Lintrap ayudó a sacarle las arrugas a la camisa especial de papá Pinky Doo.
3: Aquí tienes. Firme como una tabla.
0: Vamos, señor Cobaya. Tenemos que apresurarnos. Gracias, señor Lintrap. Y luego Pinky y el señor Cobaya se ensamblaron a casa. Pero una ráfaga de viento se metió en la camisa y la levantó hasta el cielo.
5: ¡Sueños!
0: ¡Estamos volando! ¡Cuidado, que ya vamos a aterrizar! Pinky y el señor Cobaya aterrizaron enfrente del gran edificio rojo. ¡Papá Pinky Doo! ¡Tengo tu camisa especial! Pero nadie contestó.
1: Lo siento, Pinky, pero te tardaste tanto que papá Pinky Doo tuvo que irse al aeropuerto.
0: ¡Oh, no! La lavadora del señor Lintrap se dañó. Y la camisa no estaba lista.
2: Trabajamos tan rápido como pudimos.
1: Estoy segura de que hicieron un gran esfuerzo. Papá dijo que extrañaría su camisa especial, pero no podía perder el avión.
0: Pero Pinky no quería que papá Pinky Doo se fuese sin su camisa especial. Un Pinky Doo nunca se da por vencido. Más bien debe ser más... tenaz. Vamos hasta el aeropuerto, señor Cobaya. Así que tomaron sus cascos y patinetas para atrapar al avión de papá Pinky Doo.
6: Espera un momento, Pinky. No puedes atrapar un avión con una patineta.
0: Quizá puedas hacerlo si la patineta es impulsada por un cohete.
6: Oh, claro. Este es un cuento inventado. ¿Y qué sucedió luego?
0: Veamos. Pinky y el señor Cobaya fueron tan rápido como pudieron, pero el avión de papá Pinky Doo ya había despegado. ¡Oh, no! Papá no puede ir a su reunión sin utilizar su camisa especial.
2: ¡Esto es terrible! ¿Qué haremos?
0: Parece que es hora de que piense en grande. Si tengo un problema y no sé lo que hacer, pienso, pienso, pienso y pienso. Y ahora lo sé.
2: ¡Vamos, Pinky! ¡Piensa!
0: Y luego sucedió. A Pinky se le ocurrió una gran idea. Y Pinky Pinky Doo supo qué hacer. Volaremos con la camisa directo hasta papá. Vamos, señor Cobaya. Tenemos que enviar la camisa por correo aéreo.
2: ¡Muy bien!
0: Luego Pinky sostuvo la camisa sobre su cabeza y una ráfaga de viento la elevó muy rápido al cielo. Volaron muy alto y muy rápido. Bananas volando hacia el sur por el invierno. Eso es algo que no se ve todos los días. Y pronto alcanzaron el avión de papá Pinky Doo. ¡Hola, papá Pinky Doo! Papá Pinky Doo se sorprendió al principio.
3: ¿Eh?
0: pero luego se sintió muy orgulloso por lo bien que Pinky Doo pudo volar con la camisa.
4: ¡Muy bien hecho, Pinky Dinky Doo!
0: Cuando el avión aterrizó, Pinky y el señor Cobaya le dieron a papá Dinky Doo su camisa especial.
4: ¡Cielos, Pinky! Fuiste muy... tenaz al traerme mi camisa especial.
0: Gracias, papá Dinky Doo.
4: No, gracias a ti.
0: No, gracias a ti.
2: No, gracias a mí.
4: Oh, de acuerdo.
0: Luego ellos instan Zoom hasta la reunión de papá Dinky Doo.
4: Pinky, esta reunión va a ser grandiosa. Tengo mi camisa especial y ahora lo que necesito es un emparedado familiar para tener más suerte.
0: Pinky y el señor Cobaya se sentaron afuera de la sala de reuniones a leer un libro.
4: Esta fue la mejor reunión del mundo. Y todo gracias a que fuiste... tenaz y me trajiste mi camisa especial. Además del emparedado familiar.
0: Oye, papá, ¿no deberíamos apresurarnos para tomar el avión?
4: ¿El avión? ¿Quién necesita un avión cuando tenemos una camisa especial para volar?
0: Así que volaron juntos con la camisa especial de papá y llegaron a casa a tiempo para la cena. Y eso fue exactamente lo que sucedió. Más o menos. El fin.
6: ¡Cielos, el cerro! Tenaz realmente salvó el día.
0: Sí.
6: Intentaré doblar el papel. ¡Tada!
0: ¡Bien hecho, hermanito Dinky Doo!
6: ¡Es hora de jugar!
0: ¡Digan queso, por favor!
5: ¡Queso!
0: Muy bien. Ahora un juego que se llama ¿Qué pasó primero? Mostraré algunas cosas que sucedieron en mi cuento.
6: Y diremos qué pasó primero. ¡Sí!
0: Así es, hermanito. ¿Listos para jugar? Muy bien. ¿Qué pasó primero? ¿Fue que tuve mi gran idea? ¿O que papá se fue sin su camisa especial? Entonces, ¿qué pasó primero? ¿Mi gran idea? ¿O que papá se fue sin su camisa especial?
6: Que papá se fue sin su camisa especial. Eso sucedió antes de que tuvieses tu gran idea.
0: ¡Así es! Muy bien. ¿Y qué pasó después en mi cuento? Fue... que todos volamos juntos a casa. O... que tuve mi gran idea. Entonces, ¿qué pasó luego en mi cuento? Que todos volamos juntos a casa. O... mi gran idea.
6: ¡La gran idea!
0: ¡Cierto! Primero, papá se fue sin su camisa especial. Luego tuve mi gran idea. Después todos volamos juntos a casa. Y eso fue exactamente lo que sucedió. Ahora un juego llamado ¿Quién lo dijo? ¿Quién lo dijo? Tenemos tres personajes de mi cuento. Está el señor Cobaya, mamá Dinky Doo y el señor Lindrap. Cada personaje dirá lo mismo.
6: Y tenemos que adivinar quién lo dijo realmente en el cuento.
0: Así es, hermanito. ¡Juguemos!
2: Mi gran lavadora se volvió loca y no puedo lavar nada.
1: Mi gran lavadora se volvió loca y no puedo lavar nada.
3: Mi gran lavadora se volvió loca y no puedo lavar nada.
0: ¿Quién lo dijo realmente en el cuento? ¿Fue el señor Cobaya?
6: ¡No! El señor Cobaya no dijo eso en el cuento.
0: Está bien. ¿Fue mamá Dinky Doo?
6: ¡No! Mamá Dinky Doo no dijo eso.
0: De acuerdo. ¿Fue el señor Lindrap?
6: ¡Sí! ¡Fue el señor Lindrap!
0: ¡Así

guardando las bellotas. Pip y Cuac estuvieron mirando el cielo todo el día, esperando que algo interesante sucediera. Pero nada pasó.

0: ¿Qué está haciendo Petirroja?
1: No lo sé, Quack.
0: Interesante.

0: qué tiene tantas bellotas?
1: Es muy obvio. Al menos para un pato. ¡Bellotas! ¿No entiendes? Bien, quizás sea mejor que te sientes. Parece que hemos estado equivocados acerca de Betty Roja toda nuestra vida. Nuestra amiga, en realidad es una pequeña ardilla roja.
2: ¿De qué están hablando, ¡ay!, chicos? ¡No desordenes mi colección!
1: Bien, ¿en dónde estaba? ¡Oh, sí! ¿Cómo lo explicas, Betty Roja? ¿Por qué coleccionar bellotas a menos que seas una ardilla encubierta?
2: Porque son interesantes. Son lisas, brillantes y tienen pequeños sombreros. Miren, las organicé por color, por forma, por tamaño. Y aquí están los sombreros. ¡No!
1: ¿Qué? ¿Está dañada?
2: Lo está ahora, pobrecita. Solía ser perfecta.
3: Quack, no deberías poner cosas que encuentres en tu boca. Podrían ser el pasatiempo de alguien.
1: Oye, te ayudaré a buscar el reemplazo perfecto para la bellota.
3: También ayudaré.
4: Pete y Quack empezaron la búsqueda del reemplazo perfecto de la bellota.

0: reflexionar es un trabajo difícil. Sí.
1: Ya deberíamos haber encontrado el reemplazo perfecto de la bellota.
2: No, pero lo haremos si seguimos intentando.
0: Lo siento, pero me tengo que ir. Sí, me tengo que ir. Tengo que ir a trabajar en mi propia colección. Mucho que hacer, muy ocupado. Muchas cosas que hacer.
3: Y con eso, Quack empezó su propia colección. Quack quería coleccionar su objeto favorito. Entonces decidió coleccionar nubes. Esto era perfecto para un pato como Quack, porque lo podía hacer recostado.
0: ¡Ey! Coleccionaré nubes con forma de patos. Ahí está la primera. Y la segunda. Tercera. La cuarta por allá. ¡Quinta! ¡Hey! ¡Ya son suficientes!
3: Pero cuando intentó mostrar su colección, descubrió que las nubes se habían esfumado.

0: Quiero una colección. ¿Pero qué puedo coleccionar que no se esfume?
1: Encontrar más bellotas.
2: Petirroja fue a todos los árboles. Pero no había más bellotas en ninguna parte.
1: Ardilla, ¿viste alguna bellota?
3: ¿Cómo pudo pasar? ¡No! ¡No! ¡Cuac! ¿Qué estás haciendo?
0: ¡Comencé mi propia colección!
3: ¡No puedes hacerlo! ¡Colecciono bellotas! ¡Arruinas mi pasatiempo!
0: Mi colección no se parece nada a la tuya. Nada. Solo colecciono bellotas que fueron mordidas por un pato. ¿Ves? Son unas pequeñas mordidas por un pato. Grandes mordidas por un pato. Unas con pequeños sombreros, mordidas por un pato. Aquí tienes.
2: Petirroja estaba molesta.
3: ¡Coleccionar bellotas fue mi idea!
2: Y entonces Pip apareció con una ardilla.
1: Oigan, amigos, escuchen esto. Cuéntale a ellos lo que me dijiste.
2: La ardilla les contó cómo todas las ardillas estaban en problemas por una inesperada escasez de bellotas. No había nada que comer. Los chicos estaban hambrientos y, como si no fuera suficiente, bebió algo de agua que se fue por el camino equivocado. Sintiéndose mal por la ardilla, Quack generosamente le ofreció la colección de bellotas de Petirroja.

0: Está bien.
1: ¿Y luego? Ofreció la suya. Así fue como Petirroja y Cuac se convirtieron en héroes para todas las ardillas.
2: Siempre quise ser un héroe para las ardillas, pero nunca creí que esto sucedería.
0: Cuac, siento verme enfadado. ¡Empecemos una colección juntos!
3: ¡Oigan! ¿Podrían ayudarme con mi colección? Estoy coleccionando tapas azules, pero no he podido sacar esta.
2: Estas burbujas me hicieron cosquillas en la cola. Oigan, ya lo sé. Esta será mi próxima colección. ¡Burbujas! Disculpen.
4: Somos Kevin, Nancy y yo.
5: ¡Miguel!
4: Estamos coleccionando cosas que encontramos en el patio. ¿Quieres buscar esas cosas que pones en tu nariz? ¡Encontré una! Ahora estamos coleccionando semillas de árbol de arce. ¡Encontré una pelota! Nancy y yo estamos buscando diferentes clases de pelotas.
5: ¡Emma! ¡Mira lo que encontré! ¡Otra pelota!
4: ¡Oh!
5: ¡Se puede oprimir!
4: Creo que está mojada. Kevin está coleccionando palos delgados. Estoy abriendo palos para olerlos. ¡Cerveza de raíz! ¿Huele a cerveza de raíz? Solo colecciono palos que huelan a cerveza de raíz.
5: No, no, no la que es blanda, no la que es blanda. Es muy blanda.
4: Nancy está coleccionando las pelotas duras. Estamos poniendo nuestras colecciones en la mesa para hacer un museo de las cosas que encontramos.
5: Consigue pequeñas piezas como esa. ¡Un gusano, un gusano!
4: ¿Dónde?
5: Ahí, no lo toques.
4: Nancy encontró un gusano en uno de mis palos. Intenta formar una colección con las cosas que encuentres.

0: pensar.
1: ¡Yikers! ¡Las aventuras de Piggly Wings!
2: Hoy, un caso complicado.
3: Abuelo, ¿José está aquí?
4: ¡Juan! ¡Ven, ya conecté la megabocina!
3: Bien, yo tengo el juego. Traeré los cables.
4: Iré por los controles.
5: ¿Qué están haciendo? Los dos están más ocupados que hormigas en un día de lluvia.
4: Vamos a conectar nuestro juego a la pantalla de la tele.
3: Cargaremos el cazadragones 3D.
4: Sí.
3: Lo pondremos a 500 decibeles.
4: Y perseguiremos dragones hasta que nos duelan los dedos.
5: Pues ya tienen la tele, los dragones y los 500 decibeles. ¿Van a ocupar su imaginación para algo?
4: No si lo conectamos bien.
5: Tengan cuidado, van a usar una gran cantidad de energía.
4: Yo no hice nada.
3: ¡Enciéndelo! ¡Lo encendí!
4: ¡Abuelo! ¡Se quemó un fusible! ¡No hay corriente!
3: ¡Nuestro juego no sirve! ¡Tienes que arreglarlo!
5: Lo siento, chicos. No tengo ningún fusible. ¿Qué les parece si mejor juegan con este aparato?
3: ¿Y la pantalla? ¿Y los botones para disparar?
5: Es un radio, niños. No disparan con él. Y la pantalla está aquí.
6: Y ahora regresamos con la radionovela clásica.
5: Yikers, es mi programa favorito.
6: Esta noche, el cuarto episodio de esa gran serie antigua, Piggly Trotter, detective.
5: Piggly Trotter fue el más grande detective con su propio programa de radio. Mi familia y yo siempre lo oíamos. Cada episodio empezaba igual.
7: Esta es mi ciudad. Una linda ciudad, con gente linda y uno que otro malvado. El maestro criminal Chiquero había atacado otra vez. Y yo me dirigía a descansar. Iba hacia casa y tomé un atajo por el parque. Fue entonces cuando se acercó. Era más hermosa que un fresh pudding. Y tenía una sonrisa que contagiaba a cualquiera.
8: ¡Señor Trotter! ¡Ayúdeme!
3: ¡Es una mujer misteriosa!
7: ¡Shh! Ayudar es mi especialidad, señorita.
8: Creo que alguien me sigue. ¡Me sigue! ¡Chiquero! ¡El amo del disfraz!
7: ¡Shh!
8: ¡No, yo!
6: ¡Venga conmigo! La llevaré a la estación de policía. Ahí estará segura.
3: ¡No, no, no! ¡No, no vayas con él, mujer misteriosa! ¡No!
7: No irá a ningún lado contigo, Chiquero.
6: ¡Ay! ¡No es posible! ¿Cómo supiste que era yo, Trotter?
7: La policía no usa botas de hule.
6: ¡Ay! ¡No puede ser! Acompáñenos en la próxima con Piggly Trotter.
9: A dormir. Vámonos, vengan.
3: ¡No! ¡Todavía no!
9: ¿Piggly?
3: No hasta que atrape a Molly, la ama del disfraz.
10: ¡Piggly!
3: Ya sé que eres tú, Molly.
10: ¡Deténlo! ¡Piggly! ¡Alto! ¡Alto!
3: ¡El detective Piggly Wings gana otra vez!
9: ¡Detective, es hora de dormir!
3: Cuando crezca, voy a ser igual a Piggly Trotter. Ya me llamo igual que él. Y me encanta atrapar a los malos. Seré un detective. Un investigador. Un sabueso.
0: Pero, Pigly, creí que quería ser un detective.
3: ¡Exacto! ¿Y qué hay de ti? Si en verdad eres Fernando Toro.
0: ¡Oh, claro que sí!
5: Ah, al otro día de oír un episodio de Pigly Trotter, mis amigos pasaban algunos apuros.
3: ¿Y cómo sé que tú eres el verdadero Fernando Toro? Y no Chiquero, el amo del disfraz.
0: ¿Crees que pueda hacerlo?
3: Ya sabes que el crimen está en todos lados.
0: Pero yo sí soy yo. Te mostraré. Ayer aprendí a pararme de cabeza. Mira esto. Ya casi. ¡Ay! ¡Ay! ¡Ay! ¡Ya ve! ¡Ya ve! Lo intentaré otra vez.
3: Ah, déjalo. Ya vi que si sí eres Fernie.
0: Pero no me paré de cabeza.
3: Ah, sí, ayer tampoco.
0: Es cierto. ¡Sí soy yo!
3: Acompáñame, tenemos que hacer.
0: ¿Hoy vamos a jugar a los detectives?
3: No vamos a jugar a los detectives. Somos detectives.
5: Y pensamos en nuestra primera misión del día. Encontrar a Danan y asegurarnos de que es Danan. Nunca sobran las precauciones en estas cosas, ¿no creen? Danan, sin embargo, no se impresionó con el interrogatorio.
11: ¿Qué? ¿Qué clase de pregunta es esa? ¡Claro que soy la verdadera Danan! ¿Quién más podría ser?
0: Pues, podría ser otra pata con los pies planos.
3: Y el mismo suéter rojo.
0: Y los lentes redondos.
3: Y la cinta rosa.
11: Bueno, pues si soy otra persona que es igual a mí, entonces, ¿cómo me enteré de la vez que ataste 100 globos al gallinero y lo enviaste de paseo sobre la granja

0: ¡Oh, no! ¡El rebaño! ¡Debo deshacerme de esto antes de que...! ¡Hola, rebaño! ¡Muy bien! ¡Muy bien! ¡Ya basta! ¡Dame eso! Para su información, esto es un disfraz. Con esta cinta, puedo disfrazarme, averiguar cosas, conocer cosas. Y como ya saben, conocer es poder. Y ese poder lo usaré para el bien del rebaño. Y, si me disculpan, mi cinta y yo tenemos que hacer. ¡Oh! ¡Es hora de ir encubierto! ¡Muy encubierto!
1: ¿Dónde se metió?
0: Mientras la detective Molly seguía buscando a la desaparecida mujer misteriosa, Fern y yo fuimos a la ciudad a trabajar en nuestro próximo caso.
2: ¿No ves nada extraño, detective Fernie?
3: No, aún no.

0: ¿Oíste eso, Fernie?
1: Son unos pasos.
0: ¡Rápido, escóndete!
2: Solo el profesor honrado.
0: No es solo el profesor honrado. Es el caso más grande en la historia de los detectives.
2: ¿Qué quieres decir con eso, Piglet?
0: Que vamos a averiguar qué hace nuestro profesor los sábados.
2: ¡Chispas! ¡Qué misterio!
0: ¿Crees que esté comprando ahí, detective Piglet? Ah, cosas de maestros, ya sabes, cosas escolares.
2: Detective Piglet, ¿una pala es algo escolar?
3: Esta me servirá. Muchas gracias, doña Nani.

Tal vez va a enterrar un tesoro. O a desenterrarlo. Tal vez esté buscando el escudo de Kukulian. Esto puede ser algo muy divertido. Ven, vamos a seguirlo. Y recuerda, hay que ser discretos.

0: es hora de acostarse a descansar, Fernie.
1: Ay, estoy reservando mi energía, detective Piggly.
2: ¡Oveja!
3: Mientras, la detective Molly seguía las pistas de su propio caso. El de la mujer misteriosa.

0: rebaño, tienen que esconderme. ¡Necesito su ayuda! ¡Dije que necesito su ayuda! Oh, está bien. Ya entiendo lo que pasa. Cuando no los necesito, siempre están aquí. Ahora que los necesito, me dan la espalda. ¡Vengan! ¡Escóndanme! ¡Vengan aquí! ¡Escóndanme! ¡Soy su líder! ¡Les digo que se detengan! ¡Alto! ¡Por favor! ¡Se los ruego!
1: ¡Oveja! ¡Oveja! ¡Ven!
2: ¡A un lado! ¡A un lado! ¡Los detectives van a pasar!
1: ¡Detectives! ¡Detectives! Detectives, ¿pueden ayudarme a encontrar a mi oveja perdida?
2: Discúlpenos, hoy no tenemos tiempo. Tendrá que esperar su turno. Buenos días.

0: ¡Las atrapé! ¡Las atrapé como un montón de ratas blancas! ¡Dejen de evitarme y escóndanme!
1: ¡Hurra! ¡Ahí estás, mujer misteriosa!
2: ¡Oh!
1: ¡Te encontré, mujer misteriosa!

0: otro caso cerrado.
1: Estas huellas están frescas, detective Fermi. Lo atraparemos muy pronto.

0: Así que esto es lo que hacen los maestros los sábados. Caso resuelto, detective. Bien hecho.
1: Oh, gracias, detective Piggly. ¿Y qué es lo que hacen los maestros los sábados?
0: Pues, cocinan fórmulas secretas.
1: ¿Y su fórmula secreta incluye piedras, Piggly?
0: Sí, son las piedras que te vuelven inteligente. Pone algunas rocas del viejo castillo para hacer un sábelotodo en historia. Y las pone de dos en dos para ser bueno en matemáticas.
1: ¡Es increíble!
0: Todos lo hacen. Algunos usan fórmulas diferentes y hacen que tu cerebro crezca.
1: ¿Crees que podamos probar un poco?
0: Son muy poderosas, Fernie. Puedes volverte tan listo que tu cabeza crecerá a causa de tu enorme cerebro.
1: Oh, pero piensa lo fácil que serán los exámenes del profesor.
0: Estaría bien que probáramos solo un poco. Adelante. Tú primero, Fernie.
1: Oh, está bien.
0: ¿Te sientes más inteligente?
1: No, solo me quemé la lengua.
0: Ah, lo probaré.
2: ¡Piggly!
0: Hola, profesor honrado.
2: Oh, veo que los dos probaron de mi sopa. Hice un poco más para ustedes.
0: ¿Qué? ¿Cómo supo que...?
2: Imaginé que debían tener mucha hambre después de seguirme por toda la ciudad.
1: ¡Oh! ¡Y no olvide el castillo!
2: ¡Shh! Oh. ¡Ah, sí! El castillo. Los cuartos oscuros son lugares perfectos para cultivar hongos.
0: ¿Hongos?
1: Piggly creyó que desenterraba un tesoro.
0: ¡Fernie! Oh.
2: Estos hongos son un tesoro, por eso la sopa sabe tan bien. Decidí cocinarlos como nuestros ancestros cocinaban su comida hace mucho tiempo. En vez de usar una flama, usaban rocas para cocinar. Ponían las rocas en la sopa y la calentaban con mucho cuidado.
0: ¡Ya, Ikers! ¡Es brillante!
1: ¿Y lo hace todos los sábados?
2: No, Fernie. Hago muchas cosas los sábados. Leo, visito amigos, a veces lavo mi ropa o limpio mi casa.
1: ¿Lava su ropa?
2: Sí, los maestros hacemos eso. También escuchamos radio y... ¡Oh! Ya casi es hora de Piggly Trotter Detective.
0: ¿Escucha Piggly Trotter?
2: Es mi programa favorito. ¿No quieren pasar a la casa a escucharlo conmigo?
0: ¡Oh, por supuesto! ¡Claro que sí!
2: Les avisaré a sus padres y les diré que los llevaré a casa después del programa.
3: Y ese, mis queridos nietos, fue mi primer y más grande caso como el gran detective Piggly Winks.
4: ¿Y tuviste otros casos? ¿Alguna vez atrapaste un criminal de verdad?
3: ¿Qué tal si persiguen dragones hasta que les duelan los dedos?
4: ¡Después! ¡Cuéntanos otra historia!
3: Está bien. Déjenme recordar. Era una noche tibia y tranquila.

0: presentamos el colorido Clifford.
1: Lo logramos, Emily. Por fin vencimos a los tiburones de la ciudad.
0: Parece que Clifford quiere saber cómo terminó el partido. ¡Ganamos, Clifford! El equipo de fútbol Los Pájaros de Birdwell ganó otra vez.

0: Lo único que tenemos que hacer es ganar otro partido el domingo y seremos los campeones de la isla. El entrenador quiere que mañana muy temprano estemos en el campo de práctica.
1: ¿El sábado en la mañana? Pero ese es el día en que bañó a Clifford.

0: Lo siento, perrito. Estoy tan ocupada con el campeonato de fútbol que temo que no tendré tiempo para darte tu baño hasta después del juego del domingo. ¿Está bien? Gracias, Clifford.
1: Vendré a buscarte mañana temprano, Emily. Hasta pronto.
0: Adiós, Charlie.
1: ¿Lista para la práctica, Emily?
0: ¡Por supuesto!
1: ¿Qué es todo eso?
0: Mi mamá compró esto para que pudiéramos hacer camisetas teñidas para todo el equipo.
1: ¡Buena idea!
0: Pueden ser nuestros uniformes especiales en el campeonato.
1: Ajá, pero ahora mejor nos vamos o llegaremos tarde. ¡Hola, Clifford!
0: ¡Adiós, Clifford! ¡Nos vemos después!
2: Emily Elizabeth ha estado muy ocupada últimamente. Ojalá yo pudiera ayudarla de algún modo.

0: está atacando una manguera salvaje.
1: Vamos, Devon, tenemos que ayudarlo. Vaya, eso fue de gran ayuda.
0: ¡Yo te salvaré, Clifford! ¡Listo! ¡Ya la detuve, Clifford!
2: ¿Por qué hiciste eso, T-Bone?
3: ¿Quieres decir que te estabas mojando a propósito?
2: Ajá. Estoy ayudando a Emily Elizabeth. Ha estado muy ocupada últimamente, así que hoy decidí bañarme solo.
1: No tienes por qué preocuparte, Clifford. Nadie sabe más de baños que yo. Tú solo siéntate y yo me ocuparé de todo. Necesitamos un poco de champú. ¿El champú es el azul o el amarillo, Clifford?
2: No lo sé. Ninguno de esos parece el champú que uso. Supongo que Emily Elizabeth iba a probar con uno nuevo hoy.
1: Bien, no te preocupes. El señor Kible siempre me baña con champú nuevo. Sabrá qué hacer. Este azul parece ser el champú, el que hace burbujas. El amarillo parece ser esa cosa resbalosa que hace que sea más fácil peinarte. Y la última es la que te deja el pelo oloroso a fruta.
0: Realmente eres una experta en esto, Cleo.
1: Ya lo sé.
2: Entonces, ¿qué estamos esperando? ¡A bañarse!
1: Primero, el champú.
2: Me hace cosquillas, Cleo.
0: ¡Oh! ¡Qué lindo color!
1: Eso no es nada, T-Bone. Cuando haya terminado con Clifford, se verá tan bien que todos se detendrán a mirarlo.
0: Cleo, ¿Clifford está azul?
1: Por supuesto que sí. Ese color no sale hasta que te pones la cosa resbalosa. ¡Aquí viene la cosa resbalosa!
2: ¡Esta hace más cosquillas que la azul!
0: ¡Esta cosa es realmente resbalosa!
1: ¡Enjuagar!
2: ¿Cómo me veo, chicos?
3: Un poco amarillo y azul.
1: Sí.
2: ¿Un poco amarillo y azul? ¿Qué quieres decir?
1: No te preocupes, grandote. Se desaparecerá apenas te ponga lo que te deja el pelaje oloroso a frutas.
2: Oh, de acuerdo. Si tú lo dices, Cleo. ¡Ahora tengo aún más cosquillas! ¡No puedo dejar de reírme!
1: Eso es bueno, Clifford. Reírse es bueno.
0: Sí, Clifford. Reírse es muy bueno.
2: ¿Qué sucede, chicos? ¿Estoy quedando bien?
1: Te ves muy... especial.
2: ¡Oh, Dios mío! ¿Qué sucedió?
1: Bien... ¿Recuerdas el champú y las cosas de baño que encontré?
2: Ajá.
1: Bueno, no creo que fuera champú y cosas de baño.
2: ¿Quieres decir que no saldrá? Oh, no. ¿Qué va a decir Emily Elizabeth? Yo estaba tratando de hacer que trabajara menos, no que trabajara más. ¿Qué voy a hacer ahora?
1: Lo sentimos mucho, grandote.
0: Solo queríamos ayudar.
2: Lo sé. Todos estábamos tratando de ayudar.
0: ¿Crees que eso saldrá algún día?
1: No lo sé.
2: A propósito, ¿qué eran esas cosas?
4: Tintas de distintos colores. ¡Sensacional!
5: Seremos el equipo mejor vestido en toda la liga con nuestras camisetas teñidas idénticas.
2: ¿Teñidas? Oh, Dios mío. Quiere decir que estoy teñido.
0: Esos colores están muy de moda este año.
2: Emily Elizabeth va a preocuparse tanto cuando me vea, chicos. No quiero que se moleste justo antes del gran juego del campeonato.
1: Bien, cálmate. No te asustes. Haremos esto. No dejes que Emily Elizabeth vea la parte teñida hasta después de que juegue el partido de fútbol.
2: Esa es una idea genial, Cleo. Todo lo que tengo que hacer es mantener mi parte trasera escondida hasta pasado mañana.
6: ¡Son sensacionales! ¡Los colores quedaron bien, los de chicos!
7: ¡Clifford tiene que ver esto!
8: ¡Clifford!
7: ¡Ven aquí, muchacho! ¿Qué opinas de nuestras nuevas camisetas?
4: Vengan, chicos. Practiquemos un poco más mientras dejamos que se sequen.
7: ¡Adiós! ¡Clifford, a cenar! ¡Oh, vamos, Clifford! ¡Es tu comida favorita! ¡Clifford, eres muy gracioso! ¡Clifford! ¡Hora del cuento! ¿Te sientes bien? ¿Has actuado en forma muy extraña hoy? ¿Estás seguro de que estás bien? De acuerdo, Clifford, a leer.

0: Hoy es el gran día,
1: deséanos suerte. Hoy es el gran juego, el del campeonato. De acuerdo, chicos. Tomen sus camisetas y vámonos.
2: Miren a Clifford, tiene los colores de la camiseta.
3: ¡Cielo!
0: ¡Eso es increíble!
4: Clifford debe haber caído en las tintas que usamos para teñir las camisetas.
1: ¿Es por eso que te comportas de modo tan extraño? No es nada, Clifford. No sé muy bien cómo habrá pasado, pero tengo la sensación de que solo fue un error. Y todos cometemos errores. Pero me temo que este es un error que no puedo ayudarte a solucionar. Tendrás que esperar unas cuantas semanas hasta que te vuelva a crecer el pelaje.
2: Yo creo que se ve muy bien.
4: Todos se ven bien con estos colores.
2: Sería una gran mascota para nuestro equipo de fútbol, Emily.
5: ¡Ya sé!
2: ¿Sabes, Emily? Creo que Clifford es la mejor mascota que ha tenido este equipo. ¡El público lo ama!
1: ¡Claro que lo aman! ¡Él es Clifford, mi gran perro colorido!
6: Fin.

hora del cuento. ¿Quieres oír uno de Manchita, verdad? Eso pensé. Es tu favorito. La historia de hoy es Manchita y los creadores de recuerdos. Una tarde, Manchita y sus amigos se reunieron para mirar el álbum de fotografías de Manchita. Ver las fotos les recordó todos los buenos momentos que habían compartido juntos. Y cada uno tenía un recuerdo en particular que le gustaba más que los otros. El favorito de Reba era aquella vez que recorrieron los cielos en un globo aerostático. A Darnell le gustaba recordar cuando construyeron el gran castillo de arena. Ravi rió cuando recordó el día lluvioso en el que hicieron un picnic dentro de casa. Y a Luna le gustó cuando recogieron verduras de su propio jardín. Manchita estuvo de acuerdo en que los recuerdos eran geniales, así que todos decidieron crear tantos recuerdos como fuera posible cada vez que estaban juntos. ¡Fin! ¡Ese cuento fue genial! ¿No es divertido leer?

0: presentamos Loco por el Escenario. Muy bien, Clifford, ya todo está listo. ¡Sí! La función de fin de curso de este año será la mejor que se haya visto hasta ahora.
1: Lo sé. Todos están trabajando mucho.
2: Casi todos, Mary.
3: Estoy trabajando. Perfeccionando mi muy popular rutina de malabarismo con el bastón. Después de todo, todo espectáculo necesita una estrella. Y como ganadora del trofeo del primer lugar el año pasado, estoy muy impresionada.
2: No lo sé. Tendrás que enfrentar mucha competencia este año.
3: Así es. Charlie y yo tenemos un gran acto. Vamos a ser muy graciosos.
0: Voy a cantar una canción.
4: Yo voy a hacer magia. Mi tío es un mago excelente y me está enseñando toda clase de trucos. Observa. ¿Ahora lo ves? ¿Ahora no?
3: ¡Wow! ¡Qué
2: increíble!
0: ¿Pero a dónde fue?
4: Un mago nunca revela sus secretos.
5: El escenario se ve maravilloso, chicos.
3: Gracias, señorita Carrington.
5: No vi tu nombre en la lista de quienes iban a actuar, Mary. ¿Sabes? Aún hay tiempo.
0: No, gracias. Realmente no hay nada que quisiera hacer.
5: De acuerdo.
0: Voy a terminar de doblar los programas.
3: Me pregunto por qué Mary no hace nada en la función. Ella toca el piano.
2: Pero no le gusta hacerlo en público. Intentó tocar en la función del año pasado. Pero a último momento le dio tanto miedo que ni siquiera pudo salir al escenario.
3: Supongo que Mary no está hecha para el escenario, como estamos otros.
0: A Mary le gustaría estar en el show, solo tiene que superar su miedo escénico. Estoy ansiosa porque empiece la función de esta noche. Será muy divertido. Me pregunto de dónde vendrá esa música. ¡Buena pianista!
6: ¡Eso estuvo genial, Mary!
0: Gracias.
6: ¡Me encanta! ¡Sigue tocando!
0: No puedo tocar cuando alguien me está mirando. Me encantaría estar en la función, pero cada vez que salgo frente al público, me pongo toda temblorosa y tímida.
7: Sé de lo que hablas.
0: ¿Ah, sí? ¿Tú nunca tuviste miedo escénico?
7: Antes lo tuve, pero mi padre me dijo cómo venció el suyo. Me dijo que en lugar de intentar actuar para el público, imaginara que estaba hablando con un amigo.
0: ¿Y dio resultado?
7: Ajá. Ahora, cada vez que hablo delante de toda la clase o cuando subo al escenario, pienso que le estoy hablando a Clifford.
0: Creo que podría tocar para Clifford.
7: Bien, si puedes tocar para Clifford, puedes tocar para cualquiera.
0: Oye, ¿qué tal si tú y yo actuamos juntas en la función? Las dos podremos hacer de cuenta que actuamos para Clifford.
7: ¿Juntas? ¿Pero tú no vas a hacer algo sola?
0: Preferiría hacer algo contigo. Tú sabes tocar el piano, ambas sabemos cantar. ¡Será divertido!
7: Conozco una muy buena canción.
0: ¡Genial! ¡Ensayémosla!
5: Oh, me alegra que hayas decidido participar esta noche, Mary.
0: Espero no tener demasiado miedo para tocar.
5: Escucha, si decides que prefieres no hacerlo, también estará bien.
0: Gracias, señorita.
3: No puedo creer que hagas esto, Emily. Recuerda que Mary nunca ha sido capaz de actuar delante del público. Arruinarás tu oportunidad de ganar el trofeo al segundo lugar.
7: Mary es muy talentosa, Jetta. ¿Quién sabe? Incluso podríamos ganar el primer lugar.
5: Gracias a todos por venir a nuestra función de fin de cursos de este año. Tenemos estudiantes talentosos que han estado practicando mucho. ¡Que comience el show!
8: ¡Mesero!
2: Sí, señor.
8: ¿Qué hace esta mosca en mi sopa?
2: Creo que está nadando boca arriba.
7: ¡Oh, qué chiste tan malo!
8: Esta sopa sabe a pegamento.
2: Entonces debe ser la de tomate, porque la de arveja sabe a pintura.
8: Le exijo que devuelva esta sopa al cocinero.
2: ¿Por qué? Él tampoco querrá tomarla.
0: No sabía que habría tantas personas.
7: Recuerda, Mary, solo piensa que estás ante un amigo.
0: Sí, o ante 100.

0: eso?
1: Oh, no sé. La paloma está haciendo todo el trabajo.
2: Para mi próxima ilusión necesito un voluntario.
3: Creo que será divertido.
2: Emily Elizabeth Howard se ha ofrecido muy gentilmente. Por favor, entre en la caja misteriosa. La voy a asegurar para que no haya esperanza de escape. No te preocupes, Clifford, es solo un truco. Y ahora...
4: Bien, estuviste muy bien.
3: Buen trabajo, Buzz, pero ya puedes dejarme salir.
2: Sí.
3: ¿Buzz?
2: No sé dónde dejé la llave.
5: Y ahora la última actuación de la noche. Emily, Elizabeth y Mary. Oh, no. ¿Dónde están las chicas?
3: Mary, esa es nuestra señal. Tendrás que salir sin mí.
6: ¿Qué? No. ¡No, no, no, no puedo!
3: Claro que puedes. Solo tienes que imaginar que estás tocando para un solo amigo.
4: ¡Vamos, Mary!
0: ¡Tú puedes hacerlo!

0: tendré que usar dos bastones.
1: Gracias, Amelia Elizabeth.
2: No fue nada, Mary.
1: Y muchas gracias a ti, Clifford.
3: Fin.
4: ¿Estás listo para rodar, T-Bone?
5: ¡Listo!
6: ¡Wow!
5: ¡Wow!
6: ¡Wow!
5: ¡Wow! ¡Fue divertido! ¡Pero estoy mareado!
6: Oh, miren al pobre T-Bone. Es tan torpe a veces.
4: No es muy amable de tu parte decir eso, Mac.
2: Ser buen amigo significa pensar en los sentimientos del otro, incluso cuando no está presente.
6: ¡Oh, qué payaso!
7: Por favor, deja de reírte de T-Bone, Mac.
6: Pero no puede oírme.
7: No te gustaría que T-Bone se riera de ti cuando no estás aquí, ¿verdad?
6: No, creo que no.
5: ¿Vieron cómo rodaba?
6: Sí, parecía que te estabas divirtiendo mucho, T-Bone.
5: Y así era.
2: Te sientes muy bien cuando tratas a tus amigos tal como te gusta que te traten a ti. Por eso la gran idea de Clifford para hoy es ser buen amigo.

0: robot y este es mi mundo. La hora de Tot. Hoy tengo 1,000,000 de imágenes en mi cabeza y debo dibujarlas antes que se me olvide. ¿Qué dibujaré primero? ¡Ya sé! Macarrones con queso en un tazón azul. ¿Qué tienes ahí, Benny?
1: Maíz, plantaré un árbol de palomitas. ¿Quieres venir?
0: Me encantaría sembrar un árbol de palomitas contigo. Pero hoy quiero dibujar.
1: No hay problema. Nos vemos luego.
0: ¡Seguro! ¡Que te diviertas! Estos macarrones con queso me están dando hambre. Pero cuando los como, siempre hago un desastre. ¡Ya sé!
2: Hola, Benny.
1: Hola, Vicky.
3: Esa bolsa se ve pesada, Pickle. ¿Qué llevas allí?
2: Una lata de crema batida, unas bananas y una bolsa grande de alubias.
3: Ya sé qué significa eso.
2: Sí, Todd y yo vamos a preparar nuestro súper favorito y extra delicioso postre. Helado de bananas y alubias.
3: Lo haré ya mismo. Bien, ¿quieres que le ponga la crema batida y las alubias?
2: A Todd y a mí nos gusta hacer esa parte nosotros. Gracias, Héctor.

0: musical.
1: Hoy es tu día de suerte, Todd. Estás invitado a ayudarme a comernos nuestro super favorito y extra delicioso postre, helado de banana y alubias. Muerde las alubias para que las pongamos juntos.
0: ¡Qué bien, Pickle! Me encanta el helado de banana y alubias, pero no tengo mucha hambre. Acabo de comer macarrones con queso en la tina.
1: ¿Te duele el estómago?
0: No.
1: ¿Qué tal si solo entro y jugamos a los monos?
0: Me gustaría jugar contigo, pero quiero terminar mi dibujo.
1: ¿Tú solo?
0: Bueno, es más fácil de esa manera, pero tal vez podamos vernos después.
1: No lo entiendo. Todd jamás había rechazado un helado de banana y alubias antes. Algo muy raro está pasando aquí.
2: ¡Vamos, Estela! ¡Las ranas nos están esperando!
0: Es por eso que necesito los broches más verde rana. ¿Cuál te parece más verde rana? ¿Este o este?
2: A mí me parecen iguales. ¡Hola, Pickle! Vamos al estanque a jugar salto de rana con las ranas. ¿Quieres venir?
1: No, gracias, Sophie.
0: ¿Qué sucede, Pickle?
1: Todo está muy raro. Dijo que prefería dibujar solo a jugar conmigo o comernos nuestro super favorito y extra delicioso postre.
3: ¿Helado de banana y alubias?
1: Ni lo tocó.
0: Eso es raro.
2: ¿Todd se siente bien?
1: No lo sé.
0: Bueno, tal vez no estaba de humor para un helado, pero estoy segura de que querrá jugar al salto de rana.
2: Sí, no te preocupes, estoy segura de que Todd está bien.
0: Debería dibujar ahora. ¡Te ves bien, Todd! ¡Hola, chicos!
4: ¡Lindo sombrero, Todd!
0: ¿Eh? Siempre me pongo calzones en la cabeza cuando dibujo. Me la mantiene caliente y pienso mejor.
4: Bueno, ya que terminaste de dibujar, busca tus aletas. Iremos al estanque a jugar salto de rana.
2: ¡Con ranas de verdad!
0: ¡Vaya! ¡Salto de rana! ¡Me encanta ese juego!
4: ¡Fantástico!
0: Pero aún no termino de dibujar. Me falta un montón de imágenes que de verdad quiero hacer. Pero vayan ustedes. Nos vemos después, ¿sí? ¡Adiós!
4: ¿Adiós? ¿Nos rechazó?
2: Tienes razón, Pickle. Esto es raro.
1: Y cada vez más.
0: ¿Qué debería pintar ahora? ¿Un calcetín? Aburrido. Pero no si lo dibujo en la trompa de un elefante. O tal vez...
2: Está parado allí mirando al vacío.
1: No quiso un helado de banana y alubias.
4: No quiso jugar al salto de rana.
2: Y ahora parece que no quiere hacer nada en absoluto.
1: Algo está mal con Todd. Muy, muy mal. ¿Qué vamos a hacer?
2: Preguntémosle a Benny. Él sabrá.
1: Benny no está aquí. Lo vi saliendo esta mañana.
2: ¿Sin Todd?
4: Supongo que Todd tampoco quiso jugar con él.
1: Ahora sí sé que algo le pasa a Todd si no quiere jugar con Benny. Él debe estar triste por algo.
2: ¿Puede ser? Bueno, tendremos que animarlo. Encontraremos algo tan divertido para hacer que no podrá seguir triste.
4: ¡Sí! Algo tan divertido y loco que lo deje con la boca abierta.
0: Hola, monito. ¿Sabes? Yo puedo hablar en mono igual que tú.
1: ¡Sophie! ¡Stella! ¿Escuchan eso? Todo está triste. Está llorando. Está... ¡Y ay! ¡Todd! ¡Todd!
0: ¡Hola, Pickle!
1: Te haremos sentir mejor, Todd. Espera a verlo.
0: ¿Ah?
4: ¡Sube, Todd!
2: ¡Hora de un paseo en elefante!
1: ¿Qué puede ser más divertido que eso?
0: ¡Qué bien, chicos! Pasear en elefante parece divertido. Pero estoy dibujando algo que de verdad quiero terminar. Aunque trataré de salir luego. ¡Adiós!
1: ¿Cómo puede negarse a un paseo en elefante?
0: ¡No puedo creerlo!
2: ¿Qué hacemos ahora?
5: Eso es lo que yo llamo espacio en el baúl.
1: ¡Benny! ¿Dónde estuviste todo el día? ¡Tienes que ayudarnos!
0: Todo está tan triste que estaba llorando.
2: ¿Sabes por qué está tan triste? Debe habértelo dicho.
5: ¿Triste? ¡No! Estaba bien esta mañana. Dijo que quería dibujar.
1: No puede ser eso. Sé que está molesto por algo. Me pregunto qué será.
5: Entonces, ¿por qué no le preguntan?
0: ¿Ahora qué quieren?
1: Muy bien, Todd. ¡Dinos!
0: ¿Decirles qué?
2: ¿No quisiste pasear en elefante con nosotros?
0: ¿O jugar salto de rana?
1: ¿O comerte nuestro super favorito y extra delicioso postre?
6: ¡Helado de banana y alubias!
1: Bueno, dinos, Todd. ¿Qué pasa?
0: ¡Nada!
1: ¿Ah?
0: No es que no quise hacer esas cosas con ustedes. Me encanta jugar con ustedes. Pero hoy tenía ganas de hacer cosas yo solo.
1: ¿Es por eso?
0: Así es.
7: ¿De veras?
5: ¡Se los dije!
7: ¡Ah!
0: ¡Oh!
8: Esto es algo que nunca olvidaré.
1: A veces también a mí me gusta estar solo. Me gusta ir al acuario y ver cómo se ondulan las medusas.
2: Me gusta sentarme en mi jardín en la noche y escuchar a las estrellas susurrarse entre sí.
0: Y a mí contar mis ganchos de pelo. Para asegurarme que no he perdido ninguno.
1: Te entiendo, Todd. Lamento haber seguido molestándote. ¿Quieres estar solo ahora?
0: Eso quería, pero ya acabé de dibujar. Tal vez podamos jugar juntos.
1: ¡Oh, sí! Y sé exactamente lo que podemos hacer.
0: ¡Sí!
5: ¡Bala de cañón!
0: Está bien que a veces quieras estar solo. Y también está bien comerse un helado de banana y alubias con tus amigos.
8: Esto tampoco lo olvidaré.
0: Hasta la próxima. Con amor, Todd. Hola, amiguitos.

0: Franklin.
1: Franklin. La calabaza de Franklin. Franklin sabe contar de dos en dos y atar sus zapatos. Le gusta sembrar semillas en el jardín y verlas crecer. Pero Franklin nunca antes vio crecer algo tan grande.
2: ¡Te atrapé! Lo siento, pero no se permite maleza en este jardín.
3: ¡Hola, Franklin!
2: ¡Hola, oso!
3: ¿Cómo va la calabaza?
2: Casi lista para ganar el primer premio.
3: ¡Chispas! Se ve más grande que ayer.
2: Y aún le faltan 2 semanas de crecimiento antes de la feria.
3: Si crece más, necesitaremos un camión para llevarla.
1: Hola, niños. La señora ratón llamó. Me pidió una taza de azúcar. Franklin, ¿podrías llevársela?
2: Sí, mamá.
3: Iré contigo.
4: Franklin. ¡Oso! ¡Qué agradable sorpresa!
2: Hola, señora ratón. Mi mamá me pidió que le trajera el azúcar.
4: Vaya, qué amable eres. ¿Les gustaría entrar y tomar chocolate y galletas?
2: ¡De acuerdo!
4: Tu mamá me dijo que están cultivando calabazas.
2: ¡Entraremos al concurso!
3: El primer premio es para la más grande.
4: Ya veo. ¿Y qué tan grande es su calabaza, muchachos?
3: ¡Está gigante!
2: Difícilmente podemos cargarla.
4: ¡Oh, Dios! Debe ser muy grande. Será la primera que vea en la feria. ¡Oh!
2: Le ayudaré a limpiarlo.
3: Yo también.
4: No, no, no, no, no. En la basura no. Mejor ponlo aquí, por favor.
2: ¿Conserva los platos rotos?
4: Y las tazas rotas y los platitos. Podrías decir que es un pasatiempo.
3: ¿Y qué hace con ellos?
4: Vengan al jardín. Les mostraré.
2: ¡Vaya! ¡Mira eso!
3: Cada parte de la fuente es algo que se ha roto.
4: Y por allá está el camino que estoy haciendo.
2: ¡Genial! ¡Mira todos esos pedazos!
3: ¡De todos los colores!
4: Cualquier cosa puede ser convertida en algo útil. Hasta los platos y tazas rotas.
3: Seguro debe romperlos muy seguido.
4: Supongo que he roto muchos en estos años. Pero algunos me los han dado mis amigos y vecinos. Cada vez que alguien de por aquí rompe una porcelana, mi jardín se vuelve un poco más interesante.
2: Bueno, oso. Hoy es el gran día. Uf. ¿Listo?
3: Listo. Quizá deberíamos dejarla sucia. Así pesaría más.
2: No te preocupes, es tan grande para ganar el premio de la feria.
3: ¡Y de todas las ferias!
2: Quizá hubiera sido mejor que nuestra calabaza no fuera tan grande.
3: Si no fuera tan grande, no podríamos ganar el primer premio. Chispas. Necesito un descanso.
2: Una vez que pasemos la siguiente colina, estaremos cerca.
3: ¿Otra colina? ¡Franklin, la calabaza!
2: ¡Ven, oso! ¡Tenemos que detenerla!
3: ¡Deprisa, Franklin! ¡Se está alejando!
2: Estuvo cerca.
3: Sí, Debe ser nuestro día de suerte.
2: ¡Oh! ¡Oh! ¡Oh! ¡Oh! ¡Oh! ¡Oh! ¡Oh! ¡Oh! ¡Oh! ¡Oh! ¡Oh! ¡Oh! ¡Oh! ¡Oh! ¡Oh! ¡Oh! ¡Oh! ¡Oh! ¡Oh! ¡Oh! ¡Oh! ¡Oh! ¡Oh! ¡Oh! ¡Oh! ¡Oh! ¡Oh! ¡Oh! ¡Oh! ¡Oh! ¡Oh! ¡Oh! ¡Oh! ¡Oh! ¡Oh! ¡Oh! ¡Oh! ¡Oh! ¡Oh! ¡Oh! ¡Oh! ¡Oh! ¡Oh! ¡Oh! ¡Oh! ¡Oh! ¡Oh! ¡Oh! ¡Oh! ¡Oh! ¡Oh! ¡Oh! ¡Oh! ¡Oh!

0: ¿Crees que podremos unirla?
1: ¿Cómo? Nos llevaría una semana encontrar todas las piezas.
0: Supongo que ahora nadie verá lo grande que era nuestra calabaza.
1: Ay, trabajamos tanto para nada, oso.
2: Franklin, oso. Iba camino a la feria para ver su... ¡Oh, cielos!

0: Hacemos entrar al concurso de las calabazas. Pero no será problema si entramos al de pasteles.
1: ¿El de pasteles?
0: Cualquier cosa puede convertirse en algo útil. ¿Recuerdan?
2: Pero no sabemos hacer un pastel.
0: Creo que podemos ocuparnos de eso. Pero primero será mejor llevarnos la calabaza de aquí. Tenemos mucho trabajo que hacer.

0: Ya está, el último.
1: Huele muy bien.
2: ¿Pero cómo llevaremos todos a la feria?
0: No tenemos que llevarlos todos. Creo que con uno bastará.
1: Debimos haber traído dos pasteles. Uno para el concurso de la feria y el otro para comerlo en el camino.
3: ¡Delicioso! ¡Exquisito! ¡Delicioso! Diría que todos los pasteles de este año están deliciosos y eso hace especialmente difícil mi decisión. Pero en mi humilde opinión, el mejor pastel de todos es...
0: ¡Esperen! ¡Oh! ¡Esperen! ¡Hay otro pastel para el concurso!
3: ¿Otro pastel?
0: ¿Y este calabaza?
3: Sí, bueno, entonces... supongo que no importa que entre en el último minuto, así que... ¡Felicitaciones, niños! Estoy seguro de que fue el mejor pastel de calabaza que he comido en toda mi vida. ¡Qué lástima que no haya más!
2: ¡Hay muchos más!
3: ¡Oh!
1: ¡Hay otros 22 pasteles!
3: ¿Cómo, santo cielo? Pues, ¿con cuántas calabazas los hicieron?
2: Solo con una.
3: ¡Dios mío! Debe haber sido una enorme calabaza.
2: Sí, pero gracias a la señora Ratón, la convertimos en algo aún mejor.
4: La banda musical de Franklin. Franklin puede contar de dos en dos y atar sus zapatos. Ama a su pequeña hermanita Harriet, pero a veces encuentra que no es fácil ser un hermano mayor.
5: Muy buena, Franklin.
2: Gracias, he estado practicando mis tiros.
5: Quizá practicas demasiado. Esta estampa lo prueba.
2: Está así. Gracias a Harriet.
5: Sería horrible si yo tuviera un hermanito que arruinara todas mis cosas.
2: Tener un hermanito es divertido, Castor, casi todo el tiempo.

0: ¡Gracias! ¡Gracias!
1: ¡Estuvo genial! No sabía que tocabas la armónica, oso.
0: Soy un oso con muchos talentos.
2: Hablando de talentos, creo que me sé una en el piano.

0: Podemos tocar a dueto.
1: De acuerdo. Pero, ¿cuál es la siguiente nota?
2: Quiero aprender esa melodía. Traeré mi flauta y así podremos tocar los tres juntos.
0: Es una gran idea, Franklin.
1: ¡Sí! Podemos formar un grupo.
2: Regresaré enseguida.
1: Apresúrate, Franklin. Ya quiero empezar nuestra sesión.
2: Pero necesito mi flauta ahora. ¿Me la das, por favor? No, Harriet. La galleta no, la flauta. Harriet. Cielos, gracias. ¿Ahora quieres darme, por favor, mi flauta?
3: Es mía.
2: Ay, Harriet. ¿Qué te parece si te la cambio?
3: ¡Es mía!
2: No, no, esto no. No. ¡Ajá! ¡Esto es perfecto! ¡Mira lo que tengo, Harriet! ¡Te lo cambio! Escucha esto.
3: Dame, Franklin, dame.
2: Que te diviertas, Harriet. Voy a tocar mi flauta. ¿Qué pasa con esto? Ay, está lleno de migajas. Ay, muchas gracias, Harriet.

0: Oh, genial. Ahora no puedo tocar la flauta gracias a Harriet. Bueno, supongo que puedo tocar el tambor. Harriet, ¿quieres tocar la flauta de nuevo?
1: No, quiero pum pum.
0: Ay, vamos, Harriet. ¿Te gusta la flauta? ¡Cambiemos!
1: Es mío. Yo toco música.
0: Ay, ¿no quieres tocar la flauta? Puedes tocar muchas notas con la flauta. Ay, por favor, Harriet, toma la flauta.
1: No, ¿eh? Flauta. Yo quiero pum pum. Toca música.
0: ¿Toca música? ¿La cambias por otro toca música?
1: ¿Otro toca música?
0: Ese es el problema. Arruinaste mi flauta y ahora tienes mi tambor. Y no tengo ningún otro instrumento en mi caja de juguetes. ¡Ya sé! ¡Ven, Harriet! Mamá me enseñó a hacer esto cuando era pequeño.
1: ¿Franklin toca música?
0: Así es. ¿Ves? Puedes tocar esto y yo me llevaré...
1: ¡No!
0: ¡Ay! ¡Espera! ¿Qué tal el banjo? ¡Ay, chispas!
1: ¿Estas chispas?
0: No son chispas, Harriet. Es una banda de hule. Y este es un banjo de cartón.
1: Franklin toca música.
0: ¿No es genial? ¡Toma! ¿Por qué no lo intentas?
1: ¡No!
0: ¡Harriet, espera! Oh. ¡Mira lo que tengo! ¿No es genial? ¡Adelante, Harriet! Solo sopla en el agujero. Oh, ¡cielos, gracias!
1: De nada, Franklin.
0: ¡Ahora me das el... ¡ay, tambor!
1: ¡Mi tambor!
0: ¡Hermanitas!
2: ¿Qué sucede, Franklin?
0: Quería unirme con Castor a la banda de oso, papá. Pero ahora no puedo, gracias a Harriet.
2: ¿Harriet?
0: No me devuelve mi tambor.
2: ¿Y qué hay de tu flauta?
0: Está llena de migajas, gracias a Harriet.
2: Ya veo.
0: Quiere tocar música. Si le quito mi tambor, ella llorará y no quiero que llore.
2: Eso me da gusto, Franklin. Eres muy buen hermano.
0: No es fácil, papá. Intenté cambiárselo, pero no quiere un peine con papel encerado o un banjo de cartón.
2: Bueno, a veces un envase de plástico hace un... ¡Oh! Oh. Oh.
1: ¿Toco música, papi?
2: Sí, calabacita. Muy bonita música. Pero quizá prefieras algo más grande y escandaloso. Estoy seguro de que está por aquí, en algún lugar. Esto ayudará a Harriet a tocar música, Franklin.
0: Fuerte y escandalosa música.
1: Mi tambor, pum, pum, pam, pum, pum.
0: Mira lo que papá encontró.
1: Toca música.
0: Es una tina tuba, Harriet. ¿No es genial?
1: Toca música, Franklin. Toca música.
0: Quiero tocar música, pero primero necesito mi tambor.
1: Es mío.
0: Ay, vamos, Harriet. Gracias a ti voy a perder la práctica.
3: Oye, Franklin.
4: ¿Ah? Esperamos y esperamos y esperamos por ti.
3: Creímos que ibas a tocar con nosotros.
0: Lamento tardarme tanto. En verdad quería llevar mi flauta y practicar con ustedes, pero está llena de migajas gracias a Harriet.
1: ¡Yo toco música!
3: Chispas, en verdad tocas fuerte, Harriet.
4: Sí, no creo que antes haya escuchado tocar el tambor como eso.
0: Bueno, lo he escuchado toda la mañana. Mis oídos retumban gracias a Harriet.
1: De nada, Franklin.
0: Le di mi tambor a cambio de la flauta, pero ella no quiere regresármelo, así que ahora no tengo ningún instrumento que tocar gracias a Harriet.
1: De nada, Franklin.
0: ¿Qué es tan gracioso?
3: ¿Ningún instrumento? ¿Qué hay de este lindo banjo?
4: ¡Sí! Aquí tienes muchos lindos instrumentos, Franklin.
0: Tienes razón, supongo que sí.
4: ¡Presentando a la banda del jugo de Franklin!
0: ¡Gracias a Harriet!
1: De nada, Franklin. Todos tocan música.

0: presentamos un diluvio de imaginación.
1: ¡Hueso, hueso! ¿Quién tiene el hueso? ¡Hueso, hueso! ¿Quién tiene el hueso?
2: Tú lo tienes.
1: ¡No, Clifford! ¡Hueso, hueso! ¿Quién tiene el hueso?
2: ¡Clifford!
1: ¡No, yo lo tengo! ¡Hueso, hueso! ¿Quién tiene...?
2: Clifford, ¿podemos dejar de jugar a esto, por favor?
3: Creí que te gustaba este juego, Cleo.
2: Así es. Pero esta debe ser la millonésima quinta vez que lo jugamos. Ojalá pudiéramos ir afuera y hacer algo. Es tan aburrido estar dentro de la caseta todo el día.
1: No es tan malo. Hay muchas cosas que podemos hacer adentro.
2: ¿Cómo qué?
1: De acuerdo, podríamos...
3: Podríamos inventar una historia.
1: Inventar una historia me parece divertido. ¿Cómo comenzamos, Clifford?
3: Solo empezaremos, puede ser. Una vez hace tiempo, fui a buscar a Emily Elizabeth a la escuela. Yo iba a buscarla a la escuela a bordo de mi flamante auto amarillo.
2: ¡Oye! Tú no puedes conducir un auto, eres muy joven.
3: Todo puede suceder en tu imaginación.
2: ¿En serio? Entonces quiero conducir. ¿El auto tiene que ser amarillo?
3: No, puede ser del color que tú quieras.
2: Me gusta el púrpura. ¡Un auto de poodle púrpura!
1: ¡Chicos! ¿Yo también puedo entrar a la historia?
3: ¡Claro, Tibón! ¡Entra! ¿Qué quieres que suceda, Tibón?
1: ¿Qué tal si seguimos conduciendo y recogemos a Emily Elizabeth?
2: Eso ya lo sabemos, Ti. ¡Haz que suceda algo!
1: De acuerdo. ¡Comienza a llover!
2: No, no llueve.
1: ¡Sí, sí llueve!
2: De acuerdo, está bien, comienza a llover. Pero afortunadamente mi auto de poodle púrpura viene especialmente equipado con un paraguas.
1: Esto es muy divertido, sobre todo porque soy un príncipe real. Y Cleo es mi chofer.
2: Tal vez tú creas que yo soy tu chofer, pero en realidad soy la reina. Y Clifford es nuestro caballero de brillante armadura.
1: Hagamos que su armadura sea verde.
2: No, azul.
1: Verde.
2: Azul.
1: Verde.
2: Azul.
1: Verde.
2: Azul.
3: ¿Qué tal amarilla?
1: ¡Perfecto!
2: Con una pluma en el yelmo.
1: ¿A dónde van el rey, la reina y el caballero Clifford?
3: Bien, intentamos recoger a Emily Elizabeth en la escuela, pero descubrimos que había sido capturada por un gran ogro verde que se la llevó a su castillo.
2: ¡Oh! ¡Un ogro! Sí, un gran ogro verde con dientes cariados y orejas raras.
3: De acuerdo, así que vamos al castillo del ogro a rescatar a Emily Elizabeth y deberemos llevar algunas cosas con nosotros. Una cesta de picnic.
2: Y algunos juegos.
1: ¡Y pastel!
3: Y unos mapas.
2: Y una piscina inflable.
1: ¡Y pastel!
3: Y gasolina para el auto.
2: Y 27 bastones saltarines.
1: ¡Y pastel!
3: Vamos a rescatar a Emily Elizabeth.
2: De acuerdo, chicos, ¡vamos!
1: ¿Tenemos que ir muy lejos?
3: No, es fácil llegar al castillo. Sí, no nos atrapan los cerdos voladores.
2: voladores?
3: Ajá. El ogro tiene 3 cerdos voladores que son guardianes de su bosque. ¿Lo ves?
2: Genial idea para una historia, Clifford. Pero creo que los cerdos voladores deberían ser azules.
1: Yo creo que deberían ser verdes.
2: Azules.
1: ¡Verdes!
2: ¡Azules!
1: ¡Verdes!
3: Oh, ¿qué tal amarillos?
1: ¡Perfecto!
2: Y que tengan cabello azul. ¿Cómo escaparemos de los cerdos, caballero de brillante armadura?
3: Bien, nosotros...
1: ¡Ya sé! ¡Podemos arrojarles pasteles! Y mientras los cerdos están comiendo, salimos corriendo de aquí.
3: ¡Espera, Emily Elizabeth! ¡Ya vamos a rescatarte!
1: ¡Miren, chicos!
2: ¡El castillo!
3: Allí es donde está Emily.
2: Esta historia es tan buena.
3: Lo sé, es genial.
2: ¿Qué pasa ahora que estamos en el castillo?
3: Bien, creo que abrimos la puerta y miramos adentro donde vemos un ogro grande y temible.
1: ¿Un ogro? ¿Cómo ese?
4: ¡Cielos! ¡Miren cómo está lloviendo!
3: ¿Mac?
4: Hola, chicos. ¿Qué están haciendo?
2: Estamos inventando historias. ¿Quieres jugar?
4: ¿De qué se trata la historia?
2: ¡Oh, es lo mejor! Clifford conducía su auto amarillo, me dejó conducir y se volvió púrpura. Tibón hizo llover, teníamos un paraguas y llegaron cerdos verdes. No, azules y luego amarillos. Arrojamos pasteles, hicimos unas alas y volamos para rescatar a Emily del castillo de un ogro verde.
4: ¡Buena historia! ¿Qué pasa después?
2: Bien, estábamos a punto de abrir la puerta del castillo.
3: Vinimos a rescatar a Emily Elizabeth, espantoso ogro verde.

0: ¿Sabes? No todos los ogros son verdes y horribles. Algunos, como yo, en realidad son... muy guapos.
1: Está bien, puede ser un ogro guapo. Ahora, ¿podemos rescatar a Emily y Elizabeth?
0: ¡No! ¡Ahora fuera de aquí!
1: ¡Cielos! ¡Buen ogro, Mac! Ahora persígueme.
0: De acuerdo.
1: ¡Ayúdenme, por favor!
2: Está bien, así que si el ogro persigue a Cleo, entonces... ¡Ya sé! ¡Los cerdos me persiguen a mí!

0: perrito. Gracias por el rescate, gran caballero de brillante armadura. Nos vemos en casa.
1: ¡Abran paso al ogro!
2: Disculpen.
3: ¡Cuidado con los cerdos voladores!
4: Oigan, miren, salió el sol.
1: No importa, Clifford. Los ogros no le temen al sol.
2: ¡Ah! De acuerdo, un poco de sol no va a detenernos.
4: No, la historia no. Aquí, en Verdwell.
3: ¿En serio? ¡Ay!
4: Oh. Vengan, vamos afuera.
2: Pero no quiero ir afuera.
4: Creí que estabas ansiosa porque dejara de llover, Cleo.
2: Eso fue antes de que comenzáramos a inventar estas historias tan divertidas.
3: Es divertido inventar historias.
1: ¡Me encanta!
2: Quedémonos adentro e inventemos algunas más.
4: Y esa es la principal ventaja de inventar historias, chicos. No hay que quedarse adentro para contarlas. Puedes hacerlo en cualquier parte.
2: ¿De veras?
4: Ajá.
2: ¿Oíste eso, ogro? La historia continúa. Pero esta vez, yo voy a perseguirte a ti.
3: Clifford, ahora que rescataste a Emily y Elizabeth, ¿podrías ser un cerdo y perseguirme a mí?
4: ¡Claro! ¡Ay, ay, ay,
3: ay, ay, ay! ¡Yeah! ¡Me está persiguiendo un gran cerdo rojo! ¡Ay, ay, ay, ay, ay, ay, ay! ¡Ay, ay, ay,
2: ay, ay, ay! Esto sería mucho más fácil si tuviera mi auto de poodle púrpura.
5: Fin.

¡Hora del cuento! ¿Quieres oír uno de Manchita, verdad? Eso pensé, es tu favorito. La historia de hoy es Manchita y la comida imposible. Una noche, Manchita invitó a sus amigos a cenar. Mientras se sentaban a la mesa, Manchita les preguntó qué querían comer. Rabi quería perros calientes, mientras Reba quería una gran hamburguesa. Y Darnell pensaba que lo mejor era queso asado. Pero Luna tenía ganas de comer atún. Ya que nadie quería comer lo mismo, Manchita se preguntaba qué podía hacer. Hasta que se le ocurrió una idea. Y se puso a trabajar en ella de inmediato. La pandilla escuchaba los ruidos de Manchita en la cocina y se preguntaba qué delicia podría estar preparando. Y entonces, ¡voilá! Manchita apareció con la primera y exquisita pizza de perros calientes con hamburguesas, atún y queso. Todos estuvieron de acuerdo en que era exactamente lo que querían. Fin. ¡Ese cuento fue genial! ¿No es divertido leer?

0: Clifford! Clifford! Clifford! ¿Tratas de refrescarte, perrito? ¿Qué te parece si vamos a refrescarnos a la playa? ¡Clifford, vamos a la playa!
1: ¡Oh! ¡Oh! ¡Osh! ¡Oh! ¡Rayos! Horacio, ¿no crees que sería más fácil usar la secadora eléctrica?
2: Cuando era niño no teníamos secadora eléctrica. El sol es la mejor secadora que existe.
1: Oh, supongo que tienes razón, querido. Con este calor, nuestra ropa estará seca muy pronto.
2: Y no estaremos usando electricidad innecesariamente.
1: ¡Osh! Y las sábanas húmedas nos mantendrán muy frescos.
0: ¡Ay, qué bueno es este aire frío!
3: Jetta, espero que no estés parada frente a ese refrigerador abierto otra vez.
0: ¡Oh, no, mamá! ¡Ya está cerrado!
3: Bien, porque al mantener esa puerta abierta gastas mucha energía.
0: ¡Claro! ¡Recuérdalo, Mac!
3: ¿Quieres cuidar a Cosmo unos minutos, querida? Tengo que hacer algunas cosas arriba.
0: ¡Claro!
3: Llámame si me necesitas.
0: ¡Ven, Cosmo! ¡Vamos a buscar un modo de refrescarnos!
4: ¡Tengo calor!
5: Hace un calor agobiante hoy. Es uno de los días más calurosos en la historia de la isla. El alcalde solicita a todos que se esfuercen por conservar la energía y eso significa que cada uno debe pensar en usar solo los artículos eléctricos que sean absolutamente necesarios. Y no abusar de los electrodomésticos como tostadoras, licuadoras, ventiladores.
0: De acuerdo, Cosmo. Está a punto de comenzar Tontos Cuentos de Hadas.
4: ¡Hola! ¡Cosmo quiere Tontos Cuentos de Hadas!
5: Otra vez, el alcalde solicita que evitemos usar energía innecesaria.
0: Aquí viene Tontos Cuentos de Hadas, Cosmo.
4: ¡Sí! ¡Cosmo ve Tontos Cuentos de Hadas!
5: Y ahora llegó el momento de Tontos Cuentos de Hadas.
4: ¿Dónde

0: extraño.
1: Oye. ¿Qué está pasando?
0: Oh, no, Clifford. Los semáforos no funcionan.
2: ¿Pero qué sucede? ¿Por qué tanto ruido en la calle? Los semáforos están descompuestos.
3: ¡Oh, cielo santo! Hay un apagón general en toda la isla.
4: Eso es lo que pasa cuando demasiadas personas usan demasiada electricidad al mismo tiempo.
0: ¡Hola, señor y señora Blickman!
3: Hola, Emily Elizabeth. ¿Clifford?
0: Íbamos camino a la playa cuando los semáforos dejaron de funcionar.
4: Parece que ustedes no eran los únicos que iban a la playa.
3: Bien, la señora Diller lo está tomando con buen humor, pero todos los demás se ven muy preocupados.
0: Así es. Espero que los semáforos vuelvan a funcionar pronto.
4: Cuando yo era niño, no existían los semáforos y llegábamos a la playa de todos modos. En aquella época había policías de tránsito con señales. La señal verde significaba que podías cruzar, la roja, que debías detenerte.
0: ¡Eso es genial!
3: Tal vez podríamos ayudarlos haciendo algo así hoy, Horacio.
4: Puede ser. ¡Claro! Necesitamos una señal roja y una verde. Y tienen que ser muy grandes para que todos puedan verlas.
3: Una señal roja muy grande. Me pregunto dónde podremos encontrarla.
4: Yo también.
5: ¿Ah?

0: abajo, Clifford. Fue una señal de tránsito perfecta.
1: Hola, Emily Elizabeth.
0: Hola, Buzz.
1: Clifford está haciendo un gran trabajo como policía de tránsito, pero estoy deseando que regrese la luz.
0: ¿Por qué?
1: Yo estaba aprendiendo algo sobre la selva húmeda cuando mi computadora se apagó.
2: Cuando era niño, no existían las computadoras que nos enseñaran cosas. Leíamos libros.
3: Quizás deberías ir a la biblioteca, Buzz. Apuesto a que está llena de libros sobre la selva húmeda.
1: Buena idea. Voy a averiguarlo.
0: ¡Quiero tontos cuentos de hadas! ¡Quiero tontos cuentos de hadas!
4: ¡Mamá! ¿Pero qué se supone que hagamos?
3: Bien, yo diría que es el momento ideal para caminar por la playa.

0: Oh, vamos, ¿qué pasa, Cosmo?
1: ¡Tantos cuentos de hadas!
2: Cosmo quiere ver su programa de televisión favorito, pero no hay electricidad.
0: Cuando yo era niño, no existía la televisión que nos entretuviera.
2: ¿Cómo? ¿No había televisión?
1: No, no había cuentos de hadas.
2: ¡Qué tristeza, señor Blickman! Imagino que estaba muy aburrido todo el tiempo.
0: No, nos entreteníamos solos. Hacíamos espectáculos y cantábamos canciones.
3: ¡Oh, eso suena maravilloso!
2: ¡Sí! Podríamos hacer un espectáculo para Cosmo. Estoy segura de que le encantaría verme actuar, ¿no es cierto, Cosmo? Le están saliendo los dientes. Mamá, llevemos a Cosmo a la playa. Maki y yo haremos un show para él.
3: De acuerdo, linda. Eso será divertido.
1: Toma agua, Clifford. Te lo mereces.
3: Clifford hizo un maravilloso trabajo al ayudar con los autos. Pero el Sheriff Louis se hará cargo de eso ahora.
1: Hola, Charlie. Hola, Mary.
4: Bien, esa es una forma de refrescarse hoy.
1: ¿Qué están haciendo, chicos?
5: Estábamos jugando un videojuego, pero no se puede hacer eso sin electricidad.
1: ¿Saben? Cuando el señor Blickman era niño, no existían los videojuegos. ¿Verdad, señor Blickman?
0: Oh, bien. Sí, es cierto.
5: ¿Qué hacía para divertirse, señor Blickman?
0: Bien, jugábamos a las cartas y a veces también juegos de mesa.
4: Eso parece divertido.
5: ¿Quiere venir a la playa y jugar a las cartas con nosotros?
4: Usted también, señora Blickman. Vamos, Emily.
3: Sí, claro.
1: Suena genial.
0: ¡Y bien! ¿Qué estamos esperando? ¡Vamos todos!
2: ¿Lista para oír otra historia, Cosmo?
1: ¡Sí! ¡Más historias! ¡Más historias! ¡Sí!
2: Había una vez una niña muy inteligente, muy bonita y muy dulce que iba a visitar a su abuela. ¡Cielos, abuela! ¡Tienes los dientes amarillentos y un aliento espantoso! Pero tengo algo que solucionará todo esto.

0: luz ha vuelto. Ya pueden volver a sus casas.
1: Vaya, mira eso, Tibón. Parece que ahora nadie quiere volver a casa.
2: Oh, claro que iremos a casa. Para apagar todos esos aparatos que gastan energía innecesariamente. Y luego regresaremos aquí para pasar una linda noche sin electricidad juntos.
1: Esa parece una excelente idea, señor Blickman. Creo que yo también volveré aquí con ustedes.
3: ¿Sabes, Clifford? Cuando el señor Blickman era niño, a la gente le encantaba estar en la playa con sus buenos amigos y familiares. Creo que ciertas cosas nunca cambian.

0: ¡Miren eso, chicos! Ahí está Cassé, está ayudando a la señora Young.
1: Todos necesitan una pequeña ayuda de vez en cuando. Y ayudar a alguien a veces puede resultar divertido.
2: Parece que a Cassé realmente le gusta ayudar a la señora Young.
3: Siempre me siento bien cuando ayudo a alguien.
0: Oigan, ¿por qué no vamos a ver si encontramos a alguien a quien podamos ayudar ahora mismo?
2: ¡De acuerdo!
3: ¡Genial!

mejor de ayudar a otros es cómo te hace sentir. La persona a quien ayuda se siente bien y tú también. Por eso la gran idea de Clifford para hoy es ayuda a otros.

0: Osos Hormigueros.
1: ¿Listo, Chris?
2: Sí, Martín. ¡Salta!
1: ¡Sí!
2: ¡Cebras a las 6!
1: Parecen hormigas, con rayas.
2: Y ahí está Animalandia.
1: Bien, estos vientos nos colocarán perfectamente.
2: ¡Cuidado! Otro aterrizaje perfecto en Animalandia. ¿Estás bien, Martín?
1: Sí, excepto que caí sobre un hormiguero. ¡Me han cubierto! Las hormigas son pequeñas, pero muerden fuerte. Lo siento, chicas, no quería sentarme encima.
2: El hormiguero es como una fortaleza con miles de soldados protegiéndola.
1: Cuando te muerden, te hacen saltar como ya saben quién.
2: ¡Sabu! ¡Sabu! ¡Oye, Sabu!
1: ¡Allí está! ¡Vamos, entra!
2: ¡Hola, Sabu!
1: Parece que Sabu también tiene hormigas.
2: ¡Hola, Sabu! ¿Cómo te va, amigo?
3: ¿Quieres que te rasque?
2: Sí. Está bien aquí, ¿verdad?
1: ¿Sabes qué hay aquí abajo? Mira estas pequeñas.
2: Un montón de hormigas y termitas en sus hogares.
1: Estos montículos son como de otro mundo. Son asombrosos. ¿Has observado hormigas antes, Sabu? ¿Sabu? Ya lo conocen. No hablará sin un bocado. ¡Manzanas! Sabu, hay una manzana para ti. Eso es, amigo. Toma un trozo. Espera, no toda entera, ¿no? Te cortaré un trozo. Eso es, amigo.
4: ¡Disculpen! ¡Sabu Mafu! ¡Hola! ¡Hola, hormigas! ¡Wow! ¡Es divertido observarlas! ¡Miren cómo caminan!
1: ¡Lo atacaron!
4: ¡Alguien me mordió cuando los observaba!
2: ¡Sabu, fueron las hormigas!
1: Sí, estas criaturas tienen una fuerte mordida.
2: Mira cómo muerden.
4: ¡Manga chica! ¡Qué bocas tan grandes tienen estas criaturas! ¡Las voy a llamar fauces! Oigan, eso me recuerda que cuando venía había otra criatura, una muy grande con boca pequeña.

0: barba con la esponjada y boca pequeña. ¿Ya saben quién es?
1: Veamos, tenía una cara larga.
2: Boca pequeña.
1: Cola esponjada.
2: Fuertes garras.
3: ¡Oh! ¡Un oso hormiguero gigante!
2: ¡Es increíble!
0: ¡Con la cara más gigantesca que un gigante!
4: ¡Manga chilita! ¡El misterioso animal está aquí!
1: ¡Ven aquí!
0: Oh, ¡oye! ¡Oye! ¡Está chupando! ¡Está chupando! ¡Está chupándome la cara! ¡Me hace cosquillas! ¡Oye, chupador! ¡Así es como te llamaré! ¡Chupador! ¡Eso aún me gusta! ¡Qué buen nombre para ti! ¡No! ¡Son mis pies!
1: ¡Qué gran nombre, Sabu! ¡Chupador el hormiguero!
2: Mira, esa lengua es muy larga, pero es solo la punta, porque su lengua puede alcanzar hasta 60 centímetros. Extendida es más larga que una cinta de zapatos o la lengua de un monitor acuático.
0: Chicos, ¿por qué se llama oso hormiguero? En realidad no se come a las indefensas hormigas, ¿verdad?
1: Sí, en realidad sí, Sabu, en verdad es un come hormigas.
2: De hecho, están hechos para comer hormigas. Observen esa nariz y escúchala olfatear.
1: Los hormigueros tienen un gran sentido del olfato, así encuentran a las hormigas. Como este tamandúa, que también come hormigas, olfatea las ramas en busca de hormigas o termitas, y las encuentra mediante el olfato.
0: ¡Guau! ¿Cómo olfatea a las hormigas? No sabía ni que olían.
2: Sí, y cuando las encuentra, usa sus largas y fuertes garras para sacarlas. Rasca la corteza o la tierra, y así encuentra su comida. Sus garras son importantes para encontrarlas, y tiene que mantenerlas afiladas siempre. Por eso el oso hormiguero camina con sus muñones así. ¡Inténtenlo! Tiene lo necesario para buscarlas, atraparlas y comerlas.
0: ¡Pero las hormigas son geniales! ¡Los hormigueros y las hormigas deberían ser amigos! ¡Yo haré que sean amigos! ¡Haré que sean los mejores amigos! ¡Chupador! ¡Estaba pensando! ¡Oye! ¿Qué olfateas? ¡No! ¡A las hormigas no! ¡Espera! ¡Alto! ¡Chupador se va a comer a Fauces y a todas las hormigas! ¡Voy a detenerlo! ¡Chupador! ¡Espera! ¡Ah! ¡Alto! Oh, ¿tienes hambre? Oye, aquí tenemos cosas para comer, así que ¡vamos a la máquina! ¡Ajá! ¡Tamandúa! ¡No sale nada! ¡Hola! ¡Ah! ¡Nada aquí! ¡Ah, bueno! ¡Ah! ¡Ay! ¡Lo hice a propósito!
1: ¡Miren, un aguacate!
0: ¡Pruébalo, chupador! ¡Te gustará! ¡Ajá! ¡Le gusta la fruta!
1: Los osos hormigueros comen algunas frutas, pero de hecho tienen que ser blandas como el aguacate, porque los hormigueros no tienen dientes.
0: ¿No tienen dientes?
1: Así es, no tienen dientes. Y las criaturas sin dientes, como los bebés humanos, tienen que comer cosas muy blandas.
0: ¡Oh! ¡Pero tiene una lengua muy activa! ¡Casi me marea!
1: ¡Es asombrosa! ¡Es como un gusano!
0: ¡Sí! ¡Te dije que se comería la fruta!
1: ¡Tienes razón, Sabu!
2: Cuando el oso hormiguero come fruta, no come mucha, porque en su mayoría comen hormigas. ¿Cuántas come un oso hormiguero? El hormiguero come 30.000 hormigas en un solo día. Son muchas hormigas.
0: La fruta es muy buena, ¿verdad, chupador? ¿Chupador?
1: Chupador está buscando algo más para comer.
0: ¡Oh, espera! ¡Las hormigas no! ¡Tengo que detenerlo!
2: ¡Atraeré su atención! ¡Oye, chupador, vamos! ¡A pasear por Animalandia! ¡Vamos! ¡A galopar como un hormiguero!
1: ¡Intenten galopar con los puños! No es tan fácil, pero sí lo es para chupador. Ven, amiguito. Bien, por aquí. ¡Entre las piernas! Ahora te haré cosquillas, chupador. Sabu, lo tengo congelado con cosquillas.
0: ¿Congelado? ¡Bien hecho, Chris! Chupador ya no piensa en las hormigas, piensa en las cosquillas.
1: Le encantan. Oh, sí, muchas cosquillas, sí.
0: ¡Fauces! ¡Todos ustedes están a salvo ahora!
2: ¡Este quiere luchar! ¡Luchar como un oso hormiguero!
0: ¡Oh, oh! ¿A dónde va? ¡Oye, no! ¡Espera! ¡No, otra vez no! ¡Ya sé! ¡Tengo una idea! ¡Pero váyanse rápido, eh! ¡Oh, oye, chupador! ¿Quieres verme hacer una locura de humano, eh? ¿Sí? ¿Quieres? ¡Ven, ven! Esta es la parte trasera de una bicicleta y yo me subo ahí. Y luego tú te te sientas así y luego, creo que hay que pedalear. Sí, así es. Ajá. Sí, es fácil. ¡Ay! ¡Esto no va así! ¡Auxilio! ¡Ay! ¡Ay!
3: ¡Jabú, ten cuidado!
0: Lo hice a propósito. Además, mantuve a Chupador sin pensar en las hormigas. ¿No lo creen?
1: Es verdad. Fauces y las otras siguen a salvo.
0: Eso es bueno, pero estoy atorado. Oye, Chupador, necesito ayuda. Hola, Chupador. ¿Puedes sacarme? ¡Qué buena pata! Oye, no me hagas cosquillas. ¡Alto! ¡Alto! ¡Ya no! ¡Ya no! ¡Ya no, Chupador! ¡Por favor! ¡Te doy todos los mangos que puedas comer! ¡Pero ya no! Las cosquillas de Chupador me recuerdan cierta vez en Zubulandia. Estaba yo saltando. ¡Birip! ¡Birip! ¡Birip! ¡Birip! ¡Birip! Cuando aterricé cerca del Lemur Nibio jugando en la arena. ¡Hola, Lemur Nibio! Le dije.
5: Hola, ¿sabes? Cuando vengo a Zubulandia me gusta jugar en la arena, sí.
0: A mí también me gusta la arena, me hace cosquillas en los dedos.
5: Sí, la arena me hace cosquillas en las manos y también en el costado.
0: Sí, digo. Y también en mis costados.
5: Cosquillas, digo.
0: Un momento, la arena no hace cosquillas.
6: Así es, no es la arena, soy yo, Globi.
0: Y Lemur Nibio, Globi y yo pasamos la mañana juntos jugando en la arena. ¡Sí!
2: ¡Qué gran historia, Sabu!
0: ¡Gracias!
2: Pero, ¿sabes? Chupador está persiguiendo a las hormigas. Bueno, el oso hormiguero come hormigas. Es la vida en el mundo de las criaturas.
1: Y no olvides que las hormigas saben protegerse. ¿Recuerdas esa mordelona?
0: ¡Sí!
2: Cuando el oso hormiguero las ataca, las hormigas muerden tanto que el oso hormiguero solo come durante un minuto y tiene que salir de ahí.
1: Y hay muchas más hormigas que osos hormigueros. Generalmente como 1,000,000 por cada oso hormiguero. ¿Ves estas hormigas piloto? Las obreras salen en busca de comida. Pero mira a los costados a esa fila de hormigas con enormes fauces. Son soldados que protegen del peligro a las trabajadoras.
2: Luego están las de la acacia. Las espinas de la acacia brindan un dulce alimento para las hormigas a cambio de protección. Estas fuertes hormigas protegen al árbol de los saltamontes y otros depredadores.
0: ¡Guau! ¡Las hormigas son muy rudas! ¡Ya sé! ¡Tengo que hablar con ellas! ¡Tal vez las convenza de hacerse amigas de los osos hormigueros! ¡Hermanos!
2: Sí, Sabu.
0: Tengo que hacerlo cara a cara. Háganme una máquina reductora para ser tan pequeño como una hormiga.
2: ¿Una máquina reductora?
0: ¿Sí?
1: ¿Como esta?
0: ¡Oh!
1: ¡Entra a la máquina reductora!
0: ¡Manga chica! ¡Estoy listo para ir! ¡Hasta las hormigas!
2: Chris, creo que uno de nosotros debe ir con él.
1: Buena suerte. Me quedaré con Chupador.
2: Sabu, parece que yo me voy contigo.
0: Gracias, Martín. ¡Qué grande eres! ¿Entendiste? ¡Grande!
2: Bien, Sabu. ¿Estás listo?
0: ¡Listo! ¡Listo para partir!
1: Tamaño hormiga. Todos los sistemas listos.
2: ¡Ay! ¡Estoy encogiéndome! ¡Ay!
0: ¡Yuhu! ¡Soy más pequeño! ¡Somos como hormigas!
2: ¡Funcionó!
1: ¡Miren quién viene!
2: ¡Al hormiguero!
0: ¡Corre, corre!
1: Yo lo distraeré. ¡Oye, Chupador!
2: ¡Bien, listo,
0: sí,
2: Sabu!
0: ¡Listo!
2: Bien, uno, dos, tres.
0: ¡Saltemos! ¡Ay!
2: Sí, no hay lugar aquí.
0: ¡Mira, es Fauces!
2: ¿Cómo sabes que es Fauces?
0: Reconocería ese rostro en cualquier lugar. ¡Oye, Fauces! Tengo que hablar con las hormigas. ¿Puedes llevarnos con ellas?
2: ¡Oye, espéranos!
1: ¿Cómo están allá abajo? El oso hormiguero tiene una lengua muy pegajosa. Así es como saca el puñado de hormigas. ¡Cuidado con esa lengua! ¡Sí!
2: Ya llegamos a la cámara nido.
0: Sí.
2: Aquí las hormigas cuidan los huevos y las crías. Extraordinario, ¿no?
0: ¡Sí! Es mi oportunidad. Voy a hablar con ellas. ¡Oigan! ¡Oigan! ¡Hola, hormigas! Es con respecto a la guerra que tienen con los osos hormigueros. Creo que deberían ser amigos. ¡Oigan! ¡Hola!
2: Sabu, están ocupadas. Hacen lo que hacen todas. En una colonia hay fuerza en número. Por eso nacen más hormigas constantemente. Empiezan siendo huevos y luego son larvas. ¿Ves esos gusanillos blancos? Son larvas. Y las obreras las alimentan y las cuidan. Todas hacen lo que hacen las hormigas.
0: ¿Hacen lo que las hormigas? Supongo que los osos hormigueros también.
2: Exacto, Sabu. Los osos hormigueros comen hormigas.
0: Sí, y un lémur está hecho para su tamaño.
2: ¡A la máquina! ¡Ah! ¡Excelente!
0: ¡Sí!
1: Gracias, amiguito. Me picaba allí. Sí, justo allí. Gracias. ¡Ey! ¿Ya regresaron?
0: ¡Justo a tiempo!
1: ¿Cómo les fue?
0: Bueno, decidí que las hormigas son hormigas y los osos hormigueros son osos hormigueros y tienen que comer hormigas para vivir. Pero las hormigas son buenas para protegerse solas.
2: Así que todo encaja bien al final, ¿cierto?
0: Ajá. Y los que comen, comen bien. Oigan, ¿saben qué?
2: ¿Qué?
0: Me siento hormiguero. No me siento hoy igual. Este sentimiento no sé explicar. Y sé muy bien que voy a ser un oso hormiguero, como tú, hormiguero. Me siento hormiguero. Hormiguero. Mi cara es muy larga y mi lengua también. Hormiguero. Voy por más. Me encanta la máquina. ¡Ser pequeño es mangachica! ¡Ahora me siento hormiga otra vez!
1: ¡Abajo!
2: ¡Abajo! ¡Ahí viene! Hola, cara de luna.
0: ¡Y no es pequeña! ¡Es gigantesca! ¡Es la lechuza! Bueno, gigante para un mini sabú. ¡Oh! Nunca había visto tus garras tan cerca. Son como un gigante para una criatura pequeña.
1: Y cara de luna trajo un mensaje.
2: Un mensaje de los ayudantes de los animales.
7: Hola chicos, hola Sabu, soy Amy. Mis amigos viven en una granja y tienen 3 cabras. Las cabras son buenas mascotas porque les encanta que las acaricies. Me hacen cosquillas. Mis amigos no tienen que cortar el césped porque las cabras lo mantienen corto. ¿Ven lo que digo? Las cabras comen de todo, incluso flores en tu jardín. Son grandes comedoras.
2: ¡Claro que sí!
1: Hay toda clase de comedoras en el mundo.
0: Sí, y a mí me gusta ser pequeño, aunque estoy listo para recuperar mi tamaño. ¡A la máquina, hermanos!
2: Bien, ahí va. Algo anda mal, no funciona.
1: Le falta el ingrediente especial.
2: No temas, lo conseguiremos.
0: Esto me huele a viaje.
2: ¡Al armario!
8: Al armario se dirigen, de viaje ya se van. Al armario se dirigen, su equipaje guardarán.
1: Ya saben lo que pasa cuando abrimos el armario.
2: Pero lo que hay que hacer, hay que hacerlo.
8: Pasamos una aventura y no saben qué llevar. Del armario al fin eligen cosas que
2: les servirán. Un envase para
8: el
2: ingrediente especial. Ahí te va, Chris.
1: ¡Hasta luego, Sabu!
0: ¡Adiós, hermano!
1: Ahora estamos en África, en busca del ingrediente especial para la máquina reductora. Saliva de hiena del cabo.
2: ¿Y cómo encontrar esta saliva? Se obtiene directamente de la hiena del cabo, pero no es fácil.
1: También se encuentra en un montículo de termitas.

0: con saliva al chupar las termitas. Nada.
1: Ninguna hiena estuvo aquí, pero sí muchas aves. Mira, guano, las aves utilizan los montículos como perchas y atalayas.
0: Los mandriles gustan de holgar en montículos también. De hecho, son los reyes de los montículos.
1: Sigamos buscando la saliva. Sabu está esperando.
0: Está bien. Montículo número 2. Excepto... no creo que encontremos saliva fresca aquí.
1: No la encontramos porque es un viejo montículo. Entonces las termitas ya no viven aquí. ¿Por qué habría de venir alguien?
0: Tal vez, pero hay una criatura que ama los montículos. La mangosta.
1: Oh, sí. Y si eres una mangosta y necesitas protección del sol africano y depredadores como el chacal... El montículo es el mejor lugar. La mangosta es pequeña y se mete en los túneles, y el montículo es tan duro que es casi imposible que un depredador entre en él.
0: Otro montículo. Resultado negativo. No tenemos mucha suerte.
1: No, y hace mucho calor.
0: Sí. Oye, usemos el montículo como el chacal.
1: Sí. Da sombra. Él tiene su sombra y nosotros tenemos la nuestra. Me siento más fresco.
0: Sí, yo también.
1: Pues sigamos buscando esa saliva de hiena.
0: Está bien. Debe haber una hiena del cabo por aquí.
1: ¡Sí!
0: ¡Eureka! ¡Por fin! ¡La saliva!
1: Y ahí está la hiena.
0: ¡Qué asombrosa criatura! La hiena del cabo solo come cierta clase de termitas y solo las busca por la noche.
1: Usa su larga lengua para chupar las termitas. Se come 200.000 termitas en una noche.
0: Bueno, ya tenemos el ingrediente para la máquina.
1: Regresemos a Animalandia con la saliva que hemos recolectado.
2: ¿Saliva de jirafa?
0: ¡No la necesitamos!
1: Al menos, no hoy.
0: Oye, Chris, mira.
1: ¡Es Animalandia!
0: ¡Sabu! ¡Encontramos el ingrediente!
1: ¡Wow! ¿Ves lo que yo veo?
0: Un perro chihuahua gigante. ¿Mini oso hormiguero?
3: ¡Ay, hermanos! ¡La máquina se ha vuelto loca! ¡Está encogiendo y alargando a todos!
0: ¡Increíble! ¿Habían visto antes un mini elefante?
1: ¿O un gigantesco chimpancé?
0: Todo el mundo de la naturaleza está loco, Sabu. ¡Qué bueno que regresamos a tiempo!
3: ¡Y que lo digan, hermanos!
0: Espero que esta saliva funcione.
3: Ah, ¡hola, cerebro! ¡Sí, estoy listo! ¡Ya estamos listos para volver a ser normales!
0: ¡Hagámoslo!
1: Solo tenemos que poner el ingrediente secreto en la máquina y entonces estará lista. ¿Lo tienes?
0: ¡Eso es! ¡Enciéndela! ¡Todos a la máquina! Cepillo primero. ¡Funcionó! ¡Ja, ja! ¡Bien, ahora el hormiguero!
3: ¡Soy un lémur otra vez y Cepillo un elefante grande!
0: ¿Un perro chihuahua?
1: ¿Pingüinos normales? Todos han vuelto a su tamaño respectivo.
3: ¡Adiós, cerebro! ¡Hasta luego, Spicy Splash! ¡Y todo el mundo come lo que debe comer!
0: Es verdad. Cepillo es un herbívoro, o sea, que come plantas.
3: Y yo soy herbívoro también.
1: Cepillo puede acabar con las plantas. Come más que todo este montón de paja. En un solo día. ¿Y eso qué es, un bebé?
3: ¡Guau! ¡Es un super duper comedor de plantas!
1: Pero Shark es un comedor diferente. Los camaleones son insectívoros. Es decir...
3: ¡Que come bichos! Porque los insectos son bichos y un boro es un comedor. Un insectívoro es un come bichos.
1: Así es, Sabu. Y Shark adora los gusanos. Wow, el camaleón tiene una lengua rápida. Detecta a su presa, apunta y captura su almuerzo. Su lengua es más larga que todo su cuerpo.
3: No.
1: Oye, Sabu, tienes un gusano encima.
3: No importa, Shark me ayudará a quitármelo. Oh, gracias. ¿Sabes qué, Shark? Estos comedores me recuerdan cierta vez en Subulandia. Iba yo saltando. Pirip, pirip, pirip, pirip, pirip. Cuando tropecé con orejas. ¡Ay! ¡Hola, orejas!
4: Hola, te he estado buscando por todas partes. Hay una prueba de gustos para definir la comida favorita de todos en Zubulandia.
3: ¡Ay, me encanta comer! ¡Muéstrame el camino!
4: A Reñas le encanta chupar fideos de raíz.
3: ¡Qué ricos fideos! ¡Fideos!
4: Mi fruta favorita es el mango. Toma uno.
3: ¡Gracias, orejas! ¡Qué rico!
5: ¡Subuamoras! ¡Me encantan las subuamoras!
3: ¡Yo sé cuál es tu fruta favorita! ¡Subucocos!
6: ¡Gracias!
7: ¡Ah! ¡Subucocos! Todos tienen su fruta favorita, digo, pero yo sé de algo que todos quieren. Mira, aquí está.
3: ¡El helado de frutas!
7: ¡El helado de frutas!
3: Y todos comimos pastel helado de frutas de Zubulandia el resto del día. ¡Tan, tan!
8: ¡Qué gran historia, Come Hojas!
3: ¡Gracias, Come Espaguetín!
9: ¿Cuál fue tu parte favorita del día, Sabu?
3: Me gustó ser del tamaño de la hormiga y del oso hormiguero.
8: A mí me gustó ver a Sabu en bici por todas partes.
9: Me encantó que Chupador chupara todo el aguacate.
3: ¡Las hormigas y los osos hormigueros me encantan! ¡Sí!
8: ¡Sí! ¡Sí!

0: Salvador.
1: Hasta luego, amigo.
0: Hasta luego, hermano. Si voy a hacer cosas de lemur.
1: Hasta luego, Sabú. Sigue saltando, lemur. ¿Quieres ir a ver comedores de tierra?
2: Claro, voy contigo, hermano. Y recuerden, todos los que comen son buenos comedores.
1: Es supervivencia en el mundo de las criaturas. ¡Hasta la próxima!
3: ¡Vamos con las lombrices!
4: Hola, soy Alexander y ella es Sharla.

0: μια λέση ταμ.
1: Te vi, está en mi lado, está en mi lado. Anda por ahí, vamos, vamos, vamos, sigue avanzando.
2: Ya estoy durmiendo, creo estar dormido. ¡Lo estoy! ¡Necesito dormir ahora!
1: ¿Sí? Tengo que reunirme con los chicos para el partido de béisbol. Solo un juego más, solo un juego más. ¡Sí!
2: Ah!

0: sé dónde está Pixel, pero igual podemos jugar.
1: Bien.
0: Ah, tú serás el Pixel. Párate en su área.
1: ¿Allá?
0: Sí.
1: Bien. ¿Sigui?
2: Sí.
1: ¡Date vuelta!
2: ¿Ah?
1: ¡Estamos aquí!
2: ¡Oh, allí están, allí están! ¡Sí, estoy listo!
0: Es fácil, Sportacus. Lanza una pelota difícil y yo trataré de pegarle tan fuerte como pueda.
1: Muy bien. Lo intentaré.
0: Y recuerda tomar vuelo y dar un super tiro para ver hasta dónde puedo lanzar la pelota.
1: Muy bien. Tomar vuelo y lanzarla. Bien. ¡Wow!
2: ¡Ah! ¡La tengo, la tengo, la tengo!
1: ¡Oh, Sigui! ¡Perdiste la pelota!
2: ¡No!
1: ¡Fantástico golpe, Stephanie!
0: ¡Bien!
3: Siento llegar tarde. ¿Dónde está mi casco?
0: Pixel, lo tienes puesto.
3: Está bien. ¡Listo!
0: ¡Lanza de nuevo, Sportacus!
1: ¡Bueno! ¿Está bien?
0: ¡Pixel! ¡Pixel! ¡Pixel! ¿Estás bien?
3: Solo estaba descansando mis ojos.
2: ¡Pixel! Bien. Estuviste toda la noche despierto jugando videos, ¿no es verdad? Sportacus, sí. Tú te vas a la cama a las 8, ¿no es cierto?
1: Sí. ¿Quieren saber por qué?
2: ¡Oh, sí!
1: Es mi fuente de energía secreta.
2: ¡Oh!
1: ¿Dormir?
2: Sí.
1: Ese es el secreto de mi energía. Cuando duermo lo suficiente, puedo aprender... un nuevo deporte.
0: ¡Wow!
4: Así que... él obtiene su energía solo durmiendo. Bien, entonces me aseguraré de que no duerma.
3: Esperen, ya vuelvo.
2: ¿Qué? ¡No te vayas!
4: ¡Algo ruidoso! ¡Ay! ¡Algo más ruidoso todavía! ¡Algo mucho más ruidoso! ¡Silencio! Ay. ¡Debo interrumpir el sueño de Sportacus! ¡Sí! Ahora veremos cuánta energía te transporta, Cus, después de que estas ruidosas bolas lo mantengan despierto toda la noche.
2: ¡Wow! ¡Miren!
0: ¿Qué es eso?
3: Amigos, miren esto. Lo llamo mi control remoto 6000. ¿Qué les parece?
2: ¡Increíble!
3: Sí, lo acabo de programar para el softball y... me puede hacer jugar cuando estoy despierto o dormido.
2: ¡Wow! ¡Lánzame una!
1: ¡Bien! ¿Estás listo?
3: Sí.

0: ¿Y ahora quién bateará?
1: ¡Yo! ¡Yo!
0: ¿Tú, Robbie Rotten?
1: ¡Oh, sí! Ah.
0: A ti no te gustan los deportes y tampoco moverte demasiado.
1: ¿Ah? ¡Me muevo todo el tiempo! ¡Puedo incluso lanzar la pelota más lejos que cualquiera de aquí! ¿Te gustaría jugar conmigo?
2: Bueno, yo recién aprendí hoy. Stephanie lo hará mejor.
3: ¡Sí!
0: Bueno, sí.
1: ¡No! ¡Tú! Ahora, el que lance más lejos gana. Y para hacerlo más interesante, si yo gano...
3: ¿Sí?
1: Tú abandonarás la ciudad para siempre.
2: Lo típico. Perfecto.
1: Ahora necesito que alguien lance conmigo. ¡Perfecto! ¡Perfecto!
2: ¿Quieres que Pixel sea pitcher?
1: Bueno, nos vemos en 2 días y temprano. Sí, claro, a las 3 de la tarde.
2: ¿Qué? ¿Temprano? ¿A las 3?
1: Y no olvides tu pelota.
2: Bien. Claro, gracias.
0: No te preocupes, Sportacus, te ayudaremos a practicar.
3: Sí, y juntaremos mucha energía durmiendo. A las 8 en punto.
2: Así será.

0: béisbol. Sí. Bateador.
1: Debió ser un sueño.

0: Sportacus nunca se atrasa. Digo, él es un superhéroe. ¿Cómo podría salvar a la gente si llega tarde? ¡Sportacus! ¡Sportacus!
1: Espera, Siggy. Tengo una idea.
0: Me quedaré justo aquí.

0: ¿Tengo un correo? Oh, ¿qué hora es?
1: ¿Crees que todavía está en casa? Me pregunto si recibió mi carta.
2: Sí.
1: ¿La recibió?
2: ¡Ah, Sportacus! ¡Sportacus!
0: Recibí tu carta.
2: ¿Estás bien, Sportacus?
0: Estoy bien.
1: Pareciera que no durmió lo suficiente anoche.
2: ¡Sportacus!
0: Lo siento. ¡Almohada!
2: ¡Wow!
1: ¡Hay que despertarlo!
2: Sí, hay que hacerlo.
1: ¡Bien!
2: Sí.
1: ¡Sportacus!
2: ¡Sportacus!

0: va a funcionar. ¿Está bien? Plan B.
1: ¿Ah?
0: Necesitamos ayuda.
1: Oh, eso está claro. Tendremos que... ¡Llamemos a Sportacus! ¡Él siempre nos ayuda! ¡Hey!
0: ¡Oye! ¡Él necesita ayuda!
1: Oh, ¿verdad? ¿Y a quién llamamos?
0: ¿Recuerdas el control remoto 6000?
1: ¿Ah?
0: ¡Pixel!
1: ¡Vamos, rápido!
2: Fin del juego.
1: Estuviste despierto toda la noche de nuevo jugando videos, ¿no es así?
2: No, miren, estuve practicando.
0: No hay tiempo. ¿Tienes tu control remoto 6000?
2: Claro, iré a buscarlo. Después de tomar una siesta.
1: ¡Oh, no, no, no! ¡Despierta! ¡Vamos, irnos! ¡Vamos, vamos!
0: ¡Uno, dos, tres!
3: Una noche más. Y Sportacus estará tan cansado con mi pelota ruidosa que no podrá distinguir entre el bate y el guante.
0: Ahora, Pixel. Oh, se durmió de nuevo. ¡Pixel!
1: ¡Pixel!
0: ¡Pixel, despierta!
1: Bien, yo puedo hacerlo. Bien. No sé qué hice. ¿Está bien? No sabemos dónde se apaga esto.
0: Sigi, Sigi.
1: Pixel.
0: Pixel.
1: ¿Cómo funciona esto?
2: La intensidad está un poco alta.
1: ¿La qué?
0: ¡Pixel! ¡Pixel!
1: ¡Arrando! ¡Pixel! ¡Está fuera de control!
0: ¡Va a chocar! ¡Va a chocar!
1: ¡Cuidado, va a chocar!
0: ¡Sportacus!
1: ¡No!
0: ¡Pixel!
1: ¡No! ¡No puedo! ¡No puedo ver esto! ¡No! ¡Va a ser un desastre! ¡Deténlo! ¡Acepta! ¡Deténlo!
0: ¡Pixel! Realmente debes dormir esta noche. ¡Contamos contigo! ¡Sportacus se durmió de nuevo!
2: ¡Lo haré! ¿En serio?
0: ¿Lo prometes?
2: Lo prometo por mi Megapixel 6000.
1: Sí.
0: Oh, bien.

0: Así que esto causa el ruido. Ajá.
1: Bien, listo para un nuevo día. ¡Arriba!

0: Axel. ¿Dormiste muy bien anoche?
1: Y sabes, me siento renovado. Hasta podría patear el mundo. Pero no es necesario. Tú también estás despierto. Apuesto que podrías pegarle a la pelota más lejos que Robbie.
0: Hablando de Robbie, encontré esto en mi nave espacial.
1: ¡Robbie Rotten!
0: Sí.
1: ¿Qué hacemos?
0: Bueno, tengo un plan.
1: ¿Sí? Buena idea. Vamos.
0: Vamos.
1: Vienen los chicos.
0: Me voy a tender en la banca.
1: Está bien, rápido.
0: ¡Almohada!
2: ¡Qué bueno que Pixel cumplió su promesa!
3: ¡Wow!
2: ¡Ah, está despierto! ¡Hola, Pixel! ¡Es fantástico!
3: ¡Miren! ¡Oh, no! ¡Sportacus!
2: ¡Se durmió de nuevo! ¿Qué vamos a hacer, chicos? ¡Robbie llegará en cualquier momento!
1: ¡Algo se nos ocurrirá!
4: ¡Jueguemos!
5: ¡Robbie!
4: Hola, parece que hay alguien que no durmió muy bien anoche.
3: ¡Oh, no!
4: Vamos a jugar, pequeñitos, vamos a jugar. Sí, vamos, vamos, vamos. ¡Muévanse, muévanse, muévanse! ¡Vamos, vamos! ¡Vamos a jugar, a jugar! ¡Estoy listo! ¡Lanza la pelota, Hodol!
1: ¡Es Pixel!
4: ¡Ay, lo que sea!
3: ¡A lanzar! ¡Strike 1!
4: ¿Qué? ¡No, no, no! ¡Esperen! ¡No, no, no, no! ¡No esperaron a que estuviera listo! ¡No! ¡Muy bien! ¡Lanza la pelota!
3: ¡Strike 2!
1: ¡Bien!
2: ¡Eso es! Quedará afuera si no le pegas esta vez, Robbie.
4: Esto no está funcionando como lo planeé. ¡Bien! ¡Adelante! ¡Dame un tiro!
2: ¡Lanza con fuerza!
3: ¡Puedes hacerlo, Pixel! ¡Oh! ¡Está justo ahí!
4: ¡Uno, dos, tres! ¡Oye, ven aquí! ¡Es tu turno, bello durmiente! ¡Qué activo! ¡Qué ágil!
3: ¿Qué es lo que haces?
4: ¡Opsi! ¡Opsi! ¡Te tengo! ¡Oh, gracias!
1: Oye, Robbie. No olvides esto.
4: Gracias. No lo haré.
3: Strike 1.
4: ¡Strike 1!
2: ¡Sportacus, despierta!
3: ¡Por favor! ¡Strike 2!
4: ¡Strike 2!
3: ¡Sportacus! ¡Sportacus! ¡Despierta!
2: ¡Robbie ganará! ¡Sportacus tendrá que irse de aquí!
4: ¡Eso ya lo sé!
1: ¡Sí!
4: ¡Uy, qué lindo es el deporte!
3: ¡Sí! ¡Mira hasta dónde llegó esa pelota!
2: ¡Muy bien! ¡Te quedarás aquí!
0: ¡Eso fue fantástico!
2: ¡Sí! ¡Muy bien!
1: ¡Lo logramos!
3: ¡Lo hicimos!
0: ¡Claro! ¡Con la ayuda de Pixel!
1: Sí. Bueno, todo lo que hice fue dormir un poco.
0: ¡Dormir es importante!
3: ¡Es verdad! ¡Vamos a jugar!

0: ¡Auch! ¿Estabas seguro de que nuestras botas estaban en el estanque?
1: Lo sé, pero desaparecieron. ¡Au! Pisé una piña. Ojalá tuviera mis botas.
0: ¡Vaya!
1: ¡Aquí están mis botas!
0: Me gustaría tener las mías. ¡Me están lloviendo botas!
1: Ya formulamos dos deseos. Pidamos el tercero. Deseo un coco, un plátano. Un coco, un plátano. ¿No? ¡Quítame esto!
0: ¿No te alegra no haber pedido un coco?
1: Bueno, al menos ya no estoy pegajoso. De hecho, me siento bien.
0: Llamemos a Sabu.
2: ¡Sabu!
0: ¡Hola, Sabu!
1: ¡Sabu está aquí!
0: ¡Vamos a divertirnos! Sabu tiene una piel muy suave y le encanta que le rasquen. Sabu siempre come algo cuando llega a Animalandia. ¡Sabu! ¡Mango!
1: ¡Wow!
0: Los mangos son resbalosos. Y a Sabu le encantan.
1: Sabu es muy ruidoso comiendo mangos.
3: ¡Disculpe! Oh. ¡Sabu Mapu!
0: Está delicioso. Oye, Sabu, ¿a quién viste hoy en el bosque?
3: Por el camino vi un animal. Que tenía espinas, espinas en todo el cuerpo. Es increíble. ¿Quién puede ser?
4: ¿Quién puede ser?
3: No podía creerlo, tenía púas por todas partes. ¿O sería pelaje de púas? No lo sé. Se balanceaba al caminar, se balanceaba.
4: ¿Quién puede ser el animal que ahora ves?
5: ¿Quién será? Descubre al animal.
3: ¿Y saben qué? Imagínense, le gusta comer varas. Sí, le gusta comer las varas.

0: Horizonte come varas. ¿Quién será? ¿Saben quién es?
1: Cubierto de púas.
0: Completamente.
2: Pequeños ojos cafés y gran nariz redonda.
1: ¿Saben quién es?
2: Yo sé quién es.
3: Mangatsika, el animal misterioso está aquí.
2: Puerco Spin.
1: ¡Ah! Las púas del Puerco Spin te ayudan a subir.
2: En donde hay púas de Puerco Spin, siempre hay un Puerco Spin.
1: Los Puerco Spines son increíbles.
2: Increíblemente afilados.
0: Está cubierto totalmente de espinas.
1: Se llaman púas y están muy afiladas.
2: Aunque no lo crean,
0: son realmente picudas. ¡Au! ¡Au! ¡Au! ¡Guau! ¿Cómo se abrazan los puercoespines con tantas púas? Con muchos ayes, supongo. ¡Ay! ¡No, no, no! ¡Mi brazo no! ¡No!
2: Los puercoespines no se abrazan todo el tiempo. Y sus púas están aplastadas bajo toda esta piel.
1: Usan las púas estrictamente para protegerse. Como cuando vas a patinar y usas casco. Eso es protección.
2: Martín, ¿recuerdas cuando nos aventuramos por el norte? Vimos a una Marta siguiendo el rastro de un puerco espín. Tuvo problemas. La Marta come puerco espín. Pero cuando se acercó demasiado, ¡pau! Volaron las púas. Pero la Marta se retiró porque no quería tener la cara llena de púas. Protección al estilo puerco espín.
1: Sabu, Sabu, ¿qué estás haciendo?
0: Estoy tratando de pararme los pelos para protegerme.
2: Él solo lo hace cuando se asusta o lo sorprenden. Entonces las púas se paran.
1: Asegúrate de no sorprenderle.
0: No estornudes, Martin. Podrías asustarlo y poner en guardia sus púas.
1: Tengo todo bajo control.
0: Martin, despertaste a sus púas. Y se ven afiladas.
1: Vaya, cuántas púas.
0: Él es espinoso, pero yo soy suave. Pueden descubrir un puerco espín con solo ver sus púas. ¡Wow! ¡Pero no lo toquen!
1: Espinoso, sí. Pero miren por aquí. Por este lado. Su cara y nariz están muy suaves.
0: No, déjame ver. ¡Ay!
3: Cuidado, están afiladas.
2: Los puercoespines no se ven muy bien, pero tienen un buen sentido del olfato.
0: ¿Qué estará olfateando? ¡Ajá! ¡Camina contoneándose!
1: ¡Invitémosle!
2: ¡A caminar como puercoespín!
0: ¡Vamos a caminar así! ¡Vamos, criaturas en cuatro patas! ¡A contonearse! ¡A caminar como puerco espín!
2: ¡Ay, ay!
0: ¡Oye! ¿A dónde vas? Ya sé lo que olfatea. ¡Comida! Oye, puerquito, ¿quieres un bocado? Creo que eso significa que sí. ¡Si quiere! Galletas, no. Cena de tele, no. ¡Puerco Spin! ¡Sabía que tenía hambre!
1: Miren esas pequeñas garras. Se come el maíz igual que nosotros.
2: A todos nos gusta morder el maíz tierno. Seas niño, puerco Spin o uno de los hermanos Krab.
0: Comiendo como puerco espines.
1: A mí me gusta morder alrededor.
2: A mí me gusta de lado a lado.
0: ¿Acabé?
2: Me siento un poco emplumado.
0: Y yo me siento orgulloso de ello. ¡Martin, no estornudes o volverá a parar sus púas!
1: Gracias, Abu.
0: ¿Por nada?
1: Cuando un depredador toca un puerco espín, sus púas empiezan a volar.
2: Y terminan en la nariz del depredador. Porque si olfatean demasiado cerca a un puercoespín...
0: ¡Ay! ¿Oh? ¡Au! ¡Ay, ay, ay, ay! ¡Ay, ay, ay! Ya pueden llamarme nariz de puercoespín.
1: ¡Estate quieto!
0: ¡Ay! ¡Au!
1: Ya casi terminamos.
0: ¡Ay! ¡Ah! ¡Ah! Chicos, será mejor que se las devuelvan. De lo contrario, el puercoespín no podrá protegerse.
1: Ya es demasiado tarde para eso, Sabu. Pero no temas, le volverán a crecer las púas.
2: ¿Cómo el cabello?
4: ¡Qué fabuloso corte!
2: Las púas del puercoespín son cabello también.
0: Cabello duro, el mío es suave, el suyo es duro.
2: Imagínense, cada una de las púas está hueca.
1: Las púas están huecas como esta pajilla. Por eso no pesan mucho.
0: ¿Y si no fueran huecas?
2: Sería como cargar esto todo el día. ¡Oh! ¡Muy pesado!
0: Oye, Chris, me siento un puercoespín. ¡No me siento hoy igual! ¡Algo que no sé explicar! ¡Sé muy bien qué voy a hacer! ¡Seré puercoespín como tú, puercoespín! ¡Me siento puercoespín! ¡Puercoespín! ¡Con las púas erizadas ando por ahí! ¡Puercoespín!
2: Las patas del puercoespín se parecen a nuestros pies.
1: Excepto por las garras.
0: No sabía que podían trepar.
1: El puercoespín es un buen trepador. Utiliza sus garras para aferrarse al tronco.
0: ¿Qué estás buscando arriba, puerquito?
1: El puercoespín trepa a los árboles para comer hojas y corteza. Pero no me refiero a la terrestre. Sino esta clase de corteza. De hecho, la corteza es el alimento del puercoespín durante el invierno. Pero por ahora parece que no tiene hambre.
0: Tampoco parece tener sueño.
1: Este es el lugar perfecto para que tomen una siesta. Pero tienes razón, Sabu, no parece querer dormir por ahora. Quiere seguir olfateando.
0: ¿Qué estás buscando, puerquito?
2: Está chupando una roca. ¡De sal!
1: Naturalmente necesitaba de la sal. Los puercoespines chupan mucha sal, especialmente en invierno.
2: A los guacamayos escarlata les encanta la sal y la obtienen de la arcilla que comen. Y hay otros come arcilla. El mono aullador.
0: Parece que se va. Ya comió su sal. Creo que el puerquito se va. Adiós, puerquito.
2: Cuando un puercoespín quiere ir a algún lugar, tiene preferencia de paso.
1: Los puercoespines son grandes.
0: No temas, Martín. Puerquito se retira. Ahora puedes estornudar. ¡Estornuda! ¡Salud!
1: ¡Alguien viene!
0: ¡Es un ave!
2: ¿Es un avión?
1: ¡No, es un...
0: ¡No! ¡Abajo!
2: ¡Es un halcón sacre!
0: ¡Vaya que tiene plumas! ¡Muchas plumas! ¡Y suaves! ¡Es un mensaje de Jackie!
1: ¡Exacto, Sabu!
5: ¿Para qué quiere cruzar la pata para llegar al estanque? Y yo soy su vigilante. Estoy aquí para darle el paso a los patitos. Vamos, pequeños, ahora pueden cruzar. ¡Espera!

0: Acariciar a los patitos es muy diferente a hacerlo con un puercoespín.
1: Si has acariciado animales, sabes que todos son diferentes.
0: Algunos son muy suaves, como el delfín.
2: Otros son peludos, como el oso.
3: Algunos se sienten húmedos, como los peces.
0: Hay escamosos, igual que la serpiente de cascabel.
2: Otros son puntiagudos, como el jabalí de cola prensil.
3: Algunos son suaves, como el cobayo.
0: Y algunos resbalosos, como la salamandra.
2: El mejor lugar para acariciar animales es el zoológico.
0: ¡Excelente idea, Chris! ¿Quieren acariciar animales? ¿Eh? ¿Sí?
4: ¡Venga! Se dirigen de viaje, ya se van. Al armario se dirigen,
2: al
4: su
2: armario.
4: Equipaje guardarán.
2: Pero todo se nos cae encima y ya saben lo que se siente.
0: ¡No temas, Chris! ¡Ya sé cómo!
5: ¡El hombre almohada!
2: ¿Estás lista?
0: ¡Nada!
2: ¡Bandanas!
5: ¿Bandanas?
2: ¡Vámonos!
4: Van tras una aventura.
0: Oye,
4: y no saben qué llevar.
2: ¡Ven,
4: de
2: Martín!
4: Armario al fin eligen cosas que les servirán.
0: ¡Vamos! Oye, Chris, ¿llevas los patines?
2: ¡Sí, a patinar!
0: ¡El zoológico!
2: Es un lugar excelente para acercarse a los animales.
6: ¡Miren el burro!
2: Vamos a jugar a ¿cuál es la oveja? Martin tratará de adivinar cuál de estos tres animales es la oveja con tan solo tocarlos. ¡Shh! ¡No le digan cuál es! ¿Estás listo, Martin?
0: Sí.
2: Vamos a empezar.
0: ¿Por dónde?
2: El primer animal...
0: ¿Dónde está?
2: Está aquí.
0: Este animal se siente muy suave, pero las ovejas son lanudas. No puede ser oveja. Puede ser una vaquilla, pero definitivamente no una oveja.
2: Bien,
0: muy
2: acá
0: bien,
2: está el siguiente. Por acá, a tu derecha, Martín. No, bueno.
0: ¿Dónde? ¿Dónde? Aquí... Ah, oye, siento una nariz mojada y la piel es suave. Pero las ovejas no tienen pelo. No puede ser una oveja. Pudiera ser un perro, pero no una oveja.
2: Acá está el siguiente.
0: ¿Dónde?
2: Acá.
0: Ah, eres tú, Chris. Bueno, esa fue la vaca. Espera un momento. Este animal es lanudo. ¿Sabes qué? Creo que encontré la oveja. ¡Esta debe ser la oveja!
2: ¡Ah, sí! ¡Lo lograste!
0: Las ovejas son lanudas porque la lana les ayuda a mantenerse calientes en el invierno y secas en la lluvia.
2: Por eso la gente usa la lana para hacer suéteres y mantenerse calientes y secos.
0: Sí. Hay cientos de clases diferentes de ovejas.
2: Contemos ovejas.
7: Una, dos, tres, cuatro, cinco, seis.
0: Ay, contar ovejas me da mucho sueño.
2: ¡Hey! Estábamos jugando.
6: Qué bonitos animales, ¿verdad?
8: Sí, sí, están preciosos.
6: Qué bonito.
8: Yo le estoy dando de comer al burro.
6: Yo también le quiero dar, ¿sí?
0: De acuerdo. Ahora le toca a Chris, pero nunca adivinará quién es esta criatura. Entra, Chris.
2: De acuerdo, estoy lista.
0: Bueno, pero no hagas trampas.
2: ¿Sí?
0: No espíes.
2: Sí.
0: Entra ahí, entra ahí. Ahora, espera un momento.
2: Oye, ¿quién me besó? ¿Mamá? ¿Acaso eres tú?
0: No es mamá, es una llama.
2: Sabía que no era mamá, no era en serio. Vamos, Martín, te tengo una sorpresa.
0: De acuerdo.
2: Martín nunca adivinará este animal. ¿De acuerdo, Martín? ¿Estás listo?
0: Sí, estoy listo.
2: Por acá, por acá.
0: Está...
2: Eso es.
0: Es largo, es suave, está seco. Ya lo tengo. Es una serpiente. Sí, claro, es una serpiente.
2: ¿Una serpiente? No tiene ni idea.
0: Oye, espera un momento. Tiene pelos como de alambre. Esto no es una serpiente. Es un elefante. Es cepillo de dientes. ¿Saben por qué lo bautizamos cepillo de dientes? Porque tiene pelos duros y cortos como los de un cepillo de dientes.
2: ¡Aquí hay una serpiente! ¡Es hermosa! ¿No lo creen?
0: ¡Wow!
2: La gente piensa que las serpientes son viscosas, pero en realidad son suaves y secas.
0: ¡Wow!
2: ¡Vamos al zoológico! ¡Vengan! ¿Pensaron alguna vez que los animales pueden ser tan diferentes?
0: Oye, ¿sabes qué piel sería divertido tocar ahora?
2: ¡La de Sabu!
0: ¡La de Sabu!
2: Oigan, volvamos a Animalandia a ver a Sabu. ¡Vamos!
0: ¡Nos vemos, chicos!
2: ¡Adiós, niños! ¡Hasta luego!
0: ¿Dónde estás?
2: ¡Aquí estoy, Martín!
0: Oye, Chris, tal vez no deberíamos hacer esto en Animalandia.
2: Creo que tienes razón. Oye, ¿qué es esto?
3: ¡No, Chris! ¡No mires! ¡Tienes que adivinar!
2: Es duro y suave.
3: Y es algo rasposo.
2: Se siente como una roca. Apuesto a que es una tortuga. ¡Lo es! Es una tortuga de orejas rojas.
0: ¡Wow!
3: ¡Wow!
0: Se mueve muy despacio y su caparazón es para protección.
3: Sí, protección, como las púas del puercoespín.
0: Una oreja roja es una tortuga de agua y este es el lugar adecuado para ella. ¡Hey! ¡Otro animal nos visita!
2: Ajá, ¡un lince!
3: Ah, su pelo es muy sedoso.
2: ¡Vamos a ver! ¡Oye, espera!
0: Es muy sedosa y las yemas de sus patas son suaves. Su pelaje es increíble, pero observa esas garras. Son suaves y afiladas a la vez.
2: Sí, y su panza es muy suave también.
0: Oigan, me pregunto qué podrá sentirse el ser un lince. ¡Averigüémoslo!
2: El lince tiene un excelente sentido del equilibrio y salta muy bien.
3: Soy como un lince porque me gusta saltar.
0: ¡Ah! Es fabuloso saltar como un lince.
3: Y le gusta jugar como a mí. Oye, toma tu pelota. ¡Oh! ¡Oh! ¡Oh! ¡Qué buen tiro!
0: El lince tiene super garras.
3: Oye, no, tengo un lince por la cola. La mía. Ay, oye, espera. No. Ah, oye, así me haces cosquillas. No, por favor, ya no. Ay, ¿cuántas cosquillas? ¿Cuántas? No, ya no lo hagas. No, por favor, no. Me vas a... Me prenderé de su cola.
9: Demasiado tarde, el lince ya se marchó.
0: Adiós, lince. Ahí va uno de los más finos felinos que existen.
3: Y yo conozco a la más viscosa de Subulandia. Un día yo iba saltando. Pirip. Cuando me pareció oír llorar a una roca. Y me dije, ¿está llorando esta roca? Y una vocecilla dijo,
10: no, soy yo, Salimandra.
3: No llores, solo necesitas que te abracen.
10: Por eso estoy triste, nadie quiere hacerlo porque soy muy viscosa.

0: yo le dije. A mí no me importa. Ven, yo te abrazaré.
1: ¿Lo ves? Es difícil hacer amigos si te resbalas entre sus brazos.
0: Pero yo dije, me encantan tus abrazos. Fue muy divertido. ¿Quieres repetirlo otra vez, por favor?
1: Sí, sí, claro que sí.
0: ¿Ahora? ¡Yo también estoy resbaloso! ¡Me toca abrazarte! ¡Es divertido! ¡Me gusta estar resbaloso! ¡Santa! Me divertí tanto hoy que apenas puedo creerlo. Especialmente cuando Martin y Chris se sintieron linces.
2: Mi parte favorita fue el no sentarme en el puerco espín.
3: Casi, casi, hermano. Y a mí me encantó cuando todos adivinábamos qué animal estábamos acariciando.

0: delicioso bocado para ti, Sabu.
1: Gracias. Oh, plátanos. Adoro los plátanos. Son resbalosos. Disculpen.
2: Nos vemos, Sabu. Chris, mira las criaturas que están aquí.
0: Déjame ver.

0: el visitante de Franklin. Franklin puede contar de dos en dos y atar sus zapatos. Tiene por mascota un pez dorado llamado Goldie y un mejor amigo llamado Oso. Un día Franklin se preguntó si Goldie también necesitaba un amigo.
1: ¿Crees que Goldie esté bien?
2: Yo la veo bien.
1: Me pregunto si se aburre.
2: Tal vez le gustaría algo con qué jugar.
1: No creo. A los peces no les gusta jugar con lo mismo que a nosotros.
2: De todas formas, no es divertido jugar solo con la pelota.
1: ¿Crees que se sienta sola?
2: Puede jugar contigo.
1: Pero no siempre estoy aquí. A veces estoy en la escuela o jugando en tu casa.
2: Si vives en una pecera, es difícil salir con tus amigos, ¿verdad, Goldie?
1: Pero puedo traerle un amigo a su pecera. ¡Vamos, Oso! ¡Vamos a buscar un amigo para Goldie!
2: Tendrá que ser un amigo al que le guste mojarse.
1: Tiene que ser algo amigable, amable y no muy grande.
2: Es difícil ver algo ahí adentro.
1: ¡Oye! ¡Atrapé algo! Y también es del tamaño correcto. Ojalá sea amigable. No se mueve.
2: Es una roca amigable.
1: Amigable y aburrida.
2: ¡Allá vi algo!
1: ¡Una langosta!
2: ¿Crees que a Goldie le gustaría jugar con ella?
1: Parece un poco mala y no quiero que lastimen a Goldie. Necesitamos algo del tamaño de Goldie.
2: ¡Busquen esas plantas!
1: Sí, parece un buen lugar.

0: hijos, ¿y es él? Hola, Franklin.
1: Hola, Franklin. Soy Topo.
2: Hola. Topo pasará la semana con su abuelito.
0: Se me ocurrió que ustedes podrían jugar juntos.
1: ¡Claro! ¿Qué hay en tu frasco?
3: Un Vario. Es para Goldie. Ven, te enseñaré.
1: Te sigo.
0: ¡Oh! Ya sabía que se iban a caer bien. Son de la misma edad.
2: Estoy segura de que se llevarán bien.
3: Hola, Goldie. Tengo una sorpresa para ti. ¡Tarán! ¡Un nuevo amigo!
1: Oye, tienes muchos juguetes geniales.
3: ¡Gracias! Se van a divertir mucho juntos. ¿Quieres venir a jugar fútbol?
1: No, quiero jugar con este.
3: Creo que podemos jugar con el avión por un rato más.
1: Piloto a copiloto, ¿estamos listos para despegar? Copiloto a piloto, ¡estamos listos! Piloto a copiloto, ¿cómo está el clima? ¡Está soleado!
3: ¡Mira allá abajo!
1: ¿Qué es?
3: ¡Es una cancha de fútbol! ¡Aterricemos y juguemos un rato! ¿Quieres?
1: ¡No! ¡Nosotros tenemos que llevar medicinas a los enfermos! ¡Oh, no! ¡Estamos entrando a una tormenta! ¡Oh, oh, oh, oh! ¡Estamos fuera de control! ¡Sube, sube! ¡Lo logré! ¡Eso estuvo cerca! ¡Ahí está el pueblo! ¡Prepárate para aterrizar! ¡Ahora los enfermos tendrán su medicina!
3: ¡Bien! Ahora que ya volamos, podríamos salir y...
2: Parece que se están divirtiendo mucho. Por si les da hambre, hice unos bocadillos y están en la cocina.
1: ¡Bocadillos! ¡Qué bueno!
2: ¿Todo está bien?
3: ¡Sí! ¿Ustedes también quieren un bocadillo?

0: bueno que te gustaron.
1: Bueno, Franklin, ¿qué quieres hacer ahora?
2: ¿Jugar fútbol?
1: Tal vez después. Tienes un tren muy lindo que quiero ver. ¡Vamos! ¡Vamos!

0: cierto. Tuvimos un grandioso juego de fútbol.
1: Estoy jugando con el nieto del señor Topo.
2: ¡Oh, mira esto! ¡Estupendo! Puedo quitar el árbol de las vías del tren con rayo láser.
1: Estos son mis amigos, Oso y Castor.
3: ¡Hola, Topo!
4: ¡Hola!
2: ¡Ah, hola! ¡Vaya, qué suerte tienen! Pueden jugar con los juguetes de Franklin todo el tiempo.
4: Sí, creo que sí.
1: Qué pena que me perdí el juego. De veras quería ir.
4: Si quieres, podemos jugar ahora.
3: ¡Sí! ¡Podrían venir los dos!
2: No, gracias. Estamos divirtiéndonos mucho aquí. Todavía hay muchos juguetes con los que no he jugado. ¡Explotó en pedazos! ¡Las vías están libres otra vez!
4: Jugaremos fútbol mañana, Franklin. Mejor te buscaré más tarde.
1: Creo que sí.
3: ¡Que te diviertas, Franklin!
2: Ahora el tren está subiendo por una montaña. ¿Podrás subir a la cima?
5: Ya llegó tu abuelo, Topo.
2: ¡Ay, tan rápido! ¡El tiempo pasó volando!
6: Estarás aquí toda la semana. Estoy seguro que volverás a ver a Franklin.
2: ¿Podría ser mañana? ¡Por favor! ¡Por favor!
6: Bueno, ¿estaría bien si viene mañana con ustedes?
5: Sí, claro, está bien. Y tal vez Franklin le pueda presentar a sus otros amigos.
1: ¡Claro!
2: Me gusta mucho que seas amigo de la familia de Franklin, abuelito.
6: Bueno, yo también.

0: día con mis otros amigos? Buenos días, Goldie. ¿Cómo durmieron tu amigo y tú anoche? ¿Qué pasa, Goldie? No te ves muy contenta.
1: Hijo, casi no has tocado tu cereal. ¿Sucede algo malo?
0: Goldie no está contenta y no está comiendo. Estaba bien antes de que pusiera al Barrio en su pecera.
1: ¿Crees que el Barrio se porte mal con Goldie?
0: No, creo que el Barrio es lindo, pero nunca juegan juntos.
2: Tal vez los dos peces se acostumbren y todo estará bien.
0: No creo. Tenía miedo de que Goldie se sintiera sola, pero estaba más contenta antes. Creo que regresaré al Barrio al arroyo.
2: Eso me parece una buena idea, hijo.
1: ¿Y qué harás hoy con tu amigo Topo?
0: Creo que jugar en mi cuarto.
2: ¿Eso es un problema?
0: Topo es bueno, pero quiere hacer cosas diferentes a las que me gustan. Quiero hacer algo que sea divertido para los dos.
2: No lo pondrás en el arroyo, ¿verdad, Franklin?
0: ¡Papá! Oye, tal vez eso sea una buena idea.
2: ¿Qué?
0: ¡Gracias, papá! ¡Ya está! Aquí tienes, Goldie. Esto es para ti. Es muy difícil decir que no te estás divirtiendo, ¿verdad? Sí, sé lo que se siente.
3: ¡Hola, Franklin!
0: ¡Hola, Topo! ¿Estás listo para ir al arroyo conmigo?
3: ¿Al arroyo? ¿Para qué tenemos que ir?
0: Pensé en hacer algo divertido.
3: Pero ya estoy divirtiéndome. Tú ve y yo te espero aquí.
0: Ven conmigo y los dos nos divertiremos mucho, ya verás.
3: Bueno, creo que podremos ir ahí un rato.
0: ¡Grandioso! Qué pena que no funcionó, pequeño Barrio.
4: Goldie y el Barrio no se llevaron bien, ¿verdad?
0: Es que son diferentes.
5: ¿Diferentes? ¡Son casi iguales!
0: Sí, de alguna forma, pero les gusta hacer cosas diferentes.
4: Así como Topo y tú, ¿verdad, Franklin?
5: ¡Oye! ¿Topo querrá jugar?
0: Oye, Topo, vamos a hacer carreras de barcos. ¿Quieres jugar?
3: Tal vez después. Capitán, el mar se está poniendo difícil. ¡Cierren las puertas! ¡Viene

0: el hueso no tan roto de Franklin. Franklin puede contar de dos en dos y atarse los zapatos. Puede pasear en bicicleta y jugar béisbol con sus amigos. Pero un día, Franklin no pudo hacer todas sus cosas favoritas.
1: ¡Es muy interesante!
2: ¡Sí!
1: ¿Ya viste?
2: Nunca había visto algo así.
3: ¿Por qué usas este objeto cuando estás cocinando un huevo?
1: Cuando toda la arena baja al fondo, entonces el huevo está bien cocido.
3: Esa es una interesante demostración, conejo.
1: ¿Ah?
3: Ah, mofeta. Tu madre dijo que llegarías un poco tarde.
1: ¡Oso! Oh. ¡Mira eso!
3: Como ustedes pueden ver, Mofeta se lastimó el brazo. Tal vez nos pueda decir lo que sucedió.
1: ¡Sí! ¡Cuéntanos,
2: Mofeta! ¡Sí, cuéntanos!
4: Estaba en mi bici y pedaleaba muy rápido. Después mi llanta le pegó a una piedra y salí volando en el aire y caí sobre mi brazo y me lo rompí.
1: Eso debe doler.
2: ¡Qué feo!
4: Sí, me dolió mucho. Y después fui al doctor y me puso este yeso en el brazo.
2: ¡Cielos! ¡Está duro como piedra!
3: Así es, zorro. El yeso ayuda a mantener a los huesos en su lugar mientras se curan.
1: ¿Puedo tocarlo?
4: ¿Se oye como tu caparazón?
3: Es una demostración musical. ¡Maravilloso!
4: Escriban 20. Gracias, Castor.
1: De nada, Mofeta. Me gusta ayudarte. Yo también soy diestro, por lo tanto, sé lo difícil que es escribir con la mano izquierda.
5: Mofeta está recibiendo mucha atención, ¿verdad?
6: Sí. Zorro le partió su naranja en el recreo y Ganso le dio una galleta. Castor le empujó en el columpio y estamos terminando de hacer su volcán. Pero yo quería hacer esto. Es divertido.
5: Desearía tener un yeso en mi brazo, oso.
6: ¿En verdad?
5: Sí, todos podrían dibujar en él y todos me tratarían de manera especial.
6: Pero tendrías que fracturarte para que te pusieran un yeso.
5: Quiero un yeso, pero no me quiero lastimar ni nada.
6: Franklin, se me ocurrió una manera de cumplir tu deseo. No te muevas, Franklin. Te estás moviendo mucho.
5: Se siente raro. Hiciste un buen trabajo, oso.
6: ¿Querrás decir doctor oso?
5: ¡Oh, sí, doctor oso!
6: Oh. Tendrás que ser cuidadoso o no querrás que te ponga un yeso en la nariz.
0: Franklin y oso han estado ahí por horas. Me pregunto qué traman.
7: Sí, tal vez debería... ¡Oh, caray! Mira lo que nuestro hijo ha estado haciendo.
0: ¡Ay, Franklin! ¡Dios santo! ¿Estás bien?
5: Oh, sí.
6: No se preocupe, señora. Ya me encargué.
7: ¿Qué pasó? ¿Tuviste un accidente?
6: Tú dirás, Franklin. A mí se me olvida.
5: Trataba de ser un águila.
6: Y voló directo a...
5: montaña. Una enorme montaña. Y después...
6: una enorme bola de nieve cayó de la montaña.
5: Y me cayó encima y... ¡Oh! Y después...
6: le puse un yeso en el ala. El brazo. Para que los huesos se curaran en el lugar correcto.
5: ¡Sí!
7: Parece que han tenido una mañana muy ocupada.
0: Has hecho un muy... buen trabajo, oso.
6: Gracias.
0: ¿Podrías mover tus dedos para mí? Parece inofensivo. ¿Está muy apretado, Franklin?
5: No, está bien. Vamos, oso, vamos a jugar.
6: Bueno.
7: Acabo de recordar cuando se puso tela adhesiva por todo el cuerpo. Fue muy divertido hasta que se las quitamos.
0: Ay, espero que el papel maché sea más fácil de quitar.
2: ¡Qué buena idea, Franklin!
5: Oso puede ponerte una si quieres.
6: Sí. Es divertido y lo hago bien. Hasta la mamá de Franklin lo dijo.
1: No estoy seguro de que yo quisiera uno. ¿Puedes andar en bicicleta?
5: Bueno, eso lo intentamos, pero no fue una idea tan buena.
2: ¿Puedes subir a la casa del árbol?
5: Es difícil también porque necesitas doblar el brazo para subir.
1: ¿Qué puedes hacer?
5: Ah, muchas cosas. Tus amigos pueden dibujar en él.
1: ¿Sí? ¿Ah, sí? Eso ya lo hicimos.
5: Ya sé. Puedes romper palos con él y ni siquiera duele.
6: Sí, miren.
5: Sujétalo más fuerte, oso.
6: Buscar otro diferente.
1: ¿Quieren ir a hacer algo de verdad?
2: Sí, sí, claro. Vámonos.
6: Aquí hay uno.
5: ¡Miren, amigos!
1: ¡Adiós!
5: ¡Amigos! ¿Vieron eso?
6: ¿Qué quieres hacer ahora, amigo?
5: ¿Me puedes jalar en el carrito o me puedes empujar en los columpios otra vez?
6: No sé. ¿Por qué no te quitas el yeso y vamos a pasear en bicicleta?
5: Todavía no me lo quiero quitar. Si me lo dejo, no tendré que bañarme en la noche.
6: A mí me está dando hambre. Creo que iré a casa a ver si la cena está lista. Nos vemos mañana, Franklin. Adiós.
5: Nos vemos después, oso. ¡Oh!

0: seguro de que quieres tratar de subir?
1: Tal vez es mejor que comas allá abajo, Franklin.
0: No si todos están comiendo allá arriba.
2: ¡Estás pesado! ¡Y más con el yeso!
0: ¡Vamos, oso! Solo hay 4 escalones más.
2: Creo que esto vale más que una sola galleta.
0: Tengo la ligera sospecha de que voy a comer en el suelo.
2: Sí, eso presiento.
3: Aquí está tu canasta, Franklin.
0: Creo que me tendré que quedar abajo.
2: De todas formas, ¿me das una galleta?
0: Pero solo me ayudaste la mitad del camino.
2: Bueno, me comeré la mitad.
1: ¡Muévete, gato! ¡Voy a pasar!
2: ¿Cómo vas, Franklin?
0: Tengo que recuperar el aliento. ¿Podemos pasear juntos, oso?
2: Perdona, Franklin, pero no podría llevarte. ¿Por qué no paseas en tu viejo triciclo? Eso sí lo puedes hacer con el yeso.
0: ¡Claro que no, oso! ¡Puedes irte! ¡Yo te alcanzaré!
2: Está bien, iré despacio.
3: ¿Todavía traes tu yeso falso, Franklin?
0: Sí.
3: ¿Y es divertido?
0: Pues ayer lo fue.
2: ¡Oye, Franklin! Hola, Mufeta.
3: Hola.
2: Vamos a nadar. ¿Quieres venir?
0: ¿Nadar? ¿De verdad?
2: Sí, ¿por qué no te quitas el yeso? Un salto al estanque te refrescará en un minuto.
0: Tienes razón. Ya no quiero esta cosa. Me lo debía haber quitado ayer en la noche cuando no me dejaba dormir.
3: Nos vemos después. Yo no puedo ir a nadar.
2: ¿Te lo vas a quitar o qué?
0: Iba, pero me parece que lo dejaré un rato más.
2: ¿Entonces no vas a venir a nadar?
0: ¡Ay, no! Tú puedes ir, oso, y te veo más tarde.
3: ¡Hola, Mofeta! Pensé que ibas a nadar.
0: Cambié de opinión. ¿Quieres que hagamos algo juntos?
3: ¡Claro! ¡Eso me gustaría!

0: grandiosa. Qué pena que se perdieron de la diversión.
1: También nos divertimos, ¿verdad, Mofeta?
2: Sí, y eso no es fácil con un brazo roto.
1: Pero ayuda si tienes un amigo que sabe lo que se siente.

0: demasiados juguetes.
1: Sí, son espaciales e intrépidos. Son los monstruos intrépidos espaciales. Debes comprarlos todos.
2: ¡Oye! ¡Debo comprarlos todos!
0: Pero si ya tienes toda la colección de los monstruos intrépidos espaciales.
2: ¡No! ¡Este es un grupo nuevo! ¡Y los necesito todos! Necesito ese, y ese, y aquel.
0: ¿Los necesitas todos? ¡Se me ocurre una gran idea!
2: ¡Oye! ¡Lo estaba viendo! Espera un momento. ¿Pinky, inventarás un cuento?
0: ¡Sí, señores! ¡Posible!

0: Muy bien. Un día en la gran ciudad. Daphne Elegante estaba viendo la televisión cuando vio un comercial de...
1: Wendy Vanidosa, la muñeca que lo tiene todo tan pronto como se lo compres. Ella es vanidosa, es Wendy Vanidosa.
0: Aunque Daphne tenía muchos juguetes, nunca tenía los suficientes. A Daphne le gustaba... acumular muchas cosas.
2: Espera un momento, Pinky. Yo sé lo que es. Acumular. Significa coleccionar tantas cosas que estas se apilan.
0: Eso es correcto, hermanito.
2: ¿Y qué sucedió luego?
0: Veamos.
3: Debo tener esa muñeca de Wendy Vanidosa. ¿Y ahora?
0: Entonces Daphne corrió a la juguetería más grande de la ciudad.
3: Te quiero, Wendy Vanidosa. Te llevo.
0: De vuelta en casa, Daphne jugó con su nueva muñeca por horas. Wendy era su muñeca preferida.
3: Wendy, luces algo solitaria.
0: No le tomó mucho tiempo decidir que su nueva muñeca necesitaba algo.
3: Sé lo que necesitas. Muchos amigos y una familia.
0: Así que Daphne tomó su teléfono móvil y comenzó a ordenar a todos los amigos y miembros de la familia de Wendy.
3: Por aquí, por favor.
4: Aquí tiene.
3: Mira, Wendy, es tu mejor amiga, Mindy Vanidosa.
4: ¿Dónde pongo estas?
3: ¿Qué son?
4: Miembros de la familia y amigos de Wendy Vanidosa.
3: Póngalas allí, por favor. Wendy y Mindy no pueden salir vestidas así todo el tiempo. Necesitan más ropa y necesitarán un nuevo armario para la ropa y una nueva casa para el armario y un garaje para la casa y un auto para el garaje.
0: Pronto el repartidor había vuelto.
4: Los vestidos elegantes de Wendy Vanidosa.
0: Y volvió.
4: Y el grandioso armario de Wendy.
0: Y volvió.
4: La mega mansión de Wendy Vanidosa.
3: Oh, debo llamar a Pinky. Hola, Pinky. Me estoy divirtiendo mucho porque tengo muchos juguetes nuevos y tendré que... acumularlos.
0: Qué bueno, Daphne. ¿Quién es Wendy Vanidosa?
3: Ella es mi muñeca preferida. ¿No es cierto, Wendy? ¿Wendy? ¿Tengo que irme? ¿Adiós?
0: ¿Adiós?
3: ¡Wendy! ¿Dónde estás?
4: La moto de agua de Wendy Vanidosa. El auto deportivo de Wendy Vanidosa. El yate de Wendy Vanidosa. ¡Qué gran dolor de espalda!
0: ¡Uf! Daphne se las arregló para... acumular muchos juguetes.
3: Pero ahora no puedo encontrar a Wendy. ¿Hola? Hola, Pinky. Soy yo de nuevo. ¿Puedes venir a ayudarme?
0: ¿Ayudarte con qué?
3: Ya lo verás, por favor. ¡Apresúrate!
0: De acuerdo. Adiós. ¿Cómo llegaré a casa de Daphne tan rápido? ¿Podría montar un... pato verde? No, muy aleteante. ¿Qué les parece una abeja? No, muy dulce. ¿Qué les parece mi bicicleta? Perfecto. Así que Pinky sin Samsung fue a ayudar a Daphne. Pero cuando llegó allí... ¿Daphne? ¿Daphne? Hola, soy yo, Pinky Dinky Doo.
3: ¿Pinky?
0: ¿Daphne? ¿En dónde estás?
3: Por aquí, debajo de estas cajas.
0: Gracias, Pinky.
3: Me quedé atorada debajo de esas cajas y ni siquiera podía usar mi teléfono móvil.
0: ¿Y qué hay en estas cajas?
3: Son accesorios para mi muñeca, Wendy Vanidosa. Ella es mi muñeca preferida. pero ahora no puedo encontrarla. Debe estar debajo de estas cajas. ¡Wendy! ¿Dónde estás?
0: No estoy segura de que una muñeca necesite todo esto. Quizá no deberías acumular más cosas.
3: Pero uno nunca tiene suficientes cosas, ¿verdad?
4: El aeropuerto privado de Wendy Vanidosa. Oh, la pista privada de Wendy Vanidosa y el jet privado de Wendy Vanidosa y yo... ¡Yo renuncio!
0: Lo siento. Eran demasiadas cosas. De hecho, eran tantas que Daphne ni siquiera podía encontrar a su muñeca favorita.
3: Pinky, debo encontrar a Wendy Vanidosa. ¡Haz algo!
0: Creo que es hora de que piense en grande. Si tengo un problema y no sé lo que hacer, pienso, pienso, pienso y pienso. Y ahora lo sé.
5: ¡Vamos, Pinky, piensa!
0: Y luego sucedió. A Pinky se le ocurrió una gran idea. Y Pinky Dinky Doo supo qué hacer. Daphne, tuve que pensar en grande para darme cuenta de que necesitas pensar en pequeño.
3: ¿Ah?
0: Tú no necesitas todo esto. Solo a Wendy Vanidosa.
3: Tienes razón. ¿Qué debemos hacer?
0: Coloquemos todas estas cosas en el avión privado. Así que Pinky y Daphne colocaron a todos los amigos y miembros de la familia de Wendy dentro del avión. Y los enviaron de vuelta a la elegante tienda de juguetes. Y cuando ya todas las cajas se habían ido, adivinen a quién encontraron.
3: ¡Es Wendy Vanidosa! Gracias, Pinky. ¡Wendy Vanidosa, por fin te encontré! Pinky tiene razón, no necesito esos juguetes si te tengo a ti.
0: Y eso fue exactamente lo que sucedió. Más o menos. El fin.
2: Me encanta jugar con todos los monstruos intrépidos espaciales que ya tengo. Así que quizá no necesite los nuevos.
0: Muy bien pensado, hermanito.
2: ¡Es hora de jugar!
0: ¡Digan queso, por favor!
5: ¡Queso!
0: Bien, ahora un juego que se llama ¿Qué pasó primero? ¿Qué pasó primero? Les mostraré algunas cosas que sucedieron en mi cuento.
2: Y diremos qué pasó primero. ¡Sí!
0: Así es, hermanito. ¡Listos para jugar! Muy bien. ¿Qué pasó primero? ¿Fue que tuve mi gran idea? ¿O que no encontrábamos a Wendy Vanidosa? Entonces, ¿qué pasó primero? ¿Mi gran idea? ¿O que no encontrábamos a Wendy Vanidosa?
2: Que no podían encontrar a Wendy Vanidosa. Eso sucedió antes de que tuvieses tu gran idea.
0: Así es. Muy bien. ¿Y qué pasó después en mi cuento? ¿Fue que enviamos de vuelta los juguetes a la juguetería elegante? ¿O que tuve mi gran idea? Entonces, ¿qué pasó luego en mi cuento? ¿De regreso a la juguetería? ¿O mi gran idea?
2: ¡La gran idea!
0: Cierto. Primero, Daphne no podía encontrar a Wendy Vanidosa. Luego tuve mi gran idea. Y después enviamos de vuelta todos los juguetes a la juguetería elegante. Y eso fue exactamente lo que sucedió. Muy bien. Ahora juguemos a ¿Dónde está Pinky? ¿Dónde está Pinky? ¿Quién lo sabe? Detrás de este queso suizo van a verme a mí, Pinky, en algún lugar de mi cuento. Uno a uno irán saliendo los hoyos del queso, así.
2: Y cuando sepamos dónde está Pinky, debemos gritarlo.
0: Así es, hermanito. ¡Vamos a jugar! ¿Dónde puedo estar? ¿En la habitación de Daphne o en el

0: Franklin.
1: Franklin. Franklin, el fanático del hockey. Franklin sabe contar de dos en dos y atar sus agujetas. Sabía hacer un hombre de nieve y jugar hockey muy bien. Pero un día, aprendió que el trabajo de equipo es tan importante como marcar goles.
2: ¡Hola, Franklin!
3: ¡Hola, oso! ¡Traje la caja!
2: ¡Yo también!
3: Entonces, ¡que comience el intercambio!
2: Tengo a Oscar Ocelote, Arturo Ardilla y el mejor defensa de hockey, Martín Mangosta.
3: Yo tengo a Luis Lemmin y Carlos Canguro, ¡mira!
2: ¡Genial! Tengo a todo el equipo de los Rangers de Rockville.
3: Vaya, oso. Tú me diste 3 cromos y solo te di 2, así que saca 1 más.
2: ¿Cualquiera?
3: ¡Claro!
2: Está bien. ¡Vaya! ¡El cromo de novato de Bill Buffalo!
3: ¡No, ese no!
2: Pero me dijiste que...
3: Yo no mencioné el del novato Bill Buffalo. Ese no lo cambiaría por ningún otro. Él es mi jugador favorito de siempre. ¡Oh, mi cromo!
2: ¡Oh, no!
3: ¿Dónde encontraré otro cromo del novato Bill?
4: ¿Como este?
3: ¡Mofeta!
4: El cromo de novato de Bill Buffalo. Muy raro. Aquí lo tienes, Franklin.
3: Gracias, Mofeta.
4: Y bien, ¿aún no le han escrito su carta a Bill Buffalo?
2: ¿Qué carta?
4: Fiel aviso de un concurso en la pista de hockey. Le escribes una carta a Bill Buffalo diciendo por qué te gusta el hockey y el que escriba la mejor carta podrá conocerlo en persona.
3: ¡Vaya! ¡Conocer a Bill Buffalo!
2: ¡Eso sería sensacional!
3: ¿Qué hacemos aquí parados? ¡Tenemos que escribir nuestras cartas!
2: ¡Tú lo dijiste! ¡Hasta luego!
4: ¡Adiós, chicos!
3: Querido Bill Buffalo, mi nombre es Franklin. Y la razón por la que me gusta el hockey es... Querido Bill Buffalo, mi nombre es Franklin Tortuga. Y me encanta el hockey porque... el hockey es... divertido. Con esto jamás voy a ganar el concurso. Tengo que pensar en algo mejor. Ya sé dónde puedo encontrar una buena idea.
4: ¡Vamos a jugar!
2: ¡Estoy descubierto! ¡Pásamelo!
3: ¡Yo puedo, oso!
5: ¡Oye!
4: ¡Ajá! ¿Ah? ¡Vamos, muchachos! ¡Trabajen en equipo!
3: Tienes razón. Debí pasártelo cuando tuve la oportunidad.
2: No importa.
5: Hola. ¿Ya están listos para seguir jugando, muchachos?
2: ¡Estamos listos!
5: Muy bien. Esta vez no te me vas a escapar.
3: No tenía que hacerlo. ¡Oso!
2: ¡Lo tengo!
4: ¡Oso, cuidado!
2: ¡Oh-oh!
3: ¡Estoy solo! ¡Pásamelo!
4: ¡Empatamos el juego!
3: ¡Sí!
2: ¡Somos un buen equipo!
3: ¡Claro que sí! Y ya sé que le voy a decir a Bill Buffalo en mi carta.
2: Lo siento, pero no puedo desearte suerte. Espero que sea mi carta la que más le guste a Bill Buffalo.
3: Está bien, oso.
2: ¿Qué escribiste, Franklin?
3: Sobre muchas cosas. Le digo que me encanta ser parte de un equipo.
2: Y nosotros somos el mejor equipo de la laguna, ¿verdad?
3: Correcto.
2: Estas carpetas son una gran idea. Así tendré organizados todos los cromos de mi colección.
1: Llegó una carta para ti, Franklin.
3: ¿Una carta? Me encanta recibir cartas. ¡Es del concurso!
0: Bien, ábrela. Veamos qué dice.
3: ¡Felicitaciones! Tu carta fue seleccionada como la ganadora del concurso ¿Por qué me gusta el hockey?
0: ¡Qué bien, Franklin!
6: ¡Es maravilloso!
2: ¡Cielos! ¡Déjame verla!
3: ¿Saben lo que significa eso? ¡Voy a conocer a Bill Buffalo!
2: Y eso no es todo, Franklin.
3: ¿Cómo?
2: Dice que vas a jugar un mano a mano con él cuando venga a la pista de Woodland.
3: ¿Ah, sí?

0: más crees que estoy listo?
1: Estás más que listo. Creo que Bill Búfalo se va a llevar una sorpresa.
2: ¿Cómo te sientes, Franklin?
0: Oh, siento como si tuviera cientos de mariposas en el estómago.
3: No te angusties. Lo harás muy bien. ¡Oh, mira! ¡Allí está! ¡Sí! ¿Franklin?
0: Sí, soy yo.
4: Encantado de conocerte. Tu carta fue algo especial. Cuando hablaste del trabajo en equipo, pensé, este chico dio en el clavo.
0: Gracias, señor Búfalo.
4: Bien, Franklin. ¿Nos ponemos los patines y vamos a la cancha?
0: ¡Seguro!
4: Daremos algunas vueltas primero.
0: ¡Claro! ¡Será divertido!
4: ¿Listo, Franklin? ¿Franklin?
5: ¿Qué le pasa a Franklin?
0: Se ve muy nervioso.
1: Nunca había jugado ante tanto público.
4: ¿Listo para empezar, muchachote? ¿Franklin?
0: Sí, claro, claro.
4: Bien, tú empiezas.
0: Yo lo traigo.
4: Bien, Franklin. Trata de pasarme.
1: Está muy nervioso.
0: No puedo mirar. Muy bien. Concéntrate, Franklin. ¡Oh, no!
4: Gracias por el juego, Franklin. Recuerda que la mayor parte del juego está aquí arriba. Yo también me puse nervioso cuando jugué por primera vez en público.
0: Gracias, Bill. El mejor día de mi vida pudo convertirse en el peor.
1: Oye, Franklin, ven a jugar con nosotros.
0: Gracias, chicos, pero no creo que vuelva a jugar hockey nunca más.
6: Ah, vamos, Franklin, te necesitamos.
1: Somos un equipo. Dijiste que te gustaba ser parte de un equipo.
0: Eso fue antes de que hiciera el ridículo frente a Bill Búfalo.
1: Estabas nervioso, eso fue todo. Había mucha gente mirándote.
6: Eso es cierto. Si aparece una multitud por la laguna, prometo decirle a todos que se vayan.
0: Bien, de acuerdo. ¿Ah? ¡Oso!
1: ¡Lo tengo! ¡Dispara, Franklin! ¿Franklin?
0: Hoy sí he jugado bien.
1: ¿Viste eso, Bill?
4: ¿Ah? ¡Buen gol, Franklin! ¿Ah?
1: Después de ver lo que pasó, le dijimos a Bill que tú eras un gran jugador.
6: Y que habías practicado toda la semana.
5: También lo invitamos a venir hasta aquí para verte jugar.
4: Y estoy impresionado.
0: Vaya, esto es genial. Gracias, chicos.
4: Oh, por cierto, tengo algo para ti.
0: Vaya,
6: un cromo de novato de Franklin.
1: ¡Cielos! Te doy 4 cromos por ese.
0: Lo siento, oso. Este es otro cromo que jamás cambiaré. Muchas gracias, Bill.
4: Por nada. ¿Estaría bien, chicos, si me sumo a su juego? Traje mis patines y mi palo.
0: ¡Claro! Sí. ¡Sería estupendo!
5: ¡Nos encantaría!
1: ¡De acuerdo!
0: Pero dejemos algo en claro. Tú jugarás en mi equipo.
2: Franklin, mamá gallina. Franklin sabe contar de 2 en 2 y atar sus agujetas. Le gustaba ir al parque con su hermanita y jugar con ella toda clase de juegos. Pero a veces, simplemente dejarla jugar era algo difícil de hacer.
6: ¡Mira, Franklin!
0: ¡Vaya, Harry! Rocket, si nos paramos a ver cada mariposa, no llegaremos nunca al parque.
6: ¡Adiós!
0: Recuerda, mientras más pronto lleguemos, más pronto jugaremos en el subibaja con Oso y Beatriz.
6: ¡Wii! ¡Subibaja!

0: Parece que tendrás que bajar, Harriet. Hay otra colina.
1: Quiero bajar en el carrito.
0: No lo sé.
1: Por favor, Franklin.
0: Es una colina pequeña. Creo que no es peligroso.
1: ¡Yupi!
0: ¡Sujétate bien! No creo que no fue tan buena idea, Harriet.

0: se pondrá bien?
1: Es solo un pequeño rasguño. Ella pronto estará bien. Listo. ¿Te sientes mejor, cariño?
0: Ajá. Yo tuve la culpa.
1: No seas tan duro contigo mismo, Franklin. Estas cosas pasan.
0: Pero pasó cuando yo debí estar cuidándola.
2: No importa, Franklin.
0: Gracias, Harry.
2: ¿Ya podemos ir al parque?
0: Está bien, pero de ahora en adelante vamos a ser mucho más cuidadosos.

0: Ahora vas tú, Harriet.
1: ¡Bueno!
2: Espera, no creo que debas hacer eso, Harriet. ¿Ah? Vamos a buscar algo que sea más seguro para que juegues.
3: ¡Caramba, Franklin! ¿Cuál es el problema?
2: No quiero que se caiga y se haga daño otra vez.
3: Pero ella ya se había lanzado antes.
2: Eso no significa que no pueda hacerse daño. No puedo correr ningún riesgo después del accidente del carrito.
0: ¡Más alto, oso! ¡Más alto!
3: De acuerdo. Sujétate bien.
1: ¡Más alto, Franklin!
2: No, esto es suficiente. Así si se rompiera la cuerda, no caerías tan lejos. Eso fue muy divertido, ¿verdad? ¡Oh! Tendrás que bajarte. Mira cómo está el camino allá adelante. De acuerdo, ya puedes volver a subirte. Y recuerda, sujétate con fuerza.
1: ¡Caballito! ¡Arre, arre, caballito! ¡Corre, caballito!
2: Cuidado, caballo. No tan rápido.
1: ¡Arre, arre!
2: Así está bien. No queremos que Harriet se caiga de la silla.
1: ¡Franklin!
2: ¡Mira! Sería mejor que jugáramos con tus bloques para construcción.
1: De acuerdo.
2: Harriet, tu torre es muy alta. Eso no me gusta nada.
1: Franklin, quiero una torre bien alta.
2: Si se cae, uno de los bloques puede golpearte y hacerte una herida. Estos bloques son duros y... ¡Harriet!
1: ¡Franklin!
2: No te preocupes, haré que este mazo sea más seguro para ti. ¡Aquí lo tienes! ¡Tómalo! Ahora, si por accidente te golpeas un dedo, no te hará el menor daño.

0: prueba la campanilla.
1: Probada.
0: Ahora el casco.
1: Probado.
0: Bien, estamos listos.
2: Hola, Franklin. Ya llegamos.
0: Justo a tiempo, oso.
3: Quiero ir al parque de juegos.
1: Yo también, yo también.
2: Mejor la seguimos o nos quedaremos atrás.
1: ¡Corre! ¡Corre! ¡Corre! ¡Corre! ¡Corre!
0: ¿Por qué la prisa, Harriet?
1: ¡Franklin! ¡Suéltame!
0: Lo siento, pero si vas tan rápido, puedes chocar con algo y hacerte daño.
1: ¡No eres divertido!

0: Franklin, ¿no iban a pasear en bicicleta?
1: No vamos a ir.
0: Pero tú y Harriet han estado preparándose toda la semana.
1: Harriet no quiere ir porque le dije que no debía conducir muy rápido. No quería que se hiciera daño.
0: Ya veo.
1: Y tampoco quiero que corra riesgos en el parque de juegos.
0: Quizás estás actuando como una mamá gallina.
1: ¿Mamá gallina?
0: ¿No crees que eres demasiado cuidadoso con Harriet?
1: Lo hago por su propio bien.
0: Todas las tortugas se lastiman y se dan golpecitos mientras crecen. Es parte de crecer, explorar y descubrir el mundo que los rodea.
1: Bien, no quiero impedirle que haga todo eso.
0: Por supuesto que no quieres. ¿Sabes? Recuerdo cuando estabas aprendiendo a andar en bicicleta. ¡Ten cuidado, Franklin!
1: ¡Descuida, mamá!
0: Lo mismo pasó cuando estabas aprendiendo a patinar sobre hielo.
1: Está bien, ya puedes soltarme. Mira, mamá, estoy patinando solo.
0: Y lo haces muy bien. Muy duro para mí ver cuando te caías. Pero lo importante era que yo estaba ahí para levantarte y animarte a que lo intentaras otra vez.
1: Vaya, si tú hubieras sido una mamá gallina conmigo, yo no habría aprendido a patinar ni a andar en bicicleta.
0: Tal vez no.
1: Te veré luego, mamá.
0: Adiós, Franklin.
2: Franklin.
1: ¿Estás bien, Harriet?
2: Estoy bien.
1: ¿Estás segura de que quieres hacerlo de nuevo?
2: ¡Franklin!
1: Pensé que quizás te gustaría ir a columpiarte un rato.
2: ¿Bien alto?
1: ¡Bien alto!
2: ¿Está bien?
1: ¡Aquí vamos!
2: ¡Más alto, Franklin!

0: Franklin conduce una bicicleta. Franklin puede nadar bajo el agua, impulsarse muy alto en el columpio. Franklin también sabe andar en bicicleta, con ruedas de apoyo, por supuesto.
1: ¡Así! ¡Oh, ¡oso! ¡Es la cuarta vez!
2: Lo siento, Franklin. Fallé este tiro. Discúlpame.
3: Eso no sucedería si tuviéramos un catcher.
1: No puedo, conejo. Estoy construyendo mi castillo.
3: Una y otra vez.
1: Así es como consigues mejorarlo, Franklin. Como yo en las... en las barras. Esta vez lo lograré. Bueno, quizá la próxima vez.
4: ¡Castor! ¡Ya basta! Por ustedes dos, mis días de constructor de castillos han terminado.
1: Ah, no te des por vencido, Franklin. Solo constrúyelo donde no pueda ser derribado.
4: Tal vez mañana, porque ya es hora de almorzar.
3: ¡Comida! ¡Vámonos!
1: ¡Vamos!
3: Y el segundo es el mejor. Además, mis patas me duelen mucho porque caí en... ¡Olvídalo!
4: ¡Nos veremos mañana, Castor! Recuerda, oso, codo derecho, ojos en la bola.
2: Lo siento. Soy bueno en cualquier otro deporte, fútbol, hockey, soccer. ¿Por qué no puedo batear en béisbol?
3: Oye, oso... ¿Ya lo estás haciendo mejor?
4: Conejo tiene razón. Ayer era una bola entre 20. Hoy estás bateando dos veces más.
2: Sí, estoy mejorando.
1: ¡Hola! ¿Notan algo, amigos?
4: ¡Sin ruedas de apoyo!
3: No puede ser.
1: ¡Miren! ¿Listo para otra carrera, Franklin?
4: Yo... no creo. Digo, creo que... con algo. ¡Adiós!
1: Bueno, si cambias de opinión.
4: ¡Mamá, mamá, mamá!
5: ¡Franklin, Franklin, Franklin! ¿Cuál es la prisa?
4: Quita las ruedas de apoyo, ¿puedes? ¿Puedes?
5: Solo déjame terminar de
4: arreglar. ¡Mamá! ¡Por favor!
5: ¡Ay, qué entusiasmo! Está bien.
4: ¡Sí! Bien, estoy listo. ¡Empújame!
5: Bueno, despacio y tranquilo. ¡Bien, Franklin! ¡Bien!
4: ¡Mamá!
5: ¡Franklin! ¿Estás bien? Ay, cariño, ¿te lastimaste?
4: ¡Castor no se cayó!
5: ¿Castor ya conduce sin ruedas de apoyo?
4: Sí, pero yo no puedo. Nunca me será posible hacerlo sin las ruedas de apoyo.
5: Seguro que lo harás, Franklin.
4: ¡No, nunca!
5: Aquí, Franklin.

0: Franklin, necesito mi canasta. ¿Franklin?
1: ¡Te pueden escuchar!
0: ¿Quién es? ¿Castor, conejo y oso?
1: Mamá, todos están conduciendo sin las ruedas de apoyo.
0: Oh, ya veo. Pues tú también podrías si practicaras un poco.
1: Podría practicar hoy, mañana y todos los días. No es eso lo que importa, es solo que no puedo hacerlo sin esas ruedas.

0: Ya veo. ¿Y quién va ganando?
1: Yo y... yo.
0: ¿Y cuál yo es el que me va a ayudar con la ropa?
1: Pues yo. ¿O qué tal? Yo.
2: Señora Tortuga.
0: Hola, Castor.
2: ¿Podría dejar a Franklin salir a dar un paseo en bicicleta?
0: ¿Le preguntaré?
3: No estoy aquí.
2: Muy bien. Tal vez después. Adiós, señora Tortuga. Adiós, Franklin.
0: ¡Qué ropa tan gruñona! ¿Sabes qué, Franklin? Creo que tus amigos te extrañan.
1: Yo también los extraño.
0: Ven aquí, hijo. Yo creo que tratar de jugar solo béisbol es mucho más difícil que conducir en dos ruedas.
1: Si lo intento de nuevo, volveré a caer otra vez.
0: Amor, todos se caen las primeras veces.
1: Mis amigos no. Aprendieron muy rápido a hacerlo.
0: ¿Estás seguro?
1: ¡Claro que sí!
0: Bien, trataste de hacerlo bien la última vez, pero ¿sabes qué?
1: ¿Qué?
0: Quizá ya has mejorado desde entonces. ¿No crees que debes darte otra oportunidad? ¿Quieres que te dé un pequeño empujón?
1: ¡No! ¡Sujétame, sujétame!
0: Está bien, Franklin. Yo te sostengo. ¿Lo haces mejor?
1: ¡No, no lo hago bien! ¡Voy a caer!
0: Pero con un poco de práctica.
1: ¡No! ¡No puedo hacerlo! ¡No puedo conducir una bicicleta con dos ruedas! ¡Es fácil para los demás, pero es demasiado difícil para mí!
0: ¿Y crees que todo es fácil para tus amigos?
4: ¡Lo hice! ¡Lo hice! Oye, Franklin, ¿dónde has estado? ¿Viste? Pude darle la bola y puedo darle todas las veces que quiera.
1: ¡Magnífico oso! ¿Dónde está Conejo?
4: El pobre se cansó de lanzarme la bola tantas veces. Pero está bien, puedo hacerlo yo solo.
1: ¡Buen tiro, oso!
2: Hola, Franklin. Oye, amigo, de lo que te has perdido. Mira lo que puedo hacer. Bueno, estuve a punto de lograrlo.
1: ¡Sí, lo hiciste!
2: Practicando. Un poco más que trate y... Bueno, ya puedes dejar de verme.
1: Oh, muy bien. Nos veremos.
2: Regresa mañana y te enseñaré lo que puedo hacer.
1: Tal vez mi mami tenía razón, pero aterrizar en la arena es mucho más fácil que caer de una bicicleta.
4: ¡Cuidado!
1: ¿Estás bien, Conejo?
5: Claro, ¿por qué no habría de estarlo? Tengo un casco, rodilleras, coderas y lo que quiero mostrarte... ¡mis nuevos patines!
1: ¡Eso es! ¡Eso es lo que puedo hacer! ¡Es genial!
5: ¿Vas a probártelos?
1: No, gracias, Conejo. Tal vez más tarde.
5: Pero pensé que tú...
1: Ahora tengo algo importante que hacer.
5: Bueno, hasta luego.
1: ¡Mamá!
0: ¿Casco en su lugar?
1: ¡Casco en su lugar!
0: ¿Muñequeras ajustadas?
1: ¡Muñequeras ajustadas!
0: ¿Codos y rodillas?
1: ¡Codos y rodillas!
0: ¿Beso?
1: ¡Beso!
0: ¡Muy bien! ¡Aquí vamos!
1: ¡Lo estoy haciendo! ¡Lo estoy haciendo! ¡Estoy...!
0: ¡Franklin! ¿Estás bien?
1: ¿Viste? ¡Casi lo logré!
0: ¿Quieres probar otra vez?
1: ¡Y otra vez, y otra vez, y otra vez!
0: Ay, no necesitarás tantos otra vez para lograrlo.
1: ¿Sí? Entonces tal vez mañana pueda ir a pasear en bicicleta con mis amigos. Gracias, mamá.
6: Franklin es desordenado. Franklin puede contar hacia adelante y hacia atrás. Puede contar de dos en dos y atar sus agujetas.

0: pero Franklin es tan desordenado que difícilmente podría encontrar sus cosas, especialmente sus cosas importantes.
1: Sir Franklin, ¿realmente tiene que usar eso en la mesa?
2: Sir Oso va a estar aquí en cualquier momento, mamá, y... ¡ahí está! ¡Hola, Sir Oso!
3: Hola, Sir Franklin. Lady Castor está encabezando los caballeros de la Caja Azul en busca de las galletas encantadas. ¡Vamos ya, amigo! Oye, ¿dónde está tu armadura?
2: ¿Mi armadura? ¡Mamá! ¿Dónde está mi armadura?
1: No sé, Franklin. Supongo que donde la dejaste la última vez.
3: Encuéntrala y nos veremos atrás de la gran roca del castor.
2: ¡Muy bien!

0: son iguales a mi casco, pero ¿qué importa?
1: ¿Franklin?
0: Sí, papá. Lo haré después, sí. Todos están esperando.
1: Solo te tomará unos minutos, hijo.
0: ¡Oh, papá!
2: ¡Oye! Tengo dos. ¿Cuántas comiste, ganso?
0: Dos.
2: Y dime, ¿cuántas comiste tú, oso?
3: Cuatro, pero muy pequeñas.
0: Hola, muchachos. ¿Eh? Aquí estoy. Podemos empezar a comer las galletas encantadas ahora.
2: ¿Empezar?
4: Ya nos hemos comido todas las galletas.
0: ¿Las comieron todas?
2: Sí. Explique todo a Franklin, señor glotón.
3: Todavía hay unas pocas migajas encantadas aquí.
0: Gracias.
2: ¡Ya sé! Pretendamos que nuestro castillo está siendo atacado. ¡Síganme!
3: ¡Vamos!
2: ¡Sí! ¡Comencemos! El pozo es bastante profundo. ¡Adelante, ganso!
5: ¡Somos las doncellas del castillo! ¡Y ustedes son los sucios bribones!
3: ¡Vamos, Sir Franklin! ¡Levanta tu espada! ¡Demuestra a estas doncellas quién es el jefe!
0: ¡Olvidé mi espada! ¡Necesito una vara!
2: ¡Varas no, Franklin!
0: ¡No! ¿Por qué?
2: Ya sabes lo que siempre dicen nuestras mamás.
5: ¡Es peligroso porque le podrían sacar un ojo a alguien!
3: ¡Ve por tu espada, Franklin! ¡Apresúrate!
0: ¡Regresaré enseguida! ¿Dónde está? ¡Au! ¡Cubos odiosos! ¡Mamá! ¿Dónde está mi espada?
6: No la he visto. Busca en tu armario.
0: Mamá, ¿estás segura de que no la has visto? Es de este tamaño. La hice con un tubo de cartón.
6: Sé lo que has usado. Encontré una pila de ganchos desarmados en el armario.
0: ¿Puedo usar algún otro?
6: Ya no hay otro. Tendrás que usar otra cosa. Pero no una vara puntiaguda.
0: ¡Ya sé!
6: Franklin.
0: Mamá, ¿puedo usar una zanahoria?
6: Sí. Pero debes ayudar a recoger ese desorden.
2: Se deslice a través de ti, apresúrate y cáete ya.
3: Está bien, muévete un poco más. Fue divertido.
0: Yo soy el rey del castillo.
4: Esa no es una espada.
0: No puedo encontrar mi espada.
2: Él es Sir Franklin Zanahoria.
0: Jugar a nada con ustedes. ¡No se vayan! ¡Podemos jugar en mi habitación!
3: Sí, tu mamá podría preparar unos bocadillos.
4: ¡De acuerdo!
3: ¿Y a qué vamos a jugar?
0: Un juego. Sostén esto.
2: Aquí no hay suficiente espacio para jugar.
0: ¡Oh, sí!
4: ¿Aquí estamos jugando?
3: Algún juego con el pez de Franklin, creo.
0: No, oso. Vamos a jugar con esto.
2: ¿Para qué son estos botones?
0: Perdí los muñequitos de plástico.
2: Eso no me sorprende nada.
4: Vamos a tirar los dados para ver quién juega primero.
0: ¡Oh, sí! ¡Los dados!
3: Te ayudaré, Franklin.
4: ¡Oye! Esta es una de las piezas de mi rompecabezas. Creí que habías dicho que no las tenías.
0: Bueno, lo que quise decir fue... no las pude encontrar.
4: Debe haber otras piezas en algún lugar. Ayúdame a encontrarlas.
3: Está bien.
0: ¿Y qué pasó con los dados?
4: Debes encontrar las piezas de mi rompecabezas.
2: yo también. ¡Ah! ¡Ah! ¡Creo que encontré algo! ¿Qué es esto?
3: Parece una manzana, creo.
2: No voy a buscar más. ¡Quiero lavarme las manos!
3: ¿Ah? ¡Oigan! ¡Dejó de llover!
2: ¡Regresemos al jardín, caballeros reales! ¡A la carga!
0: Del rompecabezas. ¡Las encontré!
6: A mí me sorprende que puedas encontrar algo aquí. Creo que esta vez debes hacer algo al respecto.
0: ¡Vamos! ¡Solo uno más! ¿Dónde podrá ir este? Es un buen sitio.
4: ¡Todo listo!
6: ¿Listo para la inspección?
0: ¿Sí?
6: Así está mucho mejor. ¿No estás más contento ahora?
0: Ajá. ¡Puedo!
6: Está bien. Tienes todavía tiempo para jugar antes de cenar.
0: ¡Gracias, mamá! ¡Adiós!
2: Caballeros, el aliento de fuego del dragón ya sale de su guarida.
4: ¡Es verdad! ¿Cómo atraparemos a la bestia?
3: Necesitamos una carnada para el dragón.
2: ¿Qué le gusta comer a un dragón, Sir Oso?
0: ¡Hola a todos! ¡Por fin llegué! ¿Por qué tengo que ser el cebo para el dragón?
2: Porque nosotros tenemos espadas.
4: ¡Y tú tienes la zanahoria!
0: ¡Ya basta! ¡Voy a encontrar mi espada de una vez por todas! ¡Soy un valiente caballero! ¡No soy un cebo para dragón!
6: ¡Ah! ¿Franklin? ¡Ah! ¡Ah! ¿Por eso arreglaste tu habitación tan rápido? Y mira, encontré esto bajo tu tapete.
0: No había lugar suficiente en el librero.
1: ¿Ni en el armario?
0: ¡Vean! ¡Mi espada! ¡Oh! ¡Oh, no!
6: Tal vez necesitas más espacio para poner tus cosas.
0: ¡Pero son tantos juguetes!
1: ¿Sabes? Si trabajamos juntos, podemos resolver el problema.

0: Sí, todo está ordenado.
1: Y solo nos tomó hora y media.
0: Pero fue un tiempo bien invertido, ¿verdad, Franklin?
2: Sí, encontré muchas cosas que había perdido hace tiempo. Y suficiente material para mi nueva espada.
1: Como rey del castillo Tortuga, yo nombro a Sir Franklin el más limpio y ordenado.
0: Y lo será por siempre jamás.
2: ¡Lo seré! Quiero que mi habitación esté ordenada siempre.
3: Oiga, Sir Franklin, ¿eh? ¿Viene a jugar?
2: Sí, tan pronto encuentre mi armadura. Y de ahora en adelante, eso ya no será problema.

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1: ¡Hijo!
2: ¡Cuidado! ¡Hip, hip, hurra! ¡Los ases voladores han vuelto a Sunny Patch!
3: ¡Mira, Rebote! ¡Los ases volvieron!
4: ¡Sí!
5: ¡Yahoo! ¡Insectos en marcha!
2: ¡Insectos en marcha!
5: ¡Sí!
3: ¡Volvieron!
6: ¡Ases! ¡Ases! ¡Ases!
7: ¡Saltamontes saltarines! ¡Miren cómo vuelan esas libélulas!
8: ¿No te parecen increíbles, dragón?
7: Son insectos admirables. ¿Saben que pueden volar a casi 100 kilómetros por hora?
3: ¡Vaya!
2: Y son libélulas como yo.
8: Ajá. Son como tú.
9: ¡Hola, insectos! Yo soy Rocky, rey del cielo. Esta pequeña damisela voladora es Roxy, reina del cielo. ¡Somos los ases voladores!
10: Ellos son nuestros mini ases voladores recién salidos de la escuela de Rocky y Roxy para pequeños amos del cielo.
9: Gracias, gracias a todos. Esperamos que hayan disfrutado nuestro espectáculo.
10: Quisiera saber si alguno de ustedes, pequeños buscadores de emociones, querrían volar alto.
11: Yo también.
9: ¡Vengan y vuelen! ¡Sientan el sabor del cielo!
12: ¡No quiero probar el cielo!
10: Dos insectos por vez.
5: ¡Es increíble! ¡Asombroso!
3: El año pasado fui yo e hicieron 3 volteretas en el aire. ¡Fue grandioso!
7: ¡Quedaste sin aliento, dragón!
2: Casi 100 kilómetros por hora. Es una gran velocidad, papá.
5: ¿Podemos dar otra vuelta, por favor?
8: Tal vez mañana.
2: ¿Puedo quedarme un poco más? Quisiera hablar con el rey del cielo.
6: ¡Yo también!
7: Aún no han sido presentados al rey del cielo, ¿verdad?
8: Solo un par de minutos. El almuerzo estará esperando.
2: ¡Gracias, mamá!
6: ¡Gracias, mamá!
10: Bien, todos los demás, es hora de irse a casa.
5: ¡Asombroso! ¡Y asombroso!
9: ¿Cómo está el equipo de vuelo? Un as siempre debe tener sus alas en excelente estado. ¡Hola! ¡Chicos, vengan aquí!
6: ¡Hola, rey del cielo!
9: Dile a tu amigo que venga aquí también.
6: ¿Él es dragón? Quiere ser un as, como todos ustedes. Tú dijiste eso, dragón.
2: Es que eres realmente fabuloso, Rocky.
9: Te diré algo. Saldremos a volar esta tarde. ¿Por qué no vienes con nosotros?
2: ¿En serio? ¿Puedo volar con ustedes? Primero debo preguntarles a mamá y a papá.
10: Ellos también pueden venir. Todos somos libélulas, ¿no es así?
2: De acuerdo.
9: Todos somos reyes y reinas del cielo.
6: ¿Mamá y papá? ¿Rey y reina del cielo?
10: ¡Dragón! ¡El almuerzo!
9: ¿Esa es tu mamá?
2: Ajá.
6: Ella es mamá.
10: Pero es una araña.
6: Es una araña.
2: Y una gran mamá también.
13: Hola, soy Miss Spider.
10: Encantada de conocerla, Miss Spider. Bien, ¿le gustaría dar un paseo?
6: ¡Haces! ¡Haces!
9: Las libélulas nacieron para volar. Es lo que hacemos mejor. Podemos volar hacia adelante, hacia atrás, arriba y abajo. Hasta podemos dar la vuelta en ángulo recto.
2: No puedo hacerlo como tú.
9: ¿Por qué aún no has aprendido? ¡Sígueme!
10: Por curiosidad, ¿cómo es que una pequeña chinche y una libélula terminaron en una familia de arañas?
13: No somos una familia como todas, ¿verdad, chicos?
2: Yo tuve una familia de libélulas, pero la perdí.
4: Estaba intentando hacer una linda pirueta y me estrellé en la laguna.
9: Oh, alas empapadas.
4: Un insecto acuático me salvó. Busqué y busqué a mi familia, pero estaba solo. Y así fue hasta que encontré a Rebote.
6: Yo también era huérfano.
4: Nos hicimos los mejores compinches insectos de por vida. Mis Spiders y Holly nos adoptaron.
6: Ellos son nuestros padres.
8: Y ambos son nuestros hijos. Somos una familia muy feliz. Ahora debemos volver a casa. Gracias por llevarnos a volar.
9: Fue un placer, señora.
4: Gracias, Rocky. Gracias, Roxy.
9: Te diré algo, dragón. Si sigues practicando, algún día llegarás a volar tan bien como nosotros.
4: ¿Eso piensas?
10: Absolutamente. Puede que algún día te unas a nuestros mini-ases voladores.
4: ¿Me dejarán unirme a los mini-ases?
9: Siempre buscamos pequeños que tengan la habilidad que tú tienes.
11: ¡Ven, dragón! ¡Ya es hora!
4: ¡Cielos! ¡Adiós! ¡Asombrosos!
8: Tú también eres un pequeño as.
4: Podría ser mejor si una libélula me enseñara. ¡Hija!
6: ¡Oh, qué malo!
8: Dragón, ¿estás bien?
6: ¿Estás bien?
4: Sí, excepto porque mis alas se mojaron.
8: Sube.
4: Quisiera poder hacer una pirueta como las hacen los mini ases.
8: Me gustaría poder enseñarte, pero no soy una libélula.
4: No importa, mamá. Tú nos enseñas muchas otras cosas.
6: Sí, mamá.
4: Si voy a unirme a los ases, tengo que cuidar bien mis alas. Un as siempre mantiene sus alas en perfecto estado.
6: ¿Vas a irte con los ases?
4: Tengo que preguntarles a mamá y a papá primero, pero si ellos me dan permiso...
6: ¿Vas a dejarme, dragón?
4: Esta es mi oportunidad para llegar a ser la mejor libélula que pueda ser, Rebote.
6: Pero yo pensaba que eras mi mejor compinche insecto de por vida.
8: Hora de acostarse, dragón.
4: Antes quisiera preguntarles algo.
12: ¿Qué pasa, hijo?
4: Rocky y Roxy, dicen que yo podría ser un mini as volador. Quiero entrar en su escuela e irme con ellos.
8: No, dragón, absolutamente no. Oye, sé que quieres volar con los ases y algún día lo harás, pero aún no estás listo para irte.
12: En este momento eres parte importante de nuestra familia. No es el momento de marcharte.
8: Podrás irte más adelante, dragón.
14: ¿Qué te molesta, Rebote?
6: Dragón se irá volando con los ases.
4: No, no me iré, aunque eso es lo que quisiera hacer.
5: ¿Por qué quieres irte con ellos?
4: Porque soy una libélula. Soy uno de ellos.
14: También eres uno de nosotros.
5: Sí, queremos que te quedes.
6: Eres nuestro hermano mayor.
4: Ay, yo también los quiero, chicos.
8: ¿Dónde está Dragón?
6: Se fue volando con los ases.
8: ¡Oh, no! ¡Holly, se lo llevan!
12: ¡Debemos detenerlo!
8: Solo está practicando. Oh, me dio un gran susto.
12: ¡Cielos! ¡Mírelo cómo vuela! ¡Está descubriendo sus alas, cariño!
8: Dragón tiene razón. Hay muchas cosas que no le podemos enseñar, Holly. Sé que él pertenece a nuestra familia, pero necesita seguir su corazón. Debe estar con las libélulas.
12: Sabía que este día iba a llegar, aunque no pensaba que fuera tan pronto.
6: No olvides a Rebote, dragón.
4: No te olvidaré. No voy a olvidarme de ninguno de ustedes.
12: Sé muy cuidadoso.
9: Nosotros lo cuidaremos.
10: Palabra de libélulas.
4: Mamá.
8: Oh, cariño. Te quiero, dragón. No olvides que eres uno de nosotros.
4: Yo también te quiero.
9: ¡Libélulas! ¡En marcha!
8: ¿Listo para despegar?
4: Sí.
8: ¡Adiós!
12: ¡Adiós!
6: ¡Adiós!
12: ¡Adiós!
6: ¡Adiós! ¡Te extrañaré! ¡Te extrañaré! ¡Te extrañaré! ¡Dragón! ¡Dragón! ¡Dragón! ¡Dragón!
10: ¡Ay, no! ¡Va a chocar!
12: ¡Vaya! ¡Qué bien lo hace!
10: ¿Cambiaste de idea, dragón?
4: Sí. Tal vez volaré con los haces más adelante. Gracias por todo.
9: Sigue practicando y cuando volvamos estarás en el espectáculo.
4: Practicaré todos los días, lo prometo.
10: ¡Libélulas, al vuelo!
6: ¡Dragón! ¿Por qué no te fuiste?
4: Puede que yo sea una libélula, pero ustedes son mi familia. Me iré con ellos algún otro día.
6: Yo también, dragón. ¡Mira! ¡Rebote al vuelo!
4: ¡Ay! ¡Rebote!
6: Estoy bien.
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0: colección de madreselvas, Rubí.
1: Mira, Pijín, la carretilla está llena. La época de la recolección de madreselvas es mi preferida de todo el año.
2: No te las comas todas.
1: Oh, hay muchísimas más.
2: Pero solo podemos tomarlas cuando la rendajo se haya ido.
1: Papá dice que esta es la mejor recolección de madreselvas que hemos tenido en 5 veranos. Oh, perdón. Oh, hola. Hola. Eres tan linda.
2: Y tan pequeña. ¿Dónde está tu mamá?
1: Mami, adiós.
2: ¿Te dijo adiós?
0: Ajá. ¡Insectos, cúbranse!
2: ¡Salgamos de aquí!
1: No podemos dejarla sola, se la comerían los pájaros.
2: ¡Vámonos! ¡Insectos en marcha! ¡Mamá! ¡Papá!
1: ¡Miren! ¡La salvamos del arrendajo!
0: Oh, es la cosita más preciosa que he visto. Hola, pequeña oruguita.
3: Sí, pero hay que esperar y se convertirá en una gran mariposa.
2: ¿Ella se convertirá en mariposa? ¡Chispas!
3: Cuando sea grande y fuerte, se convertirá en crisálida.
4: ¿Crisálida? ¿Y si toma sol?
3: No es crisálida, es crisálida. Una crisálida es como una pequeña bolsa de dormir. Ella vivirá ahí dentro hasta convertirse en mariposa.
1: ¡Oye, mi galletita! Llamarte Galletita. Galletita, Galletita.
0: Creo que es hora de que lleven a Galletita a la pradera. Necesita comer algo.
2: Pero, ¿no puede quedarse aquí?
3: No lo creo, Pijín. Las mariposas monarca necesitan mucha, muchísima comida.
0: Papá tiene razón. Galletita necesita alimentarse para poder volverse mariposa.
1: Pero, mamá, Galletita es tan pequeña e indefensa en el prado. El arrendajo se la podría comer.
2: ¿No podríamos cuidarla hasta que sea crispy, crispy o crisálida?
0: Cuidar a una oruga es una gran responsabilidad.
1: Somos responsables. Galletita realmente nos necesita.
0: Ella pertenece a su familia, Rubí.
2: Pero si es huérfana.
0: ¿Huérfana? ¿No tiene madre ni padre? Pobre pequeña. Solo por un tiempo, Holly. En poco tiempo crecerá.
3: Ver una crisálida convertirse en mariposa es uno de los espectáculos más bellos.
0: ¡Oh, Holly!
3: Oh, cariño, siempre que ustedes, chicos, se encarguen de cuidarla.
2: No hay problema, la cuidaremos.
4: ¡Oye!
1: ¡Rico!

0: me sucede? ¿Qué sucede?
1: Galletita debe haberse escapado. Tenemos que encontrarla.
2: Oh, se levantaron temprano. Oh, ¡cielos!
3: Oh, Galletita se comió las patas del señor Garrapata.
0: Y se comió mi manta.
1: Lo siento, dragón.
4: Galletita se comió mis 8 zapatillas.
2: Parece que Galletita estuvo aquí, pero ¿dónde está ahora?
1: Hola. Oh, está más grande.
2: Galletita ya no es una bebé, es una niña y su apetito también ha crecido.
1: Les pedimos disculpas.
0: Debemos haberla vigilado.
2: ¿Sabían que cada día puede comer su peso en alimentos?
0: Vaya, eso es mucha comida.
1: ¡Comida! ¡Más, más, más, más!
4: Será mejor que vayan a traer más alimento para la pequeña. ¡Traigan mucho!
1: Galletita ama la comida.
2: No es fácil cuidar a Galletita.
4: Sí, dímelo a mí.
0: Mucho trabajo para hacer una mariposa, bebé.
1: Ya tenemos suficiente comida para varios días. Rico, rico, rico. Más comida.
0: Oh, no.
5: Hola, chicos. Vamos a jugar a patear la semilla. ¿Vienen?
3: ¿Vienen? Sí.
1: Espera, Pichín. Galletita necesita más comida.
5: ¿Más? La han estado alimentando toda la mañana. Déjenla aquí. Ella puede tomar todo el alimento que desee.
6: Podríamos dejarla aquí.
1: Nos comprometimos a cuidarla.
0: Es que cuidarla es mucho más trabajo del que pensé que sería.
6: Vámonos de aquí. Vamos, Galletita, tenemos que volver.

0: Vaya, realmente está creciendo muy rápido.
1: Buen día, Pigeon. Buenos días, Ruby.
2: Estoy tan cansada que apenas puedo mantener mis antenas levantadas.
0: Apuesto que quieres desayunar.
1: Claro, pero antes necesito deshacerme de esta vieja y apretada piel. Así está mejor. Oh, tengo tanta hambre que podría comerme un caballo entero.
0: Me pregunto cuánto tiempo faltará para que Galletita haga su crisálida.
2: Poco, eso espero. Doble ya.
3: Galletita se comió mi comida otra vez.
0: ¿Dónde está la novedad?
4: Rubí, Galletita hizo... y dejó su fea piel en mi cama.
2: Ya sé, es muy desagradable.
5: Bien, ¿cómo les va a los dos?
2: De hecho, no muy bien.
0: Nos va terrible. Galletita no hace sino comer y comer.
2: Y va dejando su piel por todos lados.
0: Da demasiado trabajo.
2: Sí, mamá. Ya sé que dijimos que nos haríamos cargo de ella.
0: Pero cuidarla da demasiado trabajo.
5: Galletita da mucho trabajo y ustedes han hecho una gran labor. Ahora ya es grande y puede cuidarse sola, pero sería una lástima rendirse cuando la recompensa está cerca.
0: ¿Qué recompensa?
5: La de ver a Galletita convertida en una bella mariposa.
2: Creo que podemos resistir un par de días más.
0: Galletita es bastante divertida, a su modo, claro.
6: Oigan, chicos, ¿por fin le dijeron a Galletita que alzara el vuelo?
2: ¿Qué quieres decir?
6: Acabo de verla yendo al prado. Se veía algo triste.
0: ¿Galletita se fue?
2: ¡Oh, no!
0: ¡Galletita!
7: ¡Galletita!
8: ¡Oye, Galletita!
7: ¡Galletita!
8: ¡Galletita!
6: ¡Galletita!
3: ¡Galletita!
9: ¡Galletita!
0: Pobre Galletita, tiene que haber pensado que ya no queríamos tenerla.
6: Y tenemos que ser buenos con los insectos.
4: Todos los insectos.
2: Oigan, chicos, miren.
4: ¡Fea!
2: Galletita no puede estar lejos.
0: ¡Miren!
2: ¿Qué es eso? ¡Cielos! ¡Es muy linda!
9: Es la crisálida de Galletita. ¡Es muy bonita! Bien, chicos, su trabajo está hecho.
5: No totalmente. Esto es algo que querrán ver hasta el final. Rubí.
2: Aún tengo mucho sueño, mamá.
9: ¿Pillín? Chicos, es hora de levantarse.
5: Miren. Soy la nueva Galletita. Gracias por haberme cuidado tan bien. Ya sé que les di un montón de problemas.
2: No fueron tantos.
5: Bien, veamos si estas alas funcionan.
9: ¡Cielos!
4: ¡Galletita! ¡Cuidado con el arrendajo!
5: Galletita estará bien ahora. Los pájaros no se la comerán.
6: ¿De veras? Voy a comer mucho de eso. Prefiero que me coma un pájaro.
5: Ahora debo irme. Pero aquí hay un regalo de agradecimiento.
6: ¡Oh! Toda una recolección de madreselvas.
9: ¡Gracias, Galletita!
2: Aquí hay suficientes madreselvas como para que nos duren un año.
0: Siempre que no adoptemos a otra oruga.
5: ¡Que tengas un buen vuelo, Galletita!
8: ¡Adiós!
7: ¡Adiós! ¡Adiós!
4: ¡Adiós! ¡Sayonara! ¡Uy! ¿Cómo es el otro? ¡Arrivederci!

0: Pinky Doo cuenta muchos cuentos alegres como tú. Ella es muy chistosa y repite todo el día.
1: Esto es algo que no se ve todos los días.

0: nadar en la pecera. ¡A nadar, amigo Tyler! ¡Catuabunga! ¡Yuhu! ¡Eso es! ¿Y tus cosas para nadar? Vamos a nadar en la piscina de Daphne, ¿recuerdas?
1: Lo sé, Pinky. Lo que pasa es que no tengo ganas de nadar.
0: ¿Por qué no? Si las piscinas son tan divertidas.
1: Sí son divertidas, pero...
0: ¿Pero qué, Tyler?
1: La piscina de Daphne es mucho más grande que la del parque Snack Dab.
0: Sí, es mucho más grande.
1: Sí, es... ¡gigantesca!
0: Una piscina que es... ¡gigantesca! ¡Se me ocurre una gran idea!
1: Pinky, ¿inventarás un cuento?
0: ¡Sí, señor!

0: De acuerdo. Un día en la gran ciudad... Pinky Dinky Doo fue a la tienda de mascotas porque siempre quiso una mascota propia. Ella sabía exactamente lo que quería, incluso tenía una fotografía.
1: ¡Hola!
0: ¡Hola!
1: Me llamo Specs, por los anteojos.
0: Mi nombre es Pinky por... bueno, porque sí.
1: ¡Pinky! ¡Qué nombre tan positivo y perfecto! ¿Has venido por mí?
0: Creo que sí. ¿Ves?
1: ¡Asombroso!
2: ¿Ah? ¡Ah, señorita Pinky Dinky Doo! Eres nuestra clienta número 1,000,000. Y por ser nuestra clienta 1,000,000, ganaste... ¡un gigantesco acuario de lujo! ¡Eso es una casa para el pez!
3: ¡Muy bien!
0: Pinky y Specs instanzó una casa. Y en ese momento llegó un helicóptero que trajo el acuario. ¡Vamos a verlo! El acuario es realmente grande. De hecho, es...
3: ¡gigantesco!
1: ¡Cielos! No puedo esperar para nadar en él. ¿Puedo?
0: Por supuesto.
1: ¡Pez al agua!
0: ¡Muy bien, Specs! ¿Qué sucede, Specs?
1: Bueno, creo que debería quedarme más tiempo en esta pecera. El agua de ese acuario es tan húmeda.
0: Tienes razón, es húmeda. Pero tú eres un pez. A ti te gusta lo húmedo.
1: Oh, sí.
0: Pinky sabía que algo andaba mal, así que pensó en una forma de ayudar a Specs. Lo tengo. Lo que necesitas es algo que haga sentir a tu nueva casa como la antigua. ¿Qué haría sentir a Specs como en casa? ¿Qué les parece una alfombra de bienvenida para su puerta?
1: No, muy colorida.
0: Está bien. ¿Qué te parece un gigantesco parque?
1: No, muy grande.
0: Quizá una bandeja de galletas de chocolate de bienvenida.
1: ¡Galletas! ¡Yum!
0: ¡Perfecto!
1: No tan perfecto.
4: Espera un momento, Pinky. ¿Me estás diciendo que le diste a Specs todas esas cosas y aún no quiere nadar en su casa nueva?
0: No.
4: ¿Qué problema? ¿Y qué sucedió luego?
0: Veamos. Siento que no te guste tu nuevo hogar, Specs.
1: No hay problema, Pinky. Hiciste tu mejor intento. Solo siento que estoy mejor aquí, en mi pequeña pecera, y no en toda esa agua.
0: Pinky no podía creer lo que escuchó en ese momento. ¿Un pez que le teme al agua? Eso es algo que no se ve todos los días. Specs, tengo una idea. Voy a enseñarte a nadar en... agua gigantesca, paso a paso.
1: ¿Quieres decir brazada, brazada? Porque yo soy un pez.
0: Correcto. Te acostumbrarás a nadar en más y más agua hasta que te sientas cómodo en tu nueva casa. Primero comenzaremos con algo pequeño en la cocina. Specs, esto tiene más agua que tu pequeña pecera, pero no tanto como tu nuevo acuario. Te colocaré allí para que nades. Tómate tu tiempo y acostúmbrate.
1: De acuerdo. Estoy listo. ¡Pinky! ¡Pinky! ¡Ay! ¡Ah! ¡Lo estoy haciendo, Pinky! ¡Estoy nadando en toda esta agua!
0: ¡Buen trabajo! ¡Pero aún falta mucha más agua!
1: ¡Tráela!
0: Muy bien. En esta tina hay mucha más agua. ¿Listo para mojarte tus aletas?
1: ¡Listo! ¡Cielos, Pinky! Tengo mucho más espacio para jugar y para nadar. No es tan terrible como pensé. Estoy listo para más agua.
0: De acuerdo. Esta vez iremos afuera hasta el parque. ¿Seguro que quieres nadar en este estanque, Specs? Es mucha agua.
1: ¡Ajá! ¡Oh, cielos! ¡Esto no es tan malo! ¡Woohoo! Muy bien, Specs. Estoy listo, Pinky. Llévame a mi nuevo hogar. Por favor. ¿En qué estaba pensando? No puedo nadar en ese acuario. Es demasiado... ¡gigantesco!
0: No hay problema, Specs.
1: Claro que sí. Soy un fracaso como pez.
0: Oh, Specs. No quiero que te sientas que fracasaste. Parece que es hora de que piense en grande.
5: ¡Cuidado todos! ¡Pinky va a pensar en grande!
0: Si tengo un problema y no sé lo que hacer, pienso, pienso, pienso y pienso. Y ahora lo sé.
3: ¡Vamos, Pinky, piensa!
0: Y luego sucedió. A Pinky se le ocurrió una gran idea. Y Pinky Dinky Doo supo qué hacer. Specs, no tienes que nadar solo. Voy a nadar contigo.
1: ¡Oh! Esa es una grandiosa idea. Gracias por venir conmigo, Pinky. Contigo a mi lado, el agua no luce tan... ¡gigantesca!
3: ¡Sí!
0: Así que Pinky y Specs saltaron juntos. Nadaron, jugaron y la pasaron muy bien en el nuevo hogar de Specs. Y eso fue exactamente lo que sucedió. Más o menos. En fin.
4: Grandioso cuento, Pinky. Gracias.
0: No hay problema, hermanito.
4: Pinky, ¿irás conmigo a la gran piscina?
0: Seguro, Tyler. Incluso sostendré tu aleta. Quiero decir, tu mano.
4: ¡Es hora de jugar!
0: Digan queso, por favor.
3: ¡Queso!
0: Palabras sofisticadas. Juego de palabras sofisticadas.
4: ¡Es mi favorito!
0: En mi cuento, la palabra sofisticada fue...
4: ¡gigantesco! Que significa algo muy, muy grande.
0: Así es, hermanito. Bien, ahora juguemos. Cuando vean la imagen de Specs dentro de su gran casa, digan la palabra gigantesco. Intentémoslo una vez. ¿Listos?
4: ¡Gigantesco!
0: Pero cuando vean una imagen de Specs dentro de una casa que no es muy grande, hagan esto. ¡Juguemos!
4: ¡Gigantesco!
0: Sofisticada. Bien, ahora un juego que se llama ¿Qué pasó primero? ¿Qué pasó primero? Les mostraré algunas cosas que sucedieron en mi cuento.
4: Y diremos qué pasó primero. ¡Sí!
0: Así es, hermanito. ¿Listos para jugar? Muy bien. ¿Qué pasó primero? Fue... que tuve mi gran idea... oh, que Specs tenía miedo de nadar. Entonces, ¿qué pasó primero? ¿Mi gran idea? ¿O que tenía miedo de nadar?
4: ¿Que tenía miedo de nadar? Eso sucedió antes de que tuvieses tu gran idea.
0: Así es. Muy bien. ¿Y qué pasó después en mi cuento? ¿Fue que Specs estaba feliz en su nuevo hogar? ¿O que tuve mi gran idea? Entonces, ¿qué pasó luego en mi cuento? ¿Feliz en su nuevo hogar o mi gran idea?
4: ¡La gran idea!
0: Cierto. Primero Specs tenía miedo de nadar. Luego tuve mi gran idea. Y después Specs estaba feliz en su nuevo hogar. Y eso fue exactamente lo que sucedió. ¿También inventan uno? Pinky y la niñera.
4: Pinky, no quiero una nueva niñera.
0: Lo sé, Tyler, pero tu niñera regular está de vacaciones.
4: Eso no es justo.
0: Vamos, Tyler, aún podemos divertirnos.
4: No estoy tan seguro, Pinky. Y conozco la palabra correcta, pero cuando uno no está seguro de algo, es... escéptico. Y así es exactamente como me siento.
0: Una nueva niñera, ¿te sientes? Escéptico. ¡Se me ocurre una gran idea!
4: Pinky, ¿inventarás un cuento?
0: ¡Sí, señores!

0: bien. Un día en la gran ciudad, mamá y papá Dinky Doo recibieron una llamada importante del presidente de la gran ciudad.
1: Enseguida, señor presidente. El presidente será el anfitrión de un baile súper duper elegante y necesita que vayamos a reírnos de sus chistes. Comienza en una hora.
2: ¿En una hora? Hola, señor presidente. Tenemos un problema. Necesitamos una niñera. ¡Ahora! Y asegúrese de que ella sepa que los chicos ya han visto suficiente televisión por el día de hoy. El presidente dice que enviará a una niñera de inmediato.
0: ¡Cielos! Eso es lo que yo llamo rápido.
3: ¡Hola! ¡Soy Rebeca! Pero pueden llamarme Becky.
1: Hola, Becky. Cuida muy bien a los chicos.
3: ¡Lo haré!
0: Estoy realmente escéptica acerca de esta nueva niñera robot.
4: Yo también.
2: Adiós, chicos. Los amamos.
3: ¡Adiós! Soy su nueva niñera.
0: Becky era una niñera adolescente regular, excepto porque estaba hecha de metal y hacía mucho ruido. ¡Hola, Becky!
3: ¿Cómo estás, Dinky Dinky Doo? ¡Lo siento! A veces mis tenazas se desajustan por error.
0: No hay problema, Becky. Pinky y Tyler pensaron que no se divertirían con esta nueva niñera.
4: Al menos podremos ver televisión. Por lo menos eso será divertido.
3: Sus padres dijeron que habían visto suficiente televisión por hoy.
0: ¡Vaya! ¿Cómo hizo eso?
3: Entonces, ¿alguien quiere palomitas de maíz?
4: No podemos hacerlas. El microondas está dañado.
3: ¡No hay problema, niños! ¡Aún podemos hacerlas!
4: ¿Pero cómo?
3: ¡Miren esto!
4: ¡Cielos, fantástico!
0: ¡Vaya!
5: ¡Grandioso!
0: Las palomitas de maíz de Rebeca fueron todo un éxito.
4: ¿Los robots no tienen máquinas de palomitas de maíz?
0: Los tienen en mi cuento, Tyler.
4: ¿Y qué sucedió luego?
0: ¡Veamos!
3: ¿Tyler? ¿Dónde estás? ¡Es hora de cepillarse los dientes!
4: Estoy en el nivel 5. Si me detengo ahora, tendré que comenzar de nuevo.
3: Puedes seguir jugando y cepillarte los dientes a la vez. ¿Ah? ¡Sonrían!
4: ¡Menta! ¡Eso es fantástico! ¿Puedes hacerlo todas las noches?
5: ¡Vamos, Tyler! ¡Ya vas a ganar!
4: ¡Solo un minuto más! ¡Oh, cielos! ¡Se detuvo! ¡Se acabaron las baterías!
5: ¡Oh, no!
3: ¡Yo sé todas las llaves de las baterías! ¡Yo también las necesito para funcionar!
0: ¡Grandiosa pirueta! ¡Eso merece una puntuación perfecta de 10! Me está comenzando a agradar Becky. No estoy tan escéptica.
4: Yo también. Ella es divertida.
3: Muy bien, chicos. Ya que sus dientes están limpios, deben guardar sus juguetes.
4: Oh, eso no es divertido. Nos tomará toda la noche. Me siento escéptico de nuevo.
0: Pero Becky tenía una gran idea.
3: ¡Hagamos el baile del robot! ¡Así podremos limpiar y divertirnos!
0: Pero no sabemos hacer el baile del robot.
3: ¡Vamos! Yo les enseñaré.

0: bailar.
1: No lo sé. ¿Será que sudó, sus tornillos se oxidaron y por eso no puede moverse?
0: No, está bien.
1: ¿Se le habrán atascado sus pies en el piso? No, no está atascada.
2: No, no.
1: ¿Qué les parece? ¿Que se le acabaron las baterías?
0: Igual que mi videojuego. ¡Eso es!
1: No es perfecto. Tendremos que encontrar muchas baterías para que Becky funcione.
0: ¿Qué vamos a hacer?
1: Creo que es hora de que piense en grande.
0: ¡Cuidado! Pinky va a pensar en grande.
1: Si tengo un problema y no sé lo que hacer, pienso, pienso, pienso y pienso. Y ahora lo sé.
3: ¡Vamos, Pinky, piensa!
1: Y luego sucedió. A Pinky se le ocurrió una gran idea. Y Pinky Dinky Doo supo qué hacer. Sacaremos las baterías de nuestros juguetes y se la colocaremos a Becky.
4: Chicos, todo ese baile debe haber llevado a mis baterías hasta el límite.
1: Ahora tienes energía y estás lista para seguir.
0: Sí, hagamos el baile del robot.
4: Me encantaría, pero creo que ya sus padres están llegando.
5: Gracias, Becky. Gracias por cuidar a los niños.
4: Por nada. Cuando quieran.
1: Por favor, quédate.
4: Les prometo que regresaré cada vez que el presidente necesite a sus padres. ¡Choquen esas!

0: queso suizo es un personaje de mi cuento. Uno a uno aparecerán los hoyos en el queso, mostrando quién está detrás. Así.
1: Y cuando veamos quién es, gritaremos un nombre.
0: Así es, hermanito.

0: algunas cosas que sucedieron en mi cuento.
1: Y diremos qué pasó primero. ¡Sí!
0: Así es, hermanito. ¿Listos para jugar? Muy bien. ¿Qué pasó primero? Fue que tuve mi gran idea. Que las baterías de Becky se gastaron. Entonces, ¿qué pasó primero? ¿Mi gran idea? ¿O que las baterías de Becky se gastaron?
1: Que las baterías de Becky se gastaron. Eso sucedió antes de que tuvieses tu gran idea.
0: Así es. Muy bien. ¿Y qué pasó después en mi cuento? Fue que Becky recobró la energía y estaba lista para continuar. ¿O que tuve mi gran idea? Entonces, ¿qué pasó luego en mi cuento? Que recobró las energías y estaba lista para continuar. ¡Oh, mi gran idea!
1: ¡La gran idea!
0: ¡Cierto! Primero las baterías de Becky se gastaron. Luego tuve mi gran idea. Y después Becky recobró la energía y estaba lista para continuar. Y eso fue exactamente lo que sucedió. ¡Me encanta inventar cuentos! ¿Qué les parece si ustedes inventan uno?

0: solo de Tyler.
1: Pinky, Tyler, a desayunar.
0: Tyler, es hora de desayunar. Tyler. Tyler.
2: Tyler no está. Deje su mensaje después del tono. Está bien, aquí estoy.
0: ¿Qué sucede?
2: Es que mi clase va a cantar hoy.
0: ¿Tienes miedo de ir a la escuela porque debes cantar?
2: Sí, y hay una parte en la que solo canto yo.
0: Oh, eso se llama solo.
2: Pues yo lo llamo un susto.
0: El solo lo asusta. Se me ocurre una gran idea.
2: Pinky, ¿vas a inventar un cuento?
0: Sí, señores, positones.

0: De acuerdo, un día, en la gran ciudad, era un sábado muy especial. Porque era el cumpleaños de mamá Dinky Doo. Papá le hizo su pastel favorito. Y como regalo de cumpleaños muy especial, le vamos a regalar lo que a ella más le gusta en el mundo.
1: ¿El canto tiroles?
2: ¡Yorole, yorole, yiku!
0: No, es muy sonoro.
1: ¿Un rodeo?
2: ¡Hija!
0: No, es muy agitado. ¿Qué tal una noche en la ópera?
1: ¡Perfecto! ¡Una noche en la ópera! ¿Qué es la ópera?
0: Es una historia o cuento, solo que en vez de contarlo, se canta. Así.
3: Mamá Dinky Doo, tu cumpleaños es un gran día.
4: Oigan, en el canal musical dirán algo sobre la ópera de hoy.
5: ¿Quién va a cantar esta noche en el gran teatro de la ópera? Luciano, el... ¡Magnífico!
1: Un momento, Pinky. Yo sé lo que significa magnífico, que eres muy grande.
0: Así es.
1: ¿Y qué viene después?
0: Ya verás.
5: Ahora van a ver a Luciano cantando en el escenario del gran teatro de la ópera.
0: Luciano, el magnífico. De veras tenía una hermosa voz.

0: entonces. Cuando Luciano ensayaba para la gran ópera, se quedó sin voz.
1: ¡Oh, no! Si no puede cantar, no habrá ópera esta noche.
0: Pero tenía que presentarse la ópera, porque era el regalo de cumpleaños de mamá Dinkito.
2: Ten calma, cariño. Como dicen, el espectáculo debe continuar. A alguien se le ocurrirá algo.
0: Y se le ocurrió a Pinky. Fue junto a su familia al Gran Teatro de la Ópera a ver a Luciano. Y vieron que, en efecto, estaba muy enfermo y que el director de la ópera estaba muy preocupado.
3: ¡Oh, cielos!
4: Perdón, miren esto.
0: Resulta que solo Pinky sabía que el señor Cobaya había cantado con el famoso coro de los cerditos de Viena. Bien, señor Cobaya, te preparo para tu solo.

0: eso estuvo magnífico. A pesar de todo, se presentará la ópera.
1: Y así pudo continuar el espectáculo. Como regalo de cumpleaños para Mamá Dinky-Doo. Pero entonces...
2: Oiga, señor director, todos estamos enfermos.
1: El señor Duval ya estaba listo, pero todos los demás tenían el resfriado de Luciano.
0: ¡Oh, qué terrible! Sin la gente que cose los disfraces, sube el telón y enfoca las luces en los cantantes, no hay ópera.
1: Ya sé lo que puedo hacer.
0: ¿Lo sabes?
1: Lo sé. Seguro como me llamo Pinky Dinky Doo. Voy a llamar a mis buenos amigos Bobby Boom, Nicolás Bizcocho y Daphne Elegante. ¿Quién tiene un teléfono? Y eso fue lo que hizo Pinky. Llamó a sus amigos y ellos llegaron a ayudarla en un santiamén. Y así, gracias a Daphne, a Bobby y a Nicolás, la ópera siguió su curso.
0: ¡Oh, el director de la orquesta también se enfermó! ¿Quién les va a indicar a los músicos cuándo tocar?
1: Pero Pinky Dinky Doo salió al estrado, tomó la batuta y les indicó a los músicos que tocaran.
0: Gracias.
1: Pero cuando parecía que el regalo de cumpleaños de Mamá Dinky Doo iba a salir a la perfección... El señor Cobaya perdió la voz.
0: ¡Oh, no! ¿Y ahora quién va a cantar el solo?
1: Creo que es hora de que piense en grande.
3: Atrás todo el mundo, Pinky Dinky Doo va a pensar en grande.
1: Si tengo un problema y no sé lo que hacer, pienso, pienso, pienso y pienso...

0: sucedió. Pinky Dinky Doo supo qué hacer. Conozco a alguien que tiene excelente voz. Mi hermano menor, Tyler. Se puso un poco nervioso al principio porque nunca había cantado solo frente a un público tan grande. ¡Vamos, Tyler! ¡Tú puedes hacerlo!
1: Soy un payaso. A todos les gusta mi canto. Tengo una voz.
0: Todo el mundo opinó que Tyler sabía cantar muy bien, sobre todo mamá Dinky Doo, quien dijo que ir a la ópera y escuchar cantar a su hijo era el mejor regalo de cumpleaños que había tenido en toda su vida.
1: Me enviarían regalos.
2: Tiene una voz magnífica.
0: Y eso fue exactamente lo que sucedió. Más o menos. El fin.
3: ¡Sí! Mamá dijo que estuve magnífico.
0: Y te divertiste. ¿Ves que es muy divertido cantar?
3: Y la pasaré muy bien cantando mi canción. ¡Ahora vamos a jugar!
0: Digan queso, por favor.
4: ¡Queso!
0: Vamos a jugar. ¿Qué sonido es ese? ¿Qué sonido es ese? Van a escuchar tres sonidos distintos. Y solo uno de ellos es el de mi cuento.
3: Vamos a escuchar cómo yo canto.
0: Así es, hermanito. ¡Vamos a escuchar! ¿Qué les parece? ¿Así suena la voz de Tyler cuando canta?
3: ¡No! ¡Es un perro!
0: ¿Qué les parece ahora? ¿Así suena la voz de Tyler cuando canta?
3: ¡No! ¡Es un gallo!
1: Soy un...
0: ¿Tyler cantando?
3: ¡Sí!
0: ¡Así es! ¡Es la voz de Tyler cantando!
1: ¡Me enviarían regalos!
4: ¡Bien!
0: ¡Bien! Ahora un juego que se llama ¿Qué pasó primero? ¿Qué pasó primero? Les voy a enseñar algo que sucedió en mi cuento.
3: Y vamos a decir qué ocurrió antes. ¡Sí!
0: Así es, hermanito. ¿Ya están listos para jugar? De acuerdo. ¿Qué pasó primero? ¿Fue que tuve mi gran idea? ¿O fue que Luciano perdió la voz? Bien. ¿Qué pasó primero? ¿Mi gran idea? ¿O que Luciano perdió la voz?
3: Cuando Luciano perdió su voz, eso pasó antes de que tuvieras una gran idea.
0: Es cierto. Y bien, después de eso, ¿qué pasó primero? ¿Fue que Tyler cantó en la ópera? ¿O yo tuve mi gran idea? ¿Qué fue lo que pasó primero? ¿Tyler cantó? ¿O tuve mi gran idea?
3: ¡Tu gran idea!
0: Así es. Primero, Luciano perdió la voz. Luego yo tuve una gran idea. Y después Tyler cantó la ópera. Y así fue exactamente como sucedió. Me encanta inventar cuentos. A ver si te atreves a inventar uno. Llena de pintitas. Cielos, Tyler, parece que te resfriaste. ¿Y no tenías que asistir a una excursión al museo?
3: Ajá.
0: ¡Qué lástima! No vas a poder ver a los dinosaurios.
3: Ya lo sé. Estoy muy... frustrado. Así se siente cuando uno no puede hacer lo que quiere.
0: ¿Frustrado? Se me ocurre una gran idea.
3: Pinky, ¿vas a contar un cuento?
0: Sí, señor, es posible.

0: Muy bien. Una noche en la gran ciudad. Pinky estaba muy emocionada porque al día siguiente iba a hacer una demostración en la clase. La del día anterior había sido con Nicolás Bizcocho, quien le había enseñado a su monito bailar al ritmo de una canción grabada. Bobby Boom le había enseñado a su pez dorado a hacer una voltereta triple. Daphne Elegante trajo a su mayordomo Jenkins. No, él no es su mascota, sino que él trajo al lindo caballito rosado de Daphne, quien hizo una danza muy graciosa con unos calzoncillos de color violeta. Pinky quería llevar al señor Cobaya, quien era una mascota genial, pero no sabía si gustaría en la escuela, hasta que se le ocurrió una gran idea. Conectar la rueda para hacer ejercicio a una máquina de palomitas de maíz y repartirlas a todos los niños de la clase.
1: Un momento, Pinky. ¿No se puede conectar esa rueda a una máquina de palomitas de maíz?
0: Sí se puede, Tyler. Todo es posible en mis cuentos.
1: ¿Y qué ocurrió luego?
0: Vamos a ver. Luego le dio un delicioso baño de burbujas al señor Cobaya para que estuviera muy limpio y lindo en la clase. Le cepilló el pelaje 122 veces.
2: ¡Qué esponjoso!
0: Y se fue a dormir para que llegara pronto el día siguiente. Pero en la mañana... ¡Oh, no! ¡Tengo el sarampión de colores! ¿Qué pasará con mi demostración? Pinky fue a buscar a mamá Pinky Doo, que estaba haciendo yoga.
3: ¡Oh, cielos!
0: Cuando mamá vio las manchas que tenía Pinky, ¿acaso le dijo... que girara como un trompo para que las pintas se fueran volando? ¡Oh, qué mareo! ¿O le dijo que se cubriera las pintas con puré de papas? ¡No! Y además se acabó la salsa. ¡Oh! ¿Creen que le dijo que se quedara en la cama hasta que mejorara? Y así fue. Y Pinky se puso muy triste.
3: No te preocupes. El sarampión de colores no es tan grave. Te pondrás bien en un par de días.
0: Pero no podré hacer mi demostración.
3: Oh, lo siento, Pinky Dinky Doo. Te voy a hacer una buena sopa de pollo.
0: No ir a clases ya es malo. Y no ir a la demostración es cuatro veces peor. Pinky se sintió muy... frustrada. Hasta que se le ocurrió una gran idea. Fingir que era otra persona para poder ir a la escuela. Pinky fue a su armario y allí encontró... un parche para el ojo, una peluca y un sombrero. ¿De qué se va a disfrazar? ¡Sí, de pirata! ¡Perfecto! ¡Mamá y papá Dinky Doo no me van a reconocer! Pero mamá y papá Dinky Doo sabían que tenían en casa una niña y no a un pirata. Así que la mandaron a la cama a descansar. Ahora sí que estaba... frustrada. Se sintió más encerrada que una flor en una maceta. ¡Se me ocurre una gran idea! A la maestra le encantan las flores. Y si me disfrazo de una gran flor, puedo hacer que me envíen de regalo a la maestra. Esta nota dice, por favor envíen esta flor a la maestra. Postdata, no crean que esta flor es Pinky Dinky Doo. Cuando mamá Dinky Doo vea la nota, me llevará a mi clase.
3: ¡Vaya! ¡Qué flor tan grande! Es mejor que se la lleve a la maestra de inmediato.
0: Todo estaba saliendo muy bien hasta que... Tyler empezó a estornudar. Porque las flores grandes le daban muchas ganas... de estornudar. Y el estornudo voló los pétalos de la cabeza de Pinky. Ella supo que no iría a ningún sitio, más que a su habitación. Entonces, llamó a la escuela para decir que tenía el sarampión de colores y respondió la contestadora.
4: Atención, habla el director de la escuela. Les pido a los alumnos de la maestra Pérez que no vayan hoy a clases. Todos se han contagiado con el sarampión de colores. ¡Adiós!
0: ¿Toda mi clase tiene lo mismo que yo? Eso es algo que no se ve todos los días. Estoy muy... ¡frustrada! Mis amigos no verán cómo el señor Cobaya hace palomitas de maíz. Yo sé que se sentiría mejor si lo vieran. Creo que llegó la hora de pensar en grande. Si tengo un problema y no sé lo que hacer, pienso. Y ahora lo sé.
5: ¡Vamos, Pinky, piensa! Pinky, vuelve a la cama cuando termines de pensar en grande.
0: Sí, mamá. Y entonces a Pinky se le ocurrió una gran idea. Y eso fue lo que sucedió. Pinky supo qué hacer. Invitaré a todos los niños de la clase y a sus mascotas a una fiesta de sarampión de colores. Mamá y papá de Pinky Doo le dieron permiso. Y Pinky le envió una invitación a toda la clase. Y antes de decir sarampión de colores, todos estaban en la habitación de Pinky. ¡Lindas pintas!
1: Las tuyas también.
0: Pinky conectó la rueda del señor Cobaya a la máquina de hacer palomitas de maíz. El señor Cobaya corrió, corrió y corrió. Y de repente funcionó. Y hubo palomitas de maíz para todos los niños.
1: ¡Qué delicia!
6: ¡Qué delicia!
0: Y todos los amigos de Pinky Dinky Doo dijeron que el señor Cobaya era la mascota más genial del mundo. Y eso fue exactamente lo que sucedió. Más o menos. El fin.
1: ¡Qué cuento tan lindo, Pinky Dinky Doo! ¡Me siento mucho mejor! ¡Es hora de jugar!
0: ¡Digan queso, por favor!
7: ¡Queso!
0: ¡Vamos a jugar! ¿A quién es ese? ¿Quién es ese? En esta rebanada de pan hay un personaje del cuento que yo inventé. Los puntos irán apareciendo poco a poco hasta que veamos quién es. Así.
1: Y cuando veamos quién es, decimos su nombre.
0: Así es, hermanito. ¡Vamos a jugar! ¿Será el lindo caballito rosado de Daphne o el señor Cobaya?
1: ¡Es el señor Cobaya!
0: ¡Claro que sí! Correcta. Van a ver cuatro imágenes de Pinky.
1: Y ustedes dirán cuál de ellas es la Pinky del cuento que vieron.
0: De eso se trata. Vamos a ver. Pinky la bombera. ¡Agua! Pinky con pintas de colores. ¡Pintas! Pinky la princesa. Sí, su majestad. Pinky el balón. ¡Lanza el balón! Entonces, ¿cuál es la Pinky del cuento de hoy? Cuando vean lo que no es, digan no. Y cuando vean la correcta, digan sí. ¿Era la princesa Pinky?
1: No, en el cuento de hoy no había una princesa.
0: ¿Era Pinky el balón?
1: No, en el cuento de hoy no jugaron fútbol americano.
0: ¿Era Pinky con las pintas de colores?
1: ¡Sí! Tenías pintas de colores y te tuviste que quedar en la casa.
0: Tienes razón, Tyler.
7: ¡Bien!
0: Y eso fue lo que sucedió. Me alegra que mi cuento te...
1: Me toca inventar un cuento para que te sientas mejor. Y eso es lo que voy a hacer. ¡Inventen un cuento ustedes!

0: demasiados juguetes.
1: Sí, son espaciales e intrépidos. Son los monstruos intrépidos espaciales. Debes comprarlos todos.
2: ¡Oye! ¡Debo comprarlos todos!
0: Pero si ya tienes toda la colección de los monstruos intrépidos espaciales.
2: ¡No! ¡Este es un grupo nuevo! ¡Y los necesito todos! Necesito ese y aquel.
0: ¿Los necesitas todos? ¡Se me ocurre una gran idea!
2: ¡Oye! ¡Lo estaba viendo! Espera un momento. ¿Pinky, inventarás un cuento?
0: ¡Sí, señores positones!

0: Muy bien. Un día en la gran ciudad. Daphne Elegante estaba viendo la televisión cuando vio un comercial de...
1: Wendy Vanidosa, la muñeca que lo tiene todo tan pronto como se lo compres. Ella es vanidosa, es Wendy Vanidosa.
0: Aunque Daphne tenía muchos juguetes, nunca tenía los suficientes. A Daphne le gustaba... acumular muchas cosas.
2: Espera un momento, Pinky. Yo sé lo que es. Acumular. Significa coleccionar tantas cosas que estas se apilan.
0: Eso es correcto, hermanito.
2: ¿Y qué sucedió luego?
0: Veamos.
3: Debo tener esa muñeca de Wendy Vanidosa. ¿Y ahora?
0: Entonces Daphne corrió a la juguetería más grande de la ciudad.
3: Te quiero, Wendy Vanidosa. Te llevo.
0: De vuelta en casa, Daphne jugó con su nueva muñeca por horas. Wendy era su muñeca preferida.
3: Wendy, luces algo solitaria.
0: No le tomó mucho tiempo decidir que su nueva muñeca necesitaba algo.
3: Sé lo que necesitas. Muchos amigos y una familia.
0: Así que Daphne tomó su teléfono móvil y comenzó a ordenar a todos los amigos y miembros de la familia de Wendy.
3: Por aquí, por favor.
4: Aquí tiene.
3: Mira, Wendy, es tu mejor amiga, Mindy Vanidosa.
4: ¿Dónde pongo estas?
3: ¿Qué son?
4: Miembros de la familia y amigos de Wendy Vanidosa.
3: Póngalas allí, por favor. Wendy y Mindy no pueden salir vestidas así todo el tiempo. Necesitan más ropa y necesitarán un nuevo armario para la ropa. Y una nueva casa para el armario y un garaje para la casa y un auto para el garaje.
0: Pronto el repartidor había vuelto.
4: Los vestidos elegantes de Wendy Vanidosa.
0: Y volvió.
4: Y el grandioso armario de Wendy.
0: Y volvió.
4: La mega mansión de Wendy Vanidosa.
3: Oh, debo llamar a Pinky. Hola, Pinky. Me estoy divirtiendo mucho porque tengo muchos juguetes nuevos y tendré que... acumularlos.
0: Qué bueno, Daphne. ¿Quién es Wendy Vanidosa?
3: Ella es mi muñeca preferida. ¿No es cierto, Wendy? ¿Wendy? ¿Tengo que irme? ¿Adiós?
0: ¿Adiós?
3: ¡Wendy! ¿Dónde estás?
4: La moto de agua de Wendy Vanidosa. El auto deportivo de Wendy Vanidosa. El yate de Wendy Vanidosa. ¡Qué gran dolor de espalda!
0: ¡Uf! Daphne se las arregló para... acumular muchos juguetes.
3: Pero ahora no puedo encontrar a Wendy. ¿Hola? Hola, Pinky. Soy yo de nuevo. ¿Puedes venir a ayudarme?
0: ¿Ayudarte con qué?
3: Ya lo verás, por favor. ¡Apresúrate!
0: De acuerdo. Adiós. ¿Cómo llegaré a casa de Daphne tan rápido? ¿Podría montar un... pato verde? No, muy aleteante. ¿Qué les parece una abeja? No, muy dulce. ¿Qué les parece mi bicicleta? Perfecto. Así que Pinky sin Samsung fue a ayudar a Daphne. Pero cuando llegó allí... ¿Daphne? ¿Daphne? Hola, soy yo, Pinky Dinky Doo.
3: ¿Pinky?
0: ¿Daphne? ¿En dónde estás?
3: Por aquí, debajo de estas cajas.
0: Gracias, Pinky.
3: Me quedé atorada debajo de esas cajas y ni siquiera podía usar mi teléfono móvil.
0: ¿Y qué hay en estas cajas?
3: Son accesorios para mi muñeca, Wendy Vanidosa. Ella es mi muñeca preferida. Pero ahora no puedo encontrarla. Debe estar debajo de estas cajas. ¡Wendy! ¿Dónde estás?
0: No estoy segura de que una muñeca necesite todo esto. Quizá no deberías acumular más cosas.
3: Pero uno nunca tiene suficientes cosas, ¿verdad?
4: El aeropuerto privado de Wendy Vanidosa. Oh, la pista privada de Wendy Vanidosa y el jet privado de Wendy Vanidosa ¡Yo renuncio!
0: Lo siento. Eran demasiadas cosas. De hecho, eran tantas que Daphne ni siquiera podía encontrar a su muñeca favorita.
3: Pinky, debo encontrar a Wendy Vanidosa. ¡Haz algo!
0: Creo que es hora de que piense en grande. Si tengo un problema y no sé lo que hacer, pienso, pienso, pienso y pienso. Y ahora lo sé.
5: ¡Vamos, Pinky, piensa!
0: Y luego sucedió. A Pinky se le ocurrió una gran idea. Y Pinky Dinky Doo supo qué hacer. Daphne, tuve que pensar en grande para darme cuenta de que necesitas pensar en pequeño.
3: ¿Ah?
0: Tú no necesitas todo esto. Solo a Wendy Vanidosa.
3: Tienes razón. ¿Qué debemos hacer?
0: Coloquemos todas estas cosas en el avión privado. Así que Pinky y Daphne colocaron a todos los amigos y miembros de la familia de Wendy dentro del avión. Y los enviaron de vuelta a la elegante tienda de juguetes. Y cuando ya todas las cajas se habían ido, adivinen a quién encontraron.
3: ¡Es Wendy Vanidosa! Gracias, Pinky. ¡Wendy Vanidosa, por fin te encontré! Pinky tiene razón, no necesito esos juguetes si te tengo a ti.
0: Y eso fue exactamente lo que sucedió. Más o menos. El fin.
2: Me encanta jugar con todos los monstruos intrépidos espaciales que ya tengo. Así que quizá no necesite los nuevos.
0: Muy bien pensado, hermanito.
2: ¡Es hora de jugar!
0: ¡Digan queso, por favor!
5: ¡Queso!
0: Bien, ahora un juego que se llama ¿Qué pasó primero? ¿Qué pasó primero? Les mostraré algunas cosas que sucedieron en mi cuento.
2: Y diremos qué pasó primero. ¡Sí!
0: Así es, hermanito. ¡Listos para jugar! Muy bien. ¿Qué pasó primero? ¿Fue que tuve mi gran idea? ¿O que no encontrábamos a Wendy Vanidosa? Entonces, ¿qué pasó primero? ¿Mi gran idea? ¿O que no encontrábamos a Wendy Vanidosa?
2: Que no podían encontrar a Wendy Vanidosa. Eso sucedió antes de que tuvieses tu gran idea.
0: Así es. Muy bien. ¿Y qué pasó después en mi cuento? ¿Fue que enviamos de vuelta los juguetes a la juguetería elegante? ¿O que tuve mi gran idea? Entonces, ¿qué pasó luego en mi cuento? ¿De regreso a la juguetería? ¿O mi gran idea?
2: ¡La gran idea!
0: Cierto. Primero, Daphne no podía encontrar a Wendy Vanidosa. Luego tuve mi gran idea. Y después enviamos de vuelta todos los juguetes a la juguetería elegante. Y eso fue exactamente lo que sucedió. Muy bien. Ahora juguemos a ¿Dónde está Pinky? ¿Dónde está Pinky? ¿Quién lo sabe? Detrás de este queso suizo van a verme a mí, Pinky, en algún lugar de mi cuento. Uno a uno irán saliendo los hoyos del queso, así.
2: Y cuando sepamos dónde está Pinky, debemos gritarlo.
0: Así es, hermanito. ¡Vamos a jugar! ¿Dónde puedo estar? ¿En la habitación de Daphne o en el parque Snack Dab?

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0: Dinky Rex. Oye, Tyler, ¿por qué estás comiendo ahora? Creí que ibas a cenar en casa de Lulu.
1: Iré con el estómago lleno. Lulu y su familia son vegetarianos. ¿Sabes qué es eso, Pinky?
0: Por supuesto. Un vegetariano es alguien que no come carne.
1: ¡Exacto! Cero carne. ¿Qué queda?
0: Tyler, hay muchas cosas además de la carne.
1: ¿Sabes lo que come la familia de Lulu? ¡Tofu! Solamente tofu, cacerola de tofu, helado de tofu. Seguro que hasta toman jugo de tofu y yo... Yo detesto el tofu.
0: No creo que solo coman tofu. Además, ¿ya lo probaste?
1: No es necesario. Suena horrible. No va a gustarme.
0: ¿No te gusta algo a pesar de no haberlo probado? ¡Se me ocurre una gran idea!
1: ¡Pinky! ¿Inventarás un cuento?
0: ¡Sí, señores!

0: Muy bien. Un día, hace 60 millones de años, una familia de Dinky Rexes preparaba una comida al aire libre. Papá Dinky Rex estaba asando la carne. Mamá Dinky Rex aderezaba una ensalada de carne. Oigan, una familia de apatosaurios se muda a la casa de al lado.
1: ¡Genial! ¡Invitémoslos a comer carne!
0: Pero papá, los apatosaurios no comen carne. Son vegetarianos.
1: Bien, entonces vamos a comérnoslos.
0: ¡Papá!
1: Solo bromeaba.
2: Hola, residencia Dinky Rex. ¡Oh! ¡Son los apatosaurios! ¡Oh! ¿Nos invitan a comer a su casa para conocernos? ¡Excelente! ¡Nos encantaría! Solo dígame qué llevo. ¿Algo de carne? ¡Oh! ¿Nada? Bien, de acuerdo. Nos vemos a las 6. ¡Adiós!
0: Así que esa tarde, los Dinky Rex conocieron a los apatosaurios.
2: ¡Hola! ¡Somos los Dinky Rex!
1: ¡Linda cueva!
3: ¡Hola! ¡Yo soy Tammy! ¡Pasen! ¡Pasen! ¡Tenemos compañía!
4: ¡Hola! ¿Cómo están? Yo soy Bud. Y ella es nuestra hija Lulu.
0: Todos tenían mucha hambre, así que se sentaron a comer.
2: Lulu, tú debes estar en la clase de Tyler en la Dino Escuela para Pequeños.
5: Ah, sí, señora. No puedo esperar.
0: Mientras mamá Dinky Rex trataba de hacer amistad, un papá Dinky Rex muy hambriento apartaba la ensalada de su plato. Parecía que no era algo que le apetecía comer.
4: ¿Quién quiere sopa?
1: Gracias.
2: Esta sopa de pasto es muy rica.
0: Papá Dinky Rex tenía mucha hambre, pero no quería sopa de pasto. Pensó que quizá habían olvidado sacar la verdadera comida, así que al poco tiempo preguntó con disimulo.
1: ¿Podrían pasarme la carne, por favor?
3: Cielo, señor Rex. Qué bueno que pregunta. Le encantará esto. Y como plato principal... ¡Costillas a la parrilla!
1: ¡Oh, sí! Digo, gracias.
3: Como les decía, costillas al estilo vegetariano.
1: Yo no entiendo.
4: Bueno, no son de carne de verdad. Estas costillas están hechas de un árbol llamado ébano. Nosotros no comemos carne.
2: ¿Recuerdas, cariño? Son... ¡vegetarianos!
0: Pero papá Dinky Rex tenía tanta hambre que no aguantó y comenzó a llorar.
1: Tengo tanta hambre. ¡Que alguien me ayude!
0: La situación era muy incómoda, así que Pinky Dinky Rex supo que era hora de pensar en grande.
6: Todos atentos. Pinky va a pensar en grande.
0: Si tengo un problema y no sé lo que hacer, pienso. Y ahora lo sé.
7: ¡Vamos, Pinky, piensa!
0: Y luego sucedió. Pinky Dinky Rex tuvo una gran idea prehistórica. Y Pinky Dinky Rex supo qué hacer. Papá, ¿por qué no pruebas una porción de no gracias?
1: ¿Una qué?
0: Eso significa cuando pruebas un poco y dices no gracias al resto.
1: Bien, voy a intentarlo. No me gusta. ¡Me encanta! ¡Es súper Dino delicioso! ¡Ups! Lo siento, creo que me dejé llevar.
3: Tranquilo.
4: Tenemos porciones para dinosaurios.
5: Oh. Papá Dinky Rex aprendió que en el mundo no solo hay personas que comen carne, también hay vegetarianos. Y al final comieron una deliciosa cena. Y eso fue exactamente lo que sucedió. Más o menos. El fin.
6: Excelente historia, Pinky. ¿Sabes qué? ¡Probaré los platos! ¡Vegetarianos de casa de Lulú!
5: Y siempre puedes probar la porción de no gracias.
6: Sí, y quién sabe, quizá pida una segunda ronda de helado de tofu. ¡Es hora de jugar!
5: ¡Digan queso, por favor!
7: ¡Queso!
5: Juguemos a ¿cuál es el nombre de mi cuento? ¿Cuál es el nombre de mi cuento? Veamos tres nombres diferentes. La gallina paracaidista. Pinky Dinky Rex. Un gran lindo día. Y bien, ¿cuál es el mejor nombre para mi cuento de hoy? Recuerden que debe coincidir con lo que sucedió en mi cuento. Si coincide, griten ¡sí!
6: Pero si se refiere a algo que no pasó en el cuento, griten ¡no!
5: ¡Muy bien! ¡Juguemos! El nombre de mi cuento es ¿La gallina paracaidista?
6: No, en la historia no hubo ninguna gallina paracaidista.
5: Cierto. ¿Qué tal este? ¡Un gran lindo día!
6: Tu historia no se trató del clima.
5: Tienes razón. A ver este. Pinky Dinky Rex.
6: Sí, es un excelente nombre para tu cuento. Pues era sobre una familia de dinosaurios.
5: Así es, hermanito.
7: ¡Sí! ¡Sí!
5: Ahora veamos cuál fue mi gran idea. Papá Dinky Rex tuvo un problema. No quería comer comida vegetariana.
6: Y tú hallaste la solución. Tu gran idea sí que ayudó.
5: Gracias, Tyler. ¿Recuerdan cuál fue mi gran idea? Griten sí cuando vean la solución correcta.
6: Y si no es, griten no.
5: ¿Listos? ¡A jugar! Mi gran idea fue llamar a una mariquita.
6: No, esa no fue tu gran idea.
5: Esa no era. ¿Qué tal esto? Mi gran idea fue disfrazar al señor cobaya de mariposa.
6: No, Pinky, esa no fue.
5: ¡Cierto! Esa tampoco fue mi gran idea. A ver esta. Mi gran idea fue probar un poco y decirle no gracias al resto.
6: Sí, Pinky, esa fue tu gran idea. Papá Dinky Rex probó un pedacito y al final le encantó la comida vegetariana. Fue una gran solución para su problema.
5: Gracias, hermanito. Buen trabajo. Si ustedes inventan uno. Niñera de perros.
6: ¡Oh, no!
5: ¿Qué sucede, Tyler?
6: Presioné un botón de la computadora de mamá y la pantalla desapareció.
5: Tyler, cálmate. No puedes pensar si entras en pánico.
6: Pinky, sé qué es. Pánico. Significa que estás tan preocupado y molesto que estás fuera de control.
5: ¿Así te sientes?
6: Así es exactamente como me siento. ¿Y sabes quién más entrará en pánico? Pues mamá, Dinky Doo, ella misma.
5: Arruinaste algo y no sabes qué hacer. ¡Se me ocurre una gran idea!

0: bien. Un día en la gran ciudad, Pinky le estaba dando los toques finales a su pirámide egipcia cuando recordó que le había prometido a su amiga Daphne que cuidaría de su perro.
1: Gracias por cuidarlo, Pinky. Volveré a la noche de elegancia Trópolis. Pero mientras, aquí están las cosas de mi Bubu Mimosín. Este es su tazón de desayuno. Su secador de cabello extra delicado. Su hermosa cama saltarina. Su teatro de títeres. ¿Y esto? Para que no olvide a su familia. ¡Oh! ¡Casi lo olvido! Este es su castillo saltarín. ¡Listo!
0: No te preocupes por nada. Nos divertiremos, ¿cierto?
2: ¡Seguro!
1: Muy bien, mi adorado bebé Bubu Mimosín. Pórtate bien y esta misma noche nos volveremos a ver. Bueno, me voy.
0: Adiós, Daphne. Bien, Bubu. Tienes muchas cosas con qué jugar. ¿Qué hacemos primero? ¿Quieres saltar en tu castillo saltarín inflable? ¡Bubu! ¡Bubu!

0: es muy saltarín. Oigan, chicos, ya sé. ¿Qué tal un espectáculo de títeres? ¡Guau, guau! ¿Quién es? ¡Guau! ¡Guau, quién! ¡Guau, guau, guau, guau, guau, guau, guau! Muy bien. Si no quieres jugar conmigo, no tienes que hacerlo. Igual debo terminar mi proyecto de la pirámide egipcia. ¡Oh, no! ¡Mi proyecto está arruinado! ¡Bubu Mimosín! Creo que estás castigado. ¡Oh, entraré en... pánico! ¡Necesito ayuda! ¡Mamá!
1: ¿Qué sucede, Pinky?
0: Necesito ayuda con el perro de Daphne. ¿A dónde se fue? ¡Bubu!
2: ¡Fluffy Puffy Bubu! ¡Where are you?
0: Bubu Mimosín se había escapado. ¿Estás bajo la cama?
1: ¿Pinky? Yo buscaré en la cocina y tú en la sala.
0: Está bien. ¡Bubu Mimosín! Bubu Mimosín no estaba en ningún lugar y Pinky ya estaba entrando en... ¡pánico! ¡Bubu, Bubu Mimosín! ¿Qué voy a hacer? No consigo a Bubu Mimosín en ningún sitio. No puedo creer que perdiera al perro de mi mejor amiga.
3: ¡Yuhu! ¡Ya llegué!
0: ¡Oh, no! Cuando Daphne se entere lo de su perro Bubu, entrará en... ¡pánico!
4: Soy yo, Daphne.
0: Bien, solo dame un segundo. Pinky Dinky Doo sabía que o entraba en pánico o pensaba en grande. Si tengo un problema y no sé lo que hacer, pienso, pienso, pienso y pienso. Y ahora lo sé.
5: Come on, Pink, Pink.
6: And then it happened. Pinky Dinky Doo had a big idea.
0: Woohoo!
7: Hola, Pinky. ¿Cómo está Bubu Mimosín?
0: Pinky sabía que lo único que podía hacer era decirle la verdad a Daphne. Daphne, no sé cómo decirte esto, pero Bubu Mimosín se comió una pirámide egipcia y luego creo que huyó o algo así.
7: ¿Qué?
4: ¿Se escondió?
0: No lo sé. He buscado por todos lados y no lo encuentro. ¡Cuánto lo siento, Daphne! Perdí a tu adorado Poodle.
4: Pinky, no entres en... ¡pánico! Cálmate. ¿Buscaste en el lavadero?
0: No.
4: ¡Oh! Olvidé decírtelo. Es su lugar favorito para esconderse. Vamos.
0: ¡Oh, por favor, que esté allí! ¡Que esté allí! Así que fueron al lavadero donde hallaron a...
4: ¡Oh!
0: ¡Bubu Mimosín!
4: ¡Vaya! ¡Mira eso! ¡Bubus pequeñines!
0: Esto es algo que no se ve todos los días.
4: ¿Sabes qué significa esto?
0: ¡Bubu Mimosín es una perrita! Así que Daphne se fue a casa no solo con su Bubu Mimosín, sino con 6 de ellos.
4: Vamos, Bubu Mimosina, y Mimosina Bubu, y Mimosín Bubu, y...
0: Y eso fue exactamente lo que sucedió. Más o menos, el fin.
4: ¡Guau, Pinky! Daphne no entró en... pánico cuando le dijiste que perdiste a su perro. Estuvo tranquila y supo qué hacer.
0: Y también sé quién más sabrá qué hacer si se lo preguntas.
4: ¡Sí! ¡Mamá Dinky Doo! ¡Tengo algo que decirte!
0: Es todo un Pinky Dinky Doo.
4: ¡Es hora de jugar!
0: Digan queso, por favor.
4: ¡Queso!
7: a comerlo o usarlo. Comerlo o usarlo, sí, sí, sí. Cuando vean algo comestible, griten ¡comerlo! Practiquemos. Un emparedado.
4: ¡Comerlo!
7: Cuando vean algo que se usa, griten ¡usarlo! Un sombrero de mago.
4: ¡Usarlo!
7: ¡Muy bien! ¡A jugar! Una rosquilla.
4: ¡Comerlo!
7: Una máscara de buceo.
4: ¡Usarlo!
7: Zapatos deportivos.
4: ¡Usarlo!
7: Un pastel.
4: ¡Comerlo!
7: Un overol.
4: ¡Usarlo!
7: ¡Buen trabajo! Muy bien, ahora juguemos a ¿qué pasó primero? ¿Qué pasó primero? Les mostraré algo que sucedió en mi cuento de hoy.
4: Y nosotros diremos qué pasó primero. ¡Sí!
7: Muy bien, hermanito. Espero que estén listos. Muy bien, ¿qué pasó primero? ¿Fue que tuve mi gran idea? ¿O fue que no pude hallar al poodle de Daphne, Bubu Mimosín? Y bien, ¿qué pasó primero? ¿Que tuve mi gran idea? ¿O que no pude hallar al poodle de Daphne?
4: No pudiste hallar el poodle de Daphne. Eso pasó antes de que tuvieras tu gran idea.

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2: Solo un juego.
3: Estoy escribiendo en mi diario. ¿Quieres dejar eso?
2: Te regalaré 8 puntos.
3: ¡Vete ya, José!
2: ¿Qué tal 10 puntos?
3: ¡Abuelo!
4: Oye, José, me parece que Meg quiere estar un tiempo a solas ahora. ¿Por qué no salimos un rato?
3: Gracias, abuelo.
2: Meg ya no me quiere, abuelo. Ya no quiere jugar nunca.
4: ¿Es cierto eso? Creo que ayer la vi jugando contigo.
2: Sí, pero no hoy.
4: No, hoy Meg está pasando un tiempo a solas, escribiendo en su diario.
2: Sí, pero no puedo jugar baloncesto yo solo.
4: ¿Sabes, José? A veces tienes deseos de jugar baloncesto con tu hermana. Y hay ocasiones en que tienes deseos de jugar un videojuego tú solo, ¿no es así?
2: Sí, pero ¿eso qué tiene que ver con que Meg no juegue conmigo?
4: Ah, me recuerdas aquella vez en la vieja Irlanda cuando alguien que conocí tenía dificultades para entender eso mismo.
2: ¿Era el tío Fernie?
4: Era Héctor. Nuestro amigo Héctor jamás pensaba en nadie más que en él. Pero todo eso cambió el día que su camino se cruzó con el de Danan.
5: ¡Oye! ¡Uy! ¡Héctor, devuélveme mi libro de Bob Bravo!
6: ¿Lo quieres? Entonces ven por él.
5: No voy a correr detrás de mi propio libro. ¡Solo entrégamelo! ¡Uy! ¡Uy!
6: Este libro iría bien con un bocadillo.

0: Déjame solo.
1: ¡Quiere la manzana! ¡Polo, dale la manzana! ¿Quieres darle la manzana a esa cámara? ¡Toma tu manzana, cabra loca! ¡Eso es lo que consigues por robar libros!
0: ¡Danan! ¡Me salvaste!
1: ¡Ay, estuviste a salvo todo el tiempo!
0: ¡Lo hiciste, Danan! ¡Me salvaste la vida! ¡Gracias, Danan! ¡Gracias! ¡Gracias! ¡Gracias!
1: ¡De nada, Héctor!
0: Te debo una, Danan. Te debo esto. ¿Qué puedo hacer por ti? Lo que tú quieras. Solo dilo y lo haré. Solo dilo y yo lo haré.
1: ¿Está bien? ¡Quiero que sueltes mi mano!
0: Está bien. ¿Qué más?
1: Nada, gracias. Me gustaría pasar el resto de la tarde leyendo a Bok Parabo.
0: Tengo que hacer algo por ti, Danan. ¡Me salvaste la vida! Capturaré una rana por ti. Haré tu tarea. Te llevaré a la matiné de la tarde. Bok Bravo.
1: ¿Bok Bravo?
0: Hasta te compraré palomitas.
1: Bueno, si sientes que debes hacerlo, ¡hay que hacerlo!

0: Bien, rebaño, tengo un...
1: Un aviso importante. Tesoro, cierra la boca. Eres un líder. Y los líderes no babean. Ahora, anda, habla con el rebaño. Solo finge que no estoy aquí.
0: Bien, rebaño.
1: Me encanta lo que hiciste con tu lana. ¿Qué es esto, lana? ¡Ay, claro que es lana! ¡Qué tonta soy! ¿Qué más podría ser? ¡Somos ovejas! Anda, cielo, no me hagas caso. ¡Habla!
0: ¡Bien, rebaño, yo!
1: ¡Ay, eso se ve tan bien! ¿Qué es? Un trébol, claro. Me encanta, me encanta. No lo como, desde luego. Me pone verdes los dientes. Creo que a ti no te importa tu aspecto. Wally, ¿qué estás esperando? Ya estamos aquí. Te escuchamos y no dices nada.
0: ¡Bien, rebaño! ¡Cada que...
1: ¿Olvidaste lo que ibas a decir, o no, Wally?
0: Bueno, no, yo...
2: ¡Woo-hoo-hoo! Entonces, Bok Barabo corrió en medio de una nube de polvo. Saltó sobre el toro en fuga para detener la estampida y salvó a todo el pueblo. ¡Woo-hoo-hoo!
3: Danan, lo que has querido decirnos es que Héctor te llevó a ver una película de Bok Barabo el sábado.
2: Sí, Fernie, ya lo dije 3 veces. ¡Pon atención!
4: Dinos de nuevo, Danan. Seguimos sin creerlo.
5: ¡Danan! ¡Ahí estás! ¿Oyeron cómo Danan logró salvarme la vida?
3: ¡Danan, te salvó la vida!
4: ¿Para qué lo hiciste, Danan?
5: ¡Qué gracioso, Piggly Pinks! Pero Danan sí me salvó la vida.
3: ¡Oh! ¿Y qué hizo, Héctor?
5: Bueno... Yo estaba en el huerto de manzanos y me atacó una gigantesca y enorme cabra.
3: ¡Ay, chispas!
2: ¡Ay, aquí vamos!
5: Danan saltó frente a la cabra, le arrojó una manzana y me salvó de sus aterradoras mandíbulas. Si no fuera por Danan, yo no estaría aquí hoy. Trabajaré un largo tiempo para poder pagárselo.
2: Ay, en realidad no tienes que hacerlo, Héctor.
5: ¡Claro que sí!
3: Así que, Danan salvó a Héctor y ahora él es su mejor amigo.
4: Eso te demuestra, Fernie, que ninguna buena acción queda impune.
1: Geografía.
6: Muy buenos días. Pueden ocupar sus asientos.

0: Hoy comenzaremos con la clase de geografía. Geografía es la ciencia de lo que compone la Tierra.
1: Ahora podemos hablar todo el día.
0: Es el estudio de la Tierra.
2: Si no te importa, prefiero escuchar al profesor honrado.
1: De acuerdo, pero si hay algo que necesites, solo tienes que pedírmelo, ¿de acuerdo?
2: Te pido que te calles.
0: Enormes océanos de agua. Señorita O'Mallard, apreciaría que usted y Héctor prestaran un poco más de atención.
2: Sí, profesor honrado.
1: Sí, profesor honrado.
0: Como decía, hay 5 océanos en el mundo.
1: Descuida, Danan. Si necesitas algo, estaré vigilando detrás de ti.
0: El Ártico y
1: oí un chiste nuevo.
0: Estos 5 cuerpos.
1: Sé que te encantará.
0: Dos
1: vacas tejían una mujer.
0: De la superficie de la Tierra. Señorita O'Mallard, tal vez podría escuchar mejor si se sienta al frente de la clase. Usted sola.
2: ¡Ay, sí, profesor honrado! Lo haré. Gracias, profesor honrado. Es una gran idea.
0: Pero el agua de los océanos no es potable. Todos los océanos son de agua salada, mientras que los lagos son de agua dulce. La mayoría, pero no todos.
3: ¡Escuchen todos, acérquense!
4: ¡Quisiera!
3: No. Las ovejas pequeñas al frente, mi esposo, su líder, ya recordó la gran noticia.
4: ¡Escuchen, cada vez!
3: No, espera, basta. Esto está mal. Aquí no hay simetría, no hay flujo. Bernie, tú ve allá atrás. Y Fluffy, tú vas al frente. Y tú, el que está frente a Fluffy, y... ¡Ah! ¡Soy buena! ¿Soy buena o no lo soy? ¿Ahora están listos para escuchar tus brillantes palabras? ¿Qué decías, cielo?
4: ¿Cada qué?
3: Mejor váyanse. Volvió a olvidarlo.
5: Cielo, ¿te costaría mucho trabajo escribirlo?
1: ¡Danan!
6: ¡Oye! ¡Ten más cuidado!
2: Deberías calmarte, Héctor. Podrías lastimar a alguien.
1: No te preocupes por mí, Danan. Solo quiero acompañarte para asegurarme de que estás a salvo.
2: ¡Ay! Es una buena oferta, pero decidí ayudar al profesor honrado a limpiar el pizarrón. ¡Adiós! ¡Ay! ¿Profesor honrado?
0: ¿Qué sucede, Danan?
2: Gracias, profesor honrado.
1: ¿Danan?
2: ¡Ay!
1: ¿Terminaste?
2: Así es, Héctor. Terminé. Pero ahora quiero caminar a casa yo sola, si no te importa.
1: No me importa.
2: ¡Excelente! ¿Héctor? ¿Qué estás haciendo?
1: ¿Acompañarte?
2: ¡Pero dije que quería caminar sola!
1: Estamos solos. Solo nosotros dos.
2: ¡Ay!
7: Ay, abuelo. ¿Por qué Héctor la seguía molestando así?
8: Bueno, Héctor no creía que la estuviera molestando. Según él, solo trataba de agradecerle que lo hubiera salvado de esa loca cabra.
7: Pero ella dijo que quería caminar sola. Es como si él no la estuviera escuchando.
8: No lo hacía. Y las cosas empeoraron. Héctor continuó sentándose junto a Danan en la escuela. E insistía en acompañarla a su casa cada día. Y cuando ella quería pasar tiempo con Fernie y conmigo, él no nos dejaba solos.
2: Escucha, Héctor, no quiero ser descortés, pero ahora quiero jugar con Fernie y Piggly.
1: Está bien, creo. Pueden jugar con nosotros.
2: ¡Ay!
6: ¡Empujamos al cohete Ralú! ¡Solo Piggly y yo! ¡No estamos haciendo algo!

0: cohete Ralú a un lugar lejano. Eso es lo que hacemos todo el día.
1: Cuando por fin tuvimos la oportunidad de pasar algún tiempo con nuestra querida amiga Danan, nos divertimos como nunca.
2: ¡Auxilio! ¡Ay, auxilio! ¡Soy la dueña de un rancho ganadero que fue capturada por bandidos! ¡Ay, alguien, por favor! ¡Sálveme, sálveme! ¿Acaso nadie me escucha?
3: ¿Escuchaste eso, Buck Bravo? ¡Alguien necesita ayuda!
4: Bueno, creo que me toca a mí, Buck Bravo, ir a salvarla. Pero creo que necesitaré tu ayuda, comisario.
3: ¡Cuenta conmigo, Buck Bravo!
2: ¡Ay, sálvenme! ¡Por favor, sálvenme! ¡Sálvenme! ¡Ay!
5: ¡Ahí voy!
2: ¿Qué? ¡Ay, no!
4: ¿Ves eso, Piggly? Ahora Héctor quiere ser Buck Bravo y salvar a la dueña del rancho. ¡Ay!
3: No lo creo, Fernie. Creo que Héctor realmente trata de salvar a Danan.
5: ¿Estás bien, Danan?
2: ¡Claro que estoy bien! ¡Estamos!
5: No te preocupes por nada. Voy a salvarte.
2: Pero...
5: Así como tú me salvaste.
2: No necesito que me sal... Ay, este... ¡Gracias! ¡Gracias por salvarme, Héctor!
5: ¡Espera! Estas cuerdas no están atadas. Seguramente estaban jugando.
2: ¡Ay, no! ¡Tú me salvaste, en efecto! ¡Así como yo te salvé! ¡No me debes nada! ¡No es maravilloso! ¡Ya no es necesario que me hagas más favores! ¡Todo está pagado! ¡Gracias y mucha suerte! ¡Eso es todo! ¡Estamos a mano! ¡Ya no me sigue como una sombra en este día! ¡Woohoo!
3: ¡Bravo! ¡Eso fue excelente, Danan!
4: ¡Debería ser actriz!
2: ¡Ay, gracias, yo!
5: Danan, estaba pensando...
2: ¡Ay, mamá!
5: Me salvaste la vida y yo salvé la tuya. Así que nos salvamos uno al otro.
2: ¡Es cierto! ¡Estamos a mano!
5: ¡Oh! No solo estamos a mano, Danan.
2: ¡Sí! ¡Sí lo estamos!
5: ¡Estamos más que a mano! Ahora hay algo muy especial entre nosotros. Estaremos unidos para siempre.
6: Cada...
7: perro tiene su día. Cada nube su sol. Cada hombre es un rey. Bien, ¿qué tal...?
6: Cada...
7: persona es una estrella. Cada quien tiene que trabajar. Cada uno es sospechoso. ¿Qué? ¿Qué? ¿Piensa? ¿Qué?
6: Cada...
7: cada día se cortan rosas. Todo va a estar bien. ¿Todo es mi culpa?
6: ¡Sí!
7: No es eso. Sigue pensando, Wally. Iré por un poco de avena y un masaje. Oh, y Wally, deja de golpear tu cabeza contra ese poste. Sabes que detesto quitarte las astillas.
4: ¡Ay, pobre Danan! Ahora están unidos para siempre.
3: Lo sé. ¿Cuánto más podrá resistir?
2: ¡Ni un minuto más! ¡Te lo aseguro! ¡Es hora de uno de tus brillantes planes, Piggly! ¿Qué debo hacer?
3: Bueno, ¿sabes? He estado pensando mucho en esto.
2: ¿Y?
3: Y... no hay remedio.
2: ¿Qué?
3: Tendrás que pasar el resto de tu vida con Héctor. Lo siento, Danan.
2: Bueno, elegiste un buen momento para que se te agotaran las ideas, Piggly. ¿No ves que me estoy volviendo loca? Él habla conmigo cuando necesito silencio. Me sigue a todas partes. Se mete en nuestros juegos. Traté de hablar con él, pero no le entra nada en la cabezota. ¿Cómo puede alguien ser así?
4: Bueno, tal vez Héctor no sabe lo que es estar junto a Héctor.
2: Desde luego. Tienes toda la razón, Fernie.
4: ¿Tú crees?
3: ¿En serio?
2: Héctor necesita saber exactamente lo que es estar con Héctor. Así que voy a darle una sopa de su propio chocolate. ¡Uy! ¡Brillante!
8: Gracias a Fernie,
1: Danan supo qué hacer. Iba a superar a Héctor.

0: Danan, trato de terminar mi libro de historietas. Van a quitarle la máscara al desesperado enmascarado para mostrarnos quién es.
1: ¡Es el mayordomo!

0: Megan estaba decidida a mostrarle a Héctor lo que sus propias acciones le hacían sentir.
1: ¡Descuida, Héctor! ¡Te salvaré!
2: ¡No! ¡Solo vete!
1: ¿Irme? ¿Pero no había algo muy especial entre nosotros?
2: ¡Me estás volviendo loco, Danan!
1: ¡Pero no salvamos la vida uno al otro!
2: ¡A donde quiera que voy, ahí estás!
1: ¡Ay! Creí que estábamos unidos para siempre. ¿Entonces ya no me quieres, Héctor?
2: Oh, claro que sí, Danan. Solo necesito estar solo, de vez en cuando. Todos necesitan estar solos alguna vez.
1: ¡Ay, Héctor! ¡Héctor! ¡Qué difícil es para mí oír esto! ¡Pero te lo agradezco! ¡Es algo que tenía que aprender por mí misma!
2: ¡Excelente! ¡Más tarde nos veremos! ¡Adiós!
0: Ahora nos preguntamos si Héctor realmente captó el mensaje ese día. Pero sospechamos que sí. Porque después de eso, dejó de molestar a Danan cuando ella quería estar sola. Y llegó a ser más agradable estar con él. La mayor parte del tiempo.
3: Así que cuando Meg quiere estar sola, tal vez no es porque no me quiere, sino porque quiere tiempo para ella misma, ¿no, abuelo?
0: Así es. Meg quiere estar sola. Pero yo quisiera jugar baloncesto. ¿Y tú no, José?
3: Sí, vamos a jugar, abuelo.
4: ¿Puedo jugar?
3: ¿Quieres jugar, Meg?
4: Ajá, por hoy terminé con mi diario.
3: ¡Qué bueno! Todos podemos jugar.
0: Pueden pasar tiempo solos o pueden pasar tiempo juntos. Pero no se puede pasar el tiempo jugando baloncesto sin un balón.
3: ¡Vamos,
4: abuelo! ¡Lánzala, abuelo! ¡Tú puedes! ¡Lánzala!

0: Sportacus, ¿estás listo para un reto?
1: Siempre estoy listo para un reto.
0: Entonces ahí van las cartas.
1: Encuentra un balón y haz un gol. ¿Eso es fácil?
0: No, si solo tienes 15 segundos para hacerlo. 14, 13, 12, 9, 8.

0: Sí.
1: Un nuevo récord, 14,3 segundos.
0: Eso estuvo cerca.

0: Búsqueda del tesoro. Buenos días, jefe explorador Milford. ¡Wow! Veo que limpiaste las ventanas e hiciste el desayuno.
1: También terminé las tarjetas de la búsqueda del tesoro y ahora estoy dejando el suelo muy, muy brillante. Nos vemos con los exploradores.
0: Muy bien, tío. ¡Nos vemos!
1: ¡Adiós!
2: ¡Ese bostezo me cansó! Creo que tomaré una siesta.
0: ¿Equipo explorador Lazy?
3: ¡Sí!
0: ¡Quita la bandera!
3: ¡Sí! ¡Sí!
4: ¡Vamos! ¡Con
5: busca
4: cuidado,
5: el elevador!
4: Con cuidado, así,
3: ¿ah?
4: Así,
3: sí, sí,
4: así.
3: Un poco más.
4: Ya está.
3: Un poco más.
5: ¡Ahí! ¡Se ve genial!
3: Sí. ¡Listo!
5: ¡Muy bien! ¡Aquí vamos! ¿Oh? ¡Sí!
0: ¡Equipo explorador Lazy, bien hecho!
3: ¡Sí!
0: ¡Hola, tío Milford!
1: ¡Vaya, qué bandera tan bonita! ¡Oh, sí, chicos! Espero que hoy tengan tanta energía como yo, porque todos tendrán la oportunidad de ganar insignias por ir en la búsqueda del tesoro.
3: ¡Sí! ¡Sí! ¡Me encanta la búsqueda del tesoro!
4: ¡Sí!
5: ¡A mí también!
3: ¿Qué es una búsqueda del tesoro?
0: Bueno, Siggy, hay una lista de cosas que debes encontrar y cuando encuentres una, la tachas de la lista.
3: ¡Ah! Como una lista de compras, ¿sí?
1: En la búsqueda del tesoro deberán encontrar 5 cosas y todas irán dentro del contenedor de reciclaje que está ahí.
3: ¡Oh, genial!
1: Limpiarán la ciudad, ganarán las insignias y reciclarán al mismo tiempo.
3: ¡Sí!
4: ¡Genial! ¡Sí!
6: Quiero entenderlo bien. Conseguimos estas 5 cosas, pero ¿cada uno tendrá una sola insignia?
1: ¡Así es!
3: ¡Pero Stingy!
6: Pero yo quiero las 5 insignias para mí.
5: Si es así, yo también.
4: ¿Y yo?
3: ¿Qué?
0: Jefe explorador Milford, ¿tienes las tarjetas de la búsqueda?
1: Las dejé en casa. ¡Ay, cielos! Voy a ir caminando a buscarlas. No, voy a correr. Eso es. Sí,
0: muy bien.
1: Tengo mucha energía. Bien, ya regreso.
0: Adiós, tío.
1: Voy corriendo. Voy a deslizarme por el tobogán.
3: ¡Cuidado!
4: ¡No!
1: ¡Ahí voy! ¡Ay, qué mala idea! ¡Ay!
5: ¡Golpeará el bote de basura!
3: ¡Ay, no!
0: ¡Exploradores, debemos salvarlo!
4: ¡Yo lo haré!
3: ¡Sí!
4: ¡Voy a golpearlo con la pelota!
3: ¡Hazlo!
4: ¡Lo haré!
1: ¿Por qué me arrojan cosas? ¡Un bote!
2: ¿Qué? ¡Nunca puedo descansar bien en esta ciudad!

0: Zingy, muévete.
1: ¿Ah? ¿Qué?

0: existiera un instituto de salvar alcaldes, tú te ganarías una esposa, Cus.
1: Sí.
2: A la orden.
0: No sé qué haríamos sin ti.
3: Pero, ¿de qué habla? Lazy Town sería un paraíso sin ese entrometido azul.
4: La pondré en un lugar seguro.
0: Sí.
4: Adiós, chicos.
1: Adiós.
5: Adiós.
0: Y yo iré a buscar las tarjetas de la búsqueda.
1: Sí.
3: Nunca se les acaba esa energía que tienen. Búsqueda del tesoro. Niños corriendo al aire libre. ¿A quién le gustaría algo así? ¡Alto! Enviaré a los gritones de media talla por allá. Atraeré a Esportatonto hacia acá y luego regresaré a la ciudad en por allá. ¡Momento! ¡Momento! ¿Por dónde iba? Sí. Luego distraeré a los mocosos y atraparé a la caricatura azul. Es hora de disfrazarse. Muy puntiagudo. Muy vikingo. Muy Michael. Perfecto. ¡Listo! ¡Cuídense, exploradores Lazy! ¡Allá van los problemas! ¡Eso estuvo cerca! ¡Necesito una guarida más suave!
0: ¡Aquí están!
6: Aquí viene.
3: Voy a cambiar mis tarjetas de la búsqueda por sus tarjetas de la búsqueda.
0: Hola, señor. ¿Usted también es un explorador, Lazy?
3: Sí. Soy el jefe general de los exploradores Lazy. Como puede ver por todas mis insignias brillantes, me acerqué por aquí solo para asegurarme de que las búsquedas del tesoro se hagan apropiadamente.
0: Haremos una búsqueda del tesoro.
3: ¿De verdad?
0: Sí, como puede ver. Los niños buscarán algunas cosas, las llevarán a ese centro de reciclaje y luego pasarán a ese contenedor grande que está allá.
3: ¿De verdad?
0: ¡Sí!
3: ¡Oh! ¿Qué es eso?
0: ¿Qué? ¿Dónde?
3: ¡Su zapato está desamarrado!
0: Oh, ¡gracias! ¡Muchísimas gracias!
3: Aquí las tiene.
0: ¡Oh, gracias!
3: Sin embargo...
0: ¿Sí?
3: Estas son para Esportatiquititón.
0: ¡Ah! Oh, ¿se refiere a Esportacus?
3: Sí. Los niños querían que él jugara.
0: Oh, qué raro, porque nunca me lo mencionaron a mí.
3: Está dudando de mí, el auténtico jefe general de los exploradores Lazy.
0: No, no.
3: ¿Fue a la escuela de jefes de los exploradores Lazy?
0: No.
3: ¿Está usando un sombrero de jefe de los exploradores Lazy?
0: Oh, no.
3: Siga en lo
0: suyo. Oh, sí, sí, señor. Sí, sí, señor.
3: Sí.
1: La búsqueda del tesoro será muy divertida.
7: Oh, sí, sí, sí.
1: ¿Y habrá que hacer de todos modos?
7: ¿Qué?

0: Lo siento.
1: Juntos trabajamos.

amigos, hagamos juntos los pasos. Vamos a empezar. Podemos todos juntos. La gota sola.

0: están sus tarjetas para la búsqueda.
1: Sí, gracias, tío.
0: ¡Buena suerte!
2: Aquí tienes, Trixie.
3: Muchísimas gracias.
2: Toma la tuya, Pixel.
1: ¡Guau! ¡Eso es genial!
2: Esta es tuya, Stingy.
1: Sí, claro.
2: Aquí tienes, Iggy. Oigan, chicos, ¿están seguros de que no debemos trabajar? Chicos. Bueno, creo que estoy por mi cuenta.
4: ¿Dónde estará?
3: ¡Ay, no! ¡Tengo que encontrar esto! ¡Y debo ser la primera!
5: Yo sí creo que puedo encontrar esto antes que ellos.
6: ¿Dónde estará esto?
0: ¡Sportacus!
7: ¡Hola, alcalde!
0: ¡Estas son para ti!
7: ¿De verdad? ¡Gracias!
0: ¡Sí, sí!
7: ¿Pero qué son?
0: ¡Las tarjetas de la búsqueda! ¡Los niños de verdad querían que jugaras!
7: Suena divertido y nunca se es muy viejo para jugar.
0: Sí, sí, nunca.
7: Empezaré ya mismo.
0: Viejo para jugar.
3: ¡Ay, no! ¡Esto es una locura!
8: Sí. Vengan a buscarlo, niños. Ellos tendrán el pastel y yo el esportarreloj.
5: No sé dónde más buscar.
6: No puedo encontrar lo de mi tarjeta. ¿Pueden encontrarlo, chicos? ¿Pueden?
3: No puedo encontrar nada.
4: Yo tampoco. Trixie.
6: No lo encuentro.
4: Déjame ver tu tarjeta.
3: Mira.
4: ¿Pastel de chocolate?
3: Sí, pastel de chocolate. Es lo que está en todas las tarjetas.
6: Yo puedo encontrar pastel de chocolate en todas partes, pero ahora no. ¡Ahí está!
4: Yo lo vi primero. Es mi pastel y es mi insignia. ¡Digo, es mío!
3: ¡La chica es primero! ¡Déjame pasar!
6: ¡Oh, pastel!
4: ¡No, no! ¡Es mi pastel!
8: ¡Sí!
7: Sube al tope del árbol más alto y encuentra una insignia. Ese es el árbol más alto. Vamos a intentarlo. ¡Oh, vaya! ¡Ajá! ¡Aquí está!
8: Sí.
7: Encuentra un zapato en una gran X. ¡Oh! ¡Ahí está! Esto es fácil.
8: ¡Sí!
7: ¿Qué?
9: ¡Hola por allá! Necesito que me devuelva el zapato.
7: ¿Podría ayudarme a salir, por favor?
9: No soy yo quien está ahí. Ese es su problema.
7: Ahí lo tiene.
9: ¡Gracias!
7: Parece que ahora es nuestro problema.
9: ¡Qué incómodo!
4: ¡Está rico, ¿verdad?
6: ¡Me encanta la búsqueda del tesoro!
0: Me pregunto cómo les irá a los niños con la búsqueda del tesoro.
2: ¡Jefe explorador Milford!
0: Sí, dime.
2: No lo entiendo.
0: ¿Qué cosa?
2: La única cosa en mi lista era pastel de chocolate.
0: Yo no tenía pastel de chocolate en mis tarjetas para la búsqueda. Esa no es una de mis tarjetas. ¡Oh! ¿Qué fue eso? ¡Asco!
2: No lo sé.
0: ¡Eso viene de mi casa!
6: ¡Hola! ¡Ay, hola! ¿Qué tal?
2: Chicos, ¿por qué no están completando la lista de la búsqueda?
6: ¡Claro que sí! El pastel de chocolate era lo único que estaba en la lista.
2: ¿Qué?
4: En la mía también,
6: sí.
2: Necesitamos a Sportacus.
0: Sí, claro, él está ya en la búsqueda del tesoro.
2: ¿Sportacus también?
0: Ah, sí, el jefe general de los exploradores Lacey me dijo que ustedes querían que Sportacus jugara.
2: ¿Jefe general de los exploradores Lacey?
7: ¿Puedes saltar?
9: ¡No, yo no salto! ¡Debe haber una manera de salir de aquí!
7: ¡No toque eso!
9: ¡No!
7: ¡No toque nada! ¡No!
9: ¿Tienes que hacer algo? ¡Tú eres el superhéroe! ¡Ayúdame!
7: ¡Dulce sano!
9: ¡No es momento para un refrigerio!
7: ¡Esto me da energía!
9: ¡Pero sácame de aquí!
7: Respire dentro de esto. Apoye su pie en mis manos.
9: ¡Oh, el otro pie! ¡Termino de salvarme!
7: ¡Allá va!
2: ¿Qué fue eso?
3: ¿Qué?
2: ¡Por allá!
3: ¿Qué? ¡Vamos a ver!
7: Intentemos de nuevo, pero esta vez trate de agarrar la rama de un árbol.
9: ¿Qué?
7: Deme su pie y para arriba.
0: Se parece al jefe general de los exploradores Lazy que les mencioné.
3: Oh, sí.
2: Ahora sí voy a llamar a Sportacus.
3: Sí.
7: ¡No! Estoy atrapado en un contenedor de reciclaje con el jefe general de exploradores.
2: No te preocupes, ya sé qué hacer. Ya tengo un plan, chicos. Necesitas energía, limpien todo. Yo regreso enseguida.

0: ¡Pixel! ¿Ah? ¡Stingy!
1: ¿Sí?
0: ¡Busca tu auto! ¡Trixie y Pixel, busquen el colchón! ¡Tío Milford,
2: ¿sí?
0: tú volarás el avión!
2: ¡Maravilloso!
0: ¡Chicos, es una nueva búsqueda del tesoro!
3: ¡Sí! ¡Sí! ¡Sí! ¡Sí!
4: ¡Y esta vez
3: trabajaremos como equipo!
4: ¡Sí!
0: ¡Ah! ¡Ahí está! ¡Muy bien!
4: ¡Tengo uno! ¡Tengo uno!
5: ¡Lo tenemos!
0: ¡Vamos! Ah,
5: ¡vamos!
1: ¡Oh, sí! ¡Oh! ¡Tengo el vagón! Oh, ¡vamos!
0: ¡Ziggy, súbete!
4: ¡Está bien!
0: ¡Aguántate fuerte!
2: Sí. ¡Oh! ¡Oh!
4: ¡Oh! ¡Date prisa, Stephanie!
0: ¡Tío Milford, pon el avión en el aire!
2: ¡Ya estoy volando, Stephanie!
0: ¡Genial!
1: ¡Deprisa! ¡Pongan el colchón ahí atrás! Sí. ¡Tengo mi colchón!
0: ¡Sportacus, arrójalo hacia el avión! ¡Muy bien, Sportacus!
2: ¿Está listo? ¿Listo para qué?
0: ¡Dos!
2: ¡Vamos a salvarlo!
0: ¡Oh, no!
2: ¡Prepárese!
0: ¡Lánzalo!
2: ¡Allá va!
0: ¡Sí!
2: ¡Hola! ¡No, no, no, no, no!
0: ¡Stingy, pon tu auto en la X!
1: ¡Voy a ponerlo en la X!
4: ¡No, estás muy lejos!
1: ¡No, muy lejos de...!
4: ¡Eso es! ¡Hacia adelante!
1: ¡No, no!
4: ¡Ahora para atrás! ¡Sí, casi! ¡Ay, no, no, no! ¡Para, para!
2: ¡Chicos, se me acaba el tiempo!
0: ¡Aquí tienes!
2: ¡Ah, gracias! ¡Son muy grandes!
4: ¡Sportacus!
2: ¡Sí!
4: ¡Usa el karate!
2: ¡Buena idea, Ziggy! ¡Gracias!
4: ¡Tengo una idea! ¡Hagámoslo como equipo! ¡Activando! ¡Sí!
1: ¡Oh! ¡Oh, funciona!
4: ¡Sí! ¡Muy bien!
0: ¡Jefe Explorador Milford, entregue el paquete!
2: ¡Muy bien, Stephanie!
6: ¿Qué dicen que esto es salvarme?
2: ¡Adiós! ¡Ese no es ningún jefe general de los exploradores, Lacey! ¡Ese es
3: Robbie Rocket!
6: ¿Acaso esperaban a Santa Claus?
2: ¡Wow! ¿Cómo hicieron todo esto?
0: ¡Trabajamos
3: en equipo!
2: Si trabajan juntos, pueden lograrlo todo.
3: ¡Sí!

¡Ninguno de mis astutos planes funciona! ¿Y si dejo de ser un villano y me convierto en superhéroe? No importa. ¡Por Dios!

0: El invierno triste de Quack. Sí, ese es Quack sentado en una zapatilla. La arrastró desde el basurero después de que su estanque se congeló. El invierno no es tan malo cuando hay nieve. Cuando hay nieve, puedes construir cosas. Y dejar huellas. Y deslizarte por las colinas. Y construir cosas. Pero sin nieve, el invierno no tiene mucho sentido.
1: Ya sé lo que haré. Iré a visitar al castor y le daré mucho ánimo. ¿Hola? ¿Hay alguien en casa? ¿Hola?
2: ¿Sí? ¿Quién es?
1: ¿Yo?
2: ¿Quién es yo?
1: ¿Cómo que quién es yo? ¡Soy yo! ¡Yo! ¡Quack! ¡Quack! ¡Quack! ¡Yo! ¡Quack!
3: Hola, Marino Azul. Adelante.
1: ¿Y qué has hecho?
3: No mucho. Dormir. Comer.
0: Aquí tienes. Es todo lo que hallé.
2: ¿Palos? ¿De nuevo?
1: ¿Quieres hacer algo?
3: No. ¿Quieres un palo?
1: No.
4: ¡Hola, Quack!
1: Hola.
4: ¿Qué te sucede?
1: ¿Qué sucede? Te diré lo que sucede. Hace mucho frío. Hay hielo por todo mi estanque y... Castor no quiere jugar.
4: ¡Deslízate! ¡Es divertido!
5: Excepto cuando te caes.
4: ¡Mira, Pip! ¡Puedes ver a través del hielo!
5: ¡Es cierto! Hay una roca y algo de pasto y... ¿Dónde están los peces? ¡No veo ningún pez!
4: Tienes razón. No hay peces.
5: Debieron haberse ido.
4: Pip, los peces no pueden irse. Deben estar atorados bajo el hielo.
0: ¿Atorados? ¿Los peces necesitan ayuda? ¿Acaso Quack de pronto tiene algo que hacer?
1: ¿Peces? ¿Atorados? ¿Bajo el hielo? ¡Esto es terrible!
4: De seguro están bien, Quack.
1: ¿Bien? ¿Cómo puedes decir eso? ¿Qué sabes de peces?
4: Nada.
1: ¡Exacto! A un lado, gracias. Debo rescatarlos. ¿Pero cómo? Bien, veamos, pensando en voz alta y por dentro también, pensando por todos lados y pensando... ¿Qué debo hacer? ¡Hay mucho hielo!
4: ¿Por qué no te sientas y lo derrites?
1: ¡Buena idea! ¡Bien pensado, Petirroja! ¡Oh, sí! ¡Funciona, sí! ¡Oh, sí! ¡Puedo sentir que se derrite! ¡Oh, ay, ay! ¡Helado! ¡Frío! ¡Frío! ¡Frío! ¡Frío! ¡Frío! ¡Ay! Bien, necesito otra idea.
4: ¿Por qué tengo que pensar en algo? ¡Son tus peces! ¡Muy bien!
0: Cuando un pato te mira así, tienes que inventar algo. Y eso hizo Petirroja.
4: Creo que es suficiente. Así que lo que debemos hacer es lanzar estas rocas a ese punto exacto. Hasta hacer un hoyo. ¿Entendido?
1: Bien, creo que mejor se apartan. No mido mi fuerza. ¡Aquí vamos! ¡Cuac! Bien, esa no cuenta. Cuac.
0: Resulta que las aves no son muy buenas lanzando. Así que Petirroja tuvo que pensar en otra cosa.
4: ¿Preparado? ¡Listo! ¡Ya!
1: ¿Ahora qué?
4: Salta tan alto como puedas y aterriza allí.

0: quién sería muy bueno en esto? ¡Castor! Ha estado comiendo todo el invierno y se ha puesto muy, muy, muy... ¡Oh! Te dije que no sería...
1: ¡Bien por mí!
0: ¡Frío, frío, frío, frío, frío, frío! ¿Qué estoy haciendo, eh? ¡Ah, sí! ¡Rescato peces, claro! ¡Peces! ¡Rescato peces! ¡Vengo a salvarlos! ¡Oh! ¡Peces! ¡Ah! ¡Los encontré! ¡Sí! ¡Los encontré! He dicho, ¡los encontré! ¡Estoy aquí!
2: ¡Hola, Quack!
0: ¿Estás bien? ¿Me necesitas? Luces... extraño.
2: Estoy bien. Estamos esperando que el estanque se caliente.
3: Quack se daba cuenta de que los peces no son exactamente una máquina de risas en el invierno.
0: ¿Puedo, hacer algo por ustedes? ¿Necesitan algo nuevo para... su museo? No sé. Bien, de acuerdo. Vaya, ¿a dónde se fue el tiempo? Tengo que irme. Lugares que hacer, cosas a dónde ir, sí. Cuídense.
3: Así que esa es la historia de cómo Quack molestó a los castores y no salvó a ningún pez.
0: El próximo invierno me quedaré en cama.
1: ¿Están bien los peces?
0: Están bien. No me necesitaban, perdí el tiempo. Adiós.
3: El invierno es así a veces. En ocasiones no hay nada que hacer más que esperar por la primavera. O desear la nieve.

0: Oye, Dinky Doo, cuenta muchos cuentos alegres como tú. Ella es muy chistosa y repite todo el día.
1: Esto es algo que no se ve todos los días.

Se hizo la luz. Cuando las nubes están densas y cubren la luna y las estrellas, aparece una pequeña luz.

0: Oye, casi me golpeas en la cabeza.
1: Lo siento, está oscuro.
0: ¿Oscuro? No mucho.
2: Los búhos no lo entienden porque pueden ver muy bien en noches oscuras y nubladas.
3: Otra hermosa y radiante mañana. ¡Oh, no!

0: y oscuro.
1: ¡Exacto! ¿Dónde está el sol?
0: ¡Es de noche!
1: No puede ser. Estoy despierto. ¿Cuándo me despierto siempre?
0: ¡En la mañana! ¡Siempre tarde!
1: Bien, me desperté. Eso significa que es de mañana y... ¡no hay sol! ¿A dónde se fue?
0: Preguntémosle a Petirroja.
1: Bien. Disculpa, ¿vas en otra dirección?
0: No lo creo, Quack.
1: Está muy oscuro como para que un pollito como tú sepa dónde ir. Sígueme y yo te diré dónde... ¡Ay! ¡Ay, ay, ay! Está muy salido. ¡Oh! Está muy duro. ¡Oh! Bien. La rama de Petirroja está por aquí. Bien.
0: No recuerdo que esto esté cerca de la rama de Petirroja.
1: Subiré y daré un vistazo. Quédate aquí, Pip. ¿Dónde estés más seguro? Perdón, lo siento.
0: ¿Podrías bajarte, por favor? ¡Me estás aplastando!
1: No te muevas.
0: ¡Cuac!
1: ¿Lo haces difícil para mí?
0: ¡Cuac!
1: Estamos en un caso de misterio. ¡Hola, Pip! ¡Pip, no te muevas!
0: Dime, ¿qué ves?
1: Oscuridad. Más oscuro. Oscuridad por allá también. ¡Esto es terrible!
0: ¡Escuchen! ¿Hay alguien aquí?
1: ¡Luz! ¡Podemos ver!
0: No veo la rama de Petirroja.
1: Ah, pero hay luz. Luz. Montones de luz. ¿Entiendes? ¿Qué pasó? ¿Qué pasó?
0: ¡Quack! ¡Vuelve a hacer lo que hiciste! ¡Espera! ¡Muy bien! ¡Adelante!
1: Yo no lo hice. Lo que hice fue caer en esta cosa. Así.
0: ¡Estamos en el basurero! ¡No sé en dónde podamos encontrar a Petirroja! Si el sol se fue, al menos tenemos nuestra propia luz.
1: ¡Ey! ¡Mírame!
0: ¡Soy más grande que tú!
1: Ya no. ¿Eh? Listo.
0: ¡Mírame!
1: Eso es bueno, Pip. Sí, muy bueno. Bien, escucha, yo... No soy... Es, tú eres mi sombra.
0: Oye, eso se parece a mí.

0: haces eso, Quack?
1: Estoy haciéndolo. ¡Ah! Oh, ¡claro que sí! Fue a propósito.
0: Con esto podemos encontrar lo que sea. ¡Oye! ¡Busquemos a Petirroja! ¡Ahí está! Es justo donde quería ir al principio.
1: Ah, seguro. Ahora que hay luz, tú lo sabes todo.
2: Para hacer que la luz se mantuviera, Petirroja, Pip y Quack tuvieron que ser muy inteligentes. Les tomó un poco de trabajo hacer que el reloj estuviera quieto, pero al final el camino estuvo iluminado.
3: ¡Petirroja!
4: ¿Qué? ¿Qué está pasando? ¿Quién? ¡Oh! ¡Oh! ¡Oh! ¡Oh!
0: ¡Petirroja! ¡El sol!
1: Me desperté y el sol no estaba. ¡Mira!
4: ¿Cómo llamas a eso?
1: ¡Es un milagro!
4: No, es el amanecer. Justo a tiempo.
1: ¿Entonces la mañana hasta ahora está comenzando?
0: Creo que despertaste muy temprano, Quack.
1: Es posible. ¿Sabes lo que esto significa?
0: ¡Que el sol nunca se fue!
1: No, que perdí tiempo de sueño.
2: Todo ese día, Quack estuvo determinado en recuperar el tiempo de sueño, pero no fue fácil.
1: ¡Está muy soleado! Ay, mucho mejor. Gracias, Pip.
5: Bob el Constructor.

0: detector de metales de Bob.
1: ¡Eso es, Lofty! ¡Uno más!
2: ¿Para qué es eso, Bob?
1: Bueno, Mock, hoy tú, Lofty y yo repararemos una tubería subterránea del granjero Pickles.
3: ¿Qué haremos los demás, Bob?
4: Bueno, Scoop, me ayudarán a construir un lavado de autos en la cochera y después Lofty nos ayudará cuando Bob termine.
2: ¿Un lavado de autos? Me alegra ir contigo, Bob.
5: Buenos días a todos.
4: Hola, señor Dixon. ¿Qué lleva ahí?
5: Es una entrega especial para Bob.
1: Gracias, señor Dixon. Estaba esperando que llegara.
6: ¿Qué es, Bob?
2: Sí, ¿qué hay en la caja, Bob?
1: Es un nuevo detector de metales.
2: ¿Para qué quieres un detector de metales?
1: Para detectar metales, Mock.
2: Ah, sí, claro.
1: Hace un sonido cuando lo acercas a cualquier metal. Miren.
7: ¡Ay! ¡Eso es increíble, Bob!
6: ¡Sí! ¡Es brillante!
1: Lo usaré para encontrar la tubería del granjero Pickles. Después la repararé.
2: Oye, Bob, ¿también puedes buscar tesoros enterrados?
1: ¡Qué buena idea, Mock! Revisaremos los campos del granjero Pickles cuando estemos ahí.
2: ¡Perfecto!
3: ¿Listo, equipo? ¿Podemos hacerlo?
8: ¡Sí, podemos!
9: ¡Sí! ¡Eso creo!
4: Tenemos que hacer los cimientos para el lavado de autos. Scoop, ¿puedes empezar?
3: No hay problema, Wendy.
7: ¿Ah? ¡Oye, Wendy! ¡Hay algo brillante en la tierra!
6: ¡Ay, wow! ¡Encontramos un tesoro!
4: Así es, Tizzy.
7: Apuesto a que Bob encontrará muchos, muchos tesoros con su detector de metales.
1: Hola, granjero Pickles. Venimos a reparar su tubería.
10: Ah, perfecto, Bob. En mi lavado solo salió una gota de agua.
1: Lo repararé en un instante, granjero Pickles.
2: ¿Ya encontraste la tubería, Bob?
1: Aún no, Mock.
2: ¿Ya encontraste la tubería, Bob?
1: No, aún no, Mock.
2: ¿Ya encontraste la tubería?
1: ¡Sí! ¡Aquí está!
3: ¡Bam!
1: ¡Cava aquí, Mock! Y ten mucho cuidado de no romper el tubo.
2: ¡Sí, Bob!
1: ¡Bien hecho, Mock! Escuchen, primero tenemos que cerrar el paso del agua.

0: ¿Ya terminaste, Bob?
1: Sí, su lavado ya debe funcionar bien.
0: ¡Ah, qué bien!
1: Oye, Lofty, ¿por qué no ayudas a Wendy con el lavado de auto?
2: ¡Ah, está bien, Bob!
1: Granjero Pickles, ¿puedo usar mi detector para buscar tesoros en sus campos?
0: ¡Oh, claro, Bob!
1: Gracias, Granjero Pickles. Ven, Bob, vamos a buscar tesoros.
3: ¡Sí!
4: Listo, ya conectamos el agua. Ahora tenemos que hacer la base de concreto y colocar el marco para el lavado de autos. Es tu turno de mezclar el cemento, Dizzy.
3: ¡Wow! ¡Brillante!
5: ¿Has encontrado algún tesoro, Bob?
1: ¡Aún no! ¡Oh! ¡Aquí hay algo! ¡Cava aquí, Mok!
6: ¡Hola, Bob! ¡Hola, Mok! ¿Qué están haciendo?
5: ¡Hola, Spot! Estamos buscando tesoros.
6: ¡Ay! ¿Puedo ayudarlos?
5: ¡Bob! ¡Bob! ¡Encontré algo!
1: ¡Oh! Es el manubrio de una vieja bicicleta.
6: ¿Me regalas tu tesoro, Bob?
1: ¡Claro que sí! ¡Aquí tienes!
6: ¡Ay! ¡Gracias, Bob! ¡Será perfecto para asustar cuervos! ¡Brum! ¡Brum, brum! ¡Spot ya está aquí! ¡Cuidado, cuervos!
1: Ven, Bob. Vayamos a otro campo.
2: ¡Hola, Wendy! ¡Vine a ayudar!
4: Genial, Lofty. Llegas a tiempo para ayudarnos a instalar los rodillos.
3: ¿Para qué son los rodillos, Wendy?
4: Bueno, ruedan y limpian los autos, Dizzy. Lofty, ¿puedes levantar este y ponerlo en su lugar?
2: Sí, eso creo.
4: ¿Qué pasa, Lofty?
2: ¡Me hace cosquillas!
4: ¡Lofty! ¡Qué gracioso eres!
2: ¡No puedo, Wendy! ¡Me hace cosquillas!
7: ¡Oh, Lofty! ¡Yo lo haré, Wendy!
3: Ay. ¡El rodillo también le hace cosquillas a Scoop!
4: ¡Ay, no! Son muy pesados para mí. ¡Oigan! Es pesado, pero a mí no me hace cosquillas.
5: ¡Sí! Porque tú tienes guantes, Wendy.
4: ¡Oh, sí! Eso me da una idea.
1: Veamos si encontramos algo aquí.
5: Está bien, Bob.
1: ¡Guau! Debe ser algo grande, en verdad.
5: Tal vez sea el resto de la bicicleta.
1: O un cofre de tesoro.
5: ¡Vaya!
1: Cava aquí, Bob.
5: ¡Ay, no! ¡Golpearon!
1: ¡Oh, no! ¡Es la tubería principal!
5: ¡Y la acabo de romper!
8: Bob, intenté darle agua a Scrofty, pero no sale ni una gota de agua de mi lavado.
1: Temo que es mi culpa, Granjero Pickles. Buscábamos un tesoro y por accidente rompimos la tubería principal.
8: ¡Ay, no, Bob! ¿Puedes repararla?
1: ¡Claro que puedo! Por supuesto, Mok tiene un tubo de repuesto.

0: haciendo, Wendy?
1: Usé los costales del cemento e hice unos guantes para Scoofy Lofty.
0: ¡Sí! ¡Guantes! Así les echarás una mano.
2: ¡Excelente, Wendy!
3: ¡Una mano! ¡Qué gracioso, Rolly!
4: ¿Reparé, granjero Pickles? Ahora debe tener agua.
2: ¡Ah, excelente, Bob! ¿Vas a buscar más tesoros?
4: Yo creo que no. Ya detecté suficientes metales por un día.
1: Oh, listo, terminamos.
4: Hola, Wendy.
1: ¡Oh, wow! Están cubiertos de lodo. ¿Cuántos tesoros encontraron?
4: ¡Ah, fue un desastre! No encontramos ningún tesoro.
1: ¿Ah, no?
4: ¡Eh! ¡Qué bien se ve el lavado de autos!
0: Wendy, ¿no es esa la moneda que...?
1: Bob, ¿por qué no usas tu detector de metales para buscar un tesoro aquí?
4: Oh, bueno, supongo que podría intentarlo una vez más. ¡Ah! Creo que encontré algo. ¡Wow! ¡Es una moneda!
2: ¡Qué bueno! ¡Tienes vista de águila!
1: Bueno... ¿Quién quiere ayudarme con un trabajo muy importante?
5: ¡Yo voy a hacerlo! ¡Yo!
1: Mok se ofreció primero. Muy bien, Mok. Cierra los ojos y avanza hacia adelante. A la izquierda, a la derecha. ¡Bien! ¡Detente!
6: Oye, ¿cuál es el importante trabajo, Wendy?
1: Oh, probar el lavado de autos.
6: ¡Ay, no! ¡Wendy! ¡Esto es muy... divertido! ¡Me hace cosquillas! ¡Ay, qué divertido, ¿verdad? ¡Ay, ay!

0: La pizza de Bo.
1: Bien. Lofty, ¿recoges el cemento?
2: ¡Ah, sí! ¡Eso creo, Wendy!
1: Y Mock, hoy usaremos la máquina para trazar líneas.
3: ¿Y hoy qué haremos, Wendy?
1: Haremos un carril para bicicletas en una de las calles de la ciudad.
4: ¿Qué es un carril para bicicletas, Wendy?
1: Es un camino estrecho a un lado de la calle para bicicletas.
5: ¡Ah! ¿Y las aplanadoras también pueden usarlo, Wendy?
1: Temo que no, Rolly.
6: ¡Buenos días!
7: ¡Buenos días!
3: ¡Buenos días! ¿Vendrás a ayudarnos, Bob?
6: No, Dizzy. Pondré un horno nuevo en la pizzería del señor Sabatini.
1: ¡Oh, qué suerte tienes! El señor Sabatini hace la mejor pizza de toda la ciudad.
8: ¿Podemos hacerlo?
9: ¡Sí, podemos!
2: ¡Sí, eso creo!
6: Hola, señor Sabatini.
8: ¡Ah, Bob! ¡Qué gusto verte!
6: También me da gusto verlo. ¿Ya le entregaron su nuevo horno para pizza?
8: Sí, aquí está, Bob. Tiene una banda que pasa la pizza a través del horno.
6: ¡Ah, qué buena idea, señor Sabatini! Bien, me pondré a trabajar.
8: Y yo haré la pizza y así probaré el horno.
10: ¡Guau!
11: ¡Buenos días,
12: señor
13: Sabatini! ¡Buenos días, señor!
10: Aquí están los planos del carril para bicicletas. Esta es una calle muy transitada. Tendremos que detener el tráfico con estas señales. Yo me pararé en un extremo y tú te pararás en el otro.
1: Pero si lo ayudo, señor Bentley, ¿quién hará el carril para las bicicletas?
10: Ay, en eso tienes razón.
14: Yo lo ayudaré, señor Bentley.
10: Oh, sí, gracias, Spot, pero no sé si eres el más indicado.
1: No puedes jugar con esto.
14: Ay, pero me portaré muy bien, lo prometo, Wendy.
10: Está bien. Necesitarás este transmisor de dos vías.
14: ¡Guau! ¡Un transistor de dos vías! ¡Hola! ¡Spot habla! ¡Y tengo un transistor!
10: Escucha, Spot. Tu trabajo es pararte aquí y detener a los vehículos que se acerquen.
14: ¡Atención, cuervos! ¡Atención, cuervos! ¡Aléjense del campo del granjero Picos! ¡Ah!
10: Después me llamas con el transmisor para ver si la calle está libre.
14: ¡Atención, granjero Pickles! ¡Quiero tarta de manzana!
10: Si está libre, coloca la señal en verde. Y después deja que avance el tráfico. ¿Entendiste, Spot?
14: ¡Ay! ¡Claro que sí, señor Bentley!
10: Bien. Ahora me colocaré en mi extremo de la calle.
14: Señor Bentley.
10: ¡Sí, Spot!
14: ¡Olvidé decir de... ¡Spot en acción!
6: Bien, señor Sabatini. Su horno está listo.
8: Gracias, Bob. Me parece fantástico. Tengo muchas órdenes de pizza.
6: Genial. Probemos el horno para ver que funcione bien. Parece un poco lento.
8: ¡Mi pizza se ha quemado!
6: Descuide. Solo tengo que acelerar la banda.
1: Muy bien, Doc. Sigue cavando una franja en la calle.
3: ¿Empiezo a mezclar, Wendy?
1: Espera, Dizzy. Tengo que agregarle este tinte verde al cemento. ¿Eso es? Muy bien, Dizzy. Empieza a mezclar.
5: ¿Por qué tiene que ser verde el carril para bicicletas?
1: Para que los ciclistas sepan dónde es seguro transitar, Rolly. Ahora, necesitamos pintura blanca para hacer las líneas. Lofty, ¿puedes traerla?
2: ¡Ah, sí! ¡Eso creo, Wendy!
14: Llamando al granjero Pickles, quiero helado con mi tarta de manzana. ¡Oye, Lofty! ¡Ven aquí! ¡Ven aquí! ¡Ay! Muy bien. A partir de ahora, nadie pasará enfrente de Spot, el controlador de tráfico.
6: Pruebe ahora, señor Sabatini.
8: Yo contesto, Bob. Seguramente es otra orden.
6: ¡Ajá! ¡Éxito!
8: ¡Ay, Bob! ¡Santa Madonna es un desastre!
6: Pensé que la pizza estaba bien.
8: La pizza es fabulosa, Bob. Ese no es el desastre. Mi repartidor ha llamado para decirme que no se siente bene. ¿Cómo voy a entregar la pizza?
6: Descuide, señor Sabatini. Scoop está afuera. Nosotros entregaremos las pizzas.
8: ¡Magnífico, Bob! ¡Acabas de salvarme!
6: No hay problema, señor Sabatini.
8: Tengo que darme prisa y hacer más pizzas.
6: Yo lo ayudaré, señor Sabatini.
8: Será mejor que solo entregues pizzas, Bob.
14: ¡Alto ahí! Travis.
4: Hola, Spot. ¿Qué haces?
14: El señor Bentley me dijo que tengo que detener el tráfico.
4: Pero el granjero Pickles me pidió que llevara estas lechugas al mercado.
14: Lo siento, Travis. No puedo dejarte pasar. Si lo hago, perderé mi trabajo.
2: Oh, ¿por qué te detuviste, Travis?
4: Spot dice que tenemos que esperar.
2: Oh, ¿en serio?
8: Escucha, los nombres de los clientes están en las cajas, Bob. Entrégalas rápido para que no se enfríen.
6: Está bien, señor Sabatini. ¿Podemos entregarlas?
13: ¡Sí, podemos!
6: Solo falta una por entregar. Una pizza extra gruesa de queso y tomate para el señor Fothergill. Tenemos que apresurarnos antes de que se enfríe.
0: No hay problema, Bob.
7: ¿Ya podemos usar la máquina para trazar líneas, Wendy?
1: Sí, en cuanto Lofty vuelva con la pintura. Me pregunto por qué tarda tanto.
4: ¡Ay, no! ¡Mira, Bob! ¡Un embotellamiento!
6: Iré a ver cuál es el problema. Hola, amigos. ¿Qué sucede?
2: ¡Es Spot!
4: Está deteniendo el tráfico.
14: Es mi nuevo trabajo. Soy controlador de tráfico.
6: Spot, se supone que tienes que usar tu radio para llamar a la persona en el otro extremo. Si el paso está libre, dejas pasar al tráfico.
14: Con que a eso se refería el señor Bentley. ¡Señor Bentley! ¡Señor Bentley! Spot llamando al señor Bentley por la radio. ¡Señor Bentley! ¿Está libre el paso?
10: Sí lo está, Spot. No he visto tráfico toda la mañana.
14: ¿Está bien? ¡Ya pueden pasar!
4: ¡Al fin!
14: ¡Ay! ¡Esa pizza huele muy bien, Bob! ¿Me das un poco?
6: Lo siento, Spot. Es para el señor Fothergill.
14: ¡Ay! Ser controlador de tráfico me abre el apetito. Me gustaría que esto fuera un caramelo.
4: Lo siento, no podemos detenernos. Tenemos que entregar una pizza.
1: ¡Huele delicioso!
6: Aquí está su pizza, señor Fothergill.
8: Disculpa. No es para mí, Bob. Soy alérgico a las pizzas. No, es para mi perico, Amish. Le encanta.
11: ¡Pizza! ¡Pizza!
6: Espero que siga caliente. Vine lo más rápido que pude.
8: No, descuida, Bob. Disculpa, a Amish le gusta fría.
6: ¡Cielos! Amish, el perico, come pizza.
11: ¡Come pizza! ¡Come pizza!
6: Señor Sabatini, habla Bob. Scoopy y yo entregamos todas las pizzas.
8: ¡Buenísimo, Bob! Ahora ven a la mía pizzería y te daré toda la pizza que tú puedas comer.
6: Sería fabuloso. ¿Puede hacer una pizza de manzana y de rábano y de jalea?
7: Terminamos el carril para bicicletas.
1: Se ve muy bien, Mock. Ahora solo necesitamos una bicicleta para probarlo.
10: Yo puedo ayudarte con eso, Wendy. Un patín. A la orden.
1: Muy práctico, señor Bentley.
10: Ah, sí, Wendy. Hasta luego, amigos.
1: Adiós, señor Bentley.
6: Qué bueno que ya terminaron, porque traje el almuerzo.
1: Oh, gracias, Bob.
6: Una pizza de piña y maíz para Wendy, una de cebolla y champiñones para mí, y también una para Spot. Tiene manzana, rábanos y jalea.
14: ¡Qué bien! La especialidad de Spot, mi favorita. ¡Gracias, Bob! ¡Deliciosa!

0: Soy Pablo.
1: Y yo soy Tyrone. Y somos los supervillanos. Eso significa que somos villanos con poderes extra especiales.
0: Yo soy Fuchiman. Tengo el poder de hacer cosas asquerosas así. ¡Resbaladilla, hazte viscosa!
1: ¡Fuchi!
0: ¡Exacto!
1: Y yo soy el doctor diminuto. Y tengo el poder de hacer cualquier cosa pequeña. ¡Así! ¡Resbaladilla, encógete!
0: ¡Es diminuta!
1: ¡Exacto! Oh. Oye, ¿qué haremos con nuestros poderes de villano este día, Fuchiman?
0: Algo extra súper villanesco.
1: ¿Como adueñarnos del mundo?
0: ¡Sí! Adueñarnos del mundo al capturar la llave del mundo.

0: Solo tendremos que cuidarnos de nuestros enemigos mortales, los superhéroes, porque los superhéroes siempre tratan de detener a los supervillanos como nosotros.
1: ¡Ven, Fuchimán! Vamos a ocultarnos en el bosque de la oscuridad y hagamos un plan para capturar la llave del mundo.
0: Sí, antes de que los superhéroes puedan protegerla.
2: Somos los superhéroes.
3: ¡Al rescate!
2: Yo soy Climática, una superheroína con poder de cambiar el clima. Cambio de clima, ¡que llueva!
4: Y yo soy el Capitán Martillo, el superhéroe con el poder de construir lo que sea. Construir un paraguas.
2: Los superhéroes siempre hacen cosas buenas.
4: Por ejemplo, mantenemos la llave del mundo a salvo de los supervillanos.
2: Cuando intentan robarla, nosotros vamos a rescatar.

0: Eso huele asqueroso. ¡Fúchila!
1: ¡Climática! ¡Mira!
0: Esto parece ser trabajo de los supervillanos.
1: ¡Oh, no! Apuesto a que planean algo malo. Será mejor hallarlos.
0: Tienes razón. Es probable que se estén ocultando en el bosque de la oscuridad.
1: Donde hay árboles muy altos.
0: Y cielos oscuros.
1: Y música aterradora. Sí que está oscuro en el bosque de la oscuridad.
0: Sí, y está asqueroso, justo como los supervillanos. ¡Anda, vamos a encontrarlos!
2: Vamos, doctor Diminuto. Debemos salir del bosque de la oscuridad para ir a capturar la llave del mundo en la Torre del Poder.
3: ¡Sí, así es!
4: Pero, ¿exactamente dónde está la Torre del Poder?
2: ¡Allá! Cruzando el bosque y cruzando la Tierra del Frío. Al capturar la llave, seremos los dueños del mundo.

0: Bueno, ¿qué esperamos, doctor Diminuto? ¡En marcha!
1: ¡No tan rápido, supervillanos!
2: ¡Los superhéroes!
1: Así es. ¿A dónde creen que se dirigen?
0: ¿La Torre del Poder para controlar el mundo?
3: ¡No, ni lo crean! ¡Nosotros los atraparemos!
4: ¡Corre!
0: ¡Vamos a atraparlos!
4: ¡Claro que no! ¡Deténlos, Fuchimán!
0: ¡Suelo! ¡Hazte pegajoso!
1: ¡Oh, rayos! ¡Lodo pegajoso!
3: ¡Estamos pegados!
4: ¡Hasta la vista, superhéroes!
0: ¡Lástima que no podemos acompañarlos!
3: Excavaré para salir. ¡Oh, cielos! ¡Mi mano está pegada!
1: Descuida, Climática. Construiré algo para salvarnos. Oye, ya sé qué es lo que necesitamos. Construir una máquina aspiradora que aspire el lodo.
3: ¿Así se hace, Capitán Martillo?
1: Deprisa, no podemos dejar que los villanos lleguen a la Torre del Poder antes que nosotros.
5: ¡Al rescate!
1: Brr, creo que hemos llegado a la Tierra del Frío.
3: Y allá está la Torre del Poder.
1: ¡Pero mira! ¡Allá van los supervillanos! Están mucho más cerca de la torre que nosotros.
4: No veo a esos superhéroes por ningún lado, Fuchimán.
0: Será porque probablemente sigan... ¡Pegados al lodo! ¡Doctor Diminuto, mira!
4: ¡La Torre del Poder! ¡Anda! ¡Ya casi llegamos!
1: ¿Cómo vamos a atrapar a esos supervillanos?
3: ¡Ya sé! ¡Construye un bote, Capitán Martillo!
1: ¿Un bote? ¿De qué va a servirnos en el hielo?
3: No hay tiempo para explicar. ¡Confía en mí!
1: Bien, de acuerdo. ¡Construir un bote! ¿Y ahora qué?
3: Ahora yo usaré mis superpoderes. ¡Cambio de clima! ¡Calor!
0: ¿Cómo ocurrió esto?
3: Lindo día para nadar, supervillanos.
4: Muy graciosa, Climática.
1: Ahora podemos llegar a la Torre del Poder y proteger la llave del mundo.
5: ¡Al rescate!
0: No. ¡Oh, no! Pablo. Están adelantándose. Retrocedemos y ellos avanzan.
6: ¡Pablo!
0: Sí, van a llegar primero. ¡Queremos! ¡Queremos!
4: ¡Pablo!
0: ¿Sí?
4: Solo hay una cosa que podemos hacer.
0: ¿Qué cosa?
4: Pensar.
0: Oh, sí. Oye, ya sé.
4: ¿En serio?
0: Sí. Si hay algo que los superhéroes detestan, es la viscosidad. Así que observa. ¡Agua! ¡Conviértete en gelatina apestosa!
1: Percibo un olor extraño.
3: También yo.
1: ¡Viscosidad!
3: ¡El agua se convirtió en gelatina apestosa!
1: ¡Qué asquerosidad!
0: ¡Sí! ¡Y es justo así como nos gusta!
4: ¡Sí!
0: ¡No pueden vencer el poder de Fuchimán!
4: ¡No! ¡Hasta pronto, superhéroes!

0: salir de aquí.
1: Bueno, creo que lo único que podemos hacer es bajar y empujar.
0: ¡Guácala!
1: ¡Esto es repugnante! Su viscosidad es un asco, en verdad.

0: tenemos que escapar. Porque me voy a vomitar.
1: ¡Fúchila!
2: Tenemos que pensar en algo, Capitán Martillo. Esos villanos llegarán primero a la Torre del Poder.
1: Tal vez pueda construir algo que nos lleve allá.
2: ¿Qué tal un puente de aquí a la orilla?
1: ¡Perfecto! ¡Construir un puente!
2: ¡Bien hecho, Capitán Martillo! ¡Andando!
3: ¡Al rescate!
4: Ay, parece que volvimos a ganar, Doctor Diminuto.
5: Sí, es imposible que los superhéroes salgan de esa gelatinosidad.
4: Lo único que hay que hacer es llegar a la Torre del Poder y la llave del mundo será nuestra.
5: ¡Y entonces controlaremos el mundo!
6: ¡Hola!
4: ¡Hola, superhéroes!
5: ¿Superhéroes?
4: ¿Cómo escaparon de las garras de mi viscosidad?
1: Con un superpuente.
4: ¿Superpuente? Debí saberlo.
1: Ahora llegaremos a la torre primero. ¡Vamos, Climática!
5: ¡Ah, no! ¡Claro que no! ¡Vamos, Fuchimán!

0: Llegamos a la torre. Ahora debemos llegar arriba y tomar la llave.
1: ¡Pero aquí vienen los superhéroes! ¿Qué vamos a hacer?
0: Ya sé. Los engañaremos. Fijamos cansancio y entonces, cuando caigan en la trampa, los atraparemos. ¡Aquí vienen!
2: ¡Villanos, alto!
0: Descuiden. Ustedes ganan, superhéroes.
3: Estamos muy cansados para subir a la torre. Ustedes vayan allá.
2: ¡Genial! ¡Es nuestra oportunidad!
0: ¡Ahora, Doctor Diminuto!
1: ¡Capitán Martillo! ¡Encógete!
2: ¡Capitán Martillo! ¿Encogiste al Capitán Martillo, malvado?
4: Ajá.
2: ¿Estás bien?
4: ¡Sí, estoy bien! ¡Pero los villanos van hacia la torre!
0: ¡Ahora la llave del mundo será nuestra!
1: ¿Pero qué hay con Climática?
0: No podrá vencernos sin el Capitán Martillo. Y él ahora es...
1: ¡Diminuto! ¡En verdad son muchísimos escalones!
0: ¡Adelante, Doctor Diminuto! ¡Debemos llegar arriba!
2: ¿Y ahora qué vamos a hacer?
4: ¡Debemos detenerlos!
2: ¿Qué?
4: ¡Debemos detenerlos!
2: ¿Qué?
4: ¡Dije que debemos detenerlos!
2: ¡Oh, sí! Es cierto, pero estás así de chiquito.
4: ¡Ya sé que me achicaron, pero sigo siendo un valiente superhéroe y debemos detener a los villanos!
2: ¡Tenemos que llegar arriba de la torre antes que...

0: vamos tú y yo al rescate. ¡Lo podemos lograr! ¡Hay que crear un plan!
1: ¡Vamos, Capitán Martillo! ¡Hay que ir a lo alto de la torre! ¡Cambio de clima! ¡Haz un tornado! ¡Sujétate bien! ¡Wow!
2: ¡Por fin! ¡La llave del mundo, Doctor Diminuto!
3: ¡Ahora, Fuchimán, controlaremos el mundo!
1: ¡No tan rápido, supervillanos!
2: ¡Climática!
4: ¡Jamás tendrán la llave!
2: ¿Qué?
4: ¡Jamás tendrán la llave!
2: ¿Qué?
1: Él dijo que jamás tendrán la llave.
2: ¡Oh! ¡Tonterías! Tú y tu diminuto amigo enano no pueden vencernos.
1: ¿Eso es lo que creen, supervillanos?
2: ¡Encógela, Doctor Diminuto!
3: ¡Arrójale viscosidad!

0: su malvado plan.
1: ¡Somos diminutos y viscosos!
2: ¿Qué?
0: ¡No los escuchamos!
1: ¡Por favor, déjenos salir!
3: ¡Y háganos grandes de nuevo! ¡Por favor!
1: ¡Por favor!
0: Si los dejamos salir, tendrán que prometer algo.
1: ¿Estás seguro?
2: ¡Lo que sea!
1: ¿Sí?
0: Prometan que serán superhéroes. Y en vez de robar la llave del mundo, prometan que nos ayudarán a protegerla.
1: ¡Lo prometemos!
2: Muy bien, salgan ya.
1: ¡Gracias!
2: De nada.
1: Voy a hacerlos grandes. ¡Crecer!
0: Buen trabajo, Doctor Diminuto.
4: Gracias, pero ya no soy el supervillano Doctor Diminuto. ¡Ahora soy el Doctor Gigante! ¡El superhéroe!
5: Y yo ya no soy Fuchimán. ¡Ahora soy el Hombre Limpio! También soy el hombre con hambre.
0: ¿Eso fue tu estómago, Hombre Limpio?
5: Vaya que si lo fue, Climática.
4: Bien, superhéroes. ¿Quieren ir a mi casa por un super bocadillo? ¡Tenemos barras de granola!
0: ¡Hurra!
5: ¡Barras de granola!
4: ¡Deliciosas!
0: ¡Al rescate!
4: Esa fue una magnífica aventura de superhéroes, ¿no lo creen?
0: ¡Sí, Indica! Sí,

0: ¡Hasta pronto!
1: ¡Barras de granola!
2: ¡Sí! ¡Me encantan las barras de granola!
3: ¡Wow!

0: ¡Cielos! La feria de la isla de Berduel, ¿no es fantástico?
1: ¡Ajá! ¡Huele toda esa deliciosa comida!
2: ¡Ah! Nada como el olor de las palomitas de maíz en la mañana.
0: Oigan, chicos, recuerden la regla alimenticia de nuestro pueblo. Si está en el suelo o va hacia él...
3: ¡Pertenece a los perros y así debe ser!
4: Esto es fantástico. Hay todo tipo de juegos.
5: ¡Mira, eso es increíble!
4: Sí.

0: atrás. Con cuidado, con cuidado.
1: ¡Cielo, señora Blinkman! Esa galleta que hizo es enorme.
2: Oh, no, no tengo nada que ver. El señor Blinkman la hizo sin ayuda.
0: Es la galleta más grande que he visto en la feria de Birdwell.
1: Es una belleza, ¿verdad? Creo que esta...

0: se quedará con el premio. ¿Qué tal una foto, señor Blickman? Galleta y cocinero.
1: ¡Oh, claro! ¡Por supuesto!
0: Estoy ansioso de ver la cara de todos cuando revele esta maravilla al final del día.
2: Yo al menos estaré allí.
0: Nos veremos más tarde.
1: ¡Adiós! Gracias por su ayuda. ¿Ahora qué te parece si gano un gran oso de peluche para ti, Violeta?
3: ¡Uy! Eso sería maravilloso, Horacio. ¿Pero no debería quedarse alguien aquí a cuidar tu galleta?
1: No te preocupes, Violeta. La galleta estará bien.
4: Esperen. ¿Ustedes no sienten ese olor?
5: Ajá. Claro que lo siento.
6: ¡Exquisito! ¡Delicioso!
4: Vamos a ver de dónde viene.
6: Viene de allí dentro.
7: ¡Es muy grande!
5: ¡Es enorme! ¡Es justo de mi tamaño! ¡Pero no está en el suelo!
7: ¡Y tampoco va hacia él!
8: ¡Así que no es para los perros y así no debe ser!
5: ¡Oh, oh! ¡Presiento que deberíamos salir de aquí!
7: ¡De acuerdo! ¡Vamos!
6: ¡Clifford, nos vamos! ¡Oh, no! ¡Vamos, grandote!
5: Creo que Clifford tiene muchas ganas de comer galletas.
6: Sí, y es la primera vez que veo una galleta de ese tamaño.
5: Tenemos que ayudarlo a que se olvide de ella.
6: Clifford.
5: Oh, lo siento.
6: Solo tienes que alejar tu mente de esa galleta.
5: Lo intento, Cleo, pero en todas partes que veo, lo único que veo es esa grande, dulce y deliciosa galleta.
6: Clifford, regresa.
5: Espéranos.
6: ¿Te sientes bien, Clifford?
5: Estoy bien.
6: Pobre chico. Realmente tiene un caso grave de galletitis.
5: Quizás si comiera solo un trocito muy pequeño ya no querría más, amigos.
6: ¡No, Clifford!
5: ¡Espera! Sé que no puedo comerla. Y no lo haré. Solo quiero mirarla. Y tampoco creo que esté mal olfatearla.
6: ¡Clifford!
5: ¡Vaya! ¡Un trozo de galleta está en el suelo!
1: Fue un accidente.
6: Bien. Ya conoces la regla perruna de la comida. Si está en el suelo...
5: o va hacia él...
1: pertenece a los perros...
8: y así debe ser.
1: Esa es la regla, así que a comer, chicos.
5: Adelante, Clifford. Puedes comerla.
1: ¿En serio?
6: Es toda tuya, grandote.
1: Estaba tan rica.
9: ¡Cielos! ¡Ahora la galleta quedó dispareja!

0: comer ni un bocado más.
1: ¡Oh!
2: Yo tampoco.
3: Ah, chicos, ¿no les parece que aún se ve un poco torcida?
2: Bien, tal vez un poco.
0: Ajá. Supongo que tenemos que comer un poco más para que quede pareja.
3: De acuerdo.
4: Damas y caballeros, prepárense a ver la galleta de avena más grande que hayan visto. ¡Un verdadero bocadillo tamaño Clifford!
5: En eso tiene razón. Esperen a que Clifford la vea.
4: Sheriff Lewis, por favor, revele mi maravilla culinaria. ¡Clifford!
6: ¿Clifford? ¿Qué pasó?
4: Violeta, mira, ese gran granuja rojo se comió mi galleta.
7: Vamos, cálmate, Horacio. Debes ver que realmente no puedes culparlo, ¿verdad?
4: ¿Qué?
7: Escucha bien. Hiciste una galleta deliciosa, olorosa, y se veía tan crujiente, tan exquisita. ¿Cómo podría resistirse el pobre perro?
4: ¡Oh, verdad! Era una hermosa galleta, ¿no es cierto?
6: Oh, señor Blickman, lamento tanto que Clifford haya comido su galleta y sé que Clifford también lo lamenta mucho.
4: Bien, realmente era una galleta extraordinaria. Creo que no puedo culparlo por no ser capaz de resistirse a ella. Pensándolo bien, todos cometemos errores. ¿Cómo dejar una tentación tan grande delante de un perro tan enorme como Clifford?
8: Fin.

0: ¡Hora del cuento! ¿Quieres oír uno de Manchita, verdad? Eso pensé, es tu favorito. La historia de hoy es Manchita y su propio libro. Un día Manchita estaba leyendo uno de sus libros favoritos y se estaba divirtiendo tanto que decidió escribir uno él mismo. Así que se sentó en su escritorio y comenzó a escribir. En la historia de Manchita, Darniel encontró un asombroso mapa del tesoro. Le pidió a Reba, Luna y Rabi que se unieran a su aventura para encontrar el tesoro. Siguiendo el mapa, caminaron por una oscura y misteriosa jungla. Y abrieron la entrada secreta a una antigua caverna, donde descubrieron el tesoro que sería compartido por todos. Cuando Manchita terminó de escribir su libro, aún podían divertirse, porque Reba, Luna, Rabi y Darniel estaban ansiosos por oír la historia que Manchita había escrito sobre ellos. Una historia que era un verdadero tesoro. Fin. Ese cuento fue genial. ¿No es divertido leer?
1: La amiga de Yeta.

0: Querida Jetta, tengo excelentes noticias. Mamá me dijo que debe ir a la Isla Verduel en un viaje de negocios el próximo jueves.
1: Y dijo que puedo acompañarla y pasar todo el día contigo. ¡Sí! ¡Mi amiga Monique vendrá a visitarme mañana! ¡Oh, será el mejor día de nuestras vidas! Voy a asegurarme de que sea perfecto. Comenzaré a planificarlo ahora.
2: Gracias, Buzz. Esta está lista para probar.
3: De acuerdo, Clifford. ¡Hora de despegar!
4: ¡Muy bien!
2: ¡Está volando!
1: ¡Oh, cuidado! ¡Cuidado!
2: Lo siento, Jetta. Estábamos probando la nueva cometa que hicimos.
1: ¿Están haciendo cometas?
4: Ajá. Y mañana vamos a remontarlas juntos. ¿Quieres hacer una?
1: No, gracias. Tengo que llevar estos alimentos a casa y hacer como un millón de cosas más para estar lista cuando mi amiga Monique venga a visitarme mañana.
3: ¿Monique? ¿Tu amiga por correspondencia de la ciudad? ¡Es fantástico, Jetta! Tal vez a ustedes también les gustaría remontar cometas.
1: Oh, no, Emily Elizabeth. Solo estará aquí algunas horas y ya he planeado nuestras actividades. Todo será maravilloso. Primero, buscaremos caracolas. Luego almorzaremos en el faro. Andaremos en bicicleta y después en patines. ¡Clifford! Haré un picnic sin ayuda de nadie. Emparedados de mantequilla de maní y banana, los favoritos de Monique.
3: Pero, ¿no es mucho que hacer en unas pocas horas?
1: No si cumplimos los horarios. Este cronómetro nos ayudará a controlar el tiempo.
2: ¡Qué sonido tan fuerte!
1: Tiene que serlo. Así sabremos que es hora de pasar a la siguiente actividad. ¡Oh! ¡Tengo que irme o nunca estaré lista para mañana! ¡Adiós! ¡Genial! ¡El ferry está llegando justo a tiempo!
2: ¡Jetta!
1: ¡Monique! ¡Me alegra tanto verte!
5: De acuerdo, niñas. Diviértanse mientras estoy en mi reunión. Pero asegúrate de estar aquí a las 4 para tomar el ferry, Monique.
1: No se preocupe, señora Truman. Tengo todo el día cuidadosamente planeado.
5: De acuerdo. Entonces nos vemos aquí a las 4 en punto.
3: ¿Un horario? Cielos, eres tan organizada, Jetta. ¿Qué haremos primero?
1: Bien, nuestra primera actividad será ir a la playa a buscar caracolas. Programé mi cronómetro para que sepamos exactamente cuánto tiempo tenemos antes de nuestra próxima actividad.
3: ¡Oh! ¡Jetta! ¿Qué es eso?
1: ¿Ah? ¡Oh! ¡Ese es Clifford! ¡Ese perro es absolutamente increíble!
3: Gracias. Yo también creo que es bastante especial.
1: Tú debes ser Emily Elizabeth. Jetta me habló de ti en sus cartas. Y de Clifford. Es aún más grande y más rojo de lo que imaginé. ¡Ajá! ¡Es grande! ¡Es rojo y se hace tarde! ¡Vámonos! ¿El cronómetro está sonando? ¡Nos vemos, Emily Elizabeth! ¡Oh! ¡Oh! ¡Oh, no! ¡Ya estamos atrasadas! ¡Deberíamos estar en camino hacia la caverna de las caracolas!
6: ¡No!
3: No se preocupen, Clifford. Las llevará hasta allá.
1: ¿En serio? ¡Ay, me encanta! ¡No lo sé!
3: Así recuperarían el tiempo perdido.
1: Está bien. ¡Vamos! ¡Gracias, Emily Elizabeth! ¡Cielos! ¡Es verdaderamente increíble! ¡Y es el mejor lugar de toda la isla para encontrar caracolas! ¡Vamos! ¡Oh! ¡Vamos, Monique! ¡Es divertido!
3: ¡Bien!
1: ¡De acuerdo! ¡Aquí voy!
3: ¡Genial!
1: ¡Nos vemos!
3: chicas. ¡Suerte con las caracolas!
1: Gracias por traernos. Déjame ver mi cronómetro. ¡Sí! Ahora ya no estamos atrasadas. Busquemos esas caracolas. Espera a que las veas todas. Hay algunas que son realmente grandes.
6: No creas que vas a encontrar ninguna grande hoy, Jetta.
1: Oh, hola, chicos. Monique, ellos son Charlie y Buzz. Chicos, ella es mi amiga Monique.
6: Es un placer conocerte, Monique.
4: No creo que puedas encontrar caracolas hoy. Hemos buscado toda la mañana y no hemos encontrado ninguna.
1: Pero tiene que haber. Esta es nuestra actividad planeada para los siguientes 23 minutos.
6: Tal vez las caracolas también tienen un cronograma.
1: Oh, quizás no conoces los lugares indicados para buscar, pero yo sí. ¡Ay!
6: Bien. Buena suerte.
1: A veces hay que excavar para encontrar las mejores de todas. Estoy segura de que pronto encontraremos una.
6: No encontraron ninguna caracola, pero encontraron el mar.
1: ¡A mojarlos!
6: Oye. De acuerdo, ustedes lo pidieron.
1: ¡Cuidado!
6: ¿Qué es eso?
1: Aún funciona. Lo necesitaremos para no atrasarnos. ¿Qué hay del almuerzo, Jetta?
6: ¿Les gusta el pescado con papas al estilo de Jamaica? ¿Qué te parece, Monique?
1: Este es el mejor pescado con papas que he comido, Charlie. Gracias. Pero íbamos a comer emparedados de mantequilla de maní y banana. ¡Ese es tu plato favorito! ¡No importa, Jetta! ¡Esto está genial! ¡Terminó el almuerzo! ¡Vamos! ¡Debemos darnos prisa! ¡Es hora de andar en bicicleta! ¡Gracias por el almuerzo, Charlie! ¡Nos vemos después, chicos! ¡No puedo creerlo! ¡Se me pinchó un neumático! Oh, bien. A veces estas cosas pasan, Jetta. ¡Oye! ¡Regresa aquí con mi cronómetro! ¡Oh, no! ¡Mi cronómetro! Esto definitivamente no era parte del plan.
5: Bien. Tal vez haya algo más que podamos hacer aquí, Jetta.
1: No hay nada que hacer aquí. Absolutamente nada.
5: ¡Mira! ¡Alguien está remontando una cometa!
1: ¡Oh, cierto! Mis amigos estaban haciendo cometas ayer. Ahora deben estar remontándolas.
5: ¡Vamos a ver!
1: Pero, espera, Monique. Esa actividad no estaba programada. Oh, bien. Creo que lo haremos después de todo. ¡Oh, cielos! Son casi las 4 en punto.
5: ¡Oh, no! ¡Voy a perder el ferry!
3: No, si toman el expreso Clifford.
1: Escucha, Monique. Lamento que todo se haya complicado y no pudimos hacer lo que habíamos planeado.
5: No importa, Jetta. Cumplí con la actividad más importante de mi lista.
1: ¿Lo hiciste? ¿Y cuál era?
5: Pasé un día maravilloso contigo. No importa lo que hagamos siempre y cuando lo hagamos juntas.
1: ¡Oh! ¡Gracias, Monique! ¡Cielos! Yo también pasé un día magnífico.
5: ¡Adiós! Escribiré pronto.
1: ¡Yo también!
5: ¡Adiós!
2: lamento que no hayas podido hacer todo lo que estaba en tu lista, Jetta.
1: ¿Sabes, Emily Elizabeth? No siempre tienes que seguir un plan. A veces basta con dejarse llevar como lo hago yo.
2: Creo que tienes razón.
7: Fin.
8: ¡Te tengo! Oye, tú no eres mi erizo de juguete, pero igual eres un juguete fantástico.
7: ¡Guau! ¡Hola, Cleo!
9: ¡Cleo! ¡Encontraste mi muñequito de juguete!
8: Ah, la señora Diller acaba de comprar este juguete para mí.
2: Oh. A veces parece que inventar una historia hará que las cosas salgan como nosotros queremos.
9: Realmente no tengo ganas de jugar ahora, chicos.
2: Pero casi siempre la mejor idea es simplemente decir la verdad.
8: T-Bone, espera. Este es tu conejito de juguete, T-Bone.
9: Pero dijiste que la señora Diller te lo había comprado.
8: Pero te mentí, porque este juguete es tuyo.
9: ¡Gracias, Cleo!
2: Decir la verdad no siempre es fácil, pero siempre es la única opción correcta. Por eso la gran idea de Clifford para hoy es... ¡Di la verdad!

0: Harry y su cubeta de dinosaurios.
1: ¡Puedo tocar música!
2: ¡Sí! ¡Qué buena idea, Harry!
1: ¡Nana! Ya tengo la sorpresa perfecta para mamá. Cuando regrese de su viaje, le voy a tocar una canción.
3: ¡Oh! ¡Qué buena idea! ¿Quieres que vaya por un violín?
1: Mamá ya ha escuchado mis canciones con el violín más de 1,000,000 de veces. Quiero tocar algo súper distinto.
3: ¿Y qué te parece mi saxofón?
1: No, gracias. Quiero hacer algo totalmente distinto. Una nueva melodía con un nuevo instrumento.
3: Pues mejor te das prisa, pues tu mamá está por llegar en cualquier momento.
1: Tal vez pueda hacer un instrumento con algo que haya en la casa.
4: ¿Me puedes buscar uno a mí también?
1: ¡Por supuesto!

0: son botellas mágicas.
1: No son mágicas y no me gusta cómo suenan. Mi nuevo instrumento debe ser asombroso.
0: Podemos volver a la cocina.
1: O podemos ir a otro sitio a buscar instrumentos.
2: ¡A mundo perdido!
3: ¡Uno, dos, tres, salta, Harry!
0: ¿Cuál es el plan?
1: Vamos a buscar un nuevo instrumento.
4: Y uno para mí también.
1: Uno para cada uno.
0: Sí, pero ¿dónde lo empezamos a buscar?
1: Los instrumentos están donde hay música.
5: Por supuesto. Tenemos que estar pendientes de oír sonidos musicales.
6: Y eso nos llevará a los instrumentos.
1: Que todos hagan silencio. Ya escucho algo. ¡Y es música! ¡Vamos!
0: ¡Ay!
1: Aquí es donde están todos los instrumentos.
0: Yo quiero uno grande que haga mucho ruido.
7: A mí no me gustan los ruidos fuertes.
0: ¿Qué es lo que ocurre aquí? Cuando trato de escoger uno, no me lo permite.
4: ¡Auxilio! ¡Me persiguen unos tubitos que hacen clin, clin!
6: Esto es muy extraño. Creo que ya no quieren tocar música.
1: No seas tonto, Sid. Para eso es que sirven los instrumentos, para tocar música. No tenemos que escoger los instrumentos, sino que ellos nos escogen a nosotros. ¡Mueve las alas, Terence!
4: ¡Oh! ¡Estoy tocando música con los tubitos que hacen clink, clink, clink!
5: Voy a llamar el arpa del eco.
7: Ay, todo eso hace mucho ruido.
0: Yo quiero algo más grande. No, no, no, a ti no.
8: ¡Ey! Yo tengo una tabla rítmica y la voy a llamar tablita.
7: ¡No! ¡Todo hace mucho ruido!
0: ¡Es perfecto para el tiranosaurio Rex!
7: ¡Ah! ¡Ay, Harry, auxilio! ¡Vete de aquí! ¡Fuera, fuera, fuera! ¡Dije que te vayas ya!
1: ¡Vamos, Steggy! ¡Inténtalo!
7: ¡Ya tengo un lindo triángulo!
1: Si el enorme instrumento de Steggy suena tan bajito... ¡Tori! ¡Trata de tocar tu pequeña bocina!
0: ¡Bien! De acuerdo. Ven acá, pequeña. Vamos a ver. ¡Oh! ¡Oh! ¡Genial! Lo voy a llamar cuerno de casa. ¡Nos vamos a llevar muy bien!
6: A mí solo me tocó un libro. ¿Cómo voy a tocar un libro? ¡Oh, oh sí, miren! ¡Eso!

0: mejor es que tengo un nuevo instrumento y una nueva canción.
1: ¿Cómo lo vas a llamar?
0: Lo voy a llamar el órgano gigante. Y podemos tocar todos juntos. Vamos a tocar algo distinto.
2: ¡Buena idea!
3: Sí, buena idea.
0: A la una, a las dos y a las... ¡Alto, alto! El órgano gigante no está sonando bien. Ah, se oye un ruido adentro.
1: ¿Se habrá roto?
0: Tengo que ver qué es.
4: Oh, parece que necesita aceite.
0: Creo que veo algo que se mueve. Voy a entrar a echar un vistazo.

0: miedo. Soy yo, Harry, el que tocaba el órgano gigante.
1: En realidad, yo era el que lo tocaba.
0: ¿Qué?
1: Pero solo me sé una canción.
0: ¿Tú lo tocabas? ¿Desde aquí adentro?
1: ¡Sí! ¿Lo quieres ver?
0: ¡Sí, claro!
2: ¡Asombroso!
3: ¡Harry lo está tocando desde adentro!
0: En realidad, no lo toqué yo, sino el ratón.
2: ¡Toca otra cosa! ¡Toca otra cosa!
1: Es que solo me sé una canción, pero la sé tocar en todos los instrumentos.
0: ¿Por qué no me la enseñas? Quiero tocar algo nuevo y distinto cuando mi mamá vuelva a casa más tarde.
1: Te voy a enseñar con mucho gusto. ¡Los focos, por favor! ¡Puedo tocar el banjo! ¡Y también la bocina de un camión! ¡Puedo tocar la campana! ¡Tin, tin, tin! ¡Y también sé tocar el violín!
3: ¡Harry! ¡Eso estuvo genial!
0: ¡Oh, no! ¡Es un violín! ¡Pero ya sé tocar el violín!
1: ¿Y qué importa si la pasas bien?
0: Es que yo quería sorprender a mi mamá con algo que no haya escuchado.
1: Apuesto a que no ha escuchado esa canción.
0: ¡Es cierto! ¡Tengo una nueva canción! ¡Qué estupendo! ¡Gracias! ¡Ya volvió mamá! ¡Tengo que irme! ¡Bienvenida, mamá!
4: ¡Hola, Harry! ¡Qué canción tan linda! ¿Se te ocurrió a ti solo?
0: Bien, con un poco de ayuda.
5: ¡Bien!
2: ¡Ayuda! ¡Auxilio! ¡Nos enterraron vivos!
0: ¡Los voy a rescatar!
6: Oh, ¡gracias! Las hormigas me hacían cosquillas.
3: Ahora sé lo que sienten las zanahorias.
7: ¡Hola! Ahora nos tienes que rescatar a nosotros.
0: ¡Prepárense para el rescate!
8: ¿Qué te ocurre, Harry? ¿Es que ya no quieres jugar?
0: ¡Miren! ¿Cómo fue a parar allí el patito de hule?
3: Torín lo lanzó por la ventana cuando nos bañamos. ¿No recuerdas?
2: Yo solo quería saber si sabía volar.
6: Pues ya lo sabes.
8: ¡Oh, pobre patito! ¿Cómo se va a bajar?
0: ¡Yujú!
3: ¡Los bomberos! ¡Los bomberos!
2: ¡Hey! ¡Más despacio! ¿Dónde está el incendio?
9: Oye, los bomberos no solo apagan los incendios, también rescatan a la gente.
0: ¿En serio?
9: ¡Sí! ¡Son los héroes de la vida real!
0: Pues yo también quiero ser bombero para rescatar a las personas.
3: ¿Vas a tener que esperar? Solo los adultos pueden ser bomberos.
0: Pero no en Mundo Dino. ¡Vamos!
3: ¡Sí! ¡En marcha!
5: ¡Uno, dos, tres, salta, Harry!
0: ¡Ya voy en camino a Mundo Dino! Lo primero que le hace falta a los bomberos es el camión.
2: ¿Alguno de ustedes pidió un camión de bomberos?
0: ¡Oh, vaya! ¡Un vehículo de rescate!
6: Precaución. Solo se debe usar en caso de emergencia. Me pregunto para qué sirve esto. ¡Ay! ¿Ahora cómo se detiene?
2: Sería bueno que supieras qué es lo que haces. ¿Qué es eso? ¡Qué cosa más extraña!
6: ¡Qué bueno que Tori sí sabe lo que hace! ¡Yo me habría mojado!
0: ¡Esto es genial!
2: Si te parece que eso es genial, espera a ver dónde lo encontré. ¡Un camión y una sede para los bomberos! ¡En marcha!
8: Pero yo aún no estoy listo para rescatar a nadie.
9: Steggy tiene razón. Los bomberos se tienen que entrenar mucho para poder rescatar a la gente.
0: Eso se arregla con un poco de práctica.

0: Oigan, la idea de pasar el agua en cadena es que el agua se quede dentro del balde. Tenemos que trabajar juntos y en equipo. Trike, llena el balde, pero no me lo des hasta que yo te lo pida. ¿Está claro?
1: Sí.
0: Bien, y recuerden, hay que trabajar en equipo. Ahora, dame el agua.
2: A la izquierda. A la derecha. A la izquierda.
3: Salta, Terence. Te vamos a atrapar en la red.
2: Allá voy aunque no estén listos. ¡Yupi! ¡Qué divertido!
0: Está bien, pero vamos a probar la red con alguien más grande para ver si aguanta. Bien, así está bien, ya lo tenemos. Uy, eso se llama un dinosaurio aplastado.
3: Los bomberos no saben cuándo va a ocurrir una emergencia. Por eso hay que practicar y estar listos.
0: ¡Pronto! ¡Bajen por el poste!

0: ¡Harry! ¡Hay una emergencia!
1: No es verdad. Fue una prueba. Y ustedes la pasaron con las mejores calificaciones. Ya estamos listos para lo que venga.

0: Oigan, amigos. ¿Alguien recuerda que se haya presentado una emergencia en Mundo Dino? Me refiero a que tal vez no hay un departamento de bomberos en Mundo Dino porque nunca hizo falta.
1: ¡Hasta ahora! ¡Esto no es un ensayo! ¡Vamos, amigos! ¡Es una emergencia!

0: al payaso.
1: ¡Aguanta, patito!
2: ¡Los dinosaurios al rescate!
3: ¡Corran,
2: corran! ¡Pasen por la escalera!
1: ¡La manguera!
0: ¡Disculpen! ¡Disculpen otra vez!
1: Patos no saben saltar. No va a saltar hacia abajo.
2: Uno de nosotros tendrá que saltar hacia arriba.
1: ¿Pero quién lo hará?
2: ¡Más alto!
3: ¡Arriba!
2: ¡Te voy a bajar! ¡Logramos!
3: ¡Bien hecho! ¡Bien hecho!
2: Muy bien, al agua donde debes estar.
1: Y no olvides llamarnos cuando necesites rescate.
2: Ser bombero es estupendo. ¡Volvamos a casa! ¡Qué suerte que mamá rescató al patito de Hule cuando estábamos en Mundo Dino!
4: Sí, y de tal madre, tal hijo.
2: ¡Pásame el jabón, Steggy!
1: ¡No te asustes, Steggy! ¡El equipo de Dinos al rescate!
3: ¡Ahí voy!
1: Tragó agua, pero lo sacamos.
2: Este equipo de rescate necesita unas clases de natación.
5: Doblado al español en Lip Sync Audio Video.

0: Franklin y un asunto de galletas. Franklin sabe contar de dos en dos y atar sus agujetas. Puede ahorrar dinero en su alcancía y hacer que dure una caja nueva de crayones durante meses. Pero un día, Franklin quería hacer que sus galletas duraran mucho tiempo. Y eso era muy difícil de hacer.
1: 25, 26...
2: 27.
1: 28. Nunca hemos hecho tantas galletas de chocolate con chispas.
3: Y creo que también las más sabrosas.
2: Tienes razón, mamá. Quiero que duren mucho tiempo. Oye, un momento.
3: Niños, dijeron que querían que les duraran mucho tiempo, ¿verdad?
1: Sí.
2: Ajá.
3: Veamos. 28 galletas divididas entre 2 les tocan a 14 a cada uno. ¿Saben? Podrían alcanzarles para 2 semanas.
1: Eso... es una galleta diaria.
3: Así es. ¿Creen que sea un buen plan?
2: Para mí está bien.
1: También para mí. Así tendremos algo en que pensar cada día.
2: Ay, quisiera que fuera mañana.
1: Estoy impaciente por comer otra de esas galletas.
2: Quizá haya una forma para poder comer otra galleta hoy.
1: ¿En serio?
2: ¡Claro! Aquí está la galleta de mañana.
1: ¿Y qué haremos mañana?
2: Nos saltamos un día.
1: ¿Así que no comeremos otra galleta hasta el viernes?
2: Así es. O podríamos comer la galleta del viernes mañana.
1: Oh, podríamos saltar el fin de semana y comer las galletas de esos días hoy.
3: Son demasiadas para un solo día.
2: ¡Hola, mamá!
1: Quizá hemos tenido suficiente por hoy, oso.
2: El solo olerlas es suficiente para mí.
3: Alcanzarán para la próxima semana si comen una por día. Tal vez quitándolas de su vista ayude a que se les olviden.
2: Me parece buena idea. Ya no me acuerdo de ellas.
1: ¡Chispa de chocolate! ¿Me oyes?
4: ¡Fuerte y claro, avena!
1: ¡Mamá pájaro dejó el nido!
4: ¿Qué dijiste?
1: ¡Tu mamá salió de la casa!
2: ¡Ah, ya entiendo, avena! ¡Voy por ellas!
1: ¡Una grande, oso! ¡Digo, chispa de chocolate!
2: ¡Entendido, avena! ¡Está vacío!
1: ¿El frasco de galletas está vacío?
2: Solo hay migajas aquí, avena.
1: Fíjate bien, quizá te equivocaste de frasco.
2: No hay otro aquí.
4: Las galletas no están.
1: ¿A dónde se fueron?
3: Descuida, Franklin. Nadie se las comió.
1: ¡Hola!
3: Sabía que sería difícil para ustedes resistirse a esas galletas, así que las puse en un lugar seguro.
1: ¡Buena idea! ¡Gracias!
2: Sí, gracias, mamá. Bueno, supongo que iremos a jugar.
1: ¡Yo contesto! ¡Hola!
2: Franklin, encontré dónde esconde las galletas mi mamá.
1: ¿En serio?
2: Sí, pero hay un pequeño problema.
1: ¿Cuál?
3: ¡Oso! ¿Ya secaste los platos?
2: ¡Nos vemos!
1: ¡Oso! ¡Hola!
2: Psst. ¡Franklin!
1: ¿Dónde estás, oso?
2: ¡Por aquí!
1: Oye, ¿por qué te escondes detrás? ¡Ay, no!
2: Y lo peor de todo es que puedo tocar las galletas, pero no puedo tomar ninguna.
1: Descuida, oso. Te ayudaré a sacar tu mano.
2: Hagámoslo en tu casa. Esta cosa no es fácil de ocultar.
1: Está bien. ¡Vamos! ¡Oh! ¡Alguien viene!
2: ¡Oh, no! ¡Tenemos que ocultarnos!
5: ¿Qué es eso? ¿Franklin? ¿Oso?
2: Oh, ¡hola, Castor!
1: ¿Cómo estás?
5: Bien. ¿Y por qué se ocultan en los arbustos?
2: ¿Ocultarnos? No nos ocultamos, ¿verdad, Franklin?
1: ¿Nosotros? No, estábamos observando a los pajarillos.
5: ¿Pajarillos? ¿Dónde?
2: ¡Arriba! Chispas, digo, arriba en este árbol.
5: No los veo.
1: Sigue mirando, son muy pequeños.
2: Sí, nos vemos, Castor.
5: ¿Pajarillos?
2: ¡Ay! ¡Más fuerte!
1: ¡Lo estoy haciendo!
5: ¡Ajá! ¿Ah? ¡Ahí están! Pajarillos, ¿eh? No había pajarillos allá.
2: Tienes razón.
5: ¿Qué es eso?
1: La mamá de oso puso las galletas dentro para que no nos las comiéramos.
5: ¿Y tu mano se quedó adentro tratando de sacarlas?
2: Andando, Franklin. Vámonos de aquí.
5: No, esperen. Lo siento, oso. No debí reírme. Mi pulgar se quedó atorado en una botella una vez.
1: ¿En serio?
2: No lo sabía.
5: Mi mamá puso jabón alrededor de mi pulgar para que resbalara.
2: ¿Y eso te funcionó?
5: No ves ninguna botella en mi pulgar, ¿verdad?
1: ¡Eso es, oso! ¡Pondremos jabón en tu mano! ¡Vamos! ¡Esta es una gran idea, Castor!
5: Lo sé. ¿Ves? Si usamos jabón, tu mano se pondrá resbalosa.
2: Muy bien, vamos a intentarlo ahora. No funciona.
1: Bien, oso, quizá deba ayudarte.
2: Mi mano se quedará atorada aquí para siempre. Fue algo bueno. Ahora ya no pienso en galletas para nada.
1: Creo que hay cosas más importantes en las que pensar.
5: Y yo creo que alguien tiene que conseguir un buen pegamento.
2: Ya está. Como nuevo otra vez.
1: Y no podrías decir que estuvo roto.
2: Gracias, amigos. No lo hubiese arreglado sin su ayuda.
5: Ayuda mucho tener 6 manos cuando tienes que unir muchas piezas.
6: Hola, pequeños. Hola, Castor. ¿No son lindas?
2: ¡Sí!
5: ¡Son hermosas!
6: ¿Podrías pasarme el jarrón, oso? Si no recuerdo mal, es en el que escondí las galletas.
2: En realidad, las encontré, mamá.
6: Oh, y no se las comieron todas. Debo decir que estoy orgullosa de ustedes.
1: En realidad, perdimos el apetito por las galletas.
6: Sí, eso sucede cuando comes demasiado de lo bueno. ¡Oh, cielos!
1: ¡Ay, no!
6: ¡Santo cielo! Me pregunto, ¿qué sucedió?
1: El pegamento equivocado, creo.
2: ¡Chispas! Pero sí funciona muy bien cuando pegamos papel con él.
6: Tuvieron un pequeño accidente, ¿no?
2: Solo quería una galleta más. Es todo.
1: Pero entonces la mano de oso se atoró en el jarrón.
5: Y lo rompimos cuando intentamos quitárselo.
2: Y desde ahora solo comeré una galleta diaria como había dicho. Lo prometo.
1: También yo.
6: Entonces, ¿les gustaría compartir sus galletas de hoy con una amiga?
1: ¡Sí!
2: Sí, claro. Toma una, Castor.
6: ¿No saben bien?
1: ¡Mi galleta sabe a jabón!
6: ¡Oh, cielos!
2: Bueno, Franklin, ahora no se nos hará difícil dejar estas galletas hasta el último día.
1: ¡Eso puedes jurarlo, oso!
0: El día de campo de Franklin. Franklin sabe contar de dos en dos y atar sus agujetas. Le gusta comer papas y zanahorias y sopa de mosca. Pero hay alguna comida que Franklin sabía que no le gustaría.
1: ¿Podrías pasarme, por favor, el puré, papá?
7: ¿Quieres un plato más grande, hijo?
1: Tengo hambre. Soy una tortuga en crecimiento.
8: Yo crecí también.
1: Aquí tienes, Harriet.
8: Gracias, Franklin.
6: ¿Qué tal grillos a la cacerola para una tortuga en crecimiento?
8: Sí, por favor.
1: Sí, por favor. ¿Esto tiene espinacas?
6: Oh, Franklin, saben muy bien.
7: Está delicioso y lleno de vitaminas.
1: Pensándolo bien, quise hacer mejor un poco más de zanahorias.
6: ¿Sabes, Franklin? Probar nuevos sabores puede ser muy agradable.
1: Probar nuevos sabores puede ser agradable, pero sé que no comeré nada que tenga espinacas.
8: No.
1: ¿Un día de campo?
2: ¿Cuándo?
5: Debemos hacerlo este fin de semana. ¿Qué les parece en el parque?
1: Sí, me gustan los días de campo.
5: Eso parece una gran idea. Primero, necesito dos voluntarios que estén a cargo de los juegos.
1: Ah, yo haré eso.
2: Yo también.
5: De acuerdo, el trabajo es suyo.
2: Podemos traer globos con agua.
1: Y una carrera a tres piernas.
2: Y unos globos con agua.
1: Ya dijiste eso, oso.
2: Jugaremos dos veces. Me encantan los globos.
5: Estoy impaciente.
9: Esto va a ser divertido.
5: Tejón y Mofeta deberán traer algo de comer.
9: ¡Claro! ¡Está bien!
5: Traeré una ensalada y Caracol estará a cargo del postre.
1: ¡Genial! Ya sé lo que voy a hacer para ese día.
2: ¿Trocitos de cereza?
1: ¿Pastel de chocolate?
9: No.
1: ¡Pastel de algas verdes!
2: ¡Sí!
1: Oh, ¡genial!
2: Muy bien, ¿estás listo para la prueba del globo?
1: ¡Listo, oso!
9: ¡Buena atrapada!
1: Gracias. Estamos calculando cuánta agua ponerles para que no se rompan muy rápido.
9: Parece que no has tenido buena suerte.
1: No, pero nos estamos divirtiendo.
2: ¿Qué hay en esa bolsa?
9: Alcachofas. Mi mamá me va a ayudar a hacer el suflé para el día de campo.
1: ¿Alcachofas?
2: ¿Suflé?
9: Les va a gustar. Sabe muy bien.
2: ¿Qué son alcachofas?
1: No lo sé, pero ninguna comida que termine en chofa debe saber bien. Tres, dos... ¡Uno! ¡Despegue!
5: ¡Hola, amigos!
1: ¡Ah! ¡Oh-oh!
5: ¡Cuidado, amiguitos!
2: Disculpa, Castor.
1: Sí, no vimos que venías hasta que era demasiado tarde.
5: ¿Qué están haciendo?
1: Practicando un juego para el día de campo.
2: Estamos a cargo de los juegos, ¿recuerdas?
5: Sí, lo recuerdo.
1: ¿Qué hay ahí?
5: Tallos, los recojo para el día de campo.
2: ¿Para qué?
5: Para la ensalada que llevaré. ¿Para qué más?
1: ¿Tallos?
2: ¿Y la ensalada?
5: ¿Nunca han comido ensalada de tallos?
1: Nunca hemos oído de ella.
5: ¡Ay, es deliciosa! ¡Ya verán!
2: No se oye deliciosa.
1: Eso es seguro. ¿Quién quiere comer un montón de ramas? ¡Ay, no!
2: ¿Qué?
1: Hay más hierbas en nuestro menú. ¡Mira! ¿Para qué recoges esas hierbas, Mofeta?
9: ¿Por qué crecen en nuestro jardín? ¿Por qué más las recogería?
2: ¿No las llevarás al día de campo para comerlas?
9: ¿Comerlas? ¡Claro que no!
1: ¿Y qué es lo que vas a llevar para comer?
9: ¿Pizza? La voy a hacer esta tarde con mi papá.
2: ¿Pizza? ¿De verdad dijiste pizza?

0: Gracias, mofeta.
1: De nada.
2: Sé lo que voy a hacer. Comeré pizza y dejaré las otras cosas.
0: Sí. ¿Quién quiere comer ensalada de tallos? ¿O pastel de algas verdes?
3: Franklin, oso, creí que iban a ir al día de campo, ¿no?
0: Iremos muy pronto. Queremos practicar para la carrera de tres piernas primero.
3: Son las 12 en punto.
0: ¿En serio, mamá?
2: Los demás ya deben estar ahí, Franklin.
0: Sí, y se acabarán la pizza. Trae la bolsa de maní. Yo iré por el vagón con globos. Tres piernas no son buenas cuando tienes prisa.
2: Eso es seguro.
0: ¡Ay! No creí que mi atajo estuviera así.
2: Está un poco lodoso, Franklin. Quizá deberíamos regresar al camino largo.
0: Pero si tomamos el camino largo, la pizza se acabará.
2: ¿Se acabará? Pensándolo bien, ¿quién le teme un poco de lodo?
0: ¡Espérame, oso!
1: Ay, quisiera que hubiese algo que hacer.
4: Sabía perfectamente que no debía dejar a esos chicos a cargo de los juegos.
1: Me pregunto, ¿dónde pueden estar?
0: Chispas, supongo que tengo un poco de hambre.
1: Yo también.
4: Si no llegan pronto, empezaremos a comer sin ellos, ¿sí?
2: La próxima vez que tomes un atajo, yo seguiré por el camino largo.
0: Ay, mira mi vagón.
2: ¿Tu vagón? ¡Míranos! No podemos ir al día de campo así.
0: Supongo que será mejor lavarnos. Si nos apresuramos, quizá alcancemos pizza.
2: ¡La bolsa!
0: ¡Mi vagón!
2: ¡Deprisa, Franklin! ¡Se están alejando!
1: ¡Estuvo delicioso!
4: ¡Sí! ¡Estoy muy satisfecho!
1: ¡Yo también!
0: Si como algo más, mi caparazón explotará.
1: ¡Miren, amigos!
2: ¡Hola!
4: ¿Por qué llegan tan tarde?
1: Sí, creímos que no vendrían.
0: Es una larga historia.
2: Tomamos un atajo.
4: ¡Ay! Eso lo explica.
1: Deben tener hambre.
2: ¡Claro que...!
0: En realidad no tenemos mucha hambre, ¿verdad, oso?
2: Oh, así es, no tenemos mucha hambre.
0: ¡Oso!
1: Yo creo que sí tienes hambre. ¿Quieres un poco de pizza?
2: Es que creímos que ya no había.
1: Todavía hay mucho de todo.
2: Esto es bueno.
0: Sí, delicioso.
1: ¿En serio? ¿Ven? Les dije que sabía bien.
0: ¿Ninguno de ustedes la ha probado?
2: ¿Por qué no se la comieron?
4: Cada uno comió lo que trajo.
0: Ay, supongo que nadie quiso mi postre porque era de algas.
1: Y nadie más probó las alcachofas.
5: Y nadie más quiso probar mi pizza cuando supieron que tenía espinacas.
0: ¿Espinacas?
5: ¿Qué no habías dicho que te gustó?
0: Sí, supongo que sí.
4: Tal vez me queda espacio para un trozo.
1: A mí también.
0: Bueno, solo comeré un poco. Oso y yo estábamos ganando. Íbamos muy rápido.
1: Sí, Franklin.
0: Pero entonces tropezamos antes de llegar a la meta y cuando nos levantamos, ya todos nos habían pasado. Correr con tres piernas es más difícil que con dos.
3: Parece que de cualquier forma te divertiste.
0: ¡Claro que sí! ¡La comida estuvo genial! ¿Son espinacas a la cacerola, mamá?
3: Sí, mi amor.
0: Bueno.
3: Franklin.
6: Eres

0: Franklin y el gruñón. Franklin sabe contar de dos en dos y atar sus agujetas. Sabe cuándo decir por favor y cuándo decir gracias. Pero un día, Franklin no supo qué decir cuando se encontró a alguien que era gruñón.
1: Muy bien, Franklin. ¿Listo?
2: En realidad no, pero intentémoslo de cualquier forma.
1: Muy bien. Aquí voy. Cielos, estoy fuera de práctica. En verano jugamos béisbol. En invierno jugamos a las bolas de nieve.
2: Está bien, oso. Prueba otra vez. ¡Oh, buen golpe, oso! ¡La tengo! ¡La tengo! ¡Oh! ¿Oh?
3: ¿Perdiste algo, Franklin?
2: Gracias, Castor.
3: Nadie juega béisbol a mitad del invierno. Ustedes están completamente locos.
1: ¡Locos por el béisbol!
2: Además, queremos estar listos para la primavera. Después de todo, está a la vuelta de la esquina.
4: ¿En serio? ¡Pero tengo esquís nuevos!
3: No te preocupes, Ganso. Tendremos muchos inviernos más. ¡Nos vemos después!
2: ¡Nos vemos! ¡Diviértete antes de que se derrita la nieve! ¡Muy bien, oso! ¡Quiero una bien alta! ¡Vaya! ¡Esa fue una muy alta!
1: ¡Ay! Lo lamento, Franklin.
2: No importa. Le preguntaré al señor Marmota si puedo entrar a su patio por ella. Creo que no hay nadie, oso.
1: Hay humo saliendo de la chimenea. Y mira, huellas que van hacia el buzón y también regresan.
2: ¡Oh, sí!
5: ¡Váyanse! ¡Aún no es 2 de febrero!
1: ¡Oh, chispas! ¿Qué le sucede?
2: No lo sé. Normalmente es agradable.
1: Regresemos por tu pelota el 2 de febrero. ¿Quieres?
2: Espera. ¿Y si vuelve a nevar? No la encontraré hasta la primavera.
1: La primavera está a la vuelta de la esquina, ¿o no, Franklin?
2: No estoy muy seguro de eso. Oh, señor Marmota, soy yo, Franklin.
5: Supongo que quieres saber cuándo llegará la primavera, ¿no es así?
2: No. Quiero entrar por mi pelota. Está en el patio de atrás.
1: Oh, creo que eso no le gustó.
5: Oh, lamento este malentendido, muchachos. Yo pensé que venían a saber cuándo llega la primavera.
1: Él dice que la primavera está a la vuelta de la esquina. ¿Qué opina, señor Marmota?
5: Ese es un asunto que no quiero discutir. Tienes permiso para pasar por tu pelota. Ahora, buenos días.
1: ¿Qué dije?
2: Demasiado, creo. Vayamos por mi pelota.
1: Oye, no me dejes solo.
2: Estaba muy enfadado. Y lo único que yo quería era mi pelota de béisbol de su patio.
6: Qué extraño. Él siempre es muy amigable.
2: ¡Ay, no! Nos dijo... ¡Váyanse! ¡Aún no es 2 de febrero! Eso es lo que dijo y de esa forma.
7: Ah, el 2 de febrero. Día de la marmota.
2: ¿Día de la marmota?
7: Sí. Es este sábado. Todos saldrán de sus casas para saber si él ve su sombra.
2: ¿Por eso es un día especial? Yo veo mi sombra todo el tiempo y no lo llamo el día de Franklin.
6: Es una vieja tradición. Si el señor Marmota ve su sombra ese día, significa que quedan 6 semanas más de invierno.
7: Y si no la ve, la primavera llegará pronto. Es una gran responsabilidad y quizá la presión lo pone de mal humor.
6: Otro punto para recordar es que si alguien se pone gruñón contigo, no tienes por qué serlo con él.
2: Otra cosa que debo recordar es... aléjate del señor Marmota hasta después del 2 de febrero.
8: Buenos días, señora Oso.
9: Buenos días, Franklin.
2: Hola, señor Topo.
9: ¿Cómo están los copos de nieve hoy?
2: Fríos, como siempre. Cielos, disculpe. Creo que necesita un poco de ayuda.
10: Muy amable, pero no... gracias.
2: ¿Perdón?
10: Dije que eres muy amable, pero no... gracias. Gracias.
2: ¡Ah, señor Marmota!
8: ¿Quién?
11: quién está aquí, el señor Marmota.
12: ¿Señor Marmota, es usted?
9: ¡Vaya! ¡Pero qué sorpresa! ¡Miren quién está aquí! Dígame, señor Marmota, quiero saber cuántas semanas más tendremos de invierno para que pueda vender mis palas de nieve.
11: ¿Más invierno? O haga algo, señor Marmota, para que la primavera llegue antes y yo pueda salir a cultivar mi jardín.
13: No, no le escuche, señor Marmota. En cuanto llega la primavera, todos están muy ocupados afuera para visitar mi biblioteca.
10: ¡Ay! ¡Otra vez! ¡No! ¡Ya déjenme en paz!
4: ¿Ah? ¡Su cocoa! ¡Señor Marmota!
10: ¡Que me dejen en paz!
4: Pero, ¿su cocoa? Ay, ¿por qué yo? Si alguien se pone gruñón, no lo seas con él. Muy bien, aquí vamos.
10: ¡Dije que se vayan!
4: Dejaré su cocoa aquí en la entrada, señor Marmota.
10: Oh, sí. Franklin.
4: Sí, señor Marmota.
10: Gracias, eso fue amable de tu parte.
4: De nada.
10: Iba a prepararme una taza de cocoa. No me molestaría preparar una extra si no te importa hablar con un solitario y viejo gruñón como yo.
4: Está bien, y no hablaré acerca del clima. ¡Cielos! Me gustan todas las cosas que tiene aquí.
10: Las encuentras interesantes, ¿verdad?
4: Sí, debes saber mucho acerca del... ¡Uy! ¡Cielos! Se supone que no debo decir la palabra. Se me olvidó. Lo siento.
10: No importa. Me encanta hablar acerca del clima.
4: ¿En serio?
10: ¡Oh, sí! He dedicado mi vida entera al estudio de la meteorología. Es fascinante.
4: ¿Estudia también los bichos?
10: Estudio cómo predicen el clima.
4: Está bromeando, ¿verdad?
10: No es así. Uso varios métodos para predecir el clima. Algunos científicos y algunos no tan científicos. Por ejemplo, esta pequeña oruga. Su espeso pelaje predijo que tendríamos un duro invierno.
4: Vaya, ¿en verdad?
10: Bueno, algunos dicen que son supersticiones, pero tuvimos un invierno duro. Dicen que cuando el grillo canta hay que levantarlo y dejarlo caer para saber la presión barométrica. Y si estos pequeños escarabajos excavan muy hondo, tendremos una sequía.
4: ¡Cielos, eso es genial!
10: ¿Verdad que sí?
4: Mi papá me dijo que usted sabe cuándo llega la primavera viendo su sombra.
10: ¡Oh, sí, sí! Bueno, ese es otro asunto. ¡Ay! ¡La tetera! Toma asiento, Franklin. Déjame decirte acerca de lo que siento del Día de la Marmota.
4: No importa. No tiene que hacerlo.
10: Sí, quiero hacerlo. Para que entiendas por qué no quiero aparecerme hasta el sábado. Cada 2 de febrero salgo a mi puerta para enfrentar a todos los vecinos que quieren saber cuánto más va a durar el invierno. El problema es que todos necesitan un pronóstico diferente.
4: ¡Sí! Algunos quieren más invierno y otros necesitan la primavera.
10: ¡Exactamente! Y es lo mismo todos los años. No puedo darles gusto a todos.
4: ¡Cielos! Eso es un problema.
10: Bueno, no quiero ese problema este año. No va a haber Día de la Marmota.
4: ¿No habrá Día de la Marmota?
10: No. Este año no voy a salir. Ahí están, sin importarles el frío, esperando el gran boletín meteorológico. Bueno, van a tener que esperar mucho tiempo, porque no voy a moverme de esta silla. ¡El Día de la Marmota ha sido cancelado! ¡Váyanse!
4: Soy yo, señor Marmota. Franklin.
10: Lo siento, Franklin, pero te dije el otro día que no voy a salir.
4: Está bien. No tiene que salir. ¿Por qué nosotros vamos a entrar?
14: ¡Hola, señor Marmota!
9: ¡Feliz Día de la Marmota!
11: ¡Bonita mañana! ¿No es vecino?
4: ¡Hola, señor Marmota!
15: ¡Feliz Día de la Marmota!
10: Sí, buenos días. Gracias.
16: ¡Bonita mañana, señor Marmota!
1: Oye, hace frío.
10: ¡Franklin! ¿Qué diablos está sucediendo?
2: Bueno, le conté a mi mamá y a mi papá lo que me dijo y después le dijeron a un par de vecinos y muy pronto el pueblo entero estaba hablando de eso.
10: ¿Pero por qué están aquí?
2: Para demostrarle que no les importa solo el pronóstico de la primavera, sino que quieren venir y celebrar el día con usted.
10: ¿Todos estos vecinos han venido a verme a mí y no a mi sombra?
2: Oiga, señor Marmota, mire, una sombra de tortuga. ¿Qué significa?
10: Eso significa que un buen amigo está en mi puerta y debo darle la bienvenida para que se una a la fiesta.
4: ¡Feliz Día de la Marmota!
12: ¡Feliz Día de la Marmota!
0: La promesa de Franklin. Franklin sabe contar de dos en dos y atar sus agujetas. Puede ayudar a cortar la hierba del jardín y también a poner la mesa. Pero un día, Franklin no pudo cumplir todo lo que prometió.
2: ¡Oigan! ¡Es sábado! Lloviendo hoy.
6: Oh. Buenos días, Franklin.
2: ¿Buenos días? Es una horrible mañana, mamá. Se supone que iría a pasear en bicicleta, pero mira afuera.
6: Mm-hmm. Qué raro. No está lloviendo del otro lado de la casa.
2: ¿No? Oh. Oye, es cierto. ¿Qué está pasando? Nunca había visto a una flor hacer esto.
7: Disculpa, hijo. Tengo que trabajar ahí.
2: ¿Cómo llamas a esa flor, papá?
7: Un lirio rociamático. Lo que debí haber comprado fue un simple rociador que encaje en la manguera del jardín.
2: Mi gran paseo en bicicleta. ¿Ya tienes lista mi bicicleta?
7: Estaba empezando cuando sucedió esto.
2: ¡Mi bicicleta! ¡No está lista! Oh, dijiste que la repararías, papá. Dijiste que lo harías primero. Lo prometiste, ¿recuerdas?
7: Ah, sí, Franklin. Sé que lo hice y lo siento. Terminaré tu bicicleta en cuanto termine con esto. Quizá terminé más pronto de lo que pensé. ¡Oh! ¡Oh!
2: ¡Ah! Yo no voy a poder repararla antes de que mis amigos lleguen.
1: ¡Oye, Franklin!
15: ¡Hola, Franklin!
2: ¡Oh, no! ¡Ya están aquí!
12: ¡Aquí estamos!
1: ¿Estás listo?
2: Yo sí, pero mi bicicleta no.
1: ¡Oh, no!
15: ¿Qué pasó?
2: Bueno, mi papá no la reparó como lo prometió. Tuvo algo más que hacer.
15: ¿Y qué está haciendo?
2: Reparando el rociador.
7: Ah, no lo hice como lo haría un plomero porque no soy un plomero, pero eso lo detendrá por un momento. Ah, perfecto.
2: ¿Puedes reparar ahora mi bicicleta?
7: Claro, lo haré enseguida.
2: ¡Oh, cielos! ¿Podrían esperarme?
15: Sí, esperamos.
16: No hay problema. Sí, no te preocupes.
2: Eso es genial. Gracias, amigos.
7: Ah, la haré funcionar antes de que llueva.
2: ¿Cuánto tardarás, papá?
7: Espero que no mucho, hijo. Me gustaría terminar antes de que mis herramientas se oxiden.
2: Genial. No se preocupen, amigos. Mi papá la reparará en poco tiempo.
1: Oigan, eso se ve lindo.
15: Miren lo grande que está.
7: Oh, no.
16: ¡Ah! ¡Vaya, qué rápido!
15: Un cohete de propulsión a chorro.
1: Parece un cometa húmedo.
7: Ay, Parece que tendré que intentar con otra cosa. Lo siento, Franklin, tengo que controlar esa fuga.
4: Lo sé. Repararás mi bicicleta tan pronto como repares el rociador.
16: Bueno, quizá cuando regresemos tu bicicleta ya esté lista, ¿verdad?
4: Sí, puede ser.
1: Sí, quizá ya esté lista.
4: ¡Sí!
7: ¡Oh, no!
4: No creo que necesiten darse prisa.
1: Está bien.
16: Adiós, Franklin.
4: Nos vemos. Nos vemos. Adiós.
7: Oh, tal vez mi impermeable me mantendrá seco.
17: Este no es el día que planeaste, ¿verdad?
4: Eso es seguro. Papá nunca va a tener tiempo para reparar mi bicicleta hoy. Lo presiento.
17: Bueno, es que está haciendo algo muy importante.
4: ¿Más importante que cumplir una promesa?
17: Las promesas son importantes. Y todos tenemos que cumplirlas, pero a veces las emergencias suceden y eso cambia nuestros planes.
4: Seguro que cambió mis planes.
17: Me preguntaba si yo pudiera ayudarte a hacer algunos nuevos planes.
4: ¿Cómo cuáles?
17: Cuando tus amigos regresen de su paseo, podrían hacer un día de campo juntos.
4: ¡Ah, sí! ¡Es una gran idea! Un día de campo con ensalada de patatas y verduras y huevos curtidos.
17: Creo que quieres decir huevos cocidos.
4: Sí, muchos de esos. Y pastelillos y limonada fresca con pajillas locas y...
17: ¡Oh! Espera, reduce la velocidad. Es un gran menú. ¿Tú vas a ayudarme para que pueda tener todo listo a tiempo?
4: Claro que te ayudaré, mamá. Lo prometo.
17: Muy bien. Mejor empezamos a trabajar. Necesitaré algunos vegetales.
4: Lo haré enseguida, mamá. ¿Mencioné la gelatina de naranja con pequeños malvaviscos?
17: Sin ella no sería un día de campo.
4: Gracias, mamá.
17: De nada, Franklin.
4: Vamos a ver. Tomates, lechuga, zanahorias y patatas. Eso es lo que necesito primero.

0: Aquí voy, señor zorro.
1: Estuve muy cerca de un gran desastre. Gracias, Franklin. Si no me hubieras ayudado, todos mis tesoros hubieran caído.
0: ¿Tesoros?
1: Los llamo tesoros. Las mofetas tienen una venta de cochera y compré todo esto por $5.
0: ¡Cielos! ¿Ese reloj funciona?
1: A las 3:30 todos los días. Esa es la hora en la que se detuvo.
0: Quizá deba ayudarle a llevar esto a casa, señor zorro.
1: Oh, pues gracias, Franklin. Aprecio que me ayudes y que tengas tiempo.
0: No hay problema. No me tomará mucho tiempo.
1: Si nos guiamos por este reloj, no será nada de tiempo.
0: ¡Papá! ¿Ya vas a reparar mi bicicleta?
2: Como lo prometí. Es decir, si es que mi último trabajo funciona, hijo.
0: Vaya, ese es un trabajo genial.
2: En lugar de un lirio rociamático, tengo una venda rociamática. ¿Y te gustaría darme una mano con esto, hijo?
0: Oh, ¡cielos, papá! Lamento no poder. Le prometí a mamá ayudarle con el día de campo. Tengo que volver a trabajar.
3: ¡Calma, oso! ¡Te tenemos!
2: ¡Oh, Dios!
0: ¡Oso! ¿Qué pasó?
4: Una rama se atoró en mi bicicleta y me caí.
0: ¡Ay, no!
2: Déjame ver.
4: Se ve muy mal.
2: Bueno, tienes una raspadura, oso. Pero tienes suerte, porque soy mucho mejor enfermero que plomero.
0: Voy a traer el botiquín, papá. Aquí tienes otro, papá.
2: Gracias, Franklin.
5: ¿Cómo sientes tu rodilla ahora, oso?
4: No creo que pueda ir a casa caminando.
5: No te preocupes, te llevaremos a tu casa después del día de campo.
6: ¿Día de campo?
5: ¿No les dijo Franklin?
0: Iba a hacerlo, pero no tuve oportunidad.
5: Todo está listo cerca del estanque.
4: ¡Chispas! ¡Un día de
3: campo!
4: ¡Es
3: genial! ¡Tengo hambre!
0: ¡Qué bien!
4: ¡Espérenme!
2: Parece que la rodilla de oso está mucho mejor.
5: Así es. Para olvidar tus problemas, no hay nada como limonada y pastelillos.
0: ¿Y la gelatina de naranja con malvaviscos también?
5: También la hice.
0: Gracias, mamá. Ni siquiera te ayudé y prometí que lo haría.
5: Imaginé que algo más importante había surgido.
0: Así fue y dos veces.
2: Tuviste una mañana ocupada. Debes tener hambre.
0: Sí, así es. Papá, sé que prometiste reparar mi bicicleta, pero entiendo que también tienes otras cosas importantes que hacer primero.
2: No, planeo reparar tu bicicleta después del almuerzo.
0: ¿No? ¡Oh! Pero a veces los planes cambian, ¿verdad, papá?
2: Bueno, la verdad es que a veces así es, hijo.
5: Pero algo más importante ha surgido. El día de campo.
0: Sí, por ahora eso es más importante.
2: Sí, creo que tienen razón.

0: Aquí Rescate 1 a Rescate 2. Rescate 2, ¿me escuchas?
1: Aquí Rescate 2. Voy rumbo hacia allá. Contesta Rescate 3, ¿me escuchas?
2: Escucho Rescate 2. Rescate 3, fuera.
0: ¡Ey! Somos nosotros, Tyrone,
1: Juniqua
2: y Pablo.
0: Somos el equipo de rescate marino.
1: Si hay problemas en el agua, ahí estaremos
3: para salvar el día.

0: equipo de rescate. ¡Vayamos al puerto!
1: Donde hay un muelle de madera y mares peligrosos.
0: Y nuestro confiable barco de rescate. Rescate 2, rescate 3, ¿pueden escucharme?
2: Escucho, rescate 1.
1: Fuerte y claro.
0: Rescate 3, ¿ves a alguien que necesite ser rescatado?
1: Eso es negativo, rescate 1. ¿Ves a alguien que necesite ser rescatado, rescate 2?
2: Doblemente negativo, rescate 3. No puedo ver. ¡Un momento! ¡Veo a alguien en un bote!
1: ¡La veo! ¡Está saliendo del puerto!
0: ¿A dónde creen que vaya?
2: Me parece que va de pesca.
1: Todo podría pasarle allá.
0: Así es, rescate 3. Será mejor que la sigamos por si necesita ser rescatada.
2: Enterada, rescate 1. Sigamos a esa

hermoso día para atrapar un pez. Pero no quiero atrapar a cualquier pez. Quiero atrapar a un pez muy grande. Quiero atrapar un pecesote.

0: ¡Oh! ¡Tenemos una situación!
1: ¿Qué pasa, Rescate 2?
0: La pescadora se dirige hacia la Bahía Tiburón.
1: ¡A trabajar, equipo de rescate marino! ¡Es hora de salvar el día!
2: Yeah.

0: Hay que entrar a la bahía.
1: Pero nuestro barco es muy grande. No podrá pasar.
2: ¡Enterado! ¡Tendremos que tomar el jet ski! ¡Preparen rescate en jet ski!
3: ¡Preparado!

0: Señora, Tyrone del equipo de rescate marino. Prepárese para ser rescatada.
1: ¿Rescatada? No quiero que me rescaten. Quiero mi pez de regreso.
0: Pero señora, esta bahía está llena de tiburones.
1: Sí, pero quiero atrapar un pecesote. Ahora vete, fuera de aquí.
0: No puedo hacer eso, señora. Vendrá conmigo.
1: ¡Hey! ¡Yo no quiero ser rescatada!
0: Solo hago mi trabajo, señora. Hago mi trabajo.
1: ¡Oh, por todos los cielos!
0: Misión cumplida. La señora pescadora fue rescatada con éxito.
1: Me hicieron perder mi pez.
2: Su seguridad es lo más importante, señora.

0: Y ahora que ha vuelto a salvo a tierra, terminó nuestro trabajo.
1: Recuerde, manténgase fuera de la Bahía Tiburón.
2: Y que tenga un buen día.
3: Pero aún no he atrapado un pez. Debe haber un lugar por aquí que tenga muchos peces. Este lugar se ve prometedor. ¿Por qué lo llamarán Caleta Catástrofe? En fin.
0: Escuchen.
1: Otra vez es la pescadora. Está de nuevo en su bote. Y va directamente hacia la Caleta Catástrofe.
2: ¡Oh! ¡Caleta Catástrofe! Eso no es bueno.
0: ¡Claro que no es bueno! ¡Equipo de rescate marino, prepárese para salvar el día!

0: lugar perfecto para atrapar un pecesote. ¡Sé que voy a atraparlo esta vez!
1: Nos aproximamos a Caleta Catástrofe.
2: Enterado, Rescate 2. Y ya vimos a la pescadora.
3: ¡Está demasiado cerca de esas rocas!
1: ¡Podrían hacerle un hoyo a su bote!
3: ¡Y entonces se hundiría!
2: ¡Enterado! ¡Hay que entrar!
1: ¡Momento, Rescate 1! Si metemos nuestro barco ahí, ¡nos hundiremos!
2: Enterado, Rescate 2. ¿Qué nos recomiendas?
1: Esto requiere de un rescate submarino.
2: ¡Enterado! ¡Preparen rescate submarino!
3: ¡Listo, rescate submarino!

0: marino. ¡Vengo a rescatarla!
1: ¡Apaga esa cosa! Yo no quiero ser rescatada. Quiero atrapar un pecesote.
0: ¡No hay tiempo para eso, señora! ¡Esas rocas filosas son muy peligrosas!
1: Pues yo no iré a ningún lado. Y no pueden obligarme.
0: ¡Negativo, señora! ¡Usted vendrá conmigo!

0: Rescate Submarino, Rescate 3.
1: Enterado, Rescate 1.
2: No tiene que agradecernos, señora. Solo hacemos nuestro trabajo.
3: No pensaba agradecérselos.
1: No fue nada.
0: Y no se preocupe. Está en buenas manos con nosotros. No importa cuál sea el problema, estamos listos para resolverlo.
4: Afirmativo, Rescate 1.

0: ¡Oh! Equipo de rescate, tenemos un problema.
1: ¿Qué pasa, Rescate 2?
0: La pescadora se ha ido. Cambio y fuera.
2: ¡Enterado! ¡No está en el muelle! ¡Registren el área! ¡Atención, equipo de rescate marino! ¡Debemos hallar a esa pescadora! ¡Podría estar en serios problemas ahora!
1: ¿Y cómo vamos a encontrarla?
2: ¡Vamos a tener que recorrer toda el área!
0: ¡Enterada! ¡Tengo una idea! ¡Prepárense para un rescate con helicóptero!

0: escucharnos?
1: ¡Fuerte y claro!
0: Nosotros seguiremos la búsqueda en el barco. Tú continúa la búsqueda desde el aire.
1: Enterada, Rescate 1. Hallaremos a la señora pescadora pronto. Rescate 1, Rescate 3, adelante.
2: Te escuchamos, Rescate 2.
1: Estoy volando sobre la playa Revolcón Seguro y no hay señales de la pescadora. Voy a ir a la Isla Heridas. Estoy en la Isla Heridas. No veo el bote de la pescadora.
0: Enterado. Sigue buscando, Rescate 2.
1: Lo haré, Rescate 1.
0: Enterado. Cambio y fuera.
2: Parece que viene una tormenta.
0: Creo que tienes razón. Será mejor hallar a esa pescadora y pronto.
2: Un momento. ¿Escuchaste eso?
0: ¿Será la pescadora?
2: Me pareció oírla.
0: Afirmativo, también yo. ¡Por allá! ¡Allá va!
2: ¡Iba directo al arrecife desastre!
0: ¡Y se está acercando la tormenta!
2: ¡Oh! ¡Esto no es bueno!
0: ¡Claro que no es bueno! Rescate 3, prepárate para salvar el día.
3: Este parece el sitio perfecto. Atraparé a ese pecesote, así sea lo último que haga.

0: ¡Ahí está! ¡Tenemos que sacarla de esta tormenta!
1: ¡Tenemos que acercarnos! ¡Rescate 3! ¡Vamos a lanzar la balsa de rescate!
0: ¡Enterado, Rescate 1! ¡Vamos al rescate en nuestra balsa!
2: ¡La tengo!
0: ¡Hey, señora!
2: ¿Qué?
0: ¡Aquí!
2: ¡Oh, por todos los cielos! ¿Otra vez?
0: ¡Hey, señora pescadora! ¡Venimos a rescatarla!
2: ¿Cuántas veces tengo que decirlo? ¡Yo no quiero ser rescatada! Ahora, si me disculpan, debo atrapar un pececote.
3: ¡Rescate 1!
1: ¡Sí, Rescate 3!
3: ¿Es hora de asustarnos, Rescate 1?
1: Dada la situación, sí.
0: ¡Ah! ¡Auxilio, socorro!
1: ¡Nos hundimos!
0: ¡Ayúdenos!
1: ¡Auxilio!
2: ¡Oh, por todos los cielos! ¡Suban a mi bote!
1: ¡Oh!
0: ¡Enterado!

0: ¡Emergencia, Rescate 2! ¿Puedes oírme?
1: Te escucho, Rescate 1. ¡Fuerte y claro!
0: Rescate 2, qué gusto verte.
1: Me alegro de verlos, pero tenemos un problema. Yo no puedo bajar ahí y ustedes no pueden subir acá.
0: Tiene razón. No podemos alcanzar el helicóptero.
2: ¿Qué podemos hacer?
3: Les diré lo que haremos. Prepárense para ser rescatados. No atrapé un pecesote, pero voy a atrapar un helicóptero. ¡Sujétense fuerte!
4: Helicóptero Rescate 2.
1: Gracias, Rescate 3. Y buen rescate con balsa, Rescate 1 y Rescate 3.
0: Muchas gracias, Rescate 2. Y señora pescadora, ese fue un excelente rescate con ancla.
2: Sí, afirmativo.
1: Doblemente afirmativo.
3: Oh, me encanta ayudar. Oh, pero aún no he atrapado mi pecesote.
0: Eso es lo que llamo ser oportuno.
3: ¡Un pecesote! ¡Atrapé un pecesote! Es una belleza, ¿no creen? Mucho gusto, señor pez. Y ahora regrese al mar.
0: Equipo de rescate, solo nos falta hacer una cosa. Es hora de un bocadillo.
1: Enterada, Rescate 1.
0: ¿Por qué no vamos a mi casa a comer sushi?
1: ¡Genial!
2: ¡Sí!
1: ¡Suena bien!
2: ¡Qué rico!
5: ¡Andando!
0: ¡Enterado!
1: Rescate 2, cambio.
3: Atrapé un pecesote.
0: Esa fue una maravillosa aventura de rescate, ¿no lo creen?
1: Claro que lo
2: creo. Sí.

0: El sol está saliendo.
1: ¡Ah! ¡Wow! ¡Tienes razón!
0: Salió el arco iris. Ven a verlo.
1: ¡Puerta!
0: Abriendo puerta.
1: ¡Wow! ¡Qué bello!
0: Sportacus, ¿sabes qué hay al final del arco iris?
1: ¡Vamos a ver!

0: ¡Pasa!
1: ¿Qué estás haciendo, ah?
0: ¡Mira, Siggy!
1: ¡Gracias, gracias!
0: Este es el libro del que te hablé.
1: ¡Oh, wow! ¡Qué bonito!
0: El libro con los museos de todo el mundo.
1: ¡Oh, los museos son geniales! ¿Qué es un museo,
0: En los museos se guardan cosas antiguas que son valiosas, como cuadros, estatuas, e incluso huesos de dinosaurios.
1: ¿Dinosaurios? ¡Oh, wow!
0: Sí, mira, este es uno de los museos más famosos del mundo.
1: ¡Oh, wow!
0: Es el Louvre, que está en París, Francia.
1: ¿El Louvre?
0: No, Siggy, el Louvre.
1: El Louvre.
0: Ahí guardan el famoso cuadro, la Mona Lisa. ¡Mira!
1: ¡Qué tan gracioso! ¿Por qué sonríe, ah?
0: Nadie lo sabe. Oh. Es uno de los misterios de la historia del arte.
1: Oh, ¿misterio? ¿Dinosaurios y...? ¿Dinosaurios? ¡Guau, qué emocionante! ¡Se lo voy a contar todo a Stingy! ¡Díselo tú a los otros niños, ¿sí?
0: ¡De acuerdo!
1: ¡Sí, sí! ¡Qué emocionante! Stephanie, ¿no sería genial tener nuestro propio museo aquí en Lazytown? ¿Ah?
0: ¡Sí!
1: ¡Oh, sí!
0: ¡Oh,
1: wow!
2: Es hora de contar mis monedas. Una.
1: Oye, Stingy, Stephanie me estaba mostrando un libro genial sobre museos de todo el mundo. ¿Adivina cuántas páginas tenía?
2: ¿5?
1: Bueno, tenía muchas más.
2: ¿6?
1: ¿7?
2: ¿7?
1: ¿Las 12?
2: ¿12? ¿Stingy?
1: ¿Qué?
2: Estoy tratando de contar mis valiosas y antiguas monedas de oro. Silencio, por favor.
1: Eso es genial. Me gustaría que tuviésemos un museo en Lazytown. Pero no tenemos nada antiguo. Bueno, excepto ese reloj. Puedo verlo, son casi las 4. No, las 5.
2: ¿5?
1: No, probablemente sean las 2.
2: ¿2? ¿2?
1: Sí.
2: ¡Siggy! ¡Son las 9! ¡Oh! ¡Tengo que empezar de nuevo!
1: ¡Iré a contarle a los otros niños lo de estos museos! ¡No es genial!
2: ¡Iré a contárselo!
1: Sí.
2: ¡Ay! 1, 2, 3, 4, 5, 6, 7, 8. ¿8? ¡Eso no es suficiente para el pobre cerdito que tiene hambre! ¡Oh! ¡Tengo que encontrar más monedas! ¡Sí! ¡Más monedas! ¡Ajá!

Aleluya. Bien, ya tengo mi refrigerio y mi televisión. Hay que ponerse cómodo. No, no es cómodo. No, no es cómodo.

0: ¿Dónde están aquí? ¿Hay monedas aquí? ¡Oh! ¡Ay, no! ¿Dónde están? Cerdito tiene mucha hambre.
1: Y los museos deberían tener dinosaurios, caballeros,
0: ¿qué es ese sonido?
1: Piquingos y piratas.
0: ¿Es Siggy? ¿Que sigue hablando de museos que están llenos de cosas viejas que no tienen ningún valor?
2: ¡Esculturas y estatuas!
1: ¡Oh, sí, sí! ¡Gente olvidada!
3: Los museos parecen muy divertidos.
1: Sí, lo son, pero... es una lástima que no tengamos uno en Lazy Town.
3: Sí.
2: Oigan, chicos, construyamos nuestro museo de Lazy Town.
1: Oh, ¡estupendo!
4: ¡Qué buena idea!
2: ¡Qué buena idea, Rosadita!
0: ¿Nuestro museo estaría lleno con objetos valiosos?
1: ¡Sí, sí! ¡Como mi paleta!
0: Stingy, eso no es valioso.
1: ¡Para mí sí lo es!
2: Bueno, Stingy, las cosas son valiosas dependiendo de la persona.
0: Bueno, mi museo tiene que tener cosas realmente valiosas como diamantes y oro. No solo huesos viejos de dinosaurios o pinturas de gente olvidada.
1: ¡Stingy!
3: Tenemos muchas cosas valiosas en Lazy Town, como la famosa piedra de Lazy Town.
0: No.
2: Sí, y las pinturas en la galería de arte.
1: Sí, y mi colección de paletas.
2: No olvidemos el reloj del pueblo. Eso es viejo y valioso.
1: Sí.
0: ¿El reloj del pueblo? ¡Qué tontería!
2: Hola, tío Milford.
1: Hola, señor alcalde.
5: Hola, niños.
2: Adivina. Haremos nuestro propio museo de Lazy Town.
1: Sí, sí.
5: ¿Un museo? ¡Oh, qué idea tan maravillosa! ¿Sabes qué? Tengo un sitio perfecto. Hay un espacio vacío en el teatro que pueden usar.
2: ¡Guau! ¡Genial! Vamos a recolectar las cosas más valiosas de Lazy Town y luego invitamos a Spartacus a la gran inauguración.
5: ¡Estupendo!
1: ¡Qué bonito!
2: Reunámonos en el teatro al mediodía.
1: ¡Está bien!

0: aquella pintura es mía.
1: ¡Sí, sí,
2: la iglesia Grupese! ¡Ah, miren los tesoros maravillosos que encontraron aquí!
1: ¡Sí,
2: y quiero agradecerles a todos por esta brillante idea! ¡Este museo es una fantástica incorporación a la vida cultural de Lazytown!
1: ¡Sí!
2: Y ahora quiero presentarles mi objeto para el museo. ¡Un redoble de tambor, por favor!
1: ¡Sí, sí!
2: Duermesaurio más flojo de todos. Dicen que durmió durante la era del hielo. Probablemente por eso se extinguió.
0: Ese esqueleto viejo no es ni valioso ni interesante. Voy a buscar algo realmente valioso.
3: Hola, permiso. Lado mi trabajo de jardinería para darles este teléfono.
4: Oh. ¿Qué clase de teléfono es ese?
3: Es el teléfono más valioso que hay en Lazytown. Oh. Fue mi primer teléfono.
5: ¿Cómo funciona?
3: Primero se ponen esto en la oreja.
5: ¿En el oído?
3: Y luego escogen un número.
5: De acuerdo.
3: Meten el dedo en uno de estos huecos. Cinco.
5: Cinco.
3: Cinco.
4: ¿Cinco? Eso es muy complicado.
3: ¿Cinco? ¿Cinco? ¿Cinco?
5: Ay.
3: ¿Cinco? ¿Cinco?
4: Está tardando mucho.
3: ¿Cinco?
5: Bueno, cinco. Es un poco difícil, ¿no?
4: Sí.
3: ¿Y cinco? Bueno, ya entendieron. Niños, ¿cuándo abre su museo?
4: Va a ser a las 2 en punto.
5: ¡Sí!
6: ¡Un museo! En los museos ni siquiera se puede hablar. Al fin podré dormir una siesta.
7: Bien, chicos, llevemos las cosas al museo.
5: Esto hay que colgarlo.
7: Tenemos que organizarnos.
2: Nos vemos en el museo a las 2, ¿sí?
4: Oigan, ¿dónde está Stinky?
7: ¿A dónde?
5: Bueno, él estaba aquí hace un momento.
0: No, aquí no.
8: Oh, sí, parece valioso.
0: Yo lo quiero.
8: Es mío.
5: Miren.
7: Stinky.
2: Stinky.
0: Hola, reloj. No, serás mío.
7: Stinky, bájate.
0: Necesitamos cosas valiosas para el museo.
5: Sí.
0: No solo huesos y pinturas viejas.
7: Stinky, bájate ya antes de que te caiga.
0: No me voy a caer.
6: Suponía que sería un museo silencioso.
9: Stinky, ¿qué hacías allá arriba? Eso es muy peligroso.
0: Vamos a abrir un museo y yo estaba buscando algo muy valioso.
9: ¿De verdad?
0: ¡Tu cristal! Eso es realmente valioso. ¿Me lo puedes dar para el museo? Por favor, te prometo que lo cuidaré como si fuese mío.
9: No lo sé, es decir, si alguien está en peligro, necesito mi cristal.
0: ¿Ah?

0: Ahí estaré, claro, sí.
1: De acuerdo.
0: Bueno, será mejor que arregle el reloj. Llave inglesa.
2: ¿Qué? No puedo creerlo. ¿Sportacus le dio su cristal al niño presumido? Oh, esta es mi oportunidad de robar el cristal.
0: ¡Está listo!
2: ¡No! Sportatonto probablemente me lo impida. ¿Cómo puedo deshacerme de él? ¡Ah! Tengo una buena idea. ¡Azúcar! Un poco más para que se duerma. Lo batiré un poco. ¡Está lista! Le daré una manzana azucarada para que se desmaye. Y luego le robaré el cristal al niño pretencioso.
1: ¡Cielos! ¡Qué hortalizas tan bonitas!
0: Hola, señorita Messi, ¿puedo ayudar?
1: ¡Ah, claro! Gracias, Sportacus. Ahora podré prepararme para la gran inauguración. ¡Adiosito!
0: ¡Nos vemos luego! Dulces sanos frescos. ¿Una zanahoria? ¿Un calabacín?
3: Ya son casi las dos. Sportacus llegará en 15 minutos.
4: Tenemos que apurarnos y terminar.
5: Y este va aquí.
4: Todas las cosas están en su lugar.
3: Muy bien.
6: Ya quiero ver las obras de arte. Mira, hay una maravillosa obra postmodernista aquí.
1: ¡Milford! ¡Eso es un extintor!
6: No, tiene un cierto je ne sais quoi. Todo se ve muy bien.
3: Sí. Oh. Sí.
5: Bienvenidos a nuestro museo.
1: Sí. ¡Qué emocionante!
6: Sí, señorita Messi. ¡Excitante! ¡Qué maravillosa exposición de la historia de Lazy Town!
1: ¡Milford! ¡Mírame! ¿Verdad que luzco fantástica?
6: Sí, te ves mejor que nunca. El pintor capturó muy bien tu belleza.
1: ¡Gracias! ¡Esto es interesante! ¡Un parfé de dulces sanos! ¡Yam, yam!
6: ¡Miren esto! ¡Qué figura tan elegante! ¡Qué ojos tan atrayentes! ¡Me mira a través del tiempo como diciendo... ¡Oh, cielos!
7: ¿Qué es esto?
4: ¡Genial! ¡Stingy! ¿Qué es esto que trajiste?
7: No sé, lo encontré en la casa del alcalde.
8: Parece un reproductor de CD antiguo. Señor alcalde, ¿qué es esto?
4: ¡Vamos a ver!
7: ¡Sí! Señor alcalde, ¿puede decirnos qué es esto? ¿Qué es?
6: ¡No, niños! ¡Esto es un tocadiscos!
7: ¿Un tocadiscos?
6: Sí, así escuchábamos música cuando yo tenía su edad.
7: ¡Ya lo veo! ¿Dónde se pone el CD?
6: ¿Qué?
4: ¡Sí, o la memoria flash!
6: No, niños. Esta máquina usa discos de vinilo. ¡Sí!
7: ¿Qué es eso?
6: Se mueve así. Esta palanca. Se coloca la aguja en el disco. Y ¡voilà! Sí, ¿y saben que esta era una de mis canciones favoritas? Escúchenla, por favor.
7: Yo no escucho nada.
6: Cielos, creo que está dañado.
1: ¡Qué lástima!
6: Tenía muchas ganas de escuchar esa canción. Siempre me da ganas de bailar.
1: ¿Cuál es la canción, Milford?
6: Pues decía...
5: Tengo una idea.
6: ¿Cuál?
5: Aquí hay muchos instrumentos.
1: ¡Sí!
5: ¿Podríamos tocar una canción?
1: ¡Qué buena idea, ¿no?
5: Haz el conteo, Stingy.
7: Sería un placer. 4, 3, 2...

0: que necesito. ¡Se desmayó! ¡Sí, sí, sí, sí, sí, sí, sí! ¡Ahora puedo buscar el cristal!
1: ¡Qué bonito!
2: ¡Genial! ¡Señor alcalde, venga a ver eso!
3: ¡Ven, tío!
0: ¡Ya voy!
3: ¡Tienes que ver estos cuadros!
1: ¡Wow! ¡Es genial!
3: ¡Es precioso!
0: ¡Sí, miren este!
3: ¡Son muy reales!
0: ¡Es una pintura por números!
4: Es hora de disfrazarse.
1: ¿Qué es ese ruido?
3: ¿Eh? ¿Qué es eso?
1: Oh, eso es inusual. Debe ser cubista.
3: Yo no había visto esto antes. Tiene una nota.
1: ¿Qué dice?
3: ¡Léela! Dice: esta es la estatua del alcalde. Quiero entregársela al museo.
0: ¿Una estatua de mí? ¡Vaya! ¿Quién la mandó?
3: Alguien que escribe muy mal. ¡Casi ni se lee!
5: ¡Miren! ¡Tiene un botón!
6: Sporticus, despierta.
0: En el próximo episodio de Lazy Town, ¿alguien pidió un inspector?
3: Todo está bien.
1: ¡Sí!
3: ¡Vámonos!
0: Robbie tiene un plan maestro para robar el cristal que Sportacus le prestó a Stingy.
3: ¡Oh, no!
0: ¿Podrán detener a Robbie y recuperar el cristal? Seguro que tú lo robaste.
3: ¡Se está escapando!

0: Franklin es mandón. Franklin puede bajar por sí mismo deslizándose por la ribera. Puede contar hacia adelante y hacia atrás. También tiene muchos amigos. Pero un día caluroso, algo terrible sucedió.
1: Franklin dice... ¡Giran y den vueltas y vueltas y vueltas todos! ¡Cuidado!
2: ¡Canso!
1: Muy bien, niños. Franklin dice... ¡Levanten su brazo izquierdo!
2: Me haces cosquillas, Ganso.
1: Tu brazo derecho no, oso. Levanta el izquierdo.
2: Yo no sé. Quiero decir...
1: Demasiado tarde, oso. Estás fuera.
3: Sí, no hiciste lo que Franklin dijo, oso.
2: De todos modos, hace mucho calor para jugar.
1: Ahora, déjenme ver... ¡Salten!
4: Sí, eso es lo que hago... mejor.
1: Lo siento, conejo. Nunca dije Franklin dice. Así que...
5: ¡Estás fuera!
1: Franklin dice... ¡Crucen sus ojos! Franklin dice... ¡Toquen su nariz! Franklin dice... ¡Toquen su caparazón! ¡Todos están fuera!
6: ¡Excepto yo! ¡Gané!
2: Oye, no es justo. Nosotros no tenemos caparazón.
1: Pues yo sí, y es mi juego y mis reglas. Ya estoy cansado de este juego. Vamos a jugar otra cosa.
2: ¡Ya sé!
4: ¡A saltar!
1: ¡Busquemos bellotas!
3: ¡Andemos en bici!
2: Hace demasiado calor. ¿Por qué no vamos a nadar?
5: ¡Sí!
1: ¡Esperen! Tengo una idea mucho mejor. ¡Vamos a hacer una carrera!
6: ¡Mucho calor!
1: No, escuchen, será grandioso. Podemos correr a lo largo del sendero. Atravesaremos el claro de la pradera.
3: ¿Subimos por la ribera?
4: Subimos por un lado y bajamos por el otro.
1: ¡Nah! Tres veces alrededor del árbol grande y regresaremos aquí. Ganso, puedes marcar la línea de meta aquí. Y tú, Caracol, traes unas cuantas varas.
6: Oye, ¿y cómo hago eso?
1: Muy bien, todos a sus posiciones.
4: Sus marcas.
1: Recuerden, hasta que yo diga... ¡Vamos!
4: ¡Oye!
1: ¡No es justo!
2: Sigo pensando que hace demasiado calor.
3: La carrera fue una gran idea. ¡Adiós!
4: Hola, Franklin. Adiós, Franklin.
2: Así estaremos más acalorados.
4: ¡Vamos, Franklin! ¡Levanta esas patas más alto!
6: ¡Abran paso! ¡Abran!
4: ¡Te veo luego!
7: ¡Nos vemos en la meta, Franklin!
6: ¡Bravo, Castor! Primero.
1: Lo siento, en esta carrera el último gana.
6: ¿Entonces pude participar y ganar?
4: No es justo, Franklin.
1: Fue mi juego.
4: Lo recordaremos la próxima vez.
2: Olvídenlo. Ahora vamos a nadar y a refrescarnos.
6: Buena idea, vamos.
4: Me parece perfecto.
1: No, no hace calor. Ya sé, juguemos béisbol. ¿Y bien?
4: Oh, no. Casi lo olvido. Tengo que regar los geranios de mamá.
6: Tengo, que terminar mi proyecto escolar.
1: Lo cual me recuerda que tengo que ir a... ¡Me tengo que ir!
7: Y yo tengo que ayudarle.
3: ¡Voy a mi clase de piano!
1: Bien. Supongo que solo quedamos tú y yo, oso.
2: Lo siento, Franklin. La naturaleza llama.
1: Bueno, entonces, supongo que... iré a casa. ¡Oh! hace más calor de lo que pensaba. Tal vez debería ir a nadar un poco. ¡Qué extraño! Todos vinieron aquí. Pensé que tenían cosas que hacer. Pero vinieron aquí. ¿Por qué no me invitaron? No querían que yo viniera.
8: ¡Cerrado!
9: ¿Otro juego, señor Topo?
8: Bueno. ¡Uy! Mire, no soy muy bueno. Las recogeré.
9: ¡Oh, Franklin! Llegas justo a tiempo. ¿Quieres jugar con nosotros?
1: ¡Seguro, papá!
8: ¡Oh, qué amable muchacho! Gracias. Ya es tarde y será mejor que me vaya.
9: ¿Se queda para la cena, señor Topo?
8: Me encantaría, pero tengo cosas que hacer.
1: ¿Va a ir a nadar, señor Topo?
8: ¿Yo? ¿Nadar? No, yo no. ¿Nadar yo? No. Adiós. Gracias por el juego.
9: Seguro, cuando guste. Hasta luego.
8: ¿Nadar?
9: ¿Qué quisiste decir con eso de nadar?
1: Nada. Papá, el señor Topo no juega muy bien las cartas, ¿verdad?
9: Bien, no, pero me divierto mucho jugando con él.
1: Todavía pienso que detestas jugar a las cartas.
9: No lo detesto, es solo que me gusta mucho más jugar ajedrez. Ese es mi juego.
1: Ah.
9: ¿Preparamos una rica cena antes de que llegue mamá?
1: ¿Una sorpresa? ¡Grandioso! ¡Hola, chicos! ¿Quieren jugar béisbol hoy?
7: Seguro, Franklin. Será divertido.
4: Sí, está bien.
1: ¡Estupendo! Muy bien. Entonces, Zorro, estás en la primera base, Caracol en la segunda, Ganso en la tercera.
3: ¡Ay! Ya empezó de nuevo. Sería agradable poder escoger nosotros una base.
4: Sí, ¿por qué siempre has de ser tú el que decide todo, Franklin?
1: Yo no sé, solo lo hago. Muy bien, todos los demás vamos al campo. Seré el bateador.
4: ¡Ay, tú siempre bateas! Siempre haz esto, haz aquello, solo mandando y mandando, Franklin.
3: Sí, eres demasiado mandón.
1: Castor tiene razón, ¿sabes?
6: Sería justo que eligiéramos, aunque sea una vez.
1: ¿Tú no crees que yo sea mandón, verdad, oso?
7: Me temo que sí, Franklin. Jugar contigo ya no nos parece divertido.
1: ¡Bien! ¡Vean cuánto me importa!
7: ¡Franklin, regresa!
1: ¡Demasiado mandón! Eso es lo que piensan. ¿Tú no crees que soy demasiado mandón, verdad, Sam? Tomaré eso como un no. ¡Muy bien, tropas! ¡Ríndanse! ¡Tú a las almenas! ¡Ustedes dos al puente levadizo! ¡Tú a la torre! ¡Dije, tú a la torre! ¡Soy el general! ¡Doy las órdenes! ¡Yo soy demasiado!

0: ¿Sí, Franklin?
1: ¿Sabes cuando juegas cartas con el señor Topo? Si no te gustan las cartas, ¿por qué no le dices que quieres jugar ajedrez?
0: A veces jugamos cartas, a veces ajedrez. El juego no es lo importante para mí, lo importante es jugar.
1: Si lo haces, será demasiado mandón, ¿verdad?
0: Así es. ¿Te gustaría un juego antes de ir a la cama?
1: Seguro, papá. Hola, chicos. ¿Qué están haciendo?
2: Nada.
1: Solo quería disculparme porque algunas veces soy muy mandón.
2: ¿Algunas veces?
1: Bueno, lo siento y trataré de no ser tan mandón nunca más.
3: Está bien, Franklin. Realmente estamos contentos de que regreses a jugar, ¿verdad, Castor?
2: Pues, tal vez.
4: Mandón o no, es mejor cuando estás con nosotros.
5: ¡Sí, vamos a jugar!
1: ¿Béisbol?
6: Me parece muy bien.
1: ¿Seguro? ¡Magnífico! ¡Seré el pitcher! Después de que todos hayan tomado su base.
2: ¡Primera!
6: ¡Segunda!
5: ¡Tercera!
1: Supongo que jugaré en el campo.
3: Vamos, jugaré contigo.
1: ¡Gracias, oso! ¿Sabes? Empezaba a ser mandón otra vez.
3: No te preocupes, amigo. Te lo haré saber.
2: ¡Comienza el juego!
7: El fuerte de Franklin. Franklin puede contar de dos en dos y atar sus agujetas. Pero ahora, más que nada, Franklin busca un lugar especial para él y sus amigos. Algo como un refugio.
1: ¿No es el mejor fuerte?
5: ¡Sí! Hay mucho espacio para nuestros cuadros.
3: Y pequeños cajones para guardar los bocadillos.
8: ¡Franklin!
5: Creo que es tu mamá, Franklin. ¡Y viene hacia acá!
7: ¿Qué estarán haciendo todos ahí? ¿Franklin? ¡Franklin! ¡Qué extraño!
5: ¿Creen que ya se haya ido?
1: Revisaré.
2: Señora Tortuga, ¿cómo está usted hoy?
7: Muy bien, Castor, gracias. ¿Quieren hacer un fuerte ahí?
1: Le pregunté a papá, me dijo que estaba bien.
7: ¿Le dijiste que estarían en el cobertizo del jardín?
1: Mamá, ¿podemos quedarnos?
7: Lo siento, Franklin, tenemos que guardar las herramientas del jardín ahí.

0: que mis brazos van a caerse.
1: ¿Sabes? A mi papá le gusta ver ocupados a todos.
2: ¡Nunca vamos a tener un fuerte!
0: A menos que lo hagamos nosotros. ¡Eso es! ¡Construiremos nuestro propio fuerte!
2: ¡Sí!
1: ¡Qué buena idea, Franklin!
2: ¡Será nuestro y de nadie más!
0: Podrá tener puertas secretas para esconder bocadillos.
2: ¡Vamos! ¡Hagámoslo!
3: ¡Hurra! ¡Vamos!
0: Estas son tres puertas de trampa. Este es el pasaje secreto. ¡Oh! Y esta se ve como una puerta, pero se baja como un puente levadizo.
2: ¿Por qué tenemos que cavar un hoyo alrededor del fuerte?
1: Eso se llama pozo. Y lo llenaremos de cocodrilos.
0: Tengo hambre. Lo haremos con llantas viejas.
4: Eso es un fuerte muy ambicioso. Espero que no lo vayan a construir en el patio de atrás.
0: Sí, pero no pisaremos tus flores, mamá. Lo prometo.
4: Oh. Tendremos que hablar de eso más tarde, Franklin.
0: Eso significa que no podremos hacerlo.
4: Bueno, yo no dije eso. Solo creo que debería estar en otro lugar más conveniente.
2: ¿Quieren hacerlo en mi casa?
1: Demasiados mosquitos. Construyámoslo en mi casa. ¿Qué dicen?
0: De ningún modo. Tu papá siempre nos da mucho trabajo que hacer. Debe estar en un lugar secreto que nadie conozca.
5: Oigan, ya sé, en un gran árbol.
3: ¡Claro! ¡Un fuerte en un árbol!
0: ¿En un árbol?
1: Sí. ¿Dónde más podría estar un fuerte? ¡En un árbol!
0: ¿Pero qué hay con nuestro pozo? ¿Y con los cocodrilos?
5: ¿Quién necesita un pozo cuando estás en lo alto?
2: ¡Oigan! ¡Conozco un árbol que será perfecto!
0: Es muy alto, ¿no creen?
1: ¿No es magnífico? ¿Qué es lo que se ve desde arriba?
5: Puedo ver tu casa, Castor, y la casa de Franklin, y la del ganso por allá. ¡Es grandioso!
0: No sé si sea tan buena idea.
1: Insistes en que no es una buena idea, señor Gruñón. Pero no quieres decirnos por qué.
0: Bueno, algo podría caer a nuestras cabezas.
2: ¿Cómo qué?
0: ¡Bellotas!
1: ¿Bellotas? Pero solo las hay muy grandes.
0: Bueno, bueno, ¿qué dices de los pájaros?
2: ¿Los pájaros pueden caernos?
0: No, digo, miren. ¡Un nido! Es su hogar, ¿saben?
5: Nos preocuparemos por ellos. Además, puede gustarles tenernos como vecinos.
0: Pero...
5: No te preocupes, amigo. Será el mejor fuerte que hayamos tenido.
1: Muy bien, todos. Vamos a necesitar madera y martillo y clavos y sierra. Tal vez mi papá nos ayude.
5: Perfecto. Nos veremos aquí en una hora.
0: Todavía creo que es muy alto. ¡Demasiado alto! Especialmente para una tortuga. No me gusta esto. Estoy muy arriba.
5: Oye, amigo, ¿te gustó subir ahí? Puedes ver todo, ¿no?
0: Sí, fue realmente... ¡bello!
5: Mira todas las cosas que encontré. Comencemos con el piso. Tú sube y te pasaré algunas maderas.
0: ¡Galletas!
5: ¿Eh?
0: ¡Galletas! ¡Necesitamos galletas!
5: ¿Galletas? Esa es una buena idea.
0: Traeré algunas.
5: ¡Trae muchas! ¡Tenemos un gran trabajo por hacer!
1: ¡Hola, oso!
5: ¡Hola!
1: No te preocupes, oso. Papá va a darnos una mano para construir. Nos ayudará con esta madera.
5: Lo que usted guste, señor Castor.
1: ¡Pueden subirla! ¡Bonito trabajo, papá! ¿Puedes ver si Franklin ya viene, ganso?
2: No, no viene aún.
5: ¿Hasta dónde iría a traer las galletas? ¿A las montañas rocosas?
0: ¡Hola! ¡Regresé! ¡Hora de comer!
5: ¡Qué bien! ¡Ya tengo hambre! ¡Súbelas, por favor!
0: ¿Por qué no bajan? No puedo subir con esto. Puedo caer y...
5: ¡Ponlas en la canasta!
2: ¿Vas a subir con nosotros, Franklin?
0: Sí, yo... Es que después voy a hacer algo. ¡Sillas!
5: No necesitamos sillas aquí. ¡Sube! El señor Castor va a ayudarnos a construir las paredes.
0: ¿Las paredes?
2: ¡Oh, traeré los cuadros!
5: ¿Eh? ¡Olvida los cuadros, amigo! ¡Tráeme algo de leche! ¿Dónde has estado todo el día?
2: ¡Miren lo que hice! Cuando estiro la cuerda, podemos escuchar hablar del otro lado. ¡Control de tierra! ¡Fuerte en un árbol! ¿Qué necesitan ahí?
1: ¡Nada! ¡Ya hemos terminado! ¡Mira!
5: ¿Vamos a divertirnos ahí arriba o qué?
2: ¡Sí!
5: Probaremos tu teléfono mañana, Franklin. Tengo que ir a casa para cenar.
2: ¡Sí, yo también! Esta es mi última oportunidad. Tengo que hacerlo ahora.

0: ¿Franklin?
1: ¡Mamá! ¡Estoy paralizado!
0: Oh, ya veo. Oh, te tengo. Ven conmigo.
1: Les dije que no quería un fuerte en el árbol, pero ellos no me escucharon.
0: ¿No es divertido un fuerte en el árbol?
1: No, si no puedo subir.
0: Aprenderás a hacerlo.
1: ¿Cuándo?
0: Cuando estés listo y no antes, como cuando estabas listo para conducir la bicicleta.
1: Nunca podré subir un árbol como a mi bicicleta.
0: Ay, Franklin.
1: Creo que estoy listo. ¡No! ¡No lo estoy! ¡Oh! ¡Oh, no! ¡Ese bebé pájaro se va a caer! ¡Y no hay nadie aquí! ¡Oso! ¡Ganso! ¡Castor! ¡Oh! ¡Aquí voy! ¡Uno! ¡Dos! ¡Tres! ¡Cuatro! ¡Cinco! ¡Seis! No, no miraré hacia abajo. 7, 8, 9.

0: miedo, ¿verdad? Yo también tenía.
1: ¡Guau!
0: Oso tenía razón. Puedes ver todo. ¿Sabes algo, pequeño pájaro? Me gusta estar aquí arriba. ¿A ti también? Eso es bueno, porque aún no estás listo para dejar tu nido. ¡Eso es! ¡Regresas a tu casa!
2: Pensé que Franklin ya iba a estar aquí.
3: ¡Yo también!
0: ¡Estoy aquí arriba!
3: ¿Ah?
0: ¿Oh? ¡Hola, chicos!
4: ¿Qué estás haciendo allá arriba?
0: Ayudando a un pequeño pájaro a regresar a su nido. ¡Se cayó!
2: ¿Un pájaro? ¿No puede volar?
0: Todavía no. Lo hará cuando esté listo y no antes. Como yo, ¿verdad, pequeño muchacho?

0: Tinky Dinky Doo cuenta muchos cuentos alegres como tú. 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
1: Esto es algo que no se ve todos los días.

0: La señorita Abil dice que debo aprender a escuchar.
1: Disculpa, no te escuché. ¿Qué dijiste?
0: ¡Pinky!
1: Bromeaba.
0: La señorita Abil dice que hago mucho ruido a la hora del almuerzo en la cafetería.
1: ¿Y? ¿Es así?
0: Bueno, sí. Debo hablar fuerte para que me oigan entre tanto ruido.
1: ¿Dices que todos se ríen, gritan y hacen ruidos creando un... ¿Cuál es la palabra que busco?
0: ¿Te refieres a... escándalo? Eso significa que hay mucho ruido.
1: Exacto, Tyler. Ruido. Aprender a escuchar. ¡Tyler!

0: Muy bien, un día en la gran escuela.
1: Hola, es un día perfecto.
2: Día perfecto, Lala.
0: Todo era perfecto. El cielo era de un azul intenso.
3: Es un día perfecto.

0: Oye, ¿me haces cosquillas?
1: ¡Sí! ¡Oh! ¡Vaya!
2: ¡Vaya! ¡Qué día tan precioso y perfecto!
1: Era un día perfectamente perfecto, excepto porque todos esos alegres sonidos ocurrían al mismo tiempo creando un... ¡escándalo! ¡Disculpen! ¡Ya hay mucho ruido! Gracias. Como les decía, era un día perfecto y Pinky Dinky Doo estaba en la escuela con sus amigos Nicolás Bizcocho, Daphne Elegante, Bobby Boom y, por supuesto, Ruidín el Ruidoso.
3: Bla, bla, bla, bla, bla, bla, bla, bla, bla.
4: ¡Pinky! ¿No tienes un amigo llamado Ruidín?
1: Pues existe mi propio cuento, Tyler.
3: Bla, bla, bla.
1: En fin, Ruidín era un estudiante de intercambio de Ruidolandia, un planeta ruidoso al otro lado de la galaxia. Tenía tres bocas y le encantaba hablar por las tres en diferentes idiomas y al mismo tiempo.
3: Oye, Pinky, ¿hiciste la tarea? ¿Qué es negro, blanco y rojo por todos lados?
1: Fue fácil.
5: Un zorrillo con sarpullido.
1: Oh, fue un buen chiste.
6: ¡Deprisa, Ruidín!
1: Era un... escándalo. Nos agradaba Ruidín, pero había un pequeñito problema. Oye, Ruidín, ¿quieres ir a mi casa a jugar?
3: ¿Ciencias no es difícil? Quiero a un pony. No encuentro mi cuaderno.
1: Vamos, Ruidín,
3: oye,
1: por
3: Nicolás,
1: favor.
3: Tun Tun, ¿qué pasa, Pinky?
1: Te pregunté si querías venir a mi casa.
5: ¿Quién es?
3: Una vaca interrumpida.
5: ¿Interrumpida?
3: ¡No!
1: Lo único que se escucha es puro ruido.
3: ¿Qué?
1: Entre tantas palabras, cantos y chistes, Ruidín no sabía escuchar.
7: ¡Atención, atención!
3: Bla, bla, bla, bla.
7: Atención
3: bla,
7: a todos bla, los bla, maestros bla, y bla, estudiantes. Bla, bla, un enorme tazón de queso derretido se derramó anoche en la cafetería, creando un pegajoso desastre. Por lo tanto, hoy se servirá el almuerzo en el patio. ¡Oh! El almuerzo de hoy será... ¡nachos con queso! ¡Esto!
3: ¿Dónde está mi lápiz? ¿A qué hora será el almuerzo?
1: ¡En el patio!
3: ¡Tengo mucha hambre! Oh. ¡Oigan! ¡Hola! ¡Ey! ¿Dónde están todos? ¿Pinky? ¿Nicolás? ¡Es hora de comer!
1: Pero Ruidín no sabía que el almuerzo sería servido en el patio ese día porque había hecho mucho escándalo de tanto hablar y cantar. Así que cuando llegó a la cafetería...
3: ¿Qué habrá de almuerzo hoy? ¿Qué es esto? ¡Me atoré! Oye, ¿por qué nadie me dijo que la cafetería estaba cubierta de queso? ¡Queso! ¡Ah! ¡Es pegajoso! ¡Oh, no! ¡Me atoré! ¡Ah! ¡Bla, bla, bla!
1: A pesar de que Ruidín estaba gritando y llorando, nadie podía oírlo. Todos habían escuchado el anuncio y estaban en el patio disfrutando de unos deliciosos nachos con queso.
4: Chicos, ¿dónde está Ruidín?
6: Estaba con nosotros cuando dieron el anuncio.
1: Ruidín no se perdería el almuerzo.
5: Ya es hora de pensar en grande, Pinky.
1: Nicolás, es hora de que escuchen grande. Si tengo un problema y no sé lo que hacer, escucho, escucho, escucho. Y ahora lo sé.
8: Listen, Pinky, listen.
3: Bla, bla, bla, bla, bla, bla, bla.
1: Y luego sucedió. Pinky escuchó el sonido de alguien en problemas. Sonaba como un escándalo lejano y venía de la cafetería. Pinky Dinky Doo supo qué hacer.
2: Y entonces...
1: ¡Señorita Maganza! Que... ¡Director Diptongo! ¡Creo que Ruidín está en la cafetería!
9: ¡Oh, oh cielos!
3: ¿Qué voy a hacer? ¡Si tuviera unas galletas!
9: ¡Oh!
3: ¡Gracias, director Diptongo! ¡Señorita Maganza! ¿Quieren?
1: Desde entonces, Ruidín se convirtió en el mejor oyente ruidoliano de todo.
0: El receso de hoy será adentro.
1: Y eso fue exactamente lo que sucedió. Más o menos, el fin.
4: ¿Sabes qué, Pinky?
1: ¿Qué?
4: Yo sí sé escuchar. Escuché toda tu historia.
1: Muy bien, Tyler. Ahora haz lo mismo en clases de la señorita Abel.
4: Lo haré. Seré el mejor oyente que haya visto la gran ciudad.
1: Tyler.
4: Es hora de jugar.
1: Digan queso, por favor.
4: ¡Queso!
1: Juguemos a... ¿Cuál es el nombre de mi cuento? ¿Cuál es el nombre de mi cuento? Veamos tres nombres diferentes. El gorila cocinero. Ruidín el ruidoso. O el alienígena sonriente. Bien, ¿cuál es el mejor nombre para mi cuento? Recuerden que debe coincidir con lo que sucedió en la historia. Si coincide, digan sí.
4: Pero si se refiere a algo que no pasó en el cuento, griten ¡no!
1: ¡Excelente! ¡Vamos a jugar! ¿El nombre de mi cuento es el gorila cocinero?
4: No, esta historia no se trató de un gorila cocinero.
1: Bien, ¿qué tal el alienígena sonriente?
4: Un alienígena sonriente en tu historia.
1: Muy bien. ¿Qué tal este? Ruidín el ruidoso.
10: Bla bla bla bla bla bla bla.
4: Sí, es un excelente nombre para tu historia.
1: Así es, hermanito.
4: ¡Sí!
1: Muy bien. Juguemos a ¿quiénes fueron los personajes principales de hoy? ¿Quiénes fueron los principales?
4: Los personajes principales son los que hacen cosas importantes en la historia.
1: Voy a mostrarles dos personajes.
4: Y nosotros diremos cuál fue el principal del cuento de hoy.
1: Así es, Tyler. Bien, ¿cuál fue el personaje principal de mi cuento? ¿Fui yo, Pinky, o fue Lane Bon Bon?
4: Ah, yo sé. Fuiste tú, Pinky. Tú estuviste en la historia de hoy. Tú estás en casi todas las historias.
1: ¡Correcto! Muy bien. ¿Cuál de estos personajes participó en el cuento de hoy? ¿Fue Ruidín o Jenkins el mayordomo?
4: Pinky, Ruidín fue el personaje principal de tu historia, ¿recuerdas? Él no sabía escuchar y se quedó pegado con el queso.
1: ¡Genial, Tyler! Sí que recuerdas a los personajes. Bien, una ronda más. ¿Cuál fue el personaje principal de mi cuento de hoy? ¿El director diptongo? ¿O un gran elefante?
4: El director diptongo. Recuerda que él y la señorita Maganza despegaron a Ruidín de la cafetería. La otra imagen es la de un elefante.
1: Tyler, eres todo un personaje. ¿Y ustedes inventan uno? Pinky la gallina.
4: ¡Pinky Dinky Doo! ¡Ven aquí!
1: ¡Wow! ¿Qué haces, hermanito?
4: Quiero hacer un libro con mis pinturas.
1: ¡Qué excelente idea!
4: Ya casi termino. Solo tengo...
1: Tyler, respira hondo. Estás... ¿Cuál es esa palabra para cuando uno se siente confundido?
4: ¡Hey! Yo sé cuál es. Es...

0: viven un día en la biblioteca de la gran ciudad. Pinky les estaba leyendo un libro a sus amigos. Había una vez un elfo llamado el señor Bellota. Era una enorme gallina llamada Pinky que iba camino a la fiesta de su tía Cloquea.
1: ¡Oh, cielos! ¿Dónde estoy? Quizá debí cruzar a la izquierda allá atrás. ¡Oh, cielos!
0: Pinky Gallina estaba muy nerviosa.
1: Bien, estoy aquí. Así que la casa de la tía Cloquea debe estar... ¡Cielos! ¡El avión se rompió! ¡Debo arreglarlo! ¡Oh, cielos! ¡Debo repararlo! ¡Necesito una biblioteca! ¡Biblioteca!
0: Pinky se alegró tanto que corrió hacia la biblioteca. Y el señor Bellota vivió feliz por... ¡Oh! Pinky y sus amigos no podían creer lo que veían. Pinky Gallina estaba tan nerviosa que estaba convirtiendo la biblioteca en un desastre.
1: ¡Auxilio! ¡Auxilio!

0: Basta! Mire este desastre. Por favor, explíquese.
1: ¡Cuánto lo siento! Mi avión se rompió. Necesito un libro, libro, libro. Y perderme la fiesta de la tía Cloquea me pone tan nerviosa.
2: Todo estará bien, Beauty Gallina. Solo respira.
1: Quiero llegar.
2: Señorita Biblio, ¿qué hacemos?
0: Bien, hay solo una cosa que hacer. Pinky, es hora de que pienses en grande.
3: Sí, sí, excelente idea. Hazlo, Pinky. Grande.
2: Muy bien, ayudaré a una gallina nerviosa.
4: Stand back, everybody. Pinky Dinky 2 is gonna think big.
2: Si tengo un problema y no sé lo que hacer, pienso, pienso, pienso y pienso. Y ahora lo sé.
5: ¡Vamos, Pinky, piensa!
2: Y luego sucedió. A Pinky se le ocurrió una gran idea. Y Pinky Dinky Doo supo qué hacer. Resolveremos el problema por partes. Así ella no estará nerviosa. Si limpiamos la biblioteca primero, será más fácil ayudarla a conseguir el libro que necesita.
6: Pero, Pinky, eso tardará años.
2: No, si lo hacemos juntos. ¡Vamos!
5: ¡Sí! ¡Muy bien!
4: ¡Excelente!
2: Así que todos trabajaron juntos para dejar la biblioteca como nueva.
0: Oh, gracias, niños. Y ahora, con todo en su lugar, los ayudaré a buscar ese libro. Síganme.
2: Así que la señorita Biblio llevó a Vicky al pasillo de los libros de reparación.
0: Vamos a ver. Reparación de osos hormigueros, de acordeones, de afros. ¡Aquí está! Reparaciones de aviones para gallinas. Aquí tienes.
6: ¡Sí!
7: ¡Sí!
2: ¡Perfecto! Así que salieron afuera a ver si podían reparar el avión de Vicky. Y con la ayuda de todos, el avión fue reparado en un santiamén.
1: No sé cómo llegar a la fiesta de mi tía Cloquea.
2: Oye, Vicky Gallina, ¿puedo ver tu invitación?
1: Claro, querida.
2: Este edificio se me hace conocido.
1: ¡Sí que lo es! ¡La biblioteca! ¡La fiesta es ahí!
2: Problema resuelto.
6: Espero que te diviertas en la fiesta.
1: ¿Yo? ¡Iremos todos! ¡Suban todos a bordo!
7: ¡Vaya!
6: ¡Fiesta! ¡Aquí vamos!
2: Así que todos abrocharon sus cinturones y volaron hacia la parte más alta de la biblioteca.

0: más o menos el fin.
1: ¡Excelente historia, Pinky! ¿Y sabes qué?
0: ¿Qué?
1: Voy a limpiar ese desastre antes de armar mi libro de pinturas.
0: ¡Excelente idea, Tyler! Resolver un problema por partes hace las cosas más fáciles.
1: Y respirar profundo siempre ayuda cuando uno está...
0: ¡nervioso!
1: ¡Es hora de jugar!
0: ¡Digan queso, por favor!
1: ¡Queso!
0: Muy bien, este es un juego llamado ¿Qué pasó primero? ¿Qué pasó primero? Les mostraré algo que ocurrió en mi cuento.
1: Y nosotros diremos ¿qué pasó primero? ¡Sí!
0: Muy bien, hermanito. Espero que estén listos. Bien, ¿qué pasó primero? ¿Fue que tuve mi gran idea? ¿O que vi que Gallina hizo un desastre en la biblioteca? Y bien, ¿qué pasó primero? ¿Tuve mi gran idea? ¿O el desastre de Vicky Gallina?
1: Vicky Gallina hizo un desastre en la biblioteca. Eso pasó antes de que tuvieras tu gran idea.
0: ¡Correcto! Muy bien, ¿qué sucedió después de mi cuento? ¿Fue que ayudamos a Vicky Gallina a ordenar la biblioteca? ¿O que tuve mi gran idea? Entonces, ¿qué pasó después? ¿Ordenamos la biblioteca o tuve mi gran idea?
1: ¡La gran idea!
0: ¡Correcto! Primero Vicky Gallina hizo un desastre en la biblioteca. Luego tuve mi gran idea. Y después ayudamos a Vicky a ordenar la biblioteca. Y así fue como exactamente sucedió, creo. Más o menos. Ahora veamos cuál fue mi gran idea. ¿Cuál fue mi gran idea? En mi historia de hoy, Vicky Gallina tuvo un problema. Estaba muy nerviosa como para hallar el libro de reparaciones en la biblioteca. Ella hizo un gran desastre.
1: Y tú hallaste la solución. Tu gran idea sí que ayudó.
0: Gracias, Tyler. ¿Recuerdan cuál fue mi gran idea? Griten sí cuando vean la solución correcta.
1: Y si no es, griten no.
0: ¿Listos? ¡Juguemos! Mi gran idea fue llamar a unos alienígenas con xilófonos.
1: No, eso no fue tu gran idea.
0: Cierto, eso no era. ¿Qué tal esto? Mi gran idea fue subir a una enorme jirafa de gelatina.
1: No, Pinky. Eso no fue tu gran idea.
0: Muy bien. Eso tampoco fue mi gran idea. A ver esta. Mi gran idea fue resolver el problema de Vicky por partes.
1: Sí, Pinky. Esa fue tu gran idea. Resolviste el problema de Vicky paso por paso y fue una gran solución.
0: Gracias, hermanito. Buen trabajo. Me encanta inventar cuentos. ¿Qué les parece si ustedes inventan uno?

0: Harry y su cubeta de dinosaurios.
1: Me encanta mi nueva máquina de plastilina. Es muy divertida. Hace toda clase de figuras. Quiero hacer todas.
2: Gran cosa, hazlo luego. Yo quiero lanzar el balón por el aro.
1: Bien, juguemos con el balón.
3: Yo quiero hacer galletas.
1: Eso es divertido.
4: Yo quiero lanzar semillas con un canuto.
1: Bien, primero con el balón, luego hacemos galletas y luego jugamos con el canuto.
5: Es mucho mejor hacer un poco de yoga. Es mucho más tranquilo.
1: Y debe ser más fácil. Vamos a hacer yoga.
6: No, no tenemos que hacer yoga. Quiero que me ayuden con mis experimentos.
1: No hay problema. Te vamos a ayudar con tus experimentos y luego haremos yoga.
2: Yo quiero jugar con el balón.
3: Olvídate de eso. Vamos a hornear galletas.
4: No, vamos a lanzar semillas con un canuto. ¿No es cierto?
1: Ya no sé. Todo eso me gusta. Lo quiero hacer todo. Vamos a dejar que Steggy lo decida. ¿Qué quieres hacer tú, Steggy?
7: Todo eso es mucho trabajo. Mejor vamos a descansar.
1: Entonces, a descansar.
2: ¡No, un momento! Dijiste que lanzarías el balón.
5: Está bien, de acuerdo. No hay que pelear por eso, Harry. Elige tú.
1: No quiero hacer eso. Si hubiera más Harrys como yo, podría hacer todo eso a la vez. ¡Eso es! ¡Vamos a hacer más Harrys! ¡Así podremos hacer todas esas cosas!
3: ¡Oh! ¡Es una buena idea!
1: ¡En marcha, amigos! ¡Nos vamos a Mundo Dino!

0: llegamos. ¿Están listos?
1: ¡Listos!
0: ¿De qué color hacemos el primero?
2: Verde.
0: Muy bien, pues ahí va. ¿Funcionó?
2: Yo escogí el verde, así que este Harry es mío. Espero que sepas rebotar el balón.
0: ¡Cielos, qué bien lo hace!
3: ¡Haz otro igual, Harry!
0: ¿De qué color?
4: ¡Hola! Soy Trike. ¿Te gusta hornear?

0: amigo, ¿te gustaría hacer yoga? ¡Oh, va a ser muy divertido! Igual que tomar el sol en un témpano en el Ártico.
1: Hola, él es mi amigo Sid y quiere que lo ayuden con sus experimentos.
2: Tengo tantos que no los puedo atender todos. Necesito un par de manos más. ¡Oh, vaya! Él sí que me va a ayudar.
1: Parece que solo quedamos nosotros, Steggy. ¿Estás listo?
3: Supongo que sí. Hola, yo soy Steggy. No sé si estarás dispuesto a descansar. ¡Esto es increíble! ¡Qué bien! Vamos a buscar un buen lugar en el que podamos descansar.
1: Esos Harry son geniales. Yo también quiero hacer a alguien con quien jugar. Una nana de plastilina para mí.

0: ¡Es un día perfecto! ¡Todos están contentos! ¡Oye!
1: ¡Harry! ¡Me está haciendo trampa!
0: ¡Creció!
1: ¡Sí! ¡Crece y crece para ganar siempre! ¡Ay! ¡Se acabó! ¡No voy a jugar más a lanzar el balón!
2: ¡Auxilio! ¡Harry! ¡Por favor! ¡El pastel se quedó atascado aquí!
0: ¿Qué clase de pastel es ese?
2: ¡No lo sé! Mi Harry usa unos ingredientes muy extraños.
3: ¡Ah! ¡Sylvan Me! ¡Me están atacando!
4: ¡Auxilio!
0: ¿Qué te ocurrió, Patsy?
4: Estaba imitando lo que hacía mi Harry de plastilina, pero me quedé atorada.
0: Oh. ¡Un momento! ¡Te voy a liberar! ¡Listo! ¿Estás bien?
4: Oh, ya estoy bien. Gracias, Harry.
1: ¡Harry!
0: Ya sé lo que te ocurre. Tu Harry no te está ayudando mucho.
5: Al contrario, me está ayudando demasiado.
0: ¡Vaya!
2: Ay, ¿y ahora qué tiene de malo este lugar? Oh, y tengo que descansar un poco de descansar tanto.
1: Ya no quiero jugar más con mi Harry de plastilina. Quiero jugar contigo, Harry.
2: ¿Y por qué vas a jugar tú con el Harry de verdad?
3: Sí, Tori. Tú no eres quien lo decide. Y el Harry de verdad va a jugar conmigo.
1: ¡Conmigo!
3: ¡Conmigo!
2: ¡No! ¡Conmigo!
6: ¡Ay, ya basta! ¡No puedo descansar si se ponen a pelear!
0: Creo que esto no funciona como yo esperaba. Hice los Harrys de plastilina porque todos querían jugar a cosas distintas. Y yo no lo puedo hacer todo a la vez.
1: No, claro que no.
2: ¡Decídete por algo!
0: No es tan fácil.
4: Claro que sí, Harry. Es muy fácil.
0: De acuerdo. Quiero jugar algo nuevo. Vamos a hacer un gran castillo de plastilina y a jugar a los caballeros con armadura.
3: Eso debe ser divertido.
0: ¡Excelente! Pues vamos a jugar.
4: ¿Y qué vamos a

0: hacer con los Harrys de mentira? Bien, ellos pueden jugar.
1: Aún tenemos un rato antes de la cena. ¿Qué te gustaría hacer? ¿Podemos ir a nadar? ¿O se puede ir a la biblioteca? ¿O podemos ir al parque?
0: ¡Lo quiero hacer todo! Pero escogeré una cosa.
1: Muy buena idea, Harry. ¿Qué es lo que quieres hacer?
0: Quiero ir a nadar.
1: Pues vamos a nadar.
0: Y luego quiero ir a la biblioteca y de regreso pasar por el parque.

0: lo creo, pequeño. Te saltaste una casilla. Tienes que volver a la número uno.
1: ¡No!
0: Me parece que yo gané otra vez.
1: Vamos a jugar otra vez. Yo sé que puedo ganar, lo sé.
0: Por favor, tengo otras cosas que hacer además de ganarte todo el día.
2: Oye, Harry, ¿a qué juegas?
3: ¡Eso se ve muy divertido! ¡Wii!
1: Ya no quiero seguir jugando a esto. ¡No gano nunca!
4: Yo sé cuál juego puedes ganar. ¡Las damas!
1: ¡Sí! Juego muy bien a las damas.
5: Harry juega a las damas mejor que un caballero en la corte.
1: ¡Te gané!
6: ¿Estás seguro de eso, Harry?
1: ¡Claro que sí!
6: ¿Si tú lo dices? Lo siento, Harry. Esta vez jugaste muy bien.

0: ¡No!
1: ¡No! Avísenme cuando se acaben.
2: No importa, Harry. Aún puedes repetir ese tiro.
0: Pero quiero ganar de verdad. No quiero jugar ningún juego nunca más.
3: ¿A ningún juego?
4: ¿Nunca?
0: Es que nunca gano.
1: Debería existir un sitio en el que siempre ganes.
5: ¿Un sitio en el que siempre se gana? Yo me iría ahora mismo.
0: ¡Un momento! ¡Sí existe un sitio! ¡En Mundo Dino!
1: ¡Sí! ¡Claro!
0: Apuesto a que en Mundo Dino sí puedo ganar.
5: ¿Estás listo, Harry?
0: ¡Listo!
6: ¡Uno, dos, tres!
7: ¡Santa Harry!
0: Tantos juegos que aún no sé.
1: ¡Ya sé! ¡Vamos a jugarlos todos!
0: ¡Sí! ¡Serán los Dino Juegos!
8: ¡Que se inicien los juegos!

Ai voi! Eso estuvo divertido, ¿eh?

0: ¿Preparados? ¿Listos?
1: ¡Un momento!
2: ¿Tenías que decir ya?
1: No puedo ganar este juego. No puedo ganar ningún juego en Mundo Dino. No es justo.
3: Creo que hay que darle a Harry algo de ventaja.

0: puedes hacerlo.
1: ¡Ay, ay, ay! Creo que me torcí un tobillo. No voy a poder saltar la última valla.
2: ¡Yo también!
3: ¡Ay, yo también!
0: ¡No! ¡Ay, yo también! Pues a mí no me duele nada. Creo que eso quiere decir que yo que yo quisiera no haberme torcido el tobillo. ¡Ay, me duele mucho!
2: ¡Ay! ¡Harry, ganaste!
4: ¡Eres campeón!
2: ¡No lo soy! ¡Ustedes me dejaron ganar!
0: Solo quisimos ser un poquito amables.
5: Harry tiene razón en molestarse, ya que los dinojuegos están hechos para los dinosaurios, no para él.
2: ¡Ya sé! ¡Vamos a tener los Harry juegos!
6: Sí, sí, pero esos solo son para los Harrys.
2: ¡Son para todo el mundo! Ahora viene la carrera de los huevos.
1: Pero tú no puedes cargar uno de esos. Son muy grandes.
2: Las reglas dicen que yo voy a cargar un huevo de un pequeño dinolagarto.
1: ¿Por qué?
2: Las reglas dicen que los dinosaurios tienen que, caminar hacia atrás.
1: Bien, está bien.
2: Y tienen que, dar vueltas en círculos. Y también saltar en un solo pie y rascarse la cabeza y rascarse los pies y mover los dedos y...
1: ¡Cuidado!
2: ¡Aún quedan muchos Harry juegos! ¡Volví a ganar!
1: Para el ganador de la carrera de los sacos.
4: Eres el campeón de la carrera de los huevos.
0: De la competencia de bádminton.
5: Y del torneo de tenis de mesa.
0: Del lanzamiento del aro.
6: ¡Del tiro al blanco con pelotas!
2: ¡Aguarden! ¡Dejen las otras medallas aquí!
0: ¡Está bien!
2: ¡Vaya! ¡Gané en todos los juegos! ¡Oigan, amigos! ¿A dónde se van?
6: ¡Ganaste en todo! ¡Eso no es divertido!
2: ¿Lo es para mí? ¡Claro! ¡Miren todas mis brillantes medallas! ¿Verdad que son lindas? ¡Aguarden! ¡No se vayan!
6: ¡Harry!
1: ¿Dónde están todas tus medallas?
2: Me acabo de dar cuenta de que no quiero un montón de medallas. Quiero a mis amigos.
6: ¿Eso significa que ya no vamos a tener más juegos?
2: No, vamos a tener muchos juegos para todos. La gran aventura de Mundo Dino. Y no tiene reglas.
0: ¿No hay reglas? ¿Y cómo se sabe quién gana?
2: Todo el mundo gana.
7: ¡Bien!

0: estás bloqueando.
1: No querrás que Sam te golpee con la pelota, ¿verdad?
0: ¡Muy bien!
2: ¿Puedo volver a jugar, Nana?
1: ¡Claro que sí! La vez pasada jugaste muy bien. ¡Oh, qué lástima que fallaste el tiro!
2: ¡No importa! No tengo que ganar. Lo importante es divertirse.

0: ciudad, Pinky Dinky Doo cuenta muchos cuentos alegres como tú. Ella es muy chistosa y repite todo el día.
1: Esto es algo que no se ve todos los días.

0: Pinky. ¿Pinky? ¿Pinky Dinky Doo?
1: ¿Qué sucede, Tyler? Oye, ¿por qué no estás trabajando en tu... ¿Cuál es la palabra que se utiliza cuando uno es muy bueno en algo?
0: Oh, yo la sé, quiere decir... talento, como el señor Cobaya es bueno tocando su trompeta.
1: Sí, esa es la palabra. ¿Por qué no estás trabajando en tu... talento para la función de... talento familiar?
0: Bueno, porque no estoy seguro de que tenga uno.
1: ¿No estás seguro de tener un... talento? ¡Se me ocurre una gran idea!
0: Pinky, ¿inventarás un cuento?
1: ¡Sí, señores!

0: De acuerdo. Un día en la gran ciudad, la señorita Maganza le anunció a la clase de Pinky que iban a tener un
1: espectáculo de talentos. Esta noche cada uno tendrá su turno para presentar algo en lo que sean buenos.
2: ¿Presentar?
3: Pero yo no tengo nada que presentar.
0: Todos se pusieron muy nerviosos porque no estaban seguros de tener algo para mostrar.
1: Hagan silencio todos. No tienen por qué preocuparse. La caja en que eres bueno los ayudará a descubrir sus talentos. Así es como funciona. Inclínense y susurren su nombre en el micrófono. Señorita Tuki Maganza. Luego giren la palanca. ¡Y voilà! La máquina me mostrará qué debo hacer. Girar rectángulos es lo que hago mejor.
2: ¡Vaya!
4: ¡Guau!
2: ¡Oh, vaya!
4: ¡Vaya, miren!
2: Espera un momento, Pinky. No existe una caja en que eres bueno.
0: Existe en mi cuento de hoy, Tyler.
2: ¿Y qué sucedió luego?
0: Veamos.
1: ¿Quién quiere intentarlo?
5: ¡Yo!
0: Daphne no podía esperar para saber cuál era su talento.
5: Daphne elegante.
2: ¡Oh, cielos! Es mi hermosa mascota, mi pony rosa. Ahora sé qué hacer en el espectáculo. Esperen para que vean.
0: Bobby era el siguiente.
4: Bobby Boom. ¡Grandioso!
3: ¿Un triángulo?
0: Voy a esperar para saber cuál era su talento.
5: Daphne elegante.
2: ¡Oh, cielos! Es mi hermosa mascota, mi pony rosa. Ahora sé qué hacer en el espectáculo. Esperen para que vean.
0: Bobby era el siguiente.
4: Bobby Boom. ¡Grandioso!
3: ¿Un triángulo?
4: Es un triángulo eléctrico. Esperen a escuchar lo que tocaré con esto.
0: Luego fue el turno de Nicolás.
3: Nicolás Bizcocho. ¡Oh, cielos! ¡Oh, cielos! ¡Oh, cielos! Es mi mono, el profesor Mongo. Sé exactamente lo que podemos hacer. Será totalmente grandioso.
0: Finalmente fue el turno de Pinky. Me pregunto qué me dará la caja en que soy bueno. Pinky Dinky tú. ¿Y para qué sirve esto? Pinky estaba confundida. La caja en que soy bueno le debía dar algo para presentarse en el espectáculo. A cambio, le dio una extraña almohada con un blanco en el centro. Señorita Maganza, creo que su caja en que soy bueno me dio algo equivocado. Quizá no me escuchaste bien. Soy Pinky, Dinky, Doo.
1: No te preocupes, Pinky. La caja en que soy bueno nunca se equivoca. Si lo analizas bien, descubrirás para qué sirve esa almohada con un blanco en el centro.
0: Muy bien, lo intentaré. Mientras que el resto de la clase se fue a casa a practicar, Pinky fue a casa a pensar. Debo averiguar qué hacer con esto para el espectáculo de hoy. ¿Para qué servirá esta almohada con un blanco? ¿Será para lanzarle pasteles? No, muchos pasteles. ¿Servirá para tomar una siesta?
6: Nah, too snory. I'd put the audience to sleep. Or how about I keep thinking until I figure out what I'm supposed to do with this. Perfect. But just then, Mommy called from downstairs.
7: Pinky! It's time to leave for your show!
6: Uh-oh. Guess we gotta go, ready or not.
0: Cuando Pinky llegó, asomó su cabeza para mirar a toda esa gente. ¡Se me está acabando el tiempo!
2: ¡Hola, Pinky!
0: ¿Tyler? ¿Qué estás haciendo aquí?
2: Ofrecí mi ayuda, así que la señorita Maganza me pidió que presentara el espectáculo.
0: ¡Oh, fantástico!
2: Bueno, debo irme. Ya va a comenzar.
0: ¿Ya va a empezar? Pero si aún no sé para qué sirve esta almohada. Estoy en grandes problemas.
8: casa.
0: Vaya, Daphne supo cuál era su talento. Y yo sigo sin descifrar cuál es el mío.
8: Y ahora Bobby interpretará una canción de Looping Bones Nickel Snap.

Toby supo qué hacer con su triángulo y yo aún no sé qué hacer con esta almohada con un blanco.

0: significa que es mi turno.
1: Por favor, denle la bienvenida a Pinky, Dinky, Doo y su... almohada.
2: ¡Oh!
3: Aún no sé en qué soy buena, así que creo que es hora de pensar en grande.
4: Cuidado, Pinky va a pensar en grande.
3: Si tengo un problema y no sé lo que hacer, pienso, pienso, pienso y pienso. Y ahora lo sé.
1: ¡Vamos, Pinky, piensa!
5: ¡Vamos, Pinky, piensa!
3: Y luego sucedió. A Pinky se le ocurrió una gran idea. Y Pinky Dinky Doo supo qué hacer. ¡Eso es! La almohada con el blanco es para que aterrice en ella luego de pensar en grande. En eso es que soy realmente buena, pensando en grande.
6: ¡Bravo, Pinky!
3: Gracias a la caja en que soy buena, Pinky nunca olvidará su mejor... talento de nuevo. Y eso fue exactamente lo que sucedió. Más o menos. El fin.
1: ¡Grandioso cuento, Pinky!
3: Gracias, Tyler.
1: Oye, ya sé qué hacer con el espectáculo de la familia Dinky Doo. Puedo anunciar los actos, al igual que lo hice en tu cuento.
3: Eso es cierto, hermanito Dinky Doo.
1: ¡Es hora de jugar!
3: Digan queso, por favor.
7: ¡Queso!
3: Muy bien. Ahora un juego que se llama ¿Qué pasó primero? ¿Qué pasó primero? Les mostraré algunas cosas que sucedieron en mi cuento.
1: Y diremos qué pasó primero. ¡Sí!
3: Así es, hermanito. ¿Listos para jugar? Muy bien. ¿Qué pasó primero? Fue... ¿que tuve mi gran idea? ¿O que no sabía qué hacer con mi almohada? Entonces, ¿qué pasó primero? ¿Mi gran idea? ¿O que no sabía qué hacer con la almohada?
1: ¿No sabías qué hacer con tu almohada? Eso sucedió antes de que tuvieses tu gran idea.
3: Así es. Muy bien. ¿Y qué pasó después en mi cuento? Fue... que descubrí mi talento. Que tuve mi gran idea. Entonces, ¿qué pasó luego en mi cuento? ¿Que descubrí mi talento o mi gran idea?
1: ¡La gran idea!
3: ¡Cierto! Primero no sabía qué hacer con mi almohada. Luego tuve mi gran idea. Y después descubrí mi talento. Y eso fue exactamente lo que sucedió. Sabroso queso suizo, van a verme a mí, a Pinky, en algún lugar de mi cuento. Uno a uno irán saliendo los hoyos del queso de esta forma.
1: Y cuando sepamos dónde está Pinky, debemos gritarlo.
3: Así es, hermanito. ¡Vamos a jugar! ¿Dónde puedo estar? ¿En mi habitación o en el espectáculo de talento?

0: cuentos. ¿Qué les parece si también inventan uno? La trompeta perdida. Tyler, ¿por qué te escondes?
1: No me estoy escondiendo. No puedo encontrar mi calcetín de astronauta.
0: ¿Dónde pueden estar?
1: No lo sé. Simplemente se esfumaron.
0: ¿Se esfumaron? ¿Quieres decir que...? ¿Cuál es esa palabra que significa cuando algo se esfumó?
1: Ya sé cuál es esa palabra, Pinky. Es... desaparecer.
0: ¡Así es! Tus calcetines no pueden haber... desaparecido. Los debes haber dejado en algún lugar.
1: Pero no puedo recordar dónde.
0: ¿No puedes recordar dónde los dejaste? ¡Se me ocurre una gran idea!

0: Muy bien. Un día en la gran ciudad, Pinky y Tyler terminaban de limpiar su habitación.
1: ¡Cielos! ¡Nuestra habitación luce fantástica!
0: Sí, el desorden se... Señor Cobaya, ¿dónde está tu trompeta?
2: No lo sé. Debe haber... desaparecido.
0: Pero una trompeta no puede esfumarse. La debes haber dejado en algún lugar. ¿Recuerdas dónde?
2: No, he estado en muchos lugares. He estado fuera todo el día.
0: Decidieron buscar la trompeta en el último lugar que estuvo el señor Cobaya antes de llegar a casa. Pero estaba tan molesto que no podía recordar dónde era.
2: Me comí un pedazo de pizza.
0: Quizá eso pueda ayudarnos a descubrir el último lugar donde estuviste. ¿En dónde habrá obtenido el señor Cobaya un pedazo de pizza? ¿Sería dentro de mi diario? No, eso es muy privado. ¿Qué les parece dentro de una caja de cereal? No, muy crujiente. ¿Qué les parece del puesto de pizza Yija? ¡Perfecto! Así que Pinky y el señor Cobaya fueron corriendo al puesto de pizza Yija. Cuando llegaron, Papi Pepperoni estaba sacando una pizza de vegetales del horno.
3: ¡Judía! ¡Coman un poco de pizza de vegetales!
4: ¡Cielos, gracias!
0: ¡Teníamos hambre!
3: ¡Yija! Debo decir que la pizza desapareció. ¿Fue esa la gran palabra sofisticada?
2: ¡Perdí mi trompeta!
3: ¡Eso no está bien!
0: Pensó que quizá la había dejado aquí.
3: Sí estuviste aquí con algunos de tus amigos, pero no llevabas una trompeta.
0: ¿Dónde estuviste antes de venir aquí?
2: ¡Lo olvidé!
3: Pero alguien sí dejó esto. A mí me parece uno de esos calentadores tejidos a mano para cuernos.
0: Quizá eso te ayude a recordar en dónde estuviste antes de venir para acá. ¿Qué tipo de animal utilizaría algo para mantener caliente su cuerno? ¿Sería... Sir Pedro Pingüino? No, muy grande. ¿Sería Kingsley el dinosaurio? No, muy pequeño. ¿Qué tal nuestro amigo el rinoceronte? ¡Oigan! Él tiene un cuerno. Y le queda muy bien. ¡Perfecto!
2: Pero él vive en...
4: ¡El Club de Cuernos y Astas!
0: Así que Pinky y el señor Cobaya Simpson suman hasta el Club de Cuernos y Astas.
5: ¡Miren, chicos! ¡Es Pinky Dinky Doo!
6: Allí está mi calentador de cuernos. Gracias, señor Cobaya.
5: Oye, Pinky, ¿puedo contarte un nuevo chiste? ¿Qué hora es cuando yo me siento en una cerca?
0: No lo sé.
5: ¡Es hora de comprar una nueva cerca!
0: Eso fue muy gracioso. Pero necesito preguntarles algo. Estamos tratando de averiguar en dónde dejó su trompeta el señor Cobaya. ¿Por qué se esfumó?
5: ¿Qué quieres decir? ¿Que desapareció?
7: ¿Regresó a los lugares que visitó esta mañana?
0: No encontramos su trompeta donde Papi Pepperoni, así que pensamos que quizá esté aquí.
5: No la tenía cuando vino aquí, pero ¿sabes algo? Dejaste esto.
0: Es un hueso gigante de dinosaurio.
7: Tal vez te ayude a recordar en dónde estuviste antes.
0: ¿De dónde puede venir un hueso tan grande? ¿Vino de una máquina de goma de mascar? No, muy gomoso. ¿Sería de la gaveta de calcetines del señor Cobaya? No, muchos calcetines. ¿Qué les parece del Museo de Cosas Muy Antiguas? ¡Perfecto! ¡Vamos!
8: ¡Adiós!
0: Cuando llegaron, escucharon a la banda de dinosaurios tocando música. ¡Hola, chicos! El señor Cobaya perdió su trompeta. Estamos visitando los lugares donde estuvo hoy para encontrarla.
5: Y en un lugar del camino llegarás a donde el señor Cobaya dejó su trompeta.
0: Sí, la tenía cuando estuvo aquí.
5: ¡Oh, sí!
2: ¡Ahora recuerdo! Estaba parado justo allí.
0: ¡Oiga, miren! ¡Allí está! Allí fue donde dejaste tu trompeta.
2: ¡No está! Pero sé que la dejé justo aquí.
5: Entonces, ¿dónde estará ahora, viejo?
7: ¿Crees que alguien la tomó?
9: Oye, nene, ¿quién tomaría una trompeta tan pequeña?
5: Eso es muy malo, viejo. Alguien tomó su pequeña trompeta.
7: Oh, no puede ser.
8: Esto es terrible, viejo.
2: Pinky, ¿qué vamos a hacer?
0: Parece que es hora de que piensen grande.
10: Si tengo un problema y no sé lo que hacer, pienso y ahora lo sé.
8: ¡Vamos, Pinky, piensa!
5: ¡Wow! Esa gran cabeza debería estar en un museo.
7: Este es un museo.
5: Cierto.
0: Y luego sucedió. A Pinky se le ocurrió una gran idea. Y Pinky Dinky Doo supo qué hacer. Si estás seguro que la dejaste aquí, debe estar muy cerca, ¿verdad?
2: Correcto.
0: Así que lo que tenemos que hacer es decir la palabra sofisticada.
2: Y la persona que tiene la trompeta saltará y la tocará.
0: Vamos, señor Cobaya. Todo el día hemos estado buscando tu trompeta porque...
2: ¡Desapareció! ¡Abuelo!
11: ¿Estabas buscando esto?
2: Gracias, abuelo Cobaya. ¿Pero qué haces aquí?
11: Estaba visitando el museo y apenas vi esa trompeta, supe que era tuya. Sabía que vendrías por ella.
2: La cuidaste muy bien, abuelo. Tenía miedo de que...
8: ¡Desapareciera!
0: Y eso fue exactamente lo que sucedió. Más o menos. El fin.
1: Entonces, si mis calcetines no están aquí, probablemente las dejé en el sitio que estuve antes.
0: ¡Exactamente!
1: ¡Y fue en el baño! Los tenía puestos antes de que tomara mi baño. ¡Y aquí están! Realmente no se habían perdido. ¡Gracias, señor Cobaya!
2: ¡De nada!
1: ¡Es hora de jugar!
0: ¡Digan queso, por favor!
8: ¡Queso!
0: Juego llamado ¿Quién lo dijo? ¿Quién lo dijo? Tenemos tres personajes de mi cuento. Está uno de los dinosaurios, el abuelo Cobaya y yo, Pinky. Cada personaje dirá lo mismo.
1: Y tenemos que adivinar quién lo dijo realmente en el cuento.
0: Así es, hermanito. ¡Juguemos!
9: Tratamos de averiguar dónde dejó su trompeta el señor Cobaya.
0: Tratamos de averiguar dónde dejó su trompeta el señor Cobaya. ¿Quién lo dijo realmente en el cuento? ¿Fue el dinosaurio?
1: ¡No! El dinosaurio no dijo eso en el cuento.
0: ¿Fue el abuelo Cobaya?
1: No, el abuelo Cobaya no lo dijo.
0: ¿O fui yo, Pinky?
1: ¡Sí! ¡Fue Pinky!
0: ¡Así es! ¡Sí! Juguemos. ¿Qué sonido es ese? Van a escuchar tres sonidos diferentes y solo uno es de mi cuento de hoy.
1: Y ese será el sonido de la trompeta del señor Cobaya.
0: Así es, hermanito. ¡Juguemos! ¿Qué piensan? ¿Ese es el sonido de la trompeta del señor Cobaya?
1: ¡No! ¡Es el de un búho!
0: ¿Y ahora? ¿Ese es el sonido de la trompeta del señor Cobaya?
1: ¡No! Personas aplaudiendo.
0: Oh, ¿es ese el sonido de la trompeta del señor Cobaya?
1: ¡Sí!
0: ¡Así es! ¡Ese es el sonido de la trompeta del señor Cobaya!

0: Dos son multitud, parte 1. Pip estaba ocupado en su lata un día. Ocupado, descansando. Bueno, cuando de repente escuchó un ruido indescansable.
1: ¿Hola?
0: Como el ruido no le respondió, Pip decidió ir a ver qué era.
2: ¡Frío! ¡Hace frío! ¡Es muy frío! ¡Frío, frío, frío!
1: ¡Ah! ¡Hola!
2: ¡Hola!
1: Bueno, adiós.
2: ¡Adiós!

0: mal?
1: No, sí. Sí. Tengo frío, hace mucho frío, mucho frío. ¿Por qué es tan frío?
0: No lo sé. Excepto que es invierno y hace mucho frío en invierno.
1: Ah, mejor. ¿Puedo entrar?
0: Ah, claro.
1: Ah.
0: Oye, ¿sabes silbar?
1: Me encanta. Sí. Me encanta silbar, de verdad me encanta. Entre más lo hago, mucho más me gusta.
2: Más tarde, cuando Petirroja regresó de una expedición de recolección, encontró que ella también tenía un visitante.
3: ¿Pip? ¿Qué estás haciendo?
0: ¡Esperándote! Porque aquí no hay ruido.
3: Pero yo iba a ir a tu casa más tarde, ¿recuerdas?
0: No puedes. Tengo un visitante.
3: ¿En serio? ¿Quién?
0: No sé exactamente. Él es un pájaro rojo, verde y amarillo, con una cola larga y... con copete.
3: ¡Ah! ¿Un copete?
0: Un copete.
2: Petirroja nunca había oído de aves con copete. Así que saltó lo más rápido que pudo hasta la lata de Pip.
1: ¡Hola!
3: ¡Hola! ¡Tiene un copete! ¡Yo quiero un copete! ¿Cómo conseguiste el copete?
1: Bueno, todo empezó en la selva, donde nací al lado de un mono.
2: ¿Cómo consiguió su copete? Nació con copete. De hecho, nació muy, muy lejos, al sur, en la selva. Pero un día lo capturaron y lo llevaron en un bote, en un avión, y en otro bote, y en otro avión, y en un camión o algo así. Y luego, cuando se dio cuenta, estaba en una jaula, en una tienda, y alguien lo estaba comprando.
3: ¡No!
1: Sí, sí, sí. Y después de eso...
2: Después de eso, se mudó a un apartamento en donde aprendió cómo silbar, lo cual es una manera excelente de pasar el tiempo. Luego, un día, su dueño dejó la ventana abierta, así que salió volando, esperando encontrar el camino a casa. Pero hacía mucho frío para volar, así que paró en la lata más cercana, la lata de Pip.
1: Y el resto lo saben.
3: ¡Guau! ¡Qué aventura! ¿Y crees que te puedas quedar acá por algún tiempo?
1: Tal vez. Si encuentro un lugar para vivir... Tú tienes una casa muy linda, pero no creo que quiera vivir aquí.
0: Está bien. Podemos encontrarte otro lugar.
1: Sí, me gusta tu lata, pero es demasiado calmada. Extraño el ruido de la selva. Y las aves, los monos...
3: No te preocupes. Hay un pato allá abajo que es bastante ruidoso.
1: ¿De verdad?
3: De verdad.
4: Los patos son buenos y son los mejores. Los patos son mejores que el resto. ¿Así está bien?
1: Bien, es perfecto. ¿Puedes cantar así todos los días?
4: Puedo cantar así durante todo el día. No hay nada mejor que un pato. Puedes buscar, pero no vas a encontrar.
0: ¡Alto! ¡No
4: puedes...
0: más! ¡Para!
4: ¿Qué? ¿Qué?
0: ¡Ah! Solo porque necesitamos buscar un nuevo hogar para... ¿Cómo te llamas?
1: No lo sé.
4: Tú necesitas un nombre. Todo el mundo necesita un nombre. Solo que no puede ser Quack.
0: Ya sé. ¿Qué tal silbido? Porque te gusta silbar.
1: No. ¿Qué tal si fuera ave espléndida del paraíso?
3: Es medio largo.
1: ¿Me pueden encontrar una casa? Tengo mucho frío.
2: Pip, Quack, Petirroja y Ave Espléndida del Paraíso duraron horas buscando una casa. Revisaron todo. Como dije, todo.
5: Thank you.
2: pero nada parecía lo adecuado.
1: ¿Saben qué quiero? Una casa exacta a la lata de Pip, solo que más ancha y más alta. Ah, y cerca al pato. El pato.
3: Creo que debemos medirte. Así sabremos de antemano si algo es muy grande o muy pequeño.
1: Bien, bueno.
3: Necesitamos algo para medir. ¡Perfecto!
5: Ay.
3: Bien, veamos. Uno, dos, tres, cuatro. Eres exactamente 4 pies de cuac de alto. Uno, dos, tres. 3 pies de cuac de ancho. Uno, dos, tres, cuatro, cinco, seis, siete y 7 pies de cuac de largo.
0: ¡Oye, mídeme!
3: Uno, dos, 3 pies de largo y 1, 2 pies de ancho. 1, 2, 3 y 1 y 2. Mido lo mismo que tú.
4: ¡Mi turno! ¡Cuidado!
3: 1.
4: ¡Cuidado!
3: 2.
4: ¡Me estás haciendo
3: cosquillas!
4: ¡Quédate
3: quieto! 1. 2.
4: ¡Cuidado!
2: Los pájaros se divirtieron mucho midiendo a Quack con su propio pie, que pronto oscureció. Ave espléndida del paraíso decidió pasar la noche en la lata de Pip. Pip pasó la noche en el arbusto de Petirroja. Petirroja soñó con dejarse crecer el copete. Y Quack creó nuevos versos para su canción.
4: No hay nada como un pato. Puedes buscar, pero no encontrarás un gato. No. No, no, un momento, eso no sirve. No, cuac, cuac, cuac, no, en tono de gato, todo de red. No, no, no, no, no. No, no hay nada como un pato. Puedes buscar, pero...
2: Mañana será un día agitado. Necesitan encontrar un hogar para Ave Espléndida del Paraíso. Y tal vez un nombre más corto. Hasta entonces, duerman bien. Que descansen.
6: No hay lugar como el hogar. A Quack el pato le encanta su estanque. En lo que a él concierne, es el mejor estanque del mundo. Le gusta observar a las ranas divertirse. Y le gusta escuchar a las libélulas zumbar.

0: ¡Es un hermoso día! ¿No lo crees?
1: La verdad no sé qué le ven de hermoso. ¿A dónde van todos?
2: Probablemente van al nuevo estanque.
1: ¿Al nuevo estanque? ¿Qué nuevo estanque? ¿De dónde vino esto?
2: Cuando el castor terminó su presa, todo el agua empezó a estancarse aquí.
1: Sí, bien, este estanque puede ser nuevo, pero mi estanque es mejor.
2: ¿Por qué es mejor?
1: Bueno, porque mi estanque es mucho más grande.
0: ¿Lo es?
1: ¡Oh, claro! ¡Mucho, mucho más grande!
2: No creo que sea mucho, mucho más grande.
1: Lo es. Y te lo probaré.
2: ¿Cómo?
1: No lo sé.
0: Tal vez podrías medir el estanque.
1: ¡Buena idea! Sabía que se me ocurriría algo. ¡Vamos, Pip!
3: Quack sabía cómo medir cosas como flores.
0: Uno, dos, tres. ¡Oh! ¡Creo que está creciendo!
3: Y aves.
2: Quack es exactamente un paso y medio de Pip más alto.
1: ¿Tú incluiste mi sombrero?
3: Pero no sabía cómo medir su estanque.
1: Me rindo. No se puede hacer.
0: Quizá podamos medir cuánta agua hay en cada estanque.
1: ¿Sabes? Quizás eso sí va a funcionar. Bien, cada vez que saque el sombrero con agua, haces una marca. Y luego juntos nos dedicamos a contar las marcas.
0: Uno. Dos. Estamos contando cuántos sombreros de agua hay en el estanque de Quack. ¡Cinco!
2: No funcionará. Están poniendo el agua de vuelta en el estanque.
1: Oye, no esperarás que saque toda el agua de aquí, ¿o sí?
2: Nunca terminarán. Estarán contando la misma agua una y otra vez. ¿Por qué no miden los estanques contando los pasos que hay alrededor de ellos?
1: Eso sí se llama pensar. Bien, uno, dos, tres, cuatro, cinco, seis, siete, ocho, nueve, diez, 48.
3: Quack contó cuidadosamente cada paso.
1: 53, 54, 55.
3: Al final, contó 139
1: pasos. ¡139
3: pasos!
1: ¿Qué podría ser más grande que eso?
2: Ahora tienes que hacer lo mismo con el otro estanque.
1: ¡52! ¡53!
3: Contó todo el alrededor 4, del otro estanque. 55, al final, 56. Contó...
1: ¡200 pasos! ¿Viene ese más grande que 139?
2: Sí.
1: ¡No puede ser! ¡No puede ser! ¡No!
0: Pero solo mediste los estanques de una forma, Quack. Tu estanque debe ser más grande de otra forma.
1: ¿Cómo cuál?
0: Como... ¡cuenta cuántas patadas te toma atravesar nadando!
1: ¡Eso es! ¡Esa es la respuesta! ¡Oye, eso sí es pensar! ¡Oye, vete! ¡Fuera! ¡Fúmate! ¡No puedes beber aquí! ¡Vas a secar a mi estanque!
4: Como sea.
3: A Quack le tomó 15 patadas cruzar su estanque. Y cuando lo intentó en el nuevo...
1: ¡10! ¡10! Eso es... 2, 4, 6, 8, 10... ¡Son 5 menos que en mi estanque! ¡Mi estanque es más grande!
2: Pero fuiste por el camino corto. Tu estanque es más redondo. Este es más largo. También tienes que ir por el camino largo.
1: Ay, el trabajo de un pato nunca termina.
3: Le tomó 34 patadas cruzar el camino largo, lo que quería decir que había terribles noticias.
1: Es verdad, este estanque es más grande.
0: Oh, Quack, no te sientas mal.
1: Se acabó, he perdido. Tendré que tomarlo como un pato.
2: Oigan, acabo de pensar en otra forma para medir los estanques.
1: Ah, olvídalo. He intentado todo.
2: ¿Cuántos patos viven en tu estanque, Quack?
1: Uno.
2: ¿Y cuántos patos viven en este?
1: Ninguno. ¡Cero! ¡Ninguno! ¡Nada! ¡No hay ningún pato que viva en este estanque!
0: ¿Ves? Si tú lo mides por patos, tu estanque es mucho más grande.
1: Tienes razón. Así que... ¡Toma esto! ¿Lo ves, Pip? Yo nunca me rindo. Sabía que probaría que mi estanque es más grande. Y lo hice. Y les voy a demostrar que no pueden menospreciar a un pato. No soy un pato cualquiera.
2: Deberíamos medir su cabeza.
1: No soy fácil.
2: Estoy segura que tiene la más grande de aquí.
1: ¿Saben? ¿Y dónde están? Me refiero a un momento de mi vida cuando estaba pensando muy, muy... Y mi cerebro estaba... Entonces, ese día fue...
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0: Conversación de insectos.
1: Parece que están impacientes por empezar nuestra clase de lenguaje insectil. Un insecto a la vez. Pijín, comienza tú. Oigamos cómo progresa tu grillo.
2: Está bien, señor Mantis. Así es como los grillos dicen hola, con sus alas.
1: Muy buena charla de grillo, Pijín.
2: Gracias, o debería decir...
1: Gracias, Pijín. Petunia y Copito, oigamos un poco de cigarra.
3: Uno, dos, un, dos, tres.
1: Muy impresionante, chicas. ¿Y qué significa eso en cigarra?
3: Significa, tenemos buen tiempo.
4: Creí que habíamos dicho cuando almorzamos.
1: Ahora, Dragón, creo que tu tarea era aprender unas palabras en luciérnaga.
0: Sí, bueno, la práctica de vallacestos se extendió y...
1: ¿Dragón?

0: Entonces, ¿cómo está saliendo tu tarea, dragón?
1: Ya la hice, papá. ¿Ves? Soy una luciérnaga, encendido y apagado. ¿Ahora puedo salir a jugar?
2: Espera un momento, dragón. ¿Qué acabaste de decir en luciérnaga exactamente?
1: No lo sé.
0: No pareces estar haciendo tu mejor esfuerzo para aprender luciérnaga.
1: ¡Oh, papá! ¡Soy una libélula! ¿Por qué necesito aprender el tonto idioma de otro insecto?
2: Porque aprender otro idioma es como descubrir una contraseña secreta.
1: ¿Contraseña secreta?
2: Ajá. Te permite descubrir todo un mundo insectil nuevo.
1: Supongo que eso sería algo genial. Pero, ¿cómo voy a aprender a hablar luciérnaga con esto?
0: Solo necesitas un mejor trasero. Ven, sé justo dónde conseguir uno.
1: No entiendo, papá. ¿Por qué estamos buscando hongos?
0: No cualquier hongo, hijo. Hongos especiales. ¡Mira!
1: ¡Cielos! ¡Hongos que brillan en la oscuridad!
0: Sí. Estos hongos emiten luz para atraer insectos.
1: ¡Genial! Mira, papá. Uno de estos sería una gran luz de luciérnaga.
0: ¿Lo entendiste? Ahí tienes. Luce bastante llamativo.
1: Sin duda es brillante, pero las luciérnagas no apagan ni encienden sus luces traseras.
0: Ajá. Para eso son estas hojas. ¿Ves? Apagada, encendida. Inténtalo, insecto luminoso.
1: Como tú ordenes. Tienes razón, papá. Estoy parpadeando igual que una luciérnaga. ¡Genial! Esto es divertido. Pero me pregunto qué estoy diciendo.
0: No lo sé, dragón, pero alguien te está respondiendo.
1: ¡Caray!
0: ¡Mira! ¡Es Flynn!
3: ¡Oh, deslumbre!
1: ¡Súper!
3: ¿Holly? ¿Dragón? Oh, pensé que eras una luciérnaga.
1: Estoy trabajando en mi tarea. Estoy aprendiendo a hablar luciérnaga.
3: Eso explicaría el raro parpadeo. Por un momento pensé que Deslumbre me estaba gastando una broma.
1: ¿Quién es ella?
3: Ella es mi futura esposa. ¿Ves? Así es como nos hacemos señales. Yo sé que ella está por aquí en algún lugar. Es solo que aún no la he visto.
1: Siento haber interrumpido tu búsqueda, Flint.
3: Está bien, dragón. Siempre tengo tiempo para una luciérnaga en entrenamiento. ¿Te digo algo? ¿Qué tal si vuelas conmigo mientras busco a Deslumbre? Te enseñaría unas palabras de jerigonza luciérnaga.
1: ¿De veras? Eso sería fabuloso. ¿Puedo, papá?
0: ¿Quién mejor que una verdadera luciérnaga para enseñarte a parpadear?
1: ¡Grandioso! Vuelvo en un periquete, papá.
3: ¡A parpadear, luciérnaga! ¿Hola? ¿Cómo estás? No está mal, chico. Empiezas a aprender.
1: No puedo creerlo. Realmente estoy hablando luciérnaga.
3: Sin duda que sí. Ahora dime qué estoy diciendo.
1: Ten cuidado con esa... ¡Oh! ¡Rama baja! Oye, Flint, enséñame a decir ¡uy!
3: Claro, se dice así. ¡Au!
1: Eso fue ¡uy!
3: Lo será, si no puedo hacer que funcione de nuevo. ¡Oh, no! ¿Por qué mi luz trasera tenía que descomponerse justo ahora? ¿Cómo Deslumbre va a encontrarme?
0: ¡Dragón! ¡Ya es hora de volver a casa!
1: Tengo que irme, Flint. Aprender luciérnaga es mucho más divertido de lo que creí que sería.
3: ¡Oye, lo que cuenta es la intención, chico!
4: ¡Sí!
5: ¡Excelente, Rubí! Esa danza de abeja merece un 20. Está bien, dragón. Ahora es tu turno. ¿Ah, dragón?
1: ¡Por aquí, señor Mantis!
5: ¿Dragón? ¿Qué estás haciendo ahí dentro?
1: Se necesita oscuridad para que pueda ver mi tarea de luciérnaga.
6: ¡Caray! Eso se vio realmente bien.
4: Sí, ¿qué acabas de decir?
1: Dije, hola, me llamo Dragón.
5: Solo una pequeña corrección. Lo que realmente señalaste en luciérnaga fue... Hola, mi nariz está en llamas.
1: No, lo eché a perder.
5: Vamos, vamos, vamos. Todo el mundo comete errores cuando está aprendiendo un nuevo idioma.
1: Gracias.
6: Dragón, ¿quieres jugar vaya cesto antes de acostarte?
4: Trae tu cola de hongo. Puedes hacerla brillar cada vez que un insecto anote.
1: Olvídenlo. Colgué para siempre mi cola de luciérnaga.
2: Creí que disfrutabas aprender luciérnaga.
1: Lo hacía, pero sigo confundiendo las palabras.
0: Aprender un nuevo idioma toma tiempo.
3: ¿Hola? ¿Dragón?
1: ¿Flint?
0: Adelante, vecino. ¿Aún no ha encontrado a su linda futura esposa?
3: No. Mi dulce y pequeña deslumbre está esperándome en algún lugar allá afuera y no puedo lograr que funcione mi luz de cola.
2: ¿No hay algo que podamos hacer para ayudar?
3: Sí. ¿Podrían prestarme a Dragón?
2: ¿Ah? ¿Disculpa?
1: ¿Para qué?
3: Necesito que le hagas señales a deslumbre por mí. Toma tu cola de hongo y sígueme.
1: No sé, Flint. Solo sé algunas palabras y a veces ni siquiera las digo bien.
3: ¡Por favor, Dragón! Si no me ayudas, deslumbre creerá que la dejé plantada. Oh, esa dulce luciérnaguita es la luz de mi vida.
2: Oh, no te preocupes, Flint. Estoy segura de que ella te esperará.
1: Bueno, si realmente quieres que lo haga, haré mi mejor intento.
3: ¡Sensacional, Dragón! Ahora, busquemos tu hongo luminoso.
0: Una luz parpadeante de amor lista para volar.
7: ¿Deslumbre? ¿Qué ocurre, cariño?
1: Es Flint. Volé por todo Sunny Patch durante las dos últimas noches. Destellé, parpadeé, pero nunca me responde. Supongo que ya no me quiere.
7: Tranquilízate, dulzura. Hagamos tú y yo una última excursión a la pradera, solo para estar segura.
3: Bien, Dragón. Ahora, trata de decir, deslumbre, ¿dónde estás? Estás haciendo un gran trabajo, amigo. Haz otro intento.
1: Supongo que es hora de ir a casa.
7: Lo siento. Espera, mira hacia allá. Yo no hablo luciérnaga. ¿Qué está diciendo?
1: Dime, ¿dónde estás? ¿Deslumbre? ¡Es Flynn! ¡Flynn!
7: Bueno, ve por él, dulzura.
1: Oh, muchas gracias, Beatriz. ¡Flynn! ¡Ya voy! ¡Flynn! ¡Flynn! ¡Te amo! Flint, no, señora.
7: Ni siquiera eres una luciérnaga. ¿Qué crees que estás haciendo?
3: Está hablando por mí, deslumbre.
1: ¿Flint?
3: Lo siento, deslumbre, pero mi luz de cola ya no enciende. Así que traje a Dragón para que me ayudara.
1: Flint, esa es la cosa más romántica que haya oído. Oh, Flint.
3: ¡Deslumbre!
1: Oh, está bien. Supongo que ya no me necesitan. ¡Nos vemos!
3: ¡Espera un momento, Dragón! Si no fuera por ti, no podríamos habernos encontrado.
1: ¿Qué quieres decir?
3: Tenemos que darte las gracias.
1: ¿Por qué no dejamos que él sea parte de nuestro cortejo de bodas?
3: Gran idea, deslumbre. ¿Qué dices, Dragón?
1: Me alegra oírlo.
7: ¡Oh! ¡Esa fue la boda más hermosa que yo haya visto!
2: Ay, ¡miren todos! ¡Aquí viene el ballet de luciérnagas! ¿Dragón? ¡Oh, cariño!
0: ¡Fuiste una luciérnaga muy llamativa!
1: Gracias, mamá y papá. Aprender el idioma de otro insecto es como obtener una contraseña secreta. De hecho, es realmente...
0: ¿Es realmente qué?
2: ¿Qué dijiste? Oh, es tan hermoso. Y Flint y Deslumbre hacen una pareja adorable.
8: Mariposa confundida. ¡Tará!
1: ¡Listo! Todo está listo.
4: ¡Sí! Solo espero que le guste a Cookie.
2: ¡Hola a todos!
4: ¡Mamá, papá!
2: Lamentamos tardar tanto.
0: Pero aquí tienen esas últimas golosinas que querían.
1: Gracias, mamá y papá.
4: Ahora tenemos todo lo que necesitamos para nuestra fiesta de adiós, mariposa.
6: Excepto la mariposa.
0: Oh, ¿Aún no ha llegado Cookie?
6: No, y ya debería haberlo hecho.
2: Estoy segura de que Cookie está bien, Ruby. Prepararé una gran tetera de té de néctar mientras esperamos.
1: No creo que venga.
4: Vaya fiesta de adiós, mariposa.
6: No entiendo por qué Cookie no apareció.
2: Debió tener una buena razón. Quizás ya se fue a su cálido hogar de invierno.
0: Podría ser. Casi todas las otras mariposas monarcas se fueron al sur ayer. Cookie probablemente no quiso quedarse muy atrás.
6: Pero ella ni siquiera se despidió.
2: Seguramente se le acabó el tiempo. Ya casi llegó el invierno y a las mariposas no les gusta el frío.
6: Espero que Cookie llegue bien a su hogar de invierno.
2: Ella estará bien. Las mariposas monarcas son extraordinarias voladoras con un asombroso sentido de orientación. Siempre parecen saber hacia dónde ir.
6: ¿De veras? Gracias, mamá.
9: ¿Estaba segura de que el hueco hogar estaba por aquí?
6: Al menos, eso espero. ¡Insectos al vuelo!
10: ¡Dragón!
6: ¡Yupi!
10: ¡Yahú!
6: ¡Sí! ¡Oh!
11: Eso fue divertido. Creo que el otoño es la estación más genial del año.
6: Esta mañana se sentía como la más fría. ¡Dragón! ¡Mira! ¿Esa no es Cookie? Cookie, ¿qué estás haciendo aún aquí?
9: Hola, chicos. Solo estoy disfrutando de esta mañana encantadora.
6: Más bien, parece que tratas de permanecer abrigada. Creíamos que ya habías partido a tu hogar de invierno.
1: En especial, ya que anoche no apareciste para tu fiesta de adiós, mariposa.
9: Lo sé. Lo siento. Ya debería haberme ido, pero es solo... Bueno, tengo miedo de irme.
1: ¿Miedo de qué?
9: De extraviarme.
6: Pero tú eres una mariposa monarca. Mamá dice que ustedes siempre saben hacia dónde ir.
9: Bueno, yo solía saberlo hasta que perdí mi habilidad de mariposa.
1: ¿Habilidad de mariposa? ¿Qué es eso?
9: Bueno, es algo con lo que naces. Algo que sabes hacer sin que nadie te lo enseñe.
6: Pero si naces con la habilidad, ¿cómo puedes perderla?
9: No lo sé, Ruby. Pero me ocurrió viniendo de vuelta a Sunny Patch. El enjambre con el que iba voló hacia el clima más perfecto. ¿Cuánto me divertí planeando y elevándome sobre las corrientes de aire? Pero cuando el viento cesó, me di cuenta que me había separado de las otras. ¡Oh! ¡Oh, no! ¿Hacia dónde voy? Estaba completamente sola y perdida.
1: Pero regresaste.
9: Solo por suerte. Sin mi habilidad de mariposa, no sé por dónde queda nada.
6: Eso es terrible.
9: Por eso es que me perdí su fiesta. Chicos, de veras lo siento.
6: Está bien, Cookie.
1: Sí, no te preocupes.
9: Excepto que parece que tendré que pasar el invierno aquí.
6: ¡Quédate con nosotros!
1: Sí, el hueco hogar es muy cálido.
9: ¿Creen que podría?
6: Preguntémosle a mamá.
9: Está bien.
6: Cookie. El hueco hogar es por ahí.
9: Ven a lo que me refiero.
2: Claro que puedes pasar el invierno con nosotros, Cookie.
1: ¡Sí!
9: Gracias, Miss Spider.
2: Pero no estoy segura de que ya no tengas tu habilidad. Creo que cuando te extraviaste también perdiste tu confianza. Solo tenemos que ayudarte a recobrarla. Y el mejor lugar para empezar es aquí mismo en Sunny Patch.
9: Bueno, si crees que vale la pena intentarlo.
2: Bien, estamos en la pradera, Cookie. Dime, ¿hacia dónde queda la Laguna de los Renacuajos?
9: Veamos, la Laguna de los Renacuajos es... ¿hacia allí o es hacia allá? Ven, tengo tanto miedo de equivocarme que me confundo y desconcierto toda. Cuando mi habilidad está funcionando, es casi como si pudiera ver hacia dónde ir. Pero ahora yo...
6: ¡Espera! ¡Puedes ver hacia dónde ir! ¡Ven, Cookie!
11: ¡Oigan, espérenme!
6: ¡Solo un poco más alto, Cookie!
9: Está bien. ¡Aquí voy!
6: Desde aquí arriba puedes verlo todo.
11: Ahí está el hueco hogar, el valle del rocío y la laguna de los renacuajos.
9: Entonces, si vuelvo a perderme, solo vuelo lo bastante alto para saber dónde estoy.
6: ¿Y a dónde quieres ir? ¡Mamá! ¡Mamá! ¡Ya lo resolvimos! ¡Cookie no volverá a perderse!
11: Ahora puede irse por el invierno.
9: Esperen un momento. Volar hacia un lugar que puedes ver y volar hacia un lugar a miles de kilómetros de distancia son dos cosas muy diferentes.
11: Oh, creía que habías recuperado tu habilidad.
9: Me temo que no, Dragón. Gracias a todos por su ayuda, pero aún no me siento lista para irme.
6: Está bien, Cookie. Podemos seguir intentándolo.
2: Se nos podría estar acabando el tiempo, Rubí. Esas que vienen hacia acá son nubes que anuncian nieve. Parece que, después de todo, Cookie será nuestra invitada de invierno.
6: ¡Súper!
11: ¡Sí!
9: Gracias, Miss Spider. Asombroso. La nieve hace ver todo tan bonito. ¡Oh! Pero es muy fría.
6: Solo asegúrate de no enfriarte demasiado, Cookie.
2: Si se te congelan las alas, tendrás problemas para volar.
9: Hasta ahora todo va bien. ¿Ven?
11: Oigan todos, obsérvenme. ¡Oh! ¡Miren! Una libélula de nieve.
4: ¡Hagamos una araña de nieve!
6: O mejor aún, una mariposa de nieve.
9: ¡Eso suena divertido!
2: Entonces, manos a la obra.
11: ¡Qué bien! ¡Oh, bueno! ¡Sí!

0: ¡Sí!
1: ¡Fabuloso!
2: ¡Mi primera mariposa de nieve! ¡Gracias a todos!
3: Oh, ¡qué encantadora!
0: ¡Oigan! ¡Empezó a nevar de nuevo!
3: Oh, nos concentramos tanto en hacer nuestra mariposa de nieve que ni siquiera noté que se había nublado. ¡Vengan! ¡Mejor vamos a casa!
0: ¡Claro! ¿Por dónde, mamá?
1: Sí, mamá. Todo se ve igual en la nieve.
3: Ya ni siquiera podemos ver nuestras huellas.
4: ¿Nos perdimos, mamá?
2: No si vuelo lo bastante alto para ver dónde estamos, como tú dijiste.
4: Yo lo dije, pero...
2: Esperen aquí. No se muevan, ¿está bien?
1: ¡Oh! ¡Mírenla subir!
2: ¡Oh, oh! No puedo ver nada a través de esta nieve. ¡Estamos perdidos! ¡Estamos perdidos! ¡Lo sabía! ¡Lo sabía! ¡Estamos perdidos!
4: ¡Pero Cookie!
1: ¡No!
0: ¿Qué vamos a hacer?
4: ¡Estamos perdidos!
3: Cálmense todos. Tú también, Cookie. No entremos en pánico.
1: Pero mamá, ¿cómo encontraremos nuestro camino de vuelta en esta tormenta?
4: Cookie, ¿estás bien?
2: Acabo de tener esta sensación de saber hacia dónde ir. Probablemente no es nada.
4: No, Cookie, dinos. Si alguien puede guiarnos a casa, eres tú.
2: Pero, ¿qué tal si me equivoco?
3: A veces no tenemos más opción que confiar en los instintos. Yo confío en ti, Cookie.
4: ¡Sí! Ajá.
2: Está bien. Algo me dice que el árbol hueco está... por allá. Sí, estoy segura de eso. ¡Ah! ¡Mi habilidad de mariposa regresó!
5: ¡Hurra!
2: ¡Vamos todos! ¡Manténganse juntos y síganme!
3: ¿Segura de que quieres partir tan pronto?
6: Sabes que puedes quedarte otro día para que recuperes tus fuerzas.
2: Oh, gracias. Pero ahora que entré en calor y dejó de nevar, sería mejor que partiera antes de que de veras comience el invierno.
0: Todos estamos contentos de que recobraras tu habilidad de mariposa, Cookie.
2: Tu mamá tenía razón, Pijín. Desde el principio estuvo aquí arriba. Gracias a todos por creer en mí.
4: Me entristece que tengas que irte, Cookie. Pero me alegra que podamos decir adiós.
2: También a mí. Adiós, linda.
4: Adiós, Cookie. ¿Mamá? ¿Crees que Cookie llegó bien a su hogar de invierno?
3: Cookie aún no ha llegado allá, cariño. Ella tiene un camino muy largo por recorrer, pero lo logrará. Estoy segura de eso.
4: Sí, yo también estoy segura.

0: petirroja construye un nido. Petirroja siempre soñó con el día en que pudiera volar. Y anhelaba saber cuándo sería. Lo intentó todos los días.
1: ¡Vamos!
0: Y todos los días seguía sin poder volar. Pero Petirroja se rehusaba a rendirse.
1: ¡No me rendiré!
0: ¿Lo ves? Pip intentó ser útil.
2: ¡Hazlo, Petirroja! ¡Vas a volar, Petirroja! ¡Vas a volar! ¡Lo vas a lograr!
1: ¡No voy a rendirme!
3: ¡Vas a volar!

0: tiru, tiru. No hay nada mejor que un pato. Puedes mirar, pero no tendrás suerte. Petirroja, no sabía que tú pudieras nadar.
1: No puedo.
0: No te rindas. Puedes aprender a nadar. Pero claro, no tienes mis fabulosas patas.
1: ¡No nadar! ¡Volar! ¡Como otras aves!
0: Ya sé cuál es tu problema.
1: ¿Cuál?
0: No eres un ave. No, eres una pequeña ardilla roja.
1: ¿Una ardilla? ¿Con alas y pico?
0: Quizá.
1: ¿Qué es lo que tienen las aves que no tenga yo?
2: Y ahí fue cuando lo vio.
1: ¿Podría volar?
3: Pero dime, ¿con qué lo harías? ¿Cómo se vería?
1: Como algo... algo hecho de... cosas.
2: Petirroja no sabía nada acerca de construir nidos. Pero de todas las casas que conocía, la de Nelly era su favorita. Y así quería que su nido luciera.
3: ¿Te puedo ayudar?
1: No, esto es algo que un ave voladora debe hacer por sí sola. ¡Listo! Toda casa necesita un piso. Está bien, puedes ayudar. De la otra forma.

bien. Y ahora las paredes. Pon el palo en esa esquina, Pip. ¡Perfecto! Ahora pongamos otros palos cerca a esos. Y eso era la pared. Tengo una idea. ¡Tengo otra idea!

0: Quack. Él tiene que ver esto. El techo necesita un palo para sostenerse.
1: Muy corto. Muy curvado.
0: ¡Perfecto! ¡Ups!
1: Eso estuvo muy cerca. ¿Cómo podría volar si ni siquiera puedo construir un nido?
2: Oye, qué cosa tan extraña. Lo que sea que fuera.
1: ¡Era mi nido! ¡Y ahora está arruinado! ¡Nunca podré volar!
2: No necesitas un nido para volar.
1: ¿Ah, no?
2: No, los nidos no tienen que ver con volar. Podrás volar cuando tus alas sean grandes.
1: ¿Y cuándo será eso?
2: No lo sé, pero no te preocupes. Me sucedió a mí, te pasará a ti.
1: ¿Estás segura?
2: Sí, sigue intentándolo. Sigue batiendo mucho esas alas. ¡Bueno, te veo en el cielo!
1: ¡Sí, adiós! ¡Te veré en el cielo!
0: ¡Ah! ¡Oh, no! ¿Qué pasó?
1: Se desbarató, pero está bien. Un nido no tiene nada que ver con volar, Pip.
3: ¿Sabes? Esta sí es una ardilla feliz.

0: Franklin, el arregla todo. Franklin sabe contar de dos en dos y atar sus agujetas. Puede arreglar una hoja rasgada con cinta y hacerse un emparedado. Pero un día, Franklin quiso arreglar algo con herramientas de verdad.
1: Esta tuerca está muy oxidada.
2: ¿Estás seguro de que no puedo ayudarte en nada, papá?
1: Agradezco la oferta, Franklin, pero solo hay espacio para una tortuga que arregle este aparato.
2: Oh. ¿Necesitas que te arregle algo, Goldie? Oye, esa no es la hora. Tengo algo que arreglar, Goldie.

0: puedo volver a armar el reloj. Goldie, ¿por qué no me dijiste que no lo hiciera?
1: ¿Todo está bien, Franklin?
0: No, todo está en pedazos.
2: ¿Por qué desarmaste tu despertador?
0: Es que quería arreglarlo.
2: ¿Con un martillo?
0: No lo usé para golpearlo. Solo lo usé del lado que quita los clavos. Quería quitar las manecillas.
2: Y dime, ¿aprendiste algo, hijo?
0: Sí. Aprendí que no sé arreglar nada.
1: Hiciste un gran trabajo poniéndole cinta adhesiva al libro de piratas.
0: Lo sé, mamá, pero quiero arreglar algo con herramientas.
2: Bueno, con un poco de entrenamiento podrías ayudarme a hacer algunas reparaciones en la casa.
0: ¿En serio? ¡Sería grandioso!

0: Izquierda afloja, derecha aprieta, ¿recuerda?
1: Sí. Debo girar hacia el otro lado.
2: Exacto. O debo decir, derecha aprieta.
1: ¡Miren! ¡Lo logré! ¡Ya no está goteando!
0: ¡Muy bien, Franklin!
2: Sí, estás convirtiéndote en un gran arreglatodo.
1: ¿De veras? ¡Gracias! Ahora trabajaré en esa lavadora tan ruidosa.
2: No. ¡Oye, espera!
1: ¿Qué?
2: Aún no tienes suficiente experiencia para repararla.
1: ¿Tendré bastante experiencia mañana?
0: Ya reparaste algunas cosas sencillas y es un buen inicio. Tienes como así de experiencia. Y reparar una máquina lavadora necesita toda esta experiencia.
1: Oh, ¿podrían darme cosas para reparar que sean como así?
2: Tal vez esta tarde podamos buscar algunas otras cosas que reparar. Por ahora tengo que cortar el césped. Ya está así de largo.
1: ¡Hola, oso!
3: ¡Ah! ¡Hola, Franklin!
1: ¿Qué le pasa a tu bicicleta?
3: Iba camino al estanque a ayudar a Caracol y mi rueda comenzó a moverse.
1: Parece que se aflojó un... hay algo flojo. No, no es este. ¿Dónde está mi llave?
3: ¿Quién te las dio, Franklin?
1: Mi papá dice que soy un gran arreglatodo.
3: ¡Chispas! No lo sabía.
1: Bueno, no pasó de la noche a la mañana. Tuve que adquirir experiencia antes.
3: ¿Y sabes cómo arreglar algo como esto?
1: ¡Aseguro! Arreglé una rueda floja esta mañana.
3: ¡Grandioso!
1: Ay, no, no, no creo que sea así. Estos cuadrados deben ir primero. En realidad, tal vez no importe mucho.
3: Oye, ¿la rueda que arreglaste en la mañana se quedó en su lugar?
1: ¡Claro! Tranquilo, oso. Estás hablando con el arreglatodo. Oh. Derecha aprieta.
3: ¿Eh? Oye, Franklin, ya no se mueve como antes.
1: Ya sé, la arreglé.
3: Gracias, Franklin.
1: De nada. ¿Qué haces, Caracol?
4: Hola, Franklin. Estoy llevando arena a mi nueva queja de arena. Bueno, en realidad, no es una queja de arena. Por ahora solo es una caja. Oso va a jalarme a casa con su bicicleta.
3: Siento haber tardado tanto en llegar, Caracol. Algo extraño le pasó a mi rueda, pero Franklin la arregló.
4: ¿En serio? ¿Podrás arreglar mi camión de volteo?
1: ¡Claro! ¿Qué le pasa?
4: No voltea. Ay, ay, ay.
3: Oh. Oh. Oh, ¡chispas!
1: ¿Estás bien?
4: Sí, estoy bien, eso creo.
1: No queremos que eso pase otra vez.
4: ¡Cielo! ¿Son herramientas de verdad?
3: Claro que sí, porque él es el arreglatodo.
1: ¡Tarán!
4: ¡Oye, funciona!
1: Tu problema era un resorte suelto, Caracol. Lo mismo le pasó a un reloj que estaba arreglando.
3: Chispas, Franklin. Tú sabes mucho sobre arreglar cosas.
1: Verás, tengo bastante experiencia, ¿sabes? Tal vez de este tamaño.
3: ¡Chispas! ¡Vaya! ¡Muchísima!
1: Apretaré un poco más este tornillo por si quieres voltear cosas pesadas. ¡Listo, Caracol! Este camión puede voltear una piedra ahora.
4: Pues gracias, Franklin.
5: ¿Por qué tienes que hacer lo mismo todo el tiempo? ¿Quieres pararte de una vez?
1: ¿Tienes algún problema con tu madera para pintar, Castor?
5: Se llama caballete. Y sí, sí tengo un problema.
1: Tienes suerte porque el señor arregla todo llegó.
5: ¿El señor qué? No veo a nadie excepto a Oso y Caracol.
1: Yo soy el arreglatodo.
5: ¿Qué es lo que sabes tú sobre arreglar cosas?
3: Mucho. Él arregló mi bicicleta.
4: Y también arregló mi camión de volteo.
5: Bueno, si puedes arreglar mi caballete, estaré muy sorprendida.
1: Con permiso, tengo trabajo que hacer.
5: Demasiado.
6: demasiado complicado para ti, señor Arregla Todo.
1: Es el caballete más complicado que he revisado, pero ya lo arreglé.
6: ¿En serio? ¡Cielos! ¡Gracias, Franklin!
3: Te dijimos que él era bueno.
4: Es el Arregla Todo.
1: Bien, mi trabajo aquí ya terminó y papá quiere que arregle algunas cosas en casa.
7: Ay, ya saben cómo es. Él necesita ayuda y yo tengo mucha experiencia.
1: ¡Nos vemos, amigos!
3: ¡Adiós, Franklin!
6: ¡Nos vemos!
4: ¡Yuhu! ¡Más rápido, oso!
3: Olvídalo. Si quieres ir más rápido, rebásame. ¡Oye! ¡Mi rueda se mueve! ¡Ah!
1: Para hacer cosas más difíciles.
2: ¡Grandioso! ¿Qué tal pelar zanahorias? Te enseñaré cómo se usa esto, hijo.
1: Papá, estoy hablando de grandes reparaciones. Ahora sí tengo muchísima experiencia.
2: ¡Qué bien!
8: ¿En serio?
1: Sí, estuve reparando cosas toda la tarde. Arreglé la rueda floja de la bicicleta de oso, apreté el camión de caracol y arreglé el caballete de castor para que se quedara bien parado.
2: Parece que fue un día bastante ocupado.
1: Ya lo creo. Esta mañana tenía así de experiencia y ahora tengo... ¡Yo iré!
3: Hola, Franklin.
6: ¿Qué pasó? Todo empezó porque no arreglaste correctamente la rueda de oso.
4: Y todo terminó en un bote de pintura azul.
1: Ay, lo siento, amigos. Creí que sabía lo que hacía, pero me equivoqué. No soy el Arregla Todo, sino el Arruina Todo.
3: Bueno, lo hiciste lo mejor que pudiste.
4: Sí, y nadie puede pedirte más que eso.
6: Solo que lo hagas correctamente la próxima vez.
1: ¿Significa que me dejarán arreglar sus cosas otro día, después de todo lo que pasó?
3: Claro, porque ahora sabes cómo no se debe hacer.
2: Es cierto, oso. Algo muy importante de la experiencia es aprender de tus errores.
8: Sí, y aprender a no cometer el mismo error otra vez.
4: Sí, y un viaje como este es suficiente para mí.
1: Papá, ¿tienes tiempo para ayudarme a volver a reparar algunas cosas?
2: Creo que puedo arreglar mi horario.
1: Bien.

0: Franklin le da hipo. Franklin sabe contar de dos en dos y atar sus agujetas. Le gusta jugar soccer y también se divierte jugando ajedrez. Pero un día, Franklin estuvo demasiado preocupado para disfrutar de los juegos.
1: Señor Búho.
2: Sí, conejo.
1: ¿Cuántos cuadros puede avanzar el corcel?
2: El corcel se llama caballo y puede avanzar 3 cuadros en forma de L.
1: Debo aprender demasiados movimientos.
3: Ya lo creo. Y también hay que aprenderse muchos nombres diferentes. Yo me confundo entre la columna y los pones.
2: Querrás decir las torres y los peones, ganso.
3: Sí, eso quise decir.
4: Yo creo que también el juego es difícil.
5: El ajedrez es muy divertido. Me gusta imaginar que soy el entrenador y ellos mi equipo. ¡Vamos, peones! ¡Trabajen juntos, unidos! ¡Alfil, ve para allá y protege a la reina! ¡Vamos, andando!
6: ¡Disculpen! Estoy tratando de concentrarme.
7: Ay, lo siento, Castor.
6: Sin importar lo que haga.
2: ¿Sabes lo que eso significa?
6: ¡Jaque mate! ¡Ay! ¡Bien jugado, Franklin!
2: Sí, bien hecho.
6: Nos has vencido a todos en la clase, Franklin.
4: Sí, ¿contra quién jugarás ahora, Franklin?
2: Yo sé.
6: ¿Quién?
2: Contra el campeón de ajedrez de la escuela de Monte Blanco. Con él.
6: ¿En serio?
2: Sí, aquí mañana.
4: ¡Bien hecho, Franklin!
7: Ya quiero que sea el juego de mañana.
6: Más vale que practiques, Franklin.
3: ¡Es cierto! El campeón de la otra escuela debe ser muy bueno.
7: ¿Qué?
4: Franklin no debe preocuparse porque él es muy, muy bueno.
1: Y mañana dejará por los suelos al campeón de Monte Blanco y les mostrará a todos que nuestra escuela es la mejor.
4: Y nuestro pueblo es el mejor.
6: ¡Exacto!
3: ¡Franklin les enseñará!
7: ¡Disculpen!
4: Ya sé lo que cura el hipo. ¡Te daré un buen susto!
3: ¡Trata de no respirar!
7: ¡Oigan, resultó! ¡Gracias, Caracol!
3: ¡De nada, Franklin! ¡Adiós!
1: ¡Adiós!
6: ¡Hasta mañana!
7: ¡Nos vemos! ¿Quieres ir a mi casa y ayudarme a practicar, oso?
4: ¡De acuerdo!

0: el hipo volvió.
1: Sí, creí que me había curado.
0: Ya sé, corramos hasta tu casa y hagamos un emparedado de crema de maní.
1: ¿Y eso cura el hipo?
0: No sé, pero tengo hambre. ¡Vamos!
1: ¡Espérame, oso!

0: algo.
1: Bueno, ya tomé dos. Cielos, oso, ¿eso es lo mejor que puedes hacer?
0: Bueno, es difícil concentrarse con ese hipo todo el tiempo.
1: Me comeré otro de tus peones. Tendrás que esforzarte ahora más, oso.
0: ¿De qué hablas? ¡Me estoy esforzando!
1: Quiero decir que debes jugar como si fueras el mejor de la otra escuela para poder practicar.
0: Pero no soy el mejor de la otra escuela. Chispas, Franklin. Nos divertíamos jugando ajedrez. Me voy a casa.
1: ¡Espera, oso! ¿Y si te doy mis caballos y alfiles?
0: No, gracias.
1: ¿Y si... jugamos vencidas? Es divertido. ¡Oso! ¡Oso! Bueno, al menos el hipo se ha ido. ¡Ay, no! Es increíble que no lo haya visto. ¿Qué estaba pensando?
2: No seas tan duro contigo, Franklin. Estás jugando bien.
1: Si estuviera jugando bien, abuelita, me habría dado cuenta de que estaban rodeando a mi torre. El juego es mañana. No tengo bastante tiempo para practicar. ¡No hay tiempo!
2: Ya, ya, hijo. Lo harás muy bien, estoy segura. ¿Quieres descansar un rato y comer algo? Un gran vaso de leche tibia podría quitarte el hipo.
1: ¿Tú lo crees? ¡Oye! ¡Mi hipo se ha ido, abuelita!
2: Qué extraño que termine y empiece de ese modo.
1: Sí, es extraño.

0: cosa.
1: A que tu hipo se ha ido otra vez.
0: Cielos, así parece, abuelita. ¡Qué extraño!
1: Parece que cada vez que ves cuadros, empiezas con el hipo.
0: ¿En serio? ¿Por qué?
1: Porque te recuerdan al ajedrez. Estás tan nervioso por el juego de mañana que te está dando hipo.
0: Pues estoy seguro de algo. Yo ya no me divierto jugando ajedrez como lo hacía antes.
1: Debes recordar que el ajedrez es un juego y los juegos deben ser divertidos.
0: Pero este juego es importante. Si no lo gano, decepcionaré a toda mi clase.
1: No decepcionarás a nadie. Ellos son tus amigos, Franklin, y seguirán queriéndote ganes o pierdas.
2: Franklin, todos contamos contigo.
3: Sí, todo el pueblo está contando contigo.
2: Siento haberme enojado ayer contigo, Franklin.
0: Está bien, oso. Yo también siento haberme portado de esa forma.
2: ¿Estás nervioso por el juego?
0: Sí, un poco.
2: Tranquilo, lo harás bien.
0: Gracias, oso.
4: Hola, Franklin.
3: Hola, Franklin. Tu oponente no ha llegado aún.
5: Me pregunto cómo será él.
3: Oh, ella. Puede ser una niña.
5: Pues sea lo que sea, Franklin le enseñará quién manda.
4: Sí, Franklin le ganará. ¿Estás lista, Franklin?
0: Sí, eso creo.
2: Mira, Franklin.
4: ¡Tarán!
6: ¡Es maravilloso! ¡Buen trabajo, niños!
0: ¡Vaya! ¡Muchas gracias, amigos!
2: ¡Y el hipo otra vez!
6: ¿Por qué no sales y tomas un poco de agua, Franklin? Los visitantes no tardarán en llegar. ¡Bienvenidos! ¡Bienvenidos! ¡Pasen, por favor!
7: ¿Cómo te llamas? ¡Vengan a jugar! ¡Esto será muy divertido!
0: ¡Ya llegaron!
7: ¡Yo también!
0: ¿Estás bien?
8: Me duele el estómago.
0: ¿Fue por algo que comiste?
8: No. Me duele desde que mi maestro me dijo que jugaría ajedrez contra el campeón de esta escuela.
0: ¿En serio?
8: Sí. Y todos mis amigos esperan que yo gane. ¿Qué tal si no? Acabo de saber que mi oponente es el mejor del mundo.
0: ¿El mejor del mundo? ¿Quién te dijo eso?
8: Unos estudiantes de esta escuela.
0: ¡Ay, estos niños! No soy el mejor del mundo.
8: ¿Tú eres Franklin?
0: Sí, y no soy lo que crees. Solo me gusta jugar ajedrez. O al menos me gustaba antes de empezar a preocuparme por el juego de hoy.
8: A mí también me gustaba jugar. Ahora hace que me duele el estómago.
0: Y a mí me da mucho hipo.
8: ¿Te da hipo?
0: Sí. Cada vez que veo algo con cuadros me da hipo. Volví loco a mi mejor amigo.
8: ¡Qué gracioso! Creo que el juego nos puso muy nerviosos a los dos.
0: Tratemos de olvidar a todos los demás y jugar solo por diversión.
8: ¡Sí! ¡Me gusta la idea! ¡Vamos a jugar!
0: ¿Cómo se siente tu estómago?
8: Ya está bien.
9: Marmota, podemos empezar cuando estés listo.
8: Gracias, señor Glotón. Yo ya estoy listo. ¿Y tú, Franklin?
0: Ya no me dio hipo esta vez. Supongo que ya estoy listo.
8: Entonces, vamos a divertirnos.

0: ciudad, Pinky Dinky Doo cuenta muchos cuentos alegres como tú. Ella es muy chistosa y repite todo el día.
1: Esto es algo que no se ve todos los días.
0: Con su

0: piensa en grande. Dame todos tus monos. Ve a pescar.
1: Pero no quiero ir.
0: ¿Qué sucede, hermanito? ¿Por qué no quieres ir?
1: A jugar fútbol. No quiero ir.
0: Pero Tyler, tú amas el fútbol. Vives para el fútbol. Hasta tienes una almohada en forma de balón.
1: Sí, pero...
0: ¿Qué sucede? Ayer no podías esperar a que llegara la práctica.
1: Lo sé, Pinky. Pero ayer cuando fui a la práctica de

0: soy bueno.
1: ¿Ah, sí? ¡Imposible!
0: Así es. No corrí muy rápido, no pateé el balón y olvidé que no debo usar las manos. ¡Soy terrible! ¡Renuncio!
1: Pareces desanimado.
0: Eso significa que siento que no soy muy bueno.
1: No crees poder hacerlo. Tyler, me has dado una idea.
0: ¿Me contarás un cuento, Pinky Dinky Doo?
1: Y no es cualquier cuento, Tyler. Esta es la historia de la primera vez que pensé en grande.
0: ¿En serio?
1: Sí, señor.

0: bien, un día en la gran ciudad, la abuela Pinky Too estaba cuidando a Pinky. A Pinky le encantaba que la abuela estuviera con ella, porque siempre hacían cosas divertidas juntas.
1: ¿Qué quieres hacer hoy, Pinky?
0: Bien, ¿qué tal si escalamos montañas? ¡Chorelei! ¡Jiju! O mejor vayamos a buscar oro. ¡Jiju! No, demasiado lodo. Como era un día lluvioso, la abuela Pinky Doo y Pinky decidieron hacer algo dentro de casa. Armar un rompecabezas de un robot en 3D. Está demasiado complicado, abuela.
1: Es un poco difícil, Pinky, pero creo que está casi listo.
0: Abuela, ¿tienes la última pieza?
1: Yo no la tengo.
0: Bien, pues yo no la veo. ¿Qué vamos a hacer? Si no la encontramos, jamás terminaremos.
1: Bien, Pinky, mejor piensa en grande.
0: ¿En grande? ¿Qué es eso?
1: ¡Santos cielos! ¿No te he enseñado a pensar en grande?
0: No lo creo. ¿Cómo se piensa en grande, abuela?
1: Bien, Pinky, cuando tengas un problema y quieras una solución, piensa en grande y la obtendrás.
0: Bien, estoy lista, abuela.
1: Cuando pienso en grande, necesito espacio, Pinky. Ve al medio de la cocina. Muy bien, Pinky. Cuando tengas un problema y no sepas qué hacer, solo piensa y piensa y piensa y piensa. Y la solución al problema aparecerá.
0: Bien, abuela.
1: Bien. ¿Cuál es el problema, Pinky?
0: No conseguimos la pieza que falta.
1: Bien. Ahora debes pensar acerca del problema. Debes pensar cómo encontrar esa pieza.
0: Bien, abuela. Aquí voy. Pieza perdida, pieza perdida, pieza perdida, pieza perdida. No pasa nada.
1: Tranquila, Pinky. Debes practicar, es todo.
0: De acuerdo. Pieza perdida, pieza perdida. Abuela, ya no puedo pensar. Renuncio.
1: Parece que alguien está... ¡desanimada!
0: ¿Quién? ¿Yo? ¿Desanimada? Yo no... Bueno, está bien. Quizá esté un poco... desanimada.
1: Pinky, si no creyera que puedes pensar en grande, no te lo habría pedido. Pero sí puedes. Creo en ti, Pinky. Podrás pensar en grande si te esfuerzas.
0: ¿En serio? ¿Crees en mí? Bueno, si crees que puedo hacerlo, lo intentaré.
1: ¡Esa es mi Pinky Dinky Doo!
0: ¡Hacia atrás, abuela! Pieza perdida, pieza perdida. ¿Pensé en grande?
1: Es un buen comienzo. Ahora, piensa más grande.
0: Está bien. Pieza perdida, pieza perdida. ¡Oh! Creo que ya lo controlo.

0: dijo. Pinky podía apreciar su problema desde diferentes ángulos. Y de repente, sucedió. Pinky tuvo su primera gran idea. Pinky Dinky Doo supo qué hacer. Ya sé qué haré. Gatearé por el suelo y buscaré la pieza perdida desde otro ángulo. ¡Ahí está! ¡Aquí está, abuela! ¡Hallé la pieza!
1: ¡Oh, sí! ¡A bailar! Abajo pienso, pienso, pienso y pienso y descubro a dónde ir.
2: Sabía que lo lograrías, Pinky. Lo que debías hacer era intentarlo.
0: Y eso fue exactamente lo que sucedió. Más o menos. ¡Oh! ¡El fin!
3: Oye, Pinky, ¿crees que también funcione con el fútbol?
0: Por supuesto, Tyler. Ah. Si practicas, debes esforzarte y no estar... desanimado.
3: ¿Sabes algo, Pinky? Volveré a intentar jugar fútbol. Además, amo el fútbol. ¡Vivo para el fútbol! Hasta tengo una almohada en forma de balón, así que voy a mejorar.
0: Ahí sí que usaste la cabeza, Tyler. ¡Es hora de jugar! ¡Digan queso, por favor! ¡Queso! Muy bien. Este es un juego llamado ¿Qué pasó primero? ¿Qué pasó primero? Les mostraré algo que sucedió en mi historia.
3: Y nosotros diremos qué pasó primero, ¡sí!
0: Muy bien, hermanito. Espero que estén listos. Muy bien, ¿qué pasó primero? ¿Que tuve mi gran idea? ¿O que la abuela Dinky Doo y yo decidimos armar un rompecabezas de un robot en 3D? Y bien, ¿qué pasó primero? ¿Mi gran idea? ¿O que armamos un rompecabezas de un robot?
3: Decidieron armar un rompecabezas antes de la gran idea.
0: ¡Correcto! Muy bien. ¿Y qué sucedió después en mi historia? ¿Fue que no encontré la última pieza? ¿O que tuve mi gran idea? Bien. ¿Qué sucedió después en mi historia? ¿No encontré la última pieza? ¿O tuve mi gran idea?
3: No encontraste la última pieza.
0: ¡Bien! Primero no encontraba la última pieza. Y luego tuve una gran idea. Después busqué bajo la mesa y la hallé. Y luego terminé el rompecabezas del robot en 3D. Y eso fue exactamente lo que sucedió. Más o menos. Ahora veamos cuál fue mi gran idea. ¿Cuál fue mi gran idea? En mi historia, la abuela y yo tuvimos un problema. Perdimos la última pieza del rompecabezas.
3: Y luego hallaste la gran solución. Tu gran idea sí que ayudó.
0: Gracias, Tyler. ¿Recuerdan cuál fue mi gran idea? Griten sí cuando vean la solución correcta.
3: Y si no es, griten no.
0: ¿Listos? ¡A jugar! Mi gran idea fue pintar el castillo de violeta.
3: No, esa no fue tu gran idea.
0: ¿Eso no sucedió? ¿Qué tal esto? Mi idea fue preguntarle a un monstruo enorme por la pieza.
3: No, Pinky. Esa no fue tu gran idea.
0: Muy bien. Eso tampoco fue mi gran idea. ¿Qué tal esta? ¿Mi gran idea fue buscar la pieza debajo de la mesa?
3: ¡Sí! ¡Esa fue tu gran idea! Buscaste bajo la mesa para solucionar el problema. Hallaste la pieza y terminaste el rompecabezas.
0: ¡Gracias, hermanito! ¡Buen trabajo! ¡Me encanta inventar cuentos! ¿Qué les parece si ustedes inventan uno? ¿Superhéroes?
3: Ahora no estoy ocupado.
0: Vamos, Tyler. ¿Qué sucede?
3: Bien, debo inventar un cuento para la escuela.
0: ¡Qué divertido, Tyler! Apuesto a que serás un buen cuentacuentos.
3: Un momento, Pinky. Sé que es... cuentacuentos. Son los que narran las historias.
0: Excelente, hermanito.
3: Pero, Pinky, ¿y si no sé inventar una historia?
0: No sabes inventar una historia. Se me ocurre una gran idea.

0: Muy bien. Había una vez... había una vez... ¡Ay, no lo sé!
1: Pinky, ¿qué sucede?
0: Mis ideas se bloquearon. Estoy en blanco.
1: Pero, Pinky, eres la mejor. Cuenta cuentos de todas. Quizás necesitas ayuda.
0: ¿Qué tal si tú empiezas?
1: ¿Cómo lo hago?
0: Bueno, empieza por los personajes o por el escenario.
1: ¿El escenario? ¿El lugar donde se desarrolla la historia?
0: Así es, hermanito. Vamos, inténtalo.
1: Bien, un día en la ciudad de Ficticia Landia.
0: ¡Excelente!
1: Había un personaje principal, la reina de Ficticia Landia. Ella era la reina Pinky.
0: Es un buen comienzo, hermanito. Ya sabes dónde se desarrolla y quién participa. Dinos más.
1: La reina Pinky y todos sus amigos estaban felices porque era el día de vivieron felices por siempre. El día más alegre en Ficticialandia. Habían enormes globos de conejos azules que saltaban cuando los inflaban. Y banderines hechos de un queso súper elástico.
0: ¡Excelente día!
2: Es el día de vivieron felices por siempre, Reina Pinky. Su castillo rosado luce hermoso.
0: Un momento, Tyler. A mí no me gusta el rosado. Lo sé, mi cabello es rosa, mi nombre es Pinky, pero no me gusta el rosado.
1: Lo sé, Pinky, pero este es mi personaje, la Reina Pinky. ¡Hey! Acabas de darme una idea para mi historia.
0: Adelante, hermanito. Eres un gran... ¡cuentacuentos!
1: Gracias, Pinky. ¿Dónde me quedé?
0: Como decía, en celebración del día de vivieron felices por siempre, quiero pintar el castillo. Pero debe estar listo antes de la cena de celebración con la aldea.
2: ¿Usted es la reina, reina?
0: Muy bien. ¿De qué color voy a pintar el castillo? Puede ser rojo salsa. No, mucha salsa. ¿Qué tal amarillo canario? No, muchas aves. Ya sé, le diré a Monsieur d'Inquietud, el pintor real, que pinte el castillo con mi color violeta real favorito.
3: A su servicio, su majestad.
0: ¡Perfecto!
1: Así que el pintor real comenzó a pintar el castillo con el color violeta real. Y se veía muy bien.
0: Se ve mucho mejor. Y adoro al violeta. Vas muy bien, Tyler. Y parece que ya vamos por la mitad de la historia. Justo donde los personajes deben resolver algún problema.
1: ¡Ah, claro! A la reina Pinky se le avecinaba un gran problema. Pues justo cuando el pintor real iba a terminar de pintar el castillo...
3: ¡Mon Dieu!
1: Perdió el equilibrio y dejó caer los tarros de pintura real.
3: ¡Oh, no! ¡Pardon!
1: Fue un accidente. Pero eran dos tarros muy pesados. Tanto así que rompieron el puente que conducía al castillo de la reina.
0: ¿Cómo llegarán los invitados al castillo a comer el banquete de celebración? ¡Debo hacer algo! ¡Soy el personaje principal!
4: It was way too hard to jump. Everybody across the bridge was getting hungry.
0: Debo hallar la forma que permita a los invitados llegar del principio del puente al medio y al final. Parece que llegó la hora de... pensar en grande.
5: Si tengo un problema y no sé lo que hacer, pienso y pienso. Y ahora lo sé.
0: llegamos al final del cuento, ¿cierto? La parte donde el personaje principal resuelve el problema.
1: ¡Exacto!
0: ¡Lo tengo! Si los globos de conejos azules usan las tiras de queso elástico para conectar el principio, el medio y el final del puente, todos podrán volver a cruzarlo.
1: Así que los conejitos tomaron las tiras de queso y saltaron, saltaron y saltaron.
3: ¡Voilà! ¡Lo hizo! ¡Preparó el puente! ¡Achú!
0: ¡Vamos, amigos! ¡Es hora del festín del día de Vivieron Felices por Siempre!
1: Y eso fue exactamente lo que sucedió. Más o menos. ¡El fin!
0: ¡Tyler, estuvo genial! ¡Excelente historia!
1: Tuvo un principio, una mitad y un final de todo.
0: Ya eres un gran... ¡Cuenta cuentos! Ahora yo contaré una historia. ¿Muy bien? Un día...
1: Tranquila, Pinky. Ya sé qué historia usaré para la escuela. Pues ya soy un buen... ¡Cuenta cuentos!
0: Sí que lo eres, hermanito.
1: ¡Es hora de jugar!
0: ¡Digan queso, por favor! ¡Queso! Muy bien. Se llama ¿Cuál fue el escenario? ¿Cuál fue el escenario? Les mostraré diferentes escenarios o lugares. Si ven el escenario que usamos en la historia, digan sí.
1: Pero si no es el mismo de la historia, griten ¡no!
0: Bien, hermanito. De acuerdo, a jugar. ¿Fue este el escenario de nuestra historia?
1: ¡Sí! ¡Ese fue el escenario de la historia! ¡Pintamos el castillo rosado de Violeta!
0: ¡Buen trabajo! ¿Qué tal el planeta Arlequín?
1: ¡No, Pinky! ¡El planeta Arlequín no estaba en nuestra historia!
0: ¡Muy bien, hermanito! Bien, ¿qué tal este lugar? La Gran Biblioteca Pública. ¿Apareció en la historia?
1: No, Pinky. Eso tampoco estaba en la historia.
0: Sí que eres bueno en esto, Tyler. Bien, una más. ¿Fue este un escenario de mi historia?
1: ¡Sí! Por ahí pasó la gente que asistió al gran festín del día de Vivieron Felices por Siempre.
0: Sí, fue exactamente como sucedió. Más o menos. Bien. Ahora juguemos a ¿qué pasó primero? ¿Qué pasó primero? Les mostraré algo que ocurrió en la historia.
1: Y nosotros diremos qué pasó primero. ¡Sí!
0: Correcto, hermanito. Espero que estén listos. Muy bien. ¿Qué pasó primero? ¿Fue que tuve mi gran idea? ¿O que decoramos el castillo para el gran festín? Y bien... ¿Qué pasó primero? ¿Mi gran idea o la decoración del castillo para el festín?
1: Decoraron el castillo para el gran festín antes de que tuvieras la gran idea.
0: ¡Correcto! Muy bien, ¿qué pasó después en la historia? ¿Fue que se rompió el puente del castillo o que tuve la gran idea? Bien, ¿qué pasó después en la historia? ¿Se rompió el puente del castillo? ¿O tuve la gran idea?
1: ¡El puente se rompió!
0: ¡Bien! Primero se rompió el puente. Luego tuve la gran idea de ayudar a la gente a cruzar el puente para que pudieran llegar al festín.

0: Amigos Voladores.
1: ¡Déjala volar! ¡Ahí va un tiro de revés! ¡Me fui largo!
2: ¡Muy bien!
1: ¡Wow! ¡Oh! ¡Ay! ¡Mira, Martín!
2: ¡Lo atrapó!
3: ¿Saben quién puede volar?
1: ¡Sabu!
4: ¡Hay que llamarlo!
1: ¡Sabu!
4: ¡Sabu!
1: ¡Sabu Mafu!

0: Tabú ya está aquí y vamos a divertirnos. Vengan.
1: Hola, Sabu. ¿Cómo estás?
2: Buen salto.
1: Y mejor atrapada.
2: Mira qué alto.
1: A eso llamo yo un lémur saltarín. Sabu.
0: Les apuesto que Sabu está buscando fruta. ¿Qué les parece? ¡Una manzana!
1: A Sabu le encanta la manzana.
0: Aquí tienes. No, no toda entera. Es demasiado. Espera, espera. Aquí tengo un trozo para ti. Eso es. Ten. Ah, tú quieres todo.
3: Disculpen. ¿No? ¡Sabu Mafu!
1: ¿Qué criatura viste cuando venías aquí, Sabu?
3: Vi una cara de zorro en el aire. Se parecía mucho a ese que está ahí. La criatura que vi tenía alas. ¿Quién puede ser?
4: ¿Quién puede ser? El animal que ahora ves. Este misterio hay que resolver.
3: Tenía dos grandes ojos, nariz puntiaguda y orejas de zorro.

0: criatura como un zorro volador. ¿Ya saben quién es?
1: Nariz puntiaguda y orejas con piel.
2: Volando y aleteando sus alas. ¡Claro!
3: ¡Un zorro volador!
0: ¡Cubrieron el misterio otra vez!
4: ¡Manga chica! ¡El misterioso animal está aquí! ¡Sí!
2: De cabeza a pies, una asombrosa criatura.
0: Oigan, hermanos, ¿no se marea así, colgado de cabeza?
2: De hecho, Sabu está acostumbrado, porque el zorro volador está especialmente diseñado para colgarse de cabeza por largos periodos de tiempo.
0: ¡Oh! ¿Y cómo duerme?
2: Duerme justamente así, colgado de cabeza.
0: ¡Manga chica! ¡Qué maravilla!
2: Sí.
1: Mira esas orejas. Se enfocan en todas direcciones recogiendo los sonidos.
2: ¿Pueden hacerlo con sus orejas? Intenten mover sus orejas como un zorro volador. Con un especial control de orejas.
0: Ya hay dos zorros en Animalandia. Este y el zorro rojo.
2: El zorro rojo es un zorro, pero el zorro volador no es un zorro. Se le llama zorro volador porque tiene aspecto de zorro. Míralo. ¿Ves lo que digo?
0: ¡Ah, sí!
2: Pero de hecho, el zorro volador es un murciélago de la fruta. Hay más de 900 especies, como el murciélago fantasma y el murciélago mastín.
0: ¡Ese murciélago parece un perro!
2: Y también el vampiro. Y claro, no olvidemos al murciélago que llamamos zorro volador, y que también se llama de la fruta.
0: ¿De la fruta? ¡Pero parece un zorro, no una fruta!
1: Le gusta comer frutas, Sabu. Los murciélagos de la fruta son frugívoros, lo que significa que comen fruta.
0: ¿Frugívoros?
1: Frugívoros.
0: ¿Frugívoros?
1: Frugívoros.
0: ¿Que come fruta?
1: Sí.
0: Ah, a los dos nos gustan las frutas.
1: Sí, Sabu, pero no es nocturnal como el murciélago.
0: Ah, nocturnal. Duerme en el día, despierta en la noche.
1: Exacto. Durante el día, los zorros voladores se reúnen en un grupo o colonia. ¿Y qué crees? Una colonia de zorros voladores tiene más de 1,000 murciélagos.
0: ¡Manga chica! ¡Son demasiados murciélagos!
1: Así es, Abu. Y cuando el zorro volador se despierta, se acicala y sale a buscar árboles frutales.
0: ¿Sabes? Yo también como mucha fruta, ¿sí? ¿Te importa que te llame bola de fruta? Es un lindo nombre, ¿eh? Sí. ¿Qué? ¿Tienes hambre? No, tú quédate aquí, descansa. Ya volaste suficiente para llegar aquí. Me toca a mí volar y traerte fruta. Bien, vuelvo enseguida. Estoy volando, así es que... ¡A volar! ¡Volar, volar, volar, volar, volar, volar! ¡Oh, sí! ¡Ay! Lo hice a propósito. ¡Ay! Volar es más difícil de lo que pensaba.
1: Bueno, Sabu, eres un increíble lémur saltarín. Todo lo que tienes que hacer es saltar y tomar una uva.
0: Sí, pero quiero volar como un murciélago de la fruta. ¡Quiero volar! Pero no puedo. ¿Qué tiene bola de fruta que yo no tenga? Veamos. Tiene dos orejas y yo tengo dos orejas. Tiene patas para agarrarse a la liana como yo. Y tiene brazos y...
1: ¿Ves algo más, Abu?
0: ¿No, qué?
1: Te mostraré.
0: ¡Oh! ¡Sus brazos! ¡La piel le corre hasta las patas!
2: Es porque sus alas son de hecho brazos con piel que se estira entre los dedos.
0: ¡Es maravilloso!
1: Mira su brazo superior por atrás. Este es su codo, que corre hasta su muñeca. Todos estos huesos de aquí son dedos. Y cuando extiende la piel entre sus dedos y sus brazos, vuela. No solo puede volar, puede trepar también. Sus alas son tanto alas como brazos.
0: ¡Guau! Tiene alas y brazos también. ¡Yo quiero volar! ¡Necesito alas! ¡Hermanos, tienen que hacerme unas alas!
2: ¡Alas! ¡Enseguida salen! ¡Otra!
0: ¡Manga chica!
1: ¿Quieres probártela, Sabu?
0: ¿Quiere miel la abeja? ¡Pónganmelas, hermanos!
2: Quieto, Sabu, te ajustaremos las alas.
1: Primero vamos a abrocharte el arnés.
0: Gracias.
2: Luego ponemos los brazos.
0: ¿Dónde los pongo?
2: Por aquí.
0: gatsica. Oye, bola de fruta, ya tengo alas. Ahora puedo volar como tú. Oye, eso me recuerda a una ocasión en Zubulandia. Iba yo saltando. Birip, birip, birip. Cuando escuché que alguien decía...
5: Le gusta el tanín, que no tiene fiebre. Hola, Sabu.
0: ¿Quién dijo eso?
5: Yo,
0: Patas. Hacer Patas.
5: Patas, el superestrella. Oye, ¿quieres volar conmigo?
0: Claro, Patas, sería excelente.
5: Salta. Volares de superestrellas, Abu Mabu. Uy, sube. Volares de superestrellas. Y el secreto para volar bien es un buen despegue.
0: ¿Y cómo despegas tú, Patas? Dime.
5: Yo corro y corro y corro tan rápido que siento el viento en mis alas. ¿Qué te parece? ¿Sientes el viento en tus alas?
0: Es que yo no tengo alas, pero puedo sentir el viento en mi piel. ¡Qué divertido!
5: Sí. Y ahora prepárate, porque vamos a despegar. ¿Estás listo? ¡Ahí voy!
0: Y despegamos, volamos y volamos. ¡Volar es maravilloso! ¡Hola, Sabumafusaurio! ¡Tan! Oye, ¿te gustó eso? ¡No! ¡Te gustó! Oye, observa. Ahora tengo que probar mis alas. ¡No temas, bola de fruta! ¡Voy a traerte esa fruta ahora! ¡Ahí voy! ¡Uno, dos, tres! Bueno, lo haré otra vez. ¡Uno, dos, tres!
5: La acción está en la muñeca, amigo.
0: Esta vez sí voy. ¡Uno, dos, tres! ¡Estoy volando! ¡Estoy volando de verdad! ¡De verdad volando! ¡Yo no estoy volando!
2: ¡Sabu! ¡No otra vez!
0: Lo hice a propósito.
2: ¡Abajo! ¡Una pluma! Es el secreto del ave para volar. ¿Sabían que casi todas las alas están hechas de plumas? Por eso vuelan también. Y tengo unos datos interesantes sobre ellas. Las plumas le dan cierta forma a la ala del ave para ayudarla a volar. Las diferentes alas hacen diferentes cosas. Hay aves que tienen alas para vuelo de altura y otras para cernirse. También hay alas muy fuertes para soportar el aleteo y los vientos altos, pero son muy ligeras también y las aves pueden despegar. Las plumas tienen otros usos también, como lucirse para atraer a la compañera. Y además, las de pato son impermeables. Es importante porque para volar, las plumas deben estar secas.
0: ¡Oh, wow! ¡Vean cómo escurre el agua por su espalda! ¡Sí! Desearía tener plumas como esas y así no me empaparía.
2: Exactamente. Mira a esta madre ganso enseñando a su Sansaron a impermeabilizar sus alas.
1: Primero, meten el pico bajo las alas, porque ahí es donde tienen su especial aceite impermeable.
2: Después, mojan con su pico todas sus plumas para impermeabilizarlas. Ese aceite mantiene sus plumas secas, esponjadas y listas para volar.
0: ¡Hermanos, ayúdenme! ¡Necesitamos plumas o bola de fruta nunca conseguirá fruta!
2: ¡A la orden, plumas! ¡Buen tiro, Flink!
0: ¡Plumas! ¡Plumas por doquier!
2: ¡Vaya! ¡Nunca me imaginé cuántas plumas se necesitaban para cubrir un ala!
6: ¿124?
2: ¿125?
0: ¿126? ¿127? ¡Vengan a volar conmigo!
2: ¿Listo para volar?
0: ¡Listo! ¡Ahí voy!
1: Aletea más rápido, Sabu. Hay murciélagos que aletean 20 veces por segundo.
0: ¿Qué tan rápido es eso?
2: Más o menos como esto.
0: ¿Por qué hacen eso? Bien, arriba, arriba. Yo puedo. ¡Ay! ¡Arriba, arriba!
2: ¡Estoy volando! ¡Muy bien, amigo!
0: ¡Volar! ¡Voy a recoger fruta!
5: ¡Es un volador de fruta!
0: ¡Umas, ahí voy! ¡Lo logré!
2: ¡En verdad volaste, Sabu! ¡Y llegaste a las uvas!
0: ¡Tengan! ¡Ahí van!
2: ¡Gracias, Sabu! ¡Y buen tiro!
0: ¡Lo logré!
7: ¡Fruta para todos!
2: ¡Y qué bien vuela!
0: Y ahora bola de fruta tiene cuanta fruta quiere. Toma, toma, come. Eso es. Eso es, come.
2: ¡Oh, se comió todo! Es como ponerte una toronja en la boca.
0: ¡Ah!
2: ¿Se imagina lo que es comer colgado de cabeza?
6: ¡Ay, cómo se traga!
2: Se requiere de una seria coordinación muscular. Veamos cómo come una naranja.
0: ¡Sí!
8: ¡Mira su lengua!
0: ¡Guau! ¡Wow! ¡Tiene hambre!
2: ¡Sí! Muy bien, ahora las bananas. Veamos qué pasa aquí. Usa su dedo para arrancar trozos. Sí, pero ¿por qué tomar pequeños trozos? Se está comiendo toda la banana.
0: Se va a sentir totalmente Buki.
2: Sí.
1: Wow, ¿cuánta fruta hará falta para que un zorro volador se sienta Buki?
2: ¿Quieres más?
0: No, creo que está Buki, Martín.
2: Tienes razón, ya sabemos qué hace falta para que se sienta Buki.
1: Una uva.
2: Y un buen trozo de banana y jugo de naranja.
0: Oigan, ahora que está Buki, quiero volar. Quiero volar más rápido y lejos y más alto. ¡Vamos, hermanos, ayúdenme! ¡Vamos! ¡Esperen!
2: Está bien, Sabu. Muy bien, ajustaré la potencia turbo.
1: Y yo adaptaré el aparato transmisor de sondeo.
2: Bien, y ahora la bomba de gasolina.
0: No puedo esperar más, todavía no terminan.
2: Espera, Sabu, tenemos alto octanaje aquí.
1: Un turbocohete para aumentar la energía muscular.
0: ¿Qué?
2: Combustible listo.
1: Estamos listos para la cuenta regresiva.
0: ¡Hermanos! ¡Lo logré! ¡Estoy volando!
2: ¡Ah, Sabu! ¡Más despacio!
0: ¡El turbo es tan fuerte que dobla mis alas! ¡Ay! ¡Ah! ¡Estoy bien! ¿Qué le pasó a mi turbo? ¡Ay! ¡No me siento hoy igual! ¡Este sentimiento no sé explicar! ¡Solo hay algo que quiero ser! ¡Me siento volador! ¡Como tú, volador! ¡Amigo volador!
2: ¡Abajo!
0: ¡Volador! ¡Fantástica criatura mirándote así! ¡Volador!
2: ¿A dónde se fue? No lo sé. ¿Es Sabu?
1: ¡Abajo! No es Sabu, ni es un pato. Es Cara de Luna, la lechuza, con un mensaje de los ayudantes de los animales.
2: ¡Qué asombrosa voladora es! Vuela tan silenciosamente que puede acosar a su presa sin que le oiga.
1: Veamos qué tienen los ayudantes de los animales.
9: ¡Miren a nuestro planeador! ¡Feliz aterrizaje! ¡Guau! Mejor no lo molestamos. Esta es una importante época del año para las libélulas. Y es por esto. La libélula comienza siendo larva y nada en el agua hasta que está lista para convertirse en adulta. La larva trepa sobre un trozo de hierba, se despoja de su piel y se convierte en libélula. Lo que era larva es ahora libélula. ¡Guau! ¡Qué gran voladora! ¡Vuela en todas direcciones y muy rápido! ¡Miren qué bonitas alas! ¡Tiene dos pares! Son muy finas y son transparentes. Esto le ayuda a volar verdaderamente bien. ¡Como nuestro volador!
0: ¡Hermanos! ¡Necesito su ayuda! ¿Cómo voy a aterrizar?
2: ¡Esto me huele a viaje!
1: Tenemos que ayudar a Sabu. ¿No sabe aterrizar?
2: ¡Al armario!

0: ¡Ay, no, no, no! ¡Ay, no, cabeza! ¡Ay!
1: Afortunadamente le pusimos el radio a Sabu.
2: Es la señal. Se fue por ahí.

0: contacto. Alerones arriba y subimos. Alcanzamos altitud y la visibilidad es clara. ¿Hay señales de Sabu?
1: Lo tengo en el radar, pero no hay visión. ¡Espera, ahí está! ¡Oye, Sabu! ¿Cómo está todo?
2: ¡Fabuloso! ¡Sí! ¡Ah! ¡Oh, me siento ave! ¡Esto es increíble! Pero, hermanos, ¿adivinen qué? No sé cómo aterrizar.
0: Por eso estamos aquí, Sabu, para ayudarte.
2: ¡Ah! Oh, ¡gracias!
1: ¡Martin, por ahí! ¡Un buitre de dorso blanco!
0: ¡Eso es! ¡Podemos averiguar cómo aterriza el buitre y se lo decimos a Sabu!
1: ¡Qué gran plan!
0: ¡Espera, amigo!
2: ¡Estoy esperando!
0: ¡Ya estoy bajando! ¡Por ahí!
1: Tendremos una buena vista desde aquí en el risco.
0: ¡Ahí están! Los buitres son grandes voladores. Se deslizan por el aire muy suavemente.
1: Si pudiéramos saber dónde aterrizan...
0: Chris, por ahí. No está aterrizando, ya lo hizo.
1: Ah, sí. Ese buitre está atildándose. Significa que limpia sus plumas y las prepara para volar. Si eres ave, mantener las plumas limpias es de lo más importante en toda tu vida. Porque sin plumas limpias, volar sería imposible.
2: Oigan, hermanos, ¿los buitres ya les dijeron su secreto? ¿Por qué no me lo dicen a mí?
1: ¡Ya estamos en eso, Sabu! ¡Pero todos los buitres están volando!
0: ¿Y quién sabe cuándo van a aterrizar? ¿Por qué los buitres son increíbles volando? Y hacen círculos y círculos durante horas, sin siquiera tener que aletear. Solo buscan una corriente de aire y se dejan llevar. ¡Asombroso!
1: ¡Polluelos!
0: ¡Uno de los padres cuida el nido! Significa que el otro buitre aterrizará pronto. Tienen que regresar y alimentar a sus polluelos.
2: ¿Alimentarlos? ¡Buena idea! ¡Estoy listo para mi primer aterrizaje! ¡Hermanos, ahí va!
0: ¡Estuvo cerca! Mejor hacemos que Sabu aterrice y rápido. ¡Ey, mira, los buitres están dando vueltas! Tal vez vieron su almuerzo.
1: Sí, están buscando carroña. Ya sabes, la carne que ya ha sido cazada por otra criatura. Me pregunto qué será.
0: Ahí está, los restos de un venado chital. Apuesto que sé de quién era esa carne. ¿Estás pensando lo que yo estoy pensando?
1: Perros salvajes de la India cazaron al chital y ahora vuelven. Los perros persiguen a los buitres.
0: Todo lo que sube, baja. Esto nos da oportunidad de observarlo aterrizar.
1: Está dando vueltas buscando dónde bajar.
2: ¡Ahí!
3: ¡Touchdown!
0: ¿Viste eso, Sabu? ¡Sabu!
1: ¡Va de vuelta a Animalandia!
0: Será mejor que volvamos.
2: ¡Ay! ¡Estoy fuera de control!
0: ¡Vengan!
1: ¡Ya está bajando!
0: ¡Wow! ¡Un águila real!
2: ¡Oh, sí! ¡Me está dando unas lecciones!
0: Las águilas descienden muy bien.
1: Veamos cómo lo hace.
0: Elige un lugar. Adelanta las patas y las alas le frenan. ¡Eso!
1: ¡Wow! A eso llamo yo un suave aterrizaje.
2: ¡Ah! ¿Así aterrizas tú?
0: Exactamente, pero las aves tienen diferentes estilos. Los flamencos parecen caminar en el agua. Otros se ciernen sobre el punto y se desploman. Otros usan sus patas como esquís, deslizándose en el agua. Pero las águilas pueden frenar en pleno aire y aterrizar ahí.
2: ¿Meten el freno? ¿En pleno aire? ¡Guau! ¡Intentémoslo!
1: ¡Qué gran idea!
0: ¡Frenemos en pleno aire!
1: Como las águilas reales. ¡Caeremos como águilas! Las águilas reales son las aves más veloces sobre la Tierra.
0: ¡Clavándonos como águilas a 360 kilómetros por hora!
2: ¡Volar! ¡Volar! ¡Volar! ¡Volar! ¿Listos? ¡Volar! ¡Alto!
1: Bueno, al menos tuvimos un suave aterrizaje.
0: Sí.
2: Aquí tienen unas toallas.
0: Gracias, Sabu. ¡Wow! Mira los músculos en su pecho. Estos músculos le ayudan a volar. Pero las águilas no vuelan enseguida. Los aguiluchos tienen que hacer muchas prácticas antes de salir al aire. Este aguilucho está aleteando para probar sus alas, pero aún no está listo para despegar. Es un gran salto desde esa rama y el aguilucho tiene que saber qué es lo que hace.
2: Esto me recuerda a cierta ocasión en Zubulandia. Iba yo saltando, pirip, pirip, pirip, cuando tropecé con patas. ¡Ay!
4: Hola, ¿qué pasa ahora, eh? ¿Cómo lograste subir tan alto?
2: Le dije a Patas que estaba practicando con mis aletas de alto vuelo en mis patas de lémur.
4: ¡Ajá! No hay nada como volar, sabudibidú, nada. Oye, volemos juntos.
2: Y ambos volamos a las alturas. Patas usó sus alas y yo mis patas de lémur. ¡Oh! Bajamos y aterrizamos en un blando arbusto de subucocos, que son muy sabrosos. Quisimos comer unos, pero no podíamos abrirlos. Y de pronto sentí algo y después un gracioso globo con ojos flotó para saludar. Era Globi con sus chistosas patas.
5: Hola, amigos.
2: Hola, Globi.
5: ¿Quieren que les abra su
4: subucoco?
2: Sí, gracias.
4: Buena idea.
2: Volar es divertido, pero también comer subucocos con los amigos. Comimos y comimos y comimos todo el resto de la tarde.
1: El tiempo realmente vuela. Ya es hora de irnos.
0: ¿Cuál fue tu parte favorita del día?
2: ¡Ah, volar como bola de fruta!
1: A mí me gustó aprender a volar como un buitre.
0: A mí me encantó ver a Sabu salir volando por la ventana. Yo sabía de lémures saltarines, pero no de lémures que vuelan como aves.

0: te iré volando a casa. Al estilo Lemur, claro. Adiós, hermanos.
1: Hasta luego, Sabu.
2: Adiós, amigo. Nos veremos la próxima.
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0: Otro día perfecto. Quack no podría contar cuántos días perfectos ha tenido.
1: Uno, dos, ay, olvídenlo.
0: Pero luego, de repente...
1: ¡Ah! ¡Ah! ¡Diantres, fue eso! ¡Detente! ¡Detente!
2: Oh. ¡Hola, Quack!
1: ¡Haz que se detenga!
2: ¿Que se detenga qué?
1: ¡Ese ruido! ¡Ese!
2: Iba a la zona de juegos. ¿Quieres venir?
1: ¿Cómo voy a jugar con ese enorme ruido? ¿Aún está ahí? ¿Cómo pude hacer esto?
2: ¡Fue horrible! Dime, ¿quién está haciendo ese ruido?
1: No lo sé. No pude ver nada. Quizás sea muy, muy pequeño. ¡Lo tengo! ¡Squeak! ¡El ratón!
2: Pero Squeak hace pequeños sonidos así. ¡Squeak! ¡Squeak! ¡Squeak! ¡Squeak!
1: Sí, es verdad. ¡Ey! ¿Y qué hay acerca del pez?
2: Creo que solo hace...
1: Bien, solo tenemos que encontrar al que esté haciendo ese ruido y luego decirle que deje de hacerlo. ¿Tú me entiendes?
3: Hola, marinero. Hola, amigo amarillo.
1: Hola. Escucha, ¿has hecho algunos extraños sonidos?
3: ¿Sonidos?
1: Sonidos, llamados, lo que sea. Yo, grasno, grasno, cuac, cuac. Petirroja, pía, cuac, cuac. Pip hace pips, cuac, cuac. Algo así.
2: ¡Pip!
3: Los castores no hacemos tanto ruido.
1: Entonces, ¿qué hacen ustedes?
3: Nuestro ruido viene de aquí.
1: No.
2: No creo que fuera Newton. Parece dormido.
1: Nunca puedes estar muy seguro. Quizás estaba roncando.
2: Intentemos con alguien más.
4: No lo sé. ¿Qué sonido se supone que estaba haciendo?
1: Bien, es algo como esto.
4: No. No, yo no fui. Yo no hago ese sonido. Yo no fui. Nunca.
1: ¡Ay! ¡Eso es! ¡Vamos, Pip! ¡Tú, yo, el sonido! ¡Vamos! ¡Ay!

0: chicos. ¿Chicos?
1: ¡Shh! Escuchamos.
0: ¿Qué cosa?
1: No lo sabemos.
0: Están escuchando algo, pero no saben qué es.
1: Es un sonido. Está molestando a Quack.
2: Es horrible. Es así.

0: Prométeme que nunca, nunca harás ese sonido de nuevo.
1: Seguro. Bien.
2: En agradecimiento, Petirroja le prometió a Cuac que lo ayudaría a encontrar ese horrible sonido y lo haría detenerse.
0: ¿Fue por este lugar que lo oíste la primera vez?
1: ¡Sí! ¡Sí! ¡Ese! ¡Allá! ¡Por allá! ¡No, para allá!
0: ¿Eso era lo que imitabas?
1: ¡Vamos! Estoy seguro que viene de por aquí.
0: Bien, ahora es por allá.
3: Nada aquí.
1: Nada aquí tampoco.
2: Fue un día muy frustrante. Pip, Cuac y Petirroja siguieron el sonido por todo el ancho mundo. Pero cada vez que se acercaban a él, el sonido se movía a otra parte.
1: Cuac, cuac. ¡Nunca lo atraparemos!
4: Cuidado con el árbol, por favor.
1: ¿Y quién eres tú?
4: Un cuervo. ¿Acaso no lo sabes?
1: ¡El ruido! ¡Oh! ¡Es el ruido! ¿Qué quieres? ¿Y por qué estás haciendo ese sonido tan horrible?
4: Yo no lo sé. Eso es lo que yo hago.
1: Bien, te podrías ir y... no sé... ¿hacerlo en otro lado?
4: Seguro. Igual yo ya me iba. ¡Adiós!
1: ¡Se fue! ¡Se fue, se fue, se fue! ¡Viva! ¡Hey, viva!
0: ¡Encantador! ¡Se siente como en
5: casa!
2: Infortunadamente, los cuervos estaban acostumbrados a detenerse en el estanque de Cuac cada otoño mientras viajaban al sur. Pero con la ayuda de Petirroja, Cuac encontró la solución a su problema.
1: Mucho mejor. ¡Gracias! ¡Oigan! ¡No puedo irme a mí mismo! ¡Hola! ¡Hola! ¡Cuac, cuac! ¡Ya! ¡Hola! ¡Hola, yo! ¡Probando, probando! ¡Oigan! ¡Cielos a donde estoy! ¡Cuac, cuac, cuac! ¡Hola, yo! ¡Cuac, cuac, cuac! ¡Cuac, cuac, cuac! ¡Hola!
6: Emma y Kevin están jugando baloncesto. Los dos escucharon un sonido.
7: Kevin, ¿qué es ese sonido?
6: No lo sé.
7: ¡Vamos!
6: Kevin y Emma fueron a buscar el sonido y nos encontraron a Oliverio y a mí haciendo el sonido.
7: Suena como un trueno.
6: Sí. Oliverio se está columpiando e intenta hacer un sonido gracioso. Creo que ese sonido viene de este lugar.
8: Mira el metal de allá.
6: Lo veo.
8: Creo que está rozando.
6: Kevin y Emma estaban golpeando unos platos e hicieron un sonido agradable. ¡Guau, Oliverio! ¡Es genial!
8: Suena como si fueran repiques.
6: ¡Genial, Kevin! Sonó como si fuera un tambor.
7: ¡Estuvo fuerte!
6: Intenta hacer sonidos con cosas que encuentres.
9: ¡Sabumafu!
10: ¡Con los hermanos

0: bovinos.
1: Está aumentando el aire, Martín.
2: Sí, si seguimos así, podemos llegar a Animalandia por aquí.
1: Solo tenemos que volar sobre ese rebaño de búfalos acuáticos que está abajo.
2: Sí, míralos a todos. ¡Wow! ¡Qué rebaño de bovinos!
1: ¡Ahí está el hogar!
2: ¡Oh! ¡Ahí vamos! ¡Adentro! ¡Cuidado abajo! ¡Au! ¡Feliz aterrizaje!
1: Me pregunto si el lémur habrá aterrizado.
2: ¡Llamémosle!
3: ¡Sabu Mafu!
2: ¡Sabu! ¡Sabu, ¿cómo estás?
1: Hola, Sabu.
2: ¿Te fijaste en nuestro aterrizaje?

0: Ya conocen a Sabu, él no querrá hablar hasta que no coma. Mira lo que tengo para ti. Sabu, hojas de sumaque.
1: ¡Qué bien!
0: Hojas. Los lémures como Sabu las comen todo el tiempo.
2: ¡Perdón! ¡Sabu Mapu! Oigan, chicos, ¿vieron cómo me comí mis sabrosas hojas?
3: ¿Cómo, Sabu?
2: Como la criatura que vi al venir. ¿Quién?

0: la vi, estaba comiendo hierba y masticaba y masticaba y... ¡Mugía y mugía!
1: ¿Quién puede ser el animal que ahora ves?
2: ¿Quién será? Descubre al animal.
0: Cuando se levantó tenía un globo rosa en su panza.

0: ¡Una mugidora de panza rosa! ¿Saben quién es?
1: Escuchen. Mastica y mastica y mastica.
2: ¡Muge, muge y muge!
1: Ya sé quién es el misterioso animalito. ¡Una ternera!
2: Y su mamá vaca.
3: Manga chica, los animales misteriosos están aquí.
1: ¡Vengan, entren!
0: ¡Sí, entren, entren! ¡Ah, hola! ¡Hola, vaca bebé! ¿Cómo les va?
1: La vaca bebé se llama ternera, Sabu.
0: No.
1: La madre se llama vaca. Y el padre se llama toro. Todas las vacas pertenecen a un grupo de animales llamado bovino. Y como todos los bovinos, las vacas pastan juntas en grupos o rebaños.
0: ¡Es bueno ser un bovino!
1: Así es, amigo.
0: Gracias.
1: Esta vaca es una gran madre. Miren lo cuidadosa que es para cuidar a su ternera. Y nunca la verán demasiado lejos. Siempre está vigilando a su cría. ¿Sí? Es una buena mamá.
2: Miren cómo la vaca limpia a su ternera. Con muchas lamidas. No creo que haya nada más resbaloso que un baño de vaca.
4: Los baños resbalosos son lo mejor.
0: Oiga, se me ocurre una pregunta. ¿Dónde está su rebaño? Dijiste que los bovinos viven en rebaños.
1: Generalmente lo hacen, Sabu. Las vacas son muy sociables y viven en grupo. Y su rebaño debe estar por aquí cerca.
0: Encontraremos a tu rebaño, ¿sí?
2: Sí, hay que buscarlo.
0: Sí. ¡Es hora de buscarlo! Creo que a la ternera le gusta la idea.
2: Creo que tú tramas algo. Y creo que la mamá busca el rebaño también.
0: Oigan, hermanos, ¿cómo encontrará el rebaño? ¡Ah, ya sé! Tal vez necesiten un bocado antes de reunirse con el rebaño. ¡Oh, ustedes ya lo tienen! Déjenme probar un poco de eso. Guácala, creo que mejor me quedo con mis hojitas.
1: Las vacas comen hierba, que es difícil de digerir. Por eso la mastican dos veces.
2: Se llama rumiar el bolo. Las vacas mastican la hierba y la tragan. Va directamente al estómago donde empiezan a digerirla y luego la vaca la regurgita. La mastica otra vez antes de tragarla por segunda vez. Escuchen cómo regurgita el bolo. Y si están muy callados, oirán cómo traga. ¿Oyeron eso?
1: Oh, subió otra vez. Ahí la tienen, rumiando más el bolo.
0: ¡Ah! ¡Qué manera de masticar! ¡Ah! ¡Ya sé! Te llamaré Rumida. ¡Sí! ¡Rumida! ¿Qué está haciendo?
1: Chupándome los dedos. Los terneros chupan todo lo que pueden.
0: ¿Por qué hace eso?
1: A los terneros les gusta investigar metiéndose las cosas en la boca, como los bebés humanos.
0: Oye, ¿qué haces?
1: Tiene hambre, Sabu. Ahora está chupándote a ti.
0: Espera.

0: de comida. Veamos, pollos y canguros y Martin y yo y Chris y vaca y caballo. Pero no hay ternera. Chris, Martin, no hay comida en la máquina para babas.
1: No hay nada en la máquina, Sabu, porque la mamá de babas está aquí. Tiene mucha leche para babas.
2: Los terneros beben leche de vaca como nosotros.
1: La bebemos en un vaso y también la tomamos en nuestro cereal.
2: Ven aquí, Sabu. Esto de aquí es una ubre. Es donde está toda la leche. Sí, es la increíble máquina de hacer leche.
0: ¡Ubre! ¡Es totalmente manga chica! ¡Ah! ¡Qué ruidosa leche! ¿Puedo probarla?
2: ¡Ah! ¡Ah! ¡Abre!
0: ¡Qué rica leche! ¡Directamente de la ubre de una vaca! ¿Puedo ordeñar a Rumida?
2: Sí, adelante, Sabu.
0: ¿No le importará?
2: No, Babas lo hace todo el tiempo. Toma unas 5 o 6 veces al día.
0: ¡Guau!
2: Adelante.
0: Déjame pasar. Esto no es difícil. Oye, deja eso. Ya no. Detente. Está muy resbaloso. Recibo más leche yo que la que pongo en el cubo.
2: Lo intentaste, Sabu. Ahora observemos a la verdadera profesional.
0: O sea que así come babas.
1: ¿Vieron eso? Golpea con su cabeza la ubre para que la leche fluya mejor.
0: ¡Esto es increíble! ¡Déjame ver! ¡Guau! ¡Babas es una super succionadora! ¡Miren lo que hace! ¡Voy a hacer como Babas! ¡La boca es la mejor ordeñadora! ¡Dame espacio! Estuvo súper deliciosa, pero estoy muy satisfecho.
3: No me siento hoy igual. Este sentimiento no sé explicar. Sé muy bien qué voy a hacer.

0: que Babas tomó mucha leche, tenemos que encontrar su rebaño.
1: Así es, Abu.
0: No veo rebaños por ninguna parte.
1: ¿Cómo llevaremos a Rumida y a Babas hasta su rebaño?
0: Se me ocurre una idea. Rumida trae un cencerro. Y si el rebaño lo oye, tal vez venga. El rebaño aquí me gusta. Vamos a tocar el cencerro.
2: ¡Qué gran idea, Sabu! ¿Pero cómo oirá el rebaño ese cencerro?
0: ¡Tenemos que hacer que suene más fuerte! ¡Es todo! ¡Tenemos que hacer que suene tan alto que todas las vacas lo oigan!
1: ¡Bien pensado, Sabu! ¡Hagamos subir el sonido de ese cencerro!
2: ¡Aquí en Animalandia con el super cencerro amplificado y su sistema!
1: ¡Hagámoslo!
0: ¡Una super máquina a la orden! Me recuerda cierta ocasión en Zubulantia. Yo iba saltando, mirip, mirip, mirip, cuando tropecé con... Bueno, no supe con quién hasta que sacó la cabeza del suelo. Era Greñas chupando un fideo de raíz. Hola, Greñas, le dije.
3: Hola, no puedo hablar. Quiero más fideos de raíz para chupar. Más. Quiero más. Más.
0: Greñas estaba comiendo sus fideos de raíz. Estaba como loco. Hasta que encontró un fideo que no era un fideo del todo. Era bebé Sabu Mafusaurio.
4: Oye, yo no soy un fideo.
0: Greñas estaba tan lleno de fideos que lo único que quería era...

0: hace por bebé se abumafusaurio una y otra vez. Y nos resbalamos por el bebé todo el día. ¡Tan, tan!
1: ¿Dónde pusiste la llave inglesa?
0: ¡Otra herramienta para el super sistema de amplificación del cencerro!
2: ¡Pásamela!
0: ¡Ahí va!
2: ¡Ay! No.
0: ¡Y nos tapaste, Martín!
2: ¡Ah, sí! ¡Ya la tengo aquí! ¡Tómala, Chris!
0: ¿Eh? Sí. No temas, encontraremos tu rebaño.
2: ¡Eso!
3: ¡La mordida!
4: Aquí está. ¿Quieren ver cómo funciona?
1: A la cuenta de tres y decir Sabumafu.
0: Bien.
1: ¿Quieren? Está bien.
0: Uno.
1: Dos.
4: Tres.
1: ¡Sabumafu!
5: No funcionó.
4: Estoy seguro de haber puesto todo bien.
0: ¿Esto no será el problema?
1: ¡Lo lograste, Sabu!
0: No se querían los hermanos sin mí.
4: Tampoco nosotros, Sabu. Tampoco nosotros.
0: ¿Lo intentamos otra vez? Yo. Contemos hasta tres. Uno,
1: dos,
4: tres,
1: ¡Sabumafu! Esto definitivamente funciona. Creo que todo el mundo lo oyó.
0: Ahora necesitamos el cencerro para llamar al rebaño para que venga. Sí, Rumida, tenemos que ir hasta la máquina, ¿de acuerdo? Solo levántate e iremos a... Iremos... Chris, Martín... Rumida no quiere moverse.
4: Si la vaca no quiere ir a la máquina,
1: lleva la máquina a la vaca.
4: ¿Listos para sonar el cencerro? ¿Está todo listo, Martín?
1: Todo listo.
4: Ahí va.
1: Veamos si funcionó. ¿Escucharon eso?
4: ¿Vieron eso? ¡Están aquí!
1: ¡El rebaño!
4: ¡El rebaño! ¡Funcionó!
0: ¡El rebaño llegó! ¡El rebaño oyó el cencerro y ahora están aquí! ¡Sí! ¡Pueden irse a casa! Ah, ¡hasta luego! ¡Au revoir! ¡Olvídense! ¡Nos vemos luego! ¡Abajo!
4: ¡Alguien viene!
1: ¡Abajo!
4: ¡En su tierra!
0: ¡Qué aterrizaje!
4: ¡El gran búho real!
0: ¿Me sacas esto de la boca? Gracias, Chris.
4: No hay problema, Sabu.
0: ¡Hola! Creo que te llamaré Blink. ¿Te gusta? Sí. Bueno, también a los ayudantes de los animales.
4: Veamos qué tienen de nuevo.
6: Hola, chicos. Hola, Sabu. Soy Amy con mi amiga Lara. Estamos buscando criaturas con su papá. ¡Detengan el auto! ¡Miren eso! Un rebaño de bisontes y tienen bebés. El bisonte es pariente de las vacas, pero es un animal salvaje. Y como a todas las criaturas salvajes, hay que darle su espacio, especialmente cuando hay bebés alrededor. ¡Eh, Lara! ¡Mira esos dos grandes! ¡Son poderosos! A veces la mejor manera de ser un explorador aventurero es permanecer en el auto. De esa manera, tú y las criaturas están seguros.
0: ¡Es muy bueno ser un bovino!
1: ¡Sí! Y conozco otro lugar para encontrar más bovinos.
4: Justo lo que estaba pensando, hermano.
0: Supongo que tal vez irán al armario.
1: ¡Supiste bien! ¡Al armario!
7: Al armario se dirigen, de viaje ya se van. Al armario se dirigen, su equipaje guardarán.
1: Bien, es ahora o nunca.
4: Hazlo, hermano.
2: ¡No! ¡Ay! ¡Ay!
4: Siempre cuenta con que el armario hará lo que el armario hace mejor.
1: Cascos de bicicleta, los tengo.
7: Van tras una aventura y no saben qué llevar. Del armario al fin eligen cosas que les servirán.
4: ¡Hasta luego, Sabu!
0: ¡Adiós, hermanos!
4: Estamos en la India. Y en la India hay muchísima gente.
1: Por aquí, donde están las personas, están las vacas. Vacas en todas partes.
4: Vacas en los campos.
1: Vacas en la parte de atrás.
4: Vacas en las casas.
1: Vacas en medio del camino. ¡Oh! ¡Oh! ¡Oh! ¡Ay! ¡Ay! ¡Ay!
4: ¡Oh!
1: vacas que van a donde quieren.
4: Tenemos que ver esto.
1: Las vacas van y vienen, salen, entran de la casa cuando quieren, como los perros o gatos en tu casa.
4: Y si eres una ternera, una de las cosas buenas de que ronden por la casa por la noche es que te protegen de los tigres y los leopardos.
1: ¿Es tu amiga? En la India las vacas son definitivamente sus amigas. Forman gran parte de la vida en la India. Y créanlo o no, las vacas mantienen a la gente caliente y no hablo solo de abrazarlas.
4: Así es. El estiércol de vaca se deja secar y entonces se usa como un combustible. Esto les ayuda a mantenerse calientes y también cocinan con él.
1: Ellos dos nos mostrarán otra buena manera de usar el estiércol de vaca.
4: ¡Vengan por aquí! ¡Por aquí!
1: ¡Se está muy bien aquí!
4: Todos los días pulen el piso con estiércol de vaca. Esto les ayuda a mantener las cosas limpias y sin polvo.
1: Comienza siendo húmedo, pero luego por aquí se puede ver que está seco. Este es un lugar lindo. Me gusta tu casa. Y cuando las vacas salen de la casa por la mañana, se van derechas a la paja.
4: Hora de ordeñar las vacas y luego salen a los campos.
1: Las vacas pasan la mayor parte del día pastando, llenando sus panzas de hierba. Y mientras lo hacen, nosotros volveremos a Animalandia.
4: Oigan, ¿ustedes saben cómo podemos volver? Nuestras bicicletas están averiadas. ¿Por ahí? Bueno, está bien. Vengan, veamos si podemos encontrar cómo volver.
1: Oye, ¿todas se van por ahí? ¿A dónde van? Todo el mundo se va por ahí. ¡No por ahí! ¡El rebaño se está yendo por ahí! Tal vez debamos seguirla.
4: ¿Seguirla? ¿De qué habla mi hermano? ¿Seguirla a dónde? ¡Eso es! ¡Claro! Bueno, no es tan rápido como pedalear en la montaña.
1: Pero estas vacas son mucho más confiables. ¡Adiós!
4: ¡Adiós!
1: ¡Hasta luego! ¡Me encantó conocerlos!
4: ¡Y gracias por prestarnos sus vacas!
1: ¡Fue formidable!
4: ¡Es excelente ser bovinos! ¿Quién sabe lo que pasará ahora?
1: Hay mucho silencio. ¿Qué estará haciendo Sabu?
4: Vamos a averiguar.
1: ¡Hey! ¡Mira quién está aquí!
4: ¡Es Gran Rojo!
1: ¡El canguro rojo! ¿Cómo has estado, amiguito? Wow. Muy bien.
4: Oye, ¿dónde está Sabu?
1: ¿Sí? ¿Dónde está? ¿Sabu? ¡Sabu!
4: ¡Sabu Mafu! ¡Sabu! ¿Dónde estás?
1: ¿Dónde está el lemur saltarín?
8: No está mal. Es muy cómodo.
1: ¿Qué estará pasando allí adentro?
4: La mejor manera de saberlo es tocándolo.
8: ¡Alto, alto, alto, alto! ¡No puedo soportar! ¡No hagan más cosquillas!
1: ¿Qué estás haciendo allá adentro?
8: ¡Soy un canguro bebé! Viven en la bolsa de mamá hasta que son suficientemente grandes para salir solos. Y como Gran Rojo es un canguro macho, bueno, tenía que encontrarme una bolsa para meterme porque los canguros machos no la tienen. Porque solo las mamás canguro tienen bolsa, porque solo las mamás canguro tienen bebés. Y cuando estaba dentro, empecé a pensar sobre cierta ocasión en Zubulandia. Iba yo saltando, birip, birip, birip, cuando tropecé con Nariz.
9: ¡Ay!
8: ¡Hola!
9: ¡Hola!
8: ¡Hola, Perviki! ¿A dónde van?
9: Voy a mi casa, déjenme pasar, voy a casa.
8: ¿Puedo ir a visitarte? Nunca he visto tu casa.
9: No puedes.
8: ¿Por qué no?
9: ¿Por qué no? ¿Por qué no?
8: ¿Por qué no?
9: ¿Por qué no?
8: ¿Por qué no?
9: Porque mi casa está muy desordenada, ¿viste?
8: ¿Y por qué no la limpia Nariz?
10: Mi nariz tiene la característica de aspirar.
8: Sí.
9: Está bien, pero les advierto, hay demasiado polvo allá abajo.
8: Inténtalo, Nariz.
10: Uh-huh. Sí.
9: Veamos. Buen trabajo, Nariz. Ahora pueden entrar los dos. Sí, vamos, entra.
10: Tú primero, ahora yo.
9: Mi casa subterránea.
8: ¡Vaya, qué bonita casa!
10: Sí.
9: Bueno, gracias. Corramos por los túneles.
8: ¿Les gustó la historia? Tengo muchas más si quieren oírlas.
4: Oye, Sabu, tal vez tenga hambre.
8: ¡Oh, sí! ¡Lo siento mucho! ¡Vamos por un bocado!
1: Veamos qué tiene la máquina para un canguro. ¡Otra vez, no!
8: No temas, Gran Rojo. Yo arreglaré esa máquina. ¡Ahí voy! ¿Dónde está el taladro? Lo tenía aquí, en mi bolsa.
1: ¿Para qué es, Abu?
8: Tú nunca sabes cuándo necesitarás un taladro. Bueno, Gran Rojo, arreglaré esa máquina antes de que puedas... antes de que saltes por Animalandia. En tus marcas, Gran Rojo. ¡En tus marcas, Gran Rojo! ¡Listo!
11: Gran Rojo ha terminado.
8: ¡Afuera!
1: ¿Sí? ¡Gran Rojo ha terminado! ¡Y también, Sabu!
8: ¡La arreglé!
11: Los canguros son como las vacas de Australia. Andan por ahí pastando toda clase de vegetación. Los canguros no son bovinos, pero hacen algunas de las mismas cosas que las vacas, como formar grandes grupos. Pero esos grupos no son rebaños, se llaman tropeles.
1: Hablando de vacas, el canguro regurgita su comida también, la sube y la mastica otra vez.
11: Sí, las vacas y los canguros comen y digieren hierba en la misma forma. La comen, la escupen y la comen otra vez.
8: ¡Ah, son dobles masticadores!
11: Así es, Abu, son doble masticadores. ¿Y sabes qué más?
8: ¿Qué?
11: Pueden resistir varios meses sin tomar agua. La obtienen del alimento que comen. Mira eso. Mira cómo el canguro mantiene el trozo de apio mientras se lo come.
1: Usa sus patas delanteras casi como manos. Observa cómo agarra.
8: Yo también uso mis manos. Parece que está satisfecho. Hermanos, hoy fui un bebé canguro manga chica, ¿no es así?
1: El mejor, Sabu, excepto tal vez un verdadero canguro bebé. ¿Qué piensas tú, Gran Rojo?
8: Supongo que es mucho más fácil ser bebé canguro si eres un bebé canguro de verdad. Pero no estuve mal imitándolo. Y apuesto que ustedes tampoco. A todos les gusta saltar como canguros.

0: ¡Espérame, Gran Rojo! ¡Ambos somos saltarines y vamos a saltar a casa juntos! ¡Ja, ja, ja!
1: ¡Hasta luego, Sabu!
0: ¡Adiós!
2: ¡Todos saltemos! ¡Vamos!
1: ¡Nos veremos pronto!
2: ¡Adiós!
3: Me llamo Kira y esta es mi rata mascota, Sander.

0: amigos
1: pegajosos.
0: ¡Corre!
2: ¡Ah! ¡Van a lavarnos!
0: ¡Ya nos tienen!
2: ¿Cómo les gusta lamernos?
0: Pero eso es muy bueno, porque si un perro te lame, es tu amigo.
2: Yo sé de un lémur que le agrada ser lamido a veces, y es nuestro amigo.
0: ¡Hay que llamarlo! ¡Vamos!
2: ¡Sabu Mafu!
0: ¡Sabu!
2: ¡Sabu! ¡Sabu está aquí!
0: ¡El día será divertido! ¿Qué le daremos hoy a Sabu? ¿Qué tal algo dulce y amarillo?
3: ¡Mango!
0: ¡Sabu! ¡Mango!
2: ¡Ah!
0: Los mangos son pegajosos. Pero a Sabu le encantan.
2: Cuando come algo pegajoso hace ese ruido.
4: Lo siento. ¡Sabu Mafu!
2: Sabu, ese mango no era tan pegajoso.
4: ¡Ah, estaba delicioso y pegajoso!
0: Sí, es sabroso, Sabu. Lo pegajoso es rico y hay algunas razones para que así sea.
4: ¿Sí?
0: Oye, Sabu, tenemos visitantes a quien saludar.
4: ¡Sí! ¡Viva! ¿Dónde están? ¿Dónde?
2: ¿Sabu?
4: ¡Ah, son cachorros! ¡Hola, amigos! ¡Yo soy Sabu! Ay, ¡No! ¡Quietos, quietos, quietos, chicos! ¡Quietos, quietos! ¡Con cuidado, chicos! ¡Por favor, con cuidado! ¡No!
2: Oh, ¡ah! Así es nuestro amigo.
4: ¡Ya basta! ¡Basta! ¡Con cuidado, chicos! ¡Con cuidado! ¡Ya basta! ¡Ya basta! ¡Ya basta, chicos! ¡Qué lenguas tan pegajosas! ¡Oye! ¡Eres tan pequeño como yo! ¡Quiero que seas mi amigo especial! ¡Y te llamaré... ¿El Rey? ¡Sí! ¡Es un buen nombre!
0: Esas son enormes lenguas para un pequeño lémur. Pero aquí en Animalandia, nadie se salva de una lamida.
4: Sí. ¿Recuerda la lamida del guepardo?
2: Sí, fue muy divertido. Y los lobos blancos también nos lamieron, ¿recuerdas?
0: Hasta los cachorros nos lamieron. Y también el cachorro de león.
4: Sí, yo también te quiero.
0: Siempre hay lengüetazos en Animalandia.
5: Sí, lamer es muy divertido y me fascina.
4: Me gusta lo pegajoso. Me toca a mí. Ya te lamí. Me siento pegajoso como mango. Un momento. Mi cara se siente como...
0: ¿Cómo qué, Sabu?
4: Como la criatura que toqué en el río. ¿Qué podría ser?

0: cosa con ojos saltones y boca grande. ¿Qué es?
1: Si tiene ojos saltones sobre la cabeza...
2: Y es pegajoso al tacto.
1: Y brinca mucho...
2: Tiene que ser...
1: Una rana mugidora.
0: ¡La miangachica! ¡Un misterio animal!
2: Vaya que es una rana grande.
1: Y muy pegajosa.
0: Más que la lengua de un cachorro, pero no más que el mango. Me pregunto si el sabor de la rana es mejor que el sabor del perro. Bien, la probaré.
1: ¡Alto, Sabu! ¿Qué? No lo hagas.
0: ¿Por qué? Me gusta. Los perros me lamen por jugar. Yo quiero jugar y la lameré.
1: Ciertas ranas tienen veneno en sus pieles para protegerse.
0: ¿No podré lamerla? No podré.
1: Jamás.
2: Porque si lames a la rana te sabrá muy mal. Y podrías enfermar o morir, ¿entiendes?
0: ¡Ay!
1: Oye, ¿a dónde vas?
2: Miren sus patas. Las ranas no tienen garras ni uñas en la punta de sus dedos.
1: ¿Ya vieron esa boca? Esta rana puede comerse a una rata entera.
2: Sí, si tuvieran esa boca, les cubriría desde una oreja a la otra.
1: Oye, creo que se está secando. Es tiempo de meterla al agua. Ahí vas. Eso es algo sorprendente que tienen las ranas. Todas ellas son pegajosas y todos sus cuerpos tienen la misma forma básica, pese a que todas son distintas.
0: Son diferentes, no son iguales.
2: Exacto, Sabu. Y son muchas las diferentes clases de ranas que hay. Una buena forma de hallar una rana es siguiendo a un cachorro, pues los cachorros son muy curiosos y los perros tienen pegajosas las narices. Y aunque no lo crean, la nariz de un perro es así para oler mejor.
0: Eso me recuerda cuando saltaba feliz allá en Subulandia. Yo saltaba feliz. Birip, birip, birip, birip. Cuando escuché algo. Un perro verde vino hacia mí y dijo:
3: tú me agradas.
0: Y lamió mi barriga. Me haces cosquillas. No, no. Es demasiado. Deja de lamer mi barriga. Deja de hacerlo. Dejó de hacerlo, pero comenzó a lamer mi cara. Tú me agradas, perro.
3: Tú también me agradas.
0: Así el perro verde y yo nos hicimos buenos amigos. Tan, tan. Se acabó.
1: Oye, Martín.
4: ¿Sí, Chris?
1: Mira esta amiga pegajosa.
2: ¡Ah! Sí. ¡Una rana!
0: Oh.
2: ¿Sabían que la piel de la rana está cubierta de mucosidad?
0: ¡Está húmeda y brilla!
1: Es la mucosidad. Está húmeda, pero es mucho más que eso. Esa mucosidad le ayuda a la rana a no secarse.
2: ¿Vieron cómo sus ojos desaparecieron dentro de su cabeza? Así es como los cuida y los mantiene húmedos también. Estas ranas tienen que estar todo el tiempo pegajosas, por eso viven cerca del agua y vuelven siempre a ella.
1: Para sus huevos, esa mucosidad es útil. Sus huevecillos están cubiertos de mucosidad. Muy pronto, los renacuajos salen de los huevos y comienzan a crecer. Primero les crecen patas, enseguida brazos. Después pierden la cola y se convierten en ranas.
0: Lo veo y no lo creo. ¿Esos pequeños serán ranas?
2: Sí, Sabu. Este renacuajo perderá la cola, le crecerán cuatro patas y se convertirá en una rana igual que esta.
0: ¡Uy! No se parece nada a su mamá.
1: ¡Dale tiempo! A muchos renacuajos les lleva 2 meses su transformación.
0: ¿Esta rana pone huevos?
2: Sí, es un sapo vientre de fuego. Los colores brillantes de este sapo dicen a otros animales que es venenoso, para que no se acerquen.
1: ¡Su mucosidad tiene veneno!
0: ¡Veneno! ¡Oh, oh, oh! ¡Qué agradable! Creo que lo conoceré desde aquí. ¿Cómo están abajo? Prefiero tomar mis precauciones. Creo que ya se va. Lo imitaré.
2: Hay otra clase de viscosidad que está dentro de la boca y se llama saliva y ayuda a las criaturas a moler la comida en pedazos finos.
0: ¡Oh! ¡Yo la tengo!
2: ¿Qué cosa dijo?
0: ¡Que si yo también la tengo!
1: ¡Ah, claro! Hemos visto a muchas criaturas usar la saliva para comer y aún no hemos hablado de ella. La saliva les ayuda a los monos a comer bananas. Y los elefantes necesitan mucha saliva para masticar las hojas. Los camellos mastican muchas veces para mezclar su saliva con su comida. El tití pigmeo adora masticar la savia de los árboles. Y los rinocerontes no podrían tragar grandes bocados sin bastante saliva.
4: No lo olviden, cuando están comiendo, la saliva les está ayudando. Pues es gracias a esa saliva que podemos comer todo.
0: ¡Son humanos! ¡No son pegajosos!
4: También somos criaturas, ¿cierto, Sabu? Y vaya que empezamos a hacer saliva muy pronto.
0: No imaginaba lo útil que es lo pegajoso. ¡Es muy bueno! Oigan, cachorros, ¿sabían qué? No debí decirles nada. No. ¡Quietos! ¡No, por favor! ¡No! ¡Me están ensalivando! A ti te voy a llamar lengua y tú serás lamidas y tú lengüetazos. ¡Ah, aquí está Rey!
1: ¡Qué buenos nombres!
0: ¡Me han dejado húmedo!
1: Este debe ser Lengua.
2: Chicos, miren, Lengua está sentado sobre lamidas.
0: Me siento hoy muy especial. Jamás me había sentido igual. Pues cuando el cachorro me saludó, pegajoso y húmedo me dejó. ¡Húmedo! ¡Y soy un lémur! ¡Pegajoso que el cachorro lamió!
2: Cuando el cachorro de San Bernardo juega con una pelota, la deja resbalosa.
0: ¡Húmedo! Lo veo y no lo creo. ¡La tierra se mueve! ¡Chris, Martin, la tierra se mueve!
2: Es cierto, Sabu, pero son estos gusanos los que hacen que se mueva.
1: ¡Veamos! Estos gusanos tienen mucosidad que les ayuda a resbalar por túneles muy estrechos.
0: Oigan, quiero ser pegajoso. ¡Sería mangatsica!
1: ¿Saben qué? Creo que es hora de imaginar cómo hacernos súper pegajosos. ¿Qué opinas?
2: Creo que ya es tiempo
5: de hacer la máquina pegajosa.
1: ¡Vamos!
2: ¡Vamos! ¡Vamos!

0: lista.
1: ¡Perfecto! ¡Ahora seremos pegajosos!
2: Chicos.
1: ¿Eh? ¿Qué forma de aterrizar, no lo creen?
0: Es un halcón peregrino.
1: Qué bueno que no tienes las patas pegajosas o habrías resbalado en el barril.
0: ¿Tuviste un buen vuelo?
1: Ah, fue perfecto.
0: Bien, veamos qué es lo que nos dice el mensaje de Jackie.
3: Hola, Martín y Chris. Estamos en el estanque levantando las hojas secas. Sirven para hacer casas para ellas. La salamandra de fango es una clase de salamandra que vive bajo el agua, escondiéndose en recovecos de la orilla. Son ellas quien dan al estanque su nombre, pues habitan muchas salamandras aquí. Por eso tomo estas hojas y las tiro en la orilla del agua. Veamos si les agradan. Parece que prefieren las piedras. ¿No parecen dedos sus branquias? Las salamandras me encantan. Son lindas. Es hora de que regreses a casa. ¡Adiós!
1: ¡Manga chica! ¡Adoro a los ajolotes! ¡Ajá!
4: Al armario se dirigen, de viaje ya se van. Al armario se dirigen, su equipaje guardarán.
5: Ya saben qué pasa cuando abrimos el armario.
0: Pero es un trabajo que debemos hacer. ¡Una lámpara!
5: Martín, no nos hemos remojado.
0: Y si queremos ver animales viscosos, debemos parecer uno de ellos.
5: ¡Ay! ¡Yo primero! ¡Ay! ¡Ya me atoré!
1: ¿No pueden entrar?
0: De ser pegajosos, ya estaríamos adentro.
1: ¡Ya sé! ¡Ya sé! ¡Tengo una idea! ¡Aquí voy! ¡Ay!
0: ¡Sí!
1: ¡Estamos pegajosos! ¡Sí, estamos pegajosos!
0: Es cierto, amigo.
5: Eres el lémur más viscoso que he visto.
1: ¡Soy lo más pegajoso del mundo!
5: Estamos pegajosos.
0: Y listos para una aventura pegajosa.
4: Marcas una aventura y no saben qué llevar. Del armario al fin eligen cosas que les servirán.
5: ¡Hasta luego, Sabu!
0: ¡Hasta la vista! Aquí viven muchos de nuestros amigos pegajosos. Ahora solo debemos hallarlos. ¿Pero dónde estarán escondidos?
5: Aquí puede haber salamandras escondidas bajo las rocas.
0: ¡Una salamandra!
5: ¡Uy! ¡Miren qué hermosa criatura! ¡Vaya! ¡Miren esas manchas!
0: Es una salamandra manchada. Son fascinantes estas salamandras. Pese a que no son las más grandes ni pegajosas, las salamandras manchadas comen cosas pegajosas, como lombrices.
5: No importa el aspecto que tengan, debemos tratarlas con cuidado, sobre todo al regresarlas a la Tierra.
0: Y así es como se devuelve a una salamandra a la Tierra. Primero, se pone la roca en donde iba.
5: Y luego, debes poner a la salamandra a un lado de la roca. Y después la dejas que se esconda sola. Y así no queda aplastada. Y puede volver a salvo a su mundo subterráneo.
0: Aquí hay otra salamandra.
5: Lo más sorprendente de las salamandras es que ellas pueden respirar a través de su piel. Y la piel pegajosa les ayuda a respirar mejor.
0: ¿Quién está aquí?
5: ¿Ah? ¡Una salamandra roja!
0: ¡Vaya! Es la salamandra roja más brillante que había jamás visto. Ya es hora de que la regresemos.
5: ¿Recuerdan cómo?
0: Primero ponen la piedra.
5: Y luego ponen a la salamandra cerca de la piedra. ¡Vaya, esa salamandra sí que era pegajosa!
0: Pero hay alguien aún más pegajoso por aquí. Ahora lo verán. Mi piel ya está seca de nuevo.
5: La mía también. ¿Sabes? Creo que ya es hora de una nueva remojada, hermano.
0: Mira eso. Este es un remojón del todo natural. Nadaremos en este pantano un rato.
5: Sí. Muy bien, ya estamos húmedos y listos para buscar a la más grande salamandra de Norteamérica, que suele esconderse en ríos iguales a este.
0: Chris, la encontré.
5: Esta es una salamandra gigante y es la más grande salamandra de toda Norteamérica.
0: Y además la más pegajosa. No puedo sostenerla. Para una salamandra es enorme, pero para un gigante de estas es solo un bebé.
5: Sus padres son así de largos.
0: Creo que dejaré que la resbalosa salamandra escape ya.
5: Buena idea.
0: Ahí va. Con ese cuerpo plano, puede deslizarse en el fondo del río y entre las rocas. ¡Las salamandras son geniales!
5: Y muy pegajosas.
0: Oigan, chicos, es hora de volver a Animalandia.
5: ¡Ay! ¡Hasta las rocas son pegajosas!
0: ¡Ay! ¡Ten cuidado! ¡Ay! ¡Sabu se está divirtiendo mucho!
5: ¡Entremos ya!
0: ¡Oh! ¡Mira cuántas serpientes!
1: ¡Serpientes! ¡Sí! ¡Vivas!
0: No bromeo, estás rodeado de serpientes.
5: Ajá. ¡Miren a este pitón alfombra!
0: Esta es una serpiente rey.
5: Vean qué increíble es el control muscular. El pitón alfombra vive en árboles y así se sostiene para alcanzar una rama desde otra.
0: Chris, hablando de músculos, mira quién vino también. Yo tomaré este lado. ¡Pasa mucho!
5: Esto es un pitón de Burma.
1: Lo veo y no lo creo.
0: ¿Qué opinan de este pitón verde?
5: Ah, es la versión albina.
0: Vaya, miren esto. Es una serpiente de maizal.
5: Esa es una boa desertícola.
1: ¡Vaya! ¡Que te metes en la boca! ¡No puedo! ¡No, gracias!
5: Un bebé de pitón.
1: ¿Las serpientes están secas? ¡Es increíble! ¡Hay que llevarlas a todas enseguida a la máquina pegajosa!
0: ¡Espera, Sabu!
5: ¿Ah? Ellas no son pegajosas, siempre están secas.
0: Oh. Pueden parecer pegajosas porque son brillantes, pero las serpientes son secas y muy suaves.
1: ¿Suaves y secas? ¡Eso es bueno!
5: Son secas por fuera, pero por dentro están húmedas y tienen bastante de esa saliva pegajosa. Las serpientes no mastican su comida como nosotros, sino que la tragan entera. Por eso requieren de mucha saliva en su boca para tragar.
1: Lástima que no usaron la máquina, es muy divertida. Me pregunto, ¿a dónde irá? ¿Serpiente? ¿A dónde vas? ¡Martín! ¡Ay! ¡Chris!
2: Por descuidado, su cabeza se atoró.
0: ¡Ya verán!
1: ¡Martín, Chris! ¡Me atoré!
5: ¡Espera, Sabu! ¡Vamos a sacarle ahí!
0: ¡Chris, aquí está! ¡Adelante! ¡Sí! ¡Ponle bastante!
1: ¡Hagan algo!
0: ¡Ya está! ¿Listo?
5: ¡Listo!
0: ¡Bien, Sabu! ¡Vamos a sacarte de ahí! ¡Como saldría un gusano de un túnel!
5: ¿Preparado?
1: ¡Sí! ¡Listo! ¡Listo!
5: ¡Una! ¡Dos!
1: ¡Sí!
5: ¡Tres!
1: ¡Lo pegajoso claro, es bueno!
0: ¡Así es! Sí. ¡Y queremos estar húmedos!
1: ¡Sí!
5: ¡Tú
1: vamos,
5: y yo!
1: ¡Vamos!
5: ¡Vamos!
1: ¡Yo también! ¡Yo también! ¡Muy bien! ¡La activaré! ¡Y los haré viscosos!
5: ¡Muy bien!
1: ¡Listos!
0: ¿Rayos? ¿Qué ocurre? Esta válvula pudo haber creado una presión inversa.
1: ¿Qué?
0: Listo. Parece que ya está arreglada. No entiendo.
1: ¡No olviden esto!
5: ¡Ah, el productor principal de viscosidad! Sí,
0: sí. Continúa. ¿Eso es?
1: ¡Ay, me mareé! Creo que eso no servirá de nada. Estoy bien, no se preocupen.
0: No ha abierto la llave. Sí, lo pegajoso me gusta.
5: Así como los amigos pegajosos que hemos conocido.
1: Sí, fue divertido. hagan. Tengo una amiga en Zubulandia. Ajá. Yo saltaba feliz. Pirip, pirip, pirip, pirip, pirip.
6: ¿Cuándo?
1: Oí llorar a una roca y le pregunté, ¿estás llorando, roca? Y la triste vocecilla dijo,
7: no, soy yo, Salamandra.
1: No, no llores, te daré un abrazo fuerte. Pero dijo,
7: por eso estoy triste. Nadie quiere abrazarme porque soy muy húmeda y viscosa.
1: Yo le dije, a mí no me importa. Vamos, puedes darme un abrazo. Ven.
7: Ya lo ves, no puedes hacer amigos si das abrazos resbalosos.
1: Pero si tu abrazo resbaloso fue muy divertido, quiero hacerlo de nuevo.
7: ¡Ah, oh, sí! ¡Vamos, vamos, sí!
1: Yo estoy pegajoso también. Y me toca abrazarte a ti. ¡Qué divertido! ¡Me gusta estar pegajoso! ¡Ay! ¡Tan, tan! ¿Qué les gustó más del día de hoy?
0: ¡Me gusta lo pegajoso!
8: ¡Sí!

0: Adiós, Abu.
1: Adiós.
2: Vuelve pronto, amigo.
0: Adiós, cachorros. Martín, vayamos al estanque a ver si hallamos más amigos pegajosos.
2: Muy bien, vamos.
0: Adiós.
2: Adiós.
3: Hola, me llamo Krista y él es mi pequeño hámster Coco. Tiene un ojo oscuro y el otro rojo.
4: La aventura de Newton. Era otro de esos días en los que Newton, la tortuga, gastaba toda la mañana durmiendo. Más o menos.

0: Oh. Hi.
1: ¡Newton! ¡Newton!
2: Pepe y Quack corrieron al árbol de manzanas silvestres con noticias importantes.
1: ¡Newton! ¡No creerás las aventuras que acabamos de tener! ¡Fui hasta la madriguera del conejo!
0: ¡Oh! ¡Wow!
1: ¿Y Quack?
3: Quedé atascado en el tronco hueco.
1: ¿Y tú qué has estado haciendo hoy?
0: Bien. Primero, una manzana me cayó encima. Luego, una manzana me cayó encima. Y luego, una...
3: Sí, una manzana te cayó encima.
0: Pues... sí. ¿Cómo lo supiste?
1: ¿Por qué no vienes a tener aventuras con nosotros?
0: No lo sé. No soy tan veloz como ustedes.
3: Es cierto, no lo haces. Bien, tenemos cosas que hacer. ¡Hasta luego!
1: ¡Aún estás invitado! ¡Estaremos en el estanque!
2: Observando a Pip y a Quack, Newton empezó a pensar que se estaría perdiendo algo.
0: ¿Sabes? Pienso que Newton ya puede tener una aventura propia. ¡Sí! ¡Aquí voy yo!
2: Y así empezaron las aventuras de Newton.

0: Milton pensó en todas las cosas que no había visto antes.
1: ¿Cómo piensas en cosas que no has visto antes?
0: Newton no vería nada nuevo si no se movía.
1: No, correcto. ¡Adelante! ¡Oh! ¡Mi primer descubrimiento! ¿Qué eres tú?
0: Newton encontró dientes de león.
1: ¡Ah! ¡Chu!

0: repente, Newton se encontró en la mitad de un gran estanque. Pero no entró en pánico.
1: Creo que me estoy asustando.
0: Como tortuga, lo tomó con calma y pensó en una solución.
1: Mm-hmm.

0: Antes de entrar, Newton se aseguró de poder volver a salir.
1: Muy bien. Aquí voy. Es algo tenebroso este lugar. ¡Detengo! Nadie cree que soy muy rápido, pero atrapé... algo volador. Algo espeluznante.
0: Newton vio dónde quería estar. Pero no sabía cómo llegar allí.

0: don't either. Esto tampoco es comida. No volveremos a encontrar comida.
1: ¿Estás buscando comida?
0: ¿Ah? ¿Quién dijo eso? ¿Fuiste tú? ¡Oye! ¡Por aquí! ¡Un guijarro hablante! ¡Increíble! ¡Seré famoso! ¡Hola!
1: No, no fue el guijarro. Fui yo, Newton.
0: ¡Wow, wow! ¡Es un rostro enorme! ¡Es un rostro inmenso acercándose! ¡Ah! ¡Una cosa grande! ¡Es una cosa grande con un rostro inmenso grande!
1: ¿Qué eres tú? Soy una tortuga. Si necesitas comida, ¿te serviría una amiga como esta?
0: ¡Sí! ¡Oigan, chicos! ¡Comida! Gracias por traernos comida. Cosa gigante.
1: Soy una tortuga. Hay una bolsa completa de migajas allá.
0: Eres mucho más sabio que nosotras. ¿Viajas por el mundo ayudando a todos con tu conocimiento? Debes tener aventuras asombrosas.
1: ¿Sabes? Estoy teniendo aventuras asombrosas hoy.
0: ¡Gracias de nuevo, cosa grande!
1: ¡Soy una tortuga!
2: Mientras observaba a las hormigas, Newton notó que el día estaba terminando.
1: Si no vuelvo a casa antes de que oscurezca, no encontraré el camino a casa.
2: Pero no sabía qué camino tomar a casa.
1: Ahí está.
2: Newton fue tan rápido como pudo.

0: Estoy en casa. Oh.
1: Oye, mira eso. Durmiendo de nuevo. No se movió en todo el día.
2: No quiero despertarlo. Le diré buenas noches mañana.
3: Newton ya estaba soñando con su día, acerca de lo que había hecho y lo lejos que había ido en su gran aventura.
4: Sara, Teresa y yo.
5: Dime qué estás buscando.
4: Hicimos un pequeño cuadrado. Ya quedó terminado. Vamos a buscar cosas en este pequeño espacio.
5: Encontré algo.
4: Estamos buscando cuidadosamente en el cuadrado.
5: Debe ser una semilla, no sé qué es. Se parece a una flor.
4: Y estamos buscando cosas que sean pequeñas.
5: Parece una hoja normal, pero es un poco curva. Creo que encontré algo.
4: Creo que es una hoja.
5: ¿Sabes qué pudo pasarle?
6: Quizá la piel se le cayó, pero creo que las hojas no tienen piel.
5: Encontré una hoja diferente. Lo sé, las hojas tienen formas diferentes.
4: Deben ser de árboles diferentes.
6: Encontré una hormiga. Pero sigue caminando.
4: Encontré un poco de pasto. Se siente suave y es delgado. ¿Sí ven? Hay mucho pasto alrededor.
5: Encontré un palo.
4: Genial. ¿De dónde será? Miren, encontré un gusano. ¡Wow! Ahí está el gusano que encontré.
5: Sé una cosa sobre gusanos. Comen pasto, creo.
6: Parece que el gusano tuviera muchos vellos.
4: Mira cuidadosamente en un espacio pequeño a ver qué encuentras.

0: cuenta muchos cuentos alegres como tú. Ella es muy chistosa y repite todo el día.
1: Esto es algo que no se ve todas las veces.

0: lo de Tyler.
1: Pinky, Tyler, a desayunar.
0: Tyler, es hora de desayunar. Tyler. Tyler.
2: Tyler no está. Deje su mensaje después del tono. Está bien, aquí estoy.
0: ¿Qué sucede?
2: Es que mi clase va a cantar hoy.
0: ¿Tienes miedo de ir a la escuela porque debes cantar?
2: Sí, y hay una parte en la que solo canto yo.
0: Oh, eso se llama solo.
2: Pues yo lo llamo un susto.
0: El solo lo asusta. Se me ocurre una gran idea.
2: Pinky, ¿vas a inventar un cuento?
0: Sí, señor, expositor.

0: acuerdo. Un día, en la gran ciudad, era un sábado muy especial. Porque era el cumpleaños de mamá Dinkidu. Papá le hizo su pastel favorito. Y como regalo de cumpleaños muy especial, le vamos a regalar lo que a ella más le gusta en el mundo.
1: ¿El canto tiroles?
0: No, es muy sonoro.
1: ¿Un rodeo?
2: ¡Hija!
0: No, es muy agitado. ¿Qué tal una noche en la ópera?
1: ¡Perfecto! ¡Una noche en la ópera! ¿Qué es la ópera?
0: Es una historia o cuento, solo que en vez de contarlo, se canta. Así.
3: Mamá Dinkidu, tu cumpleaños es un gran día.
4: Oigan, en el canal musical dirán algo sobre la ópera de hoy.
5: ¿Quién va a cantar esta noche en el Gran Teatro de la Ópera? Luciano, el... ¡Magnífico!
1: Un momento, Pinky. Yo sé lo que significa magnífico, que eres muy grande.
0: Así es.
1: ¿Y qué viene después?
0: Ya verás.
5: Ahora van a ver a Luciano cantando en el escenario del Gran Teatro de la Ópera.
0: Luciano, el... magnífico. De veras tenía una hermosa voz.
5: Soy...

0: entonces. Cuando Luciano ensayaba para la gran ópera, se quedó sin voz.
1: ¡Oh, no! Si no puede cantar, no habrá ópera esta noche.
0: Pero tenía que presentarse la ópera, porque era el regalo de cumpleaños de mamá Dinky Doo.
2: Ten calma, cariño. Como dicen, el espectáculo debe continuar. ¿A alguien se

0: ¡Ah, eso estuvo magnífico! A pesar de todo, se presentará la ópera.
1: Y así pudo continuar el espectáculo. Como regalo de cumpleaños para Mamá Dinky-Doo. Pero entonces...
2: Oiga, señor director, todos estamos enfermos.
1: El señor Boba ya estaba listo, pero todos los demás tenían el resfriado de Luciano.
0: ¡Oh, qué terrible! Sin la gente que cose los disfraces, sube el telón y enfoca las luces en los cantantes, no hay ópera.
1: Ya sé lo que puedo hacer.
0: ¿Lo sabes?
1: Lo sé. Seguro como me llamo Pinky Dinky Doo. Voy a llamar a mis buenos amigos Bobby Boom, Nicolás Bizcocho y Daphne Elegante. ¿Quién tiene un teléfono? Y eso fue lo que hizo Pinky. Llamó a sus amigos y ellos llegaron a ayudarla en un santiamén. Y así, gracias a Daphne, a Bobby y a Nicolás, la ópera siguió su curso.
0: ¡Oh, el director de la orquesta también se enfermó! ¿Quién les va a indicar a los músicos cuándo tocar?
1: Pero Pinky Dinky Doo salió al estrado, tomó la batuta y les indicó a los músicos que tocaran.
0: Gracias.
1: Pero cuando parecía que el regalo de cumpleaños de Mamá Dinky Doo iba a salir a la perfección... El señor Cobaya perdió la voz.
0: ¡Oh, no! ¿Y ahora quién va a cantar el solo?
1: Creo que es hora de que piense en grande.
3: Atrás todo el mundo, Pinky Dinky Doo va a pensar en grande.
1: Si tengo un problema y no sé lo que hacer, pienso, pienso, pienso y pienso. Y ahora lo sé.
4: ¡Vamos, Pinky, piensa!
1: Pinky Dinky Doo supo qué hacer. Conozco a alguien que tiene excelente voz. Mi hermano menor, Tyler. Tyler se puso un poco nervioso al principio porque nunca había cantado solo frente a un público tan grande. ¡Vamos, Tyler! ¡Tú puedes hacerlo!
5: Soy un payaso, a todos les gusta mi canto. Tengo una voz.
1: Todo el mundo opinó que Tyler sabía cantar muy bien, sobre todo Mamá Dinky Doo, quien dijo que ir a la ópera y escuchar cantar a su hijo era el mejor regalo de cumpleaños que había tenido en toda su vida.
5: Si supieran cuánto me enviarían regalos.
6: Tiene una voz magnífica.
1: Y eso fue exactamente lo que sucedió. Más o menos. El fin.
7: ¡Sí! Mamá dijo que estuve... ¡magnífico!
1: Y te divertiste. ¿Ves que es muy divertido cantar?
7: Y la pasaré muy bien cantando mi canción. ¡Ahora vamos a jugar!
1: Digan queso, por favor.
4: ¡Queso!
1: Vamos a jugar. ¿Qué sonido es ese? ¿Qué sonido es ese? Van a escuchar tres sonidos distintos. Y solo uno de ellos es el de mi cuento.
7: Vamos a escuchar como yo canto.
1: Así es, hermanito. Vamos a escuchar. ¿Qué les parece? ¿Así suena la voz de Tyler cuando canta?
7: ¡No! ¡Es un perro!
1: ¿Qué les parece ahora? ¿Así suena la voz de Tyler cuando canta?
7: ¡No! ¡Es un gallo!
5: Soy un payaso, a todos les
1: gusta. ¿Así suena la voz de Tyler cantando?
7: ¡Sí!
1: ¡Así es! ¡Es la voz de Tyler cantando!

0: que se llama ¿Qué pasó primero? ¿Qué pasó primero? Les voy a enseñar algo que sucedió en mi cuento.
1: Y vamos a decir qué ocurrió antes. ¡Sí!
0: Así es, hermanito. ¿Ya están listos para jugar? De acuerdo. ¿Qué pasó primero? ¿Fue que tuve mi gran idea? ¿O fue que Luciano perdió la voz? Bien, ¿qué pasó primero? ¿Mi gran idea? ¿O que Luciano perdió la voz?
1: Cuando Luciano perdió su voz, eso pasó antes de que tuvieras una gran idea.
0: Es cierto. Y bien, después de eso, ¿qué pasó primero? ¿Fue que Tyler cantó en la ópera? ¿O yo tuve mi gran idea? ¿Qué fue lo que pasó primero? ¿Tyler cantó o tuve mi gran idea?
1: ¡Tu gran idea!
0: Así es. Primero Luciano perdió la voz, luego yo tuve una gran idea y después Tyler cantó la ópera. Y así fue exactamente como sucedió. Me encanta inventar cuentos. A ver si te atreves a inventar uno. Llena de pintitas. Cielos, Tyler, parece que te resfriaste.
1: Ajá.
0: ¿Y no tenías que asistir a una excursión al museo?
1: Ajá.
0: ¡Qué lástima! No vas a poder ver a los dinosaurios.
1: Ya lo sé. Estoy muy... frustrado. Así se siente cuando uno no puede hacer lo que quiere.
0: ¿Frustrado? Se me ocurre una gran idea.
1: Pinky, vas a contar un cuento.

0: bien. Una noche en la gran ciudad. Pinky estaba muy emocionada porque al día siguiente iba a hacer una demostración en la clase. La del día anterior había sido con Nicolás Bizcocho, quien le había enseñado a su monito bailar al ritmo de una canción grabada. Bobby Boom le había enseñado a su pez dorado a hacer una voltereta triple. Daphne Elegante trajo a su mayordomo Jenkins. No, él no es su mascota, sino que él trajo al lindo caballito rosado de Daphne, quien hizo una danza muy graciosa con unos calzoncillos de color violeta. Pinky quería llevar al señor Cobaya, quien era una mascota genial, pero no sabía si gustaría en la escuela, hasta que se le ocurrió una gran idea. Conectar la rueda para hacer ejercicio a una máquina de palomitas de maíz y repartirlas a todos los niños de la clase.
1: ¡Un momento, Pinky! ¿No se puede conectar esa rueda a una máquina de palomitas de maíz?
0: Sí se puede, Tyler. Todo es posible en mis cuentos.
1: ¿Y qué ocurrió luego?
0: Vamos a ver. Luego le dio un delicioso baño de burbujas al señor Cobaya para que estuviera muy limpio y lindo en la clase. Le cepilló el pelaje 122 veces.
2: ¡Qué esponjoso!
0: Y se fue a dormir para que llegara pronto el día siguiente. Pero en la mañana... ¡Oh, no! ¡Tengo el sarampión de colores! ¿Qué pasará con mi demostración? Pinky fue a buscar a mamá Pinky Doo, que estaba haciendo yoga.
3: ¡Oh, cielos!
0: Cuando mamá vio las manchas que tenía Pinky, ¿acaso le dijo... que girara como un trompo para que las pintas se fueran volando? ¡Oh, qué mareo! ¿O le dijo que se cubriera las pintas con puré de papas? ¡No! Y además se acabó la salsa. ¡Oh! ¿Creen que le dijo que se quedara en la cama hasta que mejorara? Y así fue. Y Pinky se puso muy triste.
4: No te preocupes. El sarampión de colores no es tan grave. Te pondrás bien en un par de días.
0: Pero no podré hacer mi demostración.
4: Oh, lo siento, Pinky Dinky Doo. Te voy a hacer una buena sopa de pollo.
0: No ir a clases ya es malo. Y no ir a la demostración es cuatro veces peor. Pinky se sintió muy... frustrada. Hasta que se le ocurrió una gran idea. Fingir que era otra persona para poder ir a la escuela. Pinky fue a su armario y allí encontró... un parche para el ojo, una peluca y un sombrero. ¿De qué se va a disfrazar? ¡Sí! ¡De pirata! ¡Perfecto! ¡Mamá y papá Dinky Doo no me van a reconocer! Pero mamá y papá Dinky Doo sabían que tenían en casa una niña y no a un pirata. Así que la mandaron a la cama a descansar. Ahora sí que estaba... frustrada. Se sintió más encerrada que una flor en una maceta. ¡Se me ocurre una gran idea! A la maestra le encantan las flores. Y si me disfrazo de una gran flor, puedo hacer que me envíen de regalo a la maestra. Esta nota dice, por favor envíen esta flor a la maestra. Postdata, no crean que esta flor es Pinky Dinky Doo. Cuando mamá Dinky Doo vea la nota, me llevará a mi clase.
4: ¡Vaya! ¡Qué flor tan grande! Es mejor que se la lleve a la maestra de inmediato.
0: Todo estaba saliendo muy bien hasta que... Tyler empezó a estornudar. Porque las flores grandes le daban muchas ganas... de estornudar. Y el estornudo Pudo voló los pétalos de la cabeza de Pinky. Ella supo que no iría a ningún sitio, más que a su habitación. Entonces, llamó a la escuela para decir que tenía el sarampión de colores y respondió la contestadora.
5: Atención, habla el director de la escuela. Les pido a los alumnos de la maestra Pérez que no vayan hoy a clases. Todos se han contagiado con el sarampión de colores. ¡Adiós!
0: ¿Toda mi clase tiene lo mismo que yo? Eso es algo que no se ve todos los días. Estoy muy... ¡frustrada! Mis amigos no verán cómo el señor Cobaya hace palomitas de maíz. Yo sé que se sentirían mejor si lo vieran. Creo que llegó la hora de pensar en grande. Si tengo un problema y no sé lo que hacer, pienso. Y ahora lo sé.
6: ¡Vamos, Pinky, piensa!
7: Pinky, vuelve a la cama cuando termines de pensar en grande.
0: Sí, mamá. Y entonces a Pinky se le ocurrió una gran idea. Y eso fue lo que sucedió. Pinky supo qué hacer. Invitaré a todos los niños de la clase y a sus mascotas a una fiesta de sarampión de colores. Mamá y papá de Pinky Doo le dieron permiso. Y Pinky le envió una invitación a toda la clase. Y antes de decir sarampión de colores, todos estaban en la habitación de Pinky. ¡Lindas pintas!
1: Las tuyas también.
0: Pinky conectó la rueda del señor Cobaya a la máquina de hacer palomitas de maíz. El señor Cobaya corrió, corrió y corrió. Y de repente funcionó. Y hubo palomitas de maíz para todos los niños.
1: ¡Qué delicia!
8: ¡Qué delicia!
0: Y todos los amigos de Pinky Dinky Doo dijeron que el señor Cobaya era la mascota más genial del mundo. Y eso fue exactamente lo que sucedió. Más o menos. El fin.
1: ¡Qué cuento tan lindo, Pinky Dinky Doo! ¡Me siento mucho mejor! ¡Es hora de jugar!
0: ¡Digan queso, por favor!
9: ¡Queso!
0: ¡Vamos a jugar! ¿A quién es ese? ¿Quién es ese? En esta rebanada de pan hay un personaje del cuento que yo inventé. Los puntos irán apareciendo poco a poco hasta que veamos quién es. Así.
1: Y cuando veamos quién es, decimos su nombre.
0: Así es, hermanito. ¡Vamos a jugar! ¿Será el lindo caballito rosado de Daphne o el señor Cobaya?
1: ¡Es el señor Cobaya!
0: ¡Claro que sí! Que se llama ¿Cuál es la Pinky correcta? ¿Cuál es la Pinky correcta? Van a ver cuatro imágenes de Pinky.
1: Y ustedes dirán cuál de ellas es la Pinky del cuento que vieron.
0: De eso se trata. Vamos a ver. Pinky la bombera. ¡Agua! Pinky con pintas de colores. ¡Pintas! Pinky la princesa. Sí, su majestad. Pinky el balón. ¡Lanza el balón! Entonces, ¿cuál es la Pinky del cuento de hoy? Cuando vean lo que no es, digan no. Y cuando vean la correcta, digan sí. ¿Era la princesa Pinky?
1: No, en el cuento de hoy no había una princesa.
0: ¿Era Pinky el balón?
1: No, en el cuento de hoy no jugaron fútbol americano.
0: ¿Era Pinky con las pintas de colores?
1: ¡Sí! Tenías pintas de colores y te tuviste que quedar en la casa.
0: Tienes razón, Tyler.
9: ¡Bien!
0: Y eso fue lo que sucedió. Me alegra que mi cuento te...
1: Me toca inventar un cuento para que te sientas mejor. Y eso es lo que voy a hacer. ¡Inventen un cuento ustedes!

0: Franklin.
1: Franklin. La carrera de carritos de Franklin. Franklin sabía contar de dos en dos y atar sus agujetas. Le encantaba hacer aviones de papel y pequeños barcos de madera. Pero un día construyó algo lo suficientemente grande como para conducirlo y bajar en él la colina.
2: Hemos aprendido mucho sobre el transporte esta semana, clase. Y estoy seguro de que todos estarán de acuerdo en que hay un invento que fue tan importante como para producir el mayor cambio de todos. ¿Cuál fue ese invento tan importante? ¡Exacto! Conocemos la rueda desde hace más de 5.000 años.
3: ¡Oh! ¡Eso es mucho tiempo!
2: En nuestro próximo proyecto, quisiera que todos ustedes hicieran algo que tenga ruedas. ¿Les gustaría fabricar su propio carrito?
4: ¡Claro! ¡Estoy de acuerdo!
2: Me imaginé que esto les gustaría.
5: Podríamos hacer una carrera de carritos.
2: Creo que es una magnífica idea.
6: ¡Sí!
7: Podemos trabajar juntos. ¿Qué les parece, amigos?
8: ¡Seguro!
9: ¡Yo acepto! Ya empieza a aparecer un carrito.
8: Les dije que este cajón de tomate serviría. Oye, Franklin, ¿cómo va eso por allá?
7: No, esto no va a resultarnos tan fácil. Aquí está. Aquí tienes, oso.
8: Gracias. Dos ruedas colocadas y dos por colocar.
9: Chispas, nunca lo había notado, pero hay un montón de ruedas en este pueblo.
8: Lo sé, se ven ruedas por todas partes.

0: un montón de ruedas para todos los demás, pero no conseguimos ni una.
1: ¡Bip, bip! ¡Cuidado! ¡Aquí vamos!
2: ¡Vaya!
3: ¡Lindas ruedas!
0: ¿Ustedes ya terminaron?
4: No, todavía no lo hemos pintado.
1: De acuerdo. Imagínense esto, chicos. Azul eléctrico con un rayo blanco brillante en cada lado. Se verá espectacular.
4: ¿Y cómo les está yendo con su carrito?
0: Nosotros estamos por terminarlo, ¿verdad, chicos?
3: Ajá, cierto.
2: Sí, claro. Solo nos falta encontrar un par de piezas.
1: ¿Qué clase de piezas?
0: La verdad, necesitamos ruedas.
1: ¿Ruedas? ¡Son la parte más importante!
3: Lo sabemos.
4: Más vale que las encuentren pronto. La carrera es mañana.
0: También sabemos eso.
1: Bien, buena suerte. ¡Vamos a la ferretería, Mofeta!
4: ¡Nos vemos luego! ¡Rum, rum, rum!
0: ¿Saben qué, chicos? No vamos a encontrar las ruedas parados aquí.
5: Hola, chicos.
3: Hola.
0: Hola, señor Marmota.
3: ¿Qué está haciendo?
5: Instalo un cable nuevo de teléfono. Los viejos han sido remendados más veces que mi overol.
2: Vamos, Franklin. Mejor sigamos buscando.
0: Espera un minuto, oso. Tengo una idea. Señor Marmota, ¿podría darnos esto?
5: Claro. Por supuesto. No lo necesito.
0: Gracias. Vamos, chicos. Tenemos mucho trabajo que hacer.

0: prueba, amigos?
1: ¡Listos! ¡Listos!
0: ¡A rotar! 5, 4, 3, 2, 1.
1: ¡Despeguen! ¡Miren! ¡Esta cosa sí corre!
2: Franklin, quizás deberías ir un poco más despacio.
1: ¡No puedo! ¡No tenemos frenos!
0: ¡Ah! ¡Oh! ¡No puede ser! ¡Franklin! ¡Caracol! ¿Están bien?
1: Eso creo.
2: ¿Aún conservo mi casita?
0: No te preocupes, Caracol. Sigue ahí.
2: Oh, creí que la había perdido.
1: Sí. Como casi todas las piezas de nuestro carrito.
0: Jamás podremos volver a juntar las partes de este carrito a tiempo para la carrera.
1: Bueno, quizás podríamos pedirle al señor Búho que cambie la carrera para pasado mañana.
2: Aunque él aceptara, seguimos teniendo solo dos ruedas. Nos tomaría un siglo encontrar otras dos.
3: Hola, chicos.
1: Hola, señor Armiño.
0: Hola.
2: Hola. ¿Ah?
1: Oigan, tal vez dos ruedas sean suficientes.
2: ¿Un carrito de dos ruedas?
1: Claro, hay carritos de supermercado de dos ruedas. ¿Por qué no podemos hacerlo nosotros?
0: No me puedo imaginar cómo se verá. Pero estoy listo para ayudarte a construirlo.
2: ¿Y yo? ¿Por dónde empezamos, Franklin?
1: Volvamos a mi casa. ¡Vamos a trabajar!

0: Me pregunto dónde estarán.
1: Bien, me temo que tendremos que empezar sin ellos.
2: ¡Esperen! ¡Ahí vienen!
0: Disculpen el retraso.
1: No se preocupen, nos alegra que lo lograran.
3: ¿Acaso construyeron un carrito invisible?
4: ¡No! ¡No! ¡Está aquí dentro!
3: ¿Qué?
5: Sí, claro.
0: No lo creo.
3: ¡Oh, vamos!
0: Presentamos el primer carrito del mundo con dos ruedas.
3: ¿Es eso? ¿Eso es un carrito?
1: Muy interesante. ¿Cómo hicieron para llegar a este singular diseño?
0: Bueno, fue por accidente, ¿verdad, amigos?
3: Sí, ¿se puede decir que fue así?
4: Sí, nuestro primer carrito no llegó entero al final de la prueba de velocidad.
0: Pero quedaron suficientes piezas como para hacer este.
1: Parece que esta tarea les ha hecho vencer grandes desafíos.
0: Así fue, señor.
4: ¡Oh, sí!
3: Aprendimos mucho.
1: Muy bien, eso es lo más importante.
3: Además de ganar la carrera.
0: Sí, claro.
3: Sí, ¿qué hay de la carrera?
1: Sí. ¡Sí! Llegó el momento de la carrera. Todos a la línea de partida.
0: Adelante, Caracol.
4: ¡Buena suerte!
3: Gracias, amigos.
1: En sus marcas, listos, ¡partida!
0: ¡Vamos, Caracol!
4: ¡Sí!

0: Por todos los cielos, casi se me sale el corazón.
1: ¡Sí! ¡Bravo!
2: ¡Sí!
0: Y el ganador es... ¡Caracol!
3: Gracias.
4: No importa si el carrito tiene dos o cuatro ruedas. La rueda más importante es... el volante.
0: Eso fue muy divertido, zorro.
5: El escudero de Franklin. Franklin sabía contar de dos en dos y atar sus agujetas. Le gustaba jugar fútbol en la escuela y al escondite con su hermanita. Pero más que nada, le gustaba jugar a los caballeros.
6: ¡Atención! Sir Franklin, el caballero verde.
7: Y su fiel amigo, el escudero Caracol.
6: Aquí la tienes, buen escudero. La oscura y temible guarida del dragón.
7: ¿Temible?
6: No te aflijas, escudero. Yo rescataré al príncipe. ¡A la carga!
7: ¿Franklin? ¡Oh, no! ¡El dragón!
6: Oh, ¡toma esto, bestia! ¡Y esto! ¡Y esto! ¡El caballero verde al rescate!
7: ¡Sí! ¡Salvaste al príncipe Sam! Fuiste muy valiente al entrar en esa cueva oscura que da miedo.
6: Es lo que hacen los caballeros, Caracol. Vamos a buscar y a salvar a nuestros amigos. A luchar con dragones o en búsqueda de tesoros perdidos. ¡Demostremos nuestro valor!
7: ¡Chispas! Me encantaría poder ser un valiente caballero.
6: ¡Puedes serlo! ¡Te haré caballero!
7: ¡No! ¡Espere, Sir Franklin! Primero debo probar lo valiente que soy realizando alguna hazaña. Luego me hará caballero.
6: ¿Escuchas, escudero? Creo oír el lamento de una damisela.
8: Oh, querida. ¿Qué te sucede, Harriet?
0: Está triste porque perdió su sombrero favorito.
8: ¿El de la pluma rosada?
6: ¿Qué sucedió con el sombrero?
0: Fuimos a dar un paseo y tal vez se le cayó en el camino. Ya sé. Si vuelvo por donde vine, podré encontrarlo. Ya regreso.
6: ¡Espere, Rey Tortuga! El caballero verde y su escudero gustosos buscarán la corona emplumada de la princesa Harriet.
9: ¡Harriet, princesa!
8: Exacto.
0: Bien. Gracias por aceptar tal desafío, caballero verde.
7: ¿Hacia dónde iremos, su majestad?
0: Les dibujaré un mapa, escudero. Tomamos el camino principal que lleva al patio real. Luego regresamos por el bosque de pinos.
6: No temáis, princesa. Encontraremos la corona emplumada.
7: No lo dudéis.
6: Por esta ruta regresaron. Mantén el ojo avisor, escudero.
7: Mejor uso los dos ojos.
10: Hola, amigos.
6: Oh, hola.
7: Hola. ¿Qué estás haciendo allá arriba?
10: Trepando árboles. ¿Me acompañan?
6: Lo siento, no tenemos tiempo. Buscamos algo, oso.
10: Muy bien. Soy Sir Oso, guardia del camino real. Deben pedir permiso para pasar.
6: La princesa Harriet perdió su sombrero. Digo, su corona. Y le prometimos encontrarla.
7: Yo lo enfrentaré. No le temo a Sir Oso.
6: Caracol, digo, mi escudero quiere probar su valor.
7: Para poder ser caballero.
10: Oh, comprendo.
7: ¡A la carga!
10: ¿No lograrás pasar a través de mi escudero?
7: Solo intente atajarme, Sir Oso.
6: Gran victoria, escudero. Has probado que mereces ser nombrado caballero.
7: Eso no fue un gran reto. Oso se hizo el tonto todo el tiempo.
10: Oye, inténtalo de nuevo. Esta vez no voy a hacer tantas payasadas.
6: No tenemos tiempo, Sir Oso. Debemos continuar nuestra búsqueda.
10: Les ayudaré.
7: De acuerdo. Siempre que yo enfrente el mayor peligro.
6: Así será.
10: Claro, por mí está bien.
1: ¿Ah? Oigan, ¿están jugando a los caballeros?
10: Estamos en una búsqueda. Señor Castor.
1: Discúlpame, soy Sir Castor. Y en todo caso, ¿qué andan buscando?
7: La corona emplumada de la princesa Harriet.
6: Sospechamos que tal vez la perdió aquí en el patio real.
1: Oh, pero este no es el patio real, caballeros. Esta es la vía de obstáculos hacia la fatalidad.
10: ¡Genial!
6: ¡Eso es!
7: Perfecto. Yo recorreré la vía de obstáculos.
10: Sí, eso demostrará que tienes suficiente valor para ser caballero.
6: Buena suerte, escudero. Venid, caballeros.
1: Con cuidado. Debajo de nosotros está el pozo sin fondo. Pronto, alejémonos de aquí antes de que despierten las serpientes. ¡Subamos a la montaña salvaje! Desde aquí se puede ver todo.
7: ¡Miren!
6: ¡Ese es! ¡El sombrero de Harriet! ¡Muy bien! Desde hoy te llamaremos Sir Castor Ojo de Águila. ¡Miren! ¡La corona emplumada!
10: ¿Dónde está la pluma?
6: ¡Oh!
1: Caballeros, no es la pluma lo único que perdimos.
6: ¡Caracol! ¡Caracol! ¡Caracol!
7: ¿Ah? Ah, encontraron el sombrero y yo ni siquiera terminé de recorrer la vía de obstáculos hacia la fatalidad.
6: Nuestra búsqueda no ha terminado aún, Caracol.
10: ¿Ves? Falta la pluma.
7: ¿Y qué estamos esperando?
2: ¡Hola, caballeros! ¿Nosotros también podemos jugar?
1: Disculpen, chicos, cumplimos una misión.
7: Tampoco está aquí adentro.
1: ¿Dónde habrá ido a parar esa pluma? Buscamos en todas partes.
6: Y se está haciendo tarde. Pronto tendremos que regresar a casa.
10: ¡Miren! ¿Qué está haciendo ese pájaro?
1: Es posible que esté haciendo un nido. Todo el mundo sabe que los pájaros hacen sus nidos con lo que se encuentran.
6: Tal vez recogió la pluma para hacer su nido.
1: ¡Oh, oh! ¡Veo el nido allá! Y creo que estoy viendo la pluma.
6: Buen trabajo, Sir Castor Ojo de Águila.
7: ¡Un dragón!
6: No podrán detenernos. ¿Listos, amigos?
7: ¡A la carga!
1: ¡Oye, dragón! ¡Por acá!
3: ¡Oye!
2: ¡No puedo ver!
3: ¡No más cosquillas!
1: ¡No, maestro! ¡Infecto, dragón!
3: ¡No! ¡Vámonos otro!
6: Y no regreses jamás, ¿escuchaste, bestia? ¡Fuera! ¡Buen trabajo, Caracol! ¿Caracol?
7: ¡Auxilio! ¡Auxilio!
6: Caracol, ¿qué te sucedió?
7: Yo estaba en tu capa cuando te la quitaste.
6: Oh, lo siento.
7: Castor encontró el sombrero. Oso recuperó la pluma. Y yo no hice nada.
6: Hiciste mucho, Caracol. Desafiaste a Sir Oso y trataste de emprender la vía de obstáculos hacia la fatalidad.
7: Sí, pero aún no he probado si soy valiente. No quiero volver a jugar a los caballeros. Ahora quiero irme a casa.
10: ¡Oye! ¡Cuidado! ¡Deja! ¡Aléjate! ¡Déjame en paz! ¡Oh! ¡Oh, no! ¡La pluma!
1: ¡Ahí está!
10: ¡Yo la traigo!
7: Bueno, así podremos ir a casa.
6: ¡Sir Oso, espere!
10: ¿Eh?
6: Ese es... el río de lava líquida.
10: ¿De verdad? Entonces cruzaré por aquí. Mejor no.
6: Me pregunto, ¿quién podría pasar sobre ese tronco?
1: Tiene que ser alguien muy pequeño y muy valiente.
7: Yo soy pequeño y muy valiente. Déjenme probar.
6: Está bien, escudero.
11: Oh, se ve aterrador.
7: Pero yo puedo hacerlo.
9: ¡Escudero Caracol al rescate!
8: ¿Qué se dice, princesa Harriet?
9: ¡Gracias!
0: ¿Escudero Caracol? Sir Franklin y sus valientes caballeros nos narraron tus heroicos actos. Por ellos...
8: Y por tu gran valor, eres digno de ser nombrado caballero. Por eso yo te nombro Sir Caracol el Valiente.

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0: color de rosa.
1: Púrpura, púrpura, púrpura. Esa es mi nueva regla. Debemos pintar todo de color púrpura.
0: Pero hay otros colores como el naranja, el amarillo y el verde. Estas uvas deberían tener hojas verdes.
1: Pinky, no es justo. Estás rompiendo mi regla de color púrpura.
2: Coloring with only one color.
0: ¡Se me ocurre una gran idea!
1: Pinky, ¿inventarás un cuento?
0: Sí, señor esposo.

0: acuerdo. Un día, en la gran ciudad... Dinky y Tyler estaban terminando su desayuno cuando papá Dinkydu entró leyendo el diario.
1: El diario dice que lloverá hoy, pero solo si un mono canta parado sobre su cabeza.
0: Eso es extraño. Y es más extraño aún que tu diario tiene pintura rosa fresca.
1: Pensándolo bien, esta mañana había mucho color rosa afuera.
0: Todos pensaron que era un... ¿Cuál es la palabra que quiere decir que hay un evento extraño?
2: Espera un momento, Pinky. Yo la sé. Un evento muy extraño es un... fenómeno.
0: Así es, hermanito.
2: ¿Y qué sucedió luego?
0: Veamos. Pinky, Tyler y el señor Cobaya decidieron salir para ver qué sucedía. Pinky notó algo extraño. La acera era color rosa, al igual que la calle. ¿Por qué todo es rosa? Ya ustedes saben que el rosa no es mi color favorito.
2: Mira, Pinky, los apartamentos realmente rojos son ahora realmente rosa.
0: ¡Ah! ¿Qué sucedió con el rojo?
2: De verdad, esto es un... fenómeno.
0: Pinky quería escapar de todo ese rosa, así que decidieron ir a visitar a la amiga de Pinky, Daphne, en las torres. ¡Olala!
2: ¡No!
0: Todas las torres Olala eran de color rosa.
3: ¡Es una pesadilla rosa!
0: Lo sé, no me gusta el rosa. Y no quiero ver... Pinky estaba muy molesta. Estaba tan molesta que su rostro se tornó rosa y hasta vapor rosa le salía por los oídos. Tenemos que descubrir este... fenómeno. Así que el señor Cobaya sacó su lupa. Primero vio árboles normales de tres colores, pero cuando volvió a mirar...
3: ¡Los árboles del parque son color rosa!
0: Cuando llegaron al parque Snack Tap, todo era color rosa, incluso los patos. Debemos llegar al fondo de este... fenómeno.
3: ¡Miren! ¡Gotas de pintura!
0: Esta pintura aún está húmeda. ¡Miren! Es una lata de pintura rosa. Y hay algo detrás de esos arbustos. ¿Qué puede ser?
3: Apuesto a que es algo rosa.
0: ¿Podrían ser un grupo de ponis color rosa? No, muy saltarines. ¿Qué les parece unos pepinillos color rosa? No, muy ácidos. ¿Qué les parece un flamenco rosa?
4: Estoy pintando en el parque. Estoy pintando en el parque.
0: Disculpe, señora Flamenco Rosa.
4: Estoy haciendo todo rosa y estoy tan contenta el día de hoy.
0: Él es Tyler y él es el señor Cobaya y yo soy Pinky Dinkydu.
4: Hola, yo soy Pinky el Flamenco. Oye, tu nombre es igual al mío.
0: Por favor, ¿nos podría decir por qué está pintando todo color rosa?
4: No lo sé. Creo que es porque mis plumas son rosa, porque mi nombre es Pinky y porque me encanta el rosa. Si tu nombre también es Pinky, deberías amar el rosa con muchos abrazos y besos.
0: Bueno, no exactamente.
4: ¿No te gusta el rosa?
0: Es el rosa, pero tú sí me agradas, Flamenco Pinky.
4: ¿En serio?
0: Sí. ¿Has pensado que hay otros colores además del rosa?
4: ¿Hay otros colores?
3: ¡Seguro! Está el amarillo, el verde.
2: ¡Ajá, sí! Y también está el rojo y el naranja.
3: ¡Y el púrpura!
0: ¡Vaya, chicos! ¡Esperen un momento! Pinky le tenía que mostrar al flamenco qué bonito podían ser los demás colores. ¿Trajiste tus binoculares?
3: ¡Por supuesto! Tú sabes el lema de los Cobaya Scouts. Siempre lleva tus binoculares.
0: Así que con los binoculares con superpoder de acercamiento del señor Cobaya, Pinky exploró la ciudad y vio un loro con lunares azules que aún no había sido pintado de rosa. Y de verdad que sobresalía. ¡Oye, flamenco Pinky! ¡Mira esto!
4: ¡Cielos! ¡Ese pájaro es muy bonito!
0: Luego, Pinky le mostró al flamenco un ornitorrinco a cuadros. Y a una tortuga teñida.
4: ¡Oye! ¡Qué colores tan maravillosos!
0: Sí, ellos hacen que la gran ciudad sea tan grandiosa. Con todo este rosa, es difícil distinguir a alguien o a algo.
5: Todo este rosa me está poniendo triste. ¡Extraño el amarillo!
6: Todo el mundo está triste y es por mi culpa. ¡Lo siento mucho!
0: Parece que es hora de que piensen grande.
3: ¡Cuidado! ¡Pinky va a pensar en grande!
0: Si tengo un problema y no sé lo que hacer, pienso, pienso, pienso y pienso. Y ahora lo sé.
7: ¡Vamos, Pinky, piensa!
0: Y luego sucedió. A Pinky se le ocurrió una gran idea. Y Pinky Dinky Doo supo qué hacer. El diario decía que si un mono cantaba parado sobre su cabeza, llovería. Y así quitaremos el color rosa de la gran ciudad. Así que lo que necesitamos es un mono cantante y aquí

0: contentos de ver de nuevo otros colores. Y todos lucían extra brillantes.
1: Oh, me encantaría quedarme para jugar, pero debo irme.
0: ¿A dónde va Flamenco Pinky?
1: A obtener más colores. Muchos de ellos. Me encantan los colores. Excepto el rosa. No me enloquece mucho el rosa. ¡Es broma!
0: Y eso fue exactamente lo que sucedió. Más o menos. El fin. Ahora esos apartamentos púrpura necesitan... un sol amarillo.
2: Es una buena idea, Pinky. Oye, este amarillo es grandioso. Tengo una nueva regla. Voy a pintar todo de amarillo.
0: Oh, hermanito.
2: ¡Es hora de jugar!
0: Digan queso, por favor.
3: ¡Queso!
0: Juguemos. ¿Cuál es el nombre de mi cuento? ¿Cuál es el nombre de mi cuento? Aquí tenemos tres nombres. Un día color de rosa. Pinky y la ropa interior acuática. Y Pinky y el calcetín apestoso. Entonces, ¿cuál crees que sea un buen nombre para mi cuento? Recuerda que debe tratar sobre lo que sucedió en mi cuento. Si lo es, solo digan sí.
2: Y si no trata acerca de lo que sucedió en el cuento, gritaremos... ¡no!
0: Así es. ¡Juguemos! El nombre de mi cuento es... ¿Pinky y la ropa interior acuática?
2: ¡No! El cuento no trataba acerca de la ropa interior acuática.
0: Correcto. ¿Y qué les parece, Pinky y el calcetín apestoso?
2: ¡No!
0: De acuerdo. ¿Qué les parece, un día color de rosa?
2: ¡Sí! Ese es un gran nombre para tu cuento.
0: Así es, hermanito.
3: ¡Sí!
0: Juguemos. ¿Quién es este? ¿Quién es este? Detrás de este rico queso suizo está un personaje de mi cuento de hoy. Uno a uno aparecerán hoyos en el queso mostrando quién está detrás. ¿Así?
2: Y cuando veamos quién es, gritaremos su nombre.
0: Así es, hermanito. ¡Juguemos! El flamenco Pinky.
2: ¡Es el flamenco Pinky!
0: ¡Así es!
2: ¡Sí!
0: Me encanta inventar cuentos. ¿Qué les parece si también inventan uno? Sobre dos ruedas.
2: Estoy cansado de mi triciclo.
0: ¿Ah?
2: Estoy tratando de convertirlo en una grandiosa bicicleta.
0: ¿No deberías esperar a aprender a montar bicicleta con ruedas de entrenamiento?
2: No, no me gustan. Quiero montar una bicicleta ahora mismo.
0: Suena que estás un poco... impetuoso.
2: Ya conozco esa palabra, Pinky. Significa no pensar en las cosas antes de hacerlas.
0: Así es, hermanito.
2: No creo que sea... impetuoso. Solo quiero montar una bicicleta ahora mismo.
0: No puedes esperar a montar una bicicleta. Se me

0: Muy bien. Un día en el parque Fnac Dab. Estaba por comenzar el gran festival de las bicicletas.
1: ¡Grandiosas ruedas, señor Cobaya!
2: Gracias, Tyler. ¿Disfrutas el festival de las bicicletas?
1: ¡Sí! ¡Mira eso, señor Cobaya! ¡Eso es tan grandioso!
2: ¡Tu triciclo también lo es! ¡Tiene una bocina fantástica!
1: Pero no es igual a una bicicleta.
0: Tyler se puso muy triste. Pero antes de que se pusiera aún más triste...
3: ¡Atención! La carrera está por comenzar. Todos los competidores en la línea de salida.
1: Voy a participar. Adiós, señor Cobaya.
0: Pero antes de que Tyler llegara a la línea de salida, Pinky lo pasó en su bicicleta estilo perro caliente.
1: Espera un momento, Pinky. No puedes montar un perro caliente.
0: En mi cuento sí puedo. Puedo montar lo que yo quiera. Una bicicleta estilo perro caliente.
1: ¡Grandioso! Me gustan los perros calientes. ¿Y qué sucedió luego?
0: Veamos. Luego todos llegaron con sus grandiosas bicicletas. Nicolás llegó con su bicicleta bizcocho.
2: Los bizcochos recién horneados son los mejores.
0: Daphne llegó con su bicicleta poodle.
4: Sonríe, linda Mitzi. Buen perro.
2: ¿Qué pasó, Tyler? ¿No participarás en la competencia de bicicletas?
1: ¿Cómo voy a montar un triciclo en una competencia de bicicletas? Si quiero ganar, tendré que montar algo con dos ruedas.
2: ¿Qué podría montar, Tyler? ¿Podría montar una brillante bicicleta tipo banana amarilla?
1: No, muy pegajosa.
2: ¿Qué les parece una bicicleta tipo rosquilla de chocolate con chispas? ¡Oh, sí! O quizás una superbicicleta tiburón.
1: ¡Perfecto!
2: Pero Tyler, no sabes montar bicicleta.
1: Puedo hacerlo. Luce fácil.
2: ¿Estás seguro? Parece que está siendo... ¡impetuoso!
0: Vaya, hermanito. ¡Qué gran bicicleta! ¿Seguro que sabes cómo montarla?
1: Pinky, esto debe ser mucho más fácil que mi triciclo porque tengo una rueda menos por la cual preocuparme.
5: ¡Oh, cielos, cielos!
4: ¿Cómo vamos a ganarle?
3: ¡En sus marcas! ¡Listos!
1: ¡Mírenme! ¡Esto es grandioso!
0: Pero Tyler no estaba yendo a ningún lugar. Estaba teniendo muchos problemas al montar la bicicleta. Y Daphne estaba teniendo sus propios problemas. Su bicicleta estaba ladrándoles a todos los competidores.

0: Lo siguiente en el menú de Mixi era un perro caliente sobre ruedas. ¡Tyler, necesito ayuda!
1: ¡Aquí! Podría ayudar si solo pudiese montar esta bicicleta. Creo que fui muy... impetuoso.
0: Pinky intentó de todo para escapar de la bicicleta Poodle. ¡Toma, Mitzi! ¡Atrápalo! Pero no sirvió de nada. Necesitaba ayuda.

0: sabemos, Tyler, piensa. ¡Ay, ay!
1: Y luego sucedió. A Tyler se le ocurrió una gran idea. ¡Wii! Y Tyler Dinky Doo supo qué hacer.
2: Voy a usar los patines del señor Cobaya y los colocaré en mi bicicleta como si fuesen ruedas de entrenamiento. Oye, señor Cobaya.

0: Eso fue exactamente lo que sucedió. Más o menos. El fin.
1: Grandioso cuento, Pinky. Ahora ve cómo monto mi nueva bicicleta. Oye, Pinky, ¿tendrás unas ruedas de entrenamiento que me prestes? ¡Es hora de jugar!
0: ¡Digan queso, por favor!
2: ¡Queso!
0: Muy bien, ahora un juego que se llama ¿Qué pasó primero? ¿Qué pasó primero? Les mostraré algunas cosas que sucedieron en mi cuento.
1: Y diremos qué pasó primero. ¡Sí!
0: Así es, hermanito. ¿Listos para jugar? Muy bien. ¿Qué pasó primero? ¿Fue que Tyler tuvo su gran idea? ¿O que la bicicleta de Daphne estaba fuera de control? Entonces, ¿qué pasó primero? ¿La gran idea? ¿O la bicicleta fuera de control?
1: Que la bicicleta de Daphne estaba fuera de control. Eso sucedió antes de que tuviese mi gran idea.
0: ¡Así es! Muy bien. ¿Y qué pasó después en mi cuento? ¿Fue que todos culminaron la gran carrera? ¿O que Tyler tuvo su gran idea? Entonces, ¿qué pasó luego en mi cuento? ¿Que todos culminaron la carrera? ¿O la gran idea?
1: ¡La gran idea!
0: ¡Cierto! Primero la bicicleta de Daphne estaba fuera de control. Luego Tyler tuvo su gran idea. Y después todos culminaron la carrera. Y eso fue exactamente lo que sucedió. Ahora un juego llamado ¿Quién lo dijo? ¿Quién lo dijo? Tenemos tres personajes de mi cuento. Está el señor Cobaya, Tyler y Daphne. Cada personaje dirá lo mismo.
1: Y tenemos que adivinar quién lo dijo realmente en el cuento.
0: Así es, hermanito. ¡Juguemos!
3: No es mi culpa. Mitzi está fuera de control.
1: No es mi culpa. Mitzi está fuera de control.
4: No es mi culpa. Mitzi está fuera de control.
0: ¿Quién lo dijo realmente en el cuento? ¿Fue el señor Cobaya?
1: No. El señor Cobaya no dijo eso en el cuento.
0: ¿Fue Tyler?

0: parece si también inventan uno?
1: Doblado al español en Lip Sync Audio Video.

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0: videojuego de Tyler. ¡Tyler! ¿Tyler? ¡Tyler! ¡Hola! ¿Hay alguien en casa?
1: Estoy salvando a los habitantes grumosos.
2: ¡Ayúdame, chico Sansa! ¡Eres mi única esperanza!
0: ¡Cielos! ¡Estás muy...! ¿Cuál es esa palabra que se dice cuando se está pensando en una cosa y en nada más?
1: ¿Absorto?
0: ¡Sí! ¡Esa es! Totalmente... ¡absorto! ¿Escuchaste, Tyler? ¡Se me ocurrió una gran idea!
1: Oh, hola, Pinky. ¿De dónde vienes? ¿Inventarás un cuento?
0: Quizá, pero debes escucharme para averiguarlo.
1: De acuerdo, ya voy.
0: Vamos, Tyler, hagamos el baile.
1: ¡Sí, señores positones!

0: De acuerdo. Un día, en la gran ciudad, Tyler se estaba perdiendo un grandioso y hermoso día. El cielo estaba azul, los pájaros estaban cantando y el sol estaba brillando. Pero Tyler ni siquiera se había dado cuenta porque estaba muy absorto en su juego. Tyler, ¿quieres ir al parque? Podríamos jugar hockey. O a los superhéroes. Tum, tum. ¿Hay alguien en casa? Tyler, ¿qué estás haciendo?
1: ¡Tyler! ¡Yuhu! ¡Tyler! ¡No!
2: ¡Solo un nivel más!
0: Lo que necesitas es salir a jugar un poco.
2: ¡Oye!
0: Así que Pinky llevó cargado a Tyler hasta el parque, pero él no podía alejarse de su juego. ¡Mira, Tyler! ¡Te estás perdiendo las fabulosas hamburguesas acrobáticas! ¡Vaya, Tyler! ¡Esas hamburguesas sí que pueden dar saltos!
1: ¡Bravo! ¡Tyler!
0: ¡Mírame, Tyler! ¡Estoy en la cima de las hamburguesas! Pero Tyler estaba muy absorto como para prestarles atención a esas hamburguesas.
1: ¡Tyler!
0: ¡Cielos! ¡Mira! ¡Una nave espacial! Me pregunto cómo lucirán los extraterrestres. ¿Muy resbalosos? No, muy escurridizos. ¿O quizás sean como unos robots? No, necesitan muchas baterías. ¿Y qué tal si son muy lindos? ¡Perfecto! ¡Tyler! ¡Mira al extraterrestre súper lindo! Pero Tyler no prestó atención. ¡Hola! Encantada de conocerte. ¿Nos puedes enseñar cómo flotar?

0: adiós.
1: El lindo extraterrestre intentó decirle adiós, pero Tyler ni siquiera se dio cuenta. ¡Blip, blip, blip! ¡Gracias, blip, blip, blip!
0: Tengo que encontrar el bote dorado del chico Salsa, o si no perderé.
1: Y justo en ese momento, Daphne y Bobby se le acercaron a Pinky.
2: ¿Te enteraste?
3: Nicolás consiguió el final del arco iris.
1: ¡Vaya! ¿Es cierto que hay una olla con oro al final del arco iris?
3: ¡Velo tú misma, Pinky!
2: ¡Mira, hay un duende!
1: Bien, eso definitivamente hará que dejes ese juego. ¿Un arco iris? ¿Oro? ¿Un duende? ¡Mira esto, Tyler! ¡Una verdadera olla de oro!
0: El chico Salsa debe salvar a los habitantes grumosos.
1: ¡Oh, no! ¡Mi hermano está totalmente absorto en salvar a los habitantes grumosos! ¡Y se está perdiendo toda la diversión!
3: ¡Tyler! ¡Ay!
1: Parece que es hora de que piense en grande.
4: Si tengo un problema y no sé lo que hacer, pienso, pienso, pienso y pienso. Y ahora lo sé.
5: ¡Vamos, Pinky! ¡Piensa!
1: Y luego sucedió. A Pinky se le ocurrió una gran idea. Pinky Dinky Doo supo qué hacer. Voy a pedirle al chico Salsa y a los habitantes grumosos que me ayuden a que Tyler deje ese juego. ¡Hola, allá abajo! ¡Soy yo, Pinky!
6: ¡Hola, Pinky! ¡Ayúdanos a conseguir el bote del chico Salsa!
1: ¡No, gracias, chico Salsa! Ustedes deberían ver las cosas grandiosas que se están perdiendo.
6: ¿Cómo qué?
1: Como las hamburguesas acrobáticas, los extraterrestres voladores e incluso un duende bailarín.
6: ¿Un duende bailarín?
0: ¡Ah! ¿Unas hamburguesas acrobáticas? ¿Qué esperamos?
6: ¡Yuhu!
0: Oigan, ¿a dónde van?
1: A divertirse en el parque.
0: ¡Mira, Pinky! Todos se están divirtiendo mucho.
1: Sí, eso es lo que he estado tratando de decirte, Tyler.
0: ¿En serio?
3: ¡Te lo hemos repetido millones de veces!
0: ¡Oh, cielos!
1: Eso es maravilloso, hermanito. Y casi te lo perdiste porque estabas muy...
0: ¿absorto?
1: Y eso fue exactamente lo que sucedió. Más o menos. El fin.
0: ¡Grandioso cuento, Pinky!
1: Gracias.
0: Quizás podamos ir al parque cuando mamá regrese a casa.
1: ¡Fantástica idea, Ty!
0: ¡Es hora de jugar!
2: ¡Digan que por favor!
5: ¡Queso!
1: Ahora un juego llamado ¿Quién lo dijo? ¿Quién lo dijo? Tenemos tres personajes de mi cuento. Está el señor Cobata, mi hermano Tyler y yo, Pinky. Cada personaje tendrá que decir lo mismo.
0: Y tenemos que adivinar quién lo dijo realmente en el cuento.
1: Así es, hermanito. ¡Juguemos!
3: El chico Salsa debe salvar a los habitantes grumosos.
0: El chico Salsa debe salvar a los habitantes grumosos.
1: El chico Salsa debe salvar a los habitantes grumosos. ¿Quién lo dijo realmente en el cuento? ¿Fue el señor Cobaya?
0: No, el señor Cobaya no dijo eso en el cuento.
1: ¿Fui yo, Pinky?
0: No, Pinky no lo dijo.
1: ¿Fue Tyler?
0: ¡Sí! ¡Fui yo!
1: Así es. Tyler lo dijo cuando estaba jugando con su videojuego en el parque. ¿Cuento? ¿Cuál es el nombre de mi cuento? Aquí tenemos tres nombres. El gran elefante púrpura de Tyler. El videojuego de Tyler. La pirámide de piñas de Tyler. Entonces, ¿cuál crees que sea un buen nombre para mi cuento? Recuerda que debe tratar sobre lo que pasó en mi cuento. Si lo es, solo digan sí.
0: Y si no trata acerca de lo que sucedió en el cuento, gritaremos... ¡No!
1: Así es. ¡Juguemos! El nombre de mi cuento es... ¿El gran elefante púrpura de Tyler?
0: ¡No! El cuento no trata acerca de un elefante púrpura.
1: Correcto. ¿Y qué les parece? ¿La pirámide de piñas de Tyler?
0: ¡No!
1: De acuerdo. ¿Qué les parece el videojuego de Tyler?
0: ¡Sí! ¡Ese es un gran nombre para tu cuento!
1: ¡Así es, hermanito!
0: ¡Sí!
1: ¡Me encanta inventar cuentos! ¿Qué les parece si también inventan uno? Señor Cobaya.
0: ¡Jeepers!
1: ¿A quién buscas, hermanito?
0: A Jeepers, la mascota de la clase.
1: ¿Debes cuidarlo el fin de semana? ¡Grandioso!
0: Así es. Pero yo quería pasar la noche en la casa de Jack y ahora no puedo.
1: ¿Por qué no?
0: Porque ahora tengo esta gran... responsabilidad. Eso significa cuando se debe cuidar de algo. Así que debo quedarme en casa para cuidar a Jeepers.
1: Una gran... responsabilidad. ¡Se me ocurre una gran idea!

0: bien, un día en la gran ciudad... Era el día de limpieza de la jaula del señor Cobaya. El señor Cobaya estaba listo para limpiar su jaula porque él y Pinky siempre lo hacían juntos. Pinky siempre ayudaba al señor Cobaya porque era su... responsabilidad. Pero en ese momento, Pinky tuvo una visita. ¡Hola, Daphne!
1: ¡Hola, Pinky! ¡Mira lo que te traje! ¡Es mi nuevo cachorrito! ¡El esponjoso y cariñoso Bubu! ¡A él le encanta dar besos!
0: ¡Mamá Pinky Doo! ¿Puedo ir a casa de Daphne a jugar con el esponjoso cariñoso Bubu?
2: Pero regresa para la cena.
0: ¡Gracias, mamá! Así que Pinky sin Sansu hasta la casa de Daphne para jugar con su nuevo cachorrito. Iba a ser muy divertido. Pero no para el señor Cobaya. Era el día de la limpieza de su jaula, por lo que se sintió dejado a un lado. Pinky nunca olvidaba el día de limpieza de la jaula, así que él sabía que ella regresaría pronto. Pero Pinky no regresaba. Las manillas del reloj daban vueltas y vueltas. Y Pinky aún no llegaba a casa. Ella olvidaría totalmente su... responsabilidad. Así que el señor Cobaya tomó el asunto en sus manos. Patas. Tomó el teléfono y llamó a la casa de Daphne.
3: ¿Hola? ¿Podría hablar con Pinky Dinky Doo, por favor?
4: Lo siento, la señorita Pinky Dinky Doo no está disponible. Ella, la señorita Daphne y su madre se fueron de compras con el esponjoso y cariñoso Bubu.
3: ¿De compras? ¡Eso le tomará horas! Pinky olvidó que era el día de limpieza de mi jaula. ¿Y se olvidó de mí?
0: El señor Cobaya estaba muy triste. Así que decidió demostrarle a Pinky que podría limpiar su jaula por sí solo.
3: Ya que Pinky está jugando con el esponjoso, cariñoso, odioso y tonto Boopy Boopy, yo mismo limpiaré mi jaula. Pero, ¿qué debo hacer primero? ¿Debería barrer todo el desorden debajo de la alfombra? ¡No! ¡Mucho polvo! ¿Qué les parece pintar toda la jaula de blanco para que luzca limpio? ¡No! ¡Muy apestoso! ¿Qué les parece si me consigo un tractor y saco todo el sucio de mi jaula? ¡Perfecto!
0: Así que el señor Cobaya encontró el tractor y sacó toda la basura de su jaula.
3: ¡Oh, oh!
0: Desafortunadamente hizo un gran desorden en el piso.
3: Bueno, ahora no hay tiempo para preocuparse por ese desorden. Debo colocar nuevo relleno.
0: Así que el señor Cobaya tomó uno de los aviones de Tyler y se dirigió a la cocina a buscar más relleno. Pero mientras volaba de vuelta a la habitación de Pinky, no se dio cuenta que la pantalla puntiaguda de la lámpara abrió la bolsa. Y para cuando llegó a la jaula, la habitación estaba repleta de relleno de pino.
3: ¡Oh, cielos! ¡Hice un desorden más grande!
0: Luego, el señor Cobaya se dio cuenta que casi se quedaba sin alimentos. Así que tomó uno de los camiones de juguete de Tyler y volvió a la cocina para buscar deliciosos alimentos. Tomó un poco de pizza, una cacerola de carne, un poco de pudín de banana y un poco de sirope de chocolate súper pegajoso. Por supuesto, esos son solo alimentos para mi cuento. Luego, sin Samsung, hasta la habitación. Pero lo hizo muy rápido y la comida voló por todos lados.
3: ¡Oh, cielos! Perdí mis bocadillos y ahora la habitación es un desastre de pudín de banana con chocolate.
0: Así que empacó todas sus pertenencias.
3: No puedo darle la cara a Pinky después de todo lo que le hice a su habitación.
0: Él le dejó una nota de despedida, le dio un beso a su fotografía y huyó de casa.
1: Espera un momento, Pinky. El señor Cobaya no huiría realmente de casa, ¿o sí?
0: Bueno, Tyler, es solo un cuento, por lo que sucede cualquier cosa.
1: ¿Y qué sucedió luego?
0: Veamos. ¡Yuhu, señor Cobaya! ¡Señor Cobaya! Pinky corrió a la habitación y no pudo creer el desorden que vio. ¡Oh, no! ¡El señor Cobaya trató de limpiar la jaula por sí solo! ¡Todo porque olvidé mi... responsabilidad! ¡Me siento terrible! Luego, Pinky encontró la nota del señor Cobaya. Querida Pinky, siento mucho el terrible desorden que causé. Creo que lo mejor para todos es que me vaya. ¿Pero dónde podría estar el señor Cobaya? ¿En un tren? ¿En un motel muy peligroso? ¿O quizá se fue a una isla desierta. ¡Debo buscarlo! Pinky corrió hasta la cocina para buscar ayuda. Justo en ese momento, escuchó un sonido misterioso que provenía de la despensa. ¡Allí está, señor Cobaya! Estaba muy preocupada. Siento haber olvidado mi...
3: ¡Yo lo haré, Pinky!
0: Responsabilidad.
3: No hay problema, Pinky. Yo siento haber hecho ese desastre.
0: No hay problema, señor Cobaya. Ahora podremos limpiar juntos. ¡Vamos!
3: ¿Pero cómo limpiaremos este gigante desorden?
0: Parece que es hora de que piense en grande. Si tengo un problema y no sé lo que hacer, pienso, pienso, pienso y pienso. Y ahora lo sé.
5: ¡Vamos, Pinky, piensa!
0: Y luego sucedió. A Pinky se le ocurrió una gran idea. Pinky, Dinky, Doo supo qué hacer. Tiraremos de la útil... la habitación. Eso limpiará de inmediato las cosas.
6: Espera un momento, Pinky. ¿No existe una palanca en la habitación?
0: Lo sé, pero a veces en los cuentos es difícil obtener una gran idea. Y allí es cuando se necesita una palanca en la habitación.
6: ¡Grandioso! ¿Y qué ocurrió luego?
0: Veamos. Más volveré a dejarte solo el día de la limpieza, señor Cobaya. Porque eres mi cobaya favorito de todos.
3: Y tú eres mi Pinky Doo favorita.
0: Y eso fue exactamente lo que sucedió. Más o menos. El fin.
6: Grandioso cuento, Pinky. Voy a llevar a Jeepers a casa de Jack. Y así ambos cuidaremos de él.
0: Magnífica idea, Tyler.
6: ¡Jugar!
0: ¡Digan queso, por favor!
5: ¡Queso!
0: Bien, ahora un juego que se llama ¿Qué pasó primero? ¿Qué pasó primero? Les mostraré algunas cosas que sucedieron en mi cuento.
6: Y diremos ¿qué pasó primero? ¡Sí!
0: Así es, hermanito. Espero estén listos para jugar. Muy bien. ¿Qué pasó primero? ¿Fue que tuve mi gran idea? ¿O que el señor Cobaya hizo un gran desorden? Entonces, ¿qué pasó primero? ¿Mi gran idea o el gran desorden?
6: El gran desorden. Eso sucedió antes de que tuvieses tu gran idea.
0: ¡Así es! ¡Muy bien! ¿Y qué pasó después en mi cuento? Fue... que Pinky y el señor Cobaya tiraron de la palanca de la habitación para limpiar. O... que tuve mi gran idea. Entonces, ¿qué pasó luego en mi cuento? ¿Tiramos de la palanca de la habitación o... mi gran idea?
6: ¡La gran idea!
0: ¡Cierto! Primero el señor Cobaya hizo un gran desorden. Luego tuve mi gran idea. Y luego tiramos de la palanca de la habitación para limpiar el desorden. Y eso fue exactamente lo que sucedió. Muy bien, juguemos a comerlo o usarlo. Comerlo o usarlo, sí, sí, sí. Cuando vean algo que se debe comer, griten, ¡comerlo! Practiquemos. ¿Un trozo de pizza?
5: ¡Comerlo!
0: Cuando vean algo que se debe usar, griten, ¡usarlo! ¡Un overol!
5: ¡Usarlo!
0: ¡Muy bien! ¡Juguemos! ¿Una gran manzana?
5: ¡Comerlo!
0: ¡Un casco de fútbol!
5: ¡Usarlo!
0: ¿Un impermeable?
5: ¡Usarlo!
0: ¡Una banana!
5: ¡Comerlo!
0: ¿Una falda de hula hula?
5: ¡Usarlo!
0: ¡Buen trabajo! Me encanta inventar cuentos. ¿Qué les parece si también inventan uno?

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0: Es hora de dormir.
1: Tyler, es hora de dormir.
2: Pero ni siquiera tengo sueño. La hora de ir a la cama es tan injusta.
0: ¿Desearías no tener una hora para dormir? ¡Se me ocurre una gran idea!
2: ¿Puedo quedarme despierto para el cuento de Pinky? ¡Por favor!
1: Mientras sea un cuento para dormir... ¡Sí, señores positones!

0: De acuerdo. Una noche en la gran ciudad. Tyler y Pinky estaban jugando con la nueva casa de muñecas Taj Mahal de Pinky.
1: A dormir, Tyler.
2: Pero quiero quedarme despierto para jugar.
1: Vamos, Pinky.
0: Dulces sueños, Tyler.
1: Apaga las luces.
2: Desearía no tener que ir a dormir.
0: Pero cuando Tyler apagó su lámpara, sucedió algo extraño.
2: ¡Oh! ¡Es un genio!
3: De hecho, soy un genio en entrenamiento. ¿Pediste un deseo?
2: Sí, pero no sabía que los genios vivían en esta clase de lámpara.
3: No lo hacen, pero los genios en entrenamiento sí. Pero mi lámpara es muy pequeña. No tengo suficiente espacio, por lo que me cuesta dormir.
2: ¿Y cuándo podrás mudarte a una verdadera lámpara de genio?
3: Cuando me vaya mejor en el entrenamiento para complacer deseos. Pero siempre tengo tanto sueño que hago todo mal. Ya sabes, ¿cuál es esa palabra?
2: Espera un momento, genio. Yo conozco esa palabra. Es... arruinarlo, que significa que todo sale mal.
3: Eso es lo que me pasa cuando concedo deseos. Los... arruino.
0: Pero el genio le prometió a Tyler que trataría de concederle sus tres deseos.
3: Y si hago todo bien, le mostraré a todos que estoy listo para ser un genio de verdad.
2: ¡Grandioso! Yo ya sé cuál será mi primer deseo. Deseo no tener que ir a la cama. Señor genio.
3: Tus deseos son órdenes. Abracadabra, pata de cabra. Tengan cuidado que allá va la cama.
0: Y de repente, la cama desapareció.
3: Creo que lo he logrado. No puedes ir a la cama si no tienes una, ¿verdad?
2: Aún quiero mi cama. Solo no quería dormir ahora.
3: ¡Oh, cielo! Sabía que... ¡lo arruinaría! ¿Podríamos hacerlo de nuevo? ¡Traigamos de vuelta la cama! Pero no recuerdo cómo lucía. ¿Sería como una cama de flores?
2: No, mucho polen.
3: ¡Oh, sí! ¿Era una cama de agua?
2: No, mucha agua.
3: ¡Oh, era una gran litera!
0: Luego el genio estaba listo para volver a conceder el deseo de Tyler. Y trataría de no... arruinarlo esta vez.
2: Muy bien. Aún deseo no tener que irme a la cama.
3: Abracadabra, pata de cabra. Pon atención, Tyler, y escucha a mamá.
1: Tyler, solo quiero que sepas que no tendrás que ir de nuevo a la cama.
2: ¡Grandioso!
3: ¡Oye, lo hice bien! ¡Qué maravilla! ¿Cuál es tu segundo deseo?
2: Quiero ver lo que todo el mundo hace en la gran ciudad mientras estoy dormido.
3: Oh, de acuerdo. Entonces tendremos que dar una vuelta. Abracadabra, pata de cabra. Tyler y el genio irán a pasear.
2: ¿No se supone que debe ser una alfombra voladora?
3: Pero yo solo sé hacer volar a las almohadas. Todavía estoy en entrenamiento, ¿recuerdas? Sostente, porque estas cosas vuelan alto.
0: El genio le enseñó a Tyler todas las cosas que suceden después de su hora de dormir.
2: ¡Oye! ¡Esa música viene del zoológico!
3: ¡Sí! ¡A ellos les encantan las fiestas!
0: No solo había fiesta en el zoológico, sino que habían fuegos artificiales en el parque.
2: ¡Cielos! ¡Esto es grandioso! Genio, esta vez... no arruinaste mi deseo.
3: ¡Oh! ¿Realmente lo crees? Quizás después de todo ya esté listo para ser un genio de verdad.
2: ¡Sí! De hecho, el ver todo esto me hizo pensar en cuál es mi siguiente deseo. Deseo que Pinky estuviese aquí.
3: Tus deseos son órdenes. ¡Aquí vamos! Abracadabra, a la caminky. Vamos a almohada, busquemos a Pinky.
2: Pinky, despierta.
3: Oh, desearía poder dormir así. Esa cama luce acogedora. Ay, me hace querer ir a dormir también.
2: No es divertido quedarse despiertos hasta tarde si nadie puede quedarse conmigo.
3: Oh, tienes razón. Y yo conozco un lugar donde hay mucha gente despierta. ¡Abracadabra! ¡Pata de cabra! ¡Vamos a encontrar a las personas que aún están despiertas! Cuando es la hora de dormir en la gran ciudad, es la hora de levantarse en el otro lado del mundo.
0: Así que volaron al otro lado del mundo, el cual lucía muy parecido a la gran ciudad.
2: ¡Vaya! ¡Grandioso! ¡Detengámonos aquí, genio! ¿Genio?
0: Pero el genio estaba dormido y Tyler no sabía cómo detener la almohada.
2: ¡Genio, despierta!
0: La almohada voló rápido y más rápido. Por suerte, Tyler puso el freno justo a tiempo. Y eso despertó al genio.
3: ¿Dónde estoy? ¿Qué pasó?
2: Te quedaste dormido a mitad de mi deseo.
3: Lo siento. Siempre tengo sueño porque mi lámpara es muy pequeña. Y porque siempre tengo sueño, siempre arruino los deseos. Soy un fracaso como genio en entrenamiento. ¿Qué voy a hacer?
2: Es hora de que piensen grande.
0: Si tengo un problema y no sé lo que hacer, pienso. Y ahora lo sé.
3: ¡Vamos, Tyler! ¡Piensa!
0: Y luego sucedió. A Tyler se le ocurrió una gran idea. Y Tyler Dinky-Doo supo qué hacer.
2: Conozco un lugar perfecto para que el genio viva. La casa de muñecas Taj Mahal de Pinky. Tiene muchas habitaciones, señor genio.
3: E incluso tiene una super duper cama para genios. Gracias, Tyler.
0: Tyler estaba cansado de su largo viaje, así que él y el genio se durmieron de inmediato. Y el genio en entrenamiento descansó lo suficiente, así que no arruinó más deseos. Y eso fue exactamente lo que sucedió. Más o menos. El fin. Es por eso, Tyler, que tienes una hora para dormir.
2: Para que no esté cansado todo el tiempo como el genio.
0: Así es, hermanito.
2: ¡Es hora de jugar!
0: Digan queso, por favor.
3: ¡Queso!
0: Ahora un juego llamado ¿Quién lo dijo? Tenemos tres personajes de mi cuento. Está Mamá Dinky-Doo, el genio y Tyler. Cada personaje dirá lo mismo.
2: Y tenemos que adivinar quién lo dijo realmente en el cuento.
0: Así es, hermanito. ¡Juguemos!
1: Abracadabra, pata de cabra. Tengan cuidado que allá va la cama.
3: Abracadabra, pata de cabra. Tengan cuidado que allá va la cama.
2: Abracadabra, pata de cabra. Tengan cuidado que allá va la cama.
0: ¿Quién lo dijo realmente en el cuento? ¿Fue Mamá Dinky-Doo?
2: ¡No! Mamá Dinky-Doo no dijo eso en el cuento.
0: ¿Fue Tyler?
2: ¡No! ¡Yo no lo dije!
0: ¿Fue el genio?
2: ¡Sí! ¡Fue el genio!
0: ¡Así es!
2: ¡Sí!
0: Juguemos. ¿Cuál es el nombre de mi cuento? Es hora de dormir. Sóplate la nariz, Tyler. Ve al baño, Tyler. Entonces, ¿cuál crees que sea un buen nombre para mi cuento? Recuerda que debe tratar sobre lo que sucedió en mi cuento. Si lo es, solo digan sí.
2: Y si no trata acerca de lo que sucedió en el cuento, gritaremos ¡no!
0: Así es. ¡Juguemos! El nombre de mi cuento es... ¿Sóplate la nariz, Tyler?
2: ¡No! El cuento no trataba acerca de soplar mi nariz.
0: ¡Correcto! ¿Y qué les parece? ¿Ve al baño, Tyler?
2: ¡No!
0: De acuerdo. ¿Qué les parece? ¿Es hora de dormir?
2: ¡Sí!
0: inventar cuentos. ¿Qué les parece si también inventan uno? El diente flojo.
2: Oye, Pinky, ¿adivina qué?
0: ¿Qué, Tyler?
2: Mi diente está flojo, ¿ves?
0: Vaya, sí que está flojo. Puede caerse en cualquier momento.
2: ¿En cualquier momento? No puedo esperar tanto. Quiero que se caiga ahora.
0: ¿No puedes esperar que el diente se caiga? ¡Se me ocurre una!

0: Muy bien. Un día en el parque Snack Tab, Pinky y Bobby estaban tratando de aprender a silbar.
1: Vaya, Pinky, esto es más difícil de lo que pensaba.
2: Oiga, miren, mi diente está flojo.
0: ¡Es grandioso, señor Cobaya! Apuesto a que estás muy emocionado.
2: Lo estoy, lo estoy. Y cuando el diente ya esté listo para caer, quisiera que tú lo atraparas.
0: ¿Qué?
2: Muy bien, diente, sal ya. No, cielos.
0: El diente no se caerá solo porque lo desee, señor Cobaya.
2: Pero si ya estoy listo para que caiga ahora.
0: ¿Qué podemos hacer para que el diente del señor Cobaya se caiga? ¿Deberíamos atarlo a un gran globo? No, muy alto. O quizá deberíamos ayudarlo a que lo estornude.
2: ¡Ah! ¡La pimienta me hace estornudar! ¡Ay! ¡Disculpen!
0: No, demasiado picante. ¿O deberíamos visitar al hada de los dientes y pedirle ayuda? ¡Perfecto!
2: ¡Qué bien!
0: Así que decidieron visitar al hada de los dientes.
1: ¿Pero cómo llegaremos hasta allá?
0: El hada de los dientes vive en un castillo en forma de diente, justo en el centro del gran laberinto.
3: Espera un momento, Pinky. Yo sé lo que significa un laberinto. Es un camino con muchos lugares torcidos, justo como esto.
0: Así es, Tyler.
3: ¿Y qué sucedió luego?
0: Veamos. Laberinto estaba escondido en una esquina secreta del parque Snack Tab. Y Pinky sabía cómo llegar hasta allá. Pero luego... ¡Oh, no! ¡Hay un señor cobaya gigante como guardia!
1: ¿Cómo haremos para pasar, Pinky?
2: Se lo pediremos amablemente. Disculpe, necesito hablar al hada de los dientes para que me ayude a sacar mi diente. Por favor, señor... Eres el señor cobaya más educado que haya conocido. Por favor, pasen. Gracias, señor guardia. ¡Vamos!
0: Pinky, Bobby y el señor cobaya caminaron por mucho tiempo. Hasta que...
2: ¡Oh, oh! ¿Qué dirección tomamos?
0: Oigan, quizá ese mono nos pueda ayudar. Disculpe, señor mono.
4: ¿Quién dijo eso?
0: Fui yo, Pinky Dinky Doo.
1: ¿Qué dirección tomamos para ver al hada de los dientes?
2: Por favor.
4: Puedo mostrarles el camino si me ayudan a ver mejor.
0: Su cabello largo está cubriendo sus ojos. ¿Por qué no prueba con un sujetador?
4: Si no hay problema. ¡Puedo ver! ¡Soy un mono grandioso! ¡Gracias! Para conseguir al hada de los dientes, no deben detenerse. Sigan el camino y vayan por...
0: ¿Por allá?
4: ¡Buena suerte!
0: ¡Grandioso! ¡Gracias, señor mono! ¡Vamos!
4: ¡Hola, mono! ¡Te quiero!
2: ¿Otra vuelta?
1: ¿Nos diría qué dirección tomar para ver al hada de los dientes? El señor cobaya necesita sacar su diente.
2: ¿Ve? ¡Lo siento! ¡No puedo oírlos!
0: Es porque tiene pelusas en sus oídos.
2: ¿Qué?
0: ¡Que tiene pelusas en sus oídos!
2: ¿Qué?
0: ¡Que tiene pelusas en sus oídos!
2: ¡Lo siento! ¡No podía oírlos porque tenía pelusas en mis oídos!
0: ¿Podría decirnos qué dirección tomar para llegar al hada de los dientes?
2: Para encontrar al hada de los dientes en este lindo día, sigan el camino y vayan por...
0: ¿Por allá? ¿Por allá?
2: ¡No puedo escucharlos! ¡Tengo pelusas en mis oídos!
0: Vamos, chicos. Debe ser por aquí. Por fin llegaron al centro del... ¡laberinto! Disculpe, ¿puede ayudarnos a abrir esta puerta? Lo siento, no puedo entender lo que dice porque tiene la boca llena de limón.
5: Lo estaba comiendo para que mis labios se frunzan.
0: ¿Y por qué quería hacer eso?
5: Porque es la única forma de abrir la puerta dorada. Es si alguien puede...
0: ¿Silbar?
5: Sí.
0: Pero yo no puedo silbar.
5: Yo tampoco. Entonces no entrarán rápido.
2: Tengo que entrar. ¿Qué voy a hacer con mi diente?
0: No te preocupes, señor Cobaya. Es hora de que piense en grande. Si tengo un problema y no sé lo que hacer, pienso, pienso, pienso y pienso. Y ahora lo sé.
6: ¡Vamos, Pinky, piensa!
0: Y luego sucedió. A Pinky se le ocurrió una gran idea. Y Pinky Dinky Doo supo qué hacer. El señor Cobaya puede usar su diente flojo para ayudarnos a silbar.
2: ¿Puedo?
0: Así que el señor Cobaya hizo el intento y... estaba segura de que funcionaría.
2: Pero no dio resultado, Pinky. Quizás puedas pensar de nuevo. Por favor.
0: Sabía que podías hacerlo.
2: ¡Oh, cielos! ¡Aquí debe ser donde vive el Hada de los Dientes!
7: Oigan, ¿qué puedo hacer por ustedes?
0: Bueno, mi amigo tiene un diente flojo y estamos buscando al Hada de los Dientes.
7: Sí, lo están mirando.
2: ¿Tú eres el Hada de los Dientes?
7: De seguro no soy el Conejo de Pascua. ¡Soy el Hada de los Dientes!
1: No luces como el Hada de los Dientes.
7: De acuerdo, el Hada de los Dientes regular está de vacaciones. Yo solo la estoy supliendo. Bien, cuando cuente hasta tres, tu diente caerá y yo procederé a atraparlo con mi guante para dientes.
2: ¡Pinky! ¡Tú dijiste que un guante no funcionaría!
7: Funciona si eres el Hada de los Dientes. Bien, amiguito, ¿estás listo? ¡Uno, dos!
2: ¡Deténgase! ¡Cambié de opinión!
0: ¿Ah? ¿Estás seguro, señor Cobaya?
2: ¡Sí! ¡Tener un diente flojo es muy divertido!
1: ¡Sí! ¡Te ayudó a silbar para abrir la puerta!
2: ¡Sí! ¡Es divertido de mover! ¡Vamos todos! ¡Muévanse!
0: Y eso fue exactamente lo que sucedió. Más o menos. El fin.
3: ¿Saben qué? Creo que dejaré que mi diente flojo se caiga solo.
0: ¡Buena idea, hermanito!
3: ¡Es hora de jugar!
0: ¡Digan queso, por favor!
6: ¡Queso!
0: ¡Juguemos! ¿Qué sonido es ese? ¿Qué sonido es ese? Van a escuchar tres sonidos diferentes y solo uno es de mi cuento de hoy.
3: Y ese será el sonido del diente flojo del señor Cobaya.
0: Así es, hermanito. ¡Jugamos! ¿Será este el sonido del diente flojo del señor Cobaya? ¿Del diente flojo del señor Cobaya?
3: ¡No! Es el de un tambor.
0: Está bien. ¿Será este el sonido del diente flojo del señor Cobaya?
3: ¡Sí!
0: ¡Ese es! ¡Es el sonido del diente flojo del señor Cobaya! Está un personaje de mi cuento de hoy. Uno a uno aparecerán hoyos en el queso, mostrando quién está detrás. Así.
3: Y cuando veamos quién es, gritaremos su nombre.
0: Así es, hermanito. ¡Juguemos! ¿Será el señor Cobaya o el Hada de los Dientes?
3: ¡Es el Hada de los Dientes!
0: Me encanta inventar cuentos. ¿Qué les parece si también inventamos?

0: Franklin y la visita de Nutria. Franklin puede contar de dos en dos y atar sus zapatos. Tiene muchos amigos y han jugado muchos juegos. Este día, un amigo que se ha mudado viene a jugar.
1: Hola, Franklin. Oh, estás lleno de lodo.
2: Lo sé.
3: ¿Qué sucede, hijo?
2: Oso hizo un home run.
1: ¿Y eso no te da gusto?
2: No me da gusto porque le dio a mi pelota y la mandó al estanque. Traté de encontrarla, pero no pude.
1: Ay, cielos, el niño perdió otra pelota con la que jugaba.
2: Sí, y esa estaba casi nueva.
3: Bueno, hijo, tengo una noticia que puede alegrarte.
2: ¿Cuál?
3: Alguien vendrá a visitarte.
1: Alguien a quien no has visto hace mucho tiempo.
2: ¿Quién?
1: ¡Nutria!
2: ¿Nutria? ¡Nutria vendrá aquí!
1: Así es, mañana temprano.
2: ¡Sí! ¡Viva! ¡Nutria vendrá! ¡Nutria vendrá! ¡Nutria vendrá! Tengo que buscar todas las cosas con las que jugábamos. Debería decirle a Oso, no, mejor limpiaré mi habitación primero.
3: Eso sí que lo alegró.
1: Sí, nunca lo había visto apresurarse a limpiar su habitación con una hermosa sonrisa.
2: Sacar todas las cosas con las que jugábamos Nutria y yo. ¡Oh, qué bien! El juego de actuación.
4: Oye, ¿eso no es para pequeños?
2: Lo jugábamos todo el tiempo. Nutria lo adora.
4: Oye, tu álbum. Mira esto. Recuerdo cuando nadábamos en ella.
2: Sí, era divertido.
4: Y aquí está Nutria otra vez haciéndonos reír.
2: Ella siempre nos hacía reír.
4: Espero que todavía sea tan divertida.
2: Lo será.
4: Será divertido jugar con ella otra vez.
2: Sí, no puedo esperar a que sea mañana. Será exactamente como era antes.

0: ¿Qué estás haciendo, Franklin?
1: Llenando la piscina para que Nutria y yo juguemos.
0: Pero ya estás muy grande para jugar ahí.
1: Lo sé, pero nos divertiremos mucho jugando así. ¡Hola! ¿Me recuerdas? ¡Nutria! ¿Qué estás haciendo?
2: El saludo de la avenida Elwood.
1: ¿Qué es eso?
2: Mis

0: amigos de la ciudad lo inventaron. Es fácil. Tienes que poner tus manos así. Palmadita, palmadita, giro dos veces, codo, codo, saluda y rompe el hielo. ¡Inténtalo!
1: Palmadita, palmadita, giro dos veces, oh, oh.
0: Codo, otro codo, ¡ups! Tienes que venir a la ciudad y practicarlo, Franklin.
1: Oh, sí, eso creo.
0: Así que, ¿qué quieres hacer? Tenemos todo el día.
1: Tengo ganas de hacer todas las cosas que hacíamos juntos.
0: ¡Eso me parece genial! ¿Esta es la piscina con la que jugábamos todo el tiempo?
1: Sí.
0: Supongo que había más espacio aquí cuando era pequeña.
1: ¿Quieres hacer algo diferente?
0: Está bien. ¡Tarjeta roja!
1: ¡Guau! ¿Un perro? Correcto.

0: ¿No habrá algo más divertido?
1: Sí, eso estaba pensando.
0: ¿Te gustaría jugar al brincolín? A mí sí.
1: Nunca lo he hecho antes. Me gustaría jugar béisbol.
0: No sé jugarlo. ¿Te gustaría patinar? Mis amigos y yo siempre patinamos.
1: Eso no se puede hacer aquí. Hay baches.
0: Oh, sí, lo olvidé. No tienen calles asfaltadas.
2: ¡Nutria! ¡Estás aquí!
1: ¡Oso!
0: ¡Hola, oso!
1: ¿Jugarás con nosotros?
2: ¡Claro!
0: Bien, ¿qué quieres hacer?
2: No lo sé. ¿Jugamos béisbol?
0: No, piensa en algo más.
2: Está bien. ¿Qué tal? ¡Sí, vamos al parque!
0: ¡Sí! Siempre fue uno de mis lugares preferidos.
1: ¡Bien, buena idea! ¡Vayamos al parque!
0: Y podemos detenernos de paso por mi vieja casa. Quiero ver mi antiguo columpio. ¿Lo cortaron? Era mi árbol favorito. ¿A dónde colgarán el columpio ahora?
1: No tienen niños. No necesitan un columpio.
0: Vamos a algún otro lado.
2: ¿Aún quisieras vivir aquí, Nutria?
0: Sí, a veces. ¡Ah! Como cuando pienso en una de esas odas de fresa del señor Zarigüeya. ¡Ah! Oigan, ¿qué le hicieron a la nevería del señor Zarigüeya?
1: El hijo del señor Zarigüeya se hizo cargo hace mucho.
2: Es cierto, y ahora lo único que vende es café.
3: Hola, Franklin. Hola, oso.
1: Hola, señora Garza.
2: Hola.
0: Hola, señora Garza. ¿Me recuerda?
3: Déjame ver. Claro que sí. Hola, comadreja. Gusto en verte también.
0: ¿Comadreja? Ella no recuerda quién soy.
2: Tal vez sus anteojos estaban sucios.
1: Ya vamos al parque. ¿Te gustará estar ahí?
0: Sé que sí.
1: Podemos subirnos al sube y baja o a los columpios.
2: O a la resbaladilla.
1: Cualquier cosa que quieras hacer. ¿Qué estás buscando, Nutria?
0: El pasamanos.
1: Se lo llevaron. Ahora tenemos 4 columpios. Ya no tienes que esperar tu turno, ¿verdad, oso?
2: Sí, y en verdad vuelan. ¡Prueba uno!
0: Son iguales a los que hay en la ciudad. Quería treparme y colgarme. No tenemos pasamanos donde yo vivo. Caramba, nada es lo mismo por aquí.
1: Pero, ¿qué tal oso y yo?
2: Sí, somos los mismos.
0: Pero, amigos, ya no nos divertimos como antes. Ahora nos gusta jugar cosas diferentes.
1: Caramba, Nutria,

0: enviado por aquí? Ese estuvo cerca. Casi le pegas esta vez. ¿Qué es lo que estoy haciendo mal, eh?
1: Deberías doblar tus rodillas un poco.
0: Sube más el bat sobre tu hombro.
1: ¡Levanta tus codos!
0: Pon tus manos un poco más juntas.
1: Y haz así. Así está bien. ¡Lánzalo, Franklin! ¡Chispas!
0: ¡Le di! ¡Le di!
2: ¡Ahí va! ¡Ahí va!
1: ¡Bravo! ¡Buen tiro, Nutria! ¡Sí!
0: Casi lo tienen. Doblen sus rodillas un poco. Levanten sus codos.
3: Palmadita, palmadita, giro, giro dos veces. Codo, codo, saluda y rompe el hielo.
2: ¡Shish!
0: ¡Lo hicieron!
4: Ese es un saludo citadino muy imaginativo. Tendrán que enseñármelo.
0: Y también sabemos cómo saltar con los brazos cruzados. Y yo sé jugar béisbol.
5: ¡Qué bien! Parece que se divirtieron mucho juntos. Como en los viejos tiempos, ¿no es así?
0: Sí, estoy contenta de que Nutria viniese a visitarnos.
1: ¡Yo también!
0: Sí, muchas cosas han cambiado por aquí. Pero los buenos amigos como ustedes hacen que todo siga igual.

0: La colección de Franklin. Franklin puede contar de dos en dos y atar sus zapatos. Tiene muchos juguetes y muchos juegos. Pero Franklin quería una colección de cosas especiales. ¿Qué podrá ser lo que él coleccione?
1: ¿Qué día es cuando el señor Búho trae su colección de sombreros a la escuela?
2: ¿Cuál? ¿Cuál? ¿Cuál es?
1: ¡Día de sombreros!
3: ¿Qué es lo gracioso?
2: El señor Búho dice que hoy es día de sombreros. Me gustaría que fuera mi colección.
4: ¿Cuál es su sombrero favorito, señor Búho?
1: Bueno, podría decir que mi gorra de explorador. Me comprometo a volar correctamente y a vivir de acuerdo a las reglas del bosque. Tengo esta gorra desde que tenía 9 años.
3: ¿Qué?
2: Ha estado coleccionando gorras por mucho tiempo, señor Búho.
1: Supongo que sí. Siempre las he encontrado interesantes. Siempre que voy de viaje a algún lugar, me gusta buscar una diferente que pueda agregar a mi colección.
4: Tengo una colección de tarjetas postales.
5: Tengo una colección de monedas que vale mucho dinero.
6: Yo tengo soldados de plomo.
3: ¿Qué?
1: Creo que el lunes por la mañana para mostrar y contar. Deberíamos traer nuestras colecciones y compartirlas con la clase.
4: Sí, está bien.
5: ¡Excelente! ¡Me gusta la idea!
2: Oh, no. No tengo ninguna colección.
3: ¿Qué?
7: Claro que puedo prestarte mi colección de estampillas, Franklin. Pero, ¿no deberías mostrar a la clase algo que a ti te guste coleccionar?
2: No tengo tiempo para coleccionar nada, papá. Mostrar y contar es el lunes.
8: Es suficiente tiempo para coleccionar algo.
2: Sí, pero quiero llevar algo lindo. ¡Como esto!
8: Tendrás que hablar acerca de la colección de estampillas. ¿Y sabes lo que vas a decir?
2: Es divertido. Puedes buscar estampas. Pegarlas en un álbum y...
7: ¿Por qué no comienzas por decirle a la clase que eres filatelista?
2: Pero soy una tortuga, papá.
7: Un filatelista es el nombre que se le da a quien colecciona estampillas.
2: Eso es difícil de recordar. Solo pasaré el álbum. ¡Oh! ¡Cielos!
7: Tal vez no sea una buena idea.
2: ¿Pero qué le voy a mostrar a la clase?
8: Muéstrales algo que a ti te interese. Para que tengas algo de qué hablar.
2: No puedo pensar en algo que me interese.
8: Esta es mi colección.
2: ¿Botones?
8: ¡Claro! Me gustan.
2: No sé nada acerca de botones.
8: Bueno, a mí me interesan. Este botón es de tu primera gorra de nieve. Este otro es del grandioso uniforme del ejército del abuelo Tortuga.
7: ¿En tu colección tienes algún botón para el estómago?
2: ¡Papá!
8: Ya ves, una colección puede ser algo simple y cotidiano.
2: Sí, tienes razón. Gracias, mamá.
8: Tienes que buscar tu propia colección, Franklin.
2: ¿Y si me toma todo el fin de semana?
8: Entonces tendrás mucho de qué hablar para el lunes.
2: Quisiera tener una gran colección como la tuya, oso.
3: Sí, ¿no es magnífico? Tengo un dulce de mantequilla escocesa, uno de naranja agria, caramelo de chocolate... y hierbabuena.
2: ¿De qué era este?
3: De cereza.
2: Oh, ¿hay otro igual? ¿Puedo quedármelo?
3: Lo siento, Franklin. Necesito ese.
2: ¿Por qué? Te estás comiendo uno.
3: ¡Claro! Tengo dos de cereza y no quiero tener dobles en esta colección.
2: Bueno, aún no tengo nada para el lunes. ¿Qué crees que debería coleccionar, oso?
3: No lo sé. Elige algo que te guste.
2: ¿Solo elegir algo? un diente de león, he escogido 6 diferentes clases de flores.
3: ¿6? ¡Eso es casi una colección!
2: ¿Cuántos más necesito?
3: 5.
2: ¿Tantas?
3: Bueno, 4.
2: Buscaré 2 más. ¡Vete! ¡Fuera de aquí, abeja! ¡Busca tus propias flores! ¡Vete! ¡Fuera! ¡Fuera! ¡Fuera de aquí! ¡Ah! ¡Están por todos lados, Franklin!
5: ¡Vámonos de aquí! ¡Ah!
3: ¿Sabes, Franklin? Tal vez 6 es suficiente para una colección.
2: Bien, ¿por qué no voy a regresar ahí?

0: allá abajo, oso?
1: Nada.
0: ¿Puedes alzarme un poco más?

0: más oso. Oh, creo que caerse es más fácil que coleccionar hojas, Franklin.
1: No, cuando solo tienes hasta el lunes. Nogal, álamo, maple, castaña y esta hoja es roble. Ya son 9. Creo que son suficientes.
0: Oh, bien.
1: Ahora todo lo que tengo que hacer es pegarlas en mi álbum. ¡Oh! ¡Oh! ¡Oh! ¡Oh, no! ¡Oh! ¡Oh! ¡Oh! ¡Oh! ¡Oh! ¡Mi colección de hojas!
0: Bueno, hay estampas de hockey, estampas de béisbol y estampas de dinosaurios. ¿Caso colecciona postales?
1: Aún no tengo ninguna estampa de esas.
0: Se me acabaron las ideas, Franklin.
1: Sí, a mí también. Supongo que no tendré nada para mostrar y contar.
0: ¡Franklin! ¡Espera! Tengo algo para ti. Es un dulce de cereza.
1: Gracias, oso.
0: Te veré mañana, Franklin.
1: ¡Adiós! ¡Auch! ¡Roca tonta! Nunca antes había visto una roca como esta. ¡Chispas! Hay muchas rocas por aquí. Tal vez esa podría ser mi colección.
0: Los dulces vienen en diferentes formas y sabores. Un dulce rojo podría ser sabor de cereza, o podría ser de fresa o frambuesa. O quizá de canela. Es difícil decirlo hasta que lo has probado.
1: ¡Oh! Podría leer la etiqueta primero.
2: Bonita exhibición, oso. Y llena de colores. Creo que tus etiquetas de dulces son un buen ejemplo de cómo coleccionar puede ser tan disfrutable como la misma colección. Ahora, Franklin, ¿qué es lo que tienes que compartir con nosotros?
3: ¡Déjanos verlos en esa bolsa!
4: ¡Gracias, por favor!
5: ¡Quiero verlos!
1: ¿Rocas?
6: ¿Una colección de rocas?
0: ¿Eso es todo?
1: ¿Solo un montón de rocas?
2: Está bien, Classy. Es el turno de Franklin. Háblanos de tu colección.
1: Oh, no, tienen razón. Esto no es una verdadera colección.
2: ¡Claro que sí!
1: Pero son solo rocas. No sé qué puedo decir acerca de ellas.
2: Está bien. Déjame ver qué es lo que tienes. Franklin, has recogido algunos especímenes minerales, los cuales son muy interesantes. Veo alguno en feldespato y arenisca y cuarzo. Estas rocas ígneas estaban al rojo vivo cuando la humedad subió a través de una grieta en la tierra hace millones de años.
1: ¡Fantástico!
6: ¡Como lava de un volcán!
1: ¡Son muy bonitas!
2: Y aquí hay un fósil que se formó durante la época de los dinosaurios.
1: ¡No sabía eso!
2: Sí, sí, todos vengan a ver. Acérquense.
1: ¡Ay, me encanta la roca! ¡Cielos! Hay mucho que saber acerca de estas rocas.
2: En efecto, así es. Aprender de lo que coleccionas hace que todo sea interesante.
1: Gracias, señor Búho. He empezado mi nueva colección, rocas.
2: Y parece que has tenido un buen comienzo.

0: cuenta muchos cuentos alegres como tú. Ella es muy chistosa y repite todo el día.
1: Esto es algo que no se ve todos los días.

0: de empacar para el viaje?
1: No estoy seguro, Pinky. No sé si reuní todo.
2: Pero, Tyler, mamá Dinky-Doo dijo que solo había que empacarlo. ¡Esencial!
1: Oye, yo sé lo que... esencial significa. Es algo tan importante que realmente lo necesitas.
2: ¡Correcto, hermanito!
1: Pero, Pinky, necesito estas cosas también. Son muy importantes.
2: ¿Por qué?
1: Nos quedaremos en un hotel. ¿Qué haremos para divertirnos si dejo todos mis juguetes en casa?
2: ¿Temes no poder divertirte lejos de casa si no llevas todas tus cosas? ¡Se me ocurre una gran idea!
1: Pinky, ¿inventarás un cuento?
2: ¡Sí, señor Esposito!

0: bien. Un día, en la gran ciudad, Pinky Tyler y sus amigos se preparaban para un viaje especial.
1: ¿Ya están listos? La señorita Cero llegará en cualquier momento.
2: Tener una profesora del espacio sideral es increíble.
0: Sí, lo es. Sobre todo porque nos llevará en un viaje especial al lejano planeta Squidor para quedarnos en el Gran Hotel.
3: ¿Y qué es el Gran Hotel?
4: Es solo el hotel más grande y famoso de todo el espacio sideral.
1: Esa debe ser la señorita Cero.
4: ¡Hola!
1: ¡Adelante!
4: ¡Hola a todo el mundo!
5: ¡Hola!
4: Esto va a ser muy divertido. ¿Listos para partir?
3: Seguro que sí. Llevo todos mis trucos de magia, en caso que decidamos hacer un show de magia.
4: Y yo llevo mis 300 vestidos, porque no estoy segura de cuál usaré.
2: Yo llevo todos mis monstruos, Miggy Mumu.
0: Y yo llevo mucho papel, marcadores y crayones en caso de aburrirnos.
4: ¡Santo cielo! Son muchas cosas, niños. Pero nada es esencial para este viaje. Vamos solo por una noche. Lleven sus cepillos de dientes y estará bien.
6: Pero si no llevamos nuestras cosas, entonces, ¿qué haremos para divertirnos en el hotel?
4: Hay muchas cosas divertidas en el Gran Hotel. Tantas maletas pesadas solo nos darán más trabajo.
0: Pero Pinky y sus amigos no estaban seguros.
3: Está bien, señorita Cero. Mi mochila no pesa tanto. ¿O quizás sí?
0: Pinky, Daphne, Nicolás y Tyler decidieron llevar sus pesadas mochilas de todas formas.
7: ¡Qué gran nave!
0: ¡Planeta Squidor, aquí vamos! Y todos sin Samsung al planeta Squidor en la nave de la señorita Cero. Tyler y sus amigos no sabían qué les esperaba, pero cuando llegaron al planeta...
4: ¡Oigan! ¡No hay nada aquí!
3: Todas las cosas que trajimos son muy... esenciales ahora.
2: ¿Dónde está el Gran Hotel?
4: Por allá, en el cráter.
0: ¡Cielos! ¡Está tan lejos! ¿El que está allá?
4: No es tan lejos. ¡Vamos! ¡Partamos ya!
0: Y Pinky, Daphne, Nicolás y Tyler comenzaron la excursión. Era muy agotador porque llevaban demasiadas cosas.
4: Creo que mi mochila se puso más pesada.
0: ¡Cielos! No pensé que los crayones pesaran tanto.
3: Tal vez... la señorita Cero tenía razón.
4: Parece que necesitan descansar.
6: ¿Ya estamos llegando?
1: Lo siento, pero solo vamos a mitad de camino.
2: ¿Solo la mitad? ¡Ay, no!
4: No, pero esto pesa
3: demasiado.
4: ¡Yo
3: ya no puedo continuar!
0: El Gran Hotel aún estaba demasiado lejos. Y Pinky supo que era hora de pensar en grande.
7: ¡Stand back, everybody! ¡Pinky's gonna think big!
0: Si tengo un problema y no sé lo que hacer, pienso, pienso, pienso y pienso... ¡Y ahora lo sé!
5: ¡Vamos, Pinky, Pinky piensa!
0: Supo exactamente qué hacer.
8: ¡Lo tengo! La señorita Cero dijo que solamente trajéramos lo...
0: esencial. Sabía que debíamos caminar mucho, pero también dijo que nos divertiríamos mucho aquí. Debimos haberla escuchado.
4: ¿Escuchar? Eso sí es pensar en grande, Pinky Dinky Doo.
0: Gracias, señorita Cero.
4: Ahora transportaré su equipaje a la nave espacial. Y naturalmente, traje lo único que es... esencial para divertirse. ¡Un pato inflable! Ahora suban todos. ¿Cinturones listos? ¡Y aquí vamos!
8: Esto es algo que no se ve todos los días. La señorita Cero estaba en lo cierto. No necesitaban traer tantas cosas después de todo. Había muchas cosas divertidas en el gran hotel. Porque estaba justo en medio de un enorme parque acuático espacial. Y eso fue exactamente lo que sucedió. Más o menos. El fin.
2: ¡Guau, Pinky! ¡Fue un cuento fantástico!
8: Gracias, Tyler.
2: La señorita Cero sí que sabía lo que era. Esencial para llevar al gran hotel. Y también lo que no.
8: Y apuesto que mamá y papá Dinky-Doo saben justo lo que necesitaremos en el hotel al que vamos.
2: Sí, solo necesitaremos pijamas, cepillo de dientes y ropa de juegos como dijo mamá.
8: Así es, hermanito. Y tal vez una cosa más. Mi traje de baño. En caso que el hotel tenga un gran parque acuático con patos inflables.
2: Ya es hora de jugar.
8: Digan queso, por favor.
5: ¡Queso!
8: Muy bien. Juguemos a comerlo o usarlo.
9: Comerlo o usarlo, sí, sí, sí.
8: Cuando vean algo que se puede comer, griten.
9: ¡Comerlo!
8: Practiquemos. ¿Una tostada?
2: ¡Comerlo!
8: Cuando vean algo que se puede usar, griten.
9: ¡Usarlo!
8: ¿Una mochila?
2: ¡Usarlo!
8: Muy bien, juguemos. ¿Helado de fruta natural?
2: ¡Comerlo!
8: ¿Un salvavidas?
2: ¡Usarlo!
8: ¿Un sombrero?
2: ¡Usarlo!
8: ¿Un trozo de pizza?
2: ¡Comerlo!
8: ¿Botas de trabajo?
2: ¡Usarlo!
8: ¡Buen trabajo! Muy bien. Ahora jugaremos ¿cuál fue el escenario?
9: ¿Cuál fue el escenario?
8: Les mostraré diferentes escenarios o lugares. Cuando vean un escenario que apareció en el cuento, griten ¡sí!
2: Y si el escenario no apareció en el cuento, gritaremos ¡no!
8: Correcto, hermanito. Ahora vamos a jugar. ¿Fue este un escenario del cuento?
2: ¡Sí! ¡Sí fue un escenario de tu cuento! Fue por donde tuvimos que caminar para llegar al gran hotel.
8: ¡Buen trabajo! ¿Y la casa del señor Cobaya?
2: ¡No, Pinky! La casa del señor Cobaya no fue un escenario de tu cuento.
8: Eso es correcto, hermanito. Bien, ¿y qué hay de la gran hacienda? ¿Apareció este escenario en mi cuento?
2: ¡No, Pinky! ¡Eso tampoco apareció en tu cuento!
8: Eres muy bueno para esto, Tyler. Muy bien, una más. ¿Fue este un escenario de mi cuento?
2: ¡Sí! Es el parque acuático del planeta Squidward. ¿Recuerdas? Fue cuando nos subimos al enorme pato inflable y nos divertimos mucho.
8: Sí, es exactamente donde pasó. Más o menos. Me encanta inventar cuentos. ¿Qué les parece si ustedes inventan uno? El sombrero Pinky Fantástico.
2: ¡Ah! ¡No puedo hacerlo!
8: ¿Qué sucede, Tyler?
2: Debo dibujar un dinosaurio inventado por mí para la clase de mañana.
8: Eso es divertido.
2: Pero ya existen muchos tipos diferentes. ¿Lo ves?
8: Y necesitas inventar uno que sea...
4: ¿qué palabra significa diferente?
8: O quizás extraño, incluso loco.
2: ¡Yo sé! Tiene que ser... ¡excéntrico! Pero, Pinky, muchos dinosaurios ya lucen bastante raros y diferentes.
8: Algo loco. Algo inventado.
4: ¡Tyler! ¡Se me ocurre una gran idea!
2: Pinky, ¿inventarás un cuento?
4: ¡Sí, sí!

0: gran ciudad, Pinky se preparaba para la escuela cuando recordó que hoy era un día especial. ¡Señor Cobaya! ¡Hoy es Día del Sombrero Excéntrico!
1: ¿Es decir que tienes que usar un sombrero loco y diferente en la escuela hoy?
0: Sí, y el sombrero debe mostrar algo excéntrico de uno mismo. ¿Y quién gane será nombrado rey o reina? Excéntrico, y saldrá en una foto del periódico de la escuela.
1: ¡Wow!
0: ¿Qué tal unos panecillos esponjosos?
1: ¡Pinky! ¿Me puedo comer tu sombrero?
0: No, muy esponjoso. ¿Qué tal el sombrero de castor de Tyler?
2: Soy un castor.
0: Muy dientudo. ¡Ya sé! Haré mi propio sombrero excéntrico. ¿Pero cómo? Yo contesto. ¿Hola?
3: ¡Pinky! ¡Soy Daphne! ¿Ya tienes tu sombrero?
0: Aún no. ¿Y tú?
3: ¡Por supuesto! ¿Te gusta?
0: ¿Qué es eso? Oye, se parecen a las torres Ulala donde tú vives.
3: Es porque son tal como yo. ¡Ulala! ¿Y eso lo hace excéntrico?
0: ¡Súper!
3: ¡Buena suerte, Pinky! ¡Te veo en la escuela!
0: ¡Adiós, Daphne! Su sombrero era muy excéntrico. ¿Qué cosa loca y graciosa podría mostrar mi sombrero de mí? ¿Hola?
4: ¡Hola, Pinky! ¡Mira mi sombrero! ¿No es fabuloso?
0: ¡Es un frutero!
4: ¡Exacto, Pinky! ¡Tengo un frutero en mi cabeza!
0: ¿Por qué?
4: Es un excelente lugar para guardar mi merienda. ¿Palomitas?
0: ¡Eso sí es excéntrico!
4: ¡Gracias, Pinky! ¡Te veo en la escuela!
0: Nicolás es tan gracioso y su sombrero también, igual que él. Necesito un sombrero realmente diferente que diga algo sobre mí. ¿Qué es eso? Esto es algo que no se ve todos los días. ¡Hola, señorita Cero! ¿Qué tal, Pinky Dinky Doo? Su sombrero es muy original, es tan excéntrico. ¿Qué? ¡Ah! ¿Esta cosa vieja? Todos en el planeta Squidorp tienen uno.
5: ¡Buen día!
6: ¡Buen día!
0: No puedo esperar a ver tu sombrero. Sé que será excéntrico. ¡Hasta mañana! Muy bien. Debo encontrar un sombrero. Aquí está mi boina de arte, mi gorra de bombero, mi sombrero de vaquero y mi gorra de chef. Pero ninguno es tan excéntrico. Señor Cobaya, ¿dónde estás?
1: ¡Aquí estoy!
0: Oh, lo siento mucho, señor Cobaya.
1: Está bien, Pinky. ¿Y cuál de todos estos vas a usar?
0: No lo sé. Me gustan todos mis sombreros, pero ninguno es ulala como el de Daphne o alocado como el de Nicolás.
1: O de otro planeta como el de la señorita Cero.
0: No son raros, ni diferentes y para nada excéntricos.
7: Pinky, ¿estás lista? Ya casi es hora de la escuela.
0: ¡Oh, no! ¡Aún no tengo sombrero! ¿Qué voy a hacer? ¡Que alguien haga algo!
1: Pinky, creo que es hora de pensar en grande.
8: Oh, yeah, you're right, Mr. Guinea Pig. It's definitely time to think big.
0: Si tengo un problema y no sé lo que hacer, pienso, pienso, pienso y pienso. Y ahora lo sé.
1: Piensa, Pinky, piensa.
0: Se le ocurrió una gran idea. Pinky Dinky Doo supo exactamente qué hacer. Si tomo un poco de todo lo que me gusta y lo pongo en mi sombrero, no solo será un sombrero extraño y alocado, será Pinky Fantástico.

0: pero sí es... excéntrico.
1: Es hora de Sim Sam Zoom, Pinky.
2: Atención, atención. Los resultados. El ganador de... el sombrero excéntrico. Con el sombrero más excéntrico, raro y alocado, ¿eh? Pinky Dinky Doo.
3: ¡Ese
0: por
3: sombrero
0: fin
3: es
0: lo lograste!
3: Fantástico.
0: ¡Digan! ¡Excéntrico!
3: ¡Excéntrico!
0: Y eso fue exactamente lo que sucedió. Más o menos, el fin. Entonces Pinky tomó todo lo que le gustaba y lo reunió para hacer su sombrero... ¿excéntrico? Sí, entonces si reúno todo lo que me gusta de los dinosaurios... ¿continúa? Podré inventar mi propio... ¡excéntrico dinosaurio!
4: ¡Seguro!
0: ¡Muy bien! Me gustan los dientes del tiranosaurio Rex y la cola de garrote del anquilosaurio y las alas del pterodáctilo y... ¡ah! ¡Ya sé! ¡Una camiseta con estilo!
4: Tyler, ¿inventaste un dinosaurio realmente?
0: ¡Excéntrico! ¡Ya es hora de jugar!
4: ¡Digan queso, por favor!
0: ¡Queso!
4: Muy bien, ahora el juego de las palabras sofisticadas.
5: Juego de palabras sofisticadas.
0: ¡Es mi favorito!
4: En mi cuento de hoy, la palabra sofisticada fue...
0: ¡excéntrico! Significa algo extraño y gracioso.
4: Así es, hermanito. Bien, así es como jugamos. Cuando vean la palabra de algo que sea extraño y gracioso como esto, digan la palabra... ¡excéntrico! Intentémoslo una vez. ¿Listos?
0: ¡Excéntrico!
4: Y cuando vean la imagen de algo que no sea muy diferente o alocado, digan no.
0: ¡No!
4: ¡Juguemos!
0: ¡Excéntrico! ¡No! ¡Excéntrico! ¡Excéntrico!
4: ¡Buen trabajo! Realmente aprendieron la palabra sofisticada. Muy bien. Ahora jugaremos a ¿cuál es la Pinky correcta? ¿Cuál es la Pinky correcta? Les mostraré cuatro imágenes diferentes de mí, Pinky.
0: Y escogeremos a la Pinky que vimos en su cuento.
4: Exactamente, hermanito. Veamos. ¿Fue Pinky astronauta? ¡A explorar con audacia! ¿Pinky con sombrero excéntrico? ¡Soy Pinky Fantástica! ¿La granjera Pinky? ¡Ia, ia, yo! ¿Pinky detective? ¡Ajá! ¡Una pista! Y bien, ¿cuál Pinky estuvo en el cuento que inventé hoy? Griten no para las Pinky cerradas y sí para las correctas. ¿Listos? ¿Fue la astronauta Pinky?
0: ¡No! ¡Hoy no fuiste un astronauta!
4: ¿La granjera Pinky?
0: ¡No! ¡No fuiste granjera en el cuento de hoy!
4: ¿Fue Pinky con sombrero excéntrico?
0: ¡Sí! ¡Hiciste un sombrero Pinky fantástico para el día del sombrero excéntrico en la escuela!
4: ¡Correcto, hermanito!
0: ¡Sí!

0: y perdonar.
1: Lo siento, Cleo. Estaba cavando un hueco para nosotros. Podemos esperar a Clifford ahí dentro. Es más fresco que ahí arriba.
2: ¡Qué buena idea, Ti! Me voy a bañar en el mar en cuanto llegue Clifford con los neumáticos para flotar.
1: Sí, será muy agradable.
2: Voy a llegar hasta la tierra firme y luego a volver.
3: Vamos a ver, ¿cuál de estos neumáticos me llevo? ¡Ajá! Este está perfecto para que flote, T-Bone. Y ahora uno para Cleo. ¡Ah! Este está muy bien.
0: ¡Clifford! ¿Quieres ir al parque conmigo? Todos los niños van a estar allí. ¡Qué bien! ¡Pues vamos!
2: ¡Qué calor! ¡Clifford ya debería haber llegado con esos neumáticos!
1: Tal vez se perdió.
2: Clifford no se pierde. Pero tal vez se le olvidó que lo estamos esperando aquí.
1: Clifford no se olvidaría de eso. Eso no es Clifford.
2: Tal vez sí se olvidó de nosotros.
4: ¡Qué divertido!
0: ¡Qué divertido! ¡Vamos, corre! ¡Qué bien! ¡Eso es!
4: ¡Sí, Clifford! ¡Vamos, arriba!
0: ¡Qué fresco!
2: Me siento muy cansada para nadar. Lo que más quería era ir flotando en el agua. En un neumático, T-Bone. Quería bañarme en el agua, pero en un neumático.
1: Lo siento.
2: No puedo creer que Clifford nos haya olvidado así nomás. ¿Y eso que nos prometió traer esas llantas?
1: Tal vez surgió algo muy importante que tiene que hacer.
2: Tal vez. Pero yo me quiero asegurar. ¡Vamos, T-Bone! ¡Vamos a buscarlo!
1: Está bien.
0: ¡Muy bien! ¡Bravo!
2: ¡Qué divertido!
4: ¡Eso es mucho mejor que la playa!
0: ¡Qué divertido!
4: ¡Bravo!
2: Así que esta es la tarea tan importante que tenía que hacer.
1: Supongo que se le olvidó, Cleo. Todos se olvidan de las cosas a veces.
2: Un buen amigo no se olvida de sus amigos así nada más.
1: Seguro que no lo hizo a propósito, Cleo.
2: Pues yo nunca me olvido de Clifford. Vamos a volver a la playa.
1: ¿Pero qué hay de Clifford?
2: Olvídate de él, T-Bone. Después de todo, él se olvidó de nosotros.
1: pero...
2: ¡Vamos ya!
1: Está bien. Oye, Cleo, ¿aún estás molesta con Clifford porque ayer no fue a la playa?
2: No, ya me olvidé de todo lo que hizo. ¿Cómo se llama?
1: ¡Qué bien! Un momento, ¿quiere decir que también te olvidaste de Clifford?
5: ¡Hola, amigos!
3: Llevo tiempo buscándolos.
1: Mira, Cleo, es Clifford.
2: ¿Quién?
3: Siento mucho no haber ido a la playa ayer. Es que Emily me llevó al parque y me emocioné tanto que se me olvidó.
2: T-Bone, ¿tú escuchaste algo?
1: Sí, claro, es Clifford.
2: ¿Clifford qué?
3: Clifford, yo...
2: Por un momento se me olvidó que existía.
3: Ya entiendo. Estás enojada porque no fui a la playa ayer.
2: ¿Se suponía que ibas a ir a la playa? ¡Se me olvidó todo eso!
3: Lo siento, Cleo, pero traje los neumáticos hoy.
2: Prometiste que los ibas a llevar ayer.
3: Ya lo sé, pero...
2: Los buenos amigos no se olvidan de sus amigos. Ya me tengo que ir a casa. ¡Hasta luego, T-Bone!
3: Parece que está muy enojada, ¿no?
1: No te preocupes por ella. Esta tarde ya se le habrá olvidado todo. Ya verás.
3: Bien, espero que así sea.
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0: ¡Adam!
1: ¡Ay!
0: ¿Te sorprendí?
1: ¡Claro que sí! ¿De dónde saliste?
0: De Clifford.
2: Se deslizó por mi lomo.
0: Clifford trajo una pelota para que juguemos.
2: Anda, Cleo. Vamos a jugar a rodarla.
1: Está bien.
0: ¡Qué bueno! ¡Nos vamos a divertir!
2: Sí. ¡Allá va, T-Bone!
0: ¡Atrápala, Cleo!
1: ¡Ya la tengo!
0: ¡Oye!
1: ¡Allá va!
0: Pásasela a Clifford, Cleo.
1: ¡Ahí te la mando, T-Bone!
0: Oye, Cleo, yo te la paso a ti, tú se la pasas a Clifford y él me la pasa a mí.
1: Ah, ¿es que no se la he pasado a Clifford? Vaya, creo que se me olvidó.
0: Cleo, eso no es muy amable de tu parte.
2: No importa, T-Bone. Yo prometí llevar unos neumáticos a la playa y se me olvidó ir. Por eso Cleo está enojada conmigo.
0: Todo el mundo se equivoca.
2: Lo siento mucho, Cleo. Por favor, ¿me disculparías?
1: Pues...
2: Por favor.
1: Bien, lo voy a pensar.
0: ¡Cleo!
1: ¿Qué?
0: Clifford te pidió disculpas y tendrías que perdonarlo.
1: Los buenos amigos no olvidan a sus amigos.
0: Y los buenos amigos perdonan a sus amigos.
1: Ay, creo... que tienes razón. Los buenos amigos tienen que perdonar. Acepto tus disculpas, Clifford. Y te pido perdón por ser tan terca. ¿Aceptas mis disculpas?
2: ¡Claro que sí!
1: ¡Qué bien! ¡Pues vamos a jugar a la pelota! ¡Atrápala, Clifford!
2: ¡Ya la tengo!
0: ¡Eh!

0: 3, 4, 5.
1: Ay, déjame pensar. 6, ¿cómo les contesto a Clifford?
0: 8, 9, 10. ¿Listos, chicos?
1: ¡Listos!
2: Se te ocurrió un escondite muy bueno, Cleo.
0: Bien, ¿dónde estará?
1: No lo va a encontrar nunca.
3: Deprisa, Víctor, el transbordador de la tarde va a llegar pronto.
4: Me dijeron que la chica que vino el mes pasado a tomar fotografías va a volver hoy.
3: Ya me acuerdo de ella, tenía una perrita muy linda color canela.
1: Oye, esa debe ser Mimi.
2: ¿Mimi? ¿Crees que sea ella?
1: Nos dijo que volvería.
2: Sí, claro, ya me acuerdo. Oh, Mimi va a volver. ¡Ahí está llegando!
1: ¡Aguarda, Tibón!
2: ¿Qué pasa?
1: ¡Que estamos jugando!
2: ¡Ajá!
5: Creo que el juego se acabó para mí.
0: Bien, ahora me toca esconderlo.
1: Creo que Tibón tiene algo mejor que hacer.
0: ¿Qué quieres decir?
1: Mimi llegará en ese barco. Y ya sabes lo que ocurre cuando Mimi está en el pueblo.
0: Sí, sé que Ti se pasa todo el tiempo jugando con ella.
5: No, no es así.
1: Vamos, tú sabes que estarás con ella todo el tiempo que puedas.
5: Bien, es posible. Mimi es una perrita genial y no viene muy a menudo a la isla. Y me gusta mucho jugar con ella. Ya llegó el barco, en marcha.
0: Ah, yo no puedo. Es hora de ir a buscar a Emily a la escuela.
1: Y yo tengo que ir a casa.
5: Oh, está bien. Tendré que ir solo a recibir a Mimi. Hasta luego.
0: A Tibón sí que le agrada a Mimi.
1: Seguro que sí.
5: Tiene que estar por aquí, pero no puedo ver nada.
2: ¿Dónde estará Mimi?
5: ¡Mimi!
6: ¡Aquí estoy!
5: ¡Hola!
6: Tibón.
5: Hola, Mimi. Bienvenida de nuevo.
6: Gracias, Tibón. Me alegra mucho verte otra vez. ¿Podemos jugar mientras estoy aquí?
5: Sí, claro. Mañana iré a la biblioteca. ¿Quieres venir?
6: Sí. Allá nos veremos.
5: Muy bien. Hasta mañana.
6: Me pregunto dónde estará Tibón. ¿Ya debería estar aquí?
1: ¡Eso no es justo, Clifford! ¡Aún no hemos empezado a jugar!
6: ¡Hola, Cleo! ¿Has visto a Tibón?
1: ¡Sí, lo estoy viendo! ¡Está detrás de ti!
6: ¡Hola, Tibón! ¡Ahí estás!
0: Oigan, ya que estamos todos, vamos a jugar a correr. ¡Yo persigo!
1: ¡De acuerdo!
2: ¡Mimi!
6: ¿Tibón?
5: Hola, Mimi. ¿Quieres compartir una galleta conmigo?
6: ¡Claro!
5: ¡Qué bien! Lo siento.
1: Fue muy divertido jugar hoy con Mimi. Corre muy bien.
0: Y es muy simpática. No me extraña que a Tibón le guste tanto.
1: ¡Clifford!
0: ¿Qué ocurre? ¿Qué pasa, Cleo?
1: ¡Mira! ¡Hola, Tibón!
2: ¿Qué? Hola, Cleo.
0: Hola, amigos. ¿Dónde consiguieron esa galleta tan apetitosa?
6: T-Bone la trajo para compartirla conmigo.
1: T-Bone no compartía ni una galleta hasta que llegó Mimi, muy coqueta, y ahora lo comparte todo con ella, pues le parece que es la más bella.
2: Quisiera que Cleo no me avergonzara ante ella.
6: A mí me parece que ellos son muy amables.
1: ¿Quieren jugar a correr y congelar? ¡Yo persigo!
6: De acuerdo. Nos comeremos la galleta más tarde, T-Bone.
1: ¡Allá voy! ¡Más les vale correr!
0: ¡Oh, oh!
6: ¡Hay que correr, T-Bone!

0: Cleo, ¿de dónde saliste?
1: Si congelo a Mimi ahora, ganaré el juego.
2: Antes tendrás que alcanzarme.
1: ¡Allá voy!
2: No te preocupes, Devon. Ahí voy a descongelarte.
0: Gracias, Mimi.
2: No fue nada.
1: Mimi y Devon siempre andan juntos.

0: quisiera que Cleo se callara.
1: ¿Ay? ¿Qué te ocurre a ti?
0: Nada. Ahora me tengo que ir a mi casa.
2: Yo también me tengo que ir. Tal vez nos veamos mañana.
1: ¡Oye! ¡Olvidaste tu galleta! Supongo que ya no la quiere. Bien, no la voy a desperdiciar.
3: Cleo, creo que haces que T-Bone se sienta mal.
1: ¿Por qué? ¿Qué fue lo que hice?
3: No estoy seguro, pero no se veía muy feliz. Veamos qué es lo que tiene.

0: Hola, Tibón.
1: ¿Te sientes bien, Ti?
2: Sí, claro, estoy bien. Estaba aquí jugando con mi pelota nueva.
0: ¿Por qué dejaste a Mimi y a la galleta en el parque?
1: Sí, yo creí que Mimi te gustaba mucho.
2: Bien, no me gusta tanto.
1: ¡Claro que sí! ¡Te gusta mucho, mucho, mucho!
2: Ya deja de decir eso.
1: ¿De decir qué? ¿Qué fue lo que hice?
2: Te estás burlando de mí.
1: No me estoy burlando. Uno se burla de alguien cuando dice cosas malas sobre él. Pero yo solo dije que te gusta Mimi y eso es algo bueno.
2: Pero haces que me sienta muy extraño.
1: ¿Por qué? ¡Es la verdad!
0: Creo que sé a qué se refiere Tibón. Cuando yo empecé a crecer mucho, la gente se paraba a decir cosas sobre mí como ahí va Clifford, es más grande que una casa.
1: Eso no es malo. Es la verdad. Tú eres tan grande como una casa.
0: Ya sé. Pero la gente me hacía pasar vergüenza al decirlo tanto.
2: Burlarse no es solo decir cosas malas, sino hacer que uno sienta vergüenza.
1: ¿Y yo te hice pasar vergüenza?
2: Ajá.
1: Lo siento mucho, Ti. No lo hice a propósito, no me di cuenta. Te prometo que no lo haré nunca más.
0: Yo también lo siento, Tibón.
2: Gracias, amigos. Y creo que hay alguien más que no se está sintiendo muy bien.
1: Tienes razón. En marcha, Clifford. Vamos a volver al parque a pedirle disculpas a Mimi.
0: Sí, voy contigo, Cleo.
2: Esos amigos sí que me agradan.
1: Te pido disculpas por burlarme de ti y de Tibón. No me di cuenta de que te hice sentir mal hasta que Tibón me lo dijo.
3: Muchas gracias por disculparte. Ahora me siento mucho mejor.
2: ¿Y bien? ¿Quieren jugar ahora con mi pelota nueva?
1: Sí, claro.
0: Muy bien.
1: No, aguarden. Hay algo que Mimi y Tibón tienen que terminar primero. Terminen su galleta para perros. Luego todos iremos a jugar a la pelota y les prometo que de ahora en adelante no me burlaré de nadie.

0: el caimán gruñón.
1: Oye, Pinky, ¿qué quieres, Tyler? ¿Alguna vez te has sentido de mal humor?
0: A veces, cuando me golpeo el pie con el poste de la cama o cuando no encuentro la pieza que encaje.
1: En mi escuela hay un chico nuevo que se llama Johnny Gelatina y que nunca está de buen humor. Y tampoco es muy amable, es muy... gruñón.
0: ¿Por qué?
1: No lo sé. Nunca lo he visto darse un golpe en el pie.
0: Alguien que es muy... gruñón. ¡Se me ocurre una idea!
1: Pinky, ¿vas a inventar una historia?

0: Érase una vez, un sábado en la mañana en la gran ciudad, Pinky y Papá Dinky Doo estaban con el señor Cobaya viendo unos dibujos animados muy graciosos.
1: ¿Pinky? ¿Ese fue tu estómago gruñendo?
0: Pero no era el estómago de Pinky. Entonces, Tyler entró en la sala.
2: ¡Hay un caimán gigante ahí afuera!
1: Ah, pero qué extraño. ¿No es la temporada de caimanes? ¡Veamos!
3: ¡Cielos! ¡Sonríe!
0: Eso es algo que no se ve todos los días.
4: Yo quiero salchicha. Yo quiero una, por favor.
5: ¿Quiere que le ponga mostaza, señor? ¿Eso es todo, señor?
1: Ese caimán sí que es... ¡gruñón!
0: Tal vez solo tiene mucha hambre. Ya sé. Le voy a hacer un desayuno muy apetitoso. Y Pinky sin Samsung en la cocina. Me pregunto qué le gusta comer a un caimán. ¿Qué tal una falda hawaiana muy grande? No, tiene mucha hierba. Tal vez un paracaídas violeta de lunares. No, es muy volátil. Es mejor... una tortilla de puré de manzana y queso con la salsa súper secreta para el caimán. ¡Perfecta! Todo el mundo sabe que a los caimanes les encanta esta salsa súper secreta. Y Pinky Dinky Doo salió con la tortilla de queso y puré de manzana con la salsa súper secreta para dársela al caimán. ¡Hola, señor caimán!
4: ¿Me estás hablando a mí? ¿O me estás hablando a mí? ¡Niña tonta!
0: Ese caimán sí era... gruñón. Entonces Pinky vio a su amiga Daphne con su mayordomo Jenkins.
6: Disculpe, señor. Nos gustaría pasar.
4: Pues, lo siento porque esta es mi nueva casa y no pienso moverme de aquí. ¡Hey! ¡Lindo sombrero!
6: ¡Santos cielos!
7: Pero si no nos dejas pasar, no podremos ir a la zapatería más elegante donde hay descuentos.
4: ¡Mala suerte!
7: Jenkins, haz algo. Yo te puedo ayudar.
4: ¡Ey! ¡Eso huele bien! ¿Qué?
0: Una tortilla de puré de manzana con queso con la salsa súper secreta para caimanes.
4: ¿Una salsa súper secreta?
0: Te la doy si vienes hasta aquí.
4: La quiero, pero no me voy a mover.
0: Tiene una salsa súper secreta.
4: Ay. ¡Está bien! ¡Ay, qué buena salsa!
7: Gracias, Pinky. Y ese caimán es muy...

0: Leon.
1: Oye, no estaba tan mal. No comí algo tan bueno desde que viví en las cloacas.
0: ¿En las cloacas? ¡Qué asco!
1: ¡Oh! No estaba tan mal. Me habría quedado si los otros caimanes no se burlaran tanto de mi nombre.
0: ¿Y cómo te llamas?
1: Eso lo sé yo y no lo voy a decir.
0: Dímelo al oído. Por favor. ¿El oído? Pues me parece un nombre muy bueno.
1: Sí, muy bueno para burlarse. Me llaman Eloiso, el cocolizo. Y el oso, el miedoso.
0: Lo siento.
1: Lo que yo quisiera es morirme cada vez que se burlan de mí. Así que me fui para buscar amigos más amables.
0: ¿Y los hallaste?
1: ¡No! Y me siento muy, pero muy... ¡gruñón!
0: ¡Oh! Caimán. Es muy gruñón. ¿Dónde puede ir a buscar amigos animales más amables? Creo que es hora de ponerme a pensar en grande. Si tengo un problema y no sé lo que hacer, pienso, pienso, pienso y pienso. Y ahora lo sé.
2: ¡Vamos, Pinky, piensa!
0: Y a Pinky se le ocurrió una gran idea. Y Pinky Dinky Doo supo qué hacer. Voy a llevar a Eloiso al zoológico de la ciudad para que haga nuevos amigos. Al zoológico y llévanos a toda prisa. Gracias. Muy bien. Apuesto a que harás muchos amigos si vives aquí.
1: No lo sé. ¿Cómo podría estar seguro de que ellos no se van a burlar de mi nombre?
0: No te preocupes. Los animales de aquí son muy amables. Ven a ver. Él es Leo, el rey león. Hola, Leo. Él es mi nuevo amigo y se llama...
1: ¡No, no, no!
0: Ten calma. Es Eloiso el caimán.
3: Hola, Eloiso. ¿Cómo va todo?
1: ¡Oh! ¡No se burló de mi nombre!
0: Te lo dije. Te voy a presentar a la elefanta Edilma. Hola, Edilma. Él es Eloiso.
4: Hola, mucho gusto. Tengo un primo que se llama como tú.
0: Él es Elmo el avestruz. Te presento a...
1: ¡Yo puedo hacerlo! ¡Puedo hacerlo! Soy el caimán Eloiso.
5: Encantado, Eloiso.
1: ¡Oye! ¡Todos son amables! Y ahora no me siento nada. ¡Gruñón!
0: ¿O sea que te quieres quedar?
1: ¡Claro que sí! Pero siempre que me vengas a visitar. Muchas veces.
0: Y lo voy a hacer con mucho gusto. Nos vemos en un ratito, Eloiso.
1: ¡Tralalú, Pinky Dinky Doo!
0: Y Eloiso nunca volvió a ser gruñón. ¿Y eso fue lo que sucedió? Más o menos. ¡El fin!
6: Linda historia, Pinky. Y sabrás que Eloiso me recuerda un poco a Johnny Gelatina. Tal vez se porta mal porque la gente se burla de su nombre.
0: Apuesto a que eso no le gusta.
6: Pues yo no me voy a burlar de él.
0: Está muy bien. Y si eso no te sirve, puedes tratar de hacerle una tortilla de puré de manzana y queso con la salsa súper secreta.
6: Ahora vamos a jugar.
0: Digan queso, por favor.
7: ¡Queso!
0: Vamos a jugar. ¿A quién será? ¿Quién será? Detrás de este rico pan con queso hay un personaje del cuento que inventé. Los huecos del queso se irán viendo uno a uno para mostrar quién es. Así.
6: Y cuando veamos quién es, decimos su nombre.
0: Así es, hermanito. ¡Vamos a jugar! ¿Será el caimán Eloiso? ¿O Tyler?
6: ¡Es el caimán Eloiso!
0: ¡Claro que sí! ¡Bien! Ahora vamos a jugar. ¡Cómelo o úsalo! ¡Cómelo o úsalo, sí, señor! Cuando vean algo que se coma, digan... ¡Cómelo! Vamos a practicar. Una tortilla con puré de manzana y queso.
6: ¡Cómelo!
0: Cuando vean algo que se usa para vestir, digan ¡úsalo! Lentes de sol.
6: ¡Úsalos!
0: Sigamos jugando. Unas papas fritas.
6: ¡Cómelas!
0: Unas botas de vaquero.
6: ¡Úsalas!
0: Una capa de superhéroe.
6: ¡Úsala!
0: Espaguetis con albóndigas.
6: ¡Cómelos!
0: Un rico helado.
6: ¡Cómelo!
0: Muy bien. A mí me encanta inventar cuentos. ¿Qué tal si ustedes también inventan uno? El Club de Cuernos y Astas. ¿Por qué no te pones ese gracioso sombrero?
6: Voy a una fiesta de sombreros graciosos.
0: Debe ser divertida. ¿Y por qué estás triste?
6: Porque van a ir muchos niños que no conozco. Y a lo mejor no quieren jugar conmigo.
0: Una fiesta llena de gente que no conoces. ¡Se me ocurre una idea!
6: Pinky, ¿vas a inventar una historia?

0: De acuerdo. Un día en la gran ciudad, Daphne Elegante invitó a Pinky a la fiesta de cumpleaños más grande y lujosa del mundo. ¿Qué regalo creen que le debo hacer a Daphne en su cumpleaños? ¿Le doy una media llena de ratones?
1: ¡Feliz cumpleaños, Daphne!
2: ¡Que seas muy feliz!
0: No, es poca cosa. O mejor le doy el diamante más grande del mundo. No, demasiado lujoso. Y grandioso. ¿Qué tal dos lazos para su cabello perfecto? ¡Listo! Y Pinky sin Samsung a la fiesta de Daphne que se celebraba en el club Cuernos y Astas. ¡Adiós, mamá Dinky-Doo! Jinkins, el mayordomo de Daphne, la recibió en la puerta. ¡Hola, Jinkins! ¡Oh, qué lindas astas! Yo quisiera... Lo siento. El club Cuernos y Astas no solo era el sitio más elegante que Pinky había visto, sino que era muy serio. Y ahí no estaba ninguno de los amigos de Pinky, excepto Daphne. Y resultó que ese club tenía muchas reglas. La número uno era que había que usar un gorro con astas y cuernos. Cuando Pinky avanzó por la sala, vio tres cabezas de animales en la pared. De un antílope, un rinoceronte y un elefante. Los adultos chocaban las astas entre ellos. Y era muy... Oh, ¿cuál palabra?
3: Un momento, Pinky.
4: ¡Ah, ya lo sé! Esos adultos eran muy... ridículos. Así se dice cuando alguien se ve muy tonto.
0: Eso es, Tyler. Se veían... ridículos.
4: ¿Y qué pasó luego?
0: Vamos a ver. Todos los adultos estaban tan... ridículos con las astas en la cabeza que Pinky empezó a reír.
4: No se puede reír. Va contra las reglas.
0: Lo siento. No lo puedo evitar.
5: Regla número 2. No se ríe en el club Cuernos y Astas.
0: Pero cuando Pinky se empezó a reír, ya no se podía detener. Y Jinkins la llevó a la sala de la risa. ¿Cuánto tiempo me tengo que quedar aquí?
5: Podrás salir cuando dejes de reír.
6: ¡Hola, Pinky!
0: ¡Bobby y Nicolás! ¿Por qué están aquí?
7: Por la regla número 2.
8: No se ríe.
0: Oigan, un momento. Miren. Eso es algo que no se ve todos los días. Eran el antílope, el rinoceronte y el elefante que se veían en el salón.
9: Oh, hola, ¿cómo estás?
0: Hola, señor elefante. Yo soy Pinky Dinky Doo. Y ellos son mis amigos, Nicolás Bizcocho y Bobby Boom.
10: Hola.
9: Mucho gusto en conocerlos. Y ellos son mis dos amigos. Oigan, chicos, aquí hay visitas.
11: Así me siento mejor.
12: Ya casi es hora del recreo.
9: Oigan, chicos, ¿y lo están pasando bien en la fiesta?
0: Pues... no mucho.
11: Lo que pensé, divertirse va contra las reglas de este club.
0: Y ustedes no la están pasando muy bien, si tienen que pasar todo el día asomando la cabeza hacia el gran salón.
12: No tiene nada de divertido.
9: Mírenlo ustedes.
0: Tienen razón. Ya me duele el cuello.
9: Tienes razón. Nos gustaría estar ahí bailando, jugando y contando chistes.
7: ¿No pueden asistir a las fiestas?
12: No. Y nos gustaría mucho salir a hablar con la gente y divertirnos solo un poco, pero...
13: La regla número 3 dice, no se admiten animales en el club.
11: Solo nuestra cabeza en la pared.
9: Nunca nos podemos divertir.
0: Creo que llegó la hora de pensar en grande.
14: Si tengo un problema y no sé lo que hacer, pienso. Y ahora lo sé.
15: ¡Vamos, Pinky, piensa!
9: Me parece que estamos un poco apretados aquí adentro.
0: Y entonces, a Pinky se le ocurrió una gran idea. Pinky Dinky Doo supo qué hacer. Vístanse para que parezcan ser miembros del club. Así pueden andar por el salón y nadie se dará cuenta.
11: No tenemos un gorro con astas o cuernos.
0: ¡Claro que sí! Desde que nacieron. Así que Pinky los vistió y antes de poder decir... ¡ridículo! Los animales se veían igual que los miembros del club Cuernos y Astas.

0: Al principio nadie notó a los nuevos amigos de Pinky. ¡Miren qué pastel más grande y bello! Pero el rinoceronte tropezó con un miembro del club.
1: Oh, perdón. Le ruego que disculpe. Yo...
0: Y cuando se dio vuelta, su gran trasero tropezó con Jinkies.
1: Oh, perdón.
0: Luego tropezó con el elefante. Y este perdió el equilibrio. Y cayó en...
2: ¡Oh, no! ¡En mi pastel de cumpleaños!
0: Y entonces ocurrió algo que ni la misma Pinky se había imaginado.
3: ¡Qué gracioso! Y en realidad es... ¡ridículo!
0: Que de pronto Jinkies empezó a reír. Y nadie lo podía llevar a la sala de la risa. Porque al poco tiempo, todo el mundo empezó a reír también. Y todos estaban muy felices porque nunca se habían divertido tanto. Y se rieron tanto que cambiaron el nombre del club, que ahora se llama el Club Cuernos y Risas. Todos lo pasaron muy bien, y sobre todo Daphne, que tuvo la mejor fiesta de cumpleaños del mundo.
4: ¡Digan sí!
0: Y así fue como sucedió. Más o menos. ¡El fin!
2: Ese fue un lindo cuento, Pinky. Creo que haré nuevos amigos en la fiesta de los sombreros graciosos.
0: ¡Claro que sí, hermanito!
2: ¡Llegó la hora de jugar!
0: ¡Digan queso, por favor!
5: ¡Queso!
0: Vamos a jugar ¿Quién lo dijo? ¿Quién lo dijo? Estos son personajes de mi cuento. Y están los animales del club. Jinkies, el mayordomo. Y yo, Pinky. Todos ellos van a decir lo mismo.
2: Y tenemos que saber quién lo dijo de verdad en tu historia.
0: Así es, hermanito. Vamos a jugar. Podrás salir cuando dejes de reír.
6: Podrás salir cuando dejes de reír.
7: Podrás salir cuando dejes de reír.
0: ¿Quién fue el que lo dijo en el cuento que inventé? ¿Lo dije yo, Pinky?
2: ¡No! ¡Tú no dijiste eso en el cuento!
0: ¿Fueron los animales?
2: ¡No! ¡Ellos no lo dijeron!
0: ¿Lo dijo Jinkies?
2: ¡Sí! ¡Lo dijo Jinkies, el mayordomo!
0: ¡Así es!
2: ¡Bien!
0: Bien, ahora el juego de palabras sofisticadas. Juego de palabras sofisticadas.
2: ¡Es mi favorito!
0: En mi cuento, la palabra nueva era...
2: ¡Ridículo! Eso es algo muy, muy tonto.
0: Así es, hermanito. Bien, y el juego es así. Cuando vean una imagen de Jinkies en la que se vea muy, pero muy tonto, ustedes dicen ridículo. Vamos a intentarlo. ¿Listos?
2: ¡Ridículo!
0: Pero cuando vean una imagen de Jinkies en la que no se ve muy, muy tonto, hagan esto. ¡Vamos a jugar!
2: ¡Ridículo! ¡Ridículo! ¡Ridículo!
0: ¡Muy bien! Así van a aprender muchas palabras nuevas. Me encanta inventar cuentos, así que atrévete a inventar uno.

0: El obsequio. Franklin puede contar de dos en dos y atar sus zapatos. Puede dibujar montañas y construir castillos con cubos. Le gusta hacer cosas para personas especiales. Un día, Franklin se preguntó si un obsequio hecho con sus propias manos sería lo suficientemente especial.
1: ¡Tu casa nueva! ¿Qué te parece, Sam?
2: Es una casa encantadora, Franklin.
3: Sí, un trabajo excelente. Tal vez puedas construirme un cobertizo en el jardín.
1: ¡Sí! ¡Soy bueno construyendo!
2: Tienes creatividad, no hay la menor duda. Le llevaré este jamón a la señora Alce.
1: ¿Cuánto tiempo vas a tardar, mamá?
2: Me gustaría quedarme un rato a conversar. ¿Por qué?
1: Por nada, solo preguntaba.
2: Está bien, hasta luego.
3: ¡Hasta luego!
1: ¡Nos veremos! ¡Ya se fue!
3: ¡Adelante, hijo!
1: ¡Tarán! ¡Mamá!
3: Su regalo de Día de las Madres estaba sobre la mesa de la cocina y no lo notó, hijo. ¡Eso es genial!
1: Sí, pero necesita algo más. Ya busqué 5 veces en mi caja de cosas y no encontré nada útil en ella.
3: Tal vez aquí encuentres algo útil.
1: ¿La gaveta de chatarra?
3: Así le decimos siempre, pero hoy le llamaremos la gaveta de los tesoros. Mira esto.
1: ¡Qué elegante! ¿Sirve?
3: ¡Claro que no! Por eso está aquí.
1: Oye, ¿para qué es esto?
3: Es el cristal prismático de una lámpara. Sosténlo en la ventana.
1: ¡Cielos! ¿Puedo usarlo?
3: ¡Claro, hijo! Estaré en el jardín si me necesitas.
1: ¡Gracias!

0: quedó bien, ¿verdad, Sam? Tengo que mostrárselo a Oso antes de envolverlo. ¡Oh! ¡Oye, Castor, espera!
1: ¡Hola!
0: Mira el obsequio de Día de las Madres que hice. ¡Vaya! Parece que tiene un diamante enorme en el centro.
1: Sí, me parece que es lo mejor que he hecho en mi vida.
0: ¿Qué hiciste para tu mamá?
1: Bueno, esta vez no le hice nada. Le compré esto en la tienda del señor Topo. Es un aspersor que se conecta a la manguera del jardín.
0: ¡Vaya!
1: Aquí arroja muy lejos el agua. Aquí la arroja cerca. Con este hace rocío. Y cuando presionas este botón, se detiene. El señor Topo dijo que era el obsequio perfecto para el Día de las Madres.
0: ¿En serio? ¿Quedan más cosas como esta en la tienda?
1: Tantas que es difícil escoger una. Pero tú ya tienes un buen obsequio.
0: Sí, creo que sí. Hasta luego, Castor.
1: Adiós, Franklin.
2: Lo siento, Franklin. No sabía que alguien estaba ahí.
0: ¿Estás comiendo zanahorias, conejo?
2: No, solo las estoy cortando. Ven a ver esto. Ahora verás. ¡Tarán! ¿No es el mejor obsequio del Día de las Madres que jamás hayas visto?
0: ¡Ah! Oh, es para tu mamá, ¿verdad?
2: Sí. No puedo esperar para entregárselo. Es muy útil y también divertido.
0: Sí, es cierto.
2: ¿Qué le darás a tu mamá?
0: Algo que no es exactamente útil y no estoy seguro de que sea divertido. Tendré que mostrártelo.
2: Oh. Es bonito, Franklin.
0: Es algo que yo diseñé.
2: ¿Quieres jugar con el obsequio de mi mamá antes de que lo envuelva? De veras, es muy divertido.
0: Después, conejo. Le dije a Oso que iría a verlo a su casa.
2: Está bien. Hasta luego, Franklin.
0: ¡Adiós, conejo!
3: ¡Qué gusto me da verte!
0: ¿Ah? ¿Qué estás haciendo?
3: Estoy intentando envolver el obsequio, pero es imposible. Esta cinta se adhiere a cualquier cosa, hasta a mí.
0: Parece que querías envolverte a ti mismo.
3: Tienes que ayudarme, Franklin. Tengo que envolver el obsequio de mamá antes de que llegue.
0: Está bien, yo te ayudaré. Escogiste un buen obsequio, Oso.
3: Eso creo. Rompió el que tenía al abrir un frasco de miel. Así que lo necesita. Mira todo lo que puede hacer. Quita la cáscara de las papas, manzanas, zanahorias, peras, betabel. No sé qué es eso, pero es seguro que también les quita la cáscara.
0: Los obsequios de una tienda siempre son... son especiales.
3: Sí, pero me dijiste que tenías un obsequio increíble para tu mamá.
0: Pues, no hace cosas, ni es brillante, ni nuevo como el tuyo, y no es precisamente útil.
3: Ya, muéstramelo.
0: ¿Ves lo que te decía?
3: A las mamás siempre les gustan los adornos.
0: Se ve mejor si lo sostienes hacia la luz.
3: ¡Pero qué obsequio tan fantástico!
0: No estoy seguro.
3: En serio, es asombroso, Franklin.
0: Si en verdad te gusta, podrías, pues... ¿quieres cambiarlo?
3: Ya sé. Voy a reparar el mondador de mamá con la cinta. Y así podremos intercambiar y no hay problema.
0: ¡Bien! Gracias, Oso. Te ayudaré a envolver el tuyo y tú ayúdame a envolver el mío.
3: De acuerdo.
0: ¿Qué te parece si yo pongo la cinta y tú cortas el papel?
3: Sí, qué buena idea.
0: creo que ya es hora de
3: irme. Aguarda, el mío es el que está de aquel lado.
0: El mío es el que está junto al listón.
3: Creo que es cierto.
0: No lo sé. Tal vez este es el tuyo. ¡Ya sé! ¡Desenvolvamos uno! ¡Así estaremos seguros!
3: ¡Sí! ¡Qué buena idea! Se acabó la cinta. ¿Y ahora qué?
0: Este tiene que ser el mío. Puedo sentir el mango del mondador.
3: Entonces, este es el mío.
0: No puedo esperar hasta mañana.
3: Yo tampoco.
0: ¡Gracias, oso!

0: ¡Ay! ¡Qué sorpresa tan encantadora! Me trajiste dientes de león. ¡Qué lindo! Me gustan los dientes de león.
1: ¡Eso no es todo!
0: ¿Hay más?
1: ¡Esto también es para ti!
0: ¡Ay, muchas gracias, Franklin! ¡Cielos! ¿Cómo me están consintiendo hoy? Me pregunto qué será.
1: No podrás adivinarlo ni en 100 años.
0: ¡Ay, Franklin! ¡Esto es precioso!
1: ¡Pero es el obsequio equivocado!
0: ¿Equivocado?
2: ¿No es el obsequio que hiciste ayer, hijo?
1: Sí, pero lo cambié por algo mucho más bonito y útil. Lo siento, mamá. Se suponía que te daría un obsequio de tienda como los que compraron todos los demás.
0: Ay, Franklin, me encanta tu obsequio. Especialmente porque lo hiciste tú solo.
1: ¿En serio?
0: No importa si compras un obsequio o lo haces tú mismo. Lo que importa es mostrar a los demás que son muy especiales.
1: Para mí eres muy especial, mami.
0: Tú también lo eres para mí.
3: ¡Franklin! ¿Oh? ¡Soy yo! Tengo que hablar contigo.
1: Mamá, debo hablar con los un momento, ¿sí?
0: Ajá.
3: ¡Franklin, tenemos los obsequios equivocados!
1: Shh. Ya lo sé, ¿no es genial?
3: ¿Eso quiere decir que ya no quieres el mondador?
1: No, gracias. De todos modos, a mamá le gustó mi obsequio.
3: ¡Phew! ¡Qué bueno! Porque mamá ya está usando el mondador nuevo. ¡Le gustó mucho!
1: Creo que nuestros obsequios no eran los equivocados.
3: ¡Así es! ¡Que pases bien al Día de las Madres, Franklin!
1: ¡Gracias! ¡Tú también, oso!

0: Franklin crece rápidamente. Franklin puede contar de dos en dos y atar sus zapatos. Le gusta pasear en bicicleta y jugar con sus amigos. Pero ¿cuánto tiempo jugará alegremente? Franklin quería crecer rápidamente.
1: Ahí está tu papá jugando a ser un monstruo marino.
2: Oigan, ¿por qué yo no aparezco ahí?
3: Filmamos esto antes de que tú nacieras. Fue hace mucho tiempo. ¡Miren eso!
2: ¡Ese soy yo!
3: No eres tú, Franklin. Soy yo.
2: ¿Eres tú? ¿Eras más pequeño que yo?
3: Todos crecemos, Franklin. Primero eres pequeño, luego te haces grande.
2: ¿Cuándo creciste tanto, papá?
3: Vaya, no lo sé. Pasó de la noche a la mañana. Un día era niño y al siguiente un adulto con muchas responsabilidades.
2: ¡Oh!
3: Tal vez haya otra película cuando yo era pequeño.

0: ya crecí. Sigo igual. Oh, aún no he crecido nada. Ups, no me lavé la cara. ¡Oh! ¡Alcancé! ¡Alcancé el lavabo sin mi banco! Antes no podía hacerlo. Papá tenía razón. Estoy creciendo. Voy a ser tan grande como él muy pronto. Le obsequiaré mi banco a la hermanita de oso. A mí ya no me sirve. Alcanzo el lavabo sin él.
1: ¿En serio? Creces más rápido de lo que creí.
0: Tú lo has dicho, papá.

0: Debo admitir que esta mañana actúas como adulto, Franklin.
1: ¿En serio? Yo pienso lo mismo.
0: ¿No quieres jugo, hijo?
1: Esta taza es para niños, mamá. Quiero una taza grande como esa.
0: Aquí tiene, señor.

0: ¿Sigues con tus herramientas, papá?
1: Siempre hay algo que necesita reparación en la casa. Esta silla tiene una pata suelta que pensaba arreglar.
0: ¿Te ayudo?
1: ¡Claro! ¡Así se hace! Como nueva. Creo que comenzaré a llamarte Señor Reparación.
2: ¿Cómo estás, Franklin?
0: Hola, oso. ¿Notas algo diferente en mí?
2: No. Me parece que eres el mismo Franklin que conozco.
0: Pues te equivocas. Estoy creciendo rápido. Hoy alcancé el lavabo, bebí en una taza grande y usé herramientas.
2: ¡Cielos! Yo nada más me lavé los dientes. ¿Quieres jugar en la casa del árbol?
0: Estoy demasiado ocupado.
2: ¿Ocupado? ¿Pero qué estás haciendo?
0: No lo sé. ¡Cosas!
2: ¡Qué divertido suena eso! Ven, Franklin.
0: Está bien, pero solamente hasta que sea adulto. ¡Nos vemos en la puerta! ¡Ah! ¡Oh, el sombrero de papá! ¡Me queda bien!
1: ¡Traes mi sombrero, pequeñín!
0: Papá, quiero ser igual a ti cuando sea grande.
1: Muchas gracias, Franklin. Es un verdadero cumplido.
0: ¿Qué es lo que más te gusta de ser adulto?
1: Mirarte crecer. Pero creo que será mejor no quitarte la vista de encima. Creces demasiado rápido.
0: ¿Qué fue lo que te dije, oso? ¿Me prestas tu sombrero solo por un rato, papá?
1: Sí, pero no olvides de quién es.
0: No lo haré.
1: ¿Hacia dónde se dirigen?
2: A la casa del árbol.
1: ¿A la casa del árbol? ¡Qué bueno que me dijeron! Ahí tengo que clavar la tabla suelta del piso. Después llevaré las herramientas para arreglarla. ¡Suerte!
2: Oye, ¿qué es lo que estás buscando?
0: El atajo.
2: ¿El atajo?
0: Sí, creo que es el momento.
2: Ven, crucemos por el puente, Franklin. Los adultos tienen piernas largas. Pueden saltar de roca en roca.
0: Pues yo cruzaré por aquí. ¿Y tú, oso?
2: ¡Claro que no!
0: Fantástico. Nunca tomaré de nuevo el camino largo.
3: ¡Hola, señor Tortuga! Oiga, ¿no tendré en casa un equipo para reparar ruedas? ¿La de mi carretilla se...?
0: ¡Hola, señor Topo!
3: ¿Franklin? Oye, eres tú el que está ahí abajo. ¿Cuándo fue que creciste tanto?
0: Pasó durante la noche.
3: ¡Ah, qué niño! Bueno, ya es hora de irme. ¡Buen día, oso! ¡Señor Tortuga!
2: ¿Señor Tortuga? Pero si tú eres Franklin.
0: No por mucho tiempo. Ven, vamos a la casa del árbol.
2: ¡Espérame!
0: ¿Listo, oso?
2: Listo.
0: 5, 4, 3, 2, 1, ¡fuera! Buena atrapada, déjame intentarlo.
1: Hola, niños. Siento interrumpir su diversión, pero temo que debo arreglar esa tabla antes de que empeore.
0: Está bien, papá.
1: Yo también podía hacer eso, pero con mi gorra de béisbol. Creo que nunca entraría por aquí aunque me quitara el caparazón. Muy bien, hijo. Creo que tendrás que arreglarlo tú mismo. Ten el martillo.
0: Claro que sí, papá.
1: Esto bastará. No olvides tus gafas de seguridad.
0: ¡Hacia atrás, oso!
1: Ese es un buen principio. ¡Bravo! Yo no lo hubiera hecho mejor. Creo que es hora de que tengas tus propias herramientas.
0: ¿En serio?
1: Creo que ya eres bastante grande.
0: Sí, como tú, papá.
1: Bien,
4: Ya pueden seguir jugando, niños. Tengo mucha ropa que lavar y hay que barrer el jardín con el rastrillo.
2: Qué bueno que yo no tengo que hacer eso.
4: Algún día lo harás, algún día lo harás.
0: ¿Escuchaste eso, oso? Mis propias herramientas.
2: Sí, es cierto. Estás creciendo.
0: Ah, como te lo he estado diciendo todo el día.
2: Cielos, ¿con quién voy a jugar ahora?
0: ¡Conmigo, tonto!
2: No por mucho tiempo. Creces muy rápido. Pronto estarás muy ocupado para jugar conmigo. Tendrás que podar la ropa y lavar el jardín.
0: ¿En serio?
2: No podrás inventar nuevos juegos ni divertirte con nada.
0: ¿No podré?
2: Date cuenta, Franklin. Ni siquiera podrás entrar por la puerta de la casa del árbol.
0: ¡Ay, no! ¡Como mi papá! ¡No! No estoy listo para crecer. Me gusta jugar en la casa del árbol, volar cometas, jugar a los piratas. ¡Aún no termino la escuela! ¡Ayúdame, oso! ¡Debo dejar de crecer! ¡Haz algo!
2: No te preocupes, Franklin. Conozco una forma de dejar de crecer. Mi mamá dice que nunca creceré grande y fuerte, sino como mis vegetales.
0: ¡Eso es! Tal vez no sea demasiado tarde.
5: Termina tu cena, hijo. Solo comiste las zarzamoras y no has tocado los vegetales.
4: Quieres crecer grande y fuerte, ¿verdad?
0: ¡No, no quiero!
5: ¡Franklin! ¿Qué sucede?
0: No estoy preparado para crecer tan rápido. Aún no termino de ser un niño.
4: Franklin, eso no sucede así. Estás creciendo, pero solo un poco cada día.
0: ¿En serio?
5: Toma todo el tiempo que necesites. Pasará mucho antes de que seas adulto y estaremos aquí para ayudarte en cada paso.
4: Lo prometemos.
0: Bien, porque me encantan los vegetales.
4: El clima está hermoso. ¿Qué te parece si terminando de comer volamos la cometa?
5: ¡Ay, es una excelente idea!
0: ¿Aún les gusta volar cometas?
4: ¡Claro que sí! Me gusta mucho hacerlo desde que tenía... Bueno, desde que tenía tu edad.
5: No importa cuánto crezcas, Franklin. Hay cosas que nunca se abandonan.

0: la fiesta de cumpleaños de Franklin. Franklin puede contar de dos en dos y atar sus zapatos. Puede inventar juegos y organizar equipos. Pero Franklin nunca había planeado su propia fiesta. Y su cumpleaños estaba por llegar.
1: Déjame ayudarte, hijo.
2: Gracias, papá.
3: Cielos, Franklin, ya casi alcanzas tú solo. Ya no necesitarás la ayuda de papá.
2: Sí, o la canasta de ropa. ¿Crees que podré alcanzar después de mi cumpleaños?
1: Tu cumpleaños es el sábado. No creo que crezcas tan rápido.
3: Supongo que debemos comenzar a planear tu fiesta. ¿Quieres hacer la búsqueda del tesoro?
1: Los globos de agua fueron un éxito el año pasado.
2: Sí, pero Conejo ya hizo todo eso en su fiesta. ¿Puedo hacer algo diferente?
3: Bueno, ¿y qué tenías en mente, hijo?
2: Aún no lo sé, pero quiero hacer algo que mis amigos piensen que es muy lindo.
1: Bueno, Franklin, generalmente tienes buenas ideas. ¿Tú qué crees?
3: Está bien. Piensa qué quieres hacer y después hablaremos, ¿sí?
2: Está bien. Y entonces, mamá dijo que podía hacer lo que quisiera en mi fiesta de cumpleaños.
4: ¡Chispas! ¿Y qué es lo que harás?
2: No lo he decidido. ¿Qué crees que sería realmente lindo?
4: ¡Garritas de agua!
2: ¡Sí! ¡Garritas de agua! ¡Buena idea, oso!
5: Es una buena idea.
4: Jugaremos garritas de agua en la fiesta de cumpleaños de Franklin, porque su mamá dijo que puede hacer lo que quiera en su fiesta de cumpleaños.
5: Si yo pudiera hacer lo que quisiera, querría jugar mini golf.
2: ¡Sí, mini golf! Esa también es una buena idea.
6: Hola, amigos.
2: Oh. ¡Hola a todos!
7: ¡Hola!
2: ¡Yupi! Eso fue como un juego en el punto Tamara.
4: ¿Has estado en el punto Tamara? ¡Que es lo máximo!
5: ¡Es un hecho! ¡Tienen mini golf!
2: ¡Y juegos!
6: ¡Y toboganes!
2: ¿Ah? ¡Y una enorme alberca con un trampolín!
6: ¿Por qué? ¿Quién irá a punto Tamara?
2: ¡Todos nosotros!
4: ¿Qué?
6: ¿Qué?
8: No es cierto.
2: ¿Por qué? No, en serio. Mi mamá dijo que podía hacer lo que quisiera en mi fiesta de cumpleaños y quiero ir al punto Tamara con todos mis amigos.
4: ¡Oh! ¡Voy al punto Tamara! ¡Voy al punto Tamara! Oh. Lo siento, Franklin. Creo que me emocioné un poco.
2: No es una gran idea. Todos pueden hacer lo que quieran ahí.
6: ¿Cuándo nos vamos?
2: El sábado.
6: ¡Bravo! ¡Sí!
2: ¡Qué bien!
6: Ya no puedo esperar.
9: Será la mejor fiesta de cumpleaños a la que haya ido en mi vida.
5: ¡Yo también!
4: ¡Yo también!
9: ¡Me encantará!
6: ¡Sí!
4: Franklin, tienes las mejores ideas, amigo.
2: Sí, eres mi amigo, Franklin.
6: Sí, eres grandioso.
5: Sí, eres fantástico.
9: ¡Qué fano eres!
3: ¿El punto Tamarack?
1: ¿De cuántos amigos estamos hablando, Franklin?
2: Bueno, solo mis mejores amigos. Ya sabes, con los que juego todo el tiempo.
1: ¿Sí?
3: ¿Cuántos?
2: 10.
1: ¿10? No.
2: Pero realmente son 9. Porque ya saben lo pequeño que es Caracol.
3: Ay, lo siento, mi amor, pero no creo que podamos hacer eso.
2: Pero tenemos que ir. Ya invité a todos mis amigos.
3: Franklin, ya sabes que nos encantaría llevar a todos tus amigos al punto Tamarack, pero está muy lejos y no cabemos todos en nuestro auto.
1: Sin mencionar lo que costaría. ¿Boletos para 10 niños? ¿10 comidas? ¡Uy!
3: Mejor tengamos una linda fiesta aquí.
1: No te preocupes, Franklin. Tus amigos se divertirán. Diles que jugaremos con la manguera. Eso les encantará.
5: ¿Viste eso?
6: Muy bien, zorro. Mira esto.
5: ¡Oye! ¡Mira quién está aquí!
6: El amigo favorito de todos.
5: ¡El rey del punto Tamarack! ¡Franklin!
10: ¡Hola!
5: Estamos practicando para el minigolf del sábado.
6: ¿Cuándo usaremos palos de golf de verdad en lugar de estos?
2: Saben, lo que no me gusta del punto Tamarack es que está muy lleno los sábados.
5: Ay, ¿por qué dices eso?
2: Sí, ¿por qué? Bueno, cuando está lleno, las filas para el minigolf son muy largas y eso no es muy divertido.
7: Ay, no me importan las filas. Podemos jugar mientras esperamos.
6: Sí, puedo esperar. ¡Piensa rápido!
7: ¡No, tú piensa rápido!
2: Supuestamente va a ser frío el sábado. No querrán ir a nadar al punto Tamarack si el agua va a estar fría.
9: El agua fría no me molesta.
8: A mí tampoco. No cuando hay un tobogán.
10: O cuando hay un trampolín.
9: A mí no me importa si el agua está congelada. Yo solo voy por los juegos.
8: No te preocupes, Franklin. Tu fiesta va a ser lo máximo porque vamos a ir al punto Tamarack.
10: Ofreciendo lo mejor en diversión familiar por más de 20 años.

0: decirles a todos, pero están tan emocionados de que vayamos que no quería que se enojaran conmigo.
1: ¡Ay, cielos! Yo no me voy a enojar contigo, Franklin.
2: Eres un amigo muy comprensivo, oso.
1: ¡Ya sé! Entonces, ¿a dónde no vamos a ir el sábado?
0: Al punto Tamarack.
1: Oh.
0: Lo siento, oso. Debí haberles preguntado primero a papá y a mamá y no lo hice.
1: Bueno, ¿pero aún vas a tener fiesta de cumpleaños?
3: ¡Claro! Y nos vamos a divertir mucho.
0: Sí, sin ningún juego, minigolf o toboganes.
3: No te preocupes, Franklin. No tenemos que ir hasta el punto Tamarack para hacer esas cosas.
0: Ah, ¿no?
1: ¿Qué quiere decir?
3: Haremos nuestro propio punto Tamarack.
0: ¡Sí! ¡Está bien!
3: Venga, niños. Eso requerirá trabajo de equipo.

0: ¡Hijo, ven! Están todos parados alrededor del auto.
1: ¿Ya llegaron todos?
2: Toda la pandilla.
3: Primero el que cumple años, amigo.
4: ¡Ahí está!
5: ¡Feliz cumpleaños, Franklin!
1: Gracias, amigos.
6: Yo llegué primero, Franklin, entonces puedo irme adelante contigo.
1: Pero me voy a marear si tengo que irme hasta el punto Tamara, que en el asiento de atrás. Pregúntale a mi mamá.
4: Tal vez deberías ver el regalo que yo te traje antes de elegir quién se va contigo.
1: De hecho, no vamos a ir al punto Tamara.
4: ¿En serio? ¿Por qué no?
6: Sabía que esto pasaría.
3: En vez de eso, iremos al punto Tortuga.
6: ¿Al punto Tortuga?
7: Nunca había oído de ese lugar.
4: Yo tampoco.
1: ¿Punto Tortuga? ¿Punto
4: Venga,
1: Tortuga?
4: Los llevaré ahí.
1: ¿A dónde vamos? ¿En dónde está ese lugar?
7: ¿Iremos caminando?
4: Probablemente este es el único juego en el que te subas hoy, Caracol.
8: Gracias, Castor.
4: ¡Aquí está! ¡El punto Tortuga!
7: ¡Ay, mira!
4: ¡Vaya! ¡Míralo! ¡Grandioso!
7: ¡Ay, miren!
4: ¡Y un trampolín!
1: ¡Un tobogán!
4: ¡No puede ser que hayan hecho esto!
3: Ya ves que así lo hicimos.
4: Con un poco de ayuda de mamá y papá.
0: ¿Qué están esperando? ¡Es una fiesta de cumpleaños! ¡Comiencen a divertirse!
5: ¡Claro! ¡Sí, vamos! ¡Vamos! ¡Sí!
7: ¿Vieron eso? Este lugar es de lo mejor.
4: ¡Tutú! ¡Voy a pasar! ¡Voy a pasar!
7: ¡Qué juegos, amigos!
2: Parece que el punto Tortuga es un éxito, Franklin.
4: Sí, hasta papá se está divirtiendo.
0: Tenemos guerritas de agua y mini golf. Tenemos paseos en tren y toboganes. Tenemos todo en el punto Tortuga.
9: El apodo de Franklin. Franklin puede contar de dos en dos y atar sus zapatos. Puede cerrar cierres y abotonar botones. Puede pensar en apodos chistosos para sus amigos. Pero algunas veces, los apodos no son chistosos.
4: ¡Te toca, oso!
3: ¡Bien, oso! ¡Adelante!
4: ¡Muy bien, oso! ¡Ha sido el mejor salto hasta ahora!
3: ¿El mejor? ¡Chispas! ¿Quién es el siguiente?
10: Conejo.
3: Bueno, por lo menos fui el mejor por un minuto.
4: ¡Vaya!
3: ¡Mira!
4: No tengo que marcar este.
3: Sí, me ganaste por mucho. Te felicito, conejo.
1: Nadie me puede ganar en salto de altura y longitud.
4: ¡Sí! Parece que tienes resortes en los pies.
3: Sí parece resorte.
4: ¡Oigan! ¡Resorte! Deberíamos llamarte Resorte.
10: ¿Eh? Ahí tienen un apodo adecuado.
1: Resorte, me gusta.
3: Sí, muy bien, Resorte.
4: ¡Bien hecho, Resorte!
3: ¡Bien hecho!
10: Bien, Franklin. Ahora le toca a Tejón.
1: ¡Demasiado lejos!
3: ¡Como vuela!
10: ¡Dios mío!
5: ¡Bien!
10: Se pasó de la raya, pero igual cuenta.
1: Nadie puede hacer un tiro como ese, Mapache. Te llamaremos Aro.
3: ¡Sí! ¡Me gusta!
4: ¡Aro! Está bien.
11: Me alegra no haber jugado con herraduras.
10: Está bien, clase. Hay tiempo para nadar un poco antes de que llegue el autobús.
5: ¡Sí!
3: Ya date prisa, Castor.
4: No he terminado de columpiarme.
3: El estanque estará congelado antes de que pueda lanzarme.
4: ¡Oh!

0: Flash. Buen nombre.
1: Gracias.
0: ¿El silbato? ¿Tan pronto? ¿Ya ves, Castor? Solo pude mojarme una vez.
1: Una vuelta más al estanque. ¡Vaya!
0: ¡Chispas! ¡Qué rápido! Tengo un nombre para ti. ¡Rápido!
1: ¡Sí! Eso es lo que iba a decir. ¡Rápido! Ese soy yo, la tortuga más rápida del mundo. Oye, Buzo, voy a ir a casa de Aro después de cenar. ¿También quieres ir?
2: ¡Claro, Splash!
3: ¡Hola, Resorte!
4: Hola, Rápido, ¿cómo estás?
3: ¡Bien, Resorte! ¿Qué tienes, Oso?
0: Es que todos ustedes tienen apodos y yo sigo siendo solamente Oso.
3: Tienes razón, también deberías tener un apodo. ¿Qué tal? ¡Grizzly!
1: ¡Grizzly!
3: ¡Sí!
1: ¡Claro!
3: ¡Hola, Grizzly!
0: Eso hace que parezca malo. Quiero un apodo como el que ustedes tienen. Oh, ya saben, algo en lo que sea bueno.
3: ¡Botana!
0: ¿Ah?
1: ¡Sí!
4: Bueno, es perfecto para ti, Oso.
1: Nadie es tan bueno para comer botanas como tú, Oso.
0: Sí, eso creo.
3: ¡Rápido tiene la pelota! ¿Podrá hacerlo? ¡Sí! ¡Rápido empata el juego! ¡Se lo pasa a Botana! ¡Depende de él romper el empate!
1: ¡Botana! ¡Botana!
0: ¡Franklin!
1: ¡Botana!
0: ¡Tengo que concentrarme!
3: Parece que Botana se está concentrando en algo de comer.
0: No puedo evitar que mi estómago haga eso. Todavía no he cenado.
3: Está bien. Botana hace un estupendo lanzamiento.
0: Gracias, Franklin.
3: No, yo soy Rápido y tú eres Botana, ¿verdad?
0: Tú puedes ser Rápido. Yo seré Oso.
3: ¿Qué tiene de malo usar nuestros apodos? Es divertido.
0: Divertido para ti. Tú eres Rápido. Pero Botana, ¿qué tiene de especial ese apodo? Todo el mundo come botanas.
3: Oh, vamos, Oso. A todos les gusta. No es como si te dijeran apestoso o algo así. Botana es gracioso.
0: Sí. Bueno.
3: Vamos, Botana. Terminamos el juego. ¡Oye, Splash! ¡Buzo! ¡Traigan para acá sus botanas!
1: ¡Tú no, Botana! ¡Estas botanas!
3: Estas cajas de pasitas se están achicando.
4: Y las zanahorias se siguen acortando.
1: Traten de ponerle crema de cacahuate a una galleta así de pequeña. ¿De cuál tienes, Botana? Oh. ¡Vaya!
4: Eso es lo que yo llamo una gran botana.
0: Sí, creo que es un poco grande, ¿en verdad?
1: ¡Muévete, Botana! Tú y tu galleta están ocupando toda la sombra.
3: Oye, Aro, ¿tienes más galletas?
1: No. Tal vez Botana te dé una migaja gigante de su galleta.
3: Oye, Bo... Oigan, ¿a dónde fue?
1: No sé. Solo se paró y se fue.
3: Oh, ¿por qué estás sentado aquí adentro?
0: Todos me están diciendo Botana y se están burlando de mí cuando como.
3: Oh, ¿eso es todo? Vamos, Oso, tú sabes que solo nos estamos divirtiendo. De todas formas, le caes bien a todos. No deberías molestarte por eso.
1: Oye, Rápido, estamos jugando a las escondidas y adivina qué.
3: ¿Qué?
1: ¡Te toca buscar!
3: ¡Te veo afuera, Botana!
1: ¡Uno, dos, tres por Resorte!
4: Primero me tienes que tocar, Rápido. ¡Llegué a la base!
1: Oh.
4: Oye, ¿qué es eso que está allá?
1: ¿Ah? ¿Qué es que? Yo no veo nada.
5: ¡Llegué a la base!
1: ¿De dónde salieron todos?
6: Detrás de ese árbol.
1: Puede que te digan rápido en el estanque, pero eres muy lento jugando en el jardín.
4: Lento, ese es un buen nombre.
1: ¿Vas a buscar tú, Lento, o nos va a buscar Botana esta vez?
3: No me gusta que me digan Lento.
0: A mí tampoco me gusta que me digan Botana.
1: Vamos, osos, solo es por diversión.
0: Es divertido para ustedes, pero lastiman mis sentimientos. A ti no te gustaría que te llamaran Mordelón.
3: Pero sí muerdes mucho tus lápices.
1: No puedo evitar morder mis lápices. Todos lo hacen en mi familia.
4: Mordelón.
1: ¿De qué te ríes, orejas largas?
0: Amigos, tengo una gran idea. ¿Por qué no escogemos nuestros propios apodos? Para que no tengamos nombres que no nos gusten.
3: Me gusta esa idea, oso.
4: Bien pensado, oso.
5: Sí, buena idea, oso.
0: Gracias.
3: Siento haberte llamado Botana.
0: No te preocupes.
3: Escoge el nombre que a ti te guste.
0: De todos los nombres para mí, el que más me gusta es... ¡Oso!
3: ¡Oso! ¿Por qué no pensé en eso? Es perfecto para ti.
1: Sí, ese es un buen nombre.
4: Me gusta.
5: ¡Oso! ¡Sí!
0: Vamos, quiero terminar mi botana y tengo suficiente galleta para todos.
4: ¡Suena bien,
5: sí,
4: oso!
5: ¡Sí! ¡Vamos! ¡Sí!

0: esperando la primavera. Era otro día frío, gris e invernal. El cielo estaba gris. El agua estaba gris. E incluso Pip, más amarillo que nunca, se sentía gris. El estanque de Quack estaba tan frío que solo lo resistía el hielo. La rama de Petirroja estaba muy fría para sus patas.
1: ¡Helado! ¡Uch! ¡Oh! ¡Uch! ¡Oh! ¡Frío! ¡Frío! ¡Pip, puedo entrar! ¡Mis patas están muy frías! ¡Otra vez!

0: ¿Cómo están? Sé lo que pasa. Ha estado frío y gris por mucho tiempo. No puedo recordar desde cuándo.
1: ¡Yo puedo! ¿Recuerdan cuando mi árbol favorito estaba todo verde y frondoso?
2: Pip recordaba el pasado verano cuando vio por primera vez su árbol favorito.

0: ¡Vamos, Quack!
1: ¡Mira! ¡Estoy rodando! ¡El pato rodante!

0: Recuerdo cuando mis patas estaban calientes.
1: Y yo recuerdo cuando mi estanque era cálido.

0: era maravilloso. Luego vino el frío y todo murió. ¿Por qué?
1: No lo sé, pero todo se ha ido.
0: Desearía haber salvado mi árbol.
2: Lo intentaste, ¿recuerdas?

Mm?

0: Así es como es el mundo ahora. Todo está muerto y siempre estará frío. Debemos acostumbrarnos.
1: Bien, dile eso a mi cola.
0: ¡Yo no voy a hablarle a tu cola!
1: Bien, no sé cómo va a aprender a conversar si nadie habla con ella. ¿Ahora dónde va?
2: ¡Miren! ¡Una cosa! ¡Una planta! ¡Algo vivo!
0: ¡Cuidado! ¡No respires sobre ella!
2: ¡Es la última belleza viviente en este frío y gris mundo! ¡Tenemos que salvarla!
1: ¡Sí, pero ¿cómo?
3: Pip ingenió un plan para proteger a la indefensa flor. Cuidaron de ella, la regaron y luego la encerraron para que nadie se parara sobre ella. Los días pasaron y la flor creció.
2: Uno, dos, tres. ¡Oh! ¡Creo que está creciendo! ¡La estamos salvando!
3: Pip, Quack y Petirroja tomaron turnos de vigilancia. Todo el día y toda la noche.
0: Estaré despierta. No me dormiré. De guardia. Petirroja de guardia. Oh, no me dormiré estando de guardia.

0: yo me quedé dormida. Lo siento.
1: Fue todo. Era la última.
2: Pip,
1: ahora no hay más flores en todo el mundo.
2: Pip. Pip. Mira.
1: Es otra última flor.
2: Y otra, y otra. Y... ¡Oh! ¡Mira!
1: ¡Mi árbol! ¡Todo está creciendo de nuevo!
3: Las semanas pasaron, los días calentaron de nuevo y todo se iba volviendo verde, amarillo, rojo, rosado y púrpura, como solía ser.
1: Nelly, ¿no es lo más hermoso que has visto en toda tu vida?
3: ¿O ves? ¿Por qué se ponen tan felices cada primavera?
4: Hola, soy Pablo.
5: Soy Tyrone.
6: Soy Uniqua.
7: Soy

0: La roca de la colina Escalón de Piedra. Esto va a ser genial. ¡Ah, hola! Soy yo, Yuniqua. ¿Han oído hablar de la roca de la colina Escalón de Piedra? Este libro habla de eso. ¿Ven? Allí está la roca. Y parece que esa es la colina Escalón de Piedra. Vamos a ver.
1: Hola, Yuniqua.
0: Hola, Pablo. Hola, Tyrone.
2: Hola.
0: Hola, Tasha.
3: Hola, ¿qué lees?
0: La roca de la colina Escalón de Piedra.
3: Suena bien.
0: ¿Quieren que lea?
3: Sí, suena muy interesante.
0: Muy bien. Había una vez, hace mucho tiempo, una misteriosa y mágica roca voladora.
2: ¡Cielos!
1: ¡Una roca voladora!
3: ¡Qué asombroso!
0: Para conservar la roca a salvo, la gente la puso en la cima de una enorme colina, la colina Escalón de Piedra. La colina Escalón de Piedra se encuentra muy, muy lejos, al final de un largo viaje con muchos obstáculos.
3: ¿Obstáculos?
1: Ya sabes, cosas que estorban tu camino.
3: Pues debería decir cosas que estorban tu camino y ya.
2: ¡Shh! Sigue, Yuniqua.
0: Si puedes encontrar la colina Escalón de Piedra y subir todo el camino hasta la cima, entonces hallarás la roca voladora.
1: ¡Genial!
3: Lo único que falta es encontrar la colina.
0: Eso no es lo único. Para hacer que la roca vuele, deben decir estas palabras. Vuela, aletea, flota. Vuela, aletea, flota. ¡Oh, misteriosa y mágica roca! Vuela, aletea, flota.

0: Entonces la roca volará y ustedes volarán también.
1: ¿Volaremos? ¡Genial!
2: ¡Me encantaría encontrar esa roca!
3: ¡A mí también!
0: Pero no sabemos cómo hallar la colina Escalón de Piedra. Necesitamos un mapa y no lo tenemos. Supongo que tendré que poner esto en su lugar.
1: Oigan, ¿qué es eso?
0: No lo sé. ¡Es un mapa!
3: Un mapa antiguo y misterioso.
2: Eso sí que es conveniente.
1: Y miren, eso parece la colina Escalón de Piedra.
3: Amigos, esto nos llevará a la colina Escalón de Piedra.
1: Y a la roca voladora.
4: ¡Sí!
0: ¡En marcha! ¡Organicemos la búsqueda de la roca voladora!

0: llegaremos.
1: Hay que ver el mapa antiguo y misterioso.
2: Parece que la colina Escalón de Piedra está justo entre la selva y el desierto.
1: Y para llegar allá, uno puede tomar el camino a la selva o el camino al desierto.
0: Sí, pero ¿qué es eso?
3: ¿Y qué es eso?
1: No lo sé. Tal vez son obstáculos. Pero algo sí es seguro. Para encontrar la roca voladora, hay que pasar ya sea por el desierto o por la selva.
0: Muy bien, vayamos por la selva. Con todos esos árboles y lianas.
3: No, no, no. El desierto sería mejor. Porque es seco y tiene arena.
2: Pues para mí el desierto sería más rápido.
1: Yo creo que por la selva sería más rápido.
3: No me gusta la selva.
0: Pues a mí no me gusta el desierto.
2: Pues yo creo que el desierto es el mejor camino.
1: No, la selva es el mejor camino.
3: ¡El desierto!
0: ¡La selva!
1: Ya sé qué. ¿Por qué no se van ustedes por el camino del desierto y nosotras por el de la selva? Solo hay que partir el mapa a la mitad. Ustedes llevan la mitad del desierto y nosotros la de la selva.
2: Y así veremos quién llega primero a la colina Escalón de Piedra.
1: Y encuentra la roca voladora.
3: Y dice las palabras.
0: Y hace que la roca voladora vuele.
2: ¡Compitamos!

0: Sasha, ¿qué crees que sea esto?
1: ¿Espagueti verde?
0: ¿Por qué iban a poner espagueti en un mapa? Yo creo que es un obstáculo.
1: ¿Algo que pueda estorbar nuestro camino?
0: Exactamente.
1: Bueno, creo que habrá que ver al llegar ahí, andando.
2: Vamos, vamos, vamos. Compitamos.
3: Que la roca mágica hay que encontrar.
4: Oye, Pablo, ¿qué crees que sea esto?
5: ¿Bolas de algodón?
4: ¿Por qué iban a poner bolas de algodón en un mapa?
5: Tal vez sean un obstáculo.
4: Creo que habrá que ver al llegar ahí.
0: Ajá.

0: Parece que el camino pasa a través de esas lianas. ¡Oh! Ya comprendo.
1: ¿Qué?
0: No era espagueti verde lo del mapa. ¡Son estas lianas! ¡Vamos!
1: Pues yo hubiera preferido el espagueti. ¿Yuniqua? ¡Yuniqua! ¿En dónde estás?
2: Estoy aquí.
1: ¿Qué te pasa?
2: Estoy enredada y no puedo salir.
1: Déjame ayudarte.
0: ¡Ten cuidado! ¡Estas lianas son muy enredosas!
1: ¡Oh! ¡Por todos los cielos! ¡Ahora yo también estoy enredada! ¿Qué vamos a hacer?
0: No lo sé, pero ¿ya te diste cuenta, Tasha, de qué estas lianas hacen?
1: ¿Cosquillas?
0: ¡Muchísimas cosquillas! ¿Eh? Oye, Tasha, acabo de pensar en cómo salir de aquí.
1: ¿Cómo?
0: ¡Agítate! ¡Agita todo el cuerpo!

discutimos un problema. Debemos darnos prisa si queremos llegar antes que los chicos a la colina Escalón de Piedra.

0: Estamos por aquí.
1: ¿En las bolas de algodón? No veo nada que parezca una bola de algodón por aquí.
0: Yo tampoco.
1: ¡Oye, mira! ¡Una planta rodadora!
0: ¡Oh, ya entiendo! Las cosas del mapa no son bolas de algodón.
1: No, son plantas rodadoras. Muchísimas plantas rodadoras. ¡Ay! ¡Lo logramos!
0: Unas miserables plantas rodadoras no pueden detenernos. ¡Anda! Vamos a llegar a la roca voladora antes que las chicas, de seguro.
1: ¡Por supuesto que es seguro, amigo!
2: ¡Un río! Hay que ver si está en el mapa. ¿Ves? Tal vez esas pequeñas líneas onduladas sean un río.
3: ¿Y entonces qué será eso?
2: Yo creo que es un puente.
3: Un lindo puentecito que nos permitirá cruzar el río. Este no es un lindo puentecito.
1: Oye, Tyrone, ¿hay una colina en el mapa?
0: Vamos a ver. Pues se ve un pequeño montón de arena justo aquí. Debe ser esta colina. El camino sigue por arriba.
1: Esto no es un montón pequeño de arena.
0: Es una montañota de arena.

0: ¡Cielos! ¡Se está cayendo! ¡Sujeta la cuerda, Tarzán!
1: ¡Por todos los cielos! ¿Ahora qué?
0: Pues no podemos quedarnos colgadas. Hay que movernos.
1: ¿Pero cómo?
0: Mano por mano. ¡Vamos!
2: ¿Te has dado cuenta de que llevamos toda la vida subiendo esta colina?
1: No. ¿Te has dado cuenta
2: de que no estamos yendo a ninguna parte?
1: No. ¿Te has dado cuenta
2: de que estamos varados en el mismo lugar?
1: No.
2: ¿Entonces qué?
1: ¿Te diste cuenta de que allá hay un nopal?
2: No, no me había dado cuenta de él.
1: Podrías lanzarlo con tu cuerda y jalarnos hasta la cima de la colina.
2: Buena idea.
1: ¡Genial! ¡Bien hecho, Tyrone!
2: ¡Hacia arriba!
1: ¡Lo logramos!
2: ¡Y mira! ¡La colina escalón de piedra! ¡Vamos!
1: ¡Vamos a ganarle a las chicas!
0: ¡Deprisa, Tasha!
3: ¡Ya voy!
0: ¡Mira!
3: ¡La colina escalón de piedra!
0: ¡Sí! ¡Lo logramos!
3: ¡Qué bien!
0: Aún podemos llegar antes que los chicos a la roca voladora, andando.
3: ¡La colina escalón de piedra!
0: Y no veo a los chicos por ningún lado.
3: Llegamos antes que ellos.
1: ¡La colina escalón de piedra!
2: ¡Les ganamos a la

0: chicas!
1: ¡La roca voladora! ¡Agárrala!
2: ¡Tómala!
3: ¡Nuestra!
4: ¡Nosotras llegamos primero!
2: ¡Suéltala! ¡Nosotros llegamos primero!
1: ¡Oh, no!
4: ¡Ustedes la rompieron!
2: ¡Ustedes la rompieron!
4: ¡Ustedes la rompieron!
2: ¡No, ustedes!
1: ¡No, ustedes!
2: ¡Ustedes! ¡Ustedes!
1: ¡No, ustedes!
4: ¡Oh, no!
5: ¿Y ahora qué?
2: ¡Oh, no! ¡Oh, no! ¡Esto no es bueno! ¡No, no! ¡Rompimos la roca! ¡No, no!
1: ¡Pablo!
2: ¡Ahora nunca la veremos volar! ¡Oh, cielos! ¡Jamás!
4: ¡Pablo!
2: ¡Nunca volará! ¡Nunca! ¡Oh, no!
4: ¡Pablo!
2: ¿Sí?
4: ¡Tengo una gran idea!
1: ¿En serio?
5: ¿Tienes qué?
4: ¿Qué pasaría si pegáramos las dos mitades de nuevo?
1: Tal vez funcione.
4: Vuela, aletea, flota.

0: ¡Esto es increíble!
1: ¡Sí!
0: ¡Guau! En verdad voló la roca. ¡Y también nosotros!
1: ¡Fue increíble!
2: Fue increíble y asombroso. Y me hizo sentir...
0: ¿Asustada?
2: No.
1: ¿Nerviosa?
2: No.
3: ¿Con hambre?
2: Sí, con hambre.
1: Vengan a mi casa a comer algo. Papá está haciendo waffles.
0: ¿Waffles?
2: ¡Qué delicia!
3: ¡Suena bien!
1: Esta aventura fue de alto vuelo, ¿no lo creen?
3: ¡Vaya, Ghibli!

0: ¡Nos veremos!
1: ¡Hasta la próxima!
2: ¡Adiós!
0: ¡Me encantan los waffles!
2: ¡A mí también!
0: ¡Sí!
3: Vuela, aletea, flota.

0: Franklin juega el partido. Franklin puede contar en pares y anudar sus zapatos. Puede abrochar sus botones y cerrar un cierre. Pero no puede patear un balón de soccer directo. Y ese es su problema. Porque Franklin quiere ser el mejor jugador de su equipo.
1: Buenos días.
2: Buenos días, Franklin.
3: ¿Emocionado por el partido de hoy?
1: Sí, papá. Supongo.
2: Pues, sinceramente, no lo parece.
1: Es que no es muy divertido. No hemos ganado un solo partido.
3: Tal vez hoy será diferente. Nunca sabes lo que un buen almuerzo te puede ayudar.
1: Sí, papá. Tal vez.
2: ¿Quieres un poco de condimento?
1: Sí, por favor. Puedo contar en pares y atar mis zapatos, cerrar mi cierre y... ¡Ups! ¡Ey! No puedo tirar el balón directo, no importa cuánto me esfuerce.
4: ¡Vamos, Franklin! El equipo del oso estará aquí antes de que tú y yo podamos calentarnos. Muy bien, directo a mí esta vez.
1: Está bien, lo tengo yo.
4: Falta.
1: ¿Me crees una gallina, Castor?
4: No, eso no lo creería jamás, Ganso. Tampoco digo que seas un bobo. Es que lo que hiciste es falta.
1: ¿Hablas de que violó las reglas?
4: Sí, bobo. Solo puedes tocar el balón con los pies y eres el guardameta. ¡Ay! Creí que eso lo sabían todos.
1: ¡Ay! Yo lo sabía, pero siempre se me olvida.
4: Está bien, Ganso. Pero no olvides lo que es más importante. ¿Entiendes?
1: Sí, Castor.
4: ¡Siempre dame el balón a mí! Hoy es el día en que voy a anotar un gol.
1: Aquí viene. ¿No que ibas a anotar un gol, Castor?
4: Bueno, yo podría anotar un gol si mi cola no me estorbara tanto.
1: ¡Es muy grande! Con razón hemos podido ganar un solo partido con mi patada, las alas del ganso, tu cola...
5: Sí, y mis grandes patas. Hola, amigos.
1: ¡Hola, conejo!
5: Siento llegar tarde. ¿Creen que ganaremos el partido de hoy?
4: ¿Ganar el partido, conejo? No hemos anotado un gol en toda la temporada.
1: Pero hoy es el día que yo haré el cambio.
4: No, yo.
1: No, yo, Castor.
4: No, yo, Franklin.
1: Quisiera intentarlo.
6: Muy bien, jugadores en posición. Y recuerden que vamos a divertirnos mucho.
1: Sí, entrenadora. ¡Bravo, oso! ¡Bravo, Franklin! ¡Bravo, Franklin! ¡Vamos, oso! Así mi equipo favorito no podrá perder. ¡Tú vas, oso!
6: Es falta. Patada libre para el equipo del oso.
4: ¡Ay, Ganso!
1: Lo siento. Si hubiera pateado derecho, seguro habría anotado.
4: Te creo.
1: ¡Tú vas, oso!

0: equipo del Oso 1, equipo de Franklin Cero.
1: Bien hecho, amigos.
2: Si lo hicimos tan bien, ¿por qué estamos perdiendo?
3: Muchachos, tienen que trabajar juntos, como equipo.
0: Nosotros tratamos de anotar un gol.
3: Sí, pero solo uno de ustedes puede anotar.
0: Aún podemos ganar, ya lo verás.

0: Franklin 0. ¡Fin del partido!
1: ¡Buen partido, Mofeta! ¡Felicidades!
2: ¡Bien!
3: ¡Reanímate, Franklin! Tu equipo jugó un gran partido, el mejor de todos.
0: ¿En serio?
3: ¿En serio? Apuesto que en el próximo...
0: ¡Anotarás un gol!
3: ¡Claro! Pero anotar goles no lo es todo en un juego.
0: ¿No?
3: De acuerdo, tal vez sea muy importante, pero también lo es divertirse.
0: Sí, tienes razón, oso, pero...
2: ¡Allá va! ¡Oh!
1: ¡Ya voy, ya voy, ya voy! ¡Lo tengo!
3: ¡Buena atrapada, Ganso!
1: ¿En serio? ¡Gracias!
3: ¿Estás bien, Franklin? Sé que la zorra no quiso pegarse.
0: ¡Sí! ¡Lo siento, Franklin!
3: Pero ese fue un gran cabezazo.
0: ¡Gracias, oso!
1: ¡Ay, claro! ¡Grandes atrapadas, cabezazos! ¡Ahora que ya terminó el partido!
0: ¡Grandes atrapadas, cabezazos! ¡Eso es! ¡Tengo una idea!
3: ¿Qué es, Franklin?
0: ¡Ya verás el próximo partido, oso! ¡Vamos, equipo! ¡Tenemos mucho que hacer!

0: venido aquí cada día por casi una semana. ¿Qué están haciendo, eh?
1: ¡Nos divertimos!
0: Pues a mí me parece que se están mojando. A mí lo único que me hace salir en un día como este son las moras. ¡Hasta luego!
1: ¡Adiós, oso! ¡Te veremos mañana en el partido!
2: Siento llegar tarde. ¿Listos para la práctica?
3: ¡Sí! ¡Hurra! ¡Equipo!
4: ¡Caso, presta atención!
1: Muy bien, muchachos, que vean de lo que somos capaces. ¿Todos listos?
5: ¡Por supuesto!
0: ¡Vamos!
5: ¡Listos!
0: Oye, ¿qué están haciendo?
1: ¡Usamos la cabeza!
5: ¡Y la cola!
6: ¡Y las alas!
0: Y ni qué hablar de nuestras patas.
7: ¡Tú lo pediste!
6: ¡Vamos, oso! ¡Vamos, Franklin! ¡Tú puedes, Franklin! ¡Arriba!
7: ¡Oh! ¡Oh! ¡Oso! ¡Lo tengo! ¡Lo tengo! ¡Lo... ¡Ah! ¡Lo tengo!
1: ¡Buena atrapada, Ganso!
6: ¡Gracias, Franklin!
0: ¡Y ahora la jugada que hemos practicado!
1: ¡Gastón!
5: ¡Conejo!
8: Parece que ganaron el partido.
1: No, perdimos.
5: Pero solo nos vencieron por uno.
0: Anotamos un gol.
6: Sí, solo uno, pero todos ayudamos a anotarlo.
9: Bueno, esto hay que celebrarlo.
1: La entrenadora nos dio estos premios porque trabajamos muy duro como equipo.
9: Debió ser un gran partido.
1: Sí, muy divertido.
3: ¡Viva nuestro equipo!
10: Por favor... No más porras. Al menos no este próximo juego.
1: ¡Pobre caracol!
5: Toma, caracol, un poco de helado.
6: ¡Oye!

0: Franklin quiere una mascota. Franklin puede contar en pares y anudar sus zapatos, abrochar sus botones y cerrar un cierre. Hasta tiene un amigo entrañable llamado Oso. Pero Franklin quiere algo más.
1: Muy bien. Ahora, siéntate, Sam. Eso es, muchacho. ¡Rueda! ¡Vamos, Sam! ¡Rueda! ¡Muy bien! ¡Ahora ladra, Sam! ¡Ladra! ¿Sam? ¿Fuiste tú? ¿Ah? ¡Hola, cachorro! ¿Cómo estás? Siempre quise tener una mascota de verdad. Y bueno, creo que tal vez se cumplió mi deseo. Aún te amo, Sam, pero una mascota real.
2: Muy bien, Franklin. Solo nos falta el postre para el día de campo.

0: de campo fabuloso, Sam. Pero descuida, sé que no te gustan los postres, así que me comeré el tuyo. Mira, Sam, el castor te trae unas riquísimas croquetas. Eso es lo que te gusta a ti. ¡Hey, amigos!
1: Hola, Franklin.
2: Tenemos prisa.
1: Sí, hay un cachorro en la tienda de mascotas.
3: Y tenemos una gran caja de croquetas para él.
0: Creí que eran para Sam.
3: Franklin, Sam no es un cachorro de verdad. ¡Vamos, muchachos!
4: ¡Adiós, Franklin!
0: ¡Adiós!
5: ¿Todo listo, Franklin? No hay que hacer esperar a tu mami. ¡Andando!
0: Bien, nada de mordisquear las galletas. ¡Papá! ¡Papá, papá! ¿Recuerdas lo que te pedí a ti y a mamá hace mucho tiempo cuando era pequeño y dijiste que era muy pequeño? Bien, ahora quiero pedírtelo de nuevo. Quiero tener una mascota.

0: Bueno, vamos a pensarlo, Franklin.
1: Hola, Franklin. Pensé que estarías aquí.
2: ¡Oso! ¿Adivina qué? Tengo un secreto. Tendré una mascota de verdad. Bueno, se lo pedí a mis padres y dijeron que lo iban a pensar.
1: A veces los padres piensan algo por días y días. ¡Y días! Si yo tuviera una mascota, sería... un pájaro. Me encantan las aves. Son grandiosas mascotas porque su canto es muy hermoso.
2: ¡Un pájaro!

0: son lindas, oso, pero cantan muy fuerte y lo hacen muy temprano por las mañanas.
1: ¡Hola, compañeros! ¡Tenemos madera de piratas! ¡Vamos a bordo! ¿Madera? ¿A bordo? Los piratas saben mucho de madera.
2: Y sobre mascotas, Castorcito.
1: No, los piratas jamás hablan de mascotas. Excepto tal vez de sus periquitos. ¡Ah! ¿Hablas de una mascota nueva? Y bueno, ¿a cuál elegirías, Franklin?
0: No estoy seguro. Tal vez un...
1: No, eso no. Debes tener un gatito. Yo querría un gatito. Un gatito es la mejor de las mascotas. Porque hacen ruiditos y ronronean.
2: ¿Un gatito? ¡Ven, gatito! ¡Gatito, ven, gatito! ¿Gatito? ¿Dónde podrá estar ese gatito? Los gatitos son lindos, Castor, pero te dan cada sorpresita.
1: ¡Sí! ¡Como los castores! ¡Sorpresa! Soy el Capitán Pirata y tú eres... ¡Hombre al agua!
2: ¡Esto me lo vas a pagar, Castorcito! ¿Pero primero puedes ayudarme? ¡Un pony! Si yo tuviera una mascota, querría un pony, porque con él te puedes pasear.
0: ¿Un pony?
2: ¡Arre, pony! ¡Vamos, arre!
0: Te daré una jugosa zanahoria.
2: ¡Espera! ¡Vuelve acá!
0: Los ponis son lindos, Nutria, pero corren muy rápido.
2: ¡Oye!
0: ¿Ya lo pensaste, papá?
3: Todavía no, Franklin. Hay que saber si puedes cuidar a una mascota.
0: He cuidado a Sam todos los días.
4: Come, Franklin. Tu padre y yo lo hablaremos después.
0: Al menos hablarlo es mejor que pensarlo. ¿Ya terminaron de hablar?
4: ¿Sabes algo, Franklin? Esta es una decisión muy importante. Cuesta dinero comprar una mascota y mantenerla.
3: Lo veremos después, Franklin.
0: Creo que hablarlo es mejor que pensarlo. Y lo veremos es mejor que lo hablaremos.
5: Y bueno, ¿tendrás una mascota?
0: Mis papás dijeron que van a verlo.
5: Oh, y eso no suena muy bien, Franklin.
0: Tal vez no, pero está bien, Caracol. Sigo sin saber qué clase de mascota quiero.
5: Oh, si yo eligiera una mascota, elegiría... elegiría... ¡un elefante!
2: ¿Ah?
5: Son grises y arrugados y... ¡enormes!
0: ¿Un elefante? Es hora de tu paseo, elefante.

0: ¿Quieres más? Los dinosaurios son lindos, Ganso, pero muy difíciles de alimentar. Es una buena idea, pero ahora sé qué clase de mascota quiero.
1: Mamá, papá, necesito hablarles.
2: Ay, parece muy serio.
1: Ustedes han pensado y hablado y visto durante 2 días. Bueno, yo también he pensado y creo que he cuidado a Sam durante mucho tiempo y también podría cuidar a una mascota real. La amaré y alimentaré y limpiaré su casita. Y la llevaré al veterinario si se enferma, así que ¿puedo tener una mascota? ¡Por favor!
2: Creo que lo has pensado muy concienzudamente. De acuerdo, puedes tener una mascota.
1: ¡Sí! ¡Sí!
2: Franklin, espera. ¿A dónde vas?
1: A la tienda de mascotas.
3: Ya es un poco tarde. La tienda ya cerró.
2: Iremos mañana a primera hora y podrás comprar el mejor cachorro.
1: Ah, pero no quiero un cachorro. Sam y yo ya lo hablamos.
2: ¿No? Será un gatito.
1: No un cachorro, ni un gatito, ni tampoco un pájaro.
3: Entonces, ¿qué clase de mascota quieres?
4: ¿Va a comprar un pájaro?
5: O tal vez un pony.
0: Apuesto que un gato. Déjenme ver. ¡Ah! ¡Aquí viene!
1: Esta es mi nueva mascota. Doradín.
4: ¡Oh, qué lindo!
5: ¡Qué lindo!
1: Mira, Sam. Doradín es un pez dorado y plateado y de muchos colores a la vez. Viéndolo nadar me hace sentir muy lindo por dentro. ¿Lo ves, Sam? Doradín también es tu amigo.

0: Los hermanos Koala. George el Veloz. George realmente adora su empleo como cartero. Siempre trata de hacerlo lo mejor posible. Y eso significa comenzar temprano.
1: Bien, tengo todo. Sí, tengo mi bolso. Sí, el termo. Sí, tengo todo. Sí.
2: En cualquier momento, Josie.
3: Ajá.
1: Hola, Sammy. Josie. Linda mañana.
2: Buen día.
3: Hola, George.
2: Justo a tiempo, como siempre.
1: Ay, dos cartas para ti hoy, Sammy. Aquí tienes.
2: Gracias, George.
1: Una para Josie.
3: Gracias.
1: ¿Eso es para mí?
2: Ah, es un pequeño presente para Mitzi y George. Me preguntaba si podía entregarla en la granja por mí, George. Es urgente, George. Necesita llegar ahí lo más pronto posible.
1: Entonces será mejor que me ponga los patines. Adiós.
2: Adiós, George.
0: Bien, George debía entregar el presente de Mitzi lo más pronto posible. Pero a todos les gustaba detenerse y conversar con él.
3: Hola, George.
1: Hola, Alice. Solo una para ti hoy.
3: Gracias, George. ¿Te gustaría entrar a comer pastel?
1: Oh,

0: Tengo esta entrega urgente para Mitzi hoy. No debería en realidad. Bueno, quizás podría ser solo un trozo.
1: ¡Genial!
2: Hola, ¿cómo estás?
3: Un poco más tarde, George no pudo decir que no a una taza de té en casa de Archie.
0: Bien, tengo un poco de prisa, Archie. Tengo un presente para Mitzi.
2: ¿Qué te parece? Solo una taza, viejo amigo.
0: Bueno, está bien. Tengo un poco de sed. Gracias.
2: ¡Maravilloso!
3: Cuando George llegó a la granja de los hermanos Koala, había pasado más tiempo del que pensaba.
4: ¡Hola, George!
0: Hola a todos. No puedo parar. Tengo una entrega urgente para Mitzi.
1: ¿Un presente para mí?
0: Aquí tienes.
1: ¡Son chocolates! Y están todos derretidos.
0: Oh, lo siento mucho, Mitzi. Vine lo más rápido que pude.
1: Oh, está bien, George. Tendré más chocolates en otra oportunidad.
0: De veras, lo siento mucho.
5: ¿Estás bien, George?
0: La verdad, no. Le fallé a Mitzi. Tardé demasiado en entregarle sus chocolates y se derritieron. Soy demasiado lento.
6: Ser cartero no solo se trata de ser veloz, George. Eres muy confiable. Todos saben cuándo vienes.
5: Sí, y esperan impacientes tu llegada.
0: Oh, gracias, Frank Buster, pero no. Realmente necesito ser un cartero más rápido. Es solo que me canso muy rápido.
6: Tal vez necesites un poco de ejercicio, George, para estar en forma. Te ayudaremos.
5: Sí, entonces serás capaz de caminar más rápido, incluso hasta correr.
0: ¿Correr? Es una buena idea.
6: Y yo conozco a la persona que puede ayudarnos.
2: ¡Rodillas arriba! ¡Rodillas arriba! ¡Ese es el ritmo!
0: ¿Estás seguro que esto me ayudará a ser un cartero más rápido, Archie?
2: Definitivamente, viejo amigo. Si comienzas a correr todos los días, en poco tiempo serás muy rápido.
0: ¿Tengo que hacer esto todos los días?
6: Así es, George. En uno o dos meses, no te veremos sino el polvo.
0: No hay nada más que pueda hacer.
5: Bueno, puedes conseguirte zapatillas para correr. Creo que eso puede ayudar.
2: ¡Oh, es una espléndida idea!
0: ¿Zapatillas para correr? Está bien. Yo hablaré con Sammy. Gracias, chicos.
7: ¿Dijiste que quieres zapatillas para correr, George?
0: Sí. Yo solo estoy haciendo el intento, Sammy. Trato de hacer el trabajo rápido.
8: ¿Pueden ser los rojos, Sammy? Los rojos con las... ¿Con las suelas llenas de aire y las franjas para ir más rápido?
7: Esos podrían funcionar mejor.
0: Son muy cómodas.
7: ¿Sabes, George? Tú ya eres un buen cartero. No necesitas ir con más velocidad.
0: Gracias por tu apoyo, pero creo que puedo hacerlo mejor. Los veo luego.
7: ¡Adiós, George!
0: ¡Vaya! Es como caminar en el aire.
3: Así, George partió a hacer su ronda. Iba a ser el cartero más rápido de la llanura.
0: ¡Vaya! ¡Cielos! Se me hizo un agujero.
3: Mientras tanto, los hermanos Koala se encontraban haciendo su ronda diaria en busca de alguien a quien ayudar.
9: ¡Oye! ¡Allí está George! Será mejor que bajemos a ver si está bien. ¡Sujétate, Buster!
6: George, ¿te encuentras bien?
0: Es un desastre, Frank. Mis zapatillas de correr tienen un agujero, mira. Solo puedo andar en círculos. ¿Qué es lo que voy a hacer?
6: Bueno, tal vez te podamos ayudar a entregar el correo en el avión.
0: No, me gusta tener los pies puestos sobre la tierra. Solo necesito algo que me ayude a ir un poco más rápido.
6: ¿Qué te parecen unos patines?
0: Yo solía ser muy bueno utilizando la patineta cuando era una tortuga muy joven.
5: ¿De veras?
7: ¿Dijiste que quieres una patineta?
0: Sí, las zapatillas no funcionaron bien, Sammy.
7: Está bien. Bueno, entonces aquí tienes, George.
0: Gracias, Sammy. ¡Es una belleza!
3: A la mañana siguiente, con la ayuda de la patineta, George hizo sus entregas más rápido que nunca.
0: Oh, ¡qué bien! Hoy no está Alice. Oh, y se me antojaba un trozo de pastel. ¡Uy! ¡Archie! ¡Soy yo! No me importaría una taza de té si tú... Oh, parece que Archie salió.
3: El problema era que George llegaba tan temprano que todos aún estaban en la cama.
0: ¿Mitzi? ¿Estás allí? Oh, esto no es divertido.
10: ¿No? ¡George! ¿Qué te ocurre, George?
0: Oh, ya entregué todo el correo, pero no logré ver a nadie.
5: Es porque llegaste muy temprano.
0: ¿Temprano?
5: Así es. Probablemente aún todos estaban dormidos.
10: Siempre hemos estado despiertos y preparados para cuando tú entregas el correo, George. Así podemos verte y conversar. Pero ahora eres muy rápido. Llegaste temprano.
0: ¿En serio?
10: Sí. No necesitas ser un cartero más rápido, George. Todos están felices contigo por cómo eres.
0: ¿En serio crees eso? Oh, pero, ¿qué hay de Mitzi y sus chocolates? Yo...
1: ¡Hola!
7: Buen día a todos.
1: ¡George! ¡Qué bueno que te encuentro! ¡Mira! ¡Sammy me dio más chocolates!
0: ¡Oh! ¡Eso es muy bueno, Mitzi!
7: Sí. Siento haberte pedido que le entregaras los chocolates a Mitzi, George. Debí haber sabido que se derretirían en el sol. Yo haré las entregas de chocolate en mi camión y tú puedes regresar a entregar solo el correo.
0: Gracias, Sammy. Creo que eso sería mejor.
1: Entonces, ¿alguien quiere chocolates? ¡Yo, por favor!
10: Gracias, Mitzi.
0: No me importaría probar uno.
3: Así, con el problema del chocolate resuelto, George se dio cuenta de que quizás no necesitaba ser un cartero veloz después de todo. Entonces volvió a entregar el correo como antes. Y como se tardaba un poco más, sus amigos siempre estaban allí para ver cuándo finalmente llegaba.
0: ¿Pastel? ¡Oh, gracias, Alice! No me importaría probar un poco.
3: Ned aprende a silbar. Una soleada y brillante mañana en la llanura, Ned, el pequeño wombat, despertó con un sonido en el aire. Era el sonido del silbido. Todos estaban silbando por una razón u otra. George silbaba porque estaba feliz. Frank para llamar la atención de Buster. Y Buster porque algo se veía bien. Ned realmente quería silbar también, pero no podía. No importaba cuánto se esforzara.
0: Mejor me voy. Nos vemos luego, Frank, Buster.
5: Adiós, George.
10: Adiós, George.
5: Hola, Ned. ¿Qué haces?
1: Trato de silbar, pero no puedo.
10: No te preocupes, Ned. Yo te enseño. Bien, toma dos dedos, ponlos así, los colocas en tu boca y soplas.
1: ¡Es estupendo, Frank! ¿Alguien silbó? ¿Qué sucede?
5: Frank le está enseñando a Ned.
1: ¿No puedes silbar, Ned?
11: No, es por eso que necesito lecciones. Lo intentaré ahora,
10: está
11: Frank.
10: Está bien, Ned.
1: ¿Eso es todo?
5: ¿Qué?
11: Quizás estoy usando los dedos equivocados.
1: Sí, deberías usarlos de Frank.
10: Pensé que sería un buen maestro.
5: No te preocupes, Ned. Te mostraré cómo silbar. Sígueme. El truco es tener algo fabuloso a qué silbarle. Como esto. Lindo pastel, ¿eh?
10: Inténtalo, Ned.
1: Reconozco que era mejor con los dedos.
5: Tal vez debamos darle algo más para que silbe. Intenta con esto. ¿Qué te parece este?
10: Oh, sí, es muy delicioso.
1: Pero Ned, esto es helado.
11: No está funcionando.
5: Debe haber algo que podamos hacer.
10: Escuché a George silbando esta mañana. Quizás él pueda ayudarte.
11: Sí, George es un buen silbador.
10: Correcto. Vamos a buscarlo.
5: Sí, él será capaz de hacerlo.
1: Buena idea.
11: Sí.
3: Así que Frank y Ned partieron en busca de George.
9: ¡Mira, Ned! ¡Allí está!
3: Afortunadamente, no fue muy difícil de encontrar.
12: ¡Hola a todos!
11: ¡Hola, Frank!
0: Verás, Ned, para poder silbar hay que relajarse y caminar como yo lo hago cuando estoy entregando el correo. El sonido saldrá por sí solo. Ven, te mostraré. ¿Lo ves?
13: ¡Oh, George! ¡Eso estuvo fantástico!
0: Gracias, Loli.
1: ¿Crees que puedo hacerlo?
0: Ahora inténtalo.
11: Está bien.
8: Tengo los dedos cruzados.
9: ¡Tú puedes, Ned!
1: ¿Estás bien?
8: Te ayudaré, Ned.
5: ¿Y cómo te fue?
1: ¿Ya puedes silbar?
10: Ned hizo su mejor intento. Realmente lo hizo, pero...
11: Aún no puedo silbar.
5: Lo siento, Ned.
11: Sí, y me golpeé con un árbol.
5: ¿Un árbol?
1: ¿Árbol? ¿Hojas? Eso me da una idea. Vamos, Ned, haré que silbes muy pronto. Lo que harás será agarrar la hoja con ambas manos y estirarla muy, muy fuerte. Luego tienes que soplar, no tan fuerte ni tan suave. Muy bien. Ahora haz exactamente lo mismo. Ni más ni menos. Así, exactamente.
11: Sí, Mitzi.
1: Yo no estornudé, Ned.
11: Fue un accidente.
1: Oh, bueno, hazlo de nuevo. ¡Ned! No, nunca aprenderás a silbar.
3: Fue en ese momento que Frank y Buster se dieron cuenta que les iba a tomar más tiempo del que habían pensado hacer que Ned silbara.
5: No te preocupes. Silbar no lo es todo, Ned. Hay muchas cosas que puedes hacer además de silbar.
11: ¿Cómo qué?
5: ¿Frank?
10: Tararear.
11: ¿Tararear? Pero lo que quiero es silbar.
10: Pero puede que seas bueno tarareando. ¡Llórele! Inténtalo, Ned.
1: Yo apuesto a que te irá mejor haciendo ruidos, Ned. Todos pueden hacerlo.
11: No tengo ánimo para hacer ruidos, Mitzi.
1: Pero es divertido. Mira. ¡Cuí! ¡Cuí!
5: ¿Por qué no lo intentas, Ned?
10: Sí, inténtalo, Ned.
1: Pero cualquiera puede hacer eso.
11: Pero yo quiero aprender a silbar.
10: Lo siento, Ned.
5: Sí, lo siento, Ned.
3: Ned decidió hacerse una buena taza de té para animarse un poco. Pero hasta la tetera podía silbar. Así que Ned se fue a la cama para olvidar sus problemas.
5: Ojalá pudiera hacer que Ned silbara como lo hacemos nosotros.
10: Es cierto, Buster.
5: Oye, ¿qué sonido será ese?
10: Creo que debemos echar un vistazo.
5: Ned está silbando. Está silbando dormido.
10: Entonces Ned puede silbar después de todo. Él simplemente no lo sabe.
5: Si tan solo lográramos que lo hiciera cuando está despierto.
10: Sí, Buster. Buena idea. Y yo creo que sé cómo hacerlo.
3: Un poco más tarde, con un ingenioso plan en mente, Frank invitó a algunos amigos para que fueran a tomar té. En especial, quería que Ned estuviera allí.
1: ¡Ah! Oh, ¡delicioso!
10: Ahora que todos tenemos nuestro té, ¿qué les parece si hacemos un juego?
1: ¡Oh, sí!
11: ¡Me encantan los juegos!
1: Sí, vamos a jugar, siempre y cuando pueda seguir comiendo este rico pastel.
10: ¡Claro que puedes, Mitzi! ¿Qué hay de ti, Ned? ¿Quieres jugar?
11: Bueno...
5: ¡Adelante, Ned!
11: Eso creo.
10: ¡Genial! Bien, les explico el juego.
5: Cada persona tiene un turno para hacer un sonido. Pero yo elijo el sonido. Muy bien, Buster. Tú eres el primero. Quiero que tú hagas el sonido de un hipo.
12: Puedo hacer eso, Frank.
1: Muy bueno, Buster.
5: Tú sigues, Mitzi.
12: Vamos, Mitzi.
1: Adelante, estoy lista.
5: Quiero que tú hagas un abucheo.
1: ¡Un abucheo! ¡Me fascina hacer abucheos! ¡Ah! ¡Qué suerte que me tragué el pastel antes!
5: Bien, Ned, me pregunto si puedes hacer el sonido de un ronquido.
11: Oh, sí, Frank. Eso es fácil. Pero solo puedo hacerlo si cierro mis ojos.
14: ¡Sí! ¡Puedes silbarme!
11: ¡Así que puedo!
0: Llegué tarde. Espero no haberme perdido nada.
11: ¡George! ¡Puedo silbar! ¡Puedo hacerlo yo solo! ¡Simplemente no lo sabía! ¡Escucha!
0: Oh, son muy buenas noticias, Ned. ¡Felicitaciones!
5: Sí, felicitaciones, Ned.
12: Bien hecho, Ned.
1: Ahora solo tiene que aprender cómo hacerlo con los ojos abiertos.
3: Así, con la ayuda de los hermanos Koala, Ned aprendió que dentro de él había un silbido todo el tiempo, esperando por salir.

0: Campo de Gol.
1: Con cuidado, Lofty.
2: Eso intento.
3: ¿Para qué es esto, Bob?
4: Hoy trabajaremos en el club de golf. Construiremos un minicampo.
5: Ay, ¿qué es un minicampo de golf, Wendy?
1: Bueno, Dizzy, en un campo normal de golf debes meter la pelota en un hoyo. Pero en el minigolf debes pasar la pelota por muchos obstáculos, como este payaso.
5: ¡Ay, qué divertido!
4: Muy bien, tenemos lo que necesitamos.
5: Ay, ¿qué hay en la caja, Bob?
4: Una sorpresa especial para el último hoyo, Dizzy.
5: ¡Ay! ¿Y qué es, Bob?
4: Bueno, tendrán que esperar.
1: Bob la armará mientras ponemos el resto del campo. ¡Vamos, amigos! ¿Están listos?
3: ¿Podemos hacerlo?
6: ¡Sí, podemos!
2: ¡Sí, eso creo!
1: Muy bien, Rolly. Tienes que aplanar el césped.
7: ¡Con gusto, Wendy! ¡Manos a la obra!
1: Dizzy, empecemos con el primer hoyo. Bien, necesito mi cinta métrica. ¡Oh! ¡Oh, no!
5: ¿Qué pasa, Wendy?
1: Tengo las instrucciones que Bob necesita. Le llamaré para decirle.
4: Hola, Bob el constructor. Hola, Wendy. ¿Tienes las instrucciones? No te preocupes por eso. Las instrucciones son para los que no saben lo que hacen. Lo haré bien. Adiós. Bien, Pilchard. ¿Dónde crees que vaya esta pieza?
1: Eso será suficiente, Scoop. Bien, Dizzy. Ahora rellena el hueco de cemento.
5: De acuerdo, Wendy.
1: Bien. Quiero que pases por encima de él.
5: Pero el cemento está fresco.
1: Esa es la idea, Dizzy. Si lo haces cuando está fresco, dejarás marcas y la pelota tendrá que seguirlas para llegar al hoyo.
5: ¡Ay, ya entiendo! ¡Muy bien! ¡Aquí voy! ¡Wow! ¡Qué divertido! ¿Puedo hacerlo otra vez?
1: No, gracias, Dizzy. Solo una vez.

0: Muy bien, Lofty.
1: ¿Te ayudamos, Wendy?
0: No, gracias, Scoop. ¿Por qué no descansan un poco?
2: Bueno, vamos, Scoop. Vamos a jugar.
3: Ah, ¿qué te parece, Pilcher?
2: ¡Mira esto! ¡Es como una pelota!
4: ¡Vaya! ¡Es verdad, Dizzy!
2: ¡Ah! ¡Mira, Scoop! ¡Hay muchas más por aquí! ¡Una, dos, seis, tres! ¡Hay muchas pelotas!
1: ¡Fantástico! ¡Vamos, Dizzy! ¡Hay que recogerlas todas!
2: ¡Yupi!
3: ¡Ya casi termino, Pilchard! ¿Sabes? Es más fácil fijarlas desde adentro. Lástima que haya tan poco espacio.
5: ¡Oye, pájaro! ¡Qué gran trabajo! ¡Es tan fácil! ¡Ay, no! ¡No! ¡No puedo detenerme!
6: ¡Ay, no! Creo que aplasté un huevo. ¡Ay! ¡No quiero ni ver, pájaro! ¡Ve por Wendy! ¡Corre!
0: Muy bien, Lofty. ¡Eso es! ¡Hola, pájaro! ¡Cielos! ¿Sucede algo malo?
6: Creo que Rolly está en problemas.
0: Ven conmigo, Mock. Vamos a ver qué sucede. ¿Rolly? ¿Rolly, estás bien?
6: Wendy, creo que aplasté un huevo de pájaro.
0: ¡Oh, no! ¿Dónde está Rolly?
6: Aquí, abajo.
0: Ay, no te preocupes, Rolly. No es un huevo. ¿Ah? Es una pelota de golf.
5: ¿Una pelota?
1: ¿Nuestra colección?
0: ¡Claro que sí! Ahora que no pasó nada, hay que regresar a terminar el campo. Solo veré cómo va Bob. Hola, Bob. Soy Wendy. Te pregunto si ya terminaste la sorpresa.
3: ¿La sorpresa? Ah, hablas del molino. Sí, ya está terminado, Wendy. No necesité las instrucciones.
0: ¡Oh, qué bien, Bob! Llamaré a Lofty e iremos enseguida por él.
7: ¡Qué bien! ¡Miren eso! Bob hizo un molino, ¿no es lindo?
8: ¿Dónde está Bob,
0: Debe estar en la oficina. Lo sé, Pilchard. El molino se ve lindo, ¿no es así? ¡Bob! ¡Oh! Debió salir a hacer un trabajo urgente. Ay, espero que lleve su celular. Oh. Hola, Bob. ¿Dónde estás? ¿Estás en dónde? Voy para allá.
7: ¿Qué pasa, Pilchard?
0: Muy bien, Lofty. ¿Puedes levantar el molino, por favor?
8: Sí, eso creo.
7: ¡Bob!
3: Hola, amigos.
7: ¿Cómo entraste ahí?
3: La verdad, no sé, Mock. Creí que estaba haciendo las cosas muy bien.
0: Descuida, Bob. El molino se ve hermoso. Hay que llevarlo al campo.
3: Muy bien. Arriba, arriba.
2: ¡Yupi! ¡Un molino!
3: ¡Qué bien! ¡Más cerca! ¡Más cerca!
1: ¡El molino está precioso, Bob!
3: Gracias, Scoop. ¿Sabes? Creo que debemos jugar mini golf para asegurarnos de que todo funcione bien.
0: Dizzy, ¿puedes ir por los palos de golf?
2: ¡Claro, Wendy!
1: ¿Pueden usar las pelotas que encontramos?

0: Pito pájaro.
1: Bien, Wendy.
2: Hoyo en uno.
3: ¡Pito!

0: la excavación de Scrumpy.
1: ¿Qué vamos a hacer hoy, Bob?
2: La señora Broadband tiene problemas con un muro y necesita que lo reparemos.
3: ¿Cuál es el problema de la señora Broadband, Bob?
2: Verás, Mock, un extremo de su casa tiene unos ladrillos húmedos que hay que reemplazar para que no se colapse todo el muro.
1: ¡Uy! Eso suena difícil.
2: Lo es, Dizzy, pero podemos hacerlo.
4: Buenos días, Bob. Buenos días, Wendy.
5: Hola, granjero Pickles.
1: Hola, granjero Pickles.
2: Buenos días, Scrumpy.
3: ¡Ay, pobre Scrumpy! A Pilchard no le gustan los perros.
1: Oye, perrito, ¿qué estás haciendo?
3: Scrumpy es como yo. Le encanta escarbar.
4: Bueno, no puedo quedarme a platicar todo el día.
5: Nosotros también nos vamos, ¿verdad, Bob?
2: Sí, hay mucho que hacer hoy.
4: ¿Scrumpy? ¡Vámonos! ¡Ven aquí! ¡Qué obediente!
2: Lo siento, Scrumpy. No puedes venir.
3: Los perros no pueden ir a las construcciones. Solo las máquinas.
4: Oh, alégrate, Scrumpy. Te daré un hueso grande y jugoso cuando lleguemos a casa.
6: ¿Podemos hacerlo?
7: ¡Sí, podemos!
8: Sí, eso creo. ¡Hasta luego!
4: ¡Adiós!
2: Es algo complicado, Wendy.
5: Sí. Creo que tendremos que quitar muchos ladrillos viejos.
2: De acuerdo, hay que empezar.
1: ¡Ay! Bob, si quitas los ladrillos, ¿no se derrumbará la casa?
5: Descuida, Dizzy. La sostendremos con unas estructuras metálicas.
1: Ah. De acuerdo. Qué bueno.

0: Aquí tienes, Scrofty. Eso es. Así estarás ocupado. Ve a jugar. Tengo algo que hacer.
1: Oye, Lofty, ¿me puedes dar unos ladrillos?
2: Sí, eso creo.
1: Gracias, Lofty. Mock, vamos a ocupar más cemento. ¿Podrías ir al patio a traer unas bolsas más?
3: No hay problema, Wendy. Regreso pronto.

0: es ese ruido? Tal vez alguien esté en problemas. Iré a ver. ¡Hola! ¡Ay, ay, ay, ay, ay! ¡Es un fantasma! ¡Ayúdenme! ¡Ay, ay, ay, ay, ay!
1: Hola, Mok. ¿Qué sucede?
0: ¡Ay, Bob! Acabo de oír un terrible aullido que venía de un hueco en el campo del granjero Pickles. ¡Creo que es un fantasma! ¡Uy, uy, uy!
1: Ay, ¿un fantasma? ¿Estás seguro, Mok?
0: ¡Sí, sí! ¡Ven a verlo!
2: Será mejor que vayas, Bob. Yo puedo terminar aquí.
1: De acuerdo, Wendy. ¡Ah! Un aullido en un hueco en el campo. Lofty, ven también. Tal vez te necesite.
3: Pero, Bob, los fantasmas me dan miedo. ¡Mucho miedo!
1: Descuida, Lofty. Los fantasmas no existen.
3: De acuerdo, Bob. Creo.
1: Bien, Mok. Yo no escucho nada.
0: Pero había un ruido. Un ruido horrible que venía de... ahí, abajo.
1: Pues yo no escucho nada. ¡Mira a tu fantasma, Mok!
0: ¡Es Scrofty!
1: Cayó en la madriguera de un conejo.
0: ¡Scrofty! ¿Qué estás haciendo ahí? ¿Estabas escarmando y te caíste?
1: Tranquilo, te sacaremos pronto. No lo alcanzo. Está muy profundo.
0: ¿Qué vamos a hacer?
1: Ya sé, Lofty. ¿Puedes bajar tu gancho para sacar a Scrofty de ahí?
3: Sí, eso creo.
1: De acuerdo, Lofty. ¡Bájalo ya! ¡Un poco más, Lofty! ¡Bien hecho, Lofty!
3: ¡Gracias!
0: ¡No, Scrofty! ¡Me haces cosquillas!
4: ¡Hola! ¿Qué sucede? Creí que trabajarían en la casa de la señora Prodvan.
1: Así es, pero Scrofty cayó en esta madriguera. Mok lo escuchó y vinimos a rescatarlo.
4: ¡Vaya! ¡Pobre Scrofty! ¡Bien hecho, Mok!
1: No podemos dejarlo así. Es muy peligroso.
0: Pero no podemos taparlo, Bob. ¿A dónde irán los conejos?
1: Creo que ya encontraron otro lugar donde vivir. ¿De acuerdo? Vamos a terminar aquí.
0: ¡Podemos hacerlo!

0: Muy bien hecho, Wendy. Quedó como nuevo.
1: Sé que la señora Broadbent estará satisfecha, pero hay que resanar esos ladrillos como el resto del muro.
0: Regresaremos mañana a hacer eso. Ay, disculpen, pero ahora solo quiero regresar a casa.
1: Ah, yo también, Bob. Vamos.
2: Escuché ese terrible aullido, así que me acerqué al hueco y miré hacia adentro.
3: ¡Qué valiente eres, Mook!
2: Sí, lo sé, y...
0: Lofty también lo es.
2: Lofty es valiente. Él fue el que sacó a Scrofty.
4: Sí, pero tú lo encontraste, Mook.
2: Sí, fui yo quien lo encontró. Hola, Scrofty. ¿Qué tienes ahí?
5: Scrofty le trae un regalo de agradecimiento a su mejor amigo, Mook.
2: ¡Ay, gracias, Scrofty! ¡Qué lindo hueso! Pero yo no necesito un hueso. ¿Por qué no lo conservas, Scrofty?
6: ¡No! ¡Ya no escarbes, Scrofty!
1: No quieres que este techo caiga sobre nosotros, ¿verdad?
0: Buena idea, Scrofty. Wendy puede cuidar tu hueso.
1: Lo pondré en un lugar seguro y te lo daré la próxima vez que vengas.

capitana y Uniqua, una pirata. Notarán que soy una pirata porque traigo un parche. Y porque siempre digo ¡ar!

0: Unicua, ¿eres pirata?
1: Exactamente, Austin. Soy la capitana Unicua, la pirata del parche.
0: Yo soy un pirata también. Soy el capitán Austin y mi mano es un garfio.
1: Debes saber lo que dicen los piratas.
0: ¡Claro!

0: vas a buscar un tesoro enterrado, ¿verdad?
1: Así es, camarada. Y mira lo que tengo. ¡Medio mapa de un tesoro!
0: Lástima que el mapa no esté entero.
1: Arr. Medio mapa es mejor que nada. Ahora vamos a buscar...

0: surcar los mares, camarada. ¡Y hallaremos un tesoro!
1: ¡Arr! ¡Oye, por aquí, Pablo!
2: ¡Pásala para acá, Tyrone!
1: ¡Allá va!
2: ¡La tengo, la tengo! ¡Oye, mira! ¡El Jolly Roger!
1: ¿El Jolly Roger? Significa que unos piratas vinieron.
2: ¿Sabes qué tienen los piratas?
1: ¿Dientes podridos?
2: ¡Tesoros! ¡Me encantaría encontrar un tesoro!
1: Si tuviéramos un tesoro, ¡seríamos ricos!
2: ¡Oye, mira eso! ¡Es medio un mapa de un tesoro!
1: Lástima que el mapa no esté entero.
2: ¡Arr! ¡Medio mapa es mejor que nada! ¿Y si nos hacemos piratas y seguimos el mapa?
1: ¡Y encontramos el tesoro!
2: ¡Exacto! ¡Yo seré el Capitán Pablo con una pata de palo!
1: Y yo el Capitán Tyrone, con la oreja de madera.
2: ¡Genial! ¡Vamos a buscar el tesoro!
3: ¡Arr!
2: ¡Arr! ¡Arr! ¡Hay que elevar anclas!
1: ¡Y vamos a alta mar!
2: ¡Con el viento en las velas!
1: ¡Hey, Capitán Pablo! ¿Y si nos encontramos con otros piratas?
2: Los haremos caminar por la plancha, porque somos los piratas más malos y rudos de todos. Si tú quieres ser pirata y en un barco

0: desierta. ¡Está aquí en el mapa!
1: Muy bien, pero ojalá tuviéramos el mapa entero.
0: ¡Arr! ¡Medio mapa es mejor que nada! ¡Arr es sí y arr es no!
1: ¡Y arr es adelante navegando voy!
0: Si estás feliz, di arr.
1: Si hueles mal, di arr.

0: averigua.
1: ¡Bien! ¡Hay que seguir buscando!
0: ¡A la orden, capitana!
2: ¡Ey! ¿Puedes ver algún otro barco?
0: ¡No! ¡No hay otros barcos!
3: ¡Arr! ¡Vamos a atrapar a esos otros despreciables piratas!
4: ¿Qué haremos con ellos al atraparlos?
3: ¡Arr! ¡Buena pregunta!

0: nosotros?
1: No, hablo de otros piratas. ¿Ves otro barco?
0: Aún no. ¿Qué haremos si los hallamos?

0: despreciables piratas.
1: Pues vamos a defender nuestro barco, despreciables piratas.
2: Nosotros somos los piratas más atrevidos y nos vamos a llevar su tesoro.
0: No, nosotros somos los más atrevidos, pero no tenemos tesoros.
3: ¡Arr! De todos modos, los atacaremos.

0: y saben lo que significa. Ahora deben caminar por la plancha.
1: ¡Arr! ¡La plancha!
2: ¿La plancha?
1: ¡La plancha! ¡Arr! Caminan al final de la plancha y luego ¡splash! ¡Saltan al agua! ¡Arr! ¡Arr! ¡Arr!
0: ¡Arr! ¡Arr! ¡Arr! Oye, Capitán Tyrone, eso suena divertido. Mejor caminemos por la plancha nosotros.
2: ¡Ah, ah!
3: ¡Ustedes ganaron! Así que nos toca caminar por la plancha. Son las reglas de los piratas.
0: Bueno, reglas son reglas.
4: ¡Ahora suban ahí y caminen por la plancha! ¡Arr!

0: eso?
1: ¿Qué pasó?
2: Tocamos tierra. Es una isla desierta.
1: ¡Como la del mapa!
2: ¡Ven! ¡Vamos a buscar el tesoro!
1: Los otros piratas también buscarán el tesoro, ¿no?
2: Nosotros tenemos un mapa, ¿recuerdas?
1: Ojalá estuviera completo.
2: Pero medio mapa es mejor que nada. ¿Arr?
0: ¡Arr! Eso no se supone que pasa cuando alguien camina por la plancha.
3: Llegamos a una isla desierta. Quiere decir que estamos cerca del tesoro. ¡Vamos!
0: ¡Arr! Apuesto que los otros piratas también buscan el tesoro.
3: Pero nosotros tenemos el mapa, ¿recuerdas?
0: ¡Oh, sí! ¡El mapa! Ojalá estuviera completo.
3: Pero medio mapa es mejor que nada. ¡Arr!
0: ¡Arr!

0: camarada, me hiciste tirar mi mitad de mapa.
1: Tú me hiciste tirar mi mitad del mapa. ¡Arr! ¡Arr! ¡Arr!
2: Oigan, miren. ¡Quedan perfectos!
0: ¿En serio?
3: ¡Sí quedan! ¡Miren!
1: ¡Una X! ¡La X indica dónde está el tesoro!
2: Ahora lo único que nos falta para encontrar el tesoro es hallar la X.
0: Más bien, a nosotros nos falta encontrar la X, porque es nuestro mapa.
1: ¡Arr! ¡Es nuestro mapa!
3: Pero jamás hallarán el tesoro sin nuestra mitad.
2: Pero ustedes tampoco van a encontrarlo sin la nuestra.
3: ¡Tengo una idea! Tal vez debamos ser una enorme banda de piratas y seguir el mapa juntos.
1: ¡Sí! Digo, ¡arr! Y luego, cuando hallemos el tesoro, podremos dividirlo y todos seremos ricos.
2: ¡Muy bien!
0: Todos aquellos a favor de trabajar juntos digan ¡arr!
4: ¡Arr!
0: ¡Vamos, camaradas!

0: ¿Lodazales? ¿Hay lodazales? ¿Hay lodazales burbujeantes? ¿Creen que el lodo de los pozos hace burbujas?
1: Yo no sé, tendremos que ver.
2: ¡Cielos!
3: ¡Cielos!
0: El lodazal.
2: Como dice el mapa.
0: Sí, y es un lodazal burbujeante.
1: ¡Vaya que sí!
0: ¿Cómo vamos a cruzar? ¿Cómo cruzaremos el lodazal del lodo burbujeante?
4: Está un poco lejos para saltar.
2: Es cierto, está muy lejos para saltar. Pero creo que ya sé cómo.
0: ¿La palmera?
4: ¡Buena idea!
0: ¿Sugieres que crucemos el lodazal caminando sobre la palmera?
1: Va a ser muy difícil.
4: Sobre todo para un pirata con pata de palo.
0: ¡Yo tengo una pata de palo! ¡Soy un pirata y tengo una pata de palo! ¡Oh, cielos, cielos!
2: Pablo.
0: ¿Cómo voy a cruzar?
2: ¡Pablo!
0: ¿Cómo voy a cruzar?
2: ¡Hola!
0: ¡No sé si podré, no!
2: ¡Pablo!
0: ¿Sí?
2: Es el único modo de llegar al otro lado.
4: Y allí es donde está el tesoro.
1: Yo sé que sí puedes, Pablo.
0: Bueno, está bien. Lo intentaré.
2: Yo iré primero.

0: ¡Miren allá adelante! ¡Hay algo en el suelo!
1: Espero que sea la X.
2: ¿Es la X?
3: Pues no. En realidad es la T.
0: ¡Qué decepción!
2: Nadie enterraría un tesoro debajo de la T.
1: Es cierto. Tenemos que hallar la X. Sigamos buscando.
0: ¡Miren, una U!
2: ¡Una V! ¡Creo que nos acercamos!
3: ¡Miren! ¡Una W! T, U, V...
1: W. Eso significa que la X debe estar justo por... ¡De aquí!
4: ¡La X!
1: La X indica el sitio donde está el tesoro.
2: ¡Hay que cavar! ¡Ahí hay una pala!
3: Vaya, eso sí que es buena suerte.

0: tesoro!
1: ¡El cofre del tesoro! ¡Hay que abrirlo! ¡Rápido, vamos!
2: Arr. Arr.
0: ¡Sí que lo es!
1: Es el diamante más grande que haya habido en la historia del mundo.
3: ¡Y es todo nuestro! ¡Sí!
1: ¡Sí! ¡Genial!
3: Bueno, habíamos dicho que dividiríamos el tesoro.
1: ¡Arr! Pero no podemos dividir un diamante gigantesco.
4: Lo que vamos a hacer es compartirlo.
3: Aquellos a favor de compartirlo digan ¡Arr!
0: ¡Ahora somos los piratas más ricos de todos los siete mares!
2: ¡Arr!
1: Sí, pero ¿y si otros piratas tratan de atacarnos y se llevan el tesoro?
4: Sí.
0: Después de todo, es lo que hacen los piratas.
3: No lo había pensado.
1: Hay que esconderlo antes de que vengan otros piratas.
3: ¡Ya sé qué debemos hacer! ¡Enterrarlo!
4: ¡Arr! ¡Enterrarlo!
0: ¿Pero en dónde?
3: Aquí mismo.
0: ¡Claro! ¡Solo tenemos que ponerlo en el hoyo otra vez!
1: ¡Claro!
3: Todos aquellos a favor de enterrar el diamante digan
2: ¡Arr! ¡Arr!

0: El tesoro está enterrado y solo nosotros sabemos en dónde.
1: ¿Y si se nos olvida dónde lo enterramos? Oh, ¿en dónde está? Estaba aquí hace un segundo.
2: Pablo.
1: ¿Sí?
2: ¿Es aquí?
1: Ah, sí. Hay que ponerle una señal para recordarlo.
3: ¿Qué tal si lo señalamos con una X?
0: Arr. La X era la señal. ¿Pero saben qué despistaría mejor?
1: ¿Qué?
3: ¿Qué?
0: Que escribiéramos una Y.
3: ¿Una Y?
1: ¡Sí! A nadie se le ocurriría buscar bajo una Y.
4: ¡Sí! ¡Sí!

0: No solo soy un pirata rico, soy un pirata rico y hambriento.
1: Todos aquellos a favor de un bocadillo en mi casa, digan ¡arr!
2: ¡Arr!
1: ¡Arr!
3: Esa aventura fue muy piratesca, ¿no lo creen?
4: ¡Seguro, sí, claro! Sí.

0: Detectives de monstruos.
1: Bla, bla, bla. Bla, bla. Bla. Soy yo, Pablo, y soy el monstruo del soccer. Los monstruos del soccer juegan soccer. Y a los monstruos del soccer les

0: al monstruo de soccer le encanta este balón. ¡Soccer! ¡Soccer! ¡Soccer! Ahora iré a mi castillo del monstruo del soccer. ¡A jugar soccer! Blah. Solo desearía que hubiera otro monstruo del soccer para poder jugar con él. Ah, bueno. ¡Soccer!
1: ¡Soccer! Hola, soy yo, Yuniqua. Estoy lista para jugar soccer. ¡Soccer! Un minuto. ¿Dónde está mi balón de soccer? Lo dejé aquí mismo.
2: ¡Qué interesante! Podría ser un caso de un balón desaparecido. Vamos a investigar. Disculpa, jovencita, ¿perdiste algo?
1: ¡Sí! ¡Mi balón de soccer! ¡No está!
2: Justo lo que pensé. Soy el detective Tyrone. Estoy en tu caso.
1: ¡Guau!
2: Ahora dime lo que pasó.
1: Pues, estaba jugando mi juego favorito de la vida, el soccer, con mi balón de soccer favorito en todo el mundo. Entonces, entré al baño.
2: El baño.
1: ¿Y luego regresé?
2: Ya veo.
1: ¡Y mi balón de soccer no estaba!
2: ¿No?
1: ¡No estaba!
2: ¡Qué interesante! Bien, jovencita, será mejor que investigue.

0: interesante.
1: ¿Descubriste algo?
0: Jovencita, tu balón de soccer ha sido robado.
1: ¿Robado?
0: Robado. Y creo saber quién lo hizo.
1: ¿Quién?
0: El monstruo del soccer.
1: ¿El monstruo del soccer?
0: Descuida, jovencita. Yo recuperaré tu balón. Quédate aquí.
1: De ninguna manera. Yo voy contigo.
0: Eso no es buena idea, jovencita. No es fácil quitarle un balón de soccer a un monstruo de soccer.
1: No me importa. Ese era mi balón de soccer favorito y voy a recuperarlo. Ahora vámonos. Sí, pero... ¿a dónde iremos?
0: Al castillo del monstruo del soccer. Para llegar ahí, tenemos que subir la colina, bajar por el camino y cruzar el bosque.
1: ¡Vamos, detective Tyrone! ¡Date prisa! ¡Andando!
0: ¡Espera, jovencita! ¿Eh? No puedes llegar corriendo hacia la puerta principal.
1: ¿Por qué?
0: Porque es contra las reglas de los detectives de monstruos.
1: ¿Las reglas?
0: Las reglas. Debes conocerlas si quieres recuperar tu balón del monstruo del soccer. Escucha.

0: controlar. O te descubrirán.
1: Entonces, debo ser sigilosa y callada.
0: Si quieres recuperar tu balón, esa es la primera regla.
1: Puedo hacer eso.
0: Pero hay más. Esta es la segunda regla.

0: Ahí está, el castillo del monstruo del soccer. Ahora en marcha, vamos por tu balón de soccer. Recuerda las reglas.
1: ¡Cielos! ¡Mira cuántas cosas fantásticas hay aquí! ¡Son los jugadores de soccer más grandes del mundo! ¡Mira! ¡Pelé! ¡Mia Hamm!
0: ¿Por qué haces así, jovencita?
1: Pues, creo que hay un poco de polvo aquí. Y a veces el polvo me hace...
0: ¿Te hace qué, jovencita?
1: Me hace... ¿Estornudar?
0: ¿Estornudar?
1: ¡Sí!
0: Aguarda, jovencita. Recuerda la primera regla. ¡Sé discreta!
1: Claro, discreta.
0: Estuvo cerca. Ahora en marcha, busquemos tu balón de soccer y vámonos.
1: ¿Dónde crees que esté?
0: No estoy seguro, jovencita. Hay que mirar en todas las habitaciones.
2: El monstruo del soccer recibe el balón. Lo pasa hacia adelante al monstruo del soccer. El monstruo del soccer mira y le da un pase al monstruo del soccer. ¿Quién se lo envía al monstruo del soccer? El monstruo del soccer corre y tira. Por parte del monstruo del soccer. El monstruo del soccer le acaba de robar al monstruo del soccer un gol. La multitud enloquece. ¡Soccer! ¡Soccer! ¡Soccer! ¡Sí!
1: ¡Oye! ¡Mira! ¡Trofeos!
0: No hay tiempo para eso, jovencita. Solo busca tu balón. ¡Uniqua! ¡No!
2: Escuché un ruido extraño. ¡Hay alguien en mi castillo! ¡Soccer! ¡Soccer!
1: No quise romperlo. Solo quería sostenerlo.
0: Regla número 3, jovencita. No toques nada. Vamos, ayúdame a unir esto.
2: ¡Soccer! ¡Oh! ¡Soccer!
1: ¿Qué es eso?
0: Es el sonido de un monstruo.
1: ¡Sí! ¡Pero parece que viene hacia acá!
0: ¡Deprisa! ¡Por aquí!
2: ¡Soccer! ¡Soccer! ¡Hay alguien en mi castillo! ¡Hola! ¿Dónde estás? ¡Voy por ti!
1: ¡Oye, mira! ¡Aguarda un minuto! ¡Mi equipo favorito! ¡El Manchester United!
2: ¡Soccer! ¡Soccer! ¡Soccer! Blah. ¿En dónde estás?
0: ¿Qué te pasa?
1: El polvo. Creo que voy a...
2: ¿Quién está en mi castillo?
0: Eso estuvo muy cerca. Te felicito por mantenerte callada, jovencita.
1: ¡Gracias! Perdón, gracias. ¿Sabes? Ese monstruo del soccer no se ve aterrador. Solo se ve como que quiere jugar soccer.
0: ¡Wow! Recuerda, jovencita, si juegas soccer con el monstruo del soccer, te convertirás en un monstruo también. Ahora manos a la obra. Tenemos mucho que hacer. Buscar ese balón de soccer. Y ahora que el monstruo sabe que estamos aquí, hay que ser extra cautelosos.
1: ¿Extra cautelosos?
0: Exacto. Es algo así como escondidillas. Nos escondemos del monstruo mientras buscamos tu balón.
1: ¡Oh! Y el monstruo nos busca a nosotros.
0: Entiendes rápido, jovencita. ¡Vamos! ¡Vamos!

0: No importa cuánto busque, no los encuentro en ningún lado. No sé si alguna vez tendré a alguien con quien jugar soccer. ¡Salud!
1: ¡Oh, gracias!
2: ¡Loyuniqua! ¡Corre!
0: ¿Bla? ¡Amigos, el monstruo del soccer regresa!

0: lo perdimos. Por ahora.
1: ¡Oye, mira! ¡Un balón de soccer! ¡Y aquí hay otro! ¡Y otro! ¡Detective Tyrone! ¡Mira todos estos balones de soccer!
0: Este debe ser el gimnasio del monstruo del soccer. Apuesto que tu balón está por aquí.
1: Uniqua obtiene el balón y lo patea hacia Uniqua.
0: Aguarda, jovencita. Tenemos que encontrar tu balón de soccer y salir de aquí. Ahora, ¿cómo sabrás cuál balón es el tuyo?
1: ¡Fácil! El mío tiene lunares rosas.
0: Lunares rosas. Muy bien. Lunares rojos.
1: Lunares negros.
0: Blancos.
1: No tiene.
0: Lunares cuadrados.
1: Lunares grandes.
0: Lunares pequeños.
1: ¡Cielos! ¡Tiene muchos balones de soccer!
0: Ciertamente.
1: ¡Oye! ¡Mi balón!
2: ¡Soccer!
0: ¡Corre!
2: ¡Soccer! ¡Soccer!
0: ¡No te acerques a ella!
2: ¡Soccer! ¿En dónde están, amigos futbolistas? Nadie quiere jugar soccer conmigo.
1: Oh. Oye, yo jugaré soccer contigo, monstruo del soccer.
0: ¡Uniqua, no! ¡No lo hagas!
1: Un solo partido.
0: ¡No! ¡Te convertirá en un monstruo del soccer!
1: Pero tal vez sea algo divertido.

0: se me acerquen. ¡Atrás! ¡Yo me voy de aquí!
1: ¡Bla!
2: ¡Bla!
1: ¿Lo perseguimos?
2: ¡No!
1: ¡Quiero jugar soccer!

dos monstruos del soccer. Jamás antes he enfrentado a dos monstruos a la vez. Me voy de aquí. Pero aguarden, soy un detective de monstruos y ellos aún tienen ese balón de soccer. Si no lo recupero, simplemente no estoy haciendo mi trabajo.

0: bien, deténganse ahí, monstruos del soccer.
1: ¿Bien?
0: Este juego se acabó. Robaste tu último balón, monstruo del soccer. Por orden de la agencia de detectives de monstruos, te ordeno que se lo devuelvas a su legítima dueña.
2: Bla, aquí tienes.
3: Bla, gracias. Ahora juguemos soccer.
0: ¡Soccer! ¡Esperen!
2: Bla,
3: bla.
0: Una cosa más, monstruos.
3: Bla.
0: Tienes que ser un monstruo para jugar soccer. ¿O podría un detective de monstruos jugar también?
3: Bla.
2: ¡Ven a jugar!

0: eres buen jugador. ¿Seguro no eres un monstruo del soccer?
1: Tal vez sí sea un monstruo del soccer. ¡Soccer!
0: ¡Soccer!
1: Ahora yo también soy un monstruo del soccer.
0: ¡Soccer!
1: ¿Bla?
0: ¿Bla? ¿Acaso fue otro monstruo?
1: ¡Bla! No, fue mi estómago. ¿Quieren ir a mi casa por un bocadillo?
0: ¡Comida! ¡Comida!
1: Pepinos con limón.
0: ¡Sí! ¡Qué rico!
2: ¡Comida!
0: ¡Bla! ¡Bla!
1: ¡Bla! ¡Bla! Esa fue una excelente aventura monstruosa, ¿no lo creen?
0: Estuvo increíble.
3: Sí, totalmente.

0: ¡Hasta luego!
1: ¡Adiós!
2: ¡Nos vemos!

0: cambiando de lugar. ¿Has visto cómo después de un gran almuerzo de semillas de girasol, tienes pensamientos interesantes? Pip está teniendo uno ahora mismo.
1: Oye, Newton, ¿alguna vez te has preguntado cómo sería si fueras un pollo en lugar de una tortuga?
2: No.
1: Porque eso es lo que me pregunto. ¿Qué tal que todos fuéramos diferentes? ¿Qué tal que yo fuera una mariposa? Y Petirroja un pato. Tú fueras una ardilla. Y Quack fuera una tortuga.
3: Discúlpame. ¿Qué? ¿Si yo fuera qué? Pip, estás hablando locuras. Te advertí que no comieras tanto. Oh, ay, niño.
1: ¿Pero no crees que sería divertido caminar con un caparazón en la espalda?
3: No.
1: ¿O subir los árboles como una ardilla?
3: No.
1: ¿Ni siquiera te da curiosidad?
3: Déjame explicarte. Yo soy un pato. Yo no me pregunto. Yo no soy curioso. No hago nada sino vivir una vida simple, una vida tranquila de pato.
2: ¿Sabes? Es un pensamiento interesante, Pip. Disfruto siendo tortuga, pero a veces yo me pregunto cómo sería subir a un árbol.
1: Yo también. ¿Cómo sería volar? ¿O caminar en una flor? Como una mariposa de verdad.
3: Pip. Si fueras una mariposa, yo estaría confundido. Sí. Guac.
0: Pip empezó a soñar. Soñó que estaba parado en una flor mirando abajo a Quack. Solo que Quack no se veía como Quack.
3: Pip, ¿acaso no entendiste? ¡Te dije que no quería ser una tortuga!
1: ¡No es mi culpa, Quack! ¡Es un sueño! ¡Mira tu caparazón tan linda! ¡Y tus cuatro patas!
3: ¡Son muy grandes! ¡Ni siquiera las puedo levantar! ¡Quack, quack!
1: ¡Oye! ¡Allá está Petirroja! ¡Vamos a saludarla!
3: Mejor no y digamos que nos fuimos. ¡Oh, está bien, bien! ¡Ya voy! ¿Sí me estoy moviendo? ¡Voy caminando, pero no avanzo nada! ¿Cuál es la idea de todo esto? ¡Pip! ¡Regresa! ¡Pip!
4: ¡Oiga! ¡Fíjese por dónde camina, señor! ¡Casi me aplasta, gran tortuga!
3: No soy una tortuga, soy un pato. Y estas patas son culpa de Pip. Ve y dile que no me puedo mover, que estoy aplastando hormigas.
4: ¿Es un pato? ¿Y entonces por qué parece una tortuga?
3: Es complicado. Mira, por favor, ve y dile a Pip. Ese pollo que parece una mariposa, lo reconocerás en todo caso. Dile que regrese y despierte y así puedo volver a ser un pato, ¿verdad? ¿Entendiste?
4: ¿Se encuentra bien?
3: ¡Claro que estoy bien! Solo necesito que busques a Pip y le digas que vuele a casa inmediatamente.
4: ¡Ah! ¡Cuidado! Gracias, señor. Me ha salvado la vida. ¡Estoy en deuda!
3: Sí, sí, como sea. Encuentra a Pip y dile, por favor, que este pato está cansado de ser una tortuga.
4: Entiendo. Tortuga no, pato sí. ¡Voy en camino!
1: Estas alas son tan grandes y aleteadoras. ¡Mira esto, Petirroja!
5: ¡Grandioso! ¡Pip, mira lo que puedo hacer! ¡Soy un pato y los patos son lo mejor! ¡Mejores que el resto! ¡Y adivina! ¡Me encanta mi sombrero!
1: ¿Qué más es divertido de ser un pato?
5: ¡Es divertido contonearse! ¡Se siente como un balanceo! ¡Y estos pies grandes planos hacen mucho ruido! ¡Escucha!
1: ¿Quieres tratar de nadar?
5: ¡Oh! ¡Interesante! ¡Vamos!
4: ¡Oigan! ¡Regresen! Hay una tortuga muy confundida que necesita su ayuda.
2: Hola. Disculpen. Soy Newton. Estoy en el árbol.
1: ¡Mira eso! ¡Mi sueño te convirtió en ardilla!
2: De eso me doy cuenta, sí. Y debo decir que aunque es muy emocionante estar en un árbol, me siento muy nervioso de bajar.
5: ¿Sabes cuál es tu problema, Newton? Tu cuerpo es de ardilla, pero estás pensando como tortuga.
2: Comprendo lo que dices, pero dime, ¿cómo hace uno para adquirir mentalidad de ardilla?
1: Creo que debes ser más saltarina.
2: ¿Así? ¿Así?
5: ¡Sí! Ahora imagina una bellota deliciosa en la rama de abajo. ¡Y salta!
2: ¡Lo hice! ¡Sí! ¡Qué aventura! Bien, gracias por el consejo.
5: No hay problema. A los patos les gusta dar consejos.
4: ¡Alcanzaré!
1: Entonces, ¿qué piensas?
5: La parte mía, que es un pájaro rojo, no está tan segura de hacerlo aún.
1: Este es mi sueño, ¿recuerdas? Y en mi sueño eres 100% pato.
5: Está bien, pero no despiertes mientras que estoy allá. ¡Ya no tengo nada de miedo! No hay forma que me pueda hundir. Y estas plumas no se sienten mojadas.
4: ¡Ahí estás! ¿Sabes lo difícil que es para una hormiga perseguir a una mariposa?
1: No soy una mariposa en realidad. Soy un pollo.
4: No me confundas. Ya estoy confundida con una tortuga que piensa que es un pato.
1: ¿Cuac? ¿En dónde está?
4: Está allá atrás, quejándose. Quiere que te despiertes y lo vuelvas a convertir en pato. ¿Puedes hacerlo? ¿Eres mágico o algo así?
1: No, solo estoy soñando.
4: ¡Oh!
1: ¡Pobre Quack! Petirroja, creo que ya debo despertar.
5: ¿En serio? ¿Estás seguro? ¡Estar aquí me gusta!
1: ¡Deprisa, Petirroja! ¡Ya está pasando! ¡Estoy empezando a despertar! ¡Oh, no! ¡Petirroja! ¡Aún está en el estanque! ¡Tengo que ir a salvarla!
5: ¡Aquí estoy, Pip! ¿Qué pasa?
1: Imagino que solo fue un sueño. Yo era una mariposa y Quack una tortuga. Y Newton también estaba en un árbol, solo que era una ardilla. Y Petirroja era un pato.
6: Ay, Petirroja siendo un pato. Eso es gracioso.
5: ¿Qué es tan gracioso? Yo sería un buen pato.
6: Sí, claro, claro, sí. Un pato que le da miedo mojarse. Titulares, pato que le da miedo mojarse.
5: Yo no tendría miedo del agua. Quack estaría totalmente sin miedo.
2: Pip, ¿me divertí en el sueño siendo ardilla?
1: Sí, sí lo hiciste. Cuando lo entendiste.
2: Me alegro mucho. Ay, me alegra que finalmente pude subir a un árbol.
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0: componer una nueva canción?
1: Ah, sí. El gran concierto de canto de Sunny Page será en varios días.
0: ¿Cómo te va?
1: Magníficamente, para hacer una canción de una sola línea. Tengo un problemita con la rima para Patch.
0: ¿Satch? ¿Datch? Supongo que esas no son palabras, ¿ah?
1: No, no me preocupa demasiado. Normalmente puedo producir una rima si me pongo una disciplina.
0: Buen chiste, papá. Sunny Patch. Sunny Patch. Oye, ¿qué tal Match?
1: Match. Bueno, veamos.
2: En el feliz y amable Sunny Patch.
0: Cada riña tiene su match.
1: Me gusta. Gracias, hijo.
0: Tal vez algún día seré compositor igual que tú, papá.
3: ¡Otra vez!
0: ¡Disculpen! ¿Les importaría estar un poco más callados?
3: De acuerdo.
4: Abajo, cien pies, mil pies, garrapata, escarabajo, gordo, ojo, pulga, no mata.
3: ¡Sí! Déjame pensar en otros insectos para hacerlo otra vez.
5: ¡Sí! 55, 56, 57, 58, 59, 60.
0: Escribir canciones es un trabajo duro.

0: Hola, oiga.
1: Tan lindo es cantar así cuando tú...
2: Dice la vaca marrón, cula paloma blanca, julula el búho. ¿Pero qué le decimos al gran zorrillo? ¡Púa!
0: Esa es una canción muy buena, Aragnidus. ¿Es tuya?
2: No, jovencito. Es solo una vieja cancioncita familiar. Espera a oír la segunda estrofa.
0: Quizás más tarde. Ahora tengo una canción propia para cantar. ¡Hola! ¡Mamá, papá! ¿Adivinen qué? Inventé la canción más bella de todas.
3: Hiro, eso es maravilloso. ¿También eres compositor?
0: Igual que papá.
4: Estoy impaciente por oír la tuya.
0: Es mucho más divertido mugir como la... No, esperen. Esa es la canción que cantaba Aragnidus. Déjenme intentarlo. Cu dice la ranita... ¿Bú? ¿Paloma?
3: Bueno, realmente te está quedando muy bien, cariño.
0: Pero esa no es la canción, mamá. Simplemente no puedo... olvidé mi propia canción.
4: No te preocupes, Hiro. Solo cálmate y algún día te vendrá a la cabeza.
0: Pero era la mejor canción del mundo, papá. Y la sabía de memoria. Tengo que encontrarla.
1: La, la, la, do. La, la, la, di. La, la, la.
0: ¿Dónde están esos pajaritos cantores cuando los necesitas? Grillos. Y no hay viento. Ni ranas. ¡Ah! ¡Un ave! Ese no es un pájaro cantor, es el ave equivocada. Oh, supongo que mi canción se fue hace mucho.
3: Y entonces, la caperuchinchita roja dijo, «Abuela, ¿qué antenas tan grandes tienes?» Y la gran avispa mala dijo, «¿Petunia?»
5: «Para olerte mejor, querida».
3: Y luego dijo, «Abuela, ¿qué alas tan grandes tienes?» Y la gran avispa mala dijo,
6: «Para volarte mejor, querida».
3: Y después dijo, «Abuela, ¿qué aguijón tan grande tienes?» Y la gran avispa mala dijo, «¿Giro?»
0: No lo sé, mamá. No puedo recordar nada.
6: «¡Yo sé! Para picarte mejor, querida».
4: Está bien, hijo. También las melodías van y vienen en mi cabeza.
0: ¿Ah, sí?
4: Claro, pero aprendí un truco para ayudarme a recordarlas. Es lo que podrías llamar atrapador de melodías.
0: ¿Atrapador de melodías? ¿Quieres decir que puedes recordar canciones sin tener que cantarlas una y otra vez?
3: Mañana tu papá te enseñará cómo funciona.
0: ¿Podrías, papá? Por favor.
4: ¡Seguro!

0: Bien, pónganse en fila y les mostraré cómo funciona el atrapador de melodías. ¡Perfecto! Ahora, bailarín, tú te sentarás justo ahí.
1: ¡Claro!
0: Muy bien. Ahora, Petunia, tú vas a sentarte en la línea encima de él. ¡Bien!
1: Oh, aún no entiendo cómo esto va a atrapar una canción.
0: Solo espera hasta que estemos todos en fila.
2: ¡Cantemos, cantemos! ¡Wow, wow, wow! ¡Wow! Oigan, esperen, chicos.
3: ¡Pasando!
1: ¡Sí!
0: Y último, pero no menos importante, Kiro, te sentarás en lo más alto.
1: Está bien, papá. ¿Y ahora qué?
0: Cada uno de ustedes tendrá su propia nota para cantar.
4: Do, re, mi, fa, sol, la, si, do.
0: Bailarín, tú eres do.
5: Do.
0: Así se hace. Petunia.
2: Mi.
1: Fa.
3: Sol.
1: La.
5: Si.
0: Y un do más.
5: Do.
6: Si. Una vez más.
5: Do.
1: Re.
2: Mi. Fa.
5: Sol.
1: La.
5: Si.
1: Do.
2: Si.
0: ¡Bravo! Chicos, acaban de cantar lo que llamamos una octava. Eso significa 8 notas.
2: Y somos 8 chicos.
0: ¡Exacto! Así que la próxima vez que pienses en una canción, todo lo que tienes que hacer es poner un punto ahí por cada nota que escuches.
1: De esa forma puedo ver cómo es la melodía y no la olvidaré. ¡Arañífico, papá!
7: Oh, desearía poder recordar mi canción especial.
6: No, esa tampoco es.
1: Oh,
6: esa es la única canción que jamás...

0: ¡Magnífico! Y Petunia, tú vas. ¡Oh! Rebote, no se supone que estés allá arriba.
1: ¿Qué? ¿Qué?
0: Perfecto.
1: La música es divertida.
2: Hijo, parece que atrapaste toda una canción ahí.
3: Escuchémosla antes de que tus notas tengan que ir a bañarse.
0: ¿Recuerdan sus notas, chicos?
1: Mi, mi, mi, mi, mi, mi.
0: Y uno, y dos.

0: ¡Ese es mi Hiro!
1: Supongo que un
0: ¿qué te parece eso, Hiro? Escribiste una canción tan bonita que incluso las notas te están alabando.
2: Gracias, Katie Saltamontes y los Chirriones. Y ahora, señoras y señores, para nuestra próxima actuación, me gustaría presentar a los nuevos compositores sensación de Sunny Patch, Holly y Hiro.

0: Es mi fiesta.
1: Miren, esa nube parece una trompeta.
2: Ni esa se parece a mi pastel del día de la eclosión.
1: ¡Pastel de nube! ¡Rico!
2: Oye, ese es mi pastel.
3: Ese no es un pastel, es un sombrero.
2: No, yo la vi primero y digo que es mi pastel.
4: Si es tu pastel del día de eclosión, entonces también es nuestro.
5: Bailarín tiene razón. Todos salimos del mismo saco de huevos el mismo día.
2: Lo sé. Nuestro aniversario es en 2 días y tendremos una fiesta de surf en red.
1: ¡Sí! ¡Surfear en red!
5: ¿Surf en red? ¡Olvídalo! Será una fiesta de saltos en hongo.
4: ¡Saltar en hongos es divertido!
3: Copito y yo queremos una fiesta bailable.
1: ¡Fiesta bailable! ¡Fiesta bailable!
2: Nada de eso. No iré a una fiesta bailable o de saltos en hongos.
1: ¿Y entonces qué clase de fiesta quieres tener?
2: Aún no lo sé.
5: ¿Crees que su fiesta sorpresa los sorprenda, mamá?
0: Eso espero, Ruby. ¿Alguna señal de nuestra pandilla de aniversario?
6: Todo despejado. Pero tan pronto como los vea, te daré la señal. ¡Estoy alerta!
0: Asegúrate de estar vigilante.
6: ¡El Capitán a la Veloz de guardia!
0: Entonces, muy bien, Capitán a la Veloz. Solo avísanos si los ves, ¿quieres?
6: ¡Seguro! El Capitán a la Veloz exploraba el paisaje con su visión envolvente. Ningún insecto podría burlarlo.
2: ¡Hola, dragón!
6: ¡Oh! ¡Ya volvieron! ¡Antenas alertas! ¡Están afuera!
3: ¿Ah? ¡Hola a todos!
0: Hola, chicos. ¿Se divirtieron?
3: ¿Qué están haciendo?
6: No mucho. ¿Ustedes qué estaban haciendo?
2: Tratamos de decidir qué clase de fiesta de eclosión queremos.
0: ¿Y por qué clase de fiesta se han decidido?
7: ¡Una fiesta bailable!
3: ¡Sí!
0: ¡Tiempo! Está bien. ¿Bailarín?
4: Aún no hemos decidido exactamente.
0: Entonces tendrán que resolverlo. Todos comparten la misma fiesta.
2: Pero siempre tenemos que compartirlo todo. El mismo dormitorio, los mismos juguetes. Estoy cansada de compartir.
0: ¿Por qué no se asean para cenar y luego vemos si pueden resolver algo, sí?
2: Está bien, mamá.
8: Sí, mamá.
9: Sí,
8: mamá.
9: Sí,
8: mamá.
9: Bueno, está bien.
6: Uy, eso estuvo muy cerca.
1: ¿Qué estuvo muy cerca?
5: Ellos no tienen ni idea de que les haremos una fiesta sorpresa.
1: ¿Una fiesta sorpresa? ¡Me encantan las fiestas sorpresas!
6: Shh, ¡rebote! ¡Es una sorpresa!
1: Shh. ¿Está bien?
10: No te preocupes, cariño. Su fiesta va a ser una gran sorpresa. Lo único que tenemos que
2: fiesta?
10: Hacer... ¡Oh! ¡Pillín!
0: ¿Su fiesta? Acabábamos de comentar de cómo iba a ser una gran sorpresa porque...
10: Porque no tenemos idea de qué clase de fiesta van a tener.
2: Solo desearía poder tener una fiesta solo para mí.
0: Yo sé que a veces es difícil tener que compartirlo todo, pero las fiestas son hechas para compartir con tu familia y amigos.
10: Y hacer una fiesta tú solo sería un poco aburrido, ¿no te parece?
2: Oigan, eso es.
10: ¿Eso es qué?
2: Voy a hacer mi propia fiesta e invitaré a todo el mundo. Gracias, mamá. Gracias, papá. Buenas noches.
0: Cielos.
10: Oh, sí.
2: Mañana es mi día de eclosión y también mi fiesta para celebrarlo.
4: Querrás decir que es nuestro día de eclosión, si es que nos ponemos de acuerdo.
2: Bien, yo sé lo que haré. Haré una fiesta de surf en red.
4: ¿Lo harás?
2: Ajá.
3: Pillín, bailarín dice que estás haciendo invitaciones para una fiesta de surf en red.
1: ¿Sí?
2: Así es.
3: ¿Por qué tendremos una fiesta de surf y por qué lo decidiste tú? ¿Y qué hay de nuestra fiesta bailable?
2: Si quieres una fiesta bailable, haz una. Yo estoy haciendo una de surf en red.
3: Hiro, Pillín hará su propia fiesta.
5: ¿Oh, sí? Bueno, si tú vas a hacer tu fiesta... Entonces nosotros también haremos la nuestra.
4: Sí, una fiesta de saltos en hongo.
3: Y una fiesta bailable.
11: Una fiesta de saltos en hongo bailable.
5: Sí, vayamos a hacer las invitaciones.
3: Sí, vamos.
2: Mamá, papá, aquí tienen invitaciones a mi fiesta. Espero que puedan ir. Para ti, Rebote.
1: Ya pienso ir a tu fiesta.
0: Lo que Rebote quiere decir es que todos iremos.
4: Aquí tienen, muchachos, invitaciones para nuestra fiesta de saltos en hongo bailable.
5: Aquí tienes la tuya, Pintín.
2: Gracias, pero no podré ir. Ya tengo que ir a una gran fiesta. La mía. Iré a invitar a los otros chicos. Va a ser una super fiesta.
5: También deberíamos hacerlo.
4: Sí.
1: Mamá, ¿cuántas fiestas tenemos ahora?
0: Demasiadas, me temo.
8: Lo siento, Pillín, pero ya tengo planes para mañana.
2: No me digas. Te invitaron a otra fiesta.
8: ¿Cómo lo sabes?
2: Lo adiviné.
10: ¿Qué les pasa a ustedes dos?
5: A todos los que le pedimos venir a nuestra fiesta dijeron que tenían otros planes.
4: Todos dijeron ir a la fiesta de Pillín.
10: Presiento que van a tener una aranífica fiesta el día de eclosión.
5: ¿Lo crees?
10: Sí, y mis corazonadas nunca se equivocan.
2: Solo queda una noche antes de mi fiesta. Pero una fiesta no es divertida si no viene nadie. Chicos, seguro asistirán a mi fiesta, ¿cierto?
1: ¡Puedes apostarlo!
12: ¿Quién más estará ahí?
2: No estoy seguro. Pero siempre y cuando ustedes vengan, nos divertiremos.
6: No te preocupes, Pillín. Prometimos estar en tu fiesta. ¿Cierto, Rebote?
1: ¡Eso está garantizado!
2: ¡Genial!
10: Todos los chicos duermen.
0: Terminemos de preparar la fiesta sorpresa.
10: Vaya, ¿5 pasteles?
0: Vainilla, limón, frambuesa, chocolate y llovizna sorpresa.
10: Muy bien, tú termina aquí mientras voy a darle un toque final a su regalo.
2: ¡Es hora de la fiesta del día de eclosión de Pillín!
11: ¿Puedes tocar música para nuestra fiesta?
10: De veras lo siento, chicos, pero no puedo estar en dos sitios al mismo tiempo. Mejor lleven consigo su caja musical.
2: ¡Qué bien, mamá! ¿Podrías ayudarme a tejer unas telarañas para mi fiesta? Necesito un montón de ellas. Sí, va a ser una gran celebración.
0: Lo siento, Pillín, pero lo dejaste para muy tarde.
5: Mamá, ¿nos ayudas a terminar los adornos de nuestra fiesta?
4: Nos está costando mucho.
0: Me encantaría, pequeños, pero me temo que voy a estar muy ocupada.
10: ¿Por qué no corren a la pradera y empiezan los preparativos? Iremos tan pronto como podamos.
2: Está bien, papá. ¡Hora de la fiesta! ¡Sí!
0: ¡Vamos todos! ¡No tenemos mucho tiempo!
1: ¡Fiesta, fiesta, fiesta!
4: Hiro, no creo que nadie venga a nuestra fiesta.
12: Sí. Vaya, me cansé de saltar.
11: Y yo me cansé de bailar. Hemos oído 5 veces esta canción. Apuesto a que Pillín la está pasando bien.
2: ¡Insectos en marcha! ¡Tarán! Papá tenía razón. Tener una fiesta solo no es nada divertido.

0: ninguna fiesta. No vino nadie. Ni siquiera mamá o papá o Rubí, Rebote o Dragón.
1: Ellos tampoco vinieron a mi fiesta. Y lo prometieron.
2: Supongo que todo el mundo se olvidó de nosotros.
1: Esperen. Sigue siendo nuestro aniversario, ¿cierto? Y aunque solo seamos 5, aún podemos tener una fiesta.
2: Así es. Sí, podríamos divertirnos.
1: Adelante, vamos a jugar.
0: ¡Vamos, muy bien hecho, Sammy! ¡Sí! ¡Qué bien!
3: Antenas alertas, ya vienen, muchachos.
4: Ya llegaron. ¡Silencio, todo el mundo!
1: Lamento haber sido tan egoísta.
5: Está bien, Pichín.
1: ¿Quién dejó todas esas hojas aquí?
2: Bueno, yo no fui.
6: ¡Sorpresa!
5: ¡Mira esto! ¡Es una fiesta de salto de hongo!
1: ¡Y una fiesta bailar!
3: ¡Y una fiesta de surf en red!
7: ¡Y un pastel de 5 pisos! ¡Un piso para cada uno de ustedes!
1: ¡Esta es la mejor de las fiestas, mamá!
7: ¿Aunque tengas que compartirla?
1: Especialmente por compartirla.
8: ¡Qué bueno que estén contentos de compartir! Porque así no les importará compartir su regalo de aniversario. Wow. ¡Una bicicleta para 5!
7: ¡Feliz día de eclosión, mis pequeños!
2: ¡Gracias!
1: ¡Sí, feliz día para todos!
0: ¿Podemos dar un paseo?
8: ¡Claro!
1: ¡Feliz día de eclosión, chicos!
6: ¡Feliz día de eclosión, Pijín!

0: El puerco espín.
1: Muy bien, Scoop. Tenemos que terminar de arreglar la cabaña del granjero Pickles. Algunos amigos vendrán a visitarlo y quiere que esté lista hoy.
2: Empezaré con el jardín en cuanto termine esto.
1: Muy bien, Wendy. Hasta luego.
3: ¿Podemos repararlo?
4: ¡Sí, podemos!
0: ¡Eso creo!

0: Muy bien, Scoop. Termina de limpiar el jardín.
1: Está bien, Bob.
0: Yo resanaré los ladrillos.
2: ¿Qué es resanar, Bob?
0: Bueno, cuando el cemento de entre los ladrillos se suelta, sí, hay que reemplazarlo con nuevo.
3: Bob, ¿quieres que haga la mezcla?
0: No te preocupes, Dizzy. Tengo que usar mi mortero para eso.
3: Ay, está bien.

0: Muy bien, ya terminé de rezanar. Lofty, puedes ir a ayudar a Scoop.
1: Está bien, Bob.
0: Ven conmigo, Dizzy. Tengo un trabajo allá adentro para ti.
2: ¡Ay, qué emocionante!
0: Bien, hay que reparar esta chimenea. Pero será mejor que limpie esta basura primero. Oh, ay.
2: ¿Estás bien, Bob?
0: Sí, pero hay algo puntiagudo ahí, ¿sí?
2: ¡Ay! ¡Es un puercoespín!
3: ¡Listo! La puerta ya está pintada.
4: ¡Perfecto! Hay que llevarla a la cabaña.
3: Oh, no tan rápido, Mock. Tengo que conseguir unas bisagras. ¿Me puedes llevar al almacén?
4: Bien, Wendy.
3: ¡Hasta luego, Rolly!
5: ¡Adiós!
4: ¡Adiós, Rolly!
5: ¡Hasta luego!
2: ¡Ay, miren, amigos! ¡Encontramos un puercoespín!
6: ¿Está dormido, Bob?
0: Sí, posiblemente está hibernando, Scoop.
6: ¿Y qué es hibernar, Bob?
0: Es cuando un animal se duerme durante todo el invierno, Lofty. Y es muy importante no despertarlo.
2: ¿Qué vamos a hacer con el puercoespín?
0: Bueno, no podemos dejarlo en la chimenea. Será mejor llevárnoslo al patio. Wendy sabrá qué hacer.
7: Ya terminamos de limpiar el jardín, Bob. Si quieres, me llevo al puercoespín en mi pala frontal.
0: Buena idea, Scoop. Listo. Ten mucho cuidado. No vayas a despertarlo.
7: Descuida, Bob. Hasta luego. Hola, Rolly.
5: Hola.
7: ¿Dónde está Wendy?
5: Fue al almacén con Mock.
7: ¿Al almacén? ¡Fantástico! Es mi lugar favorito. Iré a ayudarla. Casi lo olvido.
5: ¿Qué es eso?
7: Encontramos este puercoespín hibernando en la cabaña del granjero Pickles. Va a dormir todo el invierno y Bob dijo que no hay que despertarlo.
5: Ah, de acuerdo. Ya sé, le cantaré una canción. Arrullo al puercoespín que duerme en el invierno.
8: ¡Pinchard!
5: Se supone que no debes despertar al puercoespín.
9: ¡Hola, Rolly! ¿Dónde está
5: Hola.
9: Wendy? Puedo llevarla hasta la cabaña con la puerta.
5: Wendy fue al almacén, granjero.
9: Ah, ya veo. Y ella te dejó a cargo, ¿no es verdad?
5: ¿Perdón? Claro, yo estoy a cargo. Y Wendy regresará muy pronto. Sí.
9: Bueno, no importa. Regresaré más tarde. Gracias, Rolly.
5: Hasta luego.
9: Hasta pronto.
5: Adiós.
8: ¡Pillar!
5: Cuidado, ya te dije que no hay que despertar al puercoespín. Oh, por favor, guarden silencio. ¡Oh, santo cielo! ¡Silencio! ¡Silencio! ¡Van a despertar al puercoespín! ¡Cálmense, por favor! ¡Oh, no! ¡Van a despertarlo! ¡Será mejor que le pida ayuda al granjero! ¡Ay, granjero Pickles! ¡Granjero Pickles! ¡Santo!
9: Hola, Rolly. ¿Qué es lo que sucede?
5: ¡Venga, rápido! ¡Son Scrofty y Pilcher! ¡Están destruyendo el patio!
9: ¿Scrofty? Pero él está en el tráiler.
5: ¡Van a despertar al puercoespín!
9: ¿Puercoespín? ¡Oh, no!
5: ¡Sígame!
9: ¡Scrofty! ¡Alto! Será mejor que regreses al tráiler.
5: ¡Ay! El puercoespín sigue dormido.
9: Sí, pero mira qué desorden. Hay que limpiarlo antes de que Wendy regrese. ¡Oh! Bueno, ya todo está limpio, Rolly.
5: Sí, gracias, granjero Pickles.
3: Hola, amigos.
9: Ah, hola, Wendy. Pasaba por aquí, ya sabes. Solo quería ver cómo estaba todo.
3: Bueno, la puerta está lista. Solo fui a comprar unas bisagras.
9: Ah, si quieres, puedo llevarte a la cabaña.
3: ¡Oh, qué bien! Iré por la puerta.
7: ¿Todo está bien, Rolly? ¿No despertaste al puerco Spin?
5: Por supuesto que no, Scoop. El puerco Spin está bien. Excepto porque olvidé decirle a Wendy.
3: ¡Adiós, amigos!
5: Oye, Wendy, no te vayas. Oh, ya es tarde, se fue.
4: Oigan, vamos a jugar fútbol. Yo seré el portero.
5: Oye, no, no hagan eso.
7: Hay un puerco Spin en esa caja.
4: No es una buena idea dejar a este pequeño en el suelo. ¿Le podría pasar algo?
5: Claro que sí.
7: Hay que ponerlo en un lugar seguro. Eso es, amiguito. Aquí estarás a salvo.
10: Ya casi terminamos. Solo nos falta la puerta.
3: Hola, Bob.
10: Llegaste a tiempo. ¿Listo? Ya terminamos. ¿Qué le parece, granjero Pickles?
9: Se ve muy bien. Y la puerta quedó perfecta, Wendy. Gracias, Bob. Gracias a todos ustedes.
10: Por cierto, Wendy, ¿cómo está el puerco Spin?
3: ¿Cuál puerco Spin?
11: Hay que arrullar al puerco Spin. Hay que arrullar al puerco Spin.
10: Hola, amigos. ¿Cómo está el puerco Spin?
12: Está bien, Bob. Mira.
10: Un puerco Spin bien dormido.
3: Y mira, una aplanadora bien dormida también.
2: ¿Rolly también está hibernando, Bob?
10: No, Dizzy, solo está muy cansado.
3: No sé por qué. Que yo sepa, hoy no tuvo un día muy pesado.

0: los ratones.
1: Buenos días a todos. ¡Hola! ¿Listos para construir un cobertizo para el granjero Pickles?
2: Claro que sí. Necesitaré a Scoob, Mock y Dizzy para hacer los preparativos.
3: ¡Brillante!
1: Y yo iré a pintar la cabaña de la granja. Lofty, tú puedes ayudarme con las partes más altas.
4: Ojalá no sean muy altas.
3: Hola, Teacher. ¿Tú también quieres venir? Vamos, puedes esconderte en mi mezcladora.
2: Vamos, amigos. Ya es hora.
5: ¿Podemos repararlo?
6: ¡Sí, podemos!
4: Eso creo.
2: Muy bien. Ustedes dos pueden quitar toda esta tierra y ponerla a un lado del camino.
7: ¡Sí! Eso me gusta. Es tan sucio.
2: Dizzy, ¿escuchaste algo?
3: No, Bob.
2: Vamos a ver, Dizzy. Necesito cemento para la base. Así que hay que mezclarlo.
3: Bob.
2: Descuida, Dizzy. Yo te prepararé. Aquí vamos. Contaré hasta tres. Una, dos... Pilcher, ¿qué estás haciendo aquí?
3: Lo siento, Bob. Es que Pilcher también quería venir.
2: Bueno, Dizzy, una obra no es el mejor lugar para una gata. Pero creo que no puedo ir a regresarla al patio.
3: Lo siento, Bob.
7: ¡Hola, Lofty!
4: ¡Wendy! ¡Spot está aquí!
1: Oh, ¡hola, Spot!
7: ¿Necesitas ayuda?
1: Bueno, por el momento estamos bien. Gracias, Spot.
7: ¡Oh, por favor! ¡El granjero Pickles no se enojará!
1: Creo que no le harías daño a nadie.
7: ¡Hurra! ¡Spot el espantapájaros se convertirá en Spot el pintor!
4: ¡No me agrada, Wendy!
1: Todo estará bien, Lofty. Sé que Spot será excesivamente cuidadoso. ¿No es así, Spot?
7: Seré muy cuidadoso, Wendy. Lo prometo.
4: ¡Wendy! ¡Spot está pintando la escalera!
1: Un minuto, Lofty. Quiero terminar con esto.
7: ¡Spot en acción, Wendy!
1: Oh, Spot. Se supone que vas a pintar la pared, no la escalera. Oh.
8: Hola, Bob. ¿Estás listo para hacer el nuevo cobertizo?
2: Ya casi, Travis. Estoy preparando el cemento que servirá para la base.
8: Está bien, Bob.
2: ¡Pilcher! ¡Son ratones! ¿Qué? ¡Oh, no! ¡Cuidado con el cemento!
3: ¡Dizzy al rescate!
2: ¡Oh, no, Dizzy! Está bien, Dizzy. Solo tengo que aplanarlo otra vez. ¿Listo? Ya terminé.
3: Lo siento, Bob.
2: Descuida, Dizzy. Por lo menos Pilcher y los ratones no acabaron en el cemento. Travis, nos llevaremos a Pilcher para ir por el cobertizo.
8: Está bien, Bob.
2: Dizzy, vigila el cemento mientras se seca.
3: ¡No, señor cuervo! ¡Fuera! ¡Fuera! ¡No aterrice en el cemento! ¡Fuera! ¡No lo asusto en lo más mínimo! ¿Verdad, señor cuervo? ¡Ay, ya sé! ¿Promete alejarse del cemento si le doy un paseo en mi mezcladora? ¡Estupendo! ¡Vamos, señor cuervo! ¡Ay! ¡Va a cansarse pronto, ¿verdad?
1: Spot, ¿podrías darle a Lofty un nuevo bote de pintura, por favor?
7: ¡Un bote nuevo de pintura en camino! ¡Ah, qué bien, rojo! Lofty, dale esta pintura a Wendy, por favor.
4: ¡Está bien, Spot!
7: No, Scrofty, no puedo jugar contigo ahora. Estoy trabajando.
1: ¡Oh, no! Spot, me diste un bote de pintura roja en vez de blanca.
7: ¿No te gusta, Wendy?
1: La verdad, Spot... Creí que ibas a ser más cuidadoso.
7: Lo siento, Wendy.
3: Ay.
2: Dizzy, ¿qué estás haciendo?
3: ¡Ay! ¡Ay, hola, Bob! He estado tratando de alejar a todos de tu cemento.
2: Pues hiciste un gran trabajo, Dizzy.
3: ¡Ay! Gracias, pero creo que soy mejor mezclando cosas que asustando aves.
2: Disculpa.
1: Hola, Bob.
2: Qué bueno que llamaste, Wendy. Necesito que Lofty venga pronto a ayudarme con el cobertizo.
1: Está bien.
2: ¿Y cómo vas con la pintura?
1: Spot trató de ayudarme, pero bueno, parece que tardaré un poco más de lo que creí.
2: Tal vez yo pueda hacer algo al respecto. Creo que ambos terminaríamos nuestro trabajo más rápido si intercambiáramos ayudantes.
1: ¿Sabes? Creo que eso sería una buena idea.
7: ¡Ay, Wendy! Creo que soy mejor espantando aves que decorando.
1: Y un espantapájaros es justo lo que Bob necesita ahora.
7: ¿En serio? ¡Spot en acción! ¡No puedo detenerme! ¡Debo espantar unas aves!
3: Lo siento, Spot. Tengo que hacer una mezcla. ¡Hola, Wendy! ¿Qué le pasó a esa pared?
1: Oh, Dizzy, ¿cómo puedo cubrir esta pintura?
3: ¡Ya sé! Si mezclamos rojo con blanco, tendríamos color rosa.